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1: Bien, señoras y señores, aquí estamos nosotros en la cancha de Huracán y es el momento del análisis, el momento del comentario de este 1-1 en la voz de Luciano Castañares en el Super Mitre Deportivo.
2: Y fueron los penales los encargados de evitar un 0-0 que se caía de Maduro, ¿no? Por lo menos por lo que vimos dentro del campo de juego a lo largo de los 90 minutos. Un penal rápido que tuvo Huracán y que Puceto lo pudo cambiar por gol. 14 minutos después pasó lo propio, pero a la inversa. En el arco de Galíndez. Cambió por gol también su delantero. Estamos hablando de César. Si de fútbol hablamos, hubo muy poco para destacar. A nivel individual e incluso también a nivel colectivo. Está clarísimo que Huracán ha perdido mucho con la ausencia de su figura, de Caicedo, y que Estudiantes de Río Cuarto, sin ánimos de ofender a nadie, es el peor o uno de los peores equipos de este fútbol argentino. Los números, las estadísticas, así lo reflejan. Y hoy se vio reflejado también dentro del campo de juego. No hubo una idea clara, ni de un lado ni del otro. Había arrancado bien Huracán, pero rápidamente mermó, se desconfiguró por completo y nunca volvió a ser. Un Huracán que buscó porque era la obligación, porque estaba en su casa, porque estaba con su gente, pero nunca encontró la forma adecuada como para poder empezar a crecer como equipo. Y un Estudiantes de Río Cuarto que, con el correr de los minutos, está clarísimo que entendía que este punto era un buen negocio, era un muy buen negocio, agazapado, defendiéndose y defendiendo también el resultado. Un 1-1 muy pobre desde lo futbolístico y se entiende también por contexto. Un plantel como el del León de Río Cuarto, compuesto por muchos futbolistas que probablemente pertenezcan a otra categoría, y un Huracán con varios pibes, con los Callinger, con Palazzo, con Mora, con Uribe, con Soto. Está claro que si la experiencia no marca el camino, que si la jerarquía, como la que le puede llegar a aportar Caicedo, dice ausente, los pibes en este contexto es muy difícil que puedan llegar a aportar soluciones. Pero hablando desde el juego, gracias a Dios, y le vamos a agradecer a que aparecieron esas dos jugadas que terminan sancionando justamente penal, porque si no, este tranquilamente podría haber sido uno de los 0-0 más chatos de esta fecha del fútbol argentino. Fue uno para Huracán, es un 1-1 con sensaciones más bien de derrotas, porque qué lejos quedó aquel clásico ante San Lorenzo y qué lejos quedó aquel Huracán futbolísticamente hablando, que le ganó y de muy buena manera a San Lorenzo en condición de visitante. Habrá mucho que replantearse. Yo no sé qué tanto se puede llegar a replantear o a reprochar el conjunto cordobés, sabiéndose que tan solo le queda cumplir un par de fechas más y empezar a despedirse de la máxima categoría del fútbol argentino. Alanís quizás fue de lo más destacado en el conjunto cordobés. Cabrera, siempre correcto. Y el tándem que quizás hizo Rodríguez en el primer tiempo por el sector izquierdo, justamente con el 17, con el Alanís. Para destacar de Huracán, con la vara de Huracán, me parece que poco. Jugó Fernández Cedrés, un partido correcto, pero también porque lo dejaron jugar. De mitad de cancha para adelante, un primer tiempo correcto también de Mora. No mucho más. Y esto es Huracán. Por eso la impotencia de sus hinchas. El empate le queda prácticamente perfecto al resultado final. El 1-1 quizás hasta suena demasiado, pero bienvenidos sean los goles. Si alguien se preguntan, me preguntan, si alguien merecía ganar, yo creo que más de Guapo, más por la obligación que por lo estrictamente futbolístico fue Huracán. Pero el empate aquí en Parque Patricios, uno para un lado, uno para el otro, le encaja a la perfección a estos 90 minutos de fútbol, que la verdad dejaron una cuota de deseo bastante importante. Empataron aquí y a pensar en lo que se viene.
1: Fue 1-1 y lo comentó Luciano Castañares en el Supermitre Deportivo. Esto que decimos fuera de aire, es verdad, 4 de los 11 puntos que tiene Estudiantes de Río Cuarto se los sacó Huracán.
2: Le ganó 2-0 en el primer semestre en Río Cuarto y hoy un empate aquí.
1: Tremendo,
2: ¿eh? Sí.
1: Para Huracán, un golpe tremendo ese, sin lugar a duda. Marco, ¿por dónde andás?
3: En zona mixta, Leo, se empiezan a ir los jugadores de Huracán. Ya se retiró Caicedo, que se sacó fotos con la gente. Se fue Vera, se fue Ojeda, que se está recuperando un desgarro. Esperamos ahora por la palabra de los protagonistas, de los entrenadores.
1: Bien, esperamos a los protagonistas, señoras y señores, en el aire de Radio Mitre estamos con lo que ha sido este partido y la y el empate entre Huracán y Estudiantes de Río Cuarto por 1-1.
4: Leo.
1: Sí.
4: Enzo Fernández no estaría jugando mañana en principio en el Chelsea frente al Brighton. Detalles faltan para que llegue al Manchester City, por eso pidió en principio no jugar ante el Brighton. Hay un acuerdo en términos personales con la entidad ciudadana, pero los clubes todavía no han llegado a ello, por un precio cercano a los 160 millones de euros. Así que Enzo, en principio, según la información, no estaría jugando mañana. Y el Inter Miami, con gol de Casemiro, juega Messi, está ganando por la MLS 1-0 a Monreal.
1: Bien, ahí está entonces el equipo del Kiri González, el nuevo técnico, ¿no?
4: Faltan detalles, ¿eh? Detalles para que lo sea. Muy poquitos.
1: Bueno, bien, bien ahí entonces por el Kiri. Me parece que merece también tener ese lugar. Tiene una gran relación con Lionel Messi. Uh-huh. Y obviamente que eso ayuda, colabora, pero bueno, también para él relanzar su carrera después de un paso en falso en Platense. A mí me gustaba la unión de él, fue muy perjudicado por los arbitrajes, como todo, ¿no? Te hacen pelota y después no te defiende nadie. Y claro, estás en bolsa. Bueno, hoy ha sido un día tremendo, ¿eh? Lo que ha pasado con el arbitraje en la Argentina, pero todos los días son iguales. Los desastres que hacen que no paran y que nos hacen hablar seguido, ¿eh? Todo el tiempo, realmente. El tiempo es lo mismo, sí.
4: ¿Te parece si confirmamos a Atlético Tucumán con Belgrano y a Talleres con Central Córdoba, que comienza en 15 minutos?
1: Dale.
4: Ingolotti por el equipo de Cano, Di Plácido Ferreira, Vallejo, Galván, Vega, Tesuri el capitán, Godoy, Nicola, Lavéndola y Díaz, el número 9 del equipo de Falcioni. Por Belgrano, Cardoso, Morales, López, Esporle, Vázquez, Sánchez, Rigoni y González. González Metilli también, y adelante están jugando Leandro Díaz, Lautaro Godoy, Leonel Vega y Franco Nicola. También tenemos la de Talleres de Córdoba, que está dispuesto con Unzaín, Shot, Catalán, Francendini, Chamorro, Ortiz, Galarza, Báez, De Pietri, Álvarez y Rick. Por el equipo de Domínguez, Aguirre, capitán, Martínez, Moyano, Maciel, Mancilla, Cáceres. Está en el medio González, Vera y Jacobelis, Barrera y Naya. Los 11 del equipo santiagueño en 14 minutos están jugando. El decano en Tucumán con Sebastián Martínez de árbitro. Y Talleres en Córdoba con Nicolás Ramírez.
1: Bien. Bien, señoras y señores, nosotros vamos a dejar una pausa. Gran laburo, Lucho, nos despedimos aquí. Queda todo en la voz de Lichetti para los últimos minutos. Y Marquito queda en vestuario para los testimonios, para ver si hay algo más. La verdad, con Claudito Bartolini aquí en la cabina, nos despedimos nosotros. Estaremos escuchando los testimonios, los goles y lo que queda aquí en los últimos minutos hasta las 9:30 en el Supermitre Deportivo.
2: Ha sido un placer, Leo querido, y será hasta la próxima.
1: Abrazo enorme.

Ataca Huracán antes que cruce la línea que divide la mitad de donde juega Waller para Ibáñez. Ibáñez que la descarga. Va cortando Cortés, se viene. A toda velocidad Cortés, quedó en el piso. Bizanz mete el centro, Cortés le quiere quedar a Mora. Y esto, penal. Penal para Huracán en minuto de juego. Lo bajaron a Lautaro Mora. Hay penal para Huracán. Creo que no hay discusión alguna. Lo talaron de atrás. Hay penal para el Globo antes del minuto. Va Puceto, la experiencia de un hombre identificado con Huracán. Hablamos de Ignacio Nacho Puceto. El 23 para pegarle. Arco queda hacia la calle Luna. Acaba Nacho, va Puceto, tiró.

Le pegó bárbaro. Bien contra el palo izquierdo de Bruera, que se tiró hacia ese lugar, pero no llegó. Era muy esquinado, muy difícil para el arquero. Excelentemente ejecutado por Puceto. Gana el globo. A los 3 minutos del primer tiempo, Huracán 1. Nacho Puceto de penal, Estudiantes de Río Cuarto 0. La pierde Huracán y se viene a toda velocidad Valiente. Valiente la abre, la deja para Lanís. Está habilitado, va César por el medio. Viene Lanís, enganchó, va metiéndose en el área. ¡Penal! ¡Penal de Blondel! ¡Penal de Luca Blondel sobre Lanís! Hay penal para Estudiantes de Río Cuarto. Va el 77, que quiere inflar la red. En el arco está Galíndez, otro que responde a la hora de los penales. 17 minutos. La desgracia será para el Globo o para el León del Imperio. Acaba César, tiró.

0: cuarto con suspenso. Ibrahim Jezar se toma la cabeza Galíndez porque fue hacia donde ejecutó el penal el delantero de Estudiantes. Tocó por abajo, palo derecho de Galíndez. Galíndez se tiró hasta con tiempo. La quiso agarrar a la pelota y se le filtró entre los brazos. Se lamenta Galíndez porque sabe que esta vez era más fácil atajarlo que se lo hagan. Pero lo empata Estudiante de Río Cuarto 1-1 aquí en el Ducó de penal a los 17, Ibrahim Jezar.
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2: Estamos a 8 minutos para que llegue Nora Perlé, para que llegue Andrea Esteves Mirson, para que lleguen Canciones Son Amores, el clásico de los sábados, para continuar con el fútbol grande en la Argentina, que ha traído el empate de Huracán y Estudiantes de Río Cuarto, 1-1, Ignacio Puceto de penal para el Globo, Ibrahim Jezar de penal también para el equipo cordobés, Jeremías Ledesma en contra e Ignacio Miramón. Los goles de Gimnasia, victoria del Lobo 2-1 ante Rosario Central. Hamilton Campás, el gol de los de Arroyito. Deportivo Riestra, el gol de Tomás González. El empate de Facundo Miño para el 1-1 ante Vélez. Unión le ganó 4-1 a Sarmiento.

0: Italiano le ganó 2-0 a Argentino de Quilmes, Defensores Unidos y Camioneros empataron 0-0 y Dock Sud le ganó 2-0 a Ituzaingó. En el fútbol internacional, antes no nos podemos, no podemos soslayar los las campeonas del mundo, las Leonas, por tercera vez y después de 3 mundiales vencieron en penales australianos a Países Bajos después del 1-1 y el tiempo suplementario. Volvieron a conquistar la Copa del Mundo de Hockey después de 16 años con el definitivo 3-1 y Sofía Cairo siendo la figura de las Leonas, campeonas del mundo. Recordamos además entonces que en Italia sigue sin arrancar la Fiorentina con Franco Mastantuono y Matteo Pellegrino. Y Pellegrino hoy perdió 3-0 con Frosinone. Gol de Nico González para la victoria de Juventus 2-0 ante el Parma. Kurt Meiner fue el autor del segundo gol de la Vecchia Signora. En Francia, con Tagliafico, Lyon, que se quedó afuera de la Champions, empató con Le Havre 1-1. Y el Estrasburgo, teniendo al ex Unión de Santa Fe, Mateo Del Blanco, entre los suplentes, le ganó 2-0 al Lens, que a su vez había superado al Paris Saint-Germain y había ganado el Lens la Supercopa de Francia. 9 goles en 2 partidos entre la Copa de Alemania y la Bundesliga para el Leipzig de Demichelis. 3-0 hoy al Borussia Mönchengladbach y el Borussia Dortmund le ganó 2-0 a Hamburgo. Recordar mañana que comienza la participación argentina en el Abierto de los Estados Unidos. Mariano Navone estará con Novak Djokovic, Thiago Tirante con Adrián Manarino y Tomás Echeverry con Vít Kopriva. Ante Agustín Salvestrini, Nicolás Jaffes, uno en la parte técnica, el otro en la producción, estuvieron presentes acompañando esta transmisión del Super Mitre Deportivo, que mañana arrancará a las 13 con Anhelo para Banfield, River con Leandro Reichhilfer. A las 17, Argentinos Aldo Civi estarán jugando en la Paternal. José Gabriel Carvajal junto con Esteban Edul para Independiente Gimnasia de Mendoza. Y luego 21:30 cerrando Independiente Rivadavia Racing con el polaco Caimi Santisiola. Banfield River estará desde las 13 entonces para los comentarios de Marcelo Espina y la presentación estelar de Poncio, que está a punto de dar los convocados y tendrá decidido seguramente el equipo. Estudiantes Ñul, Defensa y Justicia Platense el lunes, 21:15 Tigre Barracas y a las 21:15 el lunes Instituto ante San Lorenzo de Almagro. Pues bien, nos estamos retirando, ya estará el cierre comercial de Santiago Schaefer y luego ustedes entonces quedarán con Nora Perlé, con Andrea Esteves Mirson para el clásico de las noches en Mitre, Canciones son Amores. Muchas gracias, Alejandro Lichetti les deja un gran abrazo y la cita será mañana a las 13 para que Gabriel Anhelo y Marcelo Espina estén en la gran previa de un muy buen partido entre Banfield River. Muchas gracias, buenas noches, que descansen y hasta mañana a la 1 de la tarde.
1: 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Los esperamos mañana desde las 13 para vivir Banfield River. Relata Gaby Anhelo, comenta el señor Espina por la radio más escuchada de la Argentina. Tengan todos ustedes

0: El cielo ligeramente nublado en Capital Federal y alrededores, la temperatura 14 grados 8 décimas. Habló Cerimedo, el ex asesor presidencial de Javier Milei, detenido en Bolivia, pidió una computadora con internet para trabajar desde prisión.
1: Estoy en un lugar con internet y con mi computadora para poder trabajar. No tengo problema en que me pongan el arraigo por el tiempo que quiera. Yo quiero aclarar esta situación, señor juez. Y le digo también al Ministerio Público, yo quiero cooperar en lo que necesiten. Yo necesito cooperar. Yo necesito que esto se aclare, señor juez. Con las condiciones que usted crea pertinente. Pero yo necesito trabajar, señor juez. Y que mi imagen trate de revertirse. Porque no soy yo un asesino, como dijo el mitómano del vicepresidente.
0: Recordamos que Cerimedo está acusado de intento de femicidio contra su expareja y ahora un juez determinó que sea trasladado a una cárcel de máxima seguridad. Llega una nueva comitiva del Vaticano. Mañana arriban al país miembros de seguridad para delinear detalles sobre la venida del Papa León XIV el próximo 8 de noviembre. La semana pasada, las autoridades de los distritos donde recorrerá el sumo pontífice, Buenos Aires, provincia de Buenos Aires y Córdoba, durante su estadía se reunieron por primera vez. Cielo ligeramente nublado en Buenos Aires, temperatura 14 grados 8 décimas, humedad 67%.
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0: canciones son amores. Sí, son amores porque nos retrotraen a bellos momentos que nuestra memoria atesora, sin duda. Y entonces elegimos para compartir en las noches de cada sábado, de cada domingo, en el aire de Mitre, con ustedes, para obsequiarles, para mimarlos, para acariciarlos, lindas canciones. Equipo de oro para que lo encabezan ustedes, los señores y señoras escuchadores. ¿No es así, Andrea Esteves Mirson?
1: Hola, Nora Perlé, muy buenas noches. Qué lindo llegar y encontrarnos con todos. Y qué lindo abrir el diario Clarín hoy y ver la nota que te hizo Marina Zucchi a propósito del Día de la Radio con un título hermoso. Madame Radio te puso. Me encantó.
0: Una nota hermosa.
1: Hermosa.
0: Puso fotos que yo ni recordaba de mi vida. Hermosa. Realmente una nota encantadora, nos ha mimado, a las dos nos mimó, a vos
1: sí, también. Yo, ella cruzó algunos mensajes conmigo para hacerme preguntas sobre el programa, pero no, la importante acá sos vos. Madame Radio, siento como si me fuera a encontrar con un novio, a propósito de que cuando se enciende la luz vos estás aquí dispuesta siempre y encendida también, como yo le dije. Nora Perlé, con 66 años, años de aire ininterrumpido, la reina del dial se mantiene activa de lunes a lunes. ¿Cómo la sostienen la vocación, sus programas en Mitre y la 2x4, el amor de su pareja y una familia que hasta incluye un bisnieto? Y después lindísimo. Un desarrollo sí, muy importante, sí. Con dos páginas,
0: muy
1: con
0: lindo,
1: muchas fotos,
0: muy hermoso.
1: Como vos decís.
0: Estoy muy agradecida a esta muchacha encantadora, esta periodista de lujo que ha hecho la nota con mucho respeto.
1: Sí.
0: Gracias, querida amiga.
1: Y muy merecido este reconocimiento para vos con esta trayectoria y con este presente que tenés, que sos la señora Radio, Madame Radio, como te puso, me encanta que te reconozcan y que te hagan todos los honores habidos y por haber, lo mereces.
0: Me da pudor todo lo que estás diciendo.
1: No importa,
0: Andreita.
1: Yo ya lo dije.
0: Bueno, un abrazo.
1: Y ahora voy a nombrar a todo el equipo.
0: Un abrazo, el equipo querido.
1: Aquí está Agustín Balestrieri en este control, en el otro Sora, que pone al aire el Mitre Informa Primero con Alan Zurita en esta noche, y además va a escuchar a los que deciden dejar su voz en el 11 30 03 07 90. Las gracias a Mario Villanueva en su discoteca, a Juan Pi Córdoba y a Pablo Gazzotti, encargados de la artística del programa, y las gracias a todos los que nos van a escuchar hasta la 1:30 de la madrugada.
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0: Voy a romper un poquito la habitualidad de este bloque porque no quiero dejar de recordar que el jueves próximo pasado, el 27 de agosto, fue el Día de la Radio,
1: sí.
0: Andreita. Y como mujer de radio, porque profeso como acto de fe mi quehacer radiofónico, quiero expresar así mis sentimientos, sencillamente. Mi sentir este día como cada uno de mis días, ¿no? Y alguna vez escribí, es mi vida, inevitablemente. Es mi vida, me expresa en lo que soy, en lo que quiero, en lo que pienso. Soy de voz presente, la misma a través del tiempo. Me presenta y me representa la radio. Intactas mis ilusiones cada vez que me hospeda frente al micrófono y la extraño contando las horas hasta que ese milagro se repite. Mi debilidad y mi fortaleza, mi protección y mi compañía. mi compañía acompañando otras compañías, mi compañía acompañando soledades, mi constante anhelo, mi fiel alegría, mi ayer, mi hoy, mi siempre. Por eso no me canso de agradecer y una vez más estoy agradeciendo el lugar que me ha dignado el constante afecto de los escuchadores, el encuentro tierno y cotidiano con mis queridos compañeros y mi pasión que me acompaña inalterable y creciente desde el primer día, porque siempre la radio ha sido, es y será la mejor manera de decir quién soy. Es un poco el resumen de lo que he sentido y siento, ¿no? Hoy por hoy. Y en este momentito, para calmar a las fieras que hemos iniciado con Andreita, Laura Pausini, oportuna, nos convida con un tema titulado Con la música en la radio.

0: noche de emociones profundas para calmar a la fierita hoy. Dijo Manuel Molina Jiménez, patriarca de los farrucos y los gitanos y de los castellanos llamados payos. Él dijo, que nadie vaya a llorar, que nadie vaya a llorar el día que yo me muera. Es más hermoso cantar, aunque se cante de pena. Linda frase, ¿no? Se la repito, que nadie vaya a llorar, que nadie vaya a llorar el día que yo me muera. Es más hermoso cantar, aunque se cante de pena. Y ustedes saben que Rubén Rada deja, al despedirse el miércoles pasado, un tema que hoy por hoy es su legado también, Andreita.
1: Sí.
0: Titulado Muriendo de Pena, haciéndose eco del bello poema de Molina Jiménez. Y entonces allí explica cómo ver la muerte como una celebración de la vida a través de la música y de la reflexión inteligente en lugar de la tristeza. Así que nuestro homenaje intenso para Rubén Rada y esta su voz y su mensaje.

0: Personalmente hoy estoy especialmente conmovida por todo lo que se ha vivido en los últimos días. Personalmente, le decía, estoy en contra de los privilegios y las aristocracias, excepto de aristocracia del espíritu. Esto me permite advertir y destacar la calidad humana de cierta gente. Y digo esto porque, por lo que viví días atrás, Andreita, cuando tomábamos con mi marido, Ismael Jase, un cafecito, y de pronto, en la mesita vecina de la confitería, una muchacha me reconoció y a partir, me dijo, ¿vos no sos Nora Perlé? Y bueno, y a partir de ese momento tuvimos la posibilidad de un bello diálogo de mesa a mesa, ¿no? Fue tan, tan rica y enriquecedora la charla, que aunque limitada en el tiempo, desde luego, fue suficiente para nosotros dos y para ella advertir la riqueza espiritual de esta preciosa mujer. Desde nuestro lugar no pudimos menos que agradecer el encuentro y la cálida sensación que nos produjo a Ismael y a mí. El nombre de esta muchacha es Verónica Stefanelli, psicóloga. Este enriquecido encuentro me recordó algo que dijo... Ahí está sonando una alarma fuertísima.
1: Una sirena, muy importante. Estamos con la ventana, sí, apenitas entreabierta aquí, pero entra muy fuerte el tremendo sonido.
0: Quería decir que el nombre de esta muchacha que conocimos de esta manera, de mesa a mesa de un barcito, su nombre es Verónica Stefanelli. Ella es psicóloga. Yo le diría que este enriquecedor encuentro me recordó algo que en alguna oportunidad dijo Jorge Luis Borges. Me quedó grabado esta frase. Él dijo, todo encuentro casual es una cita. Y claro, para nosotros conocer a Verónica, a Vero, como terminamos diciéndole, fue muy enriquecedor. Creo que no exagero si digo que la siento una entrañable amiga. Ya, sé que no nos equivocamos.
1: ¡Ay, qué lindo!
0: Fue muy hermoso. Me dejó ayer un mensajito hermoso en mi celular. Nora, me alegra el alma este encuentro. En esta época tan recia, dijo, hay que enhebrar a las buenas almas como perlas y reconstruir así el mundo amable que alguna vez conocimos.
1: Ay, qué lindo. Bueno, un gran saludo.
0: Sí, es una muchacha intensa, inteligente, encantadora, discreta, todo lo que pueda decir, y además linda.
1: Ay.
0: Si algo faltaba, ella lo completó.
1: Un gran saludo entonces.
0: Bueno, voy a convidarla a Verónica con un lindo tema y una bella voz. Cantando en español, Nat King Cole, Capullito de Alelí.

0: no podía estar ausente Daniel Rodolfo Calistro con sus intensas palabras. Dice esta noche: placer por la completud de un programa radial excelso. Sin embargo, un reloj no mide la calidad, es lo que importa. Cantidad de vida es poco sin dignidad. Lo sabe desde siempre el sol bonito que prologó este día la primavera. Porque un astro rey sale para todos. Quizás lo intuyó Antonio Vivaldi cuando creó las cuatro estaciones. Nosotros lo sabemos por canciones son amores.
1: Ay.
0: Vuestro Danu, Daniel Rodolfo Calistro, que se lleva en el corazón un temita precioso, también cantado en español, esta vez por Matt Monroe. Alguien cantó.

0: Bueno, y así pusimos a descansar a nuestra querida fierita, ¿no es cierto? Que la respetamos, por eso le traemos linda música para calmarle los nervios. Y bueno, lo logramos, parece, ¿eh?
1: Y podemos aprovechar de saludar a Fanny de Parque Patricios, que sí, es amiga de nuestra compañera de aquí de la radio, Mariana Martí, que es la locutora de Fernando Bravo en las tardes. Ajá. Y hace unos días la encontramos y ella dijo que tenía una vecina que se llama Fanny y que es muy fanática tuya, que le encanta el programa,
0: amorosa,
1: que te sigue
0: amorosa
1: hace mucho tiempo, que sabe un montón de cosas de tu trayectoria, y si está escuchando el programa en este momento, le mandamos a Fanny de tu parte especialmente,
0: querida,
1: un beso,
0: Fanny,
1: muy grande.
0: Los mensajes que mandó retribuyendo lo que yo grabé para ella son tan intensos y tan dulces, así que Fanny, te mando un abrazo muy apretadito, te quiero mucho, realmente gracias. Bueno, el segundito que me queda, quiero, como siempre, Polo Bocini, nuestro amigo, me pidió que saludara a alguien que es su escuchadora, y es nuestra escuchadora también, ¿eh? Sandra Pizarro, cumple años y vive en Valparaíso, en Chile. Es oyente de los dos, es escuchadora de los dos. Así que felicidades, Sandra.
1: Bueno, y con esto nos vamos a las noticias, porque la señal indica la hora 22 en todo el país y está dispuesto Alan Zurita.
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0: Hora 22 en Buenos Aires, el cielo ligeramente nublado, la temperatura 14 grados 8 décimas. Encuentro clave por el posible regreso de la Fórmula 1 al país. Javier Milei encabezará el lunes la apertura del encuentro continental del organismo rector del automovilismo mundial. También estará presente el presidente de la Federación Internacional del Automóvil, Mohamed Ben Sulayem. El congreso ocurre tras 15 años y es visto como un gesto político concreto en el marco de negociaciones. Se espera que el titular de la FIA recorra las obras que se desarrollan en el Autódromo Oscar y Juan Gálvez para acondicionarlo y que esté óptimo para la competencia internacional. Toma de rehén en pleno Recoleta. Un hombre retiene a su madre. Algunos vecinos lo identificaron como un sujeto que ya había sido denunciado por dispararle a transeúntes y arrojar objetos por el balcón. Gran operativo que incluye policía y bomberos. En tanto, en la puerta de Radio Mitre hay otro operativo de bomberos por un taxi que pierde gas y que está estacionado en la puerta de la emisora. La furia de Guillermo Barros Schelotto, el técnico de Vélez, pidió que los árbitros que estuvieron en el encuentro ante Riestra no vuelvan a dirigir al Fortín.
1: Lo único que voy a decir del árbitro, creo que tanto Araza tiene la responsabilidad como Ceballos en el VAR de que Vélez no esté puntero. Me da tristeza que se haya resuelto así el partido, que no se haya resuelto en la cancha. Nada más, la verdad, es un día triste. Vélez hoy debiera estar en la punta y no lo está. Y creo que Araza y Ceballos no tienen que dirigir nunca más, nunca más, nunca más. Hincha de Vélez se merece eso. Hoy Vélez no está puntero por eso.
0: A 5 minutos del final del encuentro, el árbitro anuló un gol al Fortín en una jugada polémica. Cielo ligeramente nublado en Buenos Aires, temperatura 14 grados 8 décimas, humedad 67%.
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2: Me parece bárbaro.
4: Noches, Norita, soy Daniel. Era para saludarlas a vos y a Andrea y dar el presente, como todos los sábados y domingos. Hoy especialmente te quiero agradecer por las entradas para la obra de teatro, que la verdad que estuvo muy, muy linda.
3: Me alegro.
4: La Vía María, la verdad que está siempre igual, cada día más linda. Gracias.
3: Bueno, me alegro que lo hayas disfrutado.
2: Ay,
3: era
2: bueno,
3: nuestro placer.
2: Sí, qué lindo que nos llegó, nos dan devolución.
3: Sí, nos llegó un mensaje de Betty de Villa Urquiza, siempre fiel, Betty.
2: Muy bien.
3: Hola, Nora, Andrea, maravilloso concepto de la vida y la muerte. Besos. Grande, Negro Rada.
5: Buenas noches, Nora y equipo hermoso. ¡Qué alegría! Puse la radio y están con horario completo. ¡Qué alegría! Soy Cristina de Lanús.
3: Gracias, Cris. Un beso grande, linda.
2: Leo, Betty y Rodrigo dan su presente desde San Martín, se quedan hasta el final. Jorge también desde la Patagonia. Y Miriam desde Misiones está contenta, leyó tu nota en Clarín. Te felicita y la felicita a Marina Zucchi, que es quien hizo este reportaje. Y a vos te pone, ¡qué trayectoria, Nora!
3: He caminado un largo camino radial.
6: Claro, está comprobado. 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
3: Sí, sí, no podemos dejar de dar un homenaje sentido, profundo, por la calidad artística y humana de Dolly Parton, cuya existencia física se apagó esta semana, que ha terminado ya. La trascendencia de su pérdida física es tal que las banderas de los Estados Unidos durante varios días se mantuvieron a media asta. Tal la importancia de su vida que estamos agradeciendo como reconocimiento a esa existencia y como repasaremos a lo largo de nuestro encuentro, desde luego, por su labor humana que trascendió a sus inigualables méritos, a sus logros artísticos, en fin, por Dolly Parton. Entonces, damos nuestro abrazo a su recuerdo y nos instalamos a escucharla por un ratito. En principio, que yo creo que tiene que ver con su voz. Abrigo de muchos colores.

0: Rebecca Parton. Fue una cantante, la más importante de la música country, que falleció el día 25, si no me equivoco, Andreita, ¿verdad?
1: Efectivamente,
0: sí. De esta semana que dejamos atrás. Criada en Tennessee, saltó a la fama a finales de la década del 60 con éxitos que, recuerdo muy bien, fusionaban la música country y el pop. Y Andreita recordó que hace poco tiempo estuve haciendo el homenaje
1: por
0: el
1: nacimiento. Vos la habías hecho hace poquito, el día que falleció me acordé de vos, sí. Sí,
0: y bueno, sí. Si destacamos, fíjate vos, y agradecemos a la vida, además de la artista singular y multifacética que fue Dolly Parton, que se abocó con logros enormes a la interpretación, a la actuación, también a la autoría, es porque además esta artista hizo de la beneficencia auténtica una de sus premisas de vida fundamentales. ¿Cómo no agradecer entonces? ¿Cómo no homenajearla? Vamos a escucharla cantar, que es la mejor manera de homenajearla, tenerla presente con sus flores silvestres.

0: Dolly Parton, parece mentira, ¿no? Agradecemos su tránsito por la vida física y desde luego ahora la vida misma hecha recuerdo, obras que superan los tiempos, si me permite decirlo, ¿no? Sus canciones siempre abordaron temas profundamente personales relacionados con crecer en la pobreza, crecer en el amor, en la pérdida, así como el empoderamiento femenino y también la espiritualidad. Ella abarcaba todos estos temas. Y si destacamos su prolífica labor, es porque Dolly Parton desplegó sus virtudes artísticas en distintas funciones, fíjense, porque además de cantar, era una virtuosa instrumentista, porque se desempeñaba como guitarrista, pianista, percusionista y hasta tocaba el violín. Y ciertamente, como creadora de más de 2000 temas, si no me quedo corta, ¿no? Que generó éxitos que, como ella, interpretaron igualmente muchos otros cantantes y en distintos idiomas, por otro lado. Y cabe destacar, y cómo no hacerlo, lo recuerdo muy bien, que Dolly Parton es la autora de la canción que interpretara luego Whitney Houston y que quedara como símbolo musical de una película inolvidable. Seguramente la has visto, Andreita.
1: Sí.
0: El guardaespaldas.
1: Ah, sí, ¿eh? Sí.
0: Qué notable. Entonces, la célebre canción había sido creada justamente por Dolly Parton muchos años antes de que se filmara la película. Y así es la versión de su creadora. Siempre te amaré, el título.

0: Bueno, tantas cosas para contar de Dolly Parton, qué mujer intensa. Fíjense que interesada por colaborar con los más necesitados. Dolly creó una fundación abocada a estos fines que se llamaba Dollywood, un acrónimo, ¿no? Una suerte de combinación del nombre de su fundadora, Dolly, y la terminación Woods, refiriendo a Hollywood, Dolly Woods. Y a través de su fundación, en diciembre de 2006, dona $500,000, Andreita, a un hospital de su pueblo natal para honrar al doctor Robert Thomas, el médico que había atendido a su mamá durante el parto.
1: ¡Qué bárbaro!
0: ¡Qué notable! Y para financiar además este proyecto, la cantante realizó un concierto descomunal para recaudar fondos al que acudieron alrededor de 8,000 personas. Y en ese mismo año publica un libro de cocina titulado Dolly's Dixie, traducida al español, en realidad era Dolly Dixie Fixings, traducida al español, algo así como las preparaciones sureñas de Dolly. Todo esto fue donado a la fundación de ella. Y además, en respuesta a la pandemia de COVID-19, Dolly Parton dona $1,000,000 para la investigación al Centro Médico de la Universidad de Vanderbilt. Fue en abril de 2020. Y de paso alienta a todo aquel que pudiese pagarlo a hacer donaciones similares.
1: ¡Qué bien!
0: Sí. Dijo que se sentía una chica muy orgullosa de saber que tendría algo que ver con aquello que nos ayudaría a superar esta loca pandemia. Mirá vos, qué rica. Y en marzo de 2021, Dolly Parton esperó rigurosamente hasta su turno, luego de haber donado tanto, para ser vacunada contra el COVID-19 en la Universidad de Vanderbilt, donde previamente había donado $1,000,000 para investigaciones médicas. Recibió la dosis de esa versión de la vacuna como una más, ella, que no era justamente una más. Vamos a escucharla cantar ahora junto a Kenny Rogers, Isla en la corriente, Dolly Parton.

Bueno, como dijimos, en Estados Unidos por varios días la bandera nacional se dispuso que flameara media asta. Claro, como señal de duelo por la pérdida de esta gran compositora e intérprete multifacética que fue Dolly Parton. Y así como sus connacionales sin duda han sentido su pérdida, también todos nosotros, los que hemos sabido disfrutar y seguiremos disfrutando de sus bellas canciones, porque en ellas un artista de sus dones estará vigente más allá por su propio, por supuesto, más allá de su propio tiempo, ¿no? Y para broche de oro, tengo aquí el mejor momento de mi vida, que lo describe de este modo ella misma.

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0: 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Ahora es tiempo de Alan Zurita.
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4: El cielo algo nublado en Capital Federal y alrededores. La temperatura 13 grados 6 décimas. La CGT acusa al gobierno de hacer un show con el salario mínimo vital y móvil. Luego del frustrado encuentro virtual, esto decía el cotitular de la Confederación, Cristian Jerónimo.
5: Y verse la cara y construir, digo, un debate y una discusión mucho más transparente con un grado de credibilidad que refleje lo que realmente demanda el sector del trabajo, ¿no? Porque si no seguimos aportando a un show que quiere construir el gobierno, realmente no se discute ni se debate nada, solamente uno va a terminar de darle la conformación para que ellos terminen unilateralmente decidiendo cuál es el número que a ellos mejor le cierra.
4: En tanto, esta semana habrá una nueva reunión de la CGT junto con las dos CTA para evaluar un plan de lucha. Salvaje agresión a policías en Avellaneda. Sucedió en Villa Tranquila. Las fuerzas de seguridad intentaban remolcar un auto mal estacionado. Vecinos de la zona se concentraron de manera hostil y comenzaron a agredir físicamente a los uniformados. Al menos cuatro efectivos resultaron heridos. Un hombre fue baleado. Juega el Inter de Messi a poco del final, golea al Montreal por 5-1, dos goles fueron de la Pulga. El cielo algo nublado en Buenos Aires, la temperatura 13 grados 6 décimas, humedad 81%.
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6: Buenas noches, Norita, Andrea y lindo equipo de Canciones Son Amores. Ante todo, las quiero saludar. A Norita ya la saludé, pero a vos, Andreita, no te saludé. Así que te saludo hoy, ya que el jueves fue el Día Nacional de la Radio. Y también quería comentarles que a mí también me encantó la nota que le hicieron a Norita. Y lo que sí quiero destacar de esa hermosa nota que le han realizado es algo que ella dice. Oír, oye cualquiera. Oír y procesar se convierte en escuchar. Esa frase, ese pensamiento de Norita, me encantó. Y quería que lo sepas, Norita, me encantó. Soy Cristina Antonioli.
3: Es mi vocera esta muchacha.
4: Ay, qué amorosa,
3: porque
4: gracias.
3: Dijo exactamente lo que yo pienso respecto a digo escuchador, porque es eso. Una cosa es el que oye, otra cosa es el que escucha.
4: Claro.
3: El que escucha procesa la información que llega a su orejita, ¿no?
4: Hizo muy bien en destacar esa parte de la nota y gracias por las palabras hacia mí.
3: Ay,
4: yo también te mando un
3: divina,
4: beso muy grande.
3: Divina. 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
4: Y tema para rato que tiene que ver con el Día del Ferrocarril. En Argentina, el Día del Trabajador Ferroviario se celebra cada 1 de marzo. Es en recuerdo de la nacionalización de los ferrocarriles británicos y la creación de los ferrocarriles argentinos en el año 1948. Pero cada 30 de agosto se conmemora el Día del Ferrocarril por la inauguración del primer ramal del país en el año 1857. Y a propósito de eso, Mario Villanueva, desde la discoteca, dijo: chicas, ¿por qué no ponemos algunas canciones que tengan que ver con los trenes, con los ferroviarios? Hay hermosísimas letras y podríamos armar ese bloque. Y muy bien, aquí estoy yo presentándolo entonces. Vamos a comenzar con Jairo, el ferroviario.

0: Mañana domingo 30 de agosto será el día del ferrocarril, nos anticipamos unas horas y contamos entonces que es el 30 de agosto debido a que en 1857 se inaugura la primera línea de ferrocarril aquí en la Argentina, con un trayecto que iba desde la actual Plaza Lavalle de Buenos Aires hasta la estación Floresta, surcada por la Porteña, una pequeña locomotora fabricada 3 años atrás en Gran Bretaña y utilizada en la guerra de Crimea, comandada por los hermanos Juan y Tomás Allen. Cabe destacar que el primer viaje inaugural se había realizado hacia el mediodía del día 29, pero se toma el día 30 como el día del ferrocarril, ya que justamente el 30 quedó oficialmente inaugurada la línea ferroviaria. Escuchamos a Víctor Manuel, tiene esta canción que nosotros podemos oír en vivo, que se llama El Hijo del Ferroviario.
1: Tengo todo el paisaje de mi infancia en la retina, delante de la casa, los cerezos, la huerta, a la derecha el herrero, el padre de Carmina, a la izquierda la cuadra de las vacas, un poco más allá la de los cerdos. En la cuadra de las vacas cada tarde me daban un vaso de leche recién ordeñada. Bajando la cuesta hacia el paso a nivel, ahí se encontraba Delfina, a la que un tren se llevó por delante una madrugada. Y ahí, un poco más allá, comenzaban los andenes de la estación de Mieres, mi paisaje de la infancia, el lugar donde mi padre trabajaba. Toda mi vida he visto pasar trenes.

0: quitarme la gorra, agarrar el silbato y con la bandera dar salida al talgo. Mi padre, por cierto, era ferroviario.
1: Día del ferrocarril aquí en la Argentina, será mañana 30 de agosto. Hablábamos recién de la porteña y llegó de Londres, fue bautizada así, venía con una gemela que se llamaba la Argentina y también llegaron los vagones que iban a completar el tren. La porteña era una pequeña locomotora que había sido construida en el año 1854 en Inglaterra y que a su vez, como dijimos, era veterana de la guerra de Crimea. Fue transportada hasta Buenos Aires en el vapor Borland, atracando en el muelle porteño en la Navidad de 1856. Unas semanas más tarde, desfiló por las calles de la ciudad en un enorme carro tirado por 30 caballos. Nino Bravo también dice presente en este segmento. El tren se va.

Seguimos con la historia, seguimos hablando de la porteña y de lo que sucedía en aquel año 1857. El primer ensayo había sido el 28 de enero, entre la estación del Parque, que es la actual Plaza Lavalle, y San José de Flores. Las pruebas fueron exitosas y entonces, con el tiempo, se decidió que la fecha inaugural iba a ser el 29 de agosto de ese año 1857. Ese día, sobre la única vía, salió de la estación del Parque a la 1 de la tarde. El tiempo aparentemente acompañaba porque era un día con buen clima y los vecinos salieron a ver la partida de esta porteña en medio de gente que cantaba, aplaudía y vivaba. Parece que había muchas familias, estaban todos muy entusiasmados. La formación iba en busca de La Floresta, una zona de quintas de veraneo en las afueras de la ciudad, eran unos 10 kilómetros aproximadamente. Y salió así por la actual calle Libertad, tras curvas y contracurvas, encaró por el trazado de la calle Lavalle y al llegar al bulevar Callao, el riel hacía una curva para desembocar en lo que es la avenida Corrientes y seguir allí camino hacia lo que fue el destino final. La porteña, este recuerdo, se celebra mañana, 30 de agosto, el día del ferrocarril. Faltaba el toque femenino para estas canciones que estamos escuchando y aquí llega la Sole con el Tren del Cielo.

0: Allí estaba entonces la Sole con su hermana Nati, Tren del Cielo, a propósito del Día del Ferrocarril. Muchos mensajes van llegando por el sorteo para ver el próximo sábado Deshonrada en el Teatro Andamio 90, Paraná 660. Sigan escribiendo, en un ratito hacemos el sorteo, nperle@radiomitre.com.ar. Gracias a Sara Sayago, que escucha el programa y deja su presente, a María Marta, que también dice qué linda noche, lindo programa, y a Julieta Jordán, que siempre está junto a nosotros. Bendecido sábado, nos dice. Gracias a todos por escucharnos, por escribir, por los comentarios lindos. Vamos a hacer otra vez la pausa informativa, a punto de escuchar la señal que va a indicar la hora 23 en todo el país. Llegará Alan Zurita con el panorama del Mitre Informa Primero. Después volvemos, porque hasta la 1:30 de la madrugada tenemos más Canciones Son Amores con Nora Perlé y todo el equipo. Y para quienes preguntan, la edición domingo, mañana, llegará tarde, a la medianoche. Será un programa cortito, como decimos con Nora muchas veces, cortito pero contundente. Desde las 0 y hasta la 1:30 de la madrugada. Después del fútbol, aquí estaremos mañana.
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3: 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El cielo algo nublado en Capital Federal y Gran Buenos Aires, la temperatura 13 grados 6 décimas. Cerimedo, el ex asesor del presidente Javier Milei, pidió una computadora con internet para trabajar en la cárcel.
4: Tengo que estar en un lugar con internet y con mi computadora para poder trabajar. No tengo problema en que me pongan el arraigo por el tiempo que quieran. Yo quiero aclarar esta situación, señor juez. Y le digo también al Ministerio Público, yo quiero cooperar en lo que necesiten. Yo necesito cooperar. Yo necesito que esto se aclare, señor juez. Con las condiciones que usted crea pertinente. Pero yo necesito trabajar, señor juez. Y que mi imagen trate de revertirse, porque no soy un asesino, como dijo el mitómano del vicepresidente.
3: Recordamos que Cerimedo está detenido en Bolivia por presunto intento de femicidio contra su expareja Nadia Beller. Ahora la justicia del país vecino le dictó prisión preventiva en una prisión de máxima seguridad. Encuentro clave por el posible regreso de la Fórmula 1 al país. Javier Milei encabezará el lunes la apertura del encuentro continental del organismo rector del automovilismo mundial. También estará presente el presidente de la Federación Internacional del Automóvil, Mohamed Ben Sulayem. El congreso ocurre tras 15 años y es visto como un gesto político concreto en el marco de negociaciones. Se espera que el titular de la FIA recorra las obras que se desarrollan en el autódromo Oscar y Juan Gálvez para acondicionarlo y que esté óptimo para la competencia internacional. Toma de rehén en pleno Recoleta. Un hombre retuvo a su madre. Algunos vecinos lo identificaron como un sujeto que ya había sido denunciado por dispararle a transeúntes y arrojar objetos por el balcón. Hubo un gran operativo que incluyó policía y bomberos. Tanto en la puerta de Radio Mitre hubo otro operativo de bomberos por un taxi que perdía gas y que está estacionado en la puerta de la emisora. La furia de Guillermo Barros Schelotto, el técnico de Vélez, pidió que los árbitros que estuvieron en el encuentro ante Riestra no vuelvan a dirigir al Fortín.
5: Lo único que voy a decir del árbitro, creo que tanto Araza tiene la responsabilidad como Ceballos en el VAR, de que Vélez no esté puntero. Me da tristeza que se haya resuelto así el partido, que no se haya resuelto en la cancha. Nada más, la verdad, es un día triste. Vélez hoy debiera estar en la punta y no lo está. Y creo que Araza y Ceballos no tienen que dirigir nunca más, ni en campo ni en VAR, a Vélez Arfiel. Creo que el hincha de Vélez se merece eso. Hoy Vélez no está puntero por eso.
3: A 5 minutos del final, el árbitro anuló un gol al Fortín en una jugada polémica. Leonas son campeonas del mundo. Las chicas del hockey vencieron por penales a Países Bajos en la final y se alzaron con el tercer campeonato mundial. Agustín Alonso resumió la emoción de la victoria y destacó el proceso.
6: ¡Bravo! ¡Bravo! contra Holanda en diciembre. Creo que ahí arranca un poco nuestro proceso, que termina hoy con esta lluvia, con estas campeonas del mundo, no, con equipo que pudo hacer este torneo de menor a mayor y llevarse el premio mayor que es hoy. Creo que es esfuerzo de todas, de las 20 y de todas las que hicieron este proceso, pero nada, las sensaciones son recontra positivas, pero esto se me viene a la cabeza. El 0-4 contra Holanda, en nuestra casa, en Santiago del Estero, durísimo partido que nos llevamos en contra, y de ahí para adelante construimos un equipo, mejoramos lo que teníamos que mejorar y así termina.
3: Herederas de un legado triunfal, la nueva generación de las Leonas mostró constancia y fortaleza ante la adversidad con un único objetivo, ser las mejores del mundo. Así se expresó Sofía Tocalino.
7: Es una construcción que venimos haciendo hace un montón, calladas, laburando, con un esfuerzo enorme. Ustedes saben las adversidades que hay entrenando en Argentina, perdón mi voz, pero la realidad que emociona, este equipo emociona porque es una mezcla de experiencia, juventud, que todas pusimos el equipo por delante de todo. Para nosotras era las Leonas lo más grande que había y cada una lo entendió desde su rol, cumplió su rol a rajatabla para hacer la mejor versión para el equipo. Y eso me parece que se notó, obviamente pudimos desplegar nuestro mejor juego por la convicción que teníamos. Nosotros esto lo venimos uniendo hace años. Las finales que perdimos nos dolían en el alma, nos dolían en el alma y nos dolían en silencio. Pero sabíamos que cada día laburando, buscándolo, soñándolo, hoy nos mirábamos con Eugene en el cuarto y decíamos, boluda, es hoy.
8: Es hoy.
7: Es hoy, es hoy.
8: Era realmente hoy, era hoy.
3: Algo nublado en Buenos Aires, la temperatura 13 grados, 6 décimas, humedad 81%.
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0: Y atención, tenemos ya los ganadores. 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
12: Acá escuchando el programa de No La, pero las canciones son amores. Siempre la escucho, linda música. Hago sereno en una iglesia, soy de Posada, me llamo Marcos.
0: Gracias, Marcos, muchas gracias.
13: Maravilloso programa completo. Felicitaciones a las dos. A las dos, maravilloso programa desde Necochea, escuchándolas hasta el final, Mirta.
0: Gracias, gracias, Mirta.
14: Hola Norita, muchas gracias, realmente precioso el espectáculo del teatro El Globo el día jueves.
0: Ah,
14: gracias por todo, la pasamos genial.
15: Gracias, linda.
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16: Sí, sí, así es, Pablito. A los 84 años sigue haciendo lo que le gusta. lo que le gusta sobre todo, lo que tanto admiramos sus fans. A propósito, leí en algún lugar, y me gustó como frase de síntesis para describirlo, que él es la vanguardia de lo ancestral, popularmente dicho, canas al aire, como decimos nosotros. Vigente, vanguardista, creativo, estoy hablando de Caetano Veloso, nada menos, uno de los cantantes e innovadores, influyentes que dio Brasil. ¿De qué manera Caetano canta una canción que data de muchas décadas, con una vueltita de tuerca que siempre da cada una de las canciones y la hace actual? Esta Rumba Azul.

obra de Cayetano Veloso ya es parte de la cultura popular global y su presente sigue marcado por una sana obsesión por hacer y hacer, sí, pero hacer bien lo suyo sobre todo. Cayetano fue un vanguardista que hizo suya la tradición musical y poética de Brasil para reinterpretar y reinterpretar a fondo, con sentido crítico, la experiencia de su propia historia y los conflictos sociales, fíjense. Muy interesante la vida de este hombre. En los finales de 1968, inicios del 69, Cayetano Veloso fue encarcelado durante la dictadura de Costa Silva por ellos, desde luego, ejercer terrorismo cultural y ser un cantante de naturaleza subversiva, todo entre comillas, ¿no? Esto ha sucedido con todas las dictaduras latinoamericanas. ¿Qué vamos a hacer? Sin duda alguna esto es así. Y al libertarlo, lo invitaron a abandonar el país. No podían soportar que ese muchacho flaquito de solo 26 añitos por aquel entonces fuera solo con su guitarra más Brasil que ellos, y lo mandaron al exilio. Pero qué bien hizo las cosas. Qué delicia escucharlo cantar desde aquel momento esta fina estampa

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0: Caetano Veloso, qué maravilla, ¿no es cierto, Andreita?
1: Me encanta,
0: una delicia. Ha tenido Caetano la grandeza de permitir que otros creadores se alojaran en su atención, en sus arreglos, en su voz, con la intención de preservar la historia de la música y de ciertos temas, a pesar del tiempo transcurrido. Y entonces nos convida esta noche, con mucha belleza, cantando también Estoy loco por ti, América.

0: muy numerosa familia tiene Caetano Veloso, todos amantes de la música. 8 hijos tiene, nena.
1: Ah, mirá.
0: 2 adoptados, además. Una de las hermanas, la también talentosa María Betania, ¿quién no la conoce?
1: Sí,
0: una maravilla.
1: Claro, claro.
0: Con ella, Caetano fue a San Salvador de Bahía, allí vivieron su juventud, estudiando arte en la universidad, cantando. Y luego con María viajaron para actuar, recorrieron todo Brasil. Y al poco tiempo comenzó a grabar. Esto fue, él era muy jovencito, fue en el año 1968. Y entre otros, este tema tan bello que es Lamento Borincano.

En el año 1981 sigue creciendo en calidad y cantidad y grabando en abundancia. Continuó sus giras de tal modo que su fama se extendió a todos los rincones del mundo. Con 5 Grammys en su labor, entre otros, fue galardonado por los Grammy Latino en 2012 como la persona del año. Caetano Veloso, sereno, cadencioso, afinado, también abordó el tema de Fito Páez. Un vestido y un amor lo recreó así.

una versión de Caetano Veloso. Le damos, sí, hermosa, le damos la bienvenida a Alonso Lozada, que desde hace un ratito nos acompaña aquí en este control y desde las 10 de la noche está poniendo al aire el Mitre Informa.

0: Primero con Alan Zurita, Javier Federico. También bienvenido para él. Escuchamos ahora las noticias y ya volvemos.
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0: temperatura en Buenos Aires, 12 grados 8 décimas, cielo algo nublado. Consultoras estiman una baja de la inflación en agosto, luego del 2,1% en julio, la suba de precios que se anunciará en septiembre volvería a caer por debajo del 2%. La consultora EcoGo la ubica en torno al 1,5%. Lanzaron al primer candidato a gobernador de La Libertad Avanza en el país. Se trata del ex ministro del Interior, Lisandro Catalán, quien se postulará a la gobernación en Tucumán. Fue ante 900 personas en un hotel de la capital provincial. Paliza del Inter de Miami, 4 goles de Messi para la victoria 7-1 ante Montreal por la Major League Soccer. De esta forma rompió una racha de 5 partidos sin ganar. La Pulga es el máximo goleador del torneo. Cielo algo nublado en Capital Federal y alrededores. La temperatura 12 grados 8 décimas, humedad 81%.
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1: Buenas noches, Madame Radio, señora Radio. Un abrazo enorme para vos, otro para Andreita. Te habla Alicia desde Villalumbre.
2: Claro que
1: y hace,
2: sí.
1: Yo diría unas horas, no mucho. La escuché en una radio colega, Andreita, hablar sobre tu trayectoria con otra persona, supongo que sería una compañera de horario, de trabajo. Decir cómo sos, de hablar de tu generosidad y de tu vigencia. Decile que te cuente. Decile un abrazo enorme para vos, para la gente linda que te acompaña, para todo el equipazo, con el cariño de siempre, Nora.
2: Alicita, no lo vas a creer, no me lo contó.
3: No.
2: Anda hablando de mí por ahí, si no eras vos que me lo contaba.
3: Yo los sábados a la mañana, mirá qué divina Alicia, le mando un beso. Los sábados a la mañana hago un programa de servicios con Fernando Blanco Muñoz.
2: Claro, lo sé, lo sé.
3: Y en el pase, Alejandra Gallo me da la bienvenida siempre y me pregunta cosas del programa, de lo que vamos a tratar en las siguientes 2 horas. Y hoy, en vez de hablar de eso, hablamos de la radio. Y en un momento yo le dije que yo tenía el privilegio y la bendición de trabajar con vos. Y empecé a hablar de tus cualidades, obviamente. ¿Qué voy a decir?
2: Como yo hablo de las tuyas.
3: Así que mira, nunca me imaginé que alguien después te lo iba a contar.
2: Nosotros no tenemos jefes de prensa. Nos hacemos mutuamente prensa.
3: No,
2: por
3: porque
2: todos.
3: Uno dice la verdad. A mí me sacan conversación sobre la radio. ¿Y qué voy a decir? El privilegio que tengo de estar cada fin de semana con vos.
2: Sos un amor.
3: Por favor.
2: Me querés por eso.
3: Obvio, obvio.
4: Hola, buenas noches, Norita. Hola. Y Andrea. Mi nombre es Filomena de Lomas de Zamora. La verdad que las escucho siempre. Así que bueno, muchísimas, muchísimas gracias por darnos a las que estamos solas la noche de los sábados y domingos. Muchísimas gracias y buenas noches y buen programa.
2: Gracias, Filomena, un beso grande.
3: Ay, qué lindo. Y también Betty y Andrés desde Cutralcó en Neuquén nos están escuchando. Y Adriana y Luis en Villa Carlos Paz. Y Beth, seguramente en Salta, que le mandamos un abrazo grande. Sé que estuvo con alguna dificultad de salud.
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3: Pablo Gazzotti dice, los recordamos el día que nacieron y eso queremos hacer con Michael Jackson, apodado el rey del pop, por todo lo que le dio al mundo de la música. Había nacido el 29 de agosto del año 1958, falleció muy joven el 25 de junio de 2009 a los 50 años y nosotros queremos pasar este ratito con su música. Comenzamos escuchando Una chica joven y guapa.

Michael Jackson en Canciones son Amores, cantante, compositor, productor, apodado, como decíamos, el rey del pop por todo lo que le dio al mundo de la música, un gran bailarín también, y abordó distintos géneros, el pop, el rhythm and blues, el rock, el disco, el dance, y también alguna vez han dicho que era el artista musical más exitoso de todos los tiempos. Su carrera, ya todos saben, comenzó a mediados de los años 60 junto a sus hermanos en la agrupación de Jackson 5. En la película que se estrenó a comienzos de este año 2026 se ve reflejado todo ese sacrificio y lo que significaba para él la presión que ejercía su papá. Sobre sus hermanos también, pero más sobre Michael. Está muy bien reflejado en la película. Si no la vieron, la recomiendo. Michael Jackson y su música, precisamente con esta canción, La Música y Yo.

Muchos se acuerdan de los videos tan espectaculares que dejaba con muchas canciones Michael Jackson y, por ejemplo, esa chaqueta roja que usó en tantos, en Thriller, seguramente se lo acuerdan porque era muy característica. Un video que le dio muchas satisfacciones porque rompió récords en la industria musical y también definió muchos estándares para las coreografías en otros artistas que querían implementar mucho de ese estilo, esa impronta que él había comenzado a poner en sus canciones y en esos videos. Un artista muy completo, con muy elogiadas críticas cada vez que lanzaba un álbum o un nuevo trabajo. Michael Jackson nos acompaña en este tramo de Canciones son Amores. Naturaleza humana.

Hablábamos recién de la chaqueta roja tan icónica, y otro elemento, otro accesorio que él usaba mucho era un guante blanco, y también le daba como una singularidad a su figura. Muchos hablaron de sus cinturones anchos, de sus pantalones muy ajustados. Tenía muchos accesorios y muchas cosas que usaba para hacer un look diferente. Rompió el estilo de muchos otros y generó un estilo propio. Michael Jackson, en Canciones son Amores, hoy 29 de agosto, hubiera sido su cumpleaños, y aquí hace Cariño, sé mío.

Quisimos recordar a Michael Jackson, había nacido el 29 de agosto del año 1958, falleció el 25 de junio del año 2009 y elegimos cerrar con una canción que bien podríamos cantar todos al unísono, Curar al Mundo, una letra que habla de sanar al mundo precisamente. En un momento dice, haz un mundo mejor, un lugar mejor para ti, para mí, para toda la raza humana. Hay gente muriendo y si te importan suficiente los vivos, haz un lugar mejor para ti y para mí.

0: Allí estaba el recuerdo entonces para Michael Jackson. Nos extendimos un poquito, pero es tiempo de escuchar el himno nacional argentino, interpretado por Jorge Alvarado. Luego llegará el Mitre Informa primero con Alan Zurita. Y después nos queda una hora y media de programa. No se vayan, que hay lindas cosas para ustedes.
1: Versión en guitarras del himno nacional argentino, por Jorge Alvarado.

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2: El cielo algo nublado en Capital Federal y Gran Buenos Aires, la temperatura 12 grados 8 décimas. Para Pichetto, después del anuncio de Caputo, los créditos hipotecarios no van a funcionar. Así lo informó el senador por Radio Mitre.
3: Ahora vemos que hay una inquietud en el gobierno, habría una inquietud de empezar a analizar el tema paritarias. Bueno, creo que no va a alcanzar. Este último intento del ministro Caputo de generar un esquema de reactivación del crédito hipotecario tiene como destinatario un sector de ABC1, de los sectores de salarios altos, y estoy convencido que es para cubrir una oferta inmobiliaria que está vacía y que indudablemente los créditos esos van destinados a ese sector y tampoco van a llegar tampoco a la clase media.
2: Accidente en Costanera Sur, sucedió en un restaurante sobre la avenida Rafael Obligado al 6300, donde chocaron un colectivo y dos automóviles. Un hombre de 52 años con politraumatismo fue trasladado al hospital Pirovano, mientras que una mujer de 27 años fue atendida en el lugar. AFA suspendió a los árbitros de la polémica en Vélez Riestra. Se trata de Nazareno Araza y Diego Ceballos. La Dirección Nacional de Arbitraje tomó la decisión de apartarlos de las designaciones. Fue por la jugada puntual que terminó con la anulación mediante VAR del gol del Fortín que valió el empate. Cielo algo nublado en Buenos Aires, la temperatura 12 grados 8 décimas, humedad 81%.
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6: Hola, Andrea, hola, Nora. Lo escucho desde Bahía Blanca, lo escucho siempre, todos los fines de semana, los sábados y los domingos. Los quiero, chica.
7: Gracias, muchas gracias. Muchas
8: gracias.
9: Buenas noches, Nora. Siempre te escucho.
7: Hola.
9: Todos los sábados y los domingos.
7: Muy bien.
9: Saludos, Horacio, desde Gualeguaychú.
8: Gracias, Horacio. Muy amable.
10: Solamente este dúo dinámico puede hacer las cosas tan bien. Delia de Tandil.
8: Gracias, Delia.
7: Ay, gracias.
11: Hola, buenas noches. La magia de la radio nunca va a terminar. Y el negro Rada sintetiza lo que todos debemos pensar en ese último instante. Raúl Alberto de Villaquiza la saluda, les mando un beso inmenso y espero algún día encontrarlas en algún cafetín de Buenos Aires.
7: Ay,
8: ¡qué poeta, por favor!
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8: Gracias, Pablito. En realidad, muy corta vida, muy corta, pero su voz nunca fue olvidada. Un señor con mayúsculas esta noche que va a acompañarnos y va a recordarnos a ese muchacho que naciera en New York en noviembre de 1938 y se despidiera en agosto de 1980 a los 41 años en Papette, la Polinesia Francesa. En su tan cortita vida cantó deliciosamente con su voz de barítono, abordando la música, también con un colorario de instrumentos que lo acompañaron: piano, guitarra, violín, banjo y hasta acordeón. Su nombre, el señor Joe Dassin, es decir, cantando esta noche, entre otras, esta canción, Les Champs-Élysées.

0: De familia de artistas, indudablemente Joe Dassin. Ya su papá había sido cineasta norteamericano, Jules Dassin, nacido en Rusia, autor del llamado cine negro. Su mamá, una virtuosa violinista de origen húngaro. Uy, qué melange, Andreita. Dicen que de esas mezclas nace gente bastante interesante, ¿no? Así. Este es el caso de Joe Dassin, que si bien nació en Estados Unidos, en New York puntualmente, pasó su infancia allí, pero debió, siendo aún muy niñito, mudarse con sus padres a Europa, víctimas de la política anticomunista del senador Joseph McCarthy, y siguió el relato después, adaptándose a lo que le tocaba vivir.
1: Claro, pobre, sí.
0: Mudanzas constantes.
1: Oy, oy, oy.
0: Así es. Jules Dassin canta otro de sus dulces canciones. A toi, o sea, a ti.

0: Bueno, y ahora vamos a escuchar un tema cantado por Joe Dassin, muy particular, un bello tema con historia. ¿Vos que te gustan las historias?
1: Sí, me encanta.
0: Bueno, te cuento. Le petit pain au chocolat, que quiere decir el pequeño pan de chocolate. Les cuento la historia, que encierra algo de humor y algo de amor. Es la historia de amor sencillita y encantadora, ambientada en una panadería. Cada mañana un joven compra su pequeño pan de chocolate sin notar que la panadera, hermosa chica, le está sonriendo. Siempre le sonríe. Muy coqueta ella. De ella se enamoran todos, pero todos los hombres que entran a la panadería. Pero ella solo sueña con ese joven distante que parece no reparar en su belleza. Pero, la razón de su indiferencia no es desinterés, Andreita, no.
1: ¿Qué pasaba?
0: El pobrecito sufre un problema en la vista.
1: No.
0: Es muy miope, como yo. Vive en un mundo borroso. La panadera, cuando lo advierte el problema, toma cartas en el asunto y le compra anteojos. Esto cambia el curso de sus vidas. Al verla con nitidez, al joven le sucede lo que viven todos: queda deslumbrado con la chiquita y a su vez se enamora. Y rodeados de los dulces aromas de la panadería, se enamoran y desean casarse, y lo deciden. La letra de la canción describe todo esto y la felicidad de la pareja, la llegada de los hijos, miopes como el padre, pero felices igual por la dulzura del entorno y los ricos y familiares panes con chocolate.
1: Ay, parece una película. Dios mío.
0: En realidad, las metáforas de la dulzura del amor y la percepción de la vida puede ser tan dulce como un pan de chocolate cuando nos enamoramos, ¿no es cierto? Y conformamos un dulce amor
1: y
0: también.
1: Sí.
0: Y colorín colorado, Joe Dassin canta Le petit pain au chocolat, el pequeño pan de chocolate.

Rodassin ha sido un muy talentoso políglota. Llegó a grabar en alemán, en italiano, en griego, incluso japonés. Además, por supuesto, del inglés y el francés. Y, por supuesto, también en español. Ah, ahora escucharemos al señor Rodassin cantando precisamente en español. Y si tú no has de volver...

A lo largo de los años, Joe Dessin también actuó como compositor y autor, escribiendo hermosas canciones. Su corazón deja de latir y los nuestros laten al escucharlo cantar, y el amor se va.

0: Nora, muy buenas noches. Felicitaciones, estoy escuchando la radio en este momento. Soy Juan de Puerto Iguazú, soy habitué de la radio. Te mando un fuerte abrazo y nada, simplemente felicitaciones.
1: Muchísimas gracias, amiguito. Gracias.
2: Hola, Andrea, Nora. Buenas noches. Cristian, desde Godoy Cruz, hola, provincia Cristian. De Mendoza. Gracias por la radio, gracias por la radio que hacen siempre. Amo la radio desde chico, la escucho. Partidos de fútbol, música, todo. Bueno, y un saludo muy especial para esta noche que está, veo, Alan Zurita. Abrazos.
3: ¡Ay, qué bueno!
1: Otro para vos.
3: Muy bien, para Alan.
4: Hola, buenas noches. Bien, Canciones hola. Son amores. Dios mío, qué maravilla oírlas. Norita, Andreita, y la verdad, en tanto apuro, tanta violencia verbal, visual, táctil, social, sí, etcétera. Es un bálsamo escucharlas. Y realmente necesitamos muchas Dolis más en el mundo. Las debe haber, las hay seguro. Pero a seguir en el anonimato, en esa línea, colaborando siempre con todos. Las amo profundamente. A ustedes y al equipo, gracias, gracias, gracias, gracias. Y a Radio Mitre por tenerlas. Un abrazo de luz inmenso, Sara de la Reja.
1: Gracias, Moreno. Gracias, Sarita.
3: Ay,
1: muy dulce.
3: Sara, qué mensaje.
1: Muy profunda,
3: favor.
1: Muy honda en lo sí. que has dicho. Te abrazamos con todo el corazón.
3: La verdad que sí. Muchas, muchas gracias. Con la señal que indica la 030 en todo el país, vamos a escuchar a Alan Zurita con las noticias. Ya volvemos.
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7: El cielo parcialmente nublado en Buenos Aires, la temperatura 11 grados 4 décimas. Llega una nueva comitiva del Vaticano. Se van a ultimar detalles sobre la llegada de León XIV a la Argentina el próximo 8 de noviembre. La comitiva va a permanecer 3 días en el país desde este domingo y recorrerá los escenarios previstos para los principales actos junto a representantes de la Nación, Buenos Aires y Córdoba. Al mismo tiempo, la Casa Rosada busca mantener el acontecimiento al margen de la disputa partidaria. Se viene el lanzamiento del espacio de Kicillof a nivel nacional. En clave electoral, el gobernador bonaerense encabezará un plenario de su espacio en la UTN de Villa Domínico. Habrá mesas de debate sobre educación, salud, trabajo, seguridad, justicia, producción y otros sectores. El cierre será del mandatario provincial. Fútbol hoy con transmisión de Radio Mitre a las 15. River visita Banfield a las 17. Argentinos Juniors juega con Aldo Civi. En la Paternal, a las 19:15, Independiente y Gimnasia Mendoza juegan en Avellaneda, mientras que Racing e Independiente Rivadavia se enfrentan en Mendoza a las 21:30.

0: parcialmente nublado en Buenos Aires. Temperatura 11 grados 4 décimas, humedad 86%.
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5: Homenaje a David Soul, que había nacido el 28 de agosto del año 1943. Falleció el 4 de enero del año 2024. Conocido actor de televisión, de cine, cantante, se naturalizó británico en el año 2004. Él era estadounidense, nacido en Chicago. Queremos pasar este ratito con él hasta la 1 de la mañana. Comenzamos escuchándolo con Dama de Plata.

David Soul nos acompaña en este tramo de Canciones Son Amores. Comenzó a ser muy reconocido por distintas intervenciones que iba haciendo en algunas series. En 1967 aparecía cantando y ocultando su rostro con un pasamontañas. Y después, en la década del 70, intervino en numerosas series de televisión. Algunos lo recordarán por Mi Bella Genio, otros por Canon, otros por Las Calles de San Francisco. También estuvo muy contento cuando logró participar de una serie que muchos llamaban de culto, Starsky y Hutch. Esto fue en el año 1975. Y también cantaba, lo seguimos escuchando. ¿Puedes volar conmigo?

Hablamos de David Soul con sus actuaciones y su participación en numerosas series muy conocidas también aquí en la Argentina. Y en el año 1977 lanzó su carrera musical. La canción que escuchábamos al comenzar, Dama de Plata, fue muy exitosa. Pero esta próxima, la que vamos a escuchar ahora, estuvo número uno en la lista Billboard Hots en ese año 1977. También logró ese mismo puesto en las listas canadienses. David Soul, muy exitoso en la actuación y también en la música, con esta, No te rindas.

Tuvo una vida sentimental, David Soul, bastante agitada. Se casó en 3 oportunidades. Tuvo varios hijos. Cuentan que en el año 2004 tomó la decisión de adoptar la nacionalidad de Reino Unido, la nacionalidad británica. Dicen que fue a propósito de una adaptación cinematográfica de Starkey Hutch y entonces le propusieron obtener la nacionalidad y la adoptó finalmente. Tuvo muchos problemas de salud, en un ratito contamos a propósito de su adicción al cigarrillo, pero lo seguimos escuchando porque ahora hace para nosotros Kansas City.

Siempre pienso, Nora, que los casos de personas que han fumado mucho, que han tenido alguna adicción importante, pueden servir de ejemplo para mostrar lo que uno no debe hacer para llevar una vida saludable. Y lamentablemente se supo que él fumaba 3 atados de cigarrillo por día y que lo hizo durante 50 años. Y claro, lamentablemente fue afectado con EPOC, esta enfermedad pulmonar que obstruye y que se transforma en crónica y trae muchas dificultades para respirar. Y luego, en algún momento también tuvo cáncer de pulmón. Falleció finalmente el 4 de enero del año 2024 y, como digo, pienso que a lo mejor conocer estos casos hace que alguien que esté transitando por esta adicción al cigarrillo se decida a dejar de fumar, a pesar de tantas campañas que se hacen y a pesar de que ahora en los atados ya se ven las leyendas de todo lo que provoca. Ojalá saber que personas tan famosas han transitado por una dificultad tan grande después para su salud al fumar tanto. Ojalá que sirva como ejemplo para no hacerlo. Cerramos este momento escuchando a David Soul. Nos acompañó con buenas melodías, con lindas canciones. Quisimos recordarlo y homenajearlo. Escuchamos ahora Mañana Niña.

0: Hola, buenas noches. Para el programa de Nora Perlé, soy Paola de Jujuy. Es inevitable que cuando me encuentro con tu programa me traiga los recuerdos de mi papá, que desde que soy muy chica te escuchaba. Uh-huh. Y se quedaba hasta que terminara el programa en su cama escuchándote. Pensar que hoy a mis 46 años todavía sigas tan vigente, y ahora me gusta a mí también los temas que proponen, algunos que no conozco pero que son tan lindos, y que aprendo un poco de cultura musical escuchándote. Mi papá siempre me decía que tus músicas eran muy caté, que intentaba decir que eran de un buen nivel. Gracias por la compañía y por todo el amor que transmiten a través de la radio. Abrazo grande.
1: Qué lindo lo que decís. Parece que estoy heredando a toda la familia. A medida que van pasando los años, me quedo con los más jóvenes.
2: Qué lindo. Aliche Juliano nos escribe, dice: estoy desde el inicio, pero no paro de hacer cosas mientras ustedes me inspiran con la música, y eso me anima a seguir. Ustedes ya saben, hago de todo, cocino, ordeno, limpio, acompañada por ustedes, que pasan una música maravillosa y me hacen cantar, me hacen bailar, me hacen recordar. Gracias por tanto, dice Aliche.
3: Hola, Nora y Andrea. Bueno, mi nombre no es mía, pero así me llaman mis amigos. Quiero agradecerles la seriedad con que trabajan, la dulzura con la que hablan, lo bien que se tratan, el lenguaje hermoso, puro y prístino que usan. Todo lo que nos está faltando últimamente en la radio. Amor y respeto. Son valores que escasean y que hay que agradecer enormemente. Bueno, y además vienen con música y mucho mejor. Un beso enorme.
1: Gracias, amiguita, desde que me recibí, y yo creo que a Andrea le pasa lo mismo, por eso nos llevamos tan bien y conformamos este equipo. Tiene que ver con que yo, por ejemplo, en lo personal, y seguro Andrea también, creo que es así, me tomo el atrevimiento de decirlo, creo que la radio merece todo nuestro respeto. No se puede usar un vocabulario incorrecto,
2: obvio,
1: violento. Hay que seguir ciertas reglas de pureza para poner en el aire una expresión, tratar de hacer llegar la emoción a través del anuncio de un tema, o simplemente tomar en cuenta un tema que nos acompaña en la vida cotidiana y desarrollarlo con todo el amor y el respeto que también implica. No, la radio merece todo nuestro respeto. Un poco la respuesta para esta señora amorosa que dijo lo que dijo, ¿no?
2: Divino, divino. Y a mí me emociona escuchar mensajes así, porque es verdad que nosotras tenemos en cuenta a quien está del otro lado.
1: Totalmente.
2: Y no solo que nos respetamos nosotras, sino que es verdad que no le faltamos el respeto a quien está escuchando.
1: Entonces, no hay derecho. Pero no solamente en la radio. Yo creo que en lo cotidiano también.
2: Obvio, claro, nos tratamos bien siempre. Sí, seguro. Por eso se transmite.
1: Claro que sí, gracias.
2: Ay, me emocionó.
1: A mí también.
2: Bueno, nos salva el top, que nos lleva a las noticias de la 1:00 a.m.
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6: El cielo parcialmente nublado en Buenos Aires, la temperatura 11 grados 4 décimas. Ante la justicia de Bolivia, Cerimedo declaró que con su empresa de comunicación digital ganaba $1 millón por mes desde 2025. El consultor político de dirigentes de derecha en el continente está detenido en Bolivia, acusado de intento de femicidio de su pareja Nadia Beller. En otra causa por enriquecimiento ilícito y lavado, Cerimedo admitió que asesoró al presidente boliviano Paz. En Chile pidieron investigar si colaboró con ejércitos de trolls en la campaña presidencial y si tuvo vínculos con el ahora presidente trasandino Antonio Kast. La morosidad en las familias volvió a crecer durante julio. Según estimaciones de la consultora 1816, basadas en datos del Banco Central, los atrasos de más de 90 días en préstamos a familias llegaron al 12,94%. La morosidad total del sector privado no financiero también aumentó al pasar del 7,63 al 7,73%. En el caso de las empresas, el incumplimiento de pagos subió del 3,50 al 3,61% entre junio y julio. Cielo parcialmente nublado en Buenos Aires, temperatura 11 grados 4 décimas, humedad 86%.
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0: Ventanita Florida.
1: Tímida ilusión.
2: Bueno, ya en el último fin de semana de agosto, ya en nuestro caminito ciudadano lo tomamos del brazo y recorremos felices todo lo bueno que grabara con buen gusto y calidad de artista genuino. Estoy hablando de alguien que me retrotraigo al 28 de agosto, que fue cuando nació, en agosto, el 28. Nada menos y nada más y del todo Raúl Lavie, que de él se trata. En el mes de agosto también a él le festejamos su cumple. Nació en Santa Fe el 22 de agosto de 1937. Así que feliz cumple, Negrito, gran cantante de tango, excelente actor argentino de pura cepa. Comenzamos escuchando su voz haciendo de Julián Centella y Enrique Franchini, La Vi Llegar.

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1: Hagamos memoria, Andreita. Larga carrera de excelencia como artista creativo y apasionado por el camino que eligiera. Recordemos que Raúl Lavie inició como cantor de tangos con la orquesta de Héctor Varela. En 1962 fue contratado por Canal 11 para encabezar, junto a la recordada Jolly Land, el elenco del programa musical Ritmo y Juventud.
2: ¡Ah!
1: Y luego para Canal 13, integrando el Club del Clan, para representar el personaje del canchero, estereotipo del joven porteño, ¿no? Raúl Lavie, sin el condicionamiento del tiempo, un porteño de ley realmente. Va a ser de Gardel y Lepera ahora, Lejana Tierra Mía.

0: Raúl Lavie, el negro, como le dicen, actuó en los más prestigiosos escenarios del mundo. En 1986, en Broadway, obtuvo 4 nominaciones para el premio Tony, regresando 14 años después para recibir una nueva nominación para ese premio. Fue nombrado además visitante ilustre de Los Ángeles, Estados Unidos, Tokio, en Japón. Tiene en su haber más de 300 obras de teatro en televisión. Es increíble, nena, ¿eh?
1: Sí.
0: En televisión, en comedias musicales, en telenovelas, en cine, 17 largometrajes tiene hechos.
1: ¡Ay, qué historial, por favor!
0: Enorme, enorme. Y con discreción, un hombre discreto. Su voz, su estilo y de su repertorio rico en variantes y géneros, el tango siempre está presente. Hasta el de Eladia Blázquez, maravilloso tema, Honrar la Vida.

0: Raúl Lavie, dueño de una potente voz, lo escuchábamos recién y se eriza la piel.
1: Estremece, ¿no? Sí, la verdad.
0: Una potente voz de barítono grave, sigue siendo hoy uno de los más cotizados cantores de los escenarios porteños, afinado, con excelente dicción, con enorme carisma, cantando amorosamente, sin estridencias, ganándose siempre el aplauso afectivo de un público por lo general muy exigente como es el nuestro. Vamos a compartir ahora una de esas perlazas que nos sorprende. Un tema de Nelson Ned titulado A pesar de todo, pero lo delicioso realmente es la versión que grabara Lavie con cinco preciosas y talentosas muchachas cantoras. Nada menos que Valeria Lynch, Patricia Sosa, Violeta Rivas, María Volonté y Vicky Buccino. Todas ellas con el negro Lavie hacen A pesar de todo. Mm.

0: Andreita, ¿cómo olvidar lo que el negro Lavie hizo como protagonista? Obras como Hello Dolly, El hombre de la mancha, El conventillo de la paloma, La jaula de las locas, Víctor Victoria, El violinista sobre el tejado, Sorba el griego, todos clásicos, ¿te das cuenta?
1: ¡Ay, qué bárbaro! ¡Qué vida!
0: Desde luego que me quedo corta, pero lo que ustedes desean es escucharlo, así lo entiendo. Y les traje algo muy simpático y generoso para los hinchas de Boca, sobre todo. Perdonen los otros clubes. Fui convocado por Fútbol para Todos, ¿se acuerdan el programa, no?
1: Sí.
0: Fútbol para Todos,
1: sí.
0: Para interpretar con otro amigo querido, Néstor Fabián, un grande.
1: Ah, mirá.
0: El himno de Boca Juniors. A escucharlo, camaradas.

0: Bueno, y como si fuera poco, les traje otra cosa. Esta es una perlaza también de envergadura. Como si fuera poco, el negro Lavie, Raúl Lavie, el señor Raúl Lavie, también se dio el gusto de cantar un tema de Polanca, A mi manera.
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0: Hola, buenas noches. Bueno, quiero saludarles y agradecerles el excelente programa que, como siempre, están llevando adelante. Habla Daniel desde Goya, Corrientes.
1: Gracias.
2: Daniel, un abrazo.
3: Buenas noches, Canciones en Amores.
2: Hola.
3: Nuestro hermosísimo programa de los fines de semana. Acá lo estamos disfrutando en el Palomar. Opa. Con pijamada, con mis nietos.
2: Qué lindo.
3: Y bueno, les agradezco mucho y les mando un abrazo, habla Angélica.
2: Eso me gusta, las distintas bueno, generaciones.
1: Claro.
2: Muy bien, ¿quién más está en el aire?
4: Hola, hola Norita.
2: Hola.
4: Bueno, qué alegría escucharlas temprano, gracias a Dios. Un programa completo. Bueno, hacía mucho, las extraño mucho. Soy Beatriz de Palermo, las escucho siempre desde hace muchos años. Bueno, un beso a las dos genias, a Norita y a Andrea.
2: Gracias, señora Morosa.
1: Gracias, muchas gracias.
5: Buenas noches, chicas, Andrea y Nora Perlé. Generalmente las escucho los sábados cuando no salgo o tengo algún otro programa. Realmente son un encanto de persona, un encanto de mujeres, muy talentosas, dicen palabras muy lindas y hacen que el programa realmente sea muy, muy llevadero y me encanta escucharlas con mi mujer. Un abrazo enorme a las dos.
2: Un abrazo.
5: Me llamo Carlos de la ciudad de Rosario.
2: Gracias,
1: Carlitos. Gracias,
3: gracias,
1: muchas gracias.
3: Hola, diosas hermosas. Como siempre, fiel a su programa y a sus canciones hermosas con Caetano Veloso. Y qué bonito. Y cuántas sorpresitas más tengo para escuchar hasta la 1:30. Las quiero. Ustedes bien lo saben. Que son mis ídolas radiales de todos los fines de semana por la noche. Besos a todos allí, a Nora, Andreita y a todo el equipazo, María José y General Rodríguez.
2: María José.
1: Gracias, María José.
2: Así las queremos nosotros a todos ustedes, señoras y señores, queridos compañeritos.
6: Señora Nora y Andrea, qué lindo escuchar la historia de los ferroviarios. Acá en Corrientes Capital, yo vivía a pocas cuadras de la estación de tren. Estábamos muy cerca de los trenes. Escuchaba cada vez que el tren salía o que el tren llegaba de Buenos Aires a Corrientes. Eso fue hace muchos años, hasta que dejaron de funcionar los trenes. Hoy ese lugar es una plaza y está la estación terminal donde llegan los colectivos.
2: Es terrible eso. No se puede creer que levanten vías ferroviarias, porque el tren es lo más lindo del mundo para viajar. No hay ningún medio de locomoción tan hermoso como el tren para cruzar el país entero.

0: Y sí,
1: de punta a punta. Sí. Bueno, esto fue todo por hoy. ¿Cómo agradecerles tanta generosidad? Son tan hermosos, tan entrañables todos ustedes. Andreita y yo disfrutamos tanto cuando ustedes llaman y nos dicen estas cosas. ¿A quién no le gusta que lo acaricien?
0: Ay, sí, ¿no? Sí, muchas gracias. Son nos vamos caricias. Emocionadas, felices, contentas. Y esta noche volvemos a medianoche. Va a ser cortito, allí no podremos escuchar las voces, pero sepan que ya armamos cosas lindas para compartir con todos ustedes. Alonso Lozada, Javier Federico, Sora y Agustín Balestrieri, desde la puesta en el aire, estuvieron acompañándonos desde que empezamos a las 21:30 allá lejos y en el tiempo. Parece que compartimos muchas horas juntos y hoy fue apenas más corto que otras
1: veces. Y atentos porque la semana que viene también tendremos un día más corto y uno más largo, como es habitual. Pero estén atentos porque los necesitamos.
0: Y
1: ¿Cómo hacemos para prescindir de estos mensajes?
0: No, ya nos ponemos a trabajar pensando en el fin de semana que viene. Y ahora queda Lalo Morino, que ya mira cuántos minutos ya le robamos.
1: Sí, ya llegó. Un besito, Lalo, bienvenido. Y nosotros te vamos escuchando. Chau. Nos vamos con Dieguito, que nos vino a buscar. Abrazo. Chau.

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Hola, ¿qué tal? ¿Cómo te va? Bienvenido. Esta es la madrugada de la radio. Encuentro de todos los fines de semana, domingo, el último domingo de agosto que se va y se lleva una cierta congestión, che. ¿Viste qué lindo el domingo que está por llegar y qué lindo el sábado que se fue? Bueno, yo justamente aprovechando este último fin de semana de agosto, me congestioné. No sé, capaz que tuvo que ver con esto de salir, encontrarme con las primeras polinizaciones, porque sentirme me siento bien, pero... Viste que estamos un poquito tomados. En el transcurso de la madrugada, seguramente café mediante, algunos mates, algún tecito de hierbas. Vaya uno a saber. La charla con amigos, la muy buena música y las noticias que nos van a ir llegando de allá lejos, del mundo. En las tapas de los diarios, en los títulos del Mitre Informa Primero, esta alquimia de madrugada que todos los fines de semana hacemos hasta las 6 de la mañana, cuando vamos de la noche a la mañana.

Alonso Lozada está en los controles. Javier Eduardo Federico ya está recibiendo tu voz en el 11-30-03-0790 en el WhatsApp y en el 5168-0790. Las noticias hoy nos llegan desde el Mitre Informa primero en la pluma de Alan Zurita. La música la elegimos con Marito Villanueva, la producción la hacemos con Juanpi Córdoba. Yo soy Eduardo Lalo Morino y así empezamos a transitar juntos la madrugada de Mitre.

Muy agradable la temperatura ahora, 10 grados 13, el viento en calma, algunas nubes nomás en el cielo. El pronóstico nos anticipa 19 de máxima hoy. Y la mínima ya la sobrepasamos. La mínima estaba anunciada en 11 grados, ¿eh? Ahora 10.3 y tal vez baje un poquitito más en el transcurso de esta madrugada. La semana la vamos a empezar también con muy buen tiempo. Hasta ahora, ayer nos fuimos sin lluvias y hoy retomamos el mismo panorama, ¿eh? Sin lluvias durante toda la semana. Algunos días un poquito más nublados que otros. Puede llegar a ser el caso del miércoles, que va a estar mayormente nublado, pero vamos a ver el sol todos los días. Las mínimas van a estar entre 8 y 12 grados. El día más frío va a ser el martes. Y las máximas bastante parejitas, entre 19, 18, 20 grados para el viernes. Pero falta mucho para eso. 19 hoy la máxima, ahora 10 grados 3 y ya abrimos los portales. El gobierno buscará achicar Comodoro Py, los tribunales donde se investiga la corrupción, el lavado y el narcotráfico. Están diseñando un proyecto de ley y este es el tema central en la tapa digital del diario Clarín. La iniciativa, que deberá pasar por el Congreso, apunta a llevar los juzgados federales de los 12 actuales a 10. Además, reduce los integrantes de la Cámara de Casación, el máximo tribunal penal, que es el paso previo a llegar a la Corte Suprema. Algunos destacados de este tema investigan por lavado a la camporista que compró el piso de abajo de Cristina Kirchner. Pichetto respaldó una posible candidatura de Cristina, es otro de los destacados. Tiene una intención de voto muy alta. Las alegrías que nos dejó el sábado, hablando de hockey sobre césped, las Leonas son campeonas del mundo. Vencieron por penales a Países Bajos y ya tienen su tercera estrella. Hablando del ex asesor de La Libertad Avanza, investigan aportes de Cerimedo, pasajes para los Milei y millones en la campaña. Este tema también, detenido en Bolivia, Cerimedo habló desde prisión. Llanto contenido, ¿por qué pidió no recibir visitas? Y una aclaración sobre sus ingresos. Las repercusiones por las Leonas campeonas. El festejo de Milei en redes, la diputada que fue una nena del hockey y la foto vintage de Patricia Bullrich. Advertencia del CONICET, el Chaltén. Un cerro se desliza sobre un lago y podría provocar una ola gigante. Más títulos deportivos por el 7-1 a Montreal. Lionel Messi, colosal, marcó un póker de goles con Inter Miami y sus dos tantos de tiro libre lo acercan a un récord. Escándalo arbitral. Arasa le anuló un gol a Vélez ante Riestra y Guillermo pidió que no lo dirija más. Imágenes impactantes. Al borde de la tragedia, dos aviones rozaron el estadio de Ciudad del Cabo antes de Sudáfrica versus los All Blacks.

Recoleta, pasados de droga y violentos. La policía tuvo que entrar por la ventana a un piso 14 para controlar la situación. Algunos títulos más también en la tapa digital del diario Clarín. Delirios millonarios. Insólito cruce entre Lustó y un empresario que compró un campo como presunto refugio antibélico en Mendoza.

Abrimos ahora la etapa digital del diario La Nación. Aquí el tema central arrancó la campaña. Los morosos copan la agenda, Bullrich pide medidas y a Karina Milei le hablaron de justicia social. El presidente dijo que no hay una crisis por las moras. La senadora quiere más herramientas para los tomadores de deuda. La secretaria general se encontró por primera vez con Bianco. El viaje de León XIV. El gobierno evita la politización de la visita del Papa y acentúa el trabajo con dos provincias opositoras. Unas fieras, las leonas campeonas del mundo, un equipo construido desde el alma y con la fuerza del orgullo argentino. El show de Messi, el 10 hizo bailar a Inter Miami, 4 goles y una asistencia en otro unipersonal que levantó el estadio. También aparece el tema Cerimedo. En una cárcel de máxima seguridad, dictaron una nueva prisión preventiva por 6 meses para Cerimedo. Se defendió con la voz quebrada. Cambio en el mapa de exportaciones. Neuquén se convirtió en la tercera provincia exportadora impulsada por Vaca Muerta.

0: las 2 menos 10 de la madrugada, estos son algunos de los títulos que en un ratito van a saltar del aire de la radio, se van a instalar en las tapas de los diarios y de ahí a la charla de este domingo que empezamos a transitar juntos en el aire de Mitre. Hasta las 6, dale que vamos, de la noche a la mañana.
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0: Hola, ¿cómo va?
1: Buenas noches. Te mando un abrazo, Eduardo, que tengas una linda noche, un lindo programa. Acá estamos en Trelew, fresco hoy, ¿eh? Un poco de viento, pero de la noche a la mañana nos hacen compañía. Un abrazo.

Gaynor, I never can say goodbye. Nunca podré decir adiós. Antes, can't take my eyes off of you. No puedo quitar mis ojos de ti. Unos segundos nomás nos están separando del top de las dos. Este top que los domingos hace que las cinco esquinas de nuestro cafetín se transformen en un arrabal maravilloso. Sobre todo en estos días donde el Festival de Tango y Mundial de Tango de Buenos Aires está convocando a más de 800 parejas de más de 50 países. Miles de entusiastas están viniendo a Buenos Aires para competir, para disfrutar del Mundial de Tango. Pero este campeonato mundial aquí en la ciudad de Buenos Aires se ha ido transformando poco a poco en un fenómeno global. Tanto es así que forma parte de la nota central de un periódico de Buenos Aires para el mundo, el Buenos Aires Times. Cómo el Mundial de Tango se transformó en un evento global sin dejar la ciudad de Buenos Aires. Bueno, tal vez porque haciendo estas pequeñas cositas, celebrando el tango, convocando los nuevos talentos, evocando a las tradiciones, las raíces de nuestro folclore ciudadano, como le dicen ahorita, mantenemos tan vivo el tango. Por eso, los dos tanguitos de las dos de la mañana hoy van a ser de Troilo, porque quien los pidió es tal vez uno de los oyentes más jóvenes de estas madrugadas, el queridísimo Santiaguito Locatelli.

Hola, buenas madrugadas, querido Lalo. Bueno, ya dispuesta a pasar una hermosa madrugada en compañía de mis compañeros de la Mesa 22, con la calidad tuya y de todo tu equipo, con buena música, buenas noticias, lindos comentarios, y escuchar a todos los compatriotas que andan dispersos por el mundo llamándote en la madrugada, que se acuerdan de ti y de Radio Mitre. Bueno, te acompaña mi querido, a la Norma de Don Torcuato. Nos vemos el próximo finde. Te mando un beso y un abrazo cariñoso.

dos tangazos a las 2 de la mañana, hoy dedicados para Santiaguito Locatelli y de Troilo. Él pidió algo de Troilo. Esto es de la orquesta Aníbal Troilo, pero hay dos grabaciones. Una es del 61 y la otra es del 63. No sé exactamente cuál es esta. Versión maravillosa de esta milonga de Julián Plaza. Esta nocturna maravillosa. Antes de Agustín Bardi, también la orquesta de Aníbal Troilo, Tinta Verde.

la mañana, 8 minutos. Vamos a pasear un poquitito por nuestro país, hermoso país, la costa bonaerense, la panza de la provincia de Buenos Aires, con alerta amarillo por tormentas, desde Pinamar hasta, no llega a Montehermoso, pero pasa Necochea, eso sí, hasta Tres Arroyos. Casi te diría que me parece que Reta debe estar bajo este alerta amarillo, que se extiende hasta Coronel Dorrego, más o menos. Y en el centro de la provincia de Buenos Aires, yendo hacia el centro de la provincia de Buenos Aires, pasando Tres Arroyos hacia González Chávez, por ejemplo, Balcarce, Ayacucho, Maipú, General Guido, mucha precaución, porque esto abarca incluso las localidades costeras de Villa Gesell, Mar del Plata, Miramar. Alerta amarillo por tormentas para hoy domingo. No es el único punto comprometido de nuestro territorio nacional. Recordemos que rige todavía el alerta amarillo por nevadas en el extremo oeste de las provincias de Río Negro y suroeste en el caso de Neuquén, cubriendo muchas de las localidades turísticas desde Villa La Angostura, San Martín de los Andes, San Carlos de Bariloche, Junín de los Andes. Aquí alerta amarillo por nevadas. Y si nos vamos hacia el norte de nuestro país, en el noroeste, rigen dos tipos de alerta. Alerta amarillo por viento sonda, ya se empieza a sentir desde La Rioja, continúa hacia Catamarca y se extiende incluso hacia Salta. Y buena parte de, bueno, no, ya después no es viento sonda, es viento nomás, es Jujuy. Pero atención, porque si bien está el alerta de viento sonda afectando estas provincias, la zona central de estas provincias, y mira, hasta un pedacito de Tucumán también, debe ser la zona de Tafí del Valle, por ejemplo. En Antofagasta de la Sierra, por ejemplo, ahí nomás de San Salvador de Jujuy. Aquí el alerta es naranja, pero por vientos, no viento sonda. El noroeste de nuestro país, alertas amarillos y naranjas por viento sonda y vientos. Y nos vamos al otro extremo, al extremo norte del litoral. Aquí rige el alerta amarillo para hoy domingo, para el norte de Corrientes y para toda la provincia de Misiones. En Buenos Aires, tranqui. Ligeramente nublado ahora en la madrugada de Buenos Aires. La máxima para hoy va a llegar a los 19 grados, con muy buen tiempo, algunas nubes nomás. La temperatura, 10 grados, 3 décimas.

Hablamos de la alegría, más allá de la felicidad, ¿no? De la alegría como actitud ante la vida. Ser agradecidos, estar conectados, disfrutar, saborear la vida, y de esta manera ir sumando pequeñas cuotitas de alegría en nuestro camino hacia la felicidad, ¿no? La psicología dice que las personas que se vuelven más serias y reservadas entre los 60 y los 70 años no están perdiendo la alegría, sino que a menudo pasaron décadas contentas y han decidido que de ahora en adelante la alegría llegará por sí sola. Estas son investigaciones que muestran que con los años pueden cambiar la manera de experimentar las emociones positivas y las relaciones que se priorizan. Una persona que antes participaba activamente de reuniones familiares puede comenzar, qué sé yo, a hablar menos. Tal vez ya no muestre el mismo entusiasmo ante una fiesta o prefiera encontrarse con pocas personas en lugar de asistir a grandes encuentros. Estos cambios después de los 60 o 70 años no significan necesariamente que la persona haya perdido la capacidad de disfrutar. Yo esto se lo voy a sumar porque yo no estoy todavía acá, pero ya desde los 50, desde los late 40, digamos, después de los 40 y algo, uno empieza a cambiar la actitud ante la vida y se transforma en una especie de sibarita así de estos momentos. Ya la vida deja de ser una vida de carcajadas y empieza a ser esto que nosotros a veces buscamos en estas madrugadas, la media sonrisa, el humor que en algún momento supieron cultivar grandes historietistas en nuestro país, como Quino o Caloi, que vieron que no nos reíamos a carcajadas, que simplemente nos despabilábamos, mira, como a ustedes les gusta llamarse en estas madrugadas. La psicología lleva décadas estudiando cómo cambia la experiencia emocional durante el envejecimiento. Las investigaciones indican que las personas mayores pueden priorizar emociones positivas más tranquilas, seleccionar con mayor cuidado sus relaciones y regular mejor determinadas respuestas emocionales. Esto obliga también a diferenciar esos cambios de una pérdida generalizada de interés, que sí puede constituir una señal que requiere atención profesional. Estamos hablando de otra cosa. Ahora, ¿por qué la alegría puede volverse menos visible con los años? Una de las explicaciones está relacionada con el tipo de emociones positivas que la persona busca experimentar. Un estudio publicado en Psychology and Aging, Psicología y Envejecimiento, analizó a adultos entre 18 y 93 años y distinguió entre estados positivos de alta activación, como el entusiasmo o la excitación, y otros de baja activación, como la tranquilidad, la serenidad o la satisfacción. Los investigadores encontraron diferencias asociadas con la edad. Los adultos mayores tendían a valorar más los estados positivos tranquilos, mientras que los jóvenes otorgaban mayor importancia relativa a emociones de alta o altísima intensidad. Eso significa que alguien puede disfrutar profundamente de una conversación tranquila, o de una caminata, qué sé yo, o simplemente de compartir tiempo con otra persona sin exteriorizarlo mediante grandes gestos. Además, existe otro factor. Durante décadas de vida laboral y social, muchas personas tenemos que expresar emociones que no necesariamente coinciden con aquello que sentimos. En psicología laboral, este fenómeno se relaciona con el concepto de trabajo emocional. Sonreír frente a clientes, mostrar cierto entusiasmo o mantener determinadas formas de interacción porque el contexto lo exige. Somos, durante buena parte de nuestra vida, animales protocolares. Al desaparecer esas obligaciones, algunas personas pueden simplemente dejar de sentir la necesidad de exteriorizar permanentemente sus emociones. Pero además aparece otro elemento, el círculo de amigos se concentra, le voy a poner yo. En este artículo que llega desde los Estados Unidos, en el diario Clarín, dice por qué se reduce el círculo de amigos. Para mí, y con el tiempo, el círculo de amigos se depura, el concepto de la amistad se enaltece, se depura, se consolida y se sintetiza, se concentra casi, te diría. Tener menos relaciones sociales durante la vejez tampoco equivale automáticamente a estar aislado.
La psicóloga Laura Carstensen, profesora de la Universidad de Stanford, desarrolló la denominada teoría de la selectividad socioemocional. Su planteo sostiene que la percepción del tiempo disponible influye sobre las prioridades sociales. Cuando el futuro parece amplio, las personas solemos dedicar más energía a explorar, a conocer gente, a crear nuevas relaciones. Pero ya cuando el tiempo comienza a percibirse con cierta limitación, adquieren mayor importancia los objetivos emocionales y los vínculos que proporcionan satisfacción en el presente. Por eso puede producirse una selección deliberada, menos conocidos y más tiempo destinado a familiares o amigos significativos. Un trabajo de Carstensen y Tammy English, publicado en International Journal of Behavioral Development, el diario internacional del desarrollo de la conducta, encontró que este estrechamiento selectivo de las redes sociales estaba asociado con una mejor experiencia emocional cotidiana, no necesariamente con un deterioro del bienestar. Ser menos expresivos tampoco significa sentir menos. La expresión facial puede resultar muy engañosa, sobre todo en tiempos de redes sociales y de impostaciones en serie. La investigación sobre envejecimiento muestra que algunos mecanismos relacionados con la regulación emocional se mantienen, incluso pueden mejorar con la edad. Una persona puede entonces experimentar una emoción sin mostrarla con la intensidad que otros esperan. La ausencia de grandes risas, entusiasmo visible o participación constante no permite por sí sola concluir que existe tristeza. De hecho, investigaciones longitudinales citadas por Carstensen observaron que la experiencia emocional puede mejorar con la edad. Hay mayor estabilidad y una reducción de determinados estados negativos. ¿Dónde sí el aislamiento puede ser una señal de alerta? La distinción importante está en ser selectivo y además perder el interés por aquello que anteriormente generaba bienestar. Una persona puede dejar de asistir a grandes reuniones, pero continuar disfrutando de conversaciones con un amigo o con actividades personales o incluso los encuentros familiares. Ese patrón es diferente de abandonar también los vínculos y las actividades que realmente valoraba. Si el cambio está acompañado por pérdida persistente del interés o del placer, una anhedonia profunda, o alteraciones del sueño o del apetito incluso, si se identifica un estado de tristeza sostenida o algunos otros cambios importantes en el funcionamiento cotidiano, aquí sí conviene buscar siempre la evaluación de un profesional. Pero hasta que eso sucede, ustedes y nosotros sabemos que hay un lugarcito imaginario en las madrugadas de los fines de semana, donde sin la obligación de ser felices, nos dedicamos a momentáneamente conquistar la alegría. Esa que nos regala un buen recuerdo, la charla con amigos. Esos amigos que a veces no están con nosotros, pero que en madrugadas lúcidas como estas, nos permiten sentarnos a tomar un café. Imaginar esas respuestas que tal vez ya no lleguen, pero sentirnos profundamente escuchados en la presencia de aquel otro, que en una madrugada, en el aire de la radio, se toma un café con nosotros, con muy buena música, de la noche a la mañana.

Hola Lalo, buen día. A mí me encantaría escuchar el himno que es de mi amor, o sea, de nuestro amor, de mi marido y mío. Es Extraños en la Noche por Frank Sinatra. Si podés en algún momentito, me encantaría escucharlo. Desde ya, muy, muy agradecida por el hermoso programa. Soy Liliana Llanos de Remedios de Escalada.

logró recrear el estilo de Luis Miguel, del Sol de México, pero lo hizo con una impronta muy personal, porque podemos darnos cuenta que Diego Boneta es Diego Boneta. El repertorio, los arreglos y la encarnación en la biopic de Luis Miguel. Pero estas son las versiones de Diego Boneta. Inolvidable y No Me Platiques Más.

ya estamos llegando a las 2:30, los primeros títulos del Mitre Informa primero, los saludos de ustedes en arroba Radio Mitre, arroba Lalo Morino, la charla de Epígrafe, en este caso en Facebook, con algunas fotos de gatitos, de Patri Bellis. Llegas vos y hay que despertarse, dice las fotos con Renato, Peque, ya están todos listos, dice Marce Magariños, que nos mandó un mensajito ya volviendo, en el auto nos venía escuchando. Carlitos Vázquez también, Sarita Sayago, que nos deja un sticker de un café maravilloso. Con ellos ya estamos charlando en arroba Radio Mitre, arroba Lalo Morino. En un rato pasamos por Instagram y por X, antiguamente llamado Twitter. Ahí está, ese es el top de las 2:30. ¿Qué te parece si nos enteramos de lo que está sucediendo allá lejos y en el mundo?

0: media lo dijo el Topi en Buenos Aires, el cielo está ligeramente nublado. El viento en calma, la temperatura 10 grados. Habló Cerimedo. El ex asesor presidencial pidió una computadora con internet para trabajar en la cárcel.
1: Soy el que está en un lugar con internet y con mi computadora para poder trabajar. No tengo problema en que me pongan el arraigo por el tiempo que quieran. Yo quiero aclarar esta situación, señor juez. Y le digo también al Ministerio Público, yo quiero cooperar en lo que necesiten. Yo necesito cooperar. Yo necesito que esto se aclare, señor juez. Con las condiciones que usted crea pertinente. Pero yo necesito trabajar, señor juez. Y que mi imagen trate de revertirse. Porque no soy yo un asesino, como dijo el mitómano del vicepresidente.
0: Recordemos que Cerimedo está detenido en Bolivia por presunto intento de femicidio contra su expareja, Nadia Vela. Ahora la justicia del país vecino le dictó prisión preventiva en una prisión de máxima seguridad. Encuentro clave por el posible regreso de la Fórmula 1 al país. Javier Milei encabezará el lunes la apertura del encuentro continental del organismo rector del automovilismo mundial. También estará presente el presidente de la Federación Internacional.

Internacional del Automóvil, Mohamed Ben Sulayem. El Congreso se produce tras 15 años y es visto como un gesto político concreto en el marco de negociaciones. Se espera que el titular de la FIA recorra las obras que se desarrollan en el autódromo Oscar y Juan Gálvez para acondicionarlo y que esté óptimo para la competencia internacional. De la mañana, 33 minutos en Buenos Aires, algunas nubes en el cielo, 10 grados la temperatura, la humedad 92%.

Hola Radio Mitre, hola señor Eduardo Morino, le habla Marta Alcira de Concepción del Uruguay. Y quisiera pedirle, cuando estés triste, por You Menglong, es un tema muy lindo, dice que es para los días que el alma necesita consuelo. Eso lo escuché en el celular a la canción y a esta frase. Bueno, que pasen lindo, los quiero mucho. Besos, abrazos, adiós.

September of my years, septiembre de mis años. Así, este tema le puso título a la placa de 1965, lanzada por Reprise Records, de Frank Sinatra, septiembre de mis años. Este fue el primer álbum que Sinatra y Jenkins, Gordon Jenkins, el arreglista Gordon Jenkins, grabaron juntos. Verán que tiene una diferencia marcada entre algunos de los arreglos de, no sé, Billy May, por ejemplo, que eran bastante más festivos, más arriba, más brillantes. Esto es bastante más intimista. Maravillosa versión. Antes lo escuchábamos a Frank Sinatra con el himno de la pareja, de Liliana Llanos y su marido, Remedios de Escalada, que tenían escuchado el himno. Me encantó cómo lo nombraste. Yo pensé que nos ibas a pedir el himno al amor, por ejemplo, de Nana Mouskouri, no sé, alguno. No, pediste Extraños en la Noche, que es el himno de ustedes. Bárbaro, maravilloso, y cumplimos. Frank Sinatra, de la noche a la mañana.

charlando con amigos ya en arroba Radio Mitre, arroba Lalo Morino. Ahí está Adelita que nos saluda desde La Plata, la Burman desde Colegiales. Estamos encontrándonos con algunos amigos. Mirá, nos manda la Forti, que iba a ver al oso en Berna, estuvo en Berna, nos mandó una foto de uno de los osos de Berna, que andan ahí campantes ellos, ¿no? El animal que amaba de chico, dice, sí, los osos y los elefantes. Nos cuenta Mónica a propósito de el tema de la alegría, de cómo va cambiando con el tiempo la manera en la que la experimentamos, pero al mismo tiempo se consolida el sentido de pertenencia, de amistad y de alegría, obviamente. Esto que transcribe Clarín desde uno de los periódicos de Estados Unidos nos hace identificar con lo que transitamos los que nos acercamos más a los 80 y los 90. Y somos autorreferenciales, dice, este tema es recurrente en las charlas de café con sus amigas, con sus amigos. Es de experiencia propia buscar esos espacios tranquilos donde conectamos con nosotros y valoramos esto, que no significa dejar de ser seres sociales, sino conectar con aquello que valoramos más cuando peinamos canas. La familia, los amigos. Y porque al igual que esto que vemos en los jóvenes que duermen mucho, pues acumulan el tiempo de adulto mayor, donde se duerme menos. Dice, nosotros todo aquello, todo lo social, lo cambiamos por horas con nosotros mismos o con nuestros entrañables amigos. O con este bello espacio, dice, que nos convoca y que nos hace reflexionar. Así estamos charlando en la madrugada con Moni, con Marce Magariños, ahí está Silvio también, que ya se están saludando todos. Mira qué lindo cómo nos vamos sumando de a poquito con algunos amigos desde Zamora, desde España, ya desde tempranito. Gracias por la buena música, por la compañía. Ahí dice, soy de Bahía, pero desde Zamora, desde España. Desde el norte de Japón está Gachu ya desde tempranito, subida al avión de regreso a casa. Después de una degustación de su dulce de leche en Tokio, que supongo que te debe haber ido muy, muy bien, ¿eh? Tratando de que nuestro patrimonio culinario, esta delicia argentina, sea conocida por todo Japón. Me encanta el compromiso y además la seriedad y el amor con el que llevas adelante tu receta artesanal de el Japón. Y ella lo hace para el norte de Japón. Ella nos trajo, una vez que vino aquí a Argentina, trajo para todos los integrantes de la radio, no sé si para todos, pero sí para muchos, unos sachecitos con un dulce de leche exquisito, verdaderamente. La única crítica que le hice yo es que, como suele suceder con las cosas ricas, que se acaban pronto. ¿Vieron? ¿Viste cuando de repente te dan para probar? ¿Qué tal está? No sé, a ver, me parece que tiene casi como un dejo a poco, porque cuando está rico todo es poco, ¿vieron? Yo no sé si a ustedes les pasará lo mismo, pero a mí me suele pasar eso. Cuando algo es rico, qué poquito que fue. Bueno, porque uno quiere más. Así que así de sencillo. La Forti está desde Seedorf, nos escucha. El martes va al Museo de Lindt, donde podés comer todos los chocolates que quieras. Mira, veníamos hablando justamente de eso. Qué lindo. Quería saludar a Gustavo Méndez, que nos escucha todas las noches. Gustavito Méndez, mi exalumno Gustavo Méndez, le mandamos un beso enorme, que además es un talento del periodismo de espectáculos, por otro lado. Así que le mandamos un abrazo enorme. Y el saludo que se suma de la Forti. Mali Canet, desde Barcelona, ahí están mandando, buenísimo el comentario, dice, sobre la expresión de emociones en los adultos mayores. La música, excelente como siempre. María Inés Romero Carranza, presente desde Olivos, deseando un buen programa y saludando a todos los noctámbulos de este barcito. Para los chicos que nos acompañan, ahí está en los controles Javier Eduardo Federico. Así nos saluda María Inés, una de las integrantes patricias de la radio. Digo, porque ella es heredera de uno de los locos de la azotea. 2:46 de la madrugada, a las 3 menos cuarto. Te voy a contar algo para hacer durante la semana aquí en Buenos Aires.

vayamos armando las agendas, los que recién, por ejemplo, evocábamos la figura maravillosa de Quino o de Caloi, por nombrar algunos, pero en el año pasado fuimos noticia en todo el mundo del espectáculo por la adaptación en Netflix de una de las historietas que marcaron varias generaciones. Lo marcaron a mi viejo y fue una de las primeras que mi padre me dio a mí para educarme en la lectura de el arte de la historieta, o del fiumetti, o del cómic, o del tebeo, o de después yo seguí en este proceso de aprendizaje enseñándole a él lo que iba a ser el manga, por ejemplo. El manga y el anime, la invasión oriental de estas formas expresivas maravillosas. Bueno, hay una nueva edición en el Centro Cultural Rojas de la FA, el Festival Argentino de Historieta, del 4 al 6 de septiembre en el Centro Cultural Rojas. La historieta argentina tiene una historia muy larga, muy prestigiosa, con personajes que consiguieron saltar de las páginas para instalarse definitivamente en la cultura popular. Durante 3 días de septiembre, buena parte de ese universo vuelve a reunirse en el mismo lugar, en el Centro Cultural Rojas. Esta vez va a ser la sede de la tercera edición del Festival Argentino de Historieta, con más de 40 sellos editoriales, autores consagrados, emergentes, talleres, exposiciones, películas, debates. La fecha no es casual. El encuentro comenzará el viernes 4, cuando se celebra el Día Nacional de la Historieta Argentina, establecido en recuerdo de la aparición en 1957 del primer número del Eternauta, la obra de Héctor Germán Osterheld y Francisco Solano López, que se convirtió en uno de los grandes clásicos del género. La inauguración será a las 17:30. Durante el sábado y el domingo, la feria y las actividades se extenderán de 14 a 21. Uno de los grandes protagonistas será Enrique Breccia, que incluso tuvo una edición del Eternauta. ¡Qué gran artista! Enrique Breccia, los que siendo chico accedíamos a las historietas que eran para mayores, había momentos donde nos sentíamos completamente sobrecogidos por el tratamiento, en este caso visual, de la historieta. Ustedes, algunos de ustedes nos acompañarán con, no sé, nosotros crecíamos con los personajes de García Ferré, por ejemplo. Pero cuando se trataba de la editorial Columba, de las historias de Robin Wood, o de algunos de los grandes creadores, aparecían plumas con una sustancia artística que no hacía otra cosa más que conmovernos. Entonces era terrible leer, por ejemplo, del propio Osterheld, Mort Cinder, ¿se acuerdan? O Tidbits, o aquella primera Scorpio. ¡Qué grandes historietas! Oh. De hecho, acá, mira, justamente dice Enrique Breccia, pintor, ilustrador, historietista, radicado en Italia, participó en la segunda versión del Eternauta, que se publicó en 1969. En el Rojas se van a poder ver algunos originales de su obra en la muestra El Sueñero. Maravillosa obra, por otro lado. También llegará desde España Flavia Banana, conocida por sus viñetas publicadas en el diario El País, mientras que Oscar Zárate, argentino, radicado desde hace más de medio siglo en Londres, coautor junto a Alan Moore de Un Pequeño Asesinato, participará de un particular cruce entre historieta y chamamé. ¡Qué lindo! ¡Qué linda propuesta esta! Alan Moore, para recordarle a algunos, es uno de los historietistas ingleses que reconfiguró el cómic de superhéroes. Ya no eran simplemente los que usaban capa y calzoncillo de lodo afuera. No. Eran personajes profundos, conflictivos, contradictorios a veces, incluso con algunos abordajes éticos y morales que nos dejaban pensando en profundidad. Alan Moore, uno de ellos. La lista se completa con nombres conocidos por distintas generaciones de lectores: Carlos Gómez, Cundo Crunch, Chanti, Sol, Alejandra Lunick, Fer Calvi, Kiki Alcatena, gran historietista, che. Los mundos de Kiki Alcatena son verdaderamente maravillosos. Y su hija es heredera del arte también. Diego Agrimbao, Luciano Saracino, Agustina Casot, entre muchos otros. La intención de los organizadores es que el festival no quede restringido al público especializado. Va a haber actividades infantiles, talleres de manga. Manga es la historieta
de Oriente, ¿no? Creación de personajes, storyboard, guión, además de encuentros sobre la llegada de dibujantes argentinos al mercado internacional. El cine también tendrá sus viñetas, ¿eh? Entre las proyecciones figura Asterix y Obelix, Misión Cleopatra, como homenaje por el centenario del nacimiento de René Goscinny. También habrá animación y el domingo se exhibirá la famosa invasión de los osos a Sicilia, de Lorenzo Matotti, basada en el libro infantil de Dino Buzzati. La propuesta busca justamente contar la historia con otros lenguajes: cine, música, literatura, teatro, animación. No todo va a ser celebración, el festival tendrá también un costado atravesado por uno de los debates que inquietan hoy a todo el mundo creativo. Como antesala, el jueves 3 se realizará en la librería Hernández un conversatorio sobre inteligencia artificial generativa, desregulación y deshumanización. Allí, ilustradores especialistas y colectivos de autores van a discutir el impacto de estas herramientas sobre el trabajo artístico, pero al mismo tiempo van a hablar sobre precarización laboral, sobre los derechos de los creadores y los sesgos que pueden reproducir los nuevos sistemas de inteligencia artificial. Nada ingenuo, un buen tiempo para la celebración y una oportunidad maravillosa de encontrarnos con una de las formas artísticas que en nuestro país tienen talentos maravillosos. La nueva edición del Festival Argentino de Historieta del 4 al 6 de septiembre en el Centro Cultural Rojas.

Hola Lalo, buenos días. Acá estamos sentados en tu barcito, Vivian y Pedro desde Milán. Un abrazo enorme y como siempre, excelente programa.

0: haciendo uno de los éxitos de los años 70. It's a Heartache, es una pena. Antes, junto a Stevie Wonder, qué mundo maravilloso, che.
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Esta es la portada del diario Clarín de hoy. El gobierno quiere menos jueces federales y reducir las cámaras. El proyecto impactará en Comodoro Py, donde se investiga la corrupción. El Ministerio de Justicia trabaja en un proyecto de ley para reducir de 12 a 10 los juzgados federales en la capital federal y también para recortar las instancias de apelación. Forma parte de un cambio en la justicia que les da más poder a los fiscales y convierte a los jueces en garantes del proceso. El oficialismo sostiene que no les recortará poder a los magistrados para investigar los casos de corrupción en el gobierno nacional. Acompaña el tratamiento de este tema con letras rojas. El consultor está preso en Bolivia. Cerimedo puso pasajes, dinero y publicidad para la campaña presidencial de Milei. Hacia el margen derecho, en un recuadro, sin votos para bajar las PASO, los Milei aflojan con los gobernadores. El oficialismo pone el foco en la reelección del presidente y busca no incomodar a los mandatarios aliados en sus distritos. Karina Milei hoy prefiere suavizar el vínculo con los ejecutivos provinciales para asegurar la gobernabilidad y allanar el cambio de su hermano para un segundo mandato. Luis Caputo accedió a subsidiar parte del consumo eléctrico en el norte por pedido de los aliados. Debajo, también hacia el margen derecho, los especialistas relativizan el efecto del acuerdo petrolero entre el chavismo y Trump. Según celebraron Washington y el régimen venezolano, con el pacto Estados Unidos podrá controlar 65 mil millones de barriles del país caribeño. Pero los analistas advirtieron que para que eso suceda hacen falta años de inversiones. Además, en el mercado advierten que no está claro si bajará el precio de los combustibles.

principal en la etapa del Clarín. Las Leonas celebran su tercera estrella. Se las ve en la cumbre. Las argentinas derrotaron a las locales y favoritas bajo la lluvia en el campo de Amstelveen. La nueva generación del hockey femenino argentino también hizo historia al conquistar el campeonato mundial. En la final ante Países Bajos, la superpotencia de este deporte, bicampeón olímpico y defensor del título del mundo, igualaron 1-1. Y con las atajadas de la arquera Cristina Cosentino, las Leonas vencieron 3-1 en la definición por penales para quedarse con el título. Argentina ya había triunfado en Perth 2002 y en Rosario 2010. Acompaña debajo otro título destacado también del deporte y del hockey específicamente. Del rugby. Los Pumas no pudieron ante una Australia oportuna y efectiva. Más temas, más títulos en la tapa accidentada del Clarín de hoy. La Argentina en el 2050, menos jóvenes, más longevidad y una foto que ya cambió. La tasa de reemplazo poblacional ya se quebró y tiene efectos en varios niveles. Los expertos advierten sobre las transformaciones que vienen en los sistemas de salud, previsional y educativo. Dentro de 25 años, según las proyecciones, en la Argentina habrá más personas mayores de 65 que menores de 14. Completamos la tapa arriba con las fotos de los firmantes y sus columnas. El humor político de Borenstein. Vuelve el campeonato de mandriles. Del editor Kirschbaum, Milei ruge y quiere a Kicillof enfrente. En la intimidad del poder de Fioriti, el riesgo del presidente de cerrar los ojos y no ver. Y la trama política de Van der Kooi. Milei, en zona de desgaste y no de colapso. Mañana 7 minutos, estos son los títulos, esta es la tapa del diario Clarín de hoy. En Buenos Aires el viento está en calma, el cielo ligeramente nublado, anticipando para hoy 19 grados de máxima, con algunas nubes en el cielo, pero muy buen tiempo. Mañana comenzamos la semana con 12 de mínima y 19 de máxima. El tiempo va a estar parcialmente nublado. Ahora la temperatura 10 grados, la humedad 92%.

Hola Lalo, ¿cómo te va? Mi nombre es Margarita y estoy hablando de Villa Luro. Yo no sé si no lo escucho porque me enganché tarde, pero hace mucho tiempo que no escucho a una persona que me gusta muchísimo, que es Roberto Carlos. Y un tema en particular que se llama cóncavo y convexo, pero cualquiera. Me encantaría. Hace muchísimo que no escucho en ningún programa. Durante la semana tampoco. Así que bueno, si por ahí les queda bien, sería genial para mañana. Muchísimas gracias. Y Villaluro es el barrio de las calles románticas. Todas las calles tienen nombre de autores, de poetas, de escritores, de músicos. Así que bueno, muchísimas gracias. Hermoso el programa como siempre.

Una de las primeras damas de la canción en español, Paloma San Basilio, por culpa de una noche enamorada. Ella lo dijo con un estilo, con una sutileza. Si nosotros lo decimos, ¡ay, las cosas, las anécdotas, las historias que terminaron por culpa de una noche enamorada! Pero también las historias que empezaron por culpa de una noche enamorada. Nos quedamos con esa versión, ¿qué te parece? Antes la escuchábamos en otra historia maravillosa, Beso a Beso, Dulcemente Abrázame, qué lindo tema ese.

7 de la madrugada en Trelew, uno de nuestros amigos desde tempranito, sorprendido porque estaba más fresco de lo que él esperaba. Norma en Don Torcuato, Liliana que celebraba con su himno mientras lo escuchaba Frank Sinatra, desde Remedios de Escalada. Ahí estamos con Marta Alcira, que Marta Alcira nos pidió un tema de... Lo empecé a buscar, Marta, te voy a ser sincero, y resultó ser un tema de un cantante chino, Yu Menglong, o Alan Yu. Es Cuando Estés Triste, se hizo muy famoso este tema porque se volvió viral en redes sociales como TikTok o Instagram. Vamos a buscarlo y vamos a averiguar, vamos a hacer un alguito de Yu Menglong, Cuando Estés Triste. Ya, nosotros hemos pasado sobre todo música coreana, música rusa también. Vamos a traer para la semana que viene algún bloquecito de música de otros, de otras latitudes, para disfrutarla, claro que sí. Ahí estaba nuestra amiga Margarita de Villa Luro también pidiendo algo de Roberto Carlos. En estas madrugadas, Roberto Carlos, no te digo que sale todos los fines de semana, pero si no sale él, salen algunas versiones de sus temas. Porque hace, creo que el fin de semana pasado, justamente pasamos Cóncavo Inconvexo, no, pasamos El Apuntamento, me parece, de Ornella Vanoni o alguno de ellos. Algunos temas del repertorio de Roberto Carlos. Desde Milán, ahí estaban Viviana y Pedro en una mesita de este barcito imaginario. Y nosotros felices con todos ustedes en el 5168-0790, en el 1130-03-0790. Marcela nos comenta que, a propósito de la nota que leíamos más temprano, de cómo con la edad van cambiando algunas maneras en las que se muestra la felicidad, que por ahí, después de los... La nota decía entre los 60 y los 70. Yo lo voy a... Algunos de ustedes ya nos decían entre los 80 y los 90. Y algunos de nosotros nos sumamos entre los 40 y los 50 también. Que ya empieza uno a tener una especie de... ¿Cómo les podría...? No es que uno se recluye, sino que empieza a volverse algo más exigente, algo más sibarita, algo más selectivo. Y eso es lo que destaca Marcela también, que aunque me enteré hace poco que era mayor que yo, me parece más joven igual ella, ¿viste? Dice, hace unos años he ido cerrando mi círculo social. Le agregaría, además, que disfruto de estar conmigo, del silencio, y ni que hablar de mis perros, que respetan mis silencios, se suman a mi soledad y terminamos disfrutando todos juntos. Y además destaca que a veces uno es nuestra, uno mismo es nuestra mejor compañía. 3:20 de la madrugada, seguimos charlando con ustedes en las redes, volvemos al Instagram, donde tenemos una cantidad enorme de amigos que se suman, saludan. Mirta Ruda, que agradece por estar. Estela Rabazzoli está preparándose un cafecito, se come medio chocolate que se guardó de anoche. ¡Qué disciplina tenés, Estela! ¡Te admiro! Yo, vos sabés que siempre digo, me llevo un chocolate, digo, me guardo la mitad para cuando termine la primera mitad. Lo mío, eso es lo máximo que puedo prometer, digamos. Después, difícil. Llega la primavera, dice, cuidá esa voz que llega la primavera y con ella las alergias, sí. Y las congestiones, y además, que esto lo hablamos en su momento también en el otoño. Otoño y primavera, que son dos estaciones maravillosas para los que adoramos templadamente la vida, que no queremos ningún extremo, sino que nos gusta el clima templado, ¿no? Estos atardeceres lindos, por ahí un poquito más fresco, algunos calorcitos, pero no queremos ni agobio ni extremo frío. Pero es muy traicionero, justamente en esa cualidad que tienen el otoño y la primavera, uno se desabriga. Y son momentos de cambios, ¿viste? De cambios profundos. Entonces, por ahí salís medio desabrigado y patapúfete. O como diría Nicolino, un alumno, patáfete. Pero patapúfete y te contagias, así de sencillo. Te contagias o te enfermas, te resfrias, así.
No hay. Y si a eso le sumamos las alergias, y, son tiempos difíciles. En Escalada City está. Desde Escalada City estoy escuchando esta hermosa presentación con la foto. Manda saludos para todos. Mimi Odino. Me gusta el Escalada City, está bueno. Elda también se distrajo con una película de Lolita Torres. ¡Ay, qué lindo! Pero ella, igual como siempre, está en la mesa del barcito de Monte Grande, con el cafecito, la mesa de luz, escuchando el programa, la buena música. En San Andrés de Giles, Silvia, que nos manda su abrazo irlandés. Salino, ahí está. Nuestra querida Big Mama. Que manda, qué lindo lo que leíste, dice. Es así, con los años uno ya comienza a filtrar lo que realmente lo hace feliz. Y a mí, dice, me pone muy feliz los fines de semana esperar el programa. Esperar a ese amigo radial que, estando tan lejos, nos hace sentir en casa. Me hace sentir muy bien los comentarios de los oyentes, sobre todo la buena música, y particularmente para nuestra querida Big Mama, este fin de semana es un fin de semana para estar muy, muy, muy orgullosa. Así que le mandamos un beso enorme a ella y a toda su familia. Con ellos, incluso con el querido Marcelo Oscar Chelo, desde la República de Corrientes, disfrutando de la excelente elección musical. Hablando de esa elección musical que a veces nos preguntan cómo la hacemos entre Marito Villanueva, Javier Eduardo Federico, algo de lo que investigo, de lo que nos gusta disfrutar en esta madrugada, pero siempre nos interesa también estar atentos a algunas de las sugerencias o algún recuerdo de lo que nos gusta escuchar en la madrugada. Y ayer nos estaban pidiendo un temita especialmente de Rafaela Carrá. A las 3:23 estoy tratando de acordarme quién nos pidió el tema. Un caballero fue. Fue un caballero. Pero yo soy otro caballero y vieron que el caballero no tiene memoria. Así que no me voy a acordar. De un caballero para otro caballero, acá está, Rafaela Carrá.

0: Rafaela Carrá y lo pedía Ernesto de Caseros ayer. Torna, dame. Antes, Io non vivo senza te.
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0: 10:30 de la mañana aquí en Buenos Aires. El cielo está ligeramente nublado. La sensación térmica bajó un poquito. 9 grados, 6 décimas. Algunos títulos deportivos de Vitra Informa. Primero, la furia de Guillermo Barros Schelotto. El técnico de Vélez pidió que los árbitros que estuvieron en el encuentro ante Riestra no vuelvan a dirigir al Fortín.
1: Lo único que voy a decir del árbitro, creo que tanto Arasa tiene la responsabilidad como Ceballos en el VAR de que Vélez no esté puntero. Me da tristeza que se haya resuelto así el partido, que no se haya resuelto en la cancha. Nada más, la verdad, es un día triste. Vélez hoy debiera estar en la punta y no lo está. Y creo que Arasa y Ceballos no tienen que dirigir nunca más, ni en campo ni en VAR a Vélez Arfield. Creo que el hincha de Vélez se merece eso. Hoy Vélez no está puntero por eso.
0: A 5 minutos del final, el árbitro anuló un gol al Fortín en una jugada polémica. Hockey, las Leonas son campeonas del mundo. Las chicas vencieron por penales a Países Bajos en la final y se alzaron con el tercer campeonato mundial. Agustina Alonso resumió la emoción de la victoria y destacó todo el proceso.

0: Holanda en diciembre. Creo que ahí arranca un poco nuestro proceso, que termina hoy, con esta lluvia, con estas campeonas del mundo, con equipo que pudo hacer este torneo de menor a mayor y llevarse el premio mayor que es hoy. Creo que es esfuerzo de todas, de las 20 y de todas las que hicieron este proceso, pero nada, las sensaciones son recontra positivas, pero esto se me viene a la cabeza. El 0-4 contra Holanda. En nuestra casa, en Santiago del Estero, durísimo partido que nos llevamos en contra. Y de ahí para adelante construimos un equipo, mejoramos lo que teníamos que mejorar y así termina.
1: Herederas de un legado triunfal.

0: triunfal, la nueva generación de las Leonas mostró constancia y fortaleza ante la adversidad, con un único objetivo: ser las mejores del mundo. Así lo resumió Sofía Tocalino.
1: Es una construcción que venimos haciendo hace un montón, calladas, laburando, con un esfuerzo enorme. Ustedes saben las adversidades que hay entrenando en Argentina, perdón mi voz, pero la realidad que emociona, este equipo emociona porque es una mezcla de experiencia, juventud, que todas pusimos el equipo por delante de todo. Para nosotras era las Leonas lo más grande que había y cada una lo entendió desde su rol, cumplió su rol a rajatabla para hacer la mejor versión para el equipo. Y eso me parece que se notó, obviamente hoy pudimos desplegar nuestro mejor juego por la convicción que teníamos. Nosotros esto lo venimos uniendo hace años. Las finales que perdimos nos dolían en el alma, nos dolían en el alma y nos dolían en silencio. Pero sabemos que cada día laburando, buscándolo, soñándolo, hoy nos mirábamos con Eugy en el cuarto y decíamos, boludo, es hoy.
2: Es hoy.
1: Es hoy, es hoy.
2: Era realmente hoy, era hoy.
0: 3:34 de la madrugada en Buenos Aires. El cielo está ligeramente nublado, el viento sopla del noreste a 6 kilómetros por hora. La sensación térmica es 9 grados 6 décimas. La humedad 93%.

Buenos días, Radio Mitre. Soy Carmen Suárez de Hidalgo, partido de San Martín. ¿Qué tal, Lalo? Buen día. Todo está muy lindo su radio. ¿Alguna cosa de Julio Iglesias? Haceme algún tema de Julio Iglesias, por favor, o de Roberto Carlos. Gracias, Lalo. Que tenga buen fin de semana. Que Dios lo bendiga. Listo, chao.

Iglesias, a veces tú, a veces yo. Qué lindo tema. Antes, también otra de ustedes tenía ganas de escuchar Roberto Carlos, Margarita de Villaluro, ese barrio tan romántico como ella misma lo describió, con la versión, una de las tantas versiones de Roberto Carlos, de Cóncavo y Convexo.

3:41 de la madrugada, las 4:20 pasaditas. Uno de los temas que aparecen en la portada del diario Clarín de hoy y que Emilia Bexler desarrolla en la sección de sociedad, nos cuenta cómo los años por venir vienen con menos niños y con más longevos. ¿Cómo va a ser la Argentina en 25 años? El problema previsional de Argentina de 2050 se empieza a jugar hoy, en las maternidades. Si nacen menos chicos y las personas viven cada vez más años, dentro de un cuarto de siglo habrá, proporcionalmente, menos trabajadores para sostener a una población mayor que necesitará, por más tiempo, ingresos, cuidados y atención sanitaria. No se trata solo de cuántos habitantes tendrá el país, sino de cómo vivirán esos argentinos. La ecuación es difícil de resolver. Menos personas en edad activa aportando y más jubilados cobrando durante más años. A eso se suma otro dato decisivo. Envejecer es carísimo. Las enfermedades crónicas, la dependencia, la necesidad de cuidados aumentan. Aumentan con la edad y presionan sobre un sistema de salud que ya enfrenta dificultades para financiar sus prestaciones. Por eso, la baja de la natalidad y la longevidad comprometen el futuro de un sistema previsional y sanitario, transformando un escenario que fue analizado durante un reciente encuentro, baja natalidad y longevidad creciente, desarrollo del siglo XXI para Argentina y el mundo. Fue organizado por la Escuela de Salud Pública junto con la Facultad de Medicina y la Facultad de Ciencias Sociales, Comunicación y Educación de la Universidad del Salvador. Mario Glank, que es médico y especialista en salud pública, mostró una proyección de la pirámide poblacional argentina que permite imaginar cómo será el país en 25 años. La foto hacia 2050 es potente. Habrá un cambio profundo en la relación entre generaciones y, según explicó, va a haber más mayores de 65 que menores de 14. Glank aclara que las proyecciones a 2100 no son una adivinanza, No es un error de tipeo, explica al diario Clarín. Se trata, dice, de un método de progresión de cohortes a largo tiempo, con la incorporación de los nacimientos, las defunciones y las corrientes inmigratorias. El modelo, al que agregó los datos de ANSES, permite anticipar una curva demográfica con un alto grado de confiabilidad. Es un ejercicio que tiene un 95% de probabilidad de predicción. Es altamente fiable al año 2050 y también al 2100. La Argentina ya está por debajo de la llamada tasa de reemplazo poblacional. Para que una generación pueda ser sustituida por la siguiente, la referencia demográfica se ubica en torno a 2,1 hijos por mujer. El país está hoy alrededor de 1,3. Hay, además, un punto de inflexión que también ya se alcanzó. Eso hace que por el 2025 se crucen los nacimientos y las defunciones, señala Glank, y muestra las curvas. A partir de ahí, comienza un proceso que considera inevitable. En ese momento empezamos a tener más defunciones que nacimientos. La población solo podría crecer por corrientes migratorias. La palabra inevitable tiene una explicación demográfica, ojo. Aunque mañana aumentara la cantidad de hijos por mujer, el efecto sobre la estructura poblacional no sería inmediato. Las personas que tendrán hijos en las próximas décadas ya están entre nosotros. Todas estas personas ya nacieron. Y estas tendencias no se modifican en 25 años, marca Glank. Entonces, una eventual política para promover la natalidad puede modificar el futuro, pero no borrar la estructura que ya se construyó. Las mujeres tienen menos hijos y las personas vivimos más. El resultado es una sociedad progresivamente envejecida. Para 2050 el cambio será particularmente visible. Si hay más mayores de 65 años que menores de 14, aparece el verdadero desafío económico. La población que trabaja y aporta será relativamente más pequeña frente a la población que necesita ingresos previsionales. Así lo destaca el experto. ¿Se puede aumentar el nivel de aportes o elevar la edad de retiro, modificar las prestaciones, incorporar recursos tributarios, incrementar la formalidad laboral? Ninguna de esas alternativas elimina el problema demográfico de fondo. Esto, desde el punto de vista demográfico, es un problema.
también desde el punto de vista previsional. Y uno muy importante desde el punto de vista de la sostenibilidad de los sistemas de salud. Así lo destaca el experto, Klank. Es en la misma transformación que tensiona las jubilaciones y también aumenta la demanda de servicios médicos. El gasto sanitario, además, no crece solamente porque haya más personas mayores. Crece porque las personas atraviesan periodos más prolongados de enfermedades crónicas o de discapacidad o de necesidad de asistencia. Su conclusión es lapidaria. Desde el punto de vista de planificación de sustentabilidad económica, esto es insostenible. Está pasando en todo el mundo occidental, no es un problema solamente de Argentina, ojo. El escenario local tiene, sin embargo, una dificultad adicional. Estos mayores, además de ser más, seguirán siendo pobres, advierte. La frase concentra uno de los principales riesgos de la transición demográfica. No alcanza con vivir más. El desafío es que esos años adicionales puedan transcurrir con ingresos suficientes, con acceso a la salud y con redes de cuidado. Carlos Regazzoni, que es médico y exdirector del PAMI, aporta otra dimensión. La mitad de los chicos que están hoy en primer grado van a festejar el año 2100, marca. Así, dimensiona cuánto tiempo permanecerán las personas dentro del sistema social, laboral y sanitario. Pero esa longevidad convive con un problema educativo y productivo que condiciona el futuro. Regazzoni recordó que el 40% de la población no terminó la secundaria. Si el país tendrá proporcionalmente menos jóvenes, cada una de esas personas será todavía más importante para sostener la actividad económica y financiar el Estado. El desafío, por lo tanto, será contar con trabajadores mejor formados, productivos y registrados. Regazzoni también puso el foco en el costo sanitario del envejecimiento. Envejecer es carísimo. De cada 10 pesos que gasto después de los 65 años, 9 los pongo en salud. Si habrá más personas en esas edades y durante más tiempo, el sistema deberá prepararse para una demanda mayor y distinta. Mabel Bianco, médica, máster en salud pública y presidenta de la Fundación para el Estudio e Investigación de la Mujer, destaca un proceso que muchas veces queda oculto detrás de las estadísticas: la reducción de la mortalidad infantil. La combinación entre menos nacimientos y mayor supervivencia contribuyó a transformar la estructura de la población, pero, para la especialista, hablar de envejecimiento no debe equivaler a hablar de enfermedad. La vejez no es una enfermedad, plantea. Las personas mayores también pueden ser proveedoras de cuidados y continuar desarrollando una vida activa. El desafío es construir un sistema que no reduzca la vejez a una sucesión de consultas médicas. El derecho al cuidado es básico, sostiene, y reclama servicios que no sean exclusivamente médicos, sino también socioculturales, capaces de acompañar a las personas mayores en su vida cotidiana. Con mucha lucidez lo destaca Mabel Bianco, reiteramos, médica, máster en salud pública y presidenta de la Fundación para Estudio e Investigación de la Mujer. La discusión sobre la vejez lleva inevitablemente a la discusión sobre los ingresos. Bianco señala la necesidad de garantizar salarios y jubilaciones dignas que permitan cubrir necesidades básicas. Y pone el foco en una cuestión particularmente sensible para las mujeres: su mayor presencia en el trabajo informal durante la vida activa, que termina traducida en peores condiciones previsionales durante la vejez. Por eso, para ella la respuesta no puede quedar encerrada en hospitales y en consultorios. La transformación demográfica supera lo médico-sanitario, dice. Insisto, agrego con mucha lucidez. Esto tiene una dimensión sociocultural y económica. También reclama mayor desarrollo de la atención de salud mental en el primer nivel, particularmente para las mujeres, que enfrentan condiciones de vulnerabilidad asociadas a la informalidad y a la falta de protección social. La caída de la natalidad tampoco puede abordarse simplemente con un llamado a tener más hijos. Klank advierte que existen políticas posibles: licencias, subsidios, mayor participación paterna, vivienda, obviamente, estímulos laborales, pero conoce sus límites. La decisión sobre la paternidad y maternidad es una decisión muy individual, que se ajusta por variantes que no tienen que ver necesariamente con políticas públicas. Hay, en cambio, una política demográfica que puede producir resultados más inmediatos en términos sociales: lograr que los chicos que nacen tengan mejores condiciones de vida.
Si podemos hacer que los chicos que nacen vivan más y vivan mejor, afirma Blank, eso implica actuar sobre la mortalidad infantil evitable, nutrición, educación, vivienda y las condiciones de dignidad durante la infancia. La otra variable, cerrando el artículo de Emilia Wexler, que aparece en la tapa del diario Clarín de hoy, la otra variable es la inmigración. El ingreso de personas desde otros países pueden compensar parcialmente esa caída y, sobre todo, contribuir a sostener la población económicamente activa. Las inmigraciones es un tema importante a considerar, sostiene Glank, y deja una advertencia. Estaremos en rojo si no hacemos nada.

3:52 de la madrugada. Está fresquito, pero está muy agradable, ¿eh? No hace tanto frío. 9 grados 6, la sensación térmica. Así nos encontrábamos con el desarrollo de uno de los temas que aparecen hoy en la tapa del diario Clarín. La Argentina en el 2050. Menos jóvenes, más longevidad. Y una foto que ya cambió, y lo que nos queda de esta nota de Emilia Wexler, la necesidad de diseñar políticas públicas que sostengan, ayuden, asistan a las actuales y a las nuevas generaciones. 3:53 de la madrugada. ¿Qué te parece, Javier Eduardo, Federico, si recordamos, porque ya los conocimos, pero vamos a recordar algunos de los temas estrenos de uno de los talentos musicales y además un tipo profundamente querible en cada una de sus presentaciones? Hablamos de Nahuel Penisi.

Yo soy Beatriz de Colegiales y quiero agradecer la buena música que ha pasado, esos tangos y esos boleros hermosísimos, y también todos sus comentarios. Muchísimas gracias.

los temas que integran el último trabajo de Nahuel Penici, un tributo maravilloso al legado y al repertorio de Mercedes Sosa. Nahuel Penici, Cuando tenga la tierra, y antes, Promesas sobre el

Algunas nubes en la madrugada de Buenos Aires. El reloj pasó por las 4 de la mañana y la sensación térmica 9 grados 6 décimas. Esta es la portada del Deportivo Olé. Dos temas, dos fotos, dos títulos. Así se completa la tapa del Olé de hoy. La foto y el título principales cubriendo casi toda la tapa. Reinas máximas, las campeonas. Las Leonas ganaron su tercer mundial. Fue ante Países Bajos, locales y favoritas. Euforia argenta y felicitación de la escaloneta. Se las ve en la foto alguna de las chicas con el trofeo, celebrando, las manos al aire, la alegría en la premiación en casa del rival. La segunda foto, el segundo de los títulos arriba, coronando la tapa del Olé de hoy. De margen a margen, en un rectángulo, se lo ve a él. Leo siempre tiene un póker. No se iban a perder en la tapa del Olé los 4 goles en el 7-1 de Inter Miami. Así, sencillita, con hockey como protagonista y con el fútbol, con Leo también en la tapa del Olé. Aquí en Buenos Aires el cielo está ligeramente nublado. El pronóstico anticipa para hoy un muy buen domingo con 19 grados de máxima. En el pronóstico extendido comenzamos lunes y martes con buen tiempo. 12 la mínima para el lunes, 9 para el martes. Las temperaturas máximas van a estar en 19 grados y el cielo va a permanecer algo nublado. El miércoles, entre el miércoles y el jueves, tal vez los días más nublados. Y las mínimas van a estar entre 10 y 11 grados. Las máximas entre 18 y 16 grados. Atención, porque para el viernes, ya sé, falta mucho. Pero atención, lo dice el Servicio Meteorológico Nacional. La máxima ya va a estar en 20 grados. Pero claro, ya vamos a estar en septiembre. Septiembre, mes de la primavera. Ya casi, mira, Por ahora, una muy linda madrugada. Aquí en Buenos Aires, la sensación térmica 9 grados 6 décimas, la humedad 93%.

Lo dice Whitney Houston, todo el hombre que necesito, all the man that I need. Antes, Sanderson y Wilson, ¿no es cierto? Ann Wilson haciendo Surrender to Me, ríndete a mí.

4 de la mañana, 12 minutos. La nota que estábamos leyendo recién de Emilia Bexler en el diario Clarín da cuenta, o por lo menos nos permite ver este fenómeno desde nuestra perspectiva, desde la Argentina. Pero es un fenómeno que nosotros, en muchas de las notas que a veces parecen de color, tienen mucho que ver con esta reconfiguración demográfica del mundo, de cómo de repente las nuevas generaciones abandonan algunas ciudades chiquitas de Europa, o simplemente son generaciones que han decidido no tener hijos. Y esto cambia, y hace que, por ejemplo, en las Islas Canarias, en España, se estén buscando voluntarios para cuidar animales a cambio de alojamiento y comida gratis. Una propuesta que permite pasar 3 semanas en un refugio que alberga a más de 200 animales rescatados. Y a cambio, los voluntarios, generalmente chicos más jóvenes, reciben alojamiento y alimentos básicos durante toda la estadía. A mí me encantaría ir. El problema es que después no me vuelvo. Me voy con Runa y nos quedamos allá. Islas Canarias. Están tratando de reducir al mínimo 2 de los gastos más importantes de cualquier estadía: el alojamiento y la comida. Es posible a través de una propuesta de voluntariado publicada recientemente en Fuerteventura. Fuerteventura. Es un refugio ubicado en una zona rural del centro de la isla que busca personas dispuestas a pasar 3 semanas para colaborar con el cuidado de más de 200 animales rescatados de situaciones de abandono y maltrato. A cambio, ofrecen alojamiento dentro de las instalaciones y distintos alimentos para preparar las comidas. El santuario alberga una enorme variedad de especies. Entre ellas hay caballos, burros, cerdos, cabras, ovejas, gallinas, conejos, conejito de indias. Además hay una vaca y un camello. ¿Quién tuvo un camello? ¿Por qué rescataron un camello? Yo cuando escucho estas cosas digo, ¿qué le habrá pasado a ese pobre camello? Bueno, la mayoría llegó al lugar después de haber atravesado situaciones de abandono o de maltrato. Por lo que el objetivo del refugio es brindarles una segunda vida y mantenerlos en un círculo seguro. En este sentido, los voluntarios participan directamente de esa rutina. Entre las tareas aparecen alimentar a los animales, limpiar sus espacios, cepillarlos, controlar su estado general. En algunos casos también pueden colaborar con la administración de medicamentos o darle la mamadera a los más pequeños. No, yo no me vuelvo. Lo lleva a estar acá, imagínate, ahí con los viejitos, los que son más viejitos. Oh. Uno de los principales beneficios de la propuesta es que los participantes pueden permanecer durante 3 semanas en este Fuerteventura sin pagar alojamiento. El refugio ofrece una habitación compartida dentro de las instalaciones, que acá no lo aclara en la nota del sitio de TN, pero debe ser compartido con otro ser humano. Yo no tendría problema en compartir. Yo comparto la habitación con la perra. Y con cualquier perro que venga a casa, no tengo ningún. Imagínate, con los chanchitos de India, por ejemplo. Qué lindo. Baño compartido. Te dan sábanas, almohadas, mantas, toallas. Tenés lavadora y secadora. Wi-Fi rural. Una cocina compartida. Vas a tener frutas y verduras y legumbres. Y los productos básicos para el desayuno, como café, azúcar, alguna bebida vegetal, el pan. Hay una aclaración muy importante, y es que el establecimiento no sirve comidas preparadas. Los voluntarios reciben distintos alimentos e ingredientes, pero tienen que cocinar sus propios platos utilizando la cocina común. La convocatoria está orientada a personas interesadas en los animales, obviamente, y en la naturaleza, y que puedan desenvolverse de manera independiente. Y yo le agregaría esto, que sepan convivir. Las tareas se realizan principalmente durante las mañanas, aunque algunos días también puede haber actividades específicas durante la tarde. El refugio se encuentra en una zona rural del centro de Fuerteventura, alejada de los principales núcleos urbanos. El entorno igual permite hacer caminatas, senderismo. El transporte público además es limitado, La parada de colectivo más cercana está aproximadamente a 40 minutos caminando. Mientras que localidades como Antigua, Valles de Ortega, Tuineje y Caleta de Fuste concentran algunos comercios, restaurantes, otros servicios. Las fotos que aparecen, la mayoría son chicos muy jóvenes. El aeropuerto de Fuerteventura está ubicado a unos 20 kilómetros. Mientras que las playas más cercanas
se encuentran aproximadamente a 10 o 15 kilómetros del refugio. De esta manera, esta propuesta combina una estadía prolongada en una de las islas españolas más conocidas con una experiencia centrada en el cuidado de animales rescatados. Algunas de las fotos se ven gatos, se ven perros y cabritos, y a mí me encantan los burros. Hay unos burros divinos que además son tienen tanto registro del ser humano, son tan dóciles. Y un camello, hay un camello también, ¿eh? Ya saben, Fuerteventura, y se pueden ir de voluntarios a las Canarias. No estaría mal, ¿eh? Igual, yo si voy, me acrencio, ¿viste? A mí no me... O me van a encontrar, la noticia va a ser, no lo dejan entrar al gordo, se bajó del avión con 3 burros, 4 chanchitos de India y el camello, porque me lo voy a traer, obviamente. 4:18 de la madrugada. ¿Ustedes se irían? Yo me voy, no tengo problema. Hacemos equipo, nos vamos todos juntos, ¿eh? Total, yo sé cocinar, así que... Y estamos a 10 kilómetros de la playa. Escúchame. 4:18 decíamos, vamos de la noche a la mañana.

Hola, Lalo. Buen día. Bueno, parafraseando a Liliana y Pedro, que están en un barcito en Milán, aquí Isabel y Darío, en un acogedor barcito de Torino. Un beso, Lalo. Muy lindo el programa.

Christopher Cross, Never Be The Same, nunca va a ser lo mismo sin vos. Así nos canta y nos cuenta su historia. Antes, Avalanche, If You Ever Want My Love Again, si alguna vez querés mi amor de nuevo.

linda madrugada en Buenos Aires, un domingo que viene con muy buen tiempo, sol, algunas nubes nomás, ¿eh? La máxima va a llegar a los 19 grados, ideal. Y mañana lunes empezamos la semana con 12 de mínima, 19 de máxima, algunas nubes nomás en el cielo de Buenos Aires. 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

busca su horizonte, nos cuenta sus historias, nos permite encontrar con algunos amigos que en Torino, ahora Isabel y Darío, están sumándose a aquellos que nos escuchan desde otras latitudes y que también se suman, ¿eh? Carmen, ¿quiénes más están? Beatriz de Colegiales, qué lindo ir sumándonos en este equipo. Desde Milán estaban Viviana y Pedro, muchos italianos, tenemos muchos tanos por allá. La Mesa Teutona, que todavía no pasamos por X, donde nos encontramos con Dani Kobriniec habitualmente. Tenemos más integrantes, ayer nos escribían desde Japón también. Así que linda madrugada, así como cosmopolita, ¿eh? Por eso, ¿qué te parece si mientras vamos llegando a las 4:30 leemos algunos títulos más del Mitre Informa Primero?

0: 4:30 de la mañana y en Buenos Aires el cielo sigue ligeramente nublado. La temperatura 9 grados 8 décimas. Leemos algunos títulos más del Mitre Informa primero. La CGT acusa al gobierno de hacer un show con el salario mínimo vital y móvil. Luego del frustrado encuentro virtual, esto decía el cotitular de la Confederación, Cristian Jerónimo.
1: Mirarse la cara y construir, un debate y una discusión mucho más transparente con un grado de credibilidad que refleje lo que realmente demanda el sector del trabajo, ¿no? Porque si no seguimos aportando a un show que quiere construir el gobierno, realmente no se discute ni se debate nada, solamente uno va a terminar de darle la conformación para que ellos terminen unilateralmente decidiendo cuál es el número que a ellos mejor le cierra.
0: En tanto, esta semana habrá una nueva reunión de la CGT junto con las dos CTA para evaluar un plan de lucha. Salvaje agresión a policías en Avellaneda sucedió en Villa Tranquila. Las fuerzas de seguridad intentaban remolcar un auto mal estacionado. Vecinos de la zona se concentraron de manera hostil y comenzaron a agredir físicamente. Al menos 4 efectivos resultaron heridos. Un hombre fue baleado. De la mañana, 32 minutos en Buenos Aires, el cielo está ligeramente nublado, la presión 1013.6 hectopascales, el viento en calma, una muy linda madrugada, 9.8 la temperatura, la humedad 93%.

llegado hasta tu casa. Yo no sé cómo he podido, si me han dicho que no estás, que ya nunca volverás, si me han dicho que te has ido, cuánta nieve.

Hola, mi nombre es Milo, tengo 10 años, soy santiagueño viviendo acá en España. Venimos de Austria y yendo a Jaén porque viajo con mi papi en el camión, ya que estamos en vacaciones y esas cosas. Y me gustaría salir en la radio, porque siempre lo escuchamos y nos entretiene.

y como si fuéramos un barcito notable, con visitas de todos lados, con el de la noche a la mañana Kids, ahí estaba Milo con sus 10 añitos, un santiagueño que emigró con su papá, con su familia. El papá trabaja en el camión y, bueno, ahora están de vacaciones, así que se lo lleva, ¿eh? Y él escucha la radio, quiere escucharse en la radio. Milo, ya te escuchaste, hacenos una crónica, mandala cada fin de semana y nos vas contando algo, ¿cómo viene el mundo por allá? Además, con ese saborcito en el dialecto, en su decir, se notaba el Santiago del Estero. Qué lindo, che. Bueno, con todos ellos estamos charlando en arroba Radio Mitre, arroba Lalo Morino, y en este cafetín, en este barcito, en esa mesita, está él sentado con una guitarra, como solíamos verlo incluso en las tapas de los discos. En este caso, además, acompañado por una orquesta, la voz maravillosa, aterciopelada, profundamente melódica, de quien ayer justamente uno de ustedes nos recordaba y hoy lo trajimos, a Horacio Molina, haciendo de Franchini Stamponi e Homero Expósito, Pedacito de Cielo, y antes de José Dames y Horacio Sanguinetti, Nada.

9:40 de la madrugada en el suplemento del Domingo Plus del diario Clarín aparecen los nuevos bares notables en la ciudad de Buenos Aires. El nuestro no está, pero porque el nuestro es borgiano, ¿no? Es una combinación entre, casi te diría, entre la invención de Morel, de Bioy Casares, Rayuela, de Cortázar. ¿Qué más le podemos poner? Un pedacito de Caloi con el tranvía de Clemente, Bartolo y Clemente. Por eso tal vez nosotros no aparezcamos, ¿no? Porque estamos como al costado del tiempo. Pero de este lado se suman algunos íconos porteños ligados a los distintos barrios. Algunos en los que frecuentaban Alberto Olmedo, David Viñas, hasta los que recuerdan a Roberto Goyeneche y el propio Julio Cortázar. La identidad de Buenos Aires y los bares notables suman 12 a una lista que ya llegó a los 90 en la ciudad. Así lo cuenta Sebastián Clemente. En sus mesas hay rastros de historias de todo tipo. Encuentros de amigos, amores correspondidos, de los otros también. Artistas, políticos, escritores, o simplemente vecinos. Vecinos que alguna vez pararon a tomar un café y se quedaron para siempre. Los bares notables son un emblema porteño, una marca de identidad para la ciudad que sumó 12 nuevos bares. Con el tiempo hubo idas y vueltas, algunos cerraron para siempre, otros apenas por un tiempo para reabrir renovados, con críticas por su estética o tratando de ser fieles a la tradición, qué sé yo. Ahí están, de todas maneras, ¿eh? A los 78 que ya había en la ciudad de Buenos Aires, ahora se agregaron otros que tenían que estar en la lista, que ahora se completa en 90. El reconocimiento se formalizó este mes durante un encuentro en el Salón Dorado de la Casa de la Cultura. Allí se entregaron los diplomas a El Portuario, Josefinas Café, Vía 71, Confitería El Greco, Bar El Conde, La Escuela, La Orquídea, Plaza Café, Café Rivas, La Ópera, Boca a Boca y Café Cortázar. La decisión está a cargo de la Comisión de Protección y Promoción de los Cafés, Bares, Billares y Confiterías Notables, que evalúa las postulaciones y reconoce aquellos espacios que se destacan por su antigüedad, por su arquitectura, su relevancia cultural o su vínculo con la historia y la identidad de los barrios porteños. Así destacan los argumentos que avalan cada elección. Muchos creían que estos espacios ya eran bares notables, porque forman parte de la vida de los barrios y además son muy reconocidos por quienes los frecuentamos. A partir de ahora, ese valor también tiene un reconocimiento formal que permite seguir preservando y difundiendo su historia. Así lo dijo la ministra de Cultura de la ciudad, Gabriela Ricardes. Tan importantes son estos comercios que hasta tienen una serie documental, La Ruta de los Notables, que recorre algunos de los cafés más representativos de Buenos Aires y que recupera sus historias, sus personajes, el patrimonio cultural que representan. Está dirigida por Samir Vitar, y con coproducción general de Manuel Ernesto Sierra, incluye episodios dedicados a La Poesía, El Federal, La Confitería La Ideal, Café de García, Petit Colón, El Café Cortázar, Almacén y Bar La Valle, Margot, La Ópera, Hipopótamo, La Giralda. El 24 del próximo mes, como se hace todos los años, se va a realizar una nueva edición de La Noche de los Bares Notables. Una buena oportunidad para recorrerlos y conocer su historia. Los 12 nuevos bares notables de la ciudad. Nosotros, por ahora, no estamos. Porque en realidad vivimos, existimos por un ratito, unas horas, en la bruma de una madrugada en el aire de la radio. Donde notables, no sé si seremos nosotros, pero ustedes, aquellos que le dedican un momento de su desvelo, un momento de su insomnio, o tal vez un pedacito de ese día que del otro lado del mundo amanece con un padre y un hijo en un camión, acompañándose por rutas extrañas que se hacen propias en el aire de la radio. O tal vez una pareja que en un balconcito imagina una mesa en Milán, y otros que le compiten y los acompañan al mismo tiempo, pero en Torino. Cosas que suceden notablemente en este aire de madrugada, los fines de semana, cuando venimos juntos de la noche a la mañana.

Le agradezco mucho por todo lo que usted aporta y todo lo que nos brinda. Pero muchas gracias por el respeto que tiene por todos nosotros, lo que usted brinda, su planificación, su forma, su esfuerzo por hacer las cosas tan bien. No es lo que pasa a muchos otros conductores, pero le agradezco mucho a usted. Nos hace mucho bien usted. Desde Uruguay, Andrés.

Tangazo del 28 que cuenta la historia de un dandy, la pensó en clave de sol Lucio de Mare. La contaron Agustín Irusta y Roberto Fugazot. Antes, mi bandoneón y yo crecimos juntos, con letra de Julio Martín, la música de quien estábamos escuchando recién. Qué lindo que es encontrarse en la madrugada, en un bar notablemente imaginado en el aire de la radio, a Rubén Juárez.

4:52, las 5 menos 10 pasaditas, amigos que se van sumando, Danita Capri, hermoso, un día en la costa pasó ella, porque ella desde allí nos está escuchando, sol, mar sereno, para completar este día, el barcito de la noche a la mañana, todo el equipo trayendo buenas nuevas, comentarios, el saludo de tantos amigos desde tantos otros países, y eso hace que tengamos una sensación de un mundo más apretadito, no sé si más chico, pero qué cerca que estamos a través de la radio. Recién hablábamos justamente con Javier Eduardo Federico, la diferencia entre estas nuevas tecnologías que a través de una pantalla vos tenés una imagen del mundo, pero no estás conectado con el mundo, no estás conectado ni siquiera con el otro, estás conectado con la apariencia que un algoritmo arma de vos mismo y que publica para que simplemente se reduzca a tu imagen o a la imagen de un montón de cosas que la mitad ni siquiera existen, estamos recibiendo ya indicaciones de salud o de alimentación o de nada, hasta de política y de economía, de inteligencias artificiales solamente. Pero qué lindo que es, por otro lado, mantenernos en nuestra visión real del contacto que, entre otras cosas, comporta la radio, Ahí, por ejemplo, cerquita, estamos encontrándonos con Miriam de Misiones. Dice, a veces el cuerpo pide descanso. Va a estar corriendo cerca de Wanda, conocida por las piedras preciosas. Es un lugar donde siempre quise ir. Mis visitas a Misiones, hay dos partes que todavía tengo ganas de conocer. Conocí Posadas, conocí Foz de Iguazú, toda la parte de las cataratas, pero me faltan las minas de Wanda y me falta las ruinas de San Ignacio, que ya vamos a ir, supongo que el invierno que viene, porque una de las cosas que tiene Misiones es una temperatura, por eso admiro al doble a Miriam, que corre muchísimo, anda en su tierra colorada, nos comparte sus fotos siempre, pero además con una temperatura impresionante. Ella además destaca que además de las piedras preciosas tiene mucho más, por eso hay que descansar, comparte los 30 y tanto grados que se estaban sintiendo en Misiones, con una foto de una luna preciosísima. Desde Alberti, Adriana Bassi también se suma, nos saluda, se queda charlando con nosotros en este aire de madrugada, en este caso en X, en la red en la que también Carlos y Liliana desde Barcelona dejan el abrazo. Ya está lista para largar a las 6:30. Mira, ya está despierta Miriam. Y deja las fotos de los 15K. El amigo Cobriniec también, que ahí nos va a estar saludando en @RadioMitre @Lalo Morino. 4:56, antes de la tapa de otro de los diarios, te comento que se está pensando en la ciudad de Buenos Aires para, entre otras cosas, esto ayuda a contaminar menos. Estimulan el recambio de taxis para que sean eléctricos. La transición, además, el ruido, ¿no? Esto va a bajar la contaminación sonora y sobre todo la contaminación del smog, la contaminación por la quema de hidrocarburos. La transición hacia la movilidad eléctrica empieza a sumar incentivos concretos también entre los taxis porteños. El gobierno de la Ciudad de Buenos Aires y el Banco Ciudad pusieron en marcha una línea de créditos destinado a propietarios de licencias que quieran reemplazar sus vehículos por unidades eléctricas o híbridas enchufables. La apuesta apunta a modernizar una flota estimada en unos 18.000 taxímetros y al mismo tiempo reducir las emisiones de transporte, un sector que genera el 31% de los gases de efecto invernadero en la Ciudad Autónoma de Buenos Aires. El principal atractivo es financiero. Se ofrecen préstamos prendarios de hasta 28 millones con un plazo máximo de 48 meses y una tasa fija preferencial del 20% TNA subsidiada por el gobierno porteño. El crédito puede cubrir hasta el 70% del valor del vehículo y, para el monto máximo, la cuota inicial informada ronda los 808 mil pesos. Para acceder se exige, entre otros requisitos, contar con una licencia de taxi vigente con al menos 2 años de antigüedad
y además acreditar los ingresos. Pero la ecuación económica no termina con la compra. Según los cálculos difundidos por el Banco Ciudad, realizar un mismo recorrido con electricidad puede representar apenas el 20% del gasto de combustible de un vehículo naftero o GNC. Además, las unidades habilitadas ofrecen autonomías de entre 380 y 400 kilómetros por carga, frente a unos 220 kilómetros diarios que en promedio recorre un taxi. También prometen menores costos de mantenimiento. Un motor eléctrico posee alrededor de 40 piezas móviles contra unas 450 de un motor a combustión. A eso se agrega otro incentivo relevante para el bolsillo. Los autos eléctricos están exentos en forma permanente del pago de patente en CABA, mientras que los híbridos cuentan con beneficios decrecientes durante sus primeros años. La iniciativa forma parte de un plan más amplio de electrificación del transporte porteño, estimular el recambio de taxis para que sean eléctricos y de esta manera disminuir la emisión de gases de efecto invernadero. Y además, que lo que no dice la nota, pero creo que es de Claudio Corsalini, por sus iniciales, me parece, en el diario Perfil, la contaminación sonora, eso también, hacen mucho menos ruido. Bueno, se ve que estamos necesitando un descanso porque estamos llegando a la última horita, ¿no es cierto? No son solamente ustedes los que están ahí como medio con duermevela, lindo nuestro amigo de Andrés de Uruguay, que dice cómo se preparan, pero voy a tener que hacer un poco de salir a correr un ratito, a ver si nos despertamos, porque ya estamos a las 5 de la madrugada, ya están llegando algunos diarios más, y nosotros, que de a poquito vamos cumpliendo esa promesa de venir juntos en el aire de la radio, imaginando nuestro cafetín de la noche a la mañana.

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top nos marcó las 5 de la mañana. En Buenos Aires, el cielo está ligeramente nublado. El viento en calma. La temperatura, 9 grados, 8 décimas. Esta es la portada del Diario Popular de hoy. La foto y el título principal, Las Leonas Campeonas. La selección argentina de hockey hizo historia y logró su tercer mundial. Las chicas escribieron una nueva página dorada al ganarle 3-1 en los penales a Países Bajos en la final, 1-1 en el tiempo reglamentario. La figura fue la arquera, Cosentino, que tapó 3 penales en la definición. Arriba de margen a margen, alertan que grupo narco de Bebote Álvarez usó más de 100 mulas para transportar drogas. En el pie de página, otro de los títulos, Bolivia dictaron una segunda prisión preventiva a Cerimedo. Arriba, al lado del título, un recuadro con foto, mostrando parte de la celebración, Moria Casán celebró sus 80 años en el teatro. Lo festejó con Georgina Barbarossa. Hacia el margen derecho, varias fotos, recuadros, títulos, todos deportivos. Empezamos arriba, en la parte meridiana de la tapa, hacia el margen derecho, aplastante triunfo del Inter. Show de Messi, que marcó 4 golazos. Los de Miami vapulearon 7-1 a Montreal. Impresionante actuación de Leo. Las Garzas cortaron racha negativa y esperan por el Kili. El 1-1 y bochorno arbitral, lo escuchabas hace un ratito en el Mitre Informa Primero, aparece ya en la tapa de todos los diarios, en este caso en el Popular. Empate polémico entre Riestra y Vélez, con el VAR en la mira. El Mellizo caliente por el gol anulado al Fortín. AFA suspendió a los árbitros. Triunfazo del Lobo. Dos títulos más. Rojo versus Gimnasia de Mendoza e Independiente Rivadavia versus Racing. River con Poncio en el banco visita Banfield. Y ante Estudiantes, Huracán igualó y se retiró bajo los silbidos en el Ducó. A las 5 y 5 así completamos la portada del Diario Popular de hoy. Aquí en Buenos Aires el cielo está ligeramente nublado. Por ahora la temperatura 9 grados 8 décimas. La humedad 93%.

0: pues.
1: Soy Verónica de Castelar. ¿Cómo te va, Lalo? Escuchándote como casi me sumo al viaje. Donde haya que cuidar animales, aquí estamos. Son lo más maravilloso del mundo, por Dios. Yo, acá acostada, escuchando música, mirando el celu y viendo cómo mi Simón, que es un perro rescatado de la calle, el año que viene me cumple 5 años, el 8 de enero, ronca hasta más no poder. Digamos, parte de no poder dormir es él, porque ronca mucho. Y aparte tengo 7 gatos más. Mi marido duerme en otro cuarto con otra parte de los animales. Así que sí, yo me sumo a donde sea. Total, mi marido no es celoso y le digo, gordo, me voy 30 días a cuidar unos animalitos hermosos. Nos vemos a la vuelta. Sé lavar, cocinar, planchar, no tengo ningún problema. Abrazo grande, chau, chau.

Hola amigo, de la noche a la mañana, programón. Te estoy escuchando desde Boston, Massachusetts, Estados Unidos. La verdad que siempre son la mejor compañía. A esta hora me levanté ya para cocinar medialunas y empanadas para todos los argentinos que viven por estos lados. Abrazo.

por Boston, Massachusetts. Vamos a estar comiendo algunas empanadas, algunas medialunas, que nuestro amigo seguramente nos va a convidar cuando estemos por allá, como lo hace para todos los argentinos emigrados. Y además, también llevamos nuestros gustos, así como en nuestra Buenos Aires aparecen desde hace varios años las arepas, que solamente para pinchar a algún venezolano que nos esté escuchando, yo las conocí en Colombia, o sea que para mí las arepas son colombianas. Esto que estoy diciendo, no sé, es el lío que me puede llegar a traer. Cada vez que lo digo, ¡ay, cómo se ponen! Pero qué ricas que son las arepas, o qué sé yo, el chipá. Lo que pasa es que el chipá está vinculado a las raíces de nuestro país. Llegó hace algunos años acá, pero son ricas comidas, ¿viste? Bueno, así llevamos nosotros las empanadas, así llevamos nosotros las medialunas, por ejemplo. Qué lindo. Verónica de Castelar se suma al viaje, que está con su Simón, que le ronca ahí, y su marido. Me gusta porque cuando generalmente nos juntamos todos somos medianamente lo mismo, ¿no es cierto? Que nos... los que nos gustan los animales terminamos todos animaleando juntos. Pero en estas semanas en la plaza apareció Marlon. Marlon, a propósito de Marlon Brando, es un bulldog rechoncho hermoso de unos, debe tener 2 o 3 años. Maravilloso, es el gordo, tiene un amor por todo. Pero claro, es lo que pasa con todos los braquicefálicos, viste, que tienen problemas para respirar, para ronca solo. El tipo viene, se te sienta al lado y te ronca, porque está contento. Tan lindos, qué lindos que son los perros. Y los gatos también, lo que pasa es que los gatos para mí son un misterio. Y hablando de eso, mira, Vero, están buscando voluntarios para vivir gratis en Grecia y cuidar gatos, eso sí. Acá también ofrecen alojamiento, desayuno y solo 5 horas de trabajo por día. Una propuesta que permite pasar al menos un mes en la isla de Siros, mientras se colabora con un refugio dedicado al rescate y cuidado de felinos. Así lo leemos en el cronista Colombia. Vivir durante una temporada en una isla griega y colaborar con el cuidado de gatos rescatados es la propuesta que ofrece Siros Cats, una organización ubicada en la isla de Siros. El programa contempla alojamiento, desayuno y servicios básicos a cambio de tareas de voluntariado. Las postulaciones para las estadías de enero a junio de 2027 se van a abrir en estos días, el 1 de septiembre de 2026, mientras que las correspondientes al periodo de julio a diciembre comenzarán el 1 de noviembre. Yo me anoto. Además, es una de las islas griegas. Hemos, es esto. El programa está pensado para personas que puedan permanecer en la isla durante al menos un mes y colaborar 5 días por semana. Entre los beneficios se incluyen alojamiento, desayuno y servicios básicos, mientras que los voluntarios deben afrontar por su cuenta otros gastos personales y de viaje, obviamente. Las tareas no se limitan a acompañar a los animales. El trabajo puede incluir la limpieza de los espacios, la alimentación, el lavado de elementos, administración de medicamentos, mantenimiento y socialización de gatos, entre otras actividades vinculadas con el funcionamiento cotidiano de este refugio. La organización busca personas independientes, responsables y con experiencia laboral previa. También señala que quienes tengan conocimientos en cuidado veterinario o experiencia con gatos ferales pueden consultar especialmente adecuados para el programa, ¿eh? Pueden resultar especialmente adecuados para el programa. Me quedé pensando en los gatos ferales, que en muchas partes del mundo pueden ser tenidos como mascotas. Un tema es ese, ¿eh? Son gatos más grandes, estoy tratando de acordarme alguna de las razas, pero lo de gatos es bastante menos que de perros. Por eso me resultan un misterio profundamente atractivo. Y los gatos ferales son como si te dijera unos tigrecitos copados. Pero son tigrecitos, ¿me entiendes? No, te caza uno de los chanchitos de la India que traemos del otro destino, de las Islas Canarias. Los postulantes deben poder desenvolverse de manera autónoma, contar con un nivel funcional de inglés y comprometerse con la estadía mínima requerida. La organización prioriza especialmente a personas mayores de 25 años con experiencia en cuidado animal o rescate y que puedan permanecer más de un mes. También pueden postularse parejas. Mirá, bárbaro, Vero, van con tu marido, ya está, les armamos y después nos llaman de allá, de las Islas Siros. También pueden postularse parejas y personas que trabajen de manera remota.
siempre que sus actividades sean compatibles con los horarios del refugio. Además, los participantes pueden tener en cuenta que el viaje hasta Grecia, las comidas, las comidas que no estén incluidas y otros gastos personales, todo eso corre por su cuenta, te tiene que pagar el viaje hasta Grecia. Por eso, antes de postularse, resulta necesario comprobar también los requisitos migratorios que correspondan según la nacionalidad. La convocatoria para la primera mitad del 2027 se habilitará el 1 de septiembre, mientras que las solicitudes para las estadías comprendidas entre julio y diciembre abrirán el 1 de noviembre. Las plazas son limitadas, la organización recomienda consultar sus canales oficiales para conocer las fechas, las condiciones actualizadas. Incluso los interesados van a tener que completar un formulario específico de voluntariado y proporcionar información sobre la experiencia, las motivaciones, la disponibilidad. Siros con Y, Siros Cats, esta es la organización, aclara que las consultas o solicitudes enviadas por otros medios no sustituyen el formulario oficial. Acá se entra por formulario o se entra por formulario, así de sencillo. ¡Qué maravilloso! Bueno, yo ya sé, me jubilo y voy para acá. Me faltan como unos 20 años todavía, pero no importa. Yo me voy a Siros a cuidar de gatos. 5:20 de la madrugada. Capaz que 5:21, ¿eh? Sí, exactamente. 5:21. Te actualizo los datos del tiempo. Por ahora, el cielo sigue con algunas nubecitas, pero muy pocas, ¿eh? El viento sopla del norte a 4 kilómetros por hora. Bajaron apenas unas décimas de grado. La temperatura ahora 9 grados 6. La humedad 90%. Y la máxima para hoy, soleadas 19 grados.

0: Buen día, somos como siempre Rosita y Rodolfo desde Stuttgart, Alemania, desayunando con vos, porque nos contás todo y nos pones buena música.
1: Y qué bueno que escuchar gente de todas partes del mundo que te mandan cosas, que te escuchan también. Nosotros siempre estamos escuchando la radio. Es una forma de tener a nuestra Argentina dentro de nosotros. Un abrazo, buen laburo.
0: Un beso.

5:30 de la mañana en punto y en Buenos Aires el cielo sigue despejado. El viento sopla del norte a 4 kilómetros por hora. La temperatura 9 grados 6 décimas. Esta es la portada de La Nación de hoy. Arriba la foto principal. Las leonas otra vez en la cima del mundo. Le ganaron a Países Bajos en los penales y lograron su tercera estrella. Jugaron con el corazón y la garra argentina, pero también con mucha inteligencia e intensidad. Las leonas sellaron un triunfo memorable ante el gran favorito Países Bajos como visitantes. Conquistaron así el tercer título en la Copa del Mundo, luego de los de 2002 en Perth y 2010 en Rosario. En la final igualaron 1-1, gol de María José Granato, y por 3-1 en la definición por penales, con gran actuación de la arquera Cristina Cosentino. Esta es la foto principal en el centro de la tapa de La Nación. Hacia el pie de página, tal vez, el título más importante. Hablando de lavado, otra vez, corrupción en la AFA, último intento por sacar la causa al juez que pidieron los acusados. El fiscal de casación presentará mañana un pedido para que no vaya a Campana. Cree que fondos desviados del fútbol se usaron para comprar la mansión de Pilar. Y aparece en la foto Moyano, Tapia, la familia unida. En el club deportivo Camioneros, Hugo Moyano selló la reconciliación con su ex yerno, Claudio Chiqui Tapia. Hacia el margen derecho, el análisis de Joaquín Morales Solá, violencia y furia contra el periodismo. En el escenario de Jorge Liotti, del encanto antisistema al giro pragmático. Y en el extremo inferior, derecho, Gita Gopinath. Y un textual en el título. Hay que permitir un tipo de cambio más flexible. Completamos la tapa de La Nación arriba con dos títulos, dos fotos. De un lado, de deportes, los Pumas jugaron muy mal y cayeron con Australia, 27-21. Fallaron en defensa, mostraron falta de eficacia ofensiva e indisciplina. Fue la cuarta derrota en 5 partidos en 2026. Del otro lado, con la foto de Darín, hablando de espectáculos, el cine argentino pisa fuerte en los festivales internacionales. En Venecia, Toronto, San Sebastián, Londres y Nueva York se destacan las producciones locales. Estreno de Darín en una gran vidriera. A las 5 de la mañana, 33 minutos, estos son los títulos. Esta es la tapa del diario La Nación de hoy. En Buenos Aires el cielo sigue despejado.

Hola, Lalito. Bueno, enviarte un beso grande, muchas, pero muchas bendiciones para vos. Hermoso tu programa, como siempre. Te envío un beso grande. Muchas gracias, Magda, desde Rosario. Chau, corazón.

Club, Carbon Chameleon. Qué lindo que era este tema. Qué lindo bailar el video, hermoso. Ahí en un barquito sobre el Mississippi, teóricamente. Carbon Chameleon. Antes, una agrupación que se llamó Men Without Hats, Hombres Sin Sombrero. Y el tema que recuerdo en la última cena que hicimos todos los de la promo 89, aparecía. Este fue el tema de la promo. Oh, dale, dale, promoción, promoción.

5:44, ahí se sumaba Magda de Rosario también a esta linda banda de desvelados en el aire de la radio. Despabilados, como ustedes se suelen decir, se suelen llamar, cuando estos fines de semana nos encontramos con la excusa de estar en este duerme vela con algunas historias, muy buena música, la música muy variada, eso sí. Algo en italiano, en inglés, en castellano, todos los ritmos, boleros, tangos, música disco, música country. Ayer el recuerdo de algunas de las figuras que nos dejaron en la semana que se fue, pero que van a seguir muy vivos en nuestro recuerdo y en todo el legado que su arte todavía hace que se mantengan vivos a lo largo del tiempo. Arroba Radio Mitre, arroba Lalo Morino, allí nos estamos encontrando también con ustedes, Rosita y Rodolfo de Stuttgart. Pero mira, además ahora nos escuchan en parejas, me encanta eso. Ayer también vieron que se mandaban saludos de amigos. Hagamos como cuando éramos pibes. Yo entiendo ahora que están las redes, pero vieron que las redes, ya tenemos todos la sospecha de que esto es mentira. Pero cuando nosotros mandamos un saludito en la radio, cuando éramos chicos, era posta. Y además te ponías, ¿se acuerdan cuando a la siesta, papá iba a dormir y quedaba la radio, mamá miraba la novela y nosotros íbamos a la radio de Pueblo, la barría, yo hacía ese programa, el correo. Era para los pibes, ¿viste? Y nos mandábamos los mensajitos. ¡Ay! Y me acuerdo que uno de los mensajitos típicos de adolescentes era mensajito para fulanita que, nada, que la vi en la vuelta al perro, porque además la veía, ¿sabías? Y después las chicas que, mensaje para Menganito, que me dé bola. Eran maravillosos esos programas de mensajes, sencillitos, y te pedían, muy buena la radio, y te pedían algún tema. Qué lindo recuerdo, qué lindas historias además. Ahí estamos con Susana Edith González. Nos dice ella, ¿sabes? Se me cruzó por la cabeza cuántas personas y cuántos lugares tan lejanos y tan cercanos a la vez en la radio. Es magia, dice, es energía de la buena y comunicación. Gracias a vos, porque en realidad eso se produce por ustedes. Es la radio, no es el aparato, es la escucha. Ahí está Roberto también, desde Belgrano. Se queda con los paisajes de Argentina. No hay otro país en el mundo que los iguale. Es verdad, la variedad que tenemos nosotros, la riqueza que tenemos nosotros, es maravillosa. Silvio también, motoquero, el Ulises, el motoquero jubilado, Paulita Rayo. Sé que la semana pasada algunos de ustedes me pidió un cuento. Y entre los mensajes, son muchísimos los mensajes, y además estuvo el día de la radio, así que ahí se sumaron muchos mensajes más, lo perdí. Así que cuando tengan una idea de cuento, avísenme y vamos a buscarlo para traerlo y leerlo en estas madrugadas. Che, 5:47 de la madrugada, ¿te parece si leemos algunas portadas más de los diarios?

rugido de gloria es el tema central, la foto principal mostrando a las leonas campeonas del mundo. En la casa del gran favorito, las chicas del hockey se hicieron gigantes y vencieron por penales a Países Bajos tras un agónico 1-1 en tiempo reglamentario. Tercera estrella para la selección argentina, que volvió a levantar el trofeo tras 16 años de sequía. La china Cosentino fue la gran figura al atajar 2 de los 4 shootouts. La emoción de Lucha Aymar presente en la histórica consagración. Hacia el pie de página, otra de las fotos, al horno, mesas vacías por la baja del consumo. Comer afuera ya es un lujo. Restaurantes, bares notables, cafeterías y cervecerías atraviesan un duro momento en un contexto donde más de la mitad de las familias eliminó las salidas de su presupuesto. El Santa Evita, otro establecimiento que cierra por la crisis. Hacia el margen derecho, varias fotos, varios títulos. Tras 26 años de distanciamiento, Moria Casán y Georgina Barbarossa reconciliadas. Hubo visita al teatro, ovación y cena. Nunca te dejé de querer, le dijo la One desde el escenario. Empate 1-1 con polémica y sanciones. Otra de las fotos y otro de los títulos. El mellizo estalló por un gol anulado a Vélez ante Riestra. Guillermo Barros Esqueloto cuestionó al árbitro y al responsable del VAR. Lo escuchaste en el aire del Mitre Informa Primero. Más tarde, ambos fueron suspendidos. River visita a Banfield con Poncio en el banco. Busca salir del pozo. El clima sigue caliente pese a la partida de Coudet. También juegan el Rojo, Gimnasia de Mendoza e Independiente Rivadavia Racing. El último de los títulos, la última de las fotos en el extremo inferior derecho, gritos, 4 gritos y una asistencia. Messi hizo un póker de goles. A la espera del Kili González, la Pulga la rompió en el aplastante 7-1 de Inter Miami ante Montreal por la MLS. Así se va el Crónica y a las 5:50, a las 6:10, te cuento cómo viene la portada del perfil de hoy. Un composé fotográfico arriba, coronando la tapa, como es habitual, con el diseño de siempre. En este caso, mostrando a los campeones de las licitaciones de rutas de Milei. Los primeros 9.000 kilómetros de tramos viales fueron concesionados y ya hay claros ganadores, que se quedarán con la facturación más jugosa por el cobro de peajes. Aparece en el primer lugar Alejandro Cartellone, con 135 mil millones de pesos. En el segundo lugar, Sebastián Galluso, con 128 mil millones de pesos. Y en el tercero, Horacio Miró, 36 mil millones. Debajo del composé fotográfico, el título central en la tapa de perfil. El Banco Central de la República Argentina podrá tomar los dólares de los ahorristas para garantizar deuda. Si el Senado aprueba la nueva Carta Orgánica del Banco Central, con media sanción de diputados, habilitará al Tesoro a utilizar activos de la institución, incluidos dólares depositados, como garantía para colocar deuda, replicando el esquema que en 2024 se aplicó con el oro de las reservas. La herramienta busca darle a Luis Caputo margen para afrontar el exigente cronograma de vencimientos de 2027, que ya suma unos 21 mil millones de dólares. La tira roja debajo ante 2027, Caputo activa su propio plan platita y busca recuperar los salarios. Completa la caricatura en el recuadro amarillo de Santilli. Semana frenética de reuniones con miembros del gabinete y dirigentes del PRO. En protagonistas, de un lado, Macri en la noche con su actual novia y Aguada en Suiza. Aparecen fotos de los tres, el expresidente y la ex primera dama. Del otro lado, de deportes, otra de las fotos, las leonas lograron una nueva hazaña, ganaron el Mundial. Triunfo por penales ante Países Bajos. Te cuento algunos destacados del resumen. Delcy Rodríguez le agradece a Trump luego de un acuerdo por el petróleo. Y en letras rojas, la película sobre Barreda pone foco en los aspectos más oscuros del caso. Completamos en el recuadro, en el rectángulo inferior, sobre el pie de página, la tapa del perfil. Compañía de alimentos cuestionada. La empresa que denunció Petovelo y contrató Karina. 5:52. Todos los diarios, o por lo menos
los más importantes. Nehuen Toro Martínez, que acaba de llegar fresquito como una lechuga para todo un hermoso domingo de trabajo que nosotros empezamos de a poquito a entregar. Ya llega el caballero de la noticia, Adrián Ventura, con un día por delante la edición de los domingos, y lo vi también a Juancito Locatelli. Pero eso es lo que vas a seguir disfrutando dentro de un ratito, porque nosotros empezamos a cumplir la promesa que te hiciéramos allá en la profundidad de la noche, cuando te dijimos que íbamos a venir juntos.

a seguir buscando durante toda la semana. Vamos a buscar música, vamos a buscar historias, vamos a encontrar momentos únicos para cada fin de semana volver a abrir las puertas de este barcito que nos gusta imaginar en el aire de Mitre.

Gracias, Javier Eduardo Federico. Gracias, Alonso Lozada. Gracias a vos que nos acompañás aquí en Argentina, aquí en el barrio, aquí en el mundo, aquí en este sector del universo. Vaya uno a saber, aquí en el aire de la radio. Esta costumbre que cuando el viernes se transforme en sábado nos va a volver a convocar para venir juntos de la noche a la mañana. Que tengamos un lindo domingo, una linda semana.

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0: amigas, amigos, amigas, chicos, chicas, acá estamos en Un Día por Delante, edición domingo, para acompañarte a medida que nos vamos acercando las primeras luces del amanecer, que cada vez van a llegar más temprano, lógicamente, y ya estamos viendo también cómo oscurece día a día más tarde. Nos estamos acercando, entramos ya en el mes de la primavera. Esta semana, para los meteorólogos, la primavera comienza el 1 de septiembre, para nosotros nos enseñaron en el colegio el 21, pero las temperaturas ya nos empiezan a acompañar, porque un datazo, esta semana no va a llover ni una gota, y hoy es un día de pleno sol y casi nos acompaña el sol, diría, casi toda la semana. Así que disfruta lo que queda, te queda la mitad del fin de semana por delante, todo el domingo, y te propongo disfrutarlo. Y acá estoy con un amigo, Juan Locatelli. ¿Cómo te va, Juan?
1: ¿Qué tal, Adrián? Buen día.
0: No me digas qué vas a decir, el título nada más, sobre Fórmula 1. El título.
1: Se acerca la Fórmula 1 a la República Argentina.
0: Prestaste atención, tiene toda la información más relevante de Fórmula 1, buenísimas noticias para la Argentina, pero todo eso lo vamos a desarrollar en un ratito. Ahora, como siempre, acá en los controles, Alonso, que nos da la mejor música.

0: Avanzamos con los primeros títulos. El diario Clarín dice: el gobierno quiere menos jueces federales y reducir las cámaras. El proyecto impactará en Comodoro Py, donde se investiga la corrupción. Y sin los votos para bajar las PASO, los Milei aflojan con los gobernadores. Los especialistas revitalizan el efecto del acuerdo petrolero entre Trump y el chavismo. Lo relativizan. Y la Argentina en el 2050 va a haber menos jóvenes, más gente anciana. Y la foto que ya cambió. Y los Pumas no pudieron ante Australia. Oportuna y efectiva, pero la foto central en la tapa del diario Clarín. Las Leonas que celebran su tercera estrella, y sin duda que es el título de todos los diarios, un partido emocionante, que ahora enseguida lo vamos a comentar acá con Juancito Locatelli. De paso le mandamos un beso a su hijo, a Santi Locatelli. Y el suplemento económico del diario Clarín: las dos puntas del modelo económico y el sector tapado que podría resurgir en 2027. Se refiere a la construcción. Diario de la Nación: las Leonas otra vez en la cima del mundo. Le ganaron a Países Bajos en los penales y lograron su tercera estrella. El análisis de Joaquín Morales Solá: violencia y furia contra el periodismo. Se refiere a Milei, obviamente. Y el escenario de la noticia: Jorge Liotti, del encanto antisistema al giro pragmático. Gita Gopinath, una economista que era la jefa de economistas del Fondo Monetario Internacional: hay que permitir un tipo de cambio más flexible. Se refiere a la Argentina. En otras palabras, deja correr el dólar, le dicen a Milei. Y la corrupción en la AFA: el último intento por sacar la causa al juez que pidieron los acusados. Y en el suplemento económico también, Gita Gopinath: hay que permitir que el tipo de cambio se mueva de manera más flexible. Y el diario Olé: compartimos la pasión, reinas máximas, campeonas. Las Leonas ganaron su tercer mundial, fue ante Países Bajos, locales y favoritas. Euforia y felicitación de la escaloneta. ¿Lo viste el partido, Juancito?
1: Sí, realmente, como en 2002, como el 2010, la leyenda continúa. Realmente es algo maravilloso esta generación que se va renovando, y me hizo acordar que cuando recorro las hermosas provincias argentinas con el Gran Premio del Automóvil Club Argentino, en cada lugarcito, Adrián, y recuerdo una cancha, pero la piedra era más grande que la pelota. En los pies de la montaña, en La Rioja. En todos lados en la República Argentina, gracias a la primera generación de Lucha Aymar, comenzó a...
0: empezaron a jugar hockey.
1: Exactamente. Y ahora, bueno, también, primero fue femenino y ahora también masculino, y está dando muy buenos resultados. Muy difícil. El campeonato fue muy difícil. Y le ganaron a la favorita. Recordemos que Países Bajos tiene 9 títulos mundiales. Wow. Argentina marcha segundo con 3 títulos. Y un claro ejemplo que... las estadísticas no juegan. Los últimos 10 partidos anteriores a esta final, 8 había ganado Países Bajos, 1 Argentina y un empate. Ayer, sobre la hora, empató Majo Granato, que es la capitana del equipo argentino, y bueno, y en los penales se agigantó. Yo pienso que por el resultado, por ser campeona del mundo y por lo que significó ayer atajar 3 penales estos australianos, la mejor jugadora del campeonato, estoy hablando de la china, la arquera argentina, que atajó 3 penales, Cristina China Cosentino. Espectacular.
0: La heroína del partido.
1: La heroína del mundial para la Argentina, para las Leonas. Para mí fue la mejor jugadora, porque en todos los partidos fue fundamental. La verdad, emocionante.
0: Después vamos a comentar el partido. Estoy viendo acá el Domingo Plus, un suplemento que viene con el diario Clarín. Y en la tapa, La Orquídea, un bar notable. Íconos porteños que se agrandan en la lista de bares notables. Ya son 90. Viste que esta semana se conoció que cerraba un bar notable, pero bueno, se van abriendo otros. Pero algunos son encantadores, Las Violetas. Qué sueño, divino, Las Violetas.
1: El histórico británico.
0: El histórico británico, la confitería del Greco, el bar portuario. Algunos son realmente divinos. La Orquídea, bueno, espectaculares.
1: Después para los tuercas, La Biela.
0: La Biela, sí.
1: Para los tuercas, La Biela.
0: La Biela, sí, me encanta La Biela a mí. Y el suplemento de espectáculos de La Nación: de exportación el cine argentino que se afianza en festivales internacionales. Y una foto donde aparecen Darín y Peretti, ¿no? Un dúo inseparable. Y de paso te comento que la segunda del Eternauta, que la vimos todos el año pasado, nos encantó. Se esperaba para este año, no, a fin del 2027. Porque dijo Darín que la están terminando de escribir, todavía falta pulir el guión, con lo cual recién a fines del 2027 vamos a ver la segunda del Eternauta. Y él, acá en la tapa del Diario Popular, en el suplemento de espectáculos del Diario Popular, aparece Adrián Suárez, que se reencontró con Natalia Oreiro, se refiere a la última película, El Rey de la Comedia, y una gran foto de Adrián Suárez. Y Juanchi Baleirón, el líder de los puercos, de los pericos, perdón, el líder de los pericos, Baleirón, en el suplemento Conversaciones del domingo. Son las 6:12.

0: estás en Un Día por Delante, edición domingo. Acá estamos, quien te habla, Adrián Ventura, pero estamos con Juancito Locatelli, el mayor experto en automovilismo de la Argentina, que nos viene a acompañar todos los domingos. Y te cuento que en este momento la temperatura, ¿cuál es la térmica? 14 grados.
1: 14.2.
0: Mira, divino. Estaba pronosticado para las 5 de la mañana 10 grados, ya estamos en 14.2. Y hoy la máxima va a llegar a 19 grados y un domingo de todo sol, completo, divino hace este domingo. Y cómo viene el resto de la semana, con poquitas nubes y temperaturas subiendo. El lunes 12 y 19, el martes 8 y 19. El martes la mínima un poquito más fría, pero enseguida levanta, 19. Es primavera ya, chicos, hay que animarse. 10 y 18 el miércoles, jueves 11 y 16. El viernes llega a 20 grados la temperatura. Arranca en 10, pero llega a 20 grados. Y el sábado un poquito más fresco, de 10 a 16. Pero estamos ahí ya, entramos en la primera. Y dentro de poco vamos a estar diciendo mes adentro, mes afuera, ¿no? Qué rápido que pasa este año, es impresionante.
1: Terrible.
0: Me está llegando acá algunos ejemplares. El libro perfil. El Banco Central podrá tomar los dólares de los ahorristas para garantizar la deuda. No quiere decir que te van a sacar los dólares depositados. Quiere decir que el Banco Central, si toma un préstamo de otro banco, los puede ofrecer en garantía. No es que te van a llevar los dólares, no te asustes. El título del perfil es más alarmista de lo que realmente significa. Y Delcy Rodríguez le agradece a Trump luego de un acuerdo por el petróleo. Las Leonas, que lograron una nueva hazaña, ganaron el Mundial. Son los títulos del diario Perfil. Estoy viendo acá Crónica. Rugido de gloria, las Leonas, campeonas del mundo, la Champions. Al horno, mesas vacías por la baja del consumo en los restaurantes. Es otro título de Crónica. Moria Casán y Georgina Barbarossa reconciliadas. El mellizo estalló por el gol anulado ante Vélez. A Vélez ante Riestra. Vélez y Riestra, ¿cómo salió Vélez?
1: 1-1. Pero sobre el final, anularon un gol por una posible falta, incluso la revisó el VAR. Bueno, anularon.
0: ¿Querés el escucharlo, Barros
1: Esqueloto? Sí, perfecto.
0: Ahí lo tenemos.
1: ¿Cómo no?
0: Bueno, espera. ¿Le anularon el gol? ¿Faltaba cuánto?
1: Le anularon, faltaba poco, faltaban 4 minutos a Dylan Godoy por una posible falta que no fue, se vio incluso el VAR, lo ratificó y le anularon ese gol. Entonces la Dirección Nacional de Arbitraje de la Asociación del Fútbol Argentino, que dirige Federico Beligoy, un árbitro realmente mediocre cuando fue. Exactamente.
0: Siempre
1: bueno,
0: está en todas las polémicas.
1: Suspendió a Nazareno Araza, que fue el juez principal, pero también ratificó que fue mal anulado porque suspendió a Diego Ceballos, que estaba a cargo del VAR.
0: Ahora sí lo escuchamos.
2: Lo único que voy a decir del árbitro, creo que tanto Araza tiene la responsabilidad como Ceballos en el VAR, de que Vélez no esté puntero. Me da tristeza que se haya resuelto así el partido, que no se haya resuelto en la cancha. Nada más, la verdad, es un día triste. Vélez hoy debiera estar en la punta y no lo está. Y creo que Araza y Ceballos no tienen que dirigir nunca más, ni en campo ni en VAR, a Vélez Arfield. Creo que el hincha de Vélez se merece eso. Hoy Vélez no está puntero por eso.
0: El libro de la prensa, campeonas del mundo, la foto de las Leonas. El chavismo confirma que la entrega a Washington de las reservas de crudo. Y página 12, hasta las manos, porque Nadia Beller, se está refiriendo a Cerimedo, Nadia Beller declarará esta semana como testigo protegida. No se van a conocer los dichos porque es testiga protegida, pero dice página 12 que pudo acceder a lo que serán sus principales revelaciones sobre los negocios en Bolivia de Fernando Cerimedo. La venta ilegal de combustibles, envío de oro a Dubái y una trama de narcotráfico. También destruye la última declaración de Cerimedo, exclusivo hasta las manos. Y estoy viendo acá el diario Popular, alertan que un grupo narco de Bebote Álvarez usó más de 100 mulas para transportar drogas. El show de Messi, que hizo 4 golazos, Messi. Hace años que no hacía 4 goles en un partido.
1: Póker de goles de Lionel Messi, que sigue realmente demostrando lo que vale y sus quilates. 4 goles y una asistencia para ganarle 7-1 a Montreal. Volvió a la victoria y ahora vamos a ver lo que pasa, pero Messi sigue dando que hablar y dando espectáculos realmente.
0: Y estoy leyendo acá un título del diario Popular que dice: empeoró la economía en los hogares con adultos mayores. Y la verdad que la pasan mal ahí. Un 46% de hogares con personas mayores que no llegan a fin de mes. Y el que llega, llega ahí apenas. Son muy poquitos los que le sobra. El que llega, llega apenas. Y los otros, 46% no llega a fin de mes. Es el número más alto de la serie, que comenzó a medirse en 2017. es decir, hace 9 años, y el sector socioeconómicamente más bajo, de los que menos ingresos tienen, el 71% no llega a fin de mes. Estoy viendo acá otras estadísticas. A ver, el déficit de acceso a servicios básicos, es decir, agua, luz, gas, afecta a un cuarto de los jubilados, el 25%. Y bueno, es siempre la situación de los adultos mayores, de los jubilados, es muy, muy difícil, ¿no? Pasan los gobiernos, siguen cobrando jubilaciones muy bajas, esto no cambió nunca y es muy difícil que se revierta. Hay muchos millones de jubilados y el dinero del Estado no alcanza. Entonces la pregunta, no estoy defendiendo, que no estoy diciendo que está bien que no se les pague más, estoy explicando que el ANSES maneja un presupuesto enorme, pero frente a muchos jubilados, y como hay mucho trabajo en negro que no aporta, porque los trabajadores en negro, la mitad del país está trabajando en negro desde hace años, y no aportan, entonces no hay dinero para pagar buenas jubilaciones. Bueno, una situación muy complicada, y ningún gobierno, fueron pasando gobiernos de todos los colores, peronistas, radicales, libertarios, liberales, todo lo que quieras, y nadie le encontró la vuelta.
1: Incluso de ahí se sacaba la plata para el fútbol para todos, una locura,
0: Ahí chorean para todas partes, claro, sí, si choreasen menos en los distintos gobiernos habría más plata para los jubilados. Y de paso te cuento que hoy llega una misión del Vaticano, porque van a empezar a recorrer con los representantes de los 4 gobiernos, ciudad, provincia y Córdoba, de las 3 provincias, van a empezar a recorrer los lugares que va a visitar el Papa. Aparentemente la misa de los jóvenes va a ser, en el momento se, viste que el Papa va a estar en Luján, sí, va a estar en una misa en el Monumento de los Españoles. Y en un momento se dijo River, pero San Lorenzo ofreció la cancha. Aparentemente, en homenaje a Francisco, la misa de León XIV se va a hacer en San Lorenzo. Así que se está barajando esa posibilidad y hoy llega una misión del Vaticano para ir recorriendo esos lugares. Va a estar acá 3 días. Son las 6:21.

0: Bueno, contame todas las polémicas ayer en fútbol, que hubo varias.
1: Exactamente, ya repasamos lo que fue en el Bajo Flores, en la cancha del Deportivo Riestra, donde igualaron 1-1 con Vélez Sarsfield. Ayer en el Palacio Ducó, en Parque de los Patricios, Huracán Estudiantes de Río Cuarto, 1-1, se fue silbado el equipo de Huracán, que no viene de conseguir un buen resultado, el último que había hecho esperanzar a la gente de Parque de los Patricios cuando le ganó 2-0 en un muy buen partido en el Bajo Flores a San Lorenzo, su clásico rival. Bueno, de ahí en más no volvió a ganar y ayer se fue silbado. Talleres de Córdoba Central, Córdoba de Rosario 0-0, Talleres también, en la docta se fue silbado, Sampaoli en una cuerda floja. Yo lo que digo es, qué buen representante que tiene Sampaoli, porque si vos vas a los resultados, no consiguió ningún buen resultado, pero el tipo cobra fortunas y en muy buenos equipos. Así que lo mejor de todo es tener un buen representante.
0: Ser DT de fútbol es uno de los mejores laburos que podés tener en la vida, porque te va mal y te contrata otro equipo, te echan de uno y te contratan otro. Yo nunca entendí.
1: No sirve para uno, pero sirve para otro.
0: Claro, pero sí es raro, porque nosotros, por ejemplo, si nosotros nos hacemos rating, nos rajan. Si un médico mata al paciente y no lo contrata en otro lugar, DDT que matan los equipos y lo contrata otro equipo, es fenómeno. Es el mejor laburo del mundo.
1: Para cerrarte lo de ayer, bueno, un silbido total en el Gigante de Arroyito, con un gol de Campaz, se había puesto 1-1 Rosario Central, Gimnasia Esgrima de la Plata, un Rosario Central que no levanta cabeza, con otro DT que pasó por muy buenos equipos sin lograr resultados dignos. Estoy hablando de Almirón, que se fue silbado, salvo Marco Rubén, que es el ídolo de Rosario Central, y Fideo Di María. Te abro un paréntesis. ¿Seguirá en Rosario Central o se irá a Inter Miami para terminar su carrera con quien va a ser su socio comercial?
0: Acá, ¿no?
1: Con quien va a ser su socio comercial, como Leo Messi, viste que van a emprender, claro, un emprendimiento millonario en Rosario, así que tiene muy buena relación, por ahí se lo lleva al Inter Miami, porque la verdad que, como decís vos, no le fue nada de lo que esperaba Fideo Di María, que sigue demostrando que está en condiciones, pero bueno, el equipo no lo acompaña. Ganó 2-1 con goles de Nacho Fernández y Marimón, Gimnasia Esgrima de la Plata, un batacazo en Rosario Central.
0: ¿Querés que escuchemos un poquito las declaraciones de las Leonas, las campeonas del mundo?
1: Sí, perfecto.
0: No se esperaba que ganaran ayer las Leonas.
1: No jugaron contra todo.
0: Las daban. Sí,
1: exacto. Bueno, el candidato absoluto, locales y todo. Pero ¿sabés qué daba esperanzas? Que cuando le ganó a Australia y pasó a la final, dijeron, bueno, chicas, ya está, ahora van a jugar. No, que ya está, nosotros vamos por el título. Y todas decían eso. Y bueno, la verdad que nos representaron dignamente.
0: Cuando perdió Países Bajos con las Leonas, festejaron con ellas en la cancha.
1: Sí, no, es totalmente diferente, es algo, es un deporte totalmente diferente.
0: No es fútbol.
1: Exacto.
0: A eso te referís, ¿no? Bueno, escuchamos lo que dice Agustín Alonso, una de las campeonas.
2: Contra Holanda en diciembre, creo que ahí arranca un poco nuestro proceso, que termina hoy con esta lluvia, con este, con estas campeonas del mundo, no, con equipo que pudo hacer este torneo de menor a mayor y llevarse el premio mayor, que es hoy. Creo que es esfuerzo de todas, de las 20 y de todas las que hicieron este proceso, pero nada, las sensaciones son recontra positivas, pero esto se me viene a la cabeza, el 0-4 contra Holanda en nuestra casa, en Santiago del Estero, durísimo partido que nos llevamos en contra. Y de ahí para adelante construimos un equipo, mejoramos lo que teníamos que mejorar y así termina.
0: Fue de menor a mayor, ¿no? Ese dato.
1: Sí, exactamente. Pero cuando hay comunión, cuando todos tiran para adelante, me hace acordar, bueno, a la generación de Lucha Aymar y a la generación dorada del básquet, con un Ginóbili a todo nivel, pero aparte con un conjunto de jugadores que ponían todo y dejaban todo. Nunca daban por perdido, hasta faltando muy pocos segundos, y ahí se consiguen los resultados, ¿no?
0: Y también habló Agustina Alonso.
2: Es una construcción que venimos haciendo hace un montón, calladas, laburando, con un esfuerzo enorme. Ustedes saben las adversidades que hay entrenando en Argentina, perdón mi voz, no. Pero la realidad que emociona, este equipo emociona porque es una mezcla de experiencia, juventud, que todas pusimos el equipo por delante de todo. Para nosotras era las Leonas lo más grande que había y cada una lo entendió desde su rol, cumplió su rol a rajatabla para hacer la mejor versión para el equipo. Y eso me parece que se notó, obviamente, y pudimos desplegar nuestro mejor juego por la convicción que teníamos. Nosotros esto lo venimos uniendo hace años, la finales que perdimos nos dolían en el alma, nos dolían en el alma y nos dolían en silencio. Pero sabíamos que cada día laburando, buscándolo, soñándolo, hoy nos mirábamos con Eugene en el cuarto y decíamos, boluda, es hoy.
3: Es hoy.
2: Es hoy, es hoy.
3: Era realmente hoy, era hoy.
0: Ayer. Y Jancunas, vos me decís, ¿quién es Jancunas para el que no sabe hockey?
1: La que le hizo el gol a Australia para pasar a la final contra Países Bajos.
0: Y ahí lo tenemos.
3: Creo que arrancamos muy bien. Lamentablemente sabemos que a este nivel un córner es casi un gol, más con ellas que es uno de sus fuertes. Creo que el gol de ella llegó en un momento medio duro para nosotras porque estábamos...

0: Lo más cercano, 8 ganados por Países Bajos, 1 por Argentina, 1 por el con un empate. Y bueno, 9 títulos acumula Países Bajos, por algo dice que era la máxima candidata, 3 Argentina, 2 para Australia y Alemania.
1: Y hoy Leones, la selección masculina, juega por el tercer puesto. Habló Maico Casella.
2: Orgulloso, hicimos un gran partido, se definen los detalles, que bueno, con un jugador más nos encontraron ahí los huecos, pero lo laburamos bien, creo que defendimos como la puta madre, era algo que veníamos haciendo bien y hoy también lo hicimos, con pelota jugamos bien también, en estos partidos es muy cerrado, generamos las situaciones, un córner, un gol, nada, la verdad que contento, obviamente el resultado es duro y duele muchísimo, pero bueno, también hay que tener en la cabeza que ahora tenemos un partido más, que para nosotros es muy importante, no solo lo pudimos haber ganado, ellos también, felicitaciones a Alemania, pero bueno, un partido más para nosotros.
0: Realmente tenemos que decir que hizo un muy buen campeonato los Leones, el equipo masculino. Hoy los Leones van por la de bronce, que es muy importante para el hockey argentino también, contra Países Bajos, que también tuvo su sorpresa porque perdió 4-3 con España. Países Bajos era el candidato. Así que la final, luego del partido por el tercer puesto, la jugarán España y Alemania.
1: Países Bajos vino para atrás este mundial.

ahora siempre damos el minuto, minuto y medio, la vueltita al mundo, y empieza a definirse quién va a ser el nuevo titular de Naciones Unidas. Y ahí hay un argentino, hay una terna, se acerca el momento en que se tiene que definir entre esa terna, y está una señora de Guyana, también la ex vicepresidenta de Costa Rica, y Rafael Grossi, que es el candidato defendido por la Argentina y por muchos países también. Hasta ahora una de las mujeres corre con ventaja. Y en Ceuta, bueno, continúa la crisis. Es un polvorín Ceuta, hasta ahora no volvieron a pasar de Ceuta a España, de Marruecos a Ceuta. El problema de Ceuta es que ingresan desde Marruecos en Ceuta y eso les genera un gran problema de inmigración a España.

toda Europa, por supuesto, pero es un punto débil en el gobierno de Pedro Sánchez. Islandia, que va a definir si es parte de la Unión Europea o no. El rey de Noruega, que murió y ya asumió su hijo como nuevo rey. Este año que estuvo este fenómeno tan extraño, esta semana lo vimos en Nepal, ahí al lado de China, ese derrumbe de un glaciar. Imagínate un glaciar que es como una montaña de hielo que te cae, se desmorona porque se empezó a derretir, empezó a caerse como una montaña que arrasó con un lago que estaba más abajo. Y al caer esa montaña de hielo sobre un lago, rompió parte de la pared que contenía el lago. El lago está entre paredes siempre, entre montañas, pero lo rompió. Entonces, ese glaciar, con todo el agua del lago, se deslizaron para abajo, montaña abajo, arrasando tierras, miles de metros, iban cayendo desde la altura y arrasaron con lo que encontraban. Y todavía hay 3.000 personas desaparecidas. Terrible, terrible lo que ocurrió en un fenómeno muy raro, pero también podría ocurrir en Argentina o en cualquier otra parte del mundo. Otro de los datos tiene que ver con las elecciones que se acercan en Estados Unidos, elecciones de medio término para elegir diputados y senadores, y la oposición todavía, si bien Trump anda mal en las encuestas, la oposición todavía no tiene un liderazgo claro, y mientras tanto Trump avanzó con el gobierno de Venezuela, la dictadura de Delcy Rodríguez, y lo que le interesa a Estados Unidos no es que haya democracia en Venezuela, sino que Delcy Rodríguez le va a ceder parte del petróleo de Venezuela a Estados Unidos. Y la crisis en el Golfo, porque todavía continúa esa guerra, todavía resuelta con Irán, todavía no se termina de resolver, e Irán, que controla el Estrecho de Hormuz, bueno, dijo el presidente de Total, una petrolera francesa de nivel mundial, que el precio del petróleo podría llegar a $150 el barril. Sería una catástrofe, porque eso haría rebotar la inflación en todo el mundo. En Brasil, las denuncias de campaña, porque ya comenzó la campaña, dentro de 2 meses hay elecciones presidenciales en Brasil, y hablan de corrupción de un lado y del otro. Y Rusia, que lanzó un feroz ataque sobre Kiev, la capital de Ucrania, y al menos hay 37 muertos, y Zelensky, el presidente de Ucrania, que se la quiere devolver. Una vuelta al mundo en 3 minutos.

0: 6:40, estás en Un Día por Delante, edición domingo, y prestá la atención. Decime el título, después lo va a desarrollar, pero escuchá bien con lo que se viene Juan Locatelli.
1: Hoy a la tarde no te podés despegar de Radio Mitre porque hay cuatro partidos importantísimos. River, Argentino Junior, que está peleando la punta.
0: Olvídate del fútbol.
1: Y Racing.
0: Fórmula 1. Yo quiero que me hables de Fórmula 1. Sí. Olvídate de fútbol.
1: Bueno, se dio lo que anticipamos anteriormente aquí, que ya está resuelta la continuidad de Franco Colapinto como piloto de Alpine en 2027. Teniendo eso, bueno, el presidente Javier Milei va a dar...
0: Esto es lo que tenés que escuchar.
1: Exacto. Le va a decir a Mohamed Ben Sulayem, que es el presidente de la FIAT, con la presencia del presidente del Automóvil Club Argentino, César Karmann, el día 1 de septiembre, que Argentina, en 2027, está preparada para recibir a la Fórmula 1 Internacional con un autódromo top.
0: O sea, una conferencia de prensa.
1: Sí.
0: Un acto donde va a estar Javier Milei, el presidente de la FIA...
1: Y el presidente del Automóvil Club Argentino.
0: Karmann,
1: exactamente.
0: ¿Qué día? ¿El martes?
1: El martes a las 16 horas.
0: A las 4 de la tarde. Atención, ¿eh? Toda la expectativa el martes a las 4 de la tarde, porque Milei le pide oficialmente y en forma pública al titular de la FIA que la Fórmula 1 ya puede venir a Argentina en 2027.
1: Si tiene fecha, ya tiene el autódromo preparado, un autódromo top. Y otro anticipo. Que estuvimos, porque este fin de semana es algo muy importante que dejaron pasar acá.
0: No me hables de fútbol.
1: No, es el presidente de la FIA está en el Rally Mundial en Paraguay.
0: Bien.
1: Hablé con dirigentes de la FIA y del Rally Mundial y en próximos días se puede firmar, ya está el 90% acordado para la vuelta del Rally Mundial de la República Argentina en marzo 2028. Es un evento que generó que en 3 días de competencia en Córdoba se congregara 2 millones de personas.
0: ¿Cuándo fue el último rally?
1: 2019, antes de la pandemia.
0: ¿Y por qué tantos años sin rally mundial?
1: Y bueno, por falta de económica, y es como la Fórmula 1. Hay tantos pedidas de fecha que cuando Argentina se durmió fue cartera.
0: Terrible. Bueno, pero escuchaste el anuncio que te acaba de hacer Juancito Locatelli. El martes a las 4 de la tarde, Javier Milei y el presidente de la FIA juntos, y Milei le dice al presidente de la FIA públicamente...
1: En diciembre tenemos el autódromo, en 2027...
0: En diciembre está listo el autódromo, o sea, en 2027 podríamos tener Fórmula 1 en Argentina.
1: Recordemos que en marzo y a principios de abril 2027 vuelve el MotoGP al autódromo Oscar y Juan Galo.
0: Y podríamos también tener Rally Mundial en marzo del 2028.
1: Exactamente.
0: Excelente los anuncios de Juancito Locatelli, te los trajo acá a Radio Mitre. Todo esto es mucho más que fútbol. Estos anuncios, olvídate. Ahora sí, decime los partidos de hoy a la tarde.
1: Bueno, hoy a la tarde, prendidos a Radio Mitre a partir de las 15 horas, Banfield con River, un Banfield que tiene en el banco como director técnico alguien salido de River, Pedrito Troglio, un mundialista de la selección argentina. Un River donde debuta Leo Poncio como director técnico luego de que eyectaron del banco de suplente al Chacho Caudet, que perdió como local en los penales contra Independiente Santa Fe, quedó afuera de la Copa Sudamericana. Un Leo Poncio que en todas las declaraciones siempre dijo: no quiero ser director técnico de primera, siempre se jugaba por las inferiores. Bueno, agarraron y dijeron: Leo, lo pusieron entre la espada y la pared. Y yo no entiendo, ¿quién domina? Bueno, Stefano Di Carlo hasta el momento no embocó una como presidente, nuevo presidente de River. ¿Quién está primero? Enzo Francescoli, que es el encargado de fútbol, o Longoria, que es un español que contrataron, y mientras que River se está prendiendo fuego, el tipo se está casando en España. Es una cosa de loco.
0: Un fenómeno.
1: Bueno, eso a las 15 horas en el Florencio Sola, en Banfield. 17 horas, Argentinos que va por la punta contra Aldo Civi. A las 19:15, Independiente en el estadio de Avellaneda, junto a Gimnasia de Mendoza, que es una de las sorpresas del campeonato. Y a las 21:30, un horario tarde para el fútbol, porque comienza un día y termina el otro, la gente trabaja el día lunes, hay que anunciarlo a la gente del fútbol. Independiente Rivadavia de Mendoza, otra de las sorpresas, recibe a Racing Club de Avellaneda.
0: Bueno, a esta hora, como siempre, repasamos un poquito las voces de los protagonistas en materia de política, y comenzamos por Jerónimo, unos titulares del CGT, porque el viernes se discutió el salario mínimo vital y móvil, y obviamente no se llegó a ningún acuerdo, porque la CGT quiere 1.5 millones. Ni loco, el gobierno puede dar 1.5 millones. Actualmente está en 376 mil pesos. ¿Y por qué no se puede aumentar mucho el salario mínimo vital y móvil a pesar de lo que pide la CGT? Porque tiene impacto en otros pagos. Por ejemplo, si aumentás el salario vital y móvil, aumenta el 82% móvil de las jubilaciones, planes sociales, es decir, produce un efecto cascada y el gobierno dice no tenemos ese dinero. Escuchalo igualmente lo que dice Jerónimo.
2: Muy lejos y sigue siendo el mismo show que nosotros venimos planteando, por eso venimos planteando la presencialidad de esta reunión tripartita, de que el gobierno en verdad no quiere llegar a ningún acuerdo, para ello después laudar y planteo de poner, imponiendo un salario mínimo vital y móvil, que es totalmente indigno, no cubre ni lo básico, ni lo mínimo indispensable.
0: Bueno, además, el jueves a la tarde se conoció que el gobierno impulsa, ¿viste? El gobierno Milei durante toda la semana vino diciendo que él no se va a correr ni un poquitito, ni un ápice de la política económica ortodoxa que tiene, muy dura. Pero dentro del gobierno le están aconsejando, Milei, ablandate un poco porque se vienen las elecciones y hay que ir a la reelección y con esta política económica dura no ganás. Entonces, en la semana ocurrieron dos hechos que llamaron la atención. Por un lado, Toto Caputo anunció una línea de créditos hipotecarios con dinero del Fondo de Garantía de Sustentabilidad, del fondo que reúne el dinero de los jubilados, se va a invertir para créditos hipotecarios. Baratos, no son un regalo. En Argentina los créditos siempre son caros, pero una línea bastante accesible. Pero claro, para 17.000, 18.000 familias, no estamos hablando de un millón de créditos hipotecarios, estamos hablando de dinero para 17.000 créditos hipotecarios, no más que eso. Con lo cual, Caputo dice que hay que reactivar la economía, mucho no puedes reactivar con 17.000 créditos, pero es una señal que le quieren dar por lo menos a los que no tienen vivienda, una señal del gobierno, mirá, estamos aflojando un poquito. Creo que a Milei se le pone la piel de gallina, pero bueno, es una señal. Y hubo otra señal que la dio la Secretaría de Trabajo, Julio Cordero, que dijo, el salario garantizado mínimo en la Argentina debe ser de 1.070.000 pesos. Nadie debería ganar menos de eso, casi 1.100.000. Algunos en el gobierno dicen esto es hacer populismo, pero la verdad que Julio Cordero, cuando se lanzó a hablar, antes había hablado con Toto Caputo. Y es una señal que quieren dar, no va a ser así porque no se va a llegar a ese acuerdo, pero en realidad no lo define el gobierno. Lo que dice la Secretaría de Trabajo, que empleadores y gremios se pongan de acuerdo. Empleadores larguen un manguito más para que el salario mínimo sea de, el salario garantizado de 1.070.000 pesos. Larguen un manguito más, le está diciendo. Pero es difícil que se llegue a ese acuerdo. Hubo más voces de la política. También el que habló fue, ya te digo, Martín Menem, porque hicieron ruido las declaraciones que hizo Milei en la escuela Ort cuando criticó a los periodistas. Hubo varias críticas de Milei a los periodistas durante la semana y Martín Menem salió a decir lo siguiente.
3: Y si al que falta la verdad, miente, el que miente, y si te genera resistencia. Los medios generalizan y todos los políticos, y es parte de la vida eso. Desde el momento que perdieron, perdón, con todo respeto, el monopolio del micrófono y hay redes sociales y te pueden contestar online 24/7, digamos, se equilibró la balanza. Si vos podés decir lo que quieras, te puede contestar. Hoy es en el momento, hay que bancársela.
0: También apareció Pichetto ayer en declaraciones con Radio Mitre, con Marcelo Bonelli, hablando sobre Milei.
4: Yo quería empezar primero por solidarizarme contigo y con todos los periodistas que son humillados, agraviados, ofendidos por un gobierno incomprensible, oscuro. Hasta la escenografía es oscura. Un nivel de agresividad insoportable, de violencia verbal en todos los ámbitos, incluso en una escuela el otro día de la comunidad judía. Que
5: sí, la ORT.
4: Que no es lógico que el presidente aliente los niveles de agresión, de violencia sobre un sector o determinados sectores, opositores, periodistas, economistas que no opinan igual. Ahora vemos que hay una inquietud en el gobierno, habría una inquietud de empezar a analizar el tema paritarias. Bueno, creo que no va a alcanzar este último intento del ministro Caputo de generar un esquema de reactivación del crédito hipotecario. Tiene como destinatario un sector de ABC1, de los sectores de salarios altos, y estoy convencido que es para cubrir una oferta inmobiliaria que está vacía y que indudablemente los créditos esos van destinados a ese sector y tampoco van a llegar tampoco a la clase media.
0: Y también habló de los créditos hipotecarios, ¿no? Obviamente. Sí, ya lo tuvimos. Bueno, ya acabamos de escuchar. Y también Martín Redrado.
5: Lo que está ocurriendo en la Argentina es que hay tres sectores que le van bien, que son, como sabemos todos, energía, minería y agro y ganadería. Y Argentina necesita un verdadero programa de crecimiento y de desarrollo que ataque tres puntos fundamentales, que tenga tres ejes fundamentales, que es el incentivo al consumo, el incentivo a la inversión y el incentivo a las exportaciones y al sector externo. Y esto yo espero que sea la próxima etapa del programa económico, porque si no nos vamos a quedar con un país para 10 millones de argentinos.
0: ¿Relajamos un poquito, escuchamos buena música?

0: Y si te despertaste tarde, los títulos de los principales informativos y diarios: el gobierno quiere menos jueces federales y reducir las cámaras. Y las leonas que celebran su tercera estrella, la foto de las leonas triunfadoras ayer, campeonas del mundo por tercera vez, está en todos los diarios y portales informativos. El diario Perfil: el Banco Central podrá tomar los dólares de los ahorristas para garantizar la deuda. Y el diario Crónica: rugido de gloria, la Champions por las leonas, y al horno, mesas vacías por la baja del consumo en los restaurantes. Y el diario Popular: alertan que el grupo narco de Bebote Álvarez usó más de 100 mulas para transportar drogas. Las leonas campeonas también, y el show de Messi, que marcó 4 golazos y la asistencia del quinto. El diario deportivo Le: reinas máximas campeonas, leonas. Y La Nación también: la foto de las leonas en la tapa, corrupción en la AFA, el último intento por sacar la causa del juez que pidieron los acusados. Te lo explico porque quieren mandar la causa, todas las causas, a Pilar nuevamente, a Campana, al juzgado federal de Campana, de Charvay, y el fiscal ante la Cámara de Casación dice que no, que tienen que quedar acá en Capital. El diario La Prensa: campeonas del mundo, las leonas, y página 12, hasta las manos, porque esta semana Nadia Beller declara como testigo protegida y va a desarticular todos los dichos de Cerimedo, lo va a comprometer con revelaciones exclusivas. 6:54, y quiero repetir tus dos anuncios. Juancito, el primero, el más importante, Milei con la Fórmula 1.
1: Exacto. Ese. ¿Por qué? Porque luego de 15 años, la Argentina, organizado por el Automóvil Club Argentino, tiene nuevamente la posibilidad de organizar el Congreso Americano de la FIA, que toca un montón de temas de seguridad y todo, pero sobre todo el automovilismo deportivo. Esto va a ser del 31 al 2 de septiembre.
0: El 2, el martes, ¿qué pasa?
1: El martes. A las 16 horas, Javier Milei le va a decir al presidente de la FIA, Mohamed Ben Sulayem, que Argentina está en condiciones de recibir a la Fórmula 1 en el año 2025.
0: Excelente anuncio de Juancito Locatelli, que lo viene anticipando acá en Radio Mitre hace un mes que viene hablando de esto. Cuando el resto recién empezó a llegar la noticia, ni se enteraba, todos se enteraron por Juancito Locatelli.
1: ¿Por qué tendría anuncio que volver? ¿Por qué tendría que volver? Porque eso tiene piloto. Cuenta. Tiene autódromo y tiene la pasión, que es fundamental.
0: Bueno, escúchame, y tiene el negocio. Y el otro anuncio tiene que ver con el rally.
1: Exactamente, el 90% está asegurada la vuelta del Rally Mundial de la República Argentina para el año 2028 a fines de marzo.
0: Juancito, los partidos de hoy a la tarde.
1: Hoy a la tarde, 15 horas, Banfield River, 17 horas, Argentino Aldo Civi, 19:15, Independiente en Avellaneda recibe a Gimnasia de Mendoza, 21:30, Independiente Rivadavia de Mendoza recibe al Racing Club de Avellaneda.
0: Le mandamos un cálido abrazo a Mario Espósito, el jefe de prensa del Automóvil Club.
1: Pero por supuesto, histórico jefe de prensa del Automóvil Club Argentino.
0: Que nos escucha.
1: Gran persona.
0: Y nos manda un gran saludo para Juancito Locatelli, a mí, bueno, no importa, pero porque está Juan Locatelli, obviamente, que es un grande. Mario, un abrazo grandote, Mario Espósito. Son las 6:56 acá en Radio Mitre. Quédate, tenés todo un día por delante. Acabamos de terminar edición domingo, un día por delante, pero ya viene Mitre del Campo y tenés todos los partidos a la tarde. Y Juancito, que se queda a vivir acá en Radio Mitre. Un abrazo, Juan. Gracias por estar con nosotros. Y el próximo domingo tenemos Fórmula 1.
1: Sí, por supuesto, dos seguidas. Primero en Monza, en el Templo de la Velocidad, y después se estrena el Callejero de Madrid. Así que dos
0: Monza
1: fines de semana
0: terribles. Le gusta Colapinto, Monza.
1: Ahí comenzó todo, su carrera comenzó ahí con Williams.
0: Bueno, 6:56, nos vamos, te dejamos acá en Radio Mitre. Un beso grande, chau.

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Tranquilo, Poca Pluma, tranquilo, tranquilo. No nos pongamos nerviosos hasta ahora de la mañana, Chito. No me lo moleste, gordita. Buen día. ¿Cómo andamos? ¿Qué es de vuestra vida? ¿Todo bien? Bueno, sí, pero... ¿Y qué vamos a hacer? No tenemos forma de solucionarlo, gorda. No. Es que por más que quieras quedarte acá, no puedes quedarte en el estudio. Viene mucha gente mirando por ahí dando vuelta el ternero, guacho, que se me escapa el otro día. Sí. Déjenlo, no me atreve. Hola, Juan, ¿cómo anduvo el ordeñe? ¿Tranquilo? Bien, bueno, me alegro mucho. Gorda, la demás están produciendo y vos estás molestando en el estudio. Ah, lo que me faltaba. Esto es una verdadera chanchada. Buen día. ¿Cómo andan? Chis. Vamos. Déjeme arrancar nomás. Arranca, Tormenta. Tormenta es el colaborador número uno que tenemos en el campo. Sí. No crean que es la Tormenta de Santa Rosa. ¿Llegó? No, déjala tranquila. Ni la llamemos. Vamos a arrancar nosotros, como cada jornada, poniéndole primera esta mañana, ¿sí? Así arrancamos, mira. Prepárate un matecito. Y prepárate, porque son 2 horas donde no te vas a desenganchar de tanta información que traemos para compartir. El primero, escucha. Qué lindo, che. Bueno, ¿qué decir de la información? ¿Qué decir de Argentina? ¿Qué decir del mundo? ¿Qué decir del campo? ¿Qué decir de tantas cosas que tenemos para decir? Muchas. Bueno, ante nada, feliz cumpleaños a la rural de Jesús María, 80 años. Cuánta historia, ¿no? Cuánta vida. Y mañana vamos a estar nosotros recordando nuestro año número 18 aquí en Radio Mitre Córdoba. No, mañana no, el martes. Martes primero, el Día del Periodista Agropecuario, vamos a estar recordando. Y la semana que viene les voy a recordar un poquito cómo arrancábamos hace 18 años. Y por ahí, no una historia punto a punto, año a año, pero por lo menos los hitos importantes que marcaron en términos de manejo de información, los cambios de rumbo. Nosotros tenemos un escenario en términos de comunicación que nos acomodamos o nos vamos, porque las realidades son completamente distintas. Hablar hoy de producción agropecuaria en Argentina sin tener copiado lo que es el escenario internacional, el escenario local, lo que pasa en el campo día a día, lo que pasa en los mercados, lo que pasa en la inteligencia artificial, lo que pasa, ¿sí? Y todo pasa, sabemos que sí, que todo pasa, ¿no? Pero, por ejemplo, tomar en cuenta que el campo ya no compite solamente con rindes, porque durante años se midió la competencia del campo casi exclusivamente por toneladas, rindes, divisas, y realmente es comprensible. La producción es la base material de todo sistema productivo, ¿sí? Pero llegando al cierre del mes de agosto, hay muchas verdades, unas más cómodas, otras más incómodas, unas más fértiles, otras menos fértil. O sea que tenemos para este cierre de agosto una verdad más incómoda, pero también más fértil. Y tiene que ver con la competitividad agropecuaria, que ya no se define solamente dentro del lote. Se juega en los puertos del Mar Negro, en el Estrecho de Hormuz, en la tasa que financia una posición, en el mosquito que migra desde el norte, en el carbono que alguien puede medir y en el algoritmo que observa antes de que una persona decida, sí. ¿Escuchaste? Esos, ¿cómo te puedo decir? Macroindicadores hoy conducen los destinos de la barca en la que estamos todos arriba, ¿no? No podemos negar lo que pasa con la guerra entre Rusia y Ucrania, porque no se puede negar el problema logístico que hay en los puertos del Mar Negro, y no se puede negar lo que está pasando en los mercados de grano a nivel internacional, por lo que representa. Y por otro lado, en el Estrecho de Hormuz. ¿Y qué hablar de lo que nos pasa internamente como país en términos de riesgo país, pero también en términos de posición financiera?
Y no podemos obviar que, si bien en Argentina se está completando la cosecha de maíz, ya arrancó la siembra de maíz temprano y está el riesgo nuevamente de la chicharrita, que viene a abrir muchos interrogantes. Pero por otro lado, decir, che, en el campo no solamente se produce carne, leche, granos, se produce suelo vivo. Y hay un mercado de carbono. ¿Carbono? Sí, sí. Hay una oportunidad de 4.000 millones de dólares que está ahí durmiendo. Pero hay una normativa que espera, de alguna manera, una señal, hojas de ruta, regla de juego. Y retomando el mapa informativo, esta semana los precios volvieron a dibujar el mapa del poder mundial. ¿Por qué? Porque el trigo subió, porque las rutas exportadoras del Mar Negro están otra vez bajo amenaza. El petróleo cerró cerca de los 90 dólares porque Hormuz dejó de ser un punto de mapa para convertirse en una llave del comercio energético. Pero también el maíz ganó mucha firmeza porque el relevamiento privado que se hizo en Estados Unidos, luego de que el reporte del Departamento de Agricultura de Estados Unidos reportara un volumen de producción, dijeron los especialistas que hacen un recorrido del Farm Progress, recorriendo cada uno de los lotes de maíz en la República, en Estados Unidos quiero decir, marcaron que va a haber 17 millones de toneladas menos. Una cosecha menor a la proyectada oficialmente. Pero por otro lado entra un jugador como China, que vuelve a comprar soja en Estados Unidos, donde este grano recibe el respaldo de China, cuando el balance todavía muestra una oferta global abundante, pero comienza ya a jugar lo que va a ser el fenómeno del Niño, de cara a un Brasil que va a tener dos fotos completamente diferentes, inundaciones y sequía. ¿Alcanzan a entender lo complejo que significa estar parado en un lote y tomar decisiones? ¿Lo difícil que es para un país agroalimentario salir a tontas y a ciegas sin una hoja de ruta? Bueno, lo cierto es que cuando una ruta se vuelve insegura, lo que hace la demanda no desaparece. Porque el que necesita, y bueno, va a comprar. Está bien, se cerró el puerto de Hormuz, se cerró el Mar Negro, y bueno, la demanda va a ir cambiando. Cambia de origen, paga más seguro, la logística se complica, se demoran las entregas, los proveedores salen de alguna manera a tratar de cumplir. Pero allí se abre una ventana para nuestro país, para Argentina. El trigo local alcanzó un valor FOB de 250 dólares por toneladas y hasta julio llevaba embarcado el 82% de su programa, con 14,7 millones de toneladas. Pero el país puede ocupar espacios que dejan Rusia, Ucrania, pero esa oportunidad no se sostiene con discursos. Ahí hace falta calidad, infraestructura, financiamiento, trazabilidad y reglas que sobrevivan al próximo cambio de humor político. Ya estamos pensando en el 2027. Pero también estamos pensando en la producción. Yo digo, si el maíz cuenta otra historia, por ejemplo, la Bolsa Cereal de Buenos Aires, que proyecta para el 2027 una superficie nacional de 8,4 millones de hectáreas, igual a la campaña pasada, pero debajo de esa aparente estabilidad hay un movimiento profundo. Baja la intención de siembra, ¿dónde? En el norte, en el noroeste y en el NEA. ¿Por qué? Aparece el riesgo de la chicharrita. Aumenta en el centro de Santa Fe, en la zona núcleo, Entre Ríos, parte de Buenos Aires, y también los excesos hídricos que pueden venir de la mano del Niño, que esto va a obligar a modificar las fechas de siembra en el sur. Temas que vamos a hablar hoy. ¿Con quién están manejando la información de primera mano? Vas a tener la información precisa, pero este complejo escenario no se puede obviar para hablar de campo. Yo digo, el promedio nacional es una línea quieta que está formada por territorios que se mueven en direcciones diferentes. Sí, porque hablamos de un número global, de un promedio, pero ese promedio es variable. Y si pensamos que el fenómeno del Niño, de alguna manera, puede significar para algunas regiones donde habitualmente no llega el agua, mejor perspectiva de agua, sería un error confundir pronóstico con garantía. Nadie asegura que esa cantidad de agua caída se va a impregnar, va a quedar en el suelo. Porque si llueve como baldazo, arrastra como corriente, ¿no?
Bueno, la primavera, que es la estación que tenemos a un paso, llega septiembre, llega la primavera, dicen los especialistas que puede ofrecer buen nivel de humedad, pero al mismo tiempo no se descartan tormentas intensas, falta de pisos, enfermedades, heladas tardías, y un verano donde la mayor parte de la oferta de lluvia podría darse sobre el litoral y el norte pampeano. Esto va a cambiar lo que representa el potencial productivo, pero también puede multiplicar problemas por exceso de agua, presión sanitaria. O sea que el clima no entrega premios automáticos ni tampoco redistribuye riesgo. No, te llovió y de acuerdo a cómo te llovió y dónde te llovió y la cantidad, yo espero escuchar lo que nos va a decir Mario Navarro en torno a este tema, o lo que nos va a contar Cecilia Conde, jefa de estimaciones de la Bolsa Cereal de Buenos Aires, cuando hablemos de este anuncio de pre-campaña respecto al maíz. Porque no es simplemente cuánto va a llover, sino qué decisiones conviene adelantar frente a esta campaña. Vamos a estar hablando también con Andrés Costamaña, que nos va a dar la visión de esta historia nueva. Estos 4.000 millones de dólares que duermen ahí, de la mano de una normativa que uno no sabe si van a ser más recurso o rentabilidad para el productor o va a ser una caja para la política. Lo vamos a hablar con él también. Y aparte no quedarnos con que solamente estos discursos. Analía Frandino nos va a contar lo que está pasando, que hay gente que ya está cobrando esto que parece una utopía. Volviendo y retomando lo de la pre-campaña, que lo vamos a hablar con Cecilia Conde, esto le suma también una tensión económica a nuestro país, porque el maíz a cosecha está mejorando, pero también lo hacen los costos. ¿Mejoran los precios? ¿Mejoran los costos? Sí, sí. No, los costos también aumentan. El tema es que los precios a veces bajan y los costos no bajan. O sea, lo que uno puede estimar que puede ser una muy buena campaña puede quedar impactada por tres factores. Por los mercados, que pueden bajar, por el exceso de agua que puede impedir que se completen las tareas a campo, y por las plagas que pueden jugar su mejor partido. El hecho que un informe de la Bolsa de Cereales registre que el gasoil está un 48,7% más caro que en un año atrás, y también el fosfato diamónico, que llegó a 1.012 dólares la tonelada, la urea, en cambio, bajó levemente, la atracina mejoró la relación con su valor de compra, y no existe entonces el costo del maíz, que son estas variables que de alguna manera le van a poner el número. ¿Cuánto te cuesta producir una hectárea de maíz? Como una sola cifra, ¿no? Hay una arquitectura de costos. Hay una estructura que va cambiando, que se va moviendo. Pero también las decisiones. Y ahí es donde cobra sentido la estrategia comercial del hombre de campo que toma decisiones. Yo leía el informe de David Miasso, en Data Miasso, que muestra que el precio disponible no siempre es la mejor respuesta a una necesidad de caja. Pero no le podemos cambiar la cabeza al productor que está acostumbrado a decidir sentado sobre el precio de los granos. O sentado sobre los granos para tomar el precio, que es lo mismo. En soja, noviembre, se ofrecen unos 9 dólares adicionales. En maíz, diciembre, agrega cerca de 21 dólares frente a lo que sería el valor de referencia al mercado internacional. Y en trigo, los valores disponibles de cosecha abren oportunidades de venta. Pero lo que significa el pase, la combinación de una posición y otra, no es ganancia gratuita. Hay que descontar tasa, almacenamiento, las pérdidas o las mermas, las comisiones, el riesgo. O sea que la estrategia no consiste en adivinar el valor máximo, consiste en cerrar un margen donde los números le permitan seguir produciendo. Y me quedé un ratito con el maíz porque va a ser parte de uno de los temas que vamos a estar charlando hoy y tiene que ver con el hecho de decir, che, en Argentina se está por cosechar al cierre, todavía queda casi un 20% en los campos que no se pudo levantar, cerca de 64 millones de toneladas de maíz. Pero ¿qué está pasando con los puertos? ¿Qué está pasando con Moyano and Company en los puertos que tienen paralizado 600, 700 camiones? Todo un sector agroexportador que está parado. Es otro tema, ¿no? Pero por otro lado también entusiasma este principio donde uno dice, che, este principio también vale para los créditos de carbono. Por ejemplo,
El programa SARA, que documenta 209.244 créditos verificados, 1,2 millones de dólares vendidos, cobrados, distribuidos en su primer ciclo, una señal concreta de que el carbono puede convertirse en una renta adicional para el campo. Pero al mismo tiempo, aparece una disputa política y jurídica y una pregunta. ¿Este servicio ecosistémico a quién le pertenece? ¿Al productor? ¿O puede una provincia reclamarlo por el dominio originario de los recursos naturales? Y ahí es donde entran a jugar las reglas claras. La nueva renta ambiental que puede determinar qué pasa en la caja. En la caja de quien es propietario, paga impuestos, asume riesgo, asume costos, o de quien dice, no, esta es mi jurisdicción y me quedo con la caja. Y ahí entra a jugar el rol de los legisladores, pero el rol de las entidades, el rol de los técnicos, que tienen que ir a golpear la puerta, levantar la voz. Sin reglas claras, esta nueva renta ambiental podría terminar convertida en otra caja más, o peor todavía, en una promesa que espanta inversiones antes de nacer. Ojalá Dios quiera que no, pero va a depender de nosotros, de quienes están involucrados en el tema, de quienes conocen la dinámica y de quienes comunicamos. Es una triada esto, ¿eh? Y estamos jugados todos, porque en definitiva, yo no tengo campo, no me voy a favorecer con los créditos de carbono, pero trabajo en la comunicación de un sector dinámico como el campo, donde no puedo dejar de considerar que también la tecnología le va a agregar una última frontera. ¿Por qué? Porque va a entrar a jugar la inteligencia artificial también. Lo estamos observando. Lo vamos a estar hablando hoy con Sergio Cusmay, un especialista en inteligencia artificial. Y todo esto que te estoy contando es el anticipo de una mesa de la cual no podés alejarte hasta las 9 de la mañana. Porque no es una oferta, yo no te voy a vender nada, pero no podés obviar que los datos que te estoy dando no están en el noticiero, nadie los está analizando en este momento. Y hay un loco que llega a las 7 de la mañana, hace 18 años, que te dice, hey, arriba muchacho, esta historia continúa. Para redondear la idea, la tecnología va a ser la próxima frontera que vamos a tener que atravesar todos. Hablo de la inteligencia artificial, que hoy ya puede observar, reconocer patrones, clasificar riesgos, recomendar acciones y tomar decisiones. Hoy la inteligencia artificial en algunos casos ya no nos necesita más. ¿Se alcanza a explicar semejante locura de avance de la tecnología, del manejo de la información y la comunicación? Toma de decisiones sola, sin nosotros. O sea, puede asistir en una planta industrial, en un campo, en una ciudad, en una red logística. La cuestión, que hoy se lo vamos a plantear a Sergio Cusmay, no es si la inteligencia artificial, si la máquina va a tener más capacidad o no. Che, sino quién fija el objetivo, quién controla el dato, quién audita el error, quién conserva la responsabilidad. Porque automatizar una observación no equivale a delegar el criterio. Una computadora puede detectar, pero la sociedad todavía debe decidir qué hacer con lo que se detecta. Y ahí es el rol clave. Y fíjense, lo voy a llevar a un plano tan tonto como el día a día. ¿Qué vas a hacer? ¿Te vas a tomar un matecito? ¿Vas a comer unos bizcochos con grasa? ¿Te vas a cuidar el triglicérido? ¿Te vas a cuidar el colesterol y el azúcar? Tómate un matecito. Tómate un matecito y quédate conmigo hasta las 9. Va a venir también Andrea Chocobaro, vamos a hablar de salud. Y como mañana es lunes, le voy a plantear esta historia. Che, el lunes empiezo. O podés decir, che, vengo postergado con este tema. El lunes empiezo. Pues no es solamente la dieta. ¿Cuántos temas tenemos postergados en la vida que les decimos, el lunes empiezo? Habla de una conducta conocida, pero para justificar, para postergar el cambio hasta que una fecha simbólica nos dice, hey, te queda una hora. ¿Cómo? Sí, una hora. ¿Qué vas a hacer? Y en la empresa agropecuaria ocurre algo parecido cuando una demora, una cobertura, una compra de insumos, una decisión sanitaria esperando el momento perfecto, donde el umbral de riesgo ya le dijo basta y ya avanzó la plaga y la enfermedad,
y no podés esperar al lunes. Y no podés hacer un monitoreo chatarra, quedarte en la chata mirando qué es lo que pasa en el lote. No, bajate, caminalo, hurgá, meté la mano hasta abajo, hasta la tierra. Porque hay cosas que no se ven y pasan debajo, a la altura de la tierra, y se comen la producción. O sea, la transformación sostenible rara vez empieza con una revolución, empieza con una práctica posible, medida, repetida. En síntesis, la conclusión de esta semana no es que todo está conectado con una frase decorativa, es que cada decisión que tomemos en lo productivo combina biología, economía, tecnología, ambiente y política. Fíjense las dimensiones de las que hablo, ¿no? Y el productor que está metido en el medio no puede estar solamente mirando el rinde, porque va a llegar tarde al precio. No puede estar mirando solamente el rinde, porque el que solo mira el precio también puede quedar atrapado por los costos. Y el Estado, que solo vea una nueva renta pensando en los 4.000 millones de dólares que pueden generar los derechos de la mano de los créditos de carbono, puede romper el incentivo clave para la sustentabilidad del sistema productivo. Amigos, amigas, agosto se despide con muchas oportunidades y septiembre arranca con muchos desafíos. Porque de nada sirve que tengamos oportunidades si no las tomamos. Y yo veía el caso puntual de días atrás, un analista que decía: ¿saben quiénes pagan más caro las cosas en el mundo? ¿Saben quién paga más caro las cosas en el mundo? El pobre. Sí, yo digo, pero ¿cómo que el pobre paga más caro las cosas que los ricos? Sí, sí. Para el pobre las botas, ¿saben qué? Cuestan el doble. Y le voy a contar una historia. Le voy a contar una historia como para entender esto que estoy planteando. ¿Por qué? Porque muchas veces uno sale a comprar cosas baratas, en todos los órdenes, ¿eh? Tecnología, auto, vida, ropa, alimento, lo que sea. Bueno, eran tipo las 6:45 de la mañana, todavía estaba oscuro, y este personaje nuestro, que es Pedro, abre la puerta de su casa, miró la lluvia, bajó la vista y vio que sus botas volvían a tener la suela abierta. Él las había comprado hacía menos de un año, ¿eh? No eran buenas, pero eran las que podía pagar. Entonces buscó una bolsa de plástico, se envolvió los pies y salió rumbo al laburo. Dijo: no me puedo mojar las medias. Camina hasta la parada del colectivo, lo espera el colectivo, y llegó con las medias húmedas, porque la bolsa estaba perforada, se perforó, y le mojaron las medias. Y ¿sabes qué? Trabajó así durante todo el día. Un compañero al verlo le dijo: hey, Pedro, tenés que comprarte unas botas buenas. Estas te van a terminar saliendo más caras. Y Pedro sonrió. Pero no porque el consejo fuera malo, sino porque para comprar unas botas buenas necesitaba más plata. No hay otra historia. Plata que nunca tenía disponible. Y dijo: el viernes cobro. Sí, sí. Fue el viernes, cobró, volvió al negocio. Las botas resistentes costaban 100 mil pesos. Las económicas 20. En el bolsillo Pedro tenía 25. ¿Cuál compró? Compró las de 20. Pero dentro de un año, cuando esas botas tengan la vida que le aseguran por 25.000, va a regresar por otro par. Y al año siguiente va a regresar por un próximo par de botas. Y al otro también, y al otro también. Mientras tanto, aquel compañero que había pagado 100.000 por un par de botas buenas sigue usando las mismas botas. Y las tiene al cabo de 8, 10 años. Pero Pedro tuvo que gastarse 200, el doble. Pero no solo había pagado más dinero, y acá viene la trampa de creer que las cosas baratas no salen.

plástico barato que cuando puede reemplazarlo por algo sustentable. Paga más cuando financia en cuotas porque no puede pagar el contado. Paga más cuando vive lejos del trabajo y pierde horas del laburo esperando el bondi. Paga más cuando no accede a mejores precios porque las promociones exigen comprar en cantidad. La pobreza, amigos, tiene un costo invisible. Es la falta de dinero, pero también tiene otro costo mucho más silencioso, que es la imposibilidad de elegir la alternativa más conveniente. Por eso no siempre es justo decir si administrara mejor su plata podría comprar las botas buenas. Porque Pedro tenía 25 mil pesos en el bolsillo. Y él sabía perfectamente cuáles eran las mejores botas. Pero el problema no era que cada vez que llegaba al negocio solo tenía 25 en el bolsillo. La paradoja de las botas no habla de las personas que eligen mal. Habla de las personas obligadas a resolver el presente. Aunque esa solución les termine costando más en el futuro. Porque a veces la compra más cara no es la que tiene el precio más alto. Es la única que podemos pagar hoy y que tendremos que volver a pagar mañana. Y quiera Dios que tengamos la capacidad de poner una pausa en aquello que gastamos de manera innecesaria para reservar y aquello que necesitemos comprar sea bueno para que no volvamos a repetirlo. Porque esta paradoja también se cobra vidas. Y es la realidad que tanto duele hoy en Argentina. El ver que la plata no alcanza. A pesar de que acompañan al gobierno, a pesar de que van a continuar votándolo, a pesar de, y van a volver a comprar las botas que le permiten los 25.000. El próximo año, el 2027, a pesar de que gane Milei, el 28, el 29, ¿y quién se hace cargo de que los pobres paguen el doble de los ricos porque los ricos compran cosas buenas? Entonces, cuando tengas la posibilidad de comprar, no compres lo barato, en nada. Comprar lo bueno. Así comenzamos la mañana, pero antes, para que no te vayas solito, un mate. Le venimos a poner garra a la mañana. Le venimos a decir, vale la pena levantarse. Hoy es el día. Es posible. Claro que es posible. Y le vamos a dar batalla a esta jornada.

0: Que se atrevan a pensar que son eternos. Nada es eterno en la vida, amigos. Nada.
1: Que aquí vamos a estar todos listos para contemplar la caída de su historia y el camino a su final.
0: Buen día, amigos. Buen día. Qué linda mañana nos estamos regalando hasta hora de la mañana, despidiendo un mes de agosto que proyecta de la mano de Santa Rosa. ¿Agua? ¿Tormenta? ¿Qué pasó? Vaya uno a saber. Dios nos libre y nos guarde. Hola, Andrés, buen día. ¿Cómo estamos?
2: Buen día a toda la audiencia. Buen día, Gustavo.
0: Andrés Costamaño ya nos está acompañando en los estudios de la radio. ¿Cómo te resonaba eso que yo comentaba recién? ¿Cuántas cosas, no?
2: En primer lugar, saludar por los 80 años de Sociedad Rural Jesús María y estamos a la expectativa de los 18 años.
0: De los 18 años de Mitre, el campo, por supuesto, este día martes primero, ¿eh? No vamos a festejar antes de tiempo.

0: Domingo que viene vamos a hacer algo. Vamos a hacer algo puntual, algo más memorable, ¿sí?
1: Y ahora respondiendo a la pregunta, la cantidad, esto lo voy a ir repitiendo, lo venimos repitiendo, Dimitri Campos Córdoba, la cantidad, el productor busca la cantidad ya no es un objetivo principal.
0: Claro.
1: Ya está sobrando alimento en el mundo en cantidades, obviamente mal distribuido por las políticas públicas y por eso hay hambre en el mundo, pero ya la cantidad no es un tema. Sino cómo se produce es el tema, y a partir de ahí cambia el paradigma, ¿no? El productor está formateado para el rinde, ¿no? Lo que decías vos, el rinde como variable principal, y hay que ir pensando que ya no es la variable principal, sino sostener un mercado abierto que te sigan comprando. La variable va cambiando y para eso te exigen cosas, y bueno, parte de la charla de hoy va a ser por ese lado, ¿no? Las nuevas perspectivas y.
0: Sí, la pregunta que yo planteaba hoy puntualmente, lo vamos a hablar contigo también, lo que tiene que ver con los bonos de carbono, un tema que para mí es nuevo, para mucha gente también es nuevo, hay gente que lo va a escuchar por primera vez, pero es una potencialidad, es una oportunidad que está instalada en el sector agroproductivo de Argentina. Hay quienes están trabajando en esa dirección, a quienes no la ven. Pero creo yo que lo más preocupante de toda esta historia, Andrés, y lo va a marcar vos después, tiene que ver con las reglas de juego, ¿no?
1: Bueno, es un tema viejo, no nuevo, ¿no? En el mundo, en Chicago cotizó hasta el 2006. O sea, que no era algo que no existía. Sí se aceleró después de la pandemia esta agenda. Obviamente, el de estar encerrado y demás llevó a la gente a mirar muchas redes y pensar distinto. Y se aceleró este tema de ver cómo hacían esfuerzos climáticos los países y los ciudadanos del mundo. Ya tenemos un buen augurio, ya el IPCC, el Instituto para el Cambio Climático, está cambiando la tendencia y diciendo que ya no vamos tan al colapso, ¿no? Está corrigiéndola, porque la humanidad está haciendo un esfuerzo grande para ello. Más allá de que después tenés el alud del Nepal y las inundaciones, etcétera, seguís teniendo signos. O los sargazos en las playas, teniendo signos de que todavía la cosa no está corregida,
0: claro,
1: que va en el camino de, pero no está corregido. Y la Argentina está llegando tarde. México arrancó con este negocio en el 2014 y es un negocio. Uh-huh. Y bueno, esta semana me tocó ir al Senado de la Nación, es la primera vez en el Senado, la tercera en el Congreso, las otras dos veces me tocó ir a diputados. Por el tema humedal y el tema metano. Y bueno, se está tratando de que la Argentina tenga una regulación de mercado, como lo tiene México de 2014, y a México le generó el 10% del empleo formal. Este mercadito que nadie entiende, que nadie la ve, para México es el 10% del empleo formal. Entonces, estamos ante las perspectivas de algo muy bueno, pero que la política tiene que estar madura para interpretarlo. Y las ambiciones de tomar una coyuntura. Tenemos un gobierno nacional que es escéptico a estos temas y los gobiernos provinciales que serán.
0: Pero yo digo, lo raro, vos decís, tenemos un gobierno nacional escéptico, pero no es un gobierno nacional desinformado de lo que pasa en el mundo. Y si hay una tendencia global, no se puede obviar. O es más fuerte lo ideológico que lo lógico.
1: Siempre más fuerte lo ideológico que lo lógico en términos políticos, ¿no?
0: Sí.
1: Estamos hablando de eso, de cómo se plantean las narrativas y las posibilidades. Y Argentina, en el término Mercosur, está llegando última, ¿no? Chile tiene ley desde el 2022 y eso ha hecho que Suiza invierta 7.000 millones de dólares el último año. Brasil y Paraguay, 2023 Paraguay, 2024 Brasil. Y nosotros estamos recién empezando a tratar el tema, gracias a la senadora Rollón, Flavia Rollón salteña, a la senadora Rojas de Cut y al senador Carlos Arce. Con ellos no tenemos tantos acuerdos, porque ellos están jugando con una camiseta que tiene la bandera de Suiza. Yo en el Congreso dije que yo jugaba con la celeste y blanca porque la tengo tatuada, refiriéndome que los intereses de la empresa están por detrás del gobierno de Misiones. Es una empresa Suiza, que es la que ha adquirido las estaciones Shell de la Argentina. Entonces, básicamente, tenemos que ver quién es el padre de la criatura y por qué se dicen o no se dicen o se impulsan diferentes maneras de mirar este negocio que tiene que ser del sector privado y no del sector público, ¿no?
0: tiene que ser del sector privado y no del sector público. Yo lo que le digo a los amigos que nos están siguiendo a través del Instagram, que ya está nuestro amigo, el hombre que sabe de clima, Mario Navarro, lo escuchamos, vamos.
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0: Amigo Mario Navarro, buen día, ¿cómo anda usted?
5: ¿Cómo te ha gustado? Un gusto, un placer, un lindo para todos.
0: Tiene voz de tanguero los días domingo Navarro, ¿no? Para mí que... o está muy muy agitado de lunes a viernes y el día sábado, el día domingo hasta ahora de la mañana está como... No cante. Tranquilo, Mari, no le ponga un tango hasta ahora, que porque Mario se nos pone y se pone a cantar. Marito, dos datos, dos apuntes clave. Primero, niño, ¿qué tomar en cuenta, qué no? Arrancó ya la siembra de manera anticipada del maíz. ¿Qué le parece que... ¿qué está pasando con esta decisión? Así del punto de vista meteorológico. No hablemos de la decisión del productor. No. Está bien, no está bien. Está preocupado por las heladas tardías, por las lluvias extremas en momentos determinados. ¿Por dónde está pasando? De lo que usted escucha, ¿no?
5: Bueno, tenemos tres situaciones. Primero, vamos a tener tanto septiembre, octubre y noviembre algunas lluvias que van a ser muy importantes en cortos periodos de tiempo, principalmente. Septiembre, la segunda quincena, vamos a tener algo de lluvia importante. Depende de los sectores donde se van enfocando los lugares. Hay lugares que ha llovido y está lloviendo en este momento, como ayer, que hemos tenido lluvias y tormentas importantes sobre el sur de Córdoba. Se va a ir sembrando a mosaico, digamos, en forma secuencial. Y en segundo lugar, tiene que ver mucho también el periodo de lluvias que vamos a tener justamente en los meses de diciembre, enero y febrero. Eso es principalmente. Y la tercera cuestión es cuándo va a recolectarse el maíz. La segunda parte...
0: ¿Cuándo se va a terminar de cosechar, dice usted?
5: Claro, porque el llegado del grano lo va a hacer entre enero y parte de febrero. Ajá. Algunos van a ser en diciembre, que ya prácticamente termina, para poder cosecharlo temprano y no tarde, que eso va a ser en mayo o abril, mayo y junio. El periodo del niño más crítico va a estar en la segunda parte del verano y comienzo del otoño 2027 en Argentina. O sea, ahí vamos a tener mucha influencia.
0: Yo lo tengo conmigo Andrés Costamaña. ¿Vos qué pensás, Andrés?
1: Bueno, Mario se está refiriendo al inicio de la siembra de maíz ahora para el mes de septiembre, los maíces tempranos, y que seguramente pueden tener alguna congestión a la cosecha. Ya la tuvieron este año por altísima humedad, ¿no? Está demorada la cosecha, falta todavía cosechar un 20%. El niño ya nos está marcando dificultades para transitar, por un lado,
0: sí.
1: Y después de la humedad del grano que hizo difícil la cosecha, ¿no?
0: Bien, Marito, de alguna manera lo que está haciendo Andrés, subrayar lo que usted marcaba recién. Bueno, vamos concretamente
5: El año que viene va a estar peor que este año, Opa. Porque si tenemos temporales de 10, 15 días en el mes de abril, parte de mayo y parte de junio, va a ser complicado, y que todavía no se recuerda todo el... como queda el 16, 18%, sí. Y el año que viene para la época junio, julio y agosto, y puede quedar el 70 o el 80% de recolección o el 50% de recolección. Y hay que ver también, hay lugares que pueden estar inundados. Esta es la otra parte que es la complicada.
0: Sí.
5: Pues no solamente el recolectar, sino tiene el tiempo a donde puede haber anegamiento, justamente es el este de Córdoba, sureste de Córdoba, centro y sur de Santa Fe, centro este y sureste de Buenos Aires, y parte del oeste de Buenos Aires, lo que es Corrientes, Chaco, Formosa, que también tenemos el final de diciembre, parte de enero y febrero, lo que es la recolección de girasol también, que es otro de los temas muy complicados que tenemos. O sea, hay varios escenarios y contextos que no solamente un solo producto del que está, vamos a tener problemas. O sea que el escenario no es bueno, digamos, en parte. Si no llueve en el momento que tiene que ser, es un gol de media cancha. El problema es que alternancia de lluvia que vamos a tener todos los meses, yo principalmente lo veo más que todo a partir de diciembre y enero, que es la primera parte, y después lo que es febrero, marzo y abril. Siempre el niño se comporta en la mitad del verano y comienzo del otoño acá en Sudamérica. Y los primeros destellos de esta grande que hemos tenido sobre el sudeste y el este de Brasil, uh-huh, Paraguay, Bolivia y Perú, los vamos a ver nosotros ahora justamente en el inicio de la primavera 2027.
0: Bueno, bien lo planteaba Mario el hecho de decir que, bueno, entre cada cambio de estación, esos 3-4 periodos previos, días previos y posteriores al día del cambio de estación, bueno, el fenómeno, los fenómenos climáticos se van a acrecentar, digamos.
5: Se van a ver, sí, sí. Pues siempre digo, finales de unos comienzos de otra estación, va viniendo seguramente algunos eventos muy extraordinarios que hay. Por eso el niño es eso. Que, de cierta forma, puede ser un poco más o menos mayor intensidad.
0: Sí.
5: Eso se va viviendo a medida que los sistemas de bajas presiones y las presiones que entran sobre el norte de Sudamérica hacia el centro va viviendo el comportamiento que va generando. Por eso primero va a tener mucho calor. Muchas veces van a ver ustedes que no va a haber lluvias importantes, sino las altas temperaturas al comienzo y ya mezclado después con la lluvia y la tormenta alguna, por eso en radio de 20, 30, 50 kilómetros por hora, justamente el volumen de agua. Y también tener en cuenta los seguros de riesgo agrícola, que este año está a la orden del día, que son el granizo y las inundaciones, que va a ser muy
0: bueno. Hablando del granizo puntualmente, no podemos obviar lo que pasó esta semana. O sea, yo reportaba el día jueves el último informe de la Bolsa Cereal de Buenos Aires, que marcaba que el 98% del trigo tiene buen nivel de humedad, está evolucionando bien, pero una pedrea se llevó casi 100.000 hectáreas.
5: Bueno, tuvimos tormenta también ayer.
0: Claro. O sea, a lo que voy es que no alcanza, no es solamente lo que yo invierto, el momento óptimo de siembra, sino todos estos riesgos que están latentes al momento que va evolucionando el ciclo productivo. Porque ¿de qué me sirvió haber tenido un trigo excelente hasta antes de la llegada de la piedra, si lo mantuve, lo invertí, puse lo mejor, y la piedra se me llevó toda la producción?
5: Sí.
0: Esto que tiene que ver con el riesgo adicional, porque no es solamente yo estoy produciendo o logro transformar una materia prima y tener un producto y llevarlo al mercado, y tengo el riesgo de mercado, no. Acá los riesgos son múltiples. Marito, vamos a lo suyo. Dígame lo que va a pasar esta semana, así ya vamos poniendo en contexto la información. La tormenta de Santa Rosa, ¿llegó? ¿Está por llegar?
5: Llegó el viernes, ayer sábado y hoy domingo. Los tres días.
0: Bien, hoy domingo. ¿Hoy domingo dónde va a impactar más?
5: Ya, en el centro este, centro sudeste de Córdoba. Vamos a tener más tormenta en el norte de Córdoba, sí. Vamos a tener más tormenta de verano, típicamente verano, que es lo que tuvimos en el Córdoba de ayer también, sobre el extremo sur de Córdoba.
0: Bueno, mientras usted me da los datos, sí, yo le voy a dar un matecito a Andrés Costamaña, primero, que está acá con nosotros, y usted me va contando los datos de esta semana. Vamos, arrancamos.
5: Bueno, lunes, martes y miércoles, buen tiempo, cielo nublado y cálido, viento suave en el norte. Temperatura en descenso con máximas de 21, 23 y 25 grados. La mínima entre los 9, 11 y 13 grados centígrados. El viernes, tiempo húmedo inestable, una tormenta de chaparrón. Entre el jueves de noche y el viernes vamos a tener una tormenta.
0: Sí.
5: Y el fin de semana, el día sábado, domingo, la semana que viene, el primer domingo de septiembre. Tormenta de chaparrón, viento del este, poco cambio de temperatura. 11 a 13 la mínima, 20, 21 grados o 23 grados. Las temperaturas bajas, o sea, bastante estable hasta la semana. Reitero lo de hoy vamos a tener alguna lluvia y otra mañana, tiempo parcialmente nublado, algo inestable con algunas tormentas y chaparrones dispersos, viento del este y poco cambio de temperaturas con una máxima de 22 grados Celsius. Sí, bueno, así estará terminando el mes de agosto. Ya dijimos, la tormenta de Santa Rosa vino en tiempo y en forma, y la semana que viene, post tormenta de Santa Rosa, lo vamos a tener para entre jueves, noche y viernes y el fin de semana próximo.
0: Bien, Marito, le dejo un mate, amigo, y le doy un cordial saludo y lo despido hasta el próximo domingo.
5: Igualmente, un abrazo, gracias. Chao.
0: Un abrazo. Ahí pasaba nuestro amigo Mario Navarro. Hacemos una brevísima pausa. En minutitos nada más, la vamos a tener hablando con nosotros. Ya está en el Instagram Cecilia Conde, ya vamos a estar hablando con ella. Jefa de estimación en la Bolsa Cereal de Buenos Aires. Segundito, pausa y volvemos.

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0: Seguimos compartiendo este tiempo de radio. Recién hablábamos con Mario Navarro, observador meteorológico. La mirada está puesta en torno al clima, ¿no? El tiempo que de alguna manera va a condicionar fuertemente. Una de las variables, muchas veces no estimada, yo hacía referencia a lo que pasó esta semana puntualmente, el trigo que venía evolucionando muy bien, pero una pedrea se llevó casi 80, 100 mil hectáreas. Y no alcanza solamente con ser eficiente, con producir bien. Actualmente hay una variable, hay un informe de pre-campaña que elaboró la Bolsa Cereal de Buenos Aires respecto al maíz, que es un cultivo clave, ¿no? Los mexicanos dicen, si no hay maíz, no hay país. Y yo creo que el maíz es determinante no solamente por lo que representa la alimentación, en la alimentación para la producción de carne, leche, huevo, proteína de distintos tipos, sino también para la propia vida nuestra, ¿no? El maíz está presente en los caramelos, en las golosinas, en las bebidas, en los alimentos, en todo está participando el maíz. Bueno, en donde está participando el maíz actualmente es en Mitre, Córdoba. La tenemos a la jefa de estimaciones de la Bolsa Cereal de Buenos Aires, Cecilia Conde. Hola, Cecilia, gracias por atendernos. Buen día.
1: Hola, Gustavo, buen día. ¿Cómo estás? ¿Tanto tiempo?
0: Mucho tiempo, ¿no? Bueno, lo que pasa
1: es
0: que
1: sí, verdad.
0: Vos sos una persona muy ocupada, tenés niños, tenés actividades, y los días domingos son complicados. Yo digo, no es fácil, che, estar un día domingo y decir, Cecilia, hablamos el domingo, no, la tengo que llevar a mi nena a patín, la otra tengo que... Bueno,
1: sí, ser, totalmente, totalmente.
0: Ser profesional.
1: Igual un placer siempre.
0: Claro, ser profesional, ser madre, no es poca cosa en la República Argentina. Cecilia, estaba haciendo referencia, recién hablaba con Mario Navarro, respecto a lo que hay que tomar en cuenta hoy en torno a las decisiones para anticipar una siembra, ¿no? Se arrancó un poquito más del 3% de la siembra del maíz de la próxima campaña, los tempranos, ¿no?
1: Sí, sí, si bien nosotros todavía no publicamos el avance de siembra del nuevo área de maíz, ya arrancó.
0: Sí.
1: Ya arrancó y esta campaña se nos superpone un poco.
0: Claro.
1: Cosa que siempre... Para esta época ya estamos finalizando la campaña pasada. Este año venimos, como decimos nosotros, probablemente tengamos dos párrafos para nuestro panorama agrícola semanal de maíz, uno para la campaña que se está yendo y uno para la nueva. Así que bueno, sí, la verdad que siempre cerramos un poquito antes de que se termine de cosechar, porque faltan los últimos lotes, pero bueno, hoy
0: claro,
1: día...
0: Claro, pero si vos decís, por ejemplo, a ver si el volumen estimado son 64 millones de toneladas, y resta casi un 20% en los campos, estamos hablando de un número superior a los 10 millones de toneladas, digamos, ¿no?
1: Sí, sí, la verdad que este año nos pasa un poco esto, tuvimos un invierno muy, muy, muy húmedo, así que bueno, esperamos, no sé cómo estará por allá en Córdoba, ayer tuvimos un día espectacular acá en Buenos Aires.
0: No, acá también, tuvimos un día increíble.
1: Un día espectacular, así que espero que eso... sea bueno para que acelere.
0: Bien, la pregunta que tengo en la placa es, ¿qué cambios anticipan para el maíz pensando en el niño y la chicharrita? Te tiré dos bochazos ahí.
1: Sí, dos bochazos. Este año va a estar regido por esas dos variables, aparentemente. Nosotros la semana pasada publicamos nuestra pre-campaña de maíz con un área igual a la del año pasado, pero con un cambio espacial importante, con una baja muy, muy fuerte en lo que es el NEA y el NOA, justamente por chicharrita, porque este año los productores al fin de ciclo han tenido problema con chicharrita, no volviéndonos a la campaña, digamos, clave, ¿no? Y a la detonante, pero sí con problemas, y con mucha presencia del vector en cultivo, ahora que tenemos esto de las trampas que sabemos que están, bueno, hay chicharrita en el norte y los productores están muy alertas con eso y pensando en destinar parte del cultivo a soja, es lo que primero se dice. Todavía le falta a la gente del norte para su siembra, pero bueno, eso sí.
0: ¿Vos sabés que hablaba con un técnico y me decía, bueno, puede ser un año importante también para el sorgo, ¿no?
1: Sí, vienen con una buena campaña también de girasol, si bien a ellos les permite hacer el doble cultivo de gruesa, como decimos nosotros, ¿no? Cosechan el girasol y atrás les puede venir una soja o un maíz, les permite la brecha para poder hacer eso. Sí, puede ser una oportunidad para el sorgo. Y bueno, y con respecto al niño y al maíz, los números dicen que históricamente los años niños para el maíz es una gran oportunidad en cuanto a rendimiento, siempre teniendo la precaución o sabiendo que hay zonas que pueden verse afectadas por anegamiento,
0: Claro.
1: sobre todo lo que es el norte de Santa Fe, el litoral. Pero bueno, digamos, en términos general, el saldo es positivo para los rendimientos de maíz los años que son niños. Hay que ver cómo será este super mega niño, como dicen que se viene, que algunos dicen que no va a ser tanto, que otros dicen que sí. Así que bueno, eso lo sabremos a medida que avancemos, ¿no?, con el ciclo de cultivo.
0: Bueno, otro apunte en torno a la toma de decisiones. ¿El maíz de segunda pensá que se va a recortar en cuanto a la intención de siembra?
1: Sí, yo creo que, bueno, creo, nos han dicho nuestros colaboradores que llamamos semanalmente, que hay una gran intencionalidad de aumentar el maíz de siembras tempranas, para aprovechar, para poder sembrar a tiempo. Además, como va a haber humedad, va a haber lluvias, puede que se afecte. Pueden ser que esas grandes precipitaciones se den justo en el periodo donde se realiza la siembra de los maíces más tardíos, y entonces, un poco para evitar eso y aprovechar la potencialidad de todo el ciclo de cultivo, hay una fuerte intención de realizar siembras tempranas, o al menos aumentar, ¿no? No, no digo que todo va a virar a siembras tempranas, porque las siembras tardías les permite a los productores también ser una. ¿No? Una
0: Una,
1: especie de diversificar los cultivos, ¿no?
0: exacto. Está acompañándonos en los estudios de Andrés Costamaña, que conoce, además como profesional, conoce la geografía argentina y toma contacto con los productores de las distintas rurales. Andrés, ¿algo a considerar en torno a este tema?
2: No, una pregunta para Cecilia. Cecilia, buen día, ¿cómo te va?
1: Hola, buen día, un gusto.
2: ¿Cómo ves vos la participación del consumo y la exportación de maíz? Venimos viendo que viene creciendo la participación del consumo en la Argentina de maíz. ¿Cómo ven la perspectiva de la bolsa y cómo están viendo ustedes eso?
1: Mira, no tengo un dato puntual para darte. Sí, justo la semana pasada nosotros hacemos una revisión de los balances, ¿no?, comerciales de cada uno de los cultivos, ¿no? Porque, digamos, eso es lo que nos termina de definir un poco la producción final, ¿no? De alguna manera, y la verdad que aún con una muy buena producción de maíz como hemos tenido este año, digamos, hay destinos comerciales de exportación cubiertos, lo cual eso es súper positivo, ¿no? Un poco también lo que pasó con el trigo, que no sabíamos qué íbamos a hacer con el trigo, y finalmente se lograron los cupos de exportación para posicionarse. Así que creo que esa demanda está creciendo y, digamos, y está cubierta, digo, no sería un problema, no lo veo como un problema.
0: No lo ve como un problema. ¿Cómo cerrarías, digamos, este reporte en torno a los puntos que tenemos que tomar en cuenta para lo que se viene de maíz y, de alguna manera, cómo viene cerrando esta campaña?
1: Discúlpame
0: No,
1: que no te escuché bien, ¿cómo dijiste?
0: ¿cómo cerrarías esta visión que, de alguna manera, estamos anticipando, lo que significa la decisión anticipada en términos de maíz? ¿Y cómo cerraría qué es lo que le estaría faltando puntualmente para completar la cosecha de maíz de la presente campaña? No la que viene, sino la presente.
1: Discúlpame, se me interrumpió, Gustavo, no te escuché bien.
0: Bueno, para redondear, ¿qué sugerís que hay que tomar en cuenta para la campaña que se viene en términos de maíz? Primero.
1: A ver, lo que yo creo que bueno, esto de diversificar los planteos y bueno, y la oportunidad esto de tener el clima como. Con todo el conocimiento que tenemos, ¿no?, ahora
0: Sí.
1: de información, aprovecharlo. Y digamos, no estamos sembrando a siembras, a ciegas, sabemos la campaña que viene hacia adelante, y los productores lo tienen como una fuerte herramienta para poder tomar las decisiones de siembra que crean que es la más correcta. Y bueno, y eso, y bueno, y alerta a las enfermedades, ¿no? Porque el agua está acompañado también de esas cuestiones.
0: Bien, son las variables a tomar en cuenta. ¿Cuándo tenemos el informe con estos párrafos complementarios entre la campaña que llega y la campaña que se va de maíz?
1: No sé, vamos a esperar, vamos a ver cómo avanza esta semana en la siembra
0: hay que esperar.
1: Y eso nos va a definir.
0: Arrancan comúnmente.
1: Nosotros ya vamos.
0: Sí, ya sé que van. Digo, por ahí quienes estamos en comunicación somos muy ansiosos, porque tenemos el dato. Yo creo que ustedes como institución de alguna manera van acompañando. Le pasa lo mismo a la Bolsa Cereal de Córdoba. Ustedes representan todo el país y muchas veces no hay una realidad homogénea como para unificarla en un título o marcar una tendencia, ¿no?
1: Claro, nosotros en general lo que esperamos es, para poder publicar el dato, es que se llegue a una cierta cantidad de hectareajes,
0: claro,
1: a nivel nacional para que, digamos,
0: para que sea representativo,
1: ¿no? Exactamente, porque puede ser importante para una zona en particular, pero eventualmente hasta que realmente no arranque alguna zona cuando la participación de maíz es mucho más alta, es muy complejo eso. Así que vamos a ver cómo avanza Santa Fe y Entre Ríos y con eso vamos a definir ahí ya nuestros parrafitos de la nueva campaña de maíz.
0: Claro, me imagino. Hacía este comentario porque nosotros, por ejemplo, lo hemos planteado a la Bolsa Cereal de Buenos Aires, de Córdoba, cuando hablábamos, que muchas veces nos daban un rinde, por ejemplo, por decirte, en la provincia de Córdoba, de soja, y hay productores que del otro lado están escuchando y dicen, no, escuchame, el rinde que me está planteando, yo en mi campo no lo tuve ni lo tengo. Digo, esa gran variabilidad de rendimiento, esa gran variabilidad de perspectivas son las que nos van, de alguna manera, condicionando de manera muy fuerte. Pero muchas gracias, porque sé que no institucionalmente no están acostumbrados a exponer opinión más que nada, porque son una profesional y el resto también, pero sí me parece un dato relevante para quienes nos escuchan, que cuando uno hace referencia a un informe de la Bolsa Cereal de Buenos Aires, de Córdoba, de Rosario, siempre está el sesgo de ¿Qué es lo que se está mirando? ¿Cómo se lo está mirando? ¿Y de qué manera? Por eso es importante tener la voz de ustedes. De mi parte, muchas gracias por haberte molestado este domingo desde muy tempranito, Cecilia.
1: Bueno, no hay problema. Un gusto.
0: Buen resto de jornada. Un abrazo. Chau, chau.
1: Hasta luego. Chau, chau.
0: Ahí pasaba Cecilia Conde, jefa de estimaciones de la Bolsa Cereal de Buenos Aires. Qué difícil, Andrés, ¿no? Hacer una estimación.
2: Lo que ella te dijo al principio, que lo veníamos hablando con Mario Navarro, está terminando la campaña de maíz y empezando la otra, toda junta.
0: Claro.
2: Antes, en julio, terminamos cosechar maíz, vamos a entrar a septiembre y todavía hay un 15-20% sin cosechar, ¿no?
0: A ver, llegábamos a julio y ya estaba cerrada la campaña.
2: Estamos terminando.
0: Y vos decís todavía resta casi un 20%. A ver, 64 millones de toneladas multiplicadas por 20 es fácil. Digo, un número importante en términos de volumen de camiones, logística, producción, o sea, no es un tema menor.
2: Y el deterioro de calidad que tiene ese maíz y las pérdidas que tiene el productor por haberlo dejado en pie tanto tiempo por la imposibilidad de entrar a cosechar, ¿no?
0: El deterioro prácticamente que muchas veces no se toma en cuenta.
2: Y algo de lo que dijo Mario antes es, si vamos a tener temporal para mayo del año que viene, la calidad de la soja guarda.
0: Bueno, tenemos ya la mesa completa, hoy una mesa servida, pero de manera increíble. Yo le voy a pedir a que vayan acomodando los micrófonos, que se pongan los auriculares, que nos vayamos escuchando. Vamos a tener una mesa que hasta las 9 de la mañana, tenemos una hora para los cuatro, así que
3: mesa bien nutrida.
0: Mirá, arrancó la nutricionista. Hola, Andrea, ¿cómo estamos? Buen día.
3: Hola, Gustavo, hola a toda la audiencia, buen día, ¿cómo estás?
0: Bueno, arrimamos primero el micrófono, lo bajamos un cachito, no le tengan miedo al micrófono. No le tengan miedo al micrófono, que no muerde el micrófono.
4: Todavía.
0: Lo tenemos a Sergio Cumay también. Hola, Sergio, buen día.
5: Muchas gracias, Gustavo, ¿cómo estás?
0: Ahí lo arrimamos un cachitito, apuntarlo, levantarlo un cachito y eso, sin miedo, ahí está, y apuntarle ahí a la boca. Y la tenemos a Analía Frandino, que se viene desde Despeñaderos, tempranito, a pesar de, yo recién le decía a Cecilia Conde, tiene hija chiquita también, al igual que el caso de Analía, y no es fácil acomodar el carro, ser profesional, ser mamá, y toda la historia, ¿no? Buen día, Analía.
6: Buen día, ¿cómo andan?
0: Bien, bien. ¿Dato de esta semana?
2: Está contenta, Analía.
0: Mirá la cara de Analía, a ver.
3: todos tenemos que estar muy contentos.
0: Bueno, me gustó. Ya nos incluye. Todos, eso es parte.
3: Todos, todos.
0: Ojo, yo hacía referencia hoy. Yo no tengo campo, yo no siembro, yo no produzco. Pero estamos hablando de una oportunidad que es volátil. Es decir, la tomamos, la dejamos, está ahí flotando.
3: Sí, pero vos, si respirás, tomás agua y comes alimento.
0: Entonces,
3: comes carne y vegetales y frutas, gracias a Andrea, que te pone en regla.
0: Que me pone en regla, ¿te das cuenta? Mirá cómo Andrés cabecea allá.
3: Mirá Andrés.
2: La banquina de cualquier momento.
0: Lo que tiene de lindo este programa es que acá no hay una única visión. Y para mí lo más rico de todo, ¿dónde está? En la diversidad.
3: La diversidad, en la variedad, en las distintas opiniones.
0: ¿Por qué nutritivamente es buena la variedad? A ver.
3: Porque los argentinos tenemos una mala costumbre que es la monotonía, comer siempre lo mismo. Y ahí nos perdemos grandes beneficios nutricionales, porque nuestra alimentación debe ser un arco iris, siempre variada, siempre distinta, para aprovechar al máximo así los beneficios del abanico tan grande que tenemos, por suerte, de alimentos y de nutrientes. Entonces, consumiendo siempre los mismos alimentos, perdemos mucho en ese juego de aprovechar otros nutrientes.
0: No cabecee, porque yo en la radio no sé, cuando uno cabecea en la radio no se escucha. ¿Qué es lo que tiene para decir usted?
6: Háblele al micrófono, si no, sale en segundo plano.
3: Comparto con Andrea, la diversidad hace a la vida, y no solamente en la nutrición, sino también en lo que uno haga en la vida, en la actividad productiva.
0: Bueno, vos sos médico veterinaria.
3: Sí, especialista en ingeniería ambiental y gestión ambiental.
0: O sea, tenés una visión de la profesión que va más allá del animal en sí.
3: Sí.
0: O sea, lo ves al animal en el ecosistema.
3: Sí.
0: En el ambiente, y ves cómo juega y combina también su presencia, no solamente en el plato al momento de nutrirse, sino también en el ambiente al momento de estar evolucionando, multiplicarse, construir.
3: Se llama el rol ecosistémico de las especies. O sea, todas las especies aportamos en un rol a nivel ecosistema, en lo que nos permite mantener un ecosistema sano y resiliente a cualquier cambio o reseteo que pueda traer el clima, el tiempo.
0: El clima, el tiempo.
3: Años.
0: Y yo digo, la inteligencia artificial, Sergio Cusmay. ¿Cómo tomaría, por ejemplo, metafóricamente hablando, estas ideas que tienen que ver con la nutrición? Y me gustó la idea que esté Andrea hoy, porque nos va... Básicamente vamos a hablar de la nutrición, porque yo digo, en el campo no solamente se produce carne, se producen granos, se produce un suelo vivo, se produce un ambiente sustentable, se produce agua, aire. La inteligencia artificial entra ahí en todo.
5: Bueno, con inteligencia artificial lo que vos podés hacer es validaciones, es como tener un compañero biónico al lado que te está ayudando a analizar la calidad de los alimentos.
0: O sea que lo vamos a charlar contigo luego. La pregunta que tengo para vos, si es posible que la IA hoy observe, clasifique, reconozca y decida por nosotros.
5: Bueno, un detalle no menor es que hablamos de inteligencia artificial cuando la inteligencia es capaz de aprender algo que no sabía, por ejemplo, ¿no? Entonces, si yo le hago una pregunta y me responde transaccionalmente, eso no es inteligencia artificial, eso es un software cualquiera. Hoy sí se está empezando a aplicar mucho en lo que es un acompañamiento de análisis de calidad. Entonces puede ver, puede tomar conclusiones, puede sugerir opciones.
0: O sea que esa es una visión más nutritiva de la inteligencia artificial.
5: Yo me quedo con lo que dijo Andrea antes de esto del abanico de alimentos. Bueno, ahora las inteligencias artificiales están comunicando más entre sí, entonces vos podrías a una decirle, bueno, y valida tu resultado contra todas estas otras y tenés un resultado mucho más óptimo.
0: Vos sabés que me pasó puntualmente en lo personal y en lo profesional estar trabajando con una inteligencia que me conoce muy bien, y yo digo, voy a perder mi conocimiento hacia la otra inteligencia, y me dice, no, Gustavo, podés bajar, entrar a esta opción, buscar el menú, bajar toda tu memoria y compartísela a la otra inteligencia. Y lo que noto, que estamos yendo a un ecosistema de inteligencias.
5: Tal cual. De hecho, están apareciendo nuevos roles en el mercado, el estratega de inteligencia artificial, que eso no se está entrenando en ningún lado, que es una persona que sabe combinar distintas inteligencias y cosas así. Así que está creciendo muchos.
0: Eso es el rol, pero yo creo que no te lo da. Y ahí es donde yo veo la gran oportunidad, por ejemplo, de aquello que llegamos de manera temprana a conectarnos, porque si comparás lo que pasó, cómo está hoy un ChatGPT o un Gemini, o ni hablar de Claude porque no existía en aquel momento cuando arrancamos. Pero digo, ChatGPT, si lo ves hoy comparado cuando arrancó, ¿qué dirías?
5: No, es una locura en cuanto a capacidades que van agregando cada 6 meses, ni siquiera te digo un año, ¿no? Cada 6 meses se nota un salto de calidad muy alto. A ver, veamos, el GPT-1 aprendió con toda la librería de Amazon, el de hoy sabe muchísimas más cosas.
0: Claro. Aparte en tiempo real.
5: Sí.
0: Es una locura, ¿no?
5: El primero que apareció se acordaba 1000 cosas, el que ahora estamos usando gratis se acuerda 1 trillón de cosas. Entonces los números van acompañando eso.
0: Después nos vamos a hacer un poquito de referencia en torno a este tema también. Yo tengo la otra realidad, una compañera que está acá, como el caso puntual de Andrea, el caso de Analía también. Ellas han incorporado la inteligencia artificial, ¿o sí? ¿No, Analía? ¿La incorporaste?
7: Sí, sí. La hemos incorporado.
0: ¿Y eso qué rol está cumpliendo, por ejemplo, en el trabajo de ustedes?
7: Y nos permite sistematizar datos, hacer análisis más complejos, nos permite ver puntos de vista que por ahí no los tenemos en cuenta, obviamente, porque no somos expertos en todo. Entonces, cuando haces un buen prompt, le pedís, bueno, actúa como experto en marketing, comercial, en datos científicos, ¿qué me está faltando? ¿Qué puedo hacer? Nos permite razonar. Yo creo que lo que hay que nutrir es el criterio.
0: Muy bien.
7: Y eso me gusta. Genera mucho criterio, mucha educación, porque y poner en juicio de que lo que te está devolviendo la IA es solamente lo que vos le aportás. Entonces es un filtro que vos tenés, no es la realidad completa. ¿Es
0: así, Sergio?
5: Es un espejo, básicamente.
7: Es un espejo de lo que vos pensás.
5: De hecho, hay una técnica muy buena para que se lleven los oyentes también, que es decirle a la inteligencia artificial, tengo esta tarea, ¿cómo es la mejor forma de preguntarte? Y ella misma se escribe un prompt espectacular. Y vos le podés poner que se autocorrija, que se critique, y en lugar de darte una respuesta en un segundo, te la da en 2 minutos, pero es la mejor respuesta.
0: Bueno, esta es la primera instrucción que da Sergio Cusmay cada vez que arranca un curso de inteligencia artificial. ¿Qué es lo que le decís a las personas cuando no entienden nada? Arrancá tranquilo, no le tengas miedo, ¿y?
5: Proba, básicamente hay que probar, hay que darle roles, como bien dijiste recién, pero esta técnica que les estoy diciendo es una de las que más se está utilizando ahora. Porque el auto-prompting, digamos, es lo que va a empezar a llevarse todo y los robots que están empezando a entrar en la industria, cuando uno le da una orden, ellos internamente se auto-promptean para poder ejecutar la
0: orden. Escúchenle, escuchen, estamos todos enganchados en lo mismo, ¿no? El auto-prompting significa que ella misma se da sus propias instrucciones.
5: Claro, la mejora.
0: Mejora sus propias instrucciones. Entonces vos decís, che, si mejora sus propias instrucciones, ¿qué me dice? Ahora me dice, no, la primera instrucción, vayamos a la pausa, volvemos y vamos con acelerador a fondo con cada uno de los temas. Tenemos 4 temas hasta las 9 de la mañana. No hay otras entrevistas, no hay otras notas. Todo el contenido de la radio lo va a tener ahora hasta las 9, acá, en estas 4 personas profesionales que están acompañándonos, con temas diferentes, variados, ricos, pero bien nutritivos. Vamos, pausa.
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0: ¿Hace cuánto que no cantas? ¿Hace cuánto no soltás esa voz que te distingue? Ah, cantás en el baño, pero podés cantar en la radio. Quienes están en la radio no entienden, porque yo le estoy hablando en este momento a mi teléfono, le estoy hablando a la cámara. Porque claro, abrimos la cámara y es otra dimensión de la comunicación. Estamos hablando de lo que significa actualmente las redes sociales. Pero por otro lado lo tengo a Andrés Costamaña como para introducir un tema que venimos planteando, que va a ser parte central de esta hora de trabajo. Primero, quiero hablar de la oportunidad. Yo digo, en el campo no solamente se producen alimentos, suelo vivo, sino también hay una gran oportunidad con los bonos de carbono. ¿Cómo podemos arrancar, Andrés, en torno a ese tema?
1: Bueno, es una oportunidad que tenemos porque tenemos un amplio territorio, diferentes uh-huh. ecosistemas y muy baja población. Entonces la Argentina tiene esa dimensión, además de tener un conocimiento grande, tipos de suelo y demás que permiten, sobre todo en una sola mirada, pero hay que tener una mirada más amplia, ¿no? Analía va a hablar de servicio basado en naturaleza, pero hay otros tipos de crédito de carbono. Hay 170 sistemas, protocolos y proyectos posibles con la energía, con reciclaje de basura, con uso de plástico, con más allá de lo que es naturaleza, que es el foco principal que la mayoría pone. Hay mucho más. El protocolo de biogás y de carbono es cordobés, ¿no? Lo llevó adelante uh-huh. el secretario de Transición Energética de Córdoba, Pablo Gabuti, que fue uno de los disertantes junto conmigo en el Congreso de la Nación esta semana en el Senado. Pero bueno, están las dos miradas dando vuelta y Argentina siempre se encarga de perder oportunidades y intentaremos que esto no pase. Pero más allá de eso, la tensión nace en que tener un gobierno nacional que es escéptico al tema. Y entonces los gobiernos provinciales avanzan con leyes provinciales propias.
0: Por ejemplo, Misiones.
1: Misiones, Chubut, Catamarca, La Rioja, oh. Salta ahora.
0: La pregunta es, ¿esta renta ambiental, esto va a ser una renta ambiental o una nueva caja política? La pregunta molesta.
1: Bueno, es que lo quieren convertir en un nuevo impuesto, ¿no?
0: Un nuevo impuesto.
1: Quedárselo.
0: Increíble.
1: El proyecto, ¿no?, jurisdiccional que levanta Berra como una gran bandera, Sociedad Rural Argentina. En mi caso, nos opusimos formalmente y el proyecto salió igual. Hay una etapa cuando vos vas haciendo el proyecto de validación y si alguna organización o la sociedad civil se opone, el proyecto no debería avanzar y Berra lo verificó igual. Con lo cual hicimos toda la tarea y a Berra no le importó porque cuando entran los intereses económicos grandes, que es lo que está detrás. Lo que está detrás del gobierno misionero es una empresa que es la que compró las estaciones Shell de la Argentina, ¿no? Esa es la que está financiando y tenemos una senadora nacional, dos senadores nacionales por Misiones que impulsan para poder venderle a la aviación, que tiene un mecanismo propio que se llama Corsia, para poder venderle a la aviación esos créditos de carbono generados por la selva misionera, que no importa quién es la propiedad de la tierra, ¿no? Importa que la selva misionera la cuidaron los gobiernos de Misiones y ese es el argumento para. Y entonces tenemos ahí dos tipos de leyes, la ley que propone Flavia Rollón, la salteña, y la ley que propone Rojas de Cut, la misionera, y ahí es donde estamos trabajando hace tres semanas fuerte, se aceleró de golpe, porque hay que aprobar otras leyes en el Congreso. ¿Viste cuando las leyes son de Tommy Daca? Bueno, sí, esta sí, es una sí. ley de Tommy Daca. El gobierno nacional necesita votos para Banco Central, votos para inocencia fiscal, votos para...
0: O sea, cuando decís el gobierno nacional necesita votos, es decir, manos que se levantan en el Congreso a razón de acuerdos
1: intercambio
0: provinciales.
1: Con los gobernadores que ya viste en la ley de tierras que si no están los votos de los gobernadores no sale. ¿Tenés claro eso? Bueno, si tenés claro eso, lo que está pasando es que esta ley de mercado de carbono que busca solamente ordenar el mercado de carbono, no genera política pública, ¿no? O sea, bueno, no le dice a las empresas qué tiene que hacer, sino que genera las reglas de juego.
0: Pero si va a generar las reglas de juego y previamente no condicionada de qué manera van a jugar, ¿de qué juego estamos hablando?
1: Bueno, es lo que están intentando. La pulseada viene hace tres semanas. Trabajamos bastante el fin de semana largo pasado. Pudimos parar el dictamen de la semana pasada. Esta semana nos llamaron a hablar y entendemos que vamos a lograr una redacción bastante acorde a lo que necesitamos esta semana y lograr el dictamen el miércoles que viene, que me toque ir de vuelta a Buenos Aires. Pero más allá de eso, esta tensión te muestra cómo lo ideológico se mete en estos temas ambientales. Entonces tenés por otro lado la ley de ecocidio, que la vuelven a levantar para esta semana para tratar en el Senado de la Nación, y por otro lado aparece Capitanich ofertando la ley de capital natural, todas cosas mezcladas de lo mismo. Pero básicamente lo que te quieren decir
0: es
1: lo
0: viejo dicho es a río revuelto ganancia de pescadores, ¿no?
1: Sí, trato de meter lo de capital natural, que es que te paguen porque tenés recursos naturales, y obviamente está queriendo que le paguen a las provincias, armar los fideicomisos y con ese dinero los fideicomisos hacer la política pública. Bueno,
0: Capitanís casi en espejo con Misiones, ¿no?
1: Parecido, es distinto porque este no requiere adicionalidad, no es mercado de carbono. Carbono es una parte, ¿no? Los servicios ecosistémicos de evitar la erosión hídrica, otros servicios están en capital natural. Y entonces está.
0: ¿Quién se ocupa?
1: Mucho más amplio.
0: ¿Quién se ocupa del ecosistema? Digo, si entre tanta puja política.
1: El concepto está bueno. Que nos paguen porque nos quedáramos con el bosque nativo está bueno. Y claro, que nos paguen con impuestos de los europeos me encanta. No sucede, pero me encantaría. ¿Está? Lo del mercado ya es distinto, porque las empresas son las que entran, claro, compensan su acción climática y demás. Lo otro de que haya impuestos alemanes pagando los bosques nativos de Cruz del Eje, eso es más lejano, ¿no? Claro. Los alemanes prefieren impedirnos cosas, o los españoles, o los franceses más que todo, y no entrar en esto. Y tuviste claramente la visión de la Unión Industrial Argentina y el Instituto Argentino de Petróleo y Gas diciendo que todavía falta para que la Argentina entre en esto, dilatando la agenda, ¿no? Claramente hay una mezcla. Pero bueno, hay una gran oportunidad. Creemos que vamos a llegar a tener una ley que va a estar bastante cercana a lo que necesita la Argentina, básicamente porque ya la Mesa de Carbono Argentino, la cual Sociedad Rural Argentina y Asociación Forestal Argentina son las que iniciaron esto junto con las empresas, ya vio todo lo que hizo el mundo. Ya vio cómo se equivocó Chile poniendo dos registros nomás y tuvo que corregir la ley. Vio cómo se equivocó Colombia, cómo se equivocó México. Y le estamos llevando un proyecto de ley, el de la Mesa de Carbono Argentino, que ya tiene ese entrenamiento, que ya vio todas las particularidades. Bueno, están los intereses políticos hoy peleando. Por suerte tuvimos la esposa salteña y nos permitió hablar con Flavia Rollón allá en Salta junto con Nicolás Pino, y eso corrigió en parte de la mirada de ella. Y hay que seguir trabajando para que salga una ley acorde, para que sea clara cuál es la propiedad, cuál es la definición y qué va a hacer la Argentina. ¿Por qué? ¿Qué va a hacer la Argentina? Nosotros tenemos una promesa de meta de cambio climático, de reducción de emisiones, se llama Contribución Nacional Determinada, como la presentamos al mundo. Bueno, Argentina nunca quiso entrar en el comercio global de carbono, nunca quiso estar en eso, y ahora estamos debatiendo que vamos a entrar. Entonces, tiene varias aristas, veremos cómo llegamos, pero bueno, está también la tensión esta, de que empresas por detrás de unos gobernadores intenta capturar el 100% de valor, y yo digo, en mi expresión, que por suerte he tenido muchos aplausos y pulgar para arriba de muchos productores y demás, diciendo, porque yo digo, le dan migaja al productor. Sí, Misiones te da el 15% del carbono que se capturó en la selva misionera, y el gobierno de la provincia se queda con el 70%, y los intendentes se quedan con el 20%, o sea, la casta política se queda el 80%. Bueno, después le dan a los pueblos originarios y la universidad del 5%, pero bueno, ese modelo es el que no nos gusta, y por eso fuimos al Congreso.
0: Muy bien. Ahí pasó la visión de Andrés Costamaña. Vamos a ir corriéndonos en esta historia de ir, de alguna manera, ajustando el foco. Sí, esta realidad, yo charlaba con Analía Frandino y me dice, bueno, Gustavo, estamos contentos. Analía, especialista, definite nuevamente, por favor, para no equivocarme, sino como que me equivoco, dale.
2: Está bien, está bien. De base soy médica veterinaria, pero después me especialicé en todo lo que es gestión e ingeniería ambiental. Y bueno, articulé las...
0: Está articulando esas dos visiones.
2: Exactamente.
0: Ahora me gustaría, y acá me ven haciendo equilibrio, me ven todos, quédense tranquilos que está todo fríamente calculado. Mirá, acomodo el mate, acomodo el trípode, acomodo la cámara.
1: ¿Qué producción?
0: Y me mira Sergio Kumay y dice, este hombre en cualquier momento se le cae absolutamente todo. ¿Es así, Sergio, o no?
3: No, confianza plena.
0: Acá no hay inteligencia artificial, ¿eh?
3: Claro.
0: Acá hay mano pura. Me gustaría con Analía,
2: sí,
0: hacer referencia puntualmente al... Ahí arranca la transmisión, ahí estamos. Analía Frandino, especialista, contame puntualmente cuál es el dato que traes para aportar hoy. En torno a lo que marcaba Andrés.
2: Exactamente. Bueno, nosotros trabajando muy complementariamente con Andrés, Andrés está trabajando a nivel de lo que es legislación de los, ¿no es cierto?, los nuevos, lo que sería servicio ecosistémico y cómo se regulan a nivel nacional y, sí. Y bueno, cómo empiezan a impactar en el día a día de los ciudadanos, tanto como las personas que emitimos emisiones de dióxido de carbono, como aquellas actividades que la pueden secuestrar. Bueno, Andrés está trabajando en eso, en regular, en legislar, que tenemos mucho por recorrer. Argentina es un país de oportunidades, pero si nos ordenamos y lo podemos trabajar a nivel de legislación para que los beneficios de tener servicios ambientales que no solamente impacta positivamente en generar mejor nutrición, en poder compensar la huella, por ejemplo, de la inteligencia artificial, porque cuando usamos inteligencia artificial hay un gasto de energía y de agua que se debemos consumir para poder hacer uso.
0: Exacto.
2: Entonces, y cuando todos hacemos imágenes con la IA, que es muy divertido y demás, hay una alta demanda de agua y de

0: productores ganaderos por retener carbono en el suelo.
1: ¿Quiénes reciben, vos decís, de pagarle? ¿Tienen que sumar sus proyectos, sus explotaciones, sus sistemas productivos a esta red, de alguna manera, para acceder a esa
0: Exactamente.
1: Línea?
0: El programa SARA es un programa que empezó en 2023. Uh-huh. Llevamos entre cinco años de desarrollo, toda la parte previa de armar el programa. Es un programa de agrupado, que se dice, en donde todos los productores ganaderos que hacen ganadería regenerativa bajo el sistema de manejo holístico y miden sus resultados con un monitoreo que se llama monitoreo GRAS, entran en forma agrupada a generar crédito de carbono. Se mide cuánto carbono retuvo y después se contabiliza, y bueno, eso suma, y van todos los años recibiendo un pago por el carbono retenido.
1: Bien. ¿La noticia de esta semana cuál fue?
0: La noticia de esta semana es que después de haber 3 años trabajado muy duro para que Berra, que es una de las certificadoras internacionales más seria a nivel mundial, nos aprobara el proyecto, verificamos 209.000 créditos que se llaman de la primer corte, que nosotros le denominamos MR1. Bueno, nosotros este año y justamente ahora en julio, entre julio y agosto, se pagaron los primeros créditos emitidos
1: a los productores. Para tener una idea, un número así, global.
0: Los productores recibieron $27 por hectárea, lo que significa más o menos a 10 kilos de novillo o 7 kilos de ternero, o en su rentabilidad más o menos está entre 7 a 13% de mejora en rentabilidad.
1: Digamos, yo lo que voy es una renta que llega... Primero porque se reconoce, se mide una dinámica determinada de trabajo.
0: En realidad porque los productores decidieron cambiar el manejo.
1: Ahí está. O sí, sea, un manejo...
2: Un ingreso adicional por una toma de decisión.
1: O sea, que estamos...
2: No es por hacer lo mismo
0: claro, de siempre, de hace años hacer lo mismo, no. Claro. Hubo una decisión de cambiar el manejo, que eso es lo del manejo holístico, en regenerar el suelo, cubrir el suelo, aumentar la producción de pasto, aumentar la infiltración de agua, activar el ciclo de los nutrientes y hacer una ganadería que respete los tiempos de recuperación que necesita cada pastizal natural o pastura perenne.
1: No solamente la ganadería, sino también la agricultura.
0: No.
1: ¿Tienen la posibilidad de recibir o solamente está focalizado en la ganadería?
0: Este programa SARA, solamente porque es por metodología BM042, bajo esa metodología, que es la metodología de los pastizales y pastora perenne, le paga el productor por tener sus vacas, o rodeo, o recría, terminación, en un sistema de rotación de pastoreo que respete los tiempos de recuperación que necesita cada pastura perenne. Son pasturas que duran más de un año.
1: Andrés, eso en diálogo con el sistema productivo, cuando uno dice, che, estamos notando, por ejemplo, un retraso en la liquidación de cabezas. Se le está cargando mayor cantidad de kilo a los animales. Uh-huh. Están permaneciendo a campo. Eso significa también un cambio de manejo, como lo plantea Analía, en cuanto a la decisión de decir, o la incorporación de pastizales, o la rotación, el cambio de cultura de trabajo, ¿no?
2: Bueno, pero no es un aumento en la rentabilidad, es un ingreso en más.
0: Exacto.
2: Por cambiar el manejo. O sea, que alguien te paga más por tener un sistema más saludable, porque la salud del suelo se va mejorando,
1: sí.
2: La productividad del pasto crece. O sea, que es todo para ganar. El sistema agropecuario tiene todo para ganar. Si vos me decís, bueno, la industria tiene que cambiar el uso de energía, capaz tiene que invertir en panelería solar, capaz que... Bueno, y entonces es una barrera. Acá es al revés. Acá el cambio te lleva a mejoras prácticas, y esa mejora práctica da mejor salud del suelo y más producción por hectárea de pasto, y eso permite después aumentar la carga y mejorar productivamente. Es un proceso largo, lento, y bueno, lo que quería decir antes, no es porque tiene vacas es que va a cobrar, porque hay muchos productores que piensan que todo yo hago vaca a pasto y entonces no. Tenés que medir primero.
1: Vamos a ese punto.
2: Entonces, y ahí entra la inteligencia artificial también, ¿no? Porque la metodología nos permite acelerar los mecanismos de medición, nos permite cruzar la base de datos, nos permite hacer todos los análisis más rápido, y vamos a ir a procesos de monitoreo, reporte y verificación, que son los que van validando, que seguramente van a incorporar más tecnología y más procesos de datos en el mediano plazo.
1: Bueno. Ahí te dejó planchada la pelota para que la corra al área. ¿La provincia de Córdoba cómo viene en términos de

0: campo en términos de productores.
1: Y la provincia de Córdoba siempre es pionera. Muy bien.
0: No puede negar que es cordobesa.
1: Orgullo cordobés. ¿Sabes por qué? Porque este programa es a nivel de Sudamérica. Pero el primer productor que se animó hace 3 años a firmar.
0: Nombralo. ¿Por qué?
1: Fue a Santiago Aguemo, de Córdoba.
0: ¿Tiene campo dónde?
1: En Elena, en la zona de Elena.
0: Le mandamos un cordial saludo. Debe estar escuchando, le van a contar los paisanos en la zona.
1: Sí. Él fue el primero, fue de Córdoba. Después con él en MR1 se anotaron muchos productores más. Después, por cuestiones de elegibilidad, no aplicaron a la metodología BM042, pero en Córdoba, del MR1, de 62 productores que están en el MR1, 10 productores son de la red de Sinergia, que bueno, se ubican en diferentes partes de Córdoba, San Luis y Santiago del Estero. Y eso implica 8.800 hectáreas.
0: Bien, 8.800 hectáreas, productores de Córdoba que ya vienen marcando la punta, una provincia que señera lo suyo. Y vamos a este otro punto. Este proceso es un proceso que en el arranque no debe ser fácil. Para vos como técnico, llegar a hablar con un productor, decirle, che, mirá que venimos por esto. Sí, pero lo que pasa, romper una cultura, y después vamos a hablar de nutrición y vamos a hablar de inteligencia artificial como para redondear y atar estas puntas, pero el cambio de cultura, en el hecho de decir, como lo planteaba Andrés, no es el hecho de producir carne que sí o sí ya tenés derecho a acceder a esto. ¿Por dónde pasa?
1: Pasa por la decisión, o sea, por tener un contexto holístico, por eso hacemos manejo holístico, porque necesitamos un contexto para tomar decisiones donde acompañamos al productor a cumplir su propósito.
0: Bueno, ¿cómo lo acompañan?
1: A través de planificaciones de diferente escala temporal.
0: O sea, yo como productor estoy escuchando, me sumo, me conecto con Sinergia. Che, me interesaría, estuve escuchando la radio, hago producción ganadera. ¿Podrían venir a hacerme un relevamiento, por ejemplo?
1: Exactamente. Se hace una línea de base, que es lo que a partir de esa línea de base se ve, bueno, cómo está a nivel de suelo, cuánto carbono tiene, cuánta biodiversidad tiene el campo, qué porcentaje de suelo desnudo tiene, qué tasa de infiltración.
0: Bien.
1: Y a partir de ahí, bueno, se empieza a acompañarlo con planificaciones del pastoreo.
0: Bueno, eso para poder acceder a ese derecho, ¿eso se registra desde el momento cero que ustedes ya tienen esa información? ¿Pasa a un sistema?
1: El productor se tiene que registrar en una plataforma, tenemos que ver si su campo es elegible para esta metodología o para otra metodología. Estamos armando un proyecto para monte, pero va en otra metodología que es BM047. Pero bueno, si vemos si es elegible o no para el programa, hacemos un análisis, se hace una línea de base y se aplica, se firma un contrato en donde el productor va a porcentaje del resultado final de venta.
0: Y asume el compromiso también de llevar adelante.
1: Y asume un compromiso de largo plazo.
0: Claro.
1: Ese es el desafío en
0: Argentina. Es lo que planteaba Andrés. Yo digo, hoy la ganadería es un ciclo de entre 3 y 5 años.
2: Desde el carbono es más largo.
1: Y acá estamos hablando de 20 años.
0: Bueno.
1: Un productor que va a cobrar todos los años por 20 años, pero tiene que mantenerse con un propósito claro de regenerar el suelo.
0: Mirá, Fede y Leo, si yo me hubiese metido en esta casa hace 18 años cuando arranqué en la radio. ¡Oh! Estaríamos hablando de otra historia, ¿eh? Pero yo no sé si voy a vivir 18 o 20 años más, así que por ahora me quedo acá. Pero qué importante es entender que si el ciclo productivo son 3, 5 años, estamos hablando de 3, 4 ciclos productivos, más que nada pensando en las próximas generaciones, y ahí va el rol, ¿no?
1: Exactamente, por eso ahí se acompaña a todo el equipo del campo, no solamente al dueño del productor, sino también se trata de involucrar a la familia. Entonces vas a ver que de estos 10, voy a decir, bueno, 10 productores en el MR1, sí, son los que quedaron elegibles y son los que cobraron. Pero no está solamente un productor solo, aislado, sino que es toda la familia que está acompañando el proceso.
0: Vos sabés que lo comentaba, por ahí me ha compartido video, vamos a ver si luego armamos algún productito para que nos quede, con algunos testimonios.
1: Y terceras generaciones acompañan.
0: Impresionante, veía el otro día una nieta con su mamá y su abuela caminando.
1: Exactamente. Nos ha pasado que hay terceras generaciones que ya se están involucrando. Y ahí le mando un saludo grande a la gente de La Fe, que hicimos el video allá, por eso tenés ese material, en donde el campo era del abuelo, de la mamá de Kevin. La mamá lo recibe porque era única hija, lo pone a trabajar. Kevin era bioquímico, vuelve y se pone a ser productor ganadero.
0: Qué increíble.
1: Porque les gustó esta metodología de manejo holístico, hizo la especialidad en manejo holístico. Y ahora está él con su mujer y su hijita, que encima se llama Sara, la gorda. Encima
0: no por el programa, ¿viste? Pero
1: igual
0: ya le hace...
1: el programa. Y bueno, hoy están ahí trabajando.
0: Mi hija ninguna se llama Ruth o no, Sara, ¿no?
1: No, por suerte.
0: Por suerte no dice.
1: No, y están trabajando ahí, están haciendo ganadería, también están haciendo todo lo que es cría de pollos parrillero y ponedoras a sistema a silvopastoril, que se llama, o a ver, en sistema abierto. Y también ahora están recibiendo el pago de los créditos de carbono.
0: Bueno, para cerrar este bloquecito con vos, ¿qué subrayarías como dato central a tomar en cuenta por todo lo que estuvimos compartiendo y en esta línea de la narrativa que estamos compartiendo?
1: En sintonía con lo que dijo Andrés, para mí es muy importante entender que estos tipos de programas, por ahí el carbono es el catalizador, pero acá se están midiendo y mirando y regenerando otras cosas, que es el suelo, se está dando el combate a la desertificación, que nadie habla del grado de desertificación que hay en las provincias, que estamos más en el semiárido. Uh-huh. Se está removiendo dióxido de carbono en la naturaleza y que eso impacta positivamente para toda la comunidad, o sea, tanto para el que vive en el campo como para el que vive en la ciudad, porque se está capturando dióxido de carbono, se le está dando combate al cambio climático, se está aumentando la biodiversidad, se están generando alimentos de mejor calidad nutricional, porque se respeta el bienestar animal, se respeta la comunidad, se está volviendo la gente al campo. Entonces, hay muchos beneficios positivos colaterales más allá del carbono. O sea, el carbono es la excusa, pero acá se está reactivando toda una economía y se está devolviéndole al suelo nutrientes que en un momento se perdieron.
0: Muy bien, muy bien. Muchas gracias, Analía, por este aporte. Vamos a una última pausa y ya luego sí cerramos. Vamos a cerrar con Andrea Chocobares, nutricionista. Hablamos mucho de nutrición y el hombre que trae supuestamente de la mano de la tecnología lo que es el gran acompañamiento.
3: Total.
0: Este acompañante estratégico como es la inteligencia artificial. Te quedás hasta las 9, no te podés perder lo más nutritivo del programa. Dale.
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0: Si querés podés bailar, si querés podés reírte. Saludá a los amigos de Instagram, te están siguiendo, te están mirando ahí. Hola, hola, levantá la manito, Andrea.
1: Ahí hola está. A todos, gracias por prenderse esta mesa de noticias tan nutritiva y tan variada.
0: Como nutricionista, domingo. ¿Hablamos de temas que no tienen nada que ver con lo que se come o sí?
1: Sí, impacta 100%.
0: ¿En qué sentido? Contame.
1: El plato, lo importante que es la toma de decisiones, negociar. Y hay algo muy interesante que voy rescatando con la mirada nutricional en esta mesa, que mi mirada va más allá del alimento. Como decía Nalia recién, involucrar a la familia. Cuando queremos cambiar hábitos, un primer gran paso es involucrar a la familia, que los más chicos de la casa participen también en la medida que se pueda en esto de sumar una nutrición diferente, porque es un error muy frecuente que yo observo. Consumen alimentos diferentes. Los adultos de la casa quieren cambiar hábitos, sumar vegetales, pero el resto de la familia no. Por ahí observo niños en el consultorio que los adultos inculcan el tomar agua, pero mi papá toma gaseosa. Entonces por ahí el pobre niño no sabe qué hacer, qué decidir. Entonces la familia que comparte estos buenos hábitos, que participe en la toma de decisiones, involucrar a los más chicos de la casa en la compra, en la elaboración de los alimentos, contarle que vamos a hacer un cambio de hábitos de alimentación, así va a ser beneficioso para todos, pero es clave empezar a participar a la familia.
0: Analía planteaba la realidad de lo que está pasando hoy en el campo con la suma de generaciones que comienzan a caminar el campo, que eso me parece importante, Andrés, incluso porque estamos hablando del arraigo, estamos hablando de la gente que queda, que permanece, y una cultura que es un hábito. Primero el hábito que uno tiene que cambiar, y el cultivo y la cultura, el hecho de decir todos los días poner una palita ahí. Y la pregunta para vos es, ¿cómo estamos viviendo cuando decidimos o decimos el lunes empiezo?
1: Yo siempre lo menciono en términos de nutrición como un gran monólogo cómplice. Los monólogos cómplices son...
0: Un monólogo cómplice, me encantó, dale.
1: Los monólogos cómplices, les quiero contar que son frases, ideas, palabras que utilizamos para justificar que vamos a comer sin hambre.
0: Qué loco eso, ¿no?
1: Siempre menciono acá que existen varios tipos de hambre: real, emocional, oportunista, de rico, entre otros. Y tenemos el grave error que pensamos que siempre comemos por hambre real. Entonces empezar a saber desde qué lugar estoy parado para tomar una mejor decisión. Preguntarnos y ser críticos si realmente comemos por hambre real. Las personas tomamos un montón de decisiones a lo largo del día. Y el problema es que a nivel alimentario son inconscientes en modo automático.
0: O sea que este monólogo de alguna manera es una gran traba, es un freno, ¿no?
1: Tal cual, porque con la idea de decir el lunes empiezo, me invita el sábado o domingo a comer de todo, a hacer una despedida. Entonces empezar a cambiar la mirada y decir, ¿por qué el lunes empiezo si hoy puedo hacer un pequeño cambio, alguna pequeña modificación?
0: Por ejemplo, listo, hoy es el día domingo, día de permitidos, ¿cómo empiezo hoy? ¿Cómo corro el lunes al domingo?
1: Con un ambiente seguro, ¿sí? Siempre insistimos en eso, tratar de comprar y cocinar lo justo sin llevar la fuente a la mesa. Tratar de implementar, como hemos mencionado en este mes de agosto, hacerlo de las zonas azules, es decir, comer el tres cuartos del plato. No porque sea domingo es la última cena.
0: Claro.
1: Siempre estamos, los seres humanos estamos en esa de decir como todo hoy por si mañana no va a haber. Y por suerte va a haber un mañana comida disponible. Entonces, no anticiparme y no comer todo hoy, sino también negociar, tratar que el domingo pueda ser el día de la planificación de la alimentación de toda
0: la
1: familia.
0: Bueno, a ver, vamos a lo práctico, vamos a los bifes. Yo te digo, Andrea, tengo un grave problema. Llega el día domingo, llega mi familia a la casa, comemos las pastas, comemos las cosas dulces, tomamos un vinito. ¿Cómo hago hoy?
1: ¿Cómo hago? El lunes retomo. El lunes retomo, porque también caemos en esa mirada, no, como ayer me comí de todo, hoy no puedo hacer las cosas bien. Y sí, encontrar ese equilibrio también y ese disfrute. Y saber que el domingo también es el gran día de disfrute, porque la alimentación no solo tiene que ser saludable y nutritiva, debe ser placentera. Una alimentación sin placer no va a sostenerse a lo largo del tiempo.
0: Muy bien, ahí está la mirada de Andrea Chocobare, que me parece interesante. ¿Qué es lo que tiene para decir usted, Andrés, de esta historia?
2: Ahí estamos transitando el tema de los intervalos generacionales, los nativos digitales, voy dándole paso
0: va creando el clima de la inteligencia artificial.
2: Pero es parte de lo que surgió. Nosotros junto con APRESID, como Sociedad Rural Argentina, estamos desarrollando la plataforma Conecta, que lo que intenta es que el conocimiento compartido esté en un solo lugar y que los productores se puedan interactuar entre ellos sin saber que están compartiendo valor y que están compartiendo la información, sino que la van cargando, y si le preguntan al bot que tenemos ahí adentro cómo le fue a los productores de la Bulalle, le da una respuesta, ¿no? Y no se están, claro, no están sabiendo quién es el que generó ese rendimiento de maíz, si es el que está al lado o el que está a 10 kilómetros, pero está todo cargado dentro del mismo ecosistema. Y eso nos llevó a ver qué es lo que pasa. Yo siempre pongo el ejemplo de mi suegra con mi hijo Tomás. Cuando se le cae la clave de Netflix, mi suegra lo llama a Tomás.
0: Claro.
2: Para que le recete el mail primero. Ajá. Y luego pueda cargar la clave. Entonces, tenemos en esto el desafío generacional de incorporar a las generaciones más jóvenes, que así como caminaba en el campo viendo con Analía, así como nos dice Andreita que vayan compartiendo esto de cuando vamos a la casa de comida rápida, el padre pide la ensalada y el otro con los nuggets. Bueno, básicamente en esto también es un puente hacia las generaciones más
0: jóvenes. Viene un rol, yo creo que se viene un roleplay de Mitre del Campo, no sé si será la rural de Jesús María en algún lado, pero donde vamos a hacer una combinación de nutrición, de manejo, de producción y la inteligencia artificial. Sergio Cusmay, gracias por estar, por acompañarnos.
3: No, por favor.
0: ¿Cómo te resonó todo? Porque te veía muy atento. Uf. A todos estos temas.
3: Y lo que pasa es que están mencionando cosas que me llegan muy, muy profundo, porque tienen que ver con los cambios de comportamiento, básicamente, y cosas que tradicionalmente se hacían de alguna forma. Lo escucho a Andrés y esto de los cambios generacionales, y veo que los campos se pueden recorrer con inteligencia artificial física, que se llama, y yo estoy en el living de mi casa con aire acondicionado, pero estoy viendo lo que está pasando en el campo y entendiendo mucho más lo que pasa en el campo, ¿no?
0: Vos sabés que hoy, por ejemplo, yo veía el caso puntual de los drones, que fue como la primera herramienta que de alguna manera nos conectó con lo que significa la disponibilidad de información en la nube.
3: Sí.
0: Porque pudimos, cuando aparecieron los drones, quienes manejamos producción audiovisual, tuvimos otra perspectiva, porque siempre estaban, como máximo era una persona que estaba con Steadicam corriendo detrás de, pero apareció el dron y apareció otra perspectiva del registro audiovisual. Apareció la inteligencia artificial y aparece otra dimensión de lo que significa. Hoy pensar, por ejemplo, estos cuatro puntos que tienen que ver con la inteligencia: que observe, clasifica, reconozca y decida por nosotros.
3: Sí, totalmente. A ver, estamos viendo muchísimo en distintas industrias, pero particularmente en lo que es relacionado al campo, esta posibilidad de que este acompañante con muchísimos más recursos que los que tenemos los humanos me pueda guiar en lo que está pasando. Entonces, por medio de cualquier tipo de cámara, una cámara fija o cámara con desplazamiento, como son los cuadrúpedos, los humanoides y todo lo que estamos viendo en Instagram, tienen la capacidad de ver, pero es un software que es bastante limitado todavía, porque está agrupando y entiende por conjuntos. Entonces, si vos le enseñaste, estas son peras, estas son manzanas, y después le mostraste, no sé, un zapallo, te va a intentar decir, es una pera.
2: Claro, ahí va la evolución. Sí. La palabra se llama interoperabilidad.
3: Claro.
2: Es la que está dando vuelta por todos lados. Como ya información que estaba, sea bien público, la tiene el SENASA, la tiene ARCA, la tiene el Ministerio de Salud, no sé quién la tiene, o se va generando,
3: claro,
2: con sensores, un drone es un sensor, una toma de datos, como entre ellas se conectan y empiezan a generar conocimiento. Ahí es donde está el desafío.
0: Vos sabés que yo hago colación y un poco para, voy a mezclar todo, en el sentido de no solamente el dron, no solamente la cámara, no solamente la cámara de fotos, sino también los propios sistemas productivos. Hoy que una sembradora, que una cosechadora vaya mapeando un lote, vaya haciendo un cálculo sistemático de lo que va entrando en la bolsa, lo que en el caso de cosecha, los sensores, o sea, esta observación va más allá del ojo de la cámara.
3: Total, déjame agregarte que creo que el beneficio fundamental que tiene la inteligencia artificial es la capacidad de mostrarte a vos lo que no sabes que no sabes. Entonces, sí, puede procesar mucho volumen de información y está buenísimo. Puedo armar una cerca virtual si quiero y también está muy bien. Pero si me da la capacidad de entender un insight o algo de que yo no sabía que no sabía, que es la parte más difícil que tenemos como personas, ese es el juego que está empezando a tener hoy la inteligencia artificial. Y encima se está alargando lo que es la inteligencia artificial física, que es que empiezan a entender que eso es un vidrio, que lo voy a romper si lo choco, y no es que está programado no chocar eso. ¿Entendés la diferencia?
0: Observa, clasifica, reconoce y también decide.
3: Bueno, en base a los patrones que nosotros le digamos que tome decisiones, sí, pero lo que es más importante es esto que vaya aprendiendo solo y que realmente me pueda marcar algo que yo no sabía.
0: Hay un dato que no es un dato menor, me gustaría que quede clara, más que nada en este lugar donde venimos planteando este tema hace rato, pero lo venimos planteando de manera tranquila, el hecho de decir la inteligencia artificial no te va a sacar nada. Lo planteaba recién Analía, para mí la importancia en la formación del sentido, el pensamiento crítico.
3: Sí, total.
0: El criterio, el filtro, ¿con qué lees? ¿Cómo lo lees? ¿De qué manera?
3: Bueno, eso, déjame agregarte también que estoy leyendo que muchos antropólogos plantean esto de que habilidad que se delega es habilidad que con el tiempo se termina perdiendo, ¿no? De hecho, nosotros originalmente éramos cazadores, pero yo no sé cazar hoy en día con mis manos, entonces eso es real. Entonces, la parte del criterio y saber qué le delego a la inteligencia artificial y qué valor me da la inteligencia artificial es fundamental. Así que apoyando un poco lo que vos estabas diciendo recién, esto de desarrollar lo crítico, digamos, el ser crítico es muy importante.
0: Bueno, y para quien no sabe nada, hoy dale un ejercicio así rapidito. Che, bueno, ya sea en el Meta que tenés en el WhatsApp, que le podés preguntar, entras al ChatGPT, entras a Gemini, entras a Cloud, en donde quiera. A ver, si el más común es el ChatGPT. A ver, no sé nada. ¿Y cómo puedo hacer que me ayude ya del primer día?
3: Bueno, un mínimo detalle es que todas las inteligencias artificiales se crearon con un fin diferente. Por ejemplo, GPT tiene la obligación de que lo que es información, traducirlo en conocimiento. Cloud, hacer mejor análisis, etcétera. Entonces, no confiemos en una inteligencia artificial para resolver todo. Eso es un tema.
0: Muy bien.
3: Pero el otro punto es, decirle a la inteligencia artificial, tengo esta tarea, hacete vos el prompt para que ellos se la escriban más detallado.
0: A ver, decirle, mira, tengo que hacer esta tarea, no sé cómo hablar con vos, no sé conversar con vos. ¿Podrías preguntarte vos lo que yo tendría que preguntarte? ¿Así sería?
3: Y ese es un detalle, y el otro es escribir en forma de receta de cocina, porque son muy malas entendiendo párrafos, porque sacan las palabras que ellos creen que no les sirven.
0: A ver, eso es importantísimo. O sea, es importante una idea corta, punto y aparte a otro renglón con otra pregunta.
3: Sí, un signo de puntuación que le diga hasta acá podés limpiar. Por ejemplo, si yo le digo, hola GPT, ¿cómo estás? Todo eso lo limpia antes de procesar porque no le suma valor. ¿Entendés? Entonces tenés que...
0: Se viene el encuentro. Yo creo que este encuentro tiene que ser contundente. Sí, dale.
3: Y lo último es decirle, vos escribite la tarea que tenés que hacer, o sea, escribí vos el prompt, criticate y sé consistente. Entonces ahí vas a ver que va a consultar en distintos lugares y te va a dar una buena respuesta.
0: Una pregunta. Perdón, sí, dale.
1: Le agrego siempre que me haga preguntas. Pregunta, rechequeo.
3: Bien. Eso está muy bien, y lo que sí tenés que decirles es haceme dos o tres preguntas, porque si no a veces se vuelve muy preguntón, digamos.
0: Y a medida que va preguntando. Y yo digo, en esto de ir jerarquizando, bueno, hasta acá llegó, y el hecho de pasarme a otro lugar, decir, che, pero yo trabajo con ChatGPT. No, anda a Cloud, anda a Gemini. Google tiene todo su paquete disponible, ha liberado un montón de inteligencias complementarias para hacer todo. Pero digo, para no enredarnos, yo puedo llevar algo que le pregunté a ChatGPT y llevárselo a Gemini.
3: De hecho, le podés decir a GPT, pregúntale vos a Gemini antes de darme la respuesta, se lo podés decir tranquilamente, o le podés decir, escribime el prompt para ir a Gemini.
0: Jodeme, o sea que yo puedo hacer esa preguntita.
3: Claro. Mira, porque ellos o le consultan o simulan la respuesta porque ya saben cómo funcionan los otros. Entonces vos le decís, consultale a Gemini o simular la respuesta de Gemini.
0: Claro, es como preguntarle a un ingeniero agrónomo, che, vos que lo conocés a Costamaña, ¿qué le preguntaría? Andá y preguntale a Costamaña lo que yo tendría que preguntarle. ¿Sería una cosa así?
3: Bueno, pero esto de relacionar este ecosistema que vos decías que se estaba volviendo de inteligencia artificial va a funcionar realmente así, ¿no? Entonces, nada.
0: Bueno, realmente un gustazo que con esta participación cerramos nuestro programa en la jornada del día de hoy. Y yo lo que decía básicamente es, se nos viene hacia adelante un escenario cambiante, un escenario importante, pero fundamentalmente se nos vienen grandes oportunidades. Gracias, Sergio, por tu participación en Mitre del Campo.
3: Por favor.
0: Gracias, Andrés.
2: Bueno, vamos a tener una semana con la discusión de la vacuna de aftosis de desregulación. Arranca eso en la Argentina y arranca en Córdoba. Va a haber tres reuniones en Córdoba, arrancado por Vicuña Mackenna, Las Varillas y Dean Funes. Los entes vacunales quieren que no se aplique la nueva desregulación del SENASA.
0: Andreita, gracias por tu aporte nutritivo.
1: Gracias, Gustavo, a ustedes.
0: ¿La pasaste bien?
1: Súper bien.
0: ¿Venís el domingo?
1: Vengo.
0: ¿Sí, te sumás al equipo o no?
1: Sí.
0: Me parece que Analía también. El problema es que la encontremos en Córdoba, Analía, porque es muy correcamino. Gracias, Analía.
4: Gracias, muchas gracias.
0: ¿La pasaste bien?
4: Muy bien, y solamente quiero mandarle un saludo a Ricardo Bruno, que hoy no te puede escuchar porque está en terapia. ¡Apa! Pero le mando un gran saludo y espero que se recupere.
0: Amigos, por la colaboración, muchas gracias, Fede. Allí, Leito también, saluden. Gracias, Sergio. Gracias, Andrés. Ya está, se queda en la radio. Nos vamos. Que Dios los bendiga. Como decía el abuelo, a Dios orando y con el mazo dando, hay que orar pensando que todo depende de Dios, pero hay que orar pensando que todo depende de uno.

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0: bailelo si quiere. ¿Cómo están nosotros? Genial, de 10, ese es el mejor domingo de nuestras vidas. Bueno, el domingo es un día lindo para nosotros. ¿Cómo está, Gaby?
1: Bien, Pablito, ¿vos?
0: Bien. Pere.
2: ¿Qué tal, Pablo? Buen día para todos. Arrancando esta mañana linda en la ciudad de Córdoba, así que disfrutando.
0: Sí, yo creo que hoy tenemos algo de solcito, al menos algo.
2: Sí,
0: aunque sea tibio.
2: Está lindo. Está totalmente despejado y creo que vamos a tener un lindo día. Que no aparezcan las nubes.
1: 22,
2: que no
1: empiecen... la máxima estimada.
0: Está bueno. El sol es una energía vital. Que después de algún tiempo de no tenerlo, lo extrañas, obviamente. ¿Eh? No hablo de ese sol recalcitrante que quema hasta los lagartos, sino el sol otoñal, el sol primaveral, ese solcito tan lindo.

0: lleva el sol.
1: Bueno, bueno, con Gaby, antes de entrar al estudio hablábamos de la búsqueda de un lugar en el mundo. Un lugar en el mundo imaginario, práctico. Un lugar en el mundo puede ser desde los sentimientos. Un lugar en el mundo es esos metros cuadrados que lo sentís como tuyo, con la gente que lo habita y lo comparte contigo. ¿Eh? Y es una búsqueda que lleva a ir, volver. Dicen que hay una canción de la Silvina Garré que dice que los que buscan son los que se van.
2: Los que se quedan son los que esperan y los que buscan son los que se van.
1: Así es, así es. Bueno, así que ojalá te encontremos en tu lugar en el mundo, que puede ser en distintas etapas. Por allí de joven era esto.
3: Ven un poco, pero no muere.
1: Ahí está la Silvina.
3: Que se van.
1: Sí, casi una samba, bien.

0: hay gente a la cual le es más fácil partir, armar valijas, desprenderse, y hay otros no, que se sienten como estaqueados, clavados en un lugar y no los mueva desde allí. Déjelos allí porque están tranquilitos, viendo la vida pasar, y uno lo siente como un tedio, una rutina eterna. Y los otros, los que van yendo y volviendo, vos sos el team de ir y volver, ¿no? Si pudiera.
1: Sí, absolutamente. Ir y volver.
0: Más que echar.
1: Lo bueno de irse es que uno siempre puede volver a casa, dicen. Sí, a mí me gustaría vivir 6 meses acá. Cuidado, y 6 meses en Brasil, por ejemplo. Claro. Tengo amigos que han podido lograrlo.
0: Qué tontita. Sí, qué bien. Por supuesto que el que se va lleva en una maleta o en una mochila un lugar, la foto de un lugar. Pasan los años, vuelve y él espera o ella espera encontrarlo de la misma manera y ya nada es igual. También.
1: Nunca somos los mismos.
0: Nunca somos.
1: Pues que no fuimos. ¿No?
0: ¿Ha cambiado mucho de barrio, Cabrera, vos?
2: No, toda mi vida en el mismo barrio y uno ya se acostumbra. No, claro, no sé si por ahí me podría moldar a otro lado.
0: Ah, a vos te gusta, vos te quedarías allí in eterno.
2: Y sí, el barrio me gusta, a lo sumo algunos cerquitas, pero ya conocés toda la zona.
0: Claro. Está. Y te hace sentir cómodo.
2: Pero sí, porque tenés todo cerca, las avenidas que tienen muchos comercios.
0: O sea, mudanzas muy poquitas.
2: Mudanzas una sola por ahora. ¿Vos?
1: Oye, miles. Aparte yo he vivido en varias provincias.
0: Sí.
1: Y en Brasil también, entonces, y en Córdoba, bueno, en un montón de lugares.
0: Hay gente que lo van echando y no le queda otra. Hola Daniel, ¿cómo estás? Buen día.
3: Hola, buen día equipo, ¿cómo les va?
0: Qué bien
3: escucharlos, tan contentos, tan conectados.
0: Estamos muy bien, claro que sí. ¿Qué decís, Daniel? ¿Estás bien?
3: Tengo mi lugar en el mundo,
0: ¿Sí? Sí lo tenés tu lugar en el mundo, porque ustedes los sacerdotes tienen que ir haciendo cambios, obviamente, a lo largo de su obra, de su momento laboral. Hoy estás acá, unos años, después allá. No los dejan permanentemente a los sacerdotes en un mismo lugar, ¿verdad?
3: Es bueno porque uno va conociendo distintas experiencias, conociendo distintos perfiles de pobladores en distintos lugares. Mi lugar en el mundo es Altipuedes, ahí donde yo viví mi infancia, pero también ahora esta experiencia de ir por varios lugares hace que me gusten mucho los pueblitos de Córdoba. Los pueblitos del interior de Córdoba son fantásticos para mí. Tienen sus dificultades, pero son maravillosos. Y sobre todo si son de la sierra, ¿no? Si tienen montaña en el horizonte.
0: Los pueblos de gesto antiguo. Es así. Que son muy lejos. O sea que ahí. Y te lleva bien con los vecinos. No hay ningún inconveniente, nada, ¿no? Todo bien ahí.
3: Todo bien, sí. Las cosas propias de la convivencia.
0: Claro, porque en algunos lados yo te quiero.
3: Con una vecina.
0: Claro, quiero ser sincero, dicen, qué carácter que tiene ese hombre, el padre Fratín. Es más bueno que el pan, que el agua.
3: Es un maniático de que no haya basura los fines de semana en los canastos. Así que yo ando recorriendo la cuadra, digo, pero si pasa el basurero el viernes y el lunes, ¿por qué sacar la basura el sábado, viste? Y bueno, y me peleé ahí con una señora, pero todo bien, después nos volvimos a saludar.
0: Qué coraje el de esa mujer, qué coraje pelearse contigo. No, ¿cómo te va a pelear con el sacerdote? Te reza en contra, está liquidado.
4: No se te vaya a querer ocurrir sacarlo al padre Fratín.
0: Claro, no, para nada menos el bar. No. ¿Qué va a ser?
3: Bueno, vamos al Evangelio.
0: Vamos al Evangelio, padrecito.
3: ¿Quieres que primero te cuente que hoy, además del lindo día que tenemos, la celebramos a Santa Rosa de Lima?
0: Ajá.
3: Que siempre la referimos a la tormenta, ¿viste?
0: Sí.
3: A la tormenta de Santa Rosa.
0: Parece que es medio barzo ese, ¿no? Medio.
3: Sí,
0: no vamos acomodando, Pedro. Sí, es que 10 días antes, 10 días después. Y bueno, déjalo para hablar.
3: Pero vos sabés que es una mujer, una laica, asociada a los dominicos, se le llama Terciera Dominica, que hizo en su casa un lugar de curación de enfermos, de oración y de curación de enfermos, un verdadero hospital, ¿no? Aprendió a escuchar las necesidades de los demás y a curarlos, ¿no? Con su oración sanaba el alma y con su apertura de su hogar, ¿viste? Así que de verdad, y bueno, es una laica y eso hay que reconocerlo, porque justamente en nuestros barrios, en nuestros pueblos, hay muchas personas buenas que trabajan por los demás, así que agradecer a través de ella todas, y saludar a todas las rosas hoy, ¿no?
0: Claro que sí.
3: Bueno, el Evangelio de hoy, capítulo 16 de San Mateo, seguimos compartiendo. Jesús comenzó a anunciar a sus discípulos que debía ir a Jerusalén y sufrir mucho de parte de los ancianos, de los sumos sacerdotes y los escribas, que debía ser condenado a muerte y resucitar el tercer día. Esto los discípulos no lo entendían, así que Pedro lo llevó aparte y comenzó a reprenderlo, diciendo: Dios no lo permita, Señor, eso no sucederá. Pero él, dándose vuelta, dijo a Pedro: Retírate de detrás de mí, Satanás. Tú eres para mí un obstáculo, porque tus pensamientos no son los de Dios, sino los de los hombres. Entonces Jesús dijo a todos los discípulos que estaban ahí: El que quiera venir detrás de mí, que renuncie a sí mismo, que cargue con su cruz y me siga. Porque el que quiera salvar su vida la perderá, y el que pierda su vida a causa de mí la encontrará. Y esto justamente tiene que ver con el domingo pasado, que le había dicho a Pedro: Bienaventurado, feliz de ti, Pedro, porque Pedro había dicho, había reconocido a Jesús como el Mesías, el que venía a salvar a la humanidad. Y entonces ahora es como una de cal y una de arena, ¿no? Así como lo ensalzó el domingo pasado, él lo reprende, ¿no? Y eso nos pasa a todos nosotros. Pero el tema principal es cargar la cruz, ¿no? Cargar los dolores. Y la cruz, para los católicos, nosotros no es pelada, ¿viste? Le ponemos el Cristo. Nuestros hermanos cristianos evangélicos no lo ponen porque dicen que ya está resucitado, y eso también está muy buena. Las dos versiones valen. Pero la cruz con rostro, la cruz con el Cristo, para nosotros representa a un hijo, a un ser querido que lo está pasando mal, a una situación, las guerras del mundo. La cruz es eso, ¿no? Y bueno, y cada uno tiene alguna cercana que cargar, a veces en la propia vida, ¿no? Una angustia, un dolor, un duelo que hay que hacer.
0: Pero vos decís, entonces, padre, que por pequeña que sea, todos llevamos una cruz.
3: Y sí. O aparece en un momento de la vida, ¿no? Y hay que superarla. Y lo bueno es que no hay que a veces decirle a Dios lo que tiene que hacer. Eso es lo que pasa hoy con la actitud de Pedro, ¿no? Se pone delante de Dios, ¿no? Nosotros tenemos que justamente ir preguntando a Dios qué tenemos que hacer para asegurarnos la felicidad, asegurarnos que vamos por el buen camino, asegurarnos que, porque Dios quiere nuestra felicidad, Dios nos ama inmensamente y nos quiere felices. Entonces, claro, a veces negarse a uno mismo no es anular nuestras virtudes, no es anular lo que sabemos hacer, al contrario, Dios quiere planificar nuestra humanidad, pero bueno, en nuestra humanidad planificada aparece también esta humildad en la que le pedimos a Dios que nos indique bien, nos dé claridad, y la palabra que vos habías usado alguna vez, algún domingo, era discernimiento, ¿no? Claro, entonces pidamos el discernimiento para vivir bien.
0: Sí, es así, padrecito. ¿Hay saludos?
3: Mira, lo vamos a saludar. Bueno, viste que el 10 de septiembre, el próximo viernes, sí, 4, es el día de la secretaria. Claro. Septiembre tiene el día del maestro, el día del profesor, todo lo que tenga que ver, pero por ahora preparémonos para el día de la secretaria. Y lo vamos a saludar a Melchor López, que cumplió años, y a la comunidad de San Agustín, que estuvo fiestas patronales, y nos escuchan mucho desde allá. Así que
0: Bueno.
3: Buen domingo para
0: vos. Bueno, lo mismo para ti, padrecito. Y no ande peleando con el barrio, ¿eh? Vamos. Abrazo, abrazo fuerte.
3: Bendiciones, buen domingo.
0: El padrecito Fratín. Lo que llega ahora es Tiago Navarro.
5: A ver.
0: A ver.
5: Yo digo una. Y ustedes contestan.
0: Vamos, vamos, que tengo ganas de contestar. Bonito, bonito, lo que trae don Tiago para disfrutar y celebrar al sol en este domingo tan pleno.

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0: Bueno, una pausita en grandes tenores. Tengo una historia para contar.
1: ¿Ah, sí?
2: A ver, ¿qué pasó?
0: Así como fue el domingo pasado, claro, esta cuestión de los bares, ¿cómo es?
1: El componedor.
0: Sí. Hay algunas historias de taxi que vale la pena contarlas.

0: Yo le decía que parece que cada vez más, dice, esa es una percepción. Pero le puedo asegurar que en la crisis, creo que me dijo del 2001, claro. Porque en el 2011 no tuvimos.
1: No, 2001.
2: Ah, la de 2001.
0: Era peor. Y yo le preguntaba qué le dejó esa... No, me dice, lo que pasa es que yo me separé, perdí mi trabajo, perdí todo. Palabras de él, porque después cuando desciendo me dio cuenta cómo no le pidió el número de teléfono.
2: Claro, ¿para qué?
0: Dice que él andaba con un bolsito, 3 mudas de ropa. Las lavaba en un lavadero y se bañaba en la terminal. Que no me acuerdo si era con ficha o qué, vos te podías bañar en la terminal. Y me decía que hay de todo, ¿eh? Que los que andan, duermen de noche son los que roban a los mismos de noche, aprovechando su sueño. Y que no era, mucho menos en aquella crisis, él me decía. Yo la impresión que tengo es que hay mucha más gente en situación de calle. Los que piden y demás. Y él me decía, dice, si usted sabe que yo lo voy a pasar a buscar en tal esquina y lo llevo gratis, va a ir ahí. No se olvide que acá la gente en situación de calle tiene desayuno, almuerzo, merienda y cena. Lo que me sorprendió, sinceramente. Ya lo vamos a profundizar al tema. Pero es fulera. Vos podés salir de la villa. Vos podés salir de esa emergencia. Pero si vas cayendo hasta ahí, es muy difícil recuperarse. Él lo había logrado. 2 años el tipo había estado en esa situación. Y yo digo, no solamente es la voluntad, como él decía, son las oportunidades y demás. Y las ganas que puedas llegar a tener. Hoy me parece que está muy complicado todo. Está muy complicado para aquel que quiere avanzar, que quiere trascender, que quiere salir de una situación. Antes, los vagabundos, los llamados crotos en los barrios, los conocíamos. Hoy cada vez hay más gente que escarban la basura para buscar no sé qué, algo que les sirva para comer.
1: Claro, algo de comida.
0: Vamos a hablar nosotros con gente de algún programa municipal para que nos cuente, o me cuente a ver si es verdad esto. ¿Ustedes qué percepción tienen? Y esto va para los oyentes. ¿Hay más gente en la calle? ¿Durmiendo en la calle? ¿Ya como afuera que se ha caído?
2: Yo sí, yo veo mucha más gente.
0: ¿Vos imaginas?
2: Yo vivía hasta hace poco en Nueva Córdoba, y Nueva Córdoba era todas las cuadras, 1 o 2 personas durmiendo en la calle.
0: ¿Vos?
1: Yo lo que veo es mucha gente en esto de acercarse al contenedor, de sacar todo lo que tiene adentro para poder comer, o a altas horas de la madrugada. Ajá. Recorriendo los diferentes estos, que claramente son personas que no tienen una casa. Están en situación de calle, buscando algo para comer. Pero
0: gente,
1: sí.
0: Gente cada vez más joven, familia.
1: Claro,
0: también,
1: más joven.
0: Lo que uno ve y lo sorprende, Federico.
3: Yo lo que comparto con Fede, pues ya hace 2 años estoy viendo en el centro, nunca había visto la dinámica del centro. Sí la había visto, pero no en esa perspectiva. Es revolviendo contenedores, pero buscando comida. A mí lo que me asombra, cirujeo vi toda la vida, también trabajé en lo que trabajaba Fede, en el ámbito de la higiene urbana, y siempre hubo, él rompe en las bolsas para sacar el cartón, las latitas, comida. Están buscando comida. Tengo una situación, una noche, encuentro un pedazo de silla hermosa, y estaba un chico revolviendo un contenedor grande, y le digo, che, es tuya, te la compro. No, dice, yo estoy buscando comida. Comida. Y tengo cerca una pizzería que es como... Uno puede sentarse donde quiere y están esperando a que les deje, quede algo a los que están comiendo para sacarle, para comer.
0: Bueno, es también como... quizás según el barrio donde se viva. ¿Qué impresión tienen ustedes? ¿Es cada vez más la gente en la calle? ¿Es más joven? ¿Los golpea más esto? ¿Es como una foto que ves más permanentemente? Y si alguna vez ustedes han estado en una situación muy extrema, que nos cuenten cómo volvieron de ella. Vamos a hablar para irnos nutriendo de este tema.

en esta mañana. Pero esto fue tal cual. Me dice, sí, si me pongo a contarle, me dice el taxista, tenemos todo un viaje, todo un día, toda una tarde, para que le cuente de las cuestiones. Pero no se lo veía tan resentido ni nada, él había podido volver. Y bueno, si volviste allá también manejando el taxi, está mucho mejor, obviamente. ¿Eh?

0: para ir charlando algo, ¿no? Mientras tomamos unos matecitos, intercambiamos algún café, bien dominguero, 3516-308-10.
1: Buen día, los escucho y me deja pensando. He vivido en un sinnúmero de pueblos de Córdoba. Mi padre cada año tenía cambios de lugares, trabajaba en el Banco de Córdoba, así que con mis hermanos lo que hicimos, la escuela un año en cada lugar. A mí me enseñó a tener muchos amigos. Me encantaba volver a empezar. Soy Adela Toranzo, 012 de Cosquín, en relación a esto de quedarse un lugar o de ir cambiando.
0: Y cuando sos niño, niña, adolescente, vas dejando amigos atrás, por allí es medio difícil. Y no tenés otra posibilidad que seguir a tus viejos. Sos niño, niña. También me decía este taxista que la mayoría de la gente que acá está en situación de calles del interior provincial o de otras provincias. Fíjese que es un fenómeno, un dato que me llamó la atención.
2: Y gente seguramente que se desplaza buscando una mejor, más posibilidades laborales y no lo consigue, ¿no?
0: Debe así ser. La Feria de las Flores, lo que trae Plácido Domingo.

0: En el bloque Grandes Tenores, con el cual estamos iniciando el Mitre Club, Plácido Domingo, hablamos en un rato con Martín Lombardero, autor del libro que les voy a obsequiar a ustedes, La tiranía del diagnóstico, el impacto invisible de la palabra médica. Y sí, la palabra del doctor es tan importante que vos siempre estás esperando un empujón, depende cómo te lo diga y demás. Y ayer, cuando me bajé del taxi, hago media cuadra centro de Córdoba, adivinen con quién me crucé.
1: ¿Con quién?
0: Con el actor que vamos a entrevistar hoy, Eduardo Blanco.
2: ¡Qué bueno!
0: Andaba caminando.
1: Ya le anticipaste.
0: ¡Hola, Blanquito! Tuve que seguir. Sí, andaba haciendo una especie de footing por el centro de la ciudad, tipo 11, 11 y media. Conociéndola, ¿qué va a hacer?
1: Ya estaba acá en la ciudad.
0: La obra ya está sabida y demás. Así que había salido a caminar Córdoba.
2: Empieza con D, siete letras, así se llama la obra.
0: Bien, eso ya más allá para el mediodía. Tercer tema que traemos de las voces de Grandes Tenores. Alfredo Kraus y esta versión de Candilejas.

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0: vamos con las palabras, volvemos. Hace mucho que no hablamos con gente.
1: Sí.
0: Con oyentes.
1: Estaría buenísimo poder hablar con alguien, ¿no?
0: Hay que aprovechar que avance sobre todo la IA, la inteligencia artificial. Bueno, si tenés ganas de que charlemos un poquito, cómo está el barrio, seguridad, esas cuestiones, lo que te está pasando, lo que ves, lo que mirás, la foto que tenés de este momento del país, 351-6300-810. Tiene no escribirlo,
1: sino llamar.
0: Llamar.
1: Claro.
0: Y acá quien suscribe le va a decir hola, ¿qué tal? ¿Cómo le va?
1: Ahí sola, ahí donde estás.
0: De acuerdo. Así que, bueno. En un ratito nada más, Mónica Sacco, historia de las grandes marcas. Vamos a estar hablando con Alejandro Apo, allá tipo las 11 de la mañana, más o menos. Va, llega a Córdoba él.
1: Gran narrador, gran contador de historias.
0: ¿Ah? ¿Qué?
2: No
0: hablé por lo bajo. Porque te vamos a sacar al aire. Mirá, se puso colorado.
2: Está rojo.
0: Está rojo.
1: ¿En qué pillerías andás?
0: Sí.
2: Y lo genial es que ellos tampoco escuchan los otros dos, ni Fede ni...
3: Escuchamos un susurro ahí y empezó a reír.
0: Yo quiero tomar lo mismo que Pierucci. Para sentirme así, yo quiero que... Compartí un poco, loco. Compartí.
2: Es una botella, se llama, de caballito. De un color, claro.
0: Bueno. Mientras que sea por ahí.
1: ¡Qué temporada!
0: Las 9:52 en la República Argentina. Remato, no hay nadie con las ganas de charlar un poquito, de hacer la conversa en vivo. Vos me lo impedís, Pierucci.
1: Yo creo que él es el que está ahí negando la posibilidad.
0: Él no le hubo. Está esperando que nos llame, qué sé yo, no sé.
1: Acá hay algunos mensajes, Pablo, ver, si
0: vamos,
1: querés.
0: Vamos con los mensajes.
1: Hola, hermoso el programa. ¿Me pueden decir quién cantaba el primer tema musical? Me encantó el mensaje. Feliz domingo para todo el equipo. Lilian desde Colonia Carolla.
0: Tiago Navarro. Bonito, bonito.
3: Pero en realidad los tenores, Juan Diego Flores.
0: La Donna Emóvil.
3: Exactamente. Sí,
0: señor. Bueno, más.
1: Pablo, me cambié de 3 provincias y de 6 localidades. Y mi lugar en el mundo es donde vivo. Como bien se dijo en el programa, es... imposible volver a algún lugar luego de 20 años de ausencia. Ya no están ni las personas, ni los lugares, como uno lo dejó, dice Ricardo. Claro.
0: Sí, hay que ver, nos vamos, tenemos ese ideal de que ese lugar... Y ese lugar también cambia cuando volvemos. Los de antes ya no son los mismos.
1: Y nosotros
0: esto
1: tampoco.
0: Es ahora, es difícil cuando un niño, por actividad de su padre... Eso ocurría antes con militares, con bancarios. Va cambiando cada un año o dos, porque siente que no puede echar raíces en ningún lado. Y lo han padecido mucho. Ya cuando son más grandes, hay gente que cambia de lugar siguiendo un amor.
3: También. Pero bueno.
0: ¿Ha pasado?
1: Sí.
0: Ah, sí.
1: Sí.
0: Oh, le ha pasado.
1: Pero me duró poquito el destino, volví.
0: Ah, menos mal. Menos mal, volvió acá, te extrañábamos acá te extrañábamos.
1: Hace mucho.
0: Sí, sí.
1: Igual.
0: Bueno, un rato y volviste.
1: Sí.
0: ¿Ah?
1: Ni te conocía yo.
0: ¿Eh?
1: Hace tanto que ni nos conocíamos.
0: ¿Qué
1: nosotros
0: tengo que ver
1: dos?
0: Yo con esa historia.
1: No, que después que yo volví, te conocí a vos.
0: Vos tenés más historias. Más historias que Chatrán.
1: Sí, un montón.
0: Bueno. Hay gente, en serio, que cambia de lugar. Va detrás de un amor, después la cosa nos pinta y bueno. Hay gente que encuentra de casualidad, fortuitamente, un lugar en su camino y lo hace suyo. Hay gente que se ha ido de paseo por una semana.
1: Y no volvió más.
0: No volvió más.
1: ¿Sí?
0: Aunque uno no lo crea. A veces te atan las personas, a veces los lugares, a veces un cierto equilibrio que encontraste. Están los bichos de ciudad.
1: Están los bichos de mar.
0: Exactamente. Los de la montaña, los que buscan tranquilidad,

0: Domingo a la mañana. Los extraordinarios artistas que encarnan una historia cada día. Bueno, para hacer el eco, más o menos. Claro, hay veces que situaciones laborales también te llegan.
1: Claro.
0: Te dicen, esto está acá. No, pero yo lo quiero acá. No podemos llevar la empresa donde vos vivís, flaco. Va a tener que vivir acá. Y se encuentra cómodamente.
1: Igual, tengo una gran convicción que en la vida nada es casual. Ni los lugares, ni vos las
0: no
1: personas.
0: No. ¿Vos crees que todo por algo pasa?
1: Claro, si llueve, porque la vida te va llevando, te va dando mensajes con las personas que te cruzás, con los lugares que habitás.
0: No, hay cosas que a veces pasan y uno dice, ¿para qué habrán pasado? Hola, ¿quién habla? ¿Hola?
1: Se arrepintió.
0: ¿Y Piero? ¿Qué pato? ¿Hola? ¿No está? ¿No? Y Pierucci le ladra.
1: Es Pierucci.
2: Hola, hola.
0: Hola. Va.
3: Hola, gente linda del show de la noticia.
4: No, es algo de Leo, está jodiendo, Leo, está... No sé qué desayunó.
0: ¿Por qué mejor? ¿Por qué son tan malos?
1: ¿Por qué hacen? Ilusionan.
0: Me gusta el sol. ¿Por qué?
5: Alicia y las palomas.
0: Bueno, hay gente que también vive más simple. Hay gente que necesita vivir más suntuosamente. Hay gente que pondera vivir en la gran ciudad porque se me bajo el edificio, me descuelo, tengo acá el kiosco, esto, aquello. Les encanta el ruido, los aturde la soledad, el silencio. Y hay otros que se sienten como perdidos en lugares grandes, a los bocinazos, caminando a los chancletazos, no se pierden porque los guía el sonido de la naturaleza. Hola.
6: Hola. Sí, hola.
0: Hola, ¿tu nombre?
6: ¿Me escuchas?
0: Sí, te escucho. ¿Tu nombre? Diana. ¿Cómo estás, Diana? ¿Cómo estás?
6: ¿Qué tal? ¿Cómo va?
0: Pero muy bien.
6: Mira, siempre los sigo los domingos y hoy me tocó el tema ese de que los oyentes no quieren hablar.
0: La gente está queriendo hablar menos, me parece. Sí. Y se reserva más, se mete más para adentro. ¿Cómo sos vos, Diana?
6: Mira, viví en muchos lugares, pero hace 20 años que vivo en este barrio de Córdoba, en la zona sur, y con una comunidad fantástica. Hay un centro vecinal que atiende las necesidades de todos los vecinos. Y tenía que contarlo porque hacía mucho que no se movían las cosas así tanto, en todos los sentidos. Plantaron más de como 40 árboles, están atentos, arreglaron con alerta, ojos en alerta de Córdoba, invitan a los vecinos a participar de todo, de los actos patrios, de reuniones de...
0: O sea, hay integración y en el barrio se comparte. La vecindad existe. Y eso a vos te hace sentir cómoda. ¿Eh?
6: Muy cómoda porque es toda gente, casi toda gente mayor. No hay muy pocos jóvenes.
0: Claro.
6: Así que quería comentarles esta experiencia. Y es la primera vez que vivo tanto tiempo en un lugar.
0: ¿En qué barrio ocurre esto?
6: Es Parque Vélez Arfiel.
0: Parque Vélez Arfiel, muy bien. Contame algo de Parque Vélez Arfiel. Ya que hace 20 años que vivís ahí, como si fueras una especie de guía para contarnos qué es lo que tiene de bueno o qué le faltaría en este otro lado darle un retoque. ¿Es el verde, son los árboles, es la arquitectura, qué?
6: Bueno, básicamente es un barrio que empezó a crecer en la época de los 60 a raíz de la salud. Estaba el hospital privado y la clínica Vélez Arfiel. Y casi todos los pobladores del barrio trabajaban en esos lugares, así que la mayoría eran profesionales de la salud, auxiliares. Y la verdad que... ahora ya hay muchas casas que se están vendiendo porque la gente de esa época ya deja de estar en condiciones de vivir solos.
0: Claro.
6: Pero de todos modos, hay gente joven que está pujando por mejorar el barrio.
0: Es muy lindo.
6: Por ejemplo.
0: Es muy lindo Parque Belisario. Sí, contame.
6: Sí. Hay un grupo de jóvenes y no tan jóvenes, pero que se preocupa por el grupo vecinal. Y, por ejemplo, abajo del puente de la Vélez Sarsfield se junta mucha gente en situación de calle y cada tanto llaman a la municipalidad para que limpien ese lugar, los cuidan a los mismos lincheras, digamos. Mm-hmm. Y, por ejemplo, se han plantado un montón de árboles, nos piden la colaboración a los vecinos para el riego, hacen eventos como ferias también.
0: O sea que vos estás contenta con el presente del barrio.
6: Sí. Eso pasa como en todos lados.
0: Diana, te hago una última pregunta. ¿Vos notás que te pide, aparece más gente pidiendo? En tu casa, en el barrio, gente en situación de calle, ¿o no notás un incremento ahí?
6: Yo lo que veo es que la gente de siempre pasa pidiendo ropa, comida, pero puntualmente en donde yo vivo no he visto que esta gestión de romper las bolsas, de destruir la basura. Y son muy pet friends, muy cuidadosos de los animales, incluso los callejeros, los adoptan y demás.
0: Mira,
6: bueno. Creo que hay mucha solidaridad, eso quería contar, porque estoy muy orgullosa.
0: Escuchar cuestiones por las cuales uno se siente orgulloso. Gracias, Diana, por compartir esto con nosotros.
6: Bueno.
0: Chau, besote.
6: Chau, hasta.
2: No soy de aquí, ni soy de allá.
0: Dejalo un poquito. Ya viene Mónica Sacco con la historia de las grandes marcas.

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1: 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Su fabricación se realiza en la planta de IME, Industrias Mecánicas del Estado, primer complejo automotriz del país. Hecho por argentinos y para argentinos, es el resultado del esfuerzo combinado de técnicos y operarios que han forjado un verdadero acierto automotriz nacional. 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Así es el rastrojero diésel, orgullo de la industria automotriz nacional.
2: Queda claro que en esto que hacemos de las grandes marcas, hoy es el rastrojero.
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2: Bueno, aquí ya tenemos en comunicación. ¿Cómo estás, amiga? Buen día.
4: Bien, Pablo, bien. Escuchando bien atentamente el programa desde la mañana. Y bueno, otro día hablamos de los sin calle porque eso es que cuando yo vine a vivir a Córdoba hace 20 y pico de años, en Córdoba capital no había gente en la calle. Buenos Aires estaba llena de gente en la calle, pero Córdoba no.
2: En Córdoba no.
4: Y yo no los vi, por lo menos, y anduve bastante por Córdoba capital. Y bueno, 20 años después, estar en muchos lugares. Buenos Aires se pobló de una manera.
2: Este es un tema bastante extraño, porque te encontrás con gente que dice siempre hubo esta cantidad de gente en la calle. Vos le decís, pero yo noto que hay familias. También, sí. En fin, encuentra espejos diferentes.
4: Yo digo, como percepción de emigrada, de inmigrante autóctona, te digo que cuando nos vinimos de Buenos Aires en el 2003, Buenos Aires estaba estallada de gente que vivía en la calle. No te puedo explicar lo que es ahora, te juro que nada, parece Nueva York de los 70. Y en Córdoba no veíamos eso. Y ahora, desgraciadamente, llegó.
2: Esa es tu experiencia. ¿El rastrojero nació por equivocación?
4: Parece que sí. Eso, viste, la publicidad decía el cuidado. Vos sabés que fue creado por la empresa estatal IME, Industrias Mecánicas del Estado, en una época de estímulo a la explotación de la mano de obra local y de fabricación local y fomento de la industria nacional, cuando todos decían que Argentina se iba a seguir importando, bueno, la eterna discusión de la industria argentina. ¿Qué pasó? Termina la Segunda Guerra y Argentina importa 2.500 tractores Empire, que tenían un diseño que no servía para el campo. Eran demasiado altos, no tenían contrapeso, claro, porque eran para acarrear armamento militar, armas pesadas, pero no para el campo. Bueno, los compramos y resulta que no servían para nada. Pero, siempre hay un pero, y hay un ingeniero argentino en el medio todavía. Vamos. Y en la fábrica de Córdoba, en la que fue originalmente la fábrica militar de aviones del 27, que después se convierte en IAME, bueno, en el 52, el ministro de Aeronáutica, ingeniero San Martín, dice, vamos a fabricar autos nosotros. No, ustedes no pueden decirnos de afuera, vamos a fabricar autos. Y el ingeniero Salvador fue Raúl Salvador Gómez. Decidieron aprovechar esos 2.500 tractores para hacer un camioncito rural. Sí. No. Entonces, ¿qué se usó? El motor, que era el mismo del Jim Willis, un motor naftero de 2.2 litros y 65 caballos, se gastaba lo pavote, pero la nafta valía barata, embrague, caja de velocidades y otras piecitas más. Como nadie le dijo nada a don Gómez, el ingeniero agarró una suspensión de un automóvil de los autos Ford, le hicieron dos bastidores con chapa de acero, fueron armando el resto de las partes, la chapa la hicieron en un hangar de aviones, los guardabarros eran copiados de los autos de turismo carretera, y la cabina se soldó y después se hizo una estructura de madera con asiento fijo, no tenía lujo, los pedales los habían comprado en un desarmadero, y ahí salió el primer rastrojero. El primero de mayo de 1952 lo presentaron al público en un hangar en el aeródromo de la fábrica de aviones. Unos días antes habían lanzado al Pulqui 2 en ese mismo lugar, el primer avión de caza argentino. Otro día hablamos del Pulqui. Bueno. La publicidad de Rastrojero era el camión más gaucho.
2: ¿El camión más gaucho? Bueno, acá vamos a escuchar algo de 1969 de Rastrojero Diesel.
5: Se ahogue nafta, sálvese con gasoil. Nuevo rastrojero diésel, un peso el kilómetro recorrido. Ni yendo a pie resulta tan económico.
2: Bueno, ahí están los avances publicitarios de aquella época.
4: Claro, entonces, ¿por qué? Porque le fue tan bien. Pero también al rastrojero con los motores originales, los Empire, que se acabaron los motores, fabricaron 2.500 rastrojeros, no había más. Y en 1954 se empieza a fabricar la versión diésel. ¿Por qué diésel? Hubo un concurso entre fabricantes de motores nafteros y diésel. Borgward de los alemanes, Perkins de Inglaterra, Fiat de Italia y Jenbach de Austria. Y ganaron los alemanes con el Borgward D4. De 1.800 centímetros cúbicos, que daba 42 caballos de potencia. Se vendieron más de 26.000 unidades, y uno de los eslogans eran, ni más ni menos, lo justo. ¿Qué tal?
2: Bien,
4: en el 68 se vino el rediseño, carrocería toda en chapa de acero, basta de rastrojero con caja de madera, motor francés Indenor, diésel de 60 caballos, y apareció, ¿sabes quién? Seguramente en Córdoba también lo recuerdo. Por parte de todo esto se fabricaba en Córdoba, ¿eh? El rastrojero Cono Sur, que no era un camión, era un taxi. ¿Y quién de nuestra edad no se subió a un taxi que roncaba? Hacía y se sacudía al ritmo del
2: para todos lados. Bueno,
4: para todos lados. Icónico, los taxis,
2: seguimos, recorriendo rastrojero. Vamos.
6: Mucho, poquito y nada. Mucho es lo que carga, poquito lo que cuesta, nada lo que consume. Llena el tanque cada 1.000 kilómetros, diciendo a pie resulta tan económico. Así es el rastrojero diésel.
2: Bueno, ni yendo a pie. ¿Qué comparación hay?
4: Impresionante, bueno. Impresionante. ¿Por qué se llamaba rastrojero? Porque originalmente fue diseñado para el campo y el camioncito recorría el campo después de que se recogían las cosechas, o sea, cuando el campo quedaba en rastrojo, y le quedó el rastrojero ahí, histórico. El camioncito de los años del 68 volaba a 110 kilómetros por hora y cargaba 650 kilos. Hasta hubo una versión 4x4 para el ejército. Tomá. Pero bueno, siempre hay un pero, este país generoso. En 1980 el gobierno de facto del general Videla decidió cerrar la fábrica. Supongo que don Martínez Dios ha tenido algo que ver con todo esto, pero bueno, en fin, otro día, en otra época, aparte porque me trae recuerdos muy tristes, y en estos momentos estoy en un volver al futuro con el tema de la política económica, pero bueno, no importa, sigamos. En aquel momento, IME, Industrias Mecánicas del Estado, ¿se acuerdan que hablamos de IME? Porque
2: claro,
4: también se asoció con ICA, Industrias Kaiser Argentina, y fabricaban el Torino. ¿Se acuerdan que hablamos del Torino?
2: Sí, señor.
4: De ICA? Bueno, IME tenía el 80% del mercado de vehículos diésel y estaba en tratativas con Peugeot para lanzar un nuevo rastrojero y un automóvil con el motor Indenor XD2 que fabricaba Borgward, que después usó durante muchos años en el Peugeot 504. Bueno, ya sabemos que ganó la pulseada. En fin.
2: ¿Me dejas que pase el aviso del rastrojero doble cabina año 1970?
7: nuevo rastrojero diésel, doble cabina, dos puertas, creado especialmente para el campo y la ciudad. El nuevo rastrojero diésel tiene amplia caja de carga y en su doble cabina, capacidad para 5 personas, el lujoso y confortable interior. Y el tradicional, popular y económico motor gasolero que con toda seguridad le dice: no se ahogue en nafta, sálvese con gasoil. El nuevo rastrojero diésel doble cabina, dos puertas, es la nueva versión del campeón de los utilitarios.
2: Bueno, ahí está, como se hacían los avisos en aquella época, como se hacían los autos en aquella época, el rastrojero, un invento argentino.
4: Un invento argentino, más argentino que, no sé, que el dulce de leche, que Gardel, que por una cabeza, impresionante. Fue el más argentino de todos los autos, diseñado y fabricado totalmente en el país. ¿Y sabes qué? Todavía hay rastrojeros. A pesar de tener 40, 50, 60 años de antigüedad, no importa. Hasta hay una película, una documental del 2008 que se llama Rastrojero, de Marcos Pastor y Miguel Colombo. Y para los 70 años de la presentación del primer vehículo, en el 2022, la legislatura de Córdoba tampoco se olvidó del rastrojero y lo declaró patrimonio cultural e histórico de la industria de Córdoba.
2: Bien argentino, bien cordobés, bien cordobés.
4: Bien cordobés. Así que, en recuerdo de todos esos rastrojeros que recorrieron, y saben que todavía recorren el país llevando gente, cosecha, paquete, lo que fuera, los dejo con un tema de 1970 de Almendra, Spinetta, que se llama, y lo deben conocer todos, Rutas Argentinas. Un beso.
2: Chau, amiga. Besote.

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6: Hola, buenos días. No, yo lo que veo, sí, mucha gente en la calle, pero durmiendo a cualquier hora, que supongo, porque están drogados, porque duermen con el frío. Nunca los he visto devolver basura porque ya digo, están durmiendo a las 9, a las 10, a las 11, abajo de algún tejadito de acá en el centro, no, paso 2 horas después y siguen durmiendo. Supongo que gente joven, están tapados hasta la cabeza. Que bueno, se droga, toma, supongo también. Y bueno, no sienten el frío, no deben sentir hambre tampoco, porque nunca los he visto revolver basura. Gracias.
7: Buen día, Pablo, Radio Mitre. Bueno, según tu pregunta, yo creo que se observa cada vez más gente en la calle. O sea que no es creíble lo que dice el presidente, que sacó no sé cuántos millones de gente de la calle, porque cada vez hay más. Por ejemplo, en la avenida Chacabuco cada vez hay más gente. Bueno, lo peor es cuando la persona está en esa situación porque además de no tener para comer, no tiene un techo, porque con un techo mal que mal podés rebuscártela, pero ya sin techo es de terror. La gente está sufriendo mucho y el presidente no lo ve, no lo quiere ver. Esperemos que esto cambie alguna vez. Muchas gracias, Laura.
8: Hola, Pablo, buen día. ¿Cómo les va? Soy Coti. En cuanto al tema que están tocando de si hay más gente en la calle, sí, sí hay. Yo tengo un localcito y tengo el problema de que el indigente duerme. Los indigentes duermen. Es uno, pero son siempre distintos, no es la misma persona. Ya ha habido problemas, ha tenido que venir la policía para sacarlo con la gente que vive ahí en el edificio. Y a mí me reventaron la vidriera y revuelven la basura, pero de una manera que voy a decir, no puede ser. ¿Qué es lo que está buscando? Porque y lo que estamos viendo acá, que también es un tema tan delicado para pedirles que se vayan amablemente y no violentar para que venga la policía y lo saque, es cómo están traspasados por la droga. Y hay un problema de salud mental impresionante. Y todas las edades, pero mayormente joven, no más 40. medio todo, y feo.
9: Bueno, drogadicción, aislamiento, enfermedades mentales, y sí, es parte de este combo, porque antes, décadas atrás, los mayores cuentan que por allí se elegía ser vagabundo, ir de pueblo en pueblo y demás, tenía otra connotación, entre comillas, más romántica, pero hoy parece ser no es así, sean más, sean menos, hay gente en situación de calle. ¿Y qué hacen las autoridades? Está con nosotros Mariana del Campo, que es subsecretaria de Emergencia e Intervención Social de la Municipalidad de Córdoba. ¿Cómo está, Mariana?
10: ¿Qué tal? Buenos días a la audiencia también.
9: Bueno, ¿qué están haciendo concretamente, Mariana, con toda esta gente? Y la pregunta del millón, ¿es más cantidad de gente la que está en la calle?
10: Sí, nosotros desde el 2020 el municipio de Córdoba lleva un programa que justamente se llama Programa para Asistencia a las Personas en Situación de Calle, que está bajo ordenanza municipal. Y bueno, eso es un programa voluntario, por supuesto, que tiene como finalidad última recobrar la autonomía social de la persona, generando nuevamente vínculos, reconstruyendo lazos familiares o sociales, porque muchas veces los más familiares no existen, y generando justamente estas herramientas para que la persona recobre su autonomía de vida. Con respecto al crecimiento, sí, ha habido un crecimiento. De hecho, desde que empezó el programa al día de hoy, desde el 2020 al día de hoy, el crecimiento es de el 492% en la demanda. Eso implica a las claras que es un problema que va justamente en alzada y tiene que ver con todo esto que ponía usted de referencia al inicio en el contexto. Si uno se pone a pensar en muchas décadas atrás y años atrás, la persona era una persona muchas veces relacionada a aquella persona que definía incluso estar muy nómade, y en el caso de que tuviese algún problema de salud estaba relacionado quizás al consumo de alcohol. Y hoy no, hoy encontramos una variable totalmente más compleja sobre quiénes encontramos en la vía pública nosotros, claro, pernoctando.
9: Mariana, sí. ¿Cómo los ayudan? Porque todo esto viene porque yo me subí en taxi, cuyo conductor, sí, me dijo que había estado 2 años en situación de calle. Me dijo también, ajá, cada vez es más joven la gente que está en situación de calle, que eligen algunos estar así, y según él, era su mirada, que no necesariamente es la mía, y bueno, dice, tienen desayuno asegurado, almuerzo, merienda, cena, por determinados lugares, pasa la asistencia municipal. ¿Cómo se hace esta asistencia a ellos?
10: En realidad hay un cruzamiento de intervenciones allí. Sí existen espacios relacionados a la asistencia alimentaria puntualmente, que lo dan sobre todo las fundaciones con que nosotros articulamos trabajo, donde se da desayuno, almuerzo, en algunos casos cena. Son distintas organizaciones que entre ellas mismas articulan para dar este tipo de abordajes en horarios distintos y no superponerse. Nosotros como municipio, independientemente de la cuestión alimentaria, para nosotros la cuestión alimentaria no es la herramienta principal del abordaje. Nuestros equipos son interdisciplinarios, tenemos trabajadores sociales, abogados, psicólogos y cuerpo profesional clínico, que lo que se aborda en primer medida es ver cuál es la situación de salud de la persona. Por supuesto, la cuestión del alojamiento es la herramienta para poder hacer que la persona presente la voluntad de ingresar a este programa, pero el acompañamiento es un acompañamiento, claro, clínico, un acompañamiento clínico, y en el diagnóstico también de quizás si tiene situaciones, presenta situaciones de salud mental asociadas quizás al consumo, que no la sepa la persona, y empezar a diagnosticar y trabajar en consecuencia de ello.
9: ¿Se puede hacer eso realmente en la práctica? Porque me lo imagino complicado para gente que tiene algunas alteraciones, que lo hace con ahínco una semana, va perdiendo sus ganas, con toda esa problemática. Por eso le decía, si se podía hacer.
10: Nuestro problema Nuestro problema inicial está, incluso lo decía ahí recién una vecina que llamaba, la primera es el primer contacto, porque nosotros cuando nos encontramos con la persona muchas veces está en situación de consumo, y eso genera que no puedan manejar un diálogo inicial. Por eso que los equipos insisten en distintos momentos del día y las personas también van fluctuando por distintos lugares. Sí, cuando logran ingresar bajo programa hay una cierta de pautas de convivencia que se dan, que se tienen que dar, que son importantes, y a medida que va pasando el tiempo se van logrando resultados positivos y muy buenos. No solo con cuestiones de la posibilidad de que recobren incluso sus vínculos familiares, claro, o retomen sus habilidades, sino que puedan tener una condición de salud mucho mejor.
9: ¿Están cuantificados cuánta más o menos entre 30 y 70 años la gente que está en situación de calle, o es difícil también?
10: Sí, nosotros tenemos un censo que lo vamos actualizando periódicamente. Hoy, al día de hoy, 7 de cada 10 personas de las que se encuentran o bajo programa o en la vía pública tienen entre 30 y 59 años, están en edad económica activa aún.
9: Claro.
10: Y tenemos ampliamente dentro de ese porcentaje las personas que no superan los 35 años, o 35, 38 años, tomando en cuenta también el 76% de las personas que nosotros tenemos o bajo programa o en situación de calle, el 76% son varones. O sea que estamos diciendo que, claro, son varones mayoría. Jóvenes.
9: ¿Familias?
10: Exacto.
9: ¿Hay familias?
10: Y en familias, en lo que hemos tenido del año, pudimos abordar a 26 familias, de las cuales solamente dos quedan con intervención nuestra. Todas las otras han recobrado sus redes y demás, que no están asociados necesariamente a este fenómeno. Son personas que, por la mayoría, por razones económicas, habían quedado con alguna intervención judicial y demás que los dejó en la vía pública, y inmediatamente abordamos nosotros, y solamente dos quedan bajo programa.
9: Claro. Bueno, son datos, a veces fríos, pero necesarios. Y sean más o sean menos, hay gente que la padece, no la pasa bien, y hay otros que también ya les es difícil retomar el camino, volver atrás. Hay que reconocerlo, es complicado. Mariana del Campo, muchas gracias.
10: No, gracias a ustedes, por favor.
9: Bueno, los datos, alguna pincelada, Mariana del Campo.

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2: Mensajitos que siguen llegando. Pablo, me cambié de 3 provincias, de varias localidades, y mi lugar en el mundo es donde vivo. Esto nos decía Ricardo. También, bueno, querían llamar acá para contar sobre los barrios de la ciudad de Córdoba, Barrio Pueyrredón. Quiero hablar a Radio Mitre, quiero hablar con Pablo Colazo, quiero contar la situación de mi barrio.
1: ¡Wow! Todos quieren hablar con Colazo.
3: Muy bien.
2: Pero claro que bueno. Sí, vos lo pedís y vos lo tenés.
0: El ente regulador del servicio público, el ERSEP, llega con información acerca del cronograma de la campaña territorial de asesoramiento sobre el registro de subsidios energéticos focalizados. El operativo va a funcionar en la ciudad de Córdoba en el horario de 9:30 a 13:30 desde el lunes 31 de agosto, es decir, desde mañana, al viernes 4 de septiembre. En el CPC Rancagua, en Plaza Manuel Belgrano, desde el miércoles 2 al viernes 4 de septiembre, se va a atender a los usuarios de la ciudad de Villa Carlos Paz, en el IPEM 316, Eva Duarte de Perón, en el horario de 9:30 a 14. Señoras y señores, hay información, hay diálogo, hay charla, hay momentos para que nos encontremos desde el pensamiento, desde la palabra.
4: Buenos días, Radio Mitre, feliz domingo. Con respecto a mi lugar en el mundo, nací en Colonia Carolla, a los 23 años conocí a quien fue mi novio y mi esposo después, que había nacido en Italia. Estoy segura de que el timón que nos indica la dirección en la vida, para mí personalmente, primero es el amor y segundo el trabajo. Yo me tomé un barco, me fui allá, me casé, tuve un hijo, viví 10 años, pero siempre mi familia, la tierra, es lo que hacía que esa fuerza pesara mucho para regresar. Se dio una oportunidad de trabajo y regresamos a mi lugar en el mundo, que es hoy Colonia Carolla. Gracias, Pablo. Gracias, Radio Mit.
0: Bueno, el tren, el ferroviario. Aquí están los teenagers. Luis del tren.
5: Nena, yo me voy.
6: Nena, yo me voy.
5: En el último tren.
6: En el último tren.
5: Ya está por salir.
6: Ya está por salir.
0: El chucuchú del tren.
6: Vamos al andén. Nena, yo a ti te quiero.
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0: Bueno, hay canciones hechas hacia
7: hacemos
0: el tren.
7: Un recorrido de rock, sí, empezamos, sí, con Teenager de Córdoba, sí, la primera banda, una de las primeras que cantó en castellano también, por el día del ferrocarril hoy, porque se inaugura, fue el primer viaje oficial de ferrocarril en Argentina en 1857, un 30 de agosto.
0: Bueno, a ver, seguimos con algo de rock, Papos Blues, trabajando en el ferrocarril.

0: gente, acá el solcito ya asomando y con esa canción la Dona Móvil va a terminar de salir. Hoy en el día de Santa Rosa, saludo a todas las rosas de tu hermoso programa y en ello a todas las rosas del mundo. Muchísimas gracias.
1: Rosa, rosa tan maravillosa. Bueno, rosa.
2: El día de las rosas.
1: El día de las rosas.
3: Claro que sí, feliz día para todas ellas.
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1: 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A ver, vamos, vamos. Aquí hay más. Del Tren, en tiempo de rock nacional. El dúo compuesto por el Charlie y el Nito, por el García y el Mestre. Y tiene que ver con El Tren.

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2: A ver. Pablo, te cuento, ese primer viaje en tren o esa primera línea férrea en Argentina, hay que ver si en Argentina, porque fue en Buenos Aires. Recordemos que en esa época, en 1957, estaba la Confederación Argentina y la Provincia de Buenos Aires por separado, ¿no? Eran tiempos de reunificación nacional y de conflicto. Tenía 10 kilómetros.
0: Nada más.
2: 10 leguas. Sí, o, perdón, 2 leguas.
0: Vos sabés que yo nunca me subí a un tren.
2: ¿Nunca?
0: Yo nunca anduve en un tren. Tengo una frustración. ¿No? Tengo... No. Por mi ciudad pasaba el rayo de sol. A las 12 de la noche. Lo veía, iba con los comedores y todo. Pero no he andado en un tren. Y esto es un grave problema. Tengo que ir al terapeuta y a la psicóloga.
3: O hacer constelaciones.
0: Obviamente.
3: O te puede ir a...
0: ¿Cómo
3: a
0: me
3: Buenos
0: va?
3: Aires,
0: me va
3: a afectar. A Ushuaia.
0: Nada,
1: cada vez
3: al
1: en el
3: norte.
0: Que tengo que llegar.
3: Alta.
2: Las primeras dos locomotoras a vapor, evidentemente, traídas de Inglaterra, se llamaban La Porteña y La Argentina. Y unos días antes de que se inaugure, en el viaje inaugural estuvo Mitre, estuvo Sarmiento, estuvo Valentín Alsina, había unos cuantos, y un cacique que había ido a firmar una paz con Buenos Aires, y lo subieron al tren también y lo llevaron.
0: Qué guachos que son.
2: 4 o 5 días antes habían desbarrancado, se habían descarrilado, porque los muchachos le dijeron, che, metele más, estuvieron haciendo picada con el tren,
0: claro.
2: Se les fue. No dijeron nada porque si no, no había.
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0: Los Enanitos Verdes. Ah, tenés razón. Es Serú Girán esto. Vamos con Serú Girán, ese tren.

0: me está comenzando a hacer efecto la pastilla. Vamos, vamos.
1: ¿Cuál de todas?
0: Vamos, Domingo, vamos con todo. Lo voy a pasar a nafta. Así que ya está. ¿Dónde estoy? La radio. Vamos, que Domingo. Vienen los enanitos verdes. Te vi en un tren.

0: todos estos hierros son propios de una persona que nunca se subió a un tren.
1: La culpa terapia, del tren. Claro.
0: Claro. O sea que ustedes tendrían que bogar porque me suba un tren.
1: Te faltó tren.
2: Chuchu. Bueno, podés ir hoy a Cosquín, a algún lado, o te tomás ahí el tren de las sierras y en 4 horitas más o menos te das.
0: A mí me dijeron que pusiera en práctica una cuestión unipersonal. Y yo anduve por las vías simulando el tren. Pero me dejaron llegar a 50 metros, ya se apareció la cana, ya alcahuetearon.
1: Muy peligroso andar en las vías con las...
0: ¿Cómo no voy a sentir que viene un tren? ¿Qué? Un choque de tren, de grande.
3: Otra vez en la vía de...
1: Otra vez en la vía,
3: pero no habla del tren, exactamente.
0: Pierucci, anda a tomarte un mate, anda a renovar el humor.
3: Hay mensajitos, de Charlie García, pero vamos. No va en tren.
2: Claro. Hola a todos allí, mi lugar en el mundo. Soy santiagueña de nacimiento, jujeña por adopción y cordobesa de corazón. Donde sea que voy, soy. Ahora estoy acá y lo soy. Mañana, ¿quién dirá? Saludos y abrazos a todos allí. Esto nos dice Marta Graciela Maldonado, que nos envía una foto. Dice, esa flor es para todos allí. Acaba de abrir mi camelia.
0: Bueno, muy bien, abrió la camelia. Vamos con Don Charlie o con el otro.
4: Trenes, camiones,
0: con este,
2: con árbol,
0: con árbol, con árbol, con tanta fuerza.

0: va por más. Hay encuentro en el Club de la Fader.
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0: amanece en la ruta, covers nacionales sueltitos que hemos traído, este con Fabiana Cantilo. Yo ahora, ya sea algunas explicaciones que tengo que dar, cuando algún comportamiento exceda la mirada social, le voy a decir, momentino, yo no anduve en tren.
1: Me faltó esa materia.
0: Así que, y ahí puede haber algún problemita. Aquel que no ha andado en tren carece de alguna cuestión. Qué sé yo, algunos se perciben perros, algunos tienen de hijos a perros. ¿Por qué no podría ser esto lógico?
1: Claro.
0: Que se me mirara. ¿Eh? Así. ¿Obvio? Qué sé yo. Bueno, ¿a dónde nos dejará esto? ¿A dónde nos deja? En el programa del domingo a la mañana que vos querés escuchar. 351-6300-810.
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0: Yo les iba contando, les iba diciendo, ya viene enseguida el Doc Guille Becasese, también Esteban Basnek, dame un poquito de Hilda Lizarazu y esta versión muy linda, muy particular, de Rasguña las Piedras.

0: canción en el corazón, con este fuego en la mirada. Tomamos la 9 de julio, izquierda, Galería Oriental, derecha, según de qué lado se venga. Y está el café, y está el encuentro, y están los amigos, y está la música en vivo en la Oriental, un clásico de Córdoba. Qué lindo que se ponen los sábados al mediodía en la Oriental. Lindísimo. Okay.
1: Pero además, este ciclo de historias que arrancó la semana pasada, Pablo, buenísimo, ¿no?
0: Están pasando cosas lindas en la Oriental.
2: Qué lindo.
0: ¿Cómo estás, Guille?
3: Hola, buen día, Pablo.
0: ¿Cómo andamos, amigo? ¿Bien?
3: Bien, bien, hermoso día.
0: Me encanta.
3: Hermoso día.
0: Hermosa mañana, ¿no?
3: ¿Cómo anda? Hermosa mañana. ¿Vos cómo andás, Pablo?
0: Bien. Vamos yendo, Guille.
3: Se escucha bien.
0: Sí, hacemos. No digo que por allí no hagamos un esfuerzo, pero va. Ya tengo tema para mi psicólogo, esto de que no me subí a un tren. ¿Y por qué no me puede afectar a mí? Si al presidente le justificamos que hasta tenga perros de hijo. ¿Y?
3: Sí.
0: Y yo puedo ir y decir, esto que me pasa es porque yo no he andado en un tren. ¿Vos te has subido a un tren? ¿Vos has andado en tren?
3: Sí, me he subido. Sí, la verdad que sí.
0: Todo el mundo lo ve.
3: Bueno, varias veces.
0: Ahí está. A todos los que le vengo preguntando han andado. Yo no. Y entonces.
3: Siempre hay una primera vez.
0: Esto es una frustración. Ya estoy a más de la mitad del río. Bueno, me encanta porque se prende el video. 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
0: Bueno, Guille, como vos no sos psicólogo ni psiquiatra, no me podés dar una respuesta a esto de que no ando yo en el tren. Me voy a tener que hacer ver con alguien de ahí, el Departamento de Psicología o Psiquiatría. Mira si llego a descubrir alguna de esas cuestiones.
3: Bueno, pero hay que probar. Acá en el tren de la Sierra, está cerquita de subir. La verdad que es lindo el paseo, es muy lindo el paseo.
0: Ah, el tren de la Sierra, ¿y sigue andando eso todavía?
2: Pero claro que sí.
0: Pero... Ve que hay que hablar con alguien para que le dé la respuesta a uno.
1: Pero sí,
2: podés ir a Cosquín, llegás a las 7 de la tarde, más o menos.
1: Claro.
0: ¿Cuántas horas?
2: Y son 9 horas.
1: Un montón.
2: Va lento. Bueno. Puedes pechar si querés.
0: No me jodan.
2: No, 3 horitas, 2 horitas, 3 horitas.
1: Bueno, pero vas paseando ahí, atravesando las sierras.
0: Claro, obvio. A ver, mire, le voy a decir, ¿qué oyente me quiere acompañar un viajecito en tren? Va a ver cómo se empiezan a anotar los oyentes. Al 351-6308-10. Vamos y todos juntos. Y vamos llenando vagón el tren.
1: Mateando.
0: Vamos a hacer que exploten. Sí, sí, señor. Bueno, gracias, gracias, Guille. Muy amable.
3: No, chicos, buen domingo.
0: Chao, chao, querido. Chao. El doctor Guille Becasese está puteando Pierucci. Parece que las máquinas no le andan. No le anda la sabiola tampoco. Y bueno, eso no tiene solución. Bueno, mientras están anotando los que van a dar una vueltita en tren conmigo, yo les propongo en este bloque especial películas musicales de los 80. Está para un ganador que aparezca La tiranía del diagnóstico, de Martín Lombardero, un libro nuevo de Editorial Ateneo, El impacto invisible de la palabra médica. Ya vamos a hablar con su autor. A ver, ¿de qué película es esta banda? Años 80. Película que dirigió Milos Forman, de 1984 exactamente. Va mezclando un poquito, ¡ja!, el género musical y el drama. Creo que en esta lo sorprendí, ganó muchísimos premios Oscar en aquel momento.
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0: ¿Qué van diciendo los oyentes? A ver.
2: Mira, Pablo, estuve investigando algo para que cuando salgas de la radio te vayas acá a la estación de Rodríguez del Busto.
0: ¿Cómo querés que vaya el tren?
2: Así te podés ir a Cosquín. Mirá, 13:46 sale el tren de las sierras hacia Cosquín o a Capilla del Monte. Está llegando a las 16:17 a Cosquín. O sea, 4:20 de la tarde, te va a tomar unos mates ahí.
0: Una
2: después...
0: merendina.
2: Claro, exactamente.
0: Bueno, ya me acomodaron el domingo. Bueno, apareció alguien que conteste correctamente de
1: sí,
0: qué película
1: sí, apareció,
0: se trata.
1: Apareció.
0: A ver.
1: Ricardo, por ejemplo. Antonio también. Amadeus.
0: Sí, es Amadeus.
1: Correcto.
0: A ver qué pasa con esta película de 1987. La historia cuenta y narra cómo en el verano del 63... una joven va de vacaciones, se enamora de un joven profesor de baile.
1: Película.
0: Del lugar.
1: Película.
0: Linda, ¿no? Nena.
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0: va la data, a ver qué pasa con esto. 1987, los protagonistas Patrick Swayze y Jennifer Grey. Bueno, la deben haber acertado.
1: Sí, acertaron.
2: Marcelo dice Dirty Dancing.
1: Correcto.
0: Las musicales de los 80 viene bastante fácil la mano. Esta también de 1987 y se llama...

0: A ver, a ver, a ver. ¿Eh? Hay
1: mensaje, sí, hay.
2: Acá Giovanna nos dice: mismo título de la película, La Bamba.
1: Bueno. Correcto.
2: Este era fácil.
1: Muy fácil. Muy
0: fácil. Y bueno, por eso se la hago.
1: Pero está bueno, está bien, está bien.
0: ¿Y esta? ¿Y esta? La banda fue compuesta por Henry Mancini. Una película alemana de alto impacto. La primera versión data de 1933. En esta versión de los 80, el rol principal está a cargo de Julian

0: Me anoto para el viajecito con usted, señor locutor. Mi nombre es Marcelo Bertacín. Mis últimos 3785. Anóteme, quiero viajar con usted para allá.
1: Mira, agradece que estoy lejos, Pablo. Si no iría, te rompería la boca de un beso.
2: Ahí va la gente que quiere viajar conmigo.
3: Muy bien, muy bien.
2: Ya lo vamos a armar bien, ya tenemos anotado.
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2: Bueno, ya que son tan picaritos, ¿de qué película se trata?
4: Acá me están diciendo, no en relación a la película, pero me dicen, ¿cómo hay que anotarse para viajar en el tren de las sierras? No alcancé a escuchar, ¿es en serio? Me encantaría viajar con Pablo.
2: Y bueno, vayan anotándose, ya lo tengo registrado. Ustedes no van a ir, ustedes se van a quedar afuera, abajo, en el andén.
3: Nosotros te preparamos los sanguchitos para que lleves.
4: Ricardo también nos mandó un mensajito que justo en el día de ayer viajó, dice, maravilloso el viaje tren turístico a las sierras, hasta Capilla del Monte. Ayer fui hasta Cosquín, salimos 7 de la mañana y a las 10 estábamos en Cosquín. Nos manda fotos ahí con el tren de las sierras.
3: Y ahí manda el precio también, claro. Ricardo.
4: 3.500 pesos.
2: Por el precio no hay problema.
3: Pero sale, un poquitito más que el colectivo del transporte urbano.
2: Bueno,
5: Hola, Pablo, estaba escuchando, pues estoy agitado. Me anoto en el tren de las sierras, es hermosísimo el viaje, el día que quieras, la hora que quieras. Es muy importante lo que se puede ahí, uno sociabilizar. Con respecto al Linfar, me gustaría participar porque necesito más energía. Es mucha la línea que estoy cortando ya para el año que viene. Bien. Sigo tu programa y sigo achando.
2: Bien, vamos a los hachazos.
4: Listo.
2: Qué ignorantes que son, ¿eh?
3: ¿Por qué?
2: Qué mala gente que
3: ¿Nosotros?
2: Son.
3: ¿Nosotros?
2: Todo.
4: No. Denaste perdón, un vagón, Pablo, mirá.
3: Escuchame.
6: Viajar con Pablo Colazo, que hay un plus ahí en el pago, en el boleto, ¿no?
2: Por supuesto.
4: De 3.500 pasa a 10.000 pesos.
6: Igual bueno, te está invitando monedita. A sociabilizar, quiere decir, quiere un poco de levante el oyente.
2: A ver, ¿cuál película es?
3: Giovanna acertó, ¿eh?
2: ¿Qué dice?
3: Víctor Victoria.
2: Claro, muy bien.
3: Correcto.
2: Bueno, acertó yo. Viene la otra. Esta es una película italiana de 1986. La dirigió Federico Fellini. Es la historia de dos bailarines veteranos, invitados a un especial navideño de televisión. Tienen que imitar a dos grandes, Ginger Rogers y Fred Astaire. Ni se imagina. ¿Cómo se llama esta película? Actuaciones deslumbrantes de Marcello Mastroianni y Giulietta Masina. Bueno, vamos matizando con esta, a ver qué me dicen.

0: aparecieron respuestas.
1: Esta me parece que se les complicó difícil. Un poco más.
0: ¿Qué dicen? ¿Qué dicen por ahí? Escuchen bien.
2: Hay mensajitos acá, pero que tienen que ver con los trenes y demás. ¿Querés?
0: Dale.
2: Hola, muy buenos días. Los escucho los domingos. Les comento, con 70 años y siendo de Villa del Rosario, he viajado en tren de mi pueblo a Matorrales, 20 kilómetros de distancia, en un tren que venía de Tucumán a Retiro. También a Córdoba Ciudad, ese tren venía de Rosario a Córdoba. Ricardo, de Villa del Rosario.
0: Bueno, gracias, Ricardito. Gracias. Bueno. Es de 1986, la dirigió Fellini. Y bueno, les cuento entonces de qué se trata.
2: Sí.
0: Ginger and Fred, así se llama la película. Ginger and Fred, ahí va, vamos.

0: Hola, buen día, querida Radio Mitre, Colazo, Fede Cabrera. Yo vivo en el barrio Purredón hace 40 años y acá en este barrio hay de todo. Y pero sí, está lamentablemente las personas que necesitan estar buscando en la calle y abriendo las basuras y sí buscan comida. Lamentablemente la situación está así. Yo viajo mucho al centro y veo mucha gente durmiendo en la calle. Bueno, hermoso su programa y quiero felicitarlos por todo lo que hacen. Y bueno, vamos para arriba que nuestro país va a salir adelante, seguramente.
1: 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El voto, de lo que votamos. Siempre la culpa después la ponemos afuera. Bueno, lo que hemos votado. 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
1: Bueno, ya vamos a ir con Esteban, que está en comunicación con Esteban Barnek. Vamos, vamos, sigamos.
3: Hola, ¿cómo les va? Buen día. Los escucho generalmente casi todos los domingos. Porque me levanto, preparo comida para mi familia que me visita generalmente los domingos. Y hoy estaba escuchando del famoso rastrojero y me fui a la imagen que tengo de unas fotos de mis padres. Se ve que papá compró un rastrojero de esos que tenían para cargar cosas atrás y se fueron a Chile. Y tengo una foto de ellos con las montañas. Y lindo, muy emotivo. Y sí, era un flor de auto.
1: Y claro, además, el viaje en sí, en el momento que salíamos, tenía el perfume de la aventura, no la rigurosidad del bienestar. Somos un hotel. No sabíamos qué iba a pasar. Y parecía que a todos le pasaba lo que a nosotros nos estaba pasando. Si uno renegaba con el auto en vacaciones, a todos les había ido más o menos. Nos sentíamos más o menos todos parecidos. Esta es la diferencia con estos años, en lo que yo al menos veo. ¿Cómo estás, profe? Buen día.
4: Buen día, ¿cómo andan? Vieron qué día hermoso que tenemos.
1: Estamos con todas.
4: ¿Cómo vamos a mirar el día de hoy?
1: Con todas las pilas, obviamente.
4: Claro, ¿no? Claro. O nos vamos a quedar en todos los lamentos que todos tenemos,
1: No. Lo que pasa es que el lamento se reproduce, se contagia, y a algunos le golpean la puerta y se le sienta en la mesa. Este es el problema.
4: Claro, bueno, también, ¿no? sí, hay claro, todo. pero... Hay otras situaciones que también podemos hacer entre nosotros sin necesitar de terceros.
1: Ajá.
4: De quejarnos tanto, bueno, generar acciones.
1: Así es.
4: Y en eso sabemos nosotros, ¿no?
1: Es la acción.
4: Sabemos trabajar.
1: La acción y la reacción, ¿no?
4: Exactamente. Es decir, bueno, ¿desde qué lugar aparte, no? ¿Desde qué lugar quiero yo colaborar en este cambio de realidad?
1: Pues sabes que con Gaby más temprano. Me decía ella, Gabriela, que no creía en las casualidades. ¿Era así, Gaby?
2: Así, exactamente. Nada es casual. Para mí nada es casual.
1: Todo
2: tiene algún motivo.
1: Y que ha venido a nuestro camino por algún motivo. Lo que me llevó a mí a pensar que por más intención que tengamos, empuje, hay cosas que no dependen de nosotros. ¿Qué tiene que ver esto con las constelaciones, con el camino de la constelación?
4: Hay que hacer definiciones para entender, ¿no?
1: Bien.
4: La causalidad y la casualidad. Entonces, la casualidad existe. Yo me voy a encontrar contigo un domingo en el tren. Y bueno, fue casualidad, porque no conversamos, no sabíamos, y sin embargo compramos el boleto en el mismo domingo, o nos cruzamos porque yo me iba a tomar a dejar un acompañante para que vaya contigo, y eso es casualidad. Pero la causalidad es qué me lleva a vivir esa casualidad, porque hay un efecto. Entonces, cuando, suponete, te acompaño y vamos conversando y pasándole bien, la causalidad es que para mí, para mi sistema, para mi campo espiritual, esa vivencia está representando vivencias de otros. Y esos otros fueron importantísimos en mi existencia, en mi vida. Es el mismo viaje que hizo mi abuelo con mi abuela para venir a la Argentina, ¿no? Yo eso lo viví muy claramente, y mira, justamente en un tren, Pablo. Los trenes en Europa son hermosísimos. Yo tengo el recuerdo también muy lindo de viajar de Córdoba a Buenos Aires con mi familia. Y vos sabés que yo, estando en Croacia, estaba un sobrino mío ahí, y me subo en un tren porque no sé dónde me iba, y mi sobrino se quedó en el andén. Y yo vivencié todo eso que vos vivís en una película, de ver que esa persona no la ibas a ver más. Y a mí eso me trajo a recuerdo que seguramente eso le ha pasado a mi abuelo, ya saliendo de Croacia, ¿no? Viendo a la familia, viendo a estos que en su vida no era la nuestra, que el WhatsApp inmediatamente te conecta, sino que es esa vivencia profunda. ¿Y cómo me di cuenta que era una causalidad? Porque en mí surgió un montón de emociones que me permitieron agradecer eso que seguramente alguno de mis abuelos había vivido, y que gracias a su esfuerzo, a su vocación, a su entrega y a su renuncia, yo podía estar haciendo lo mismo, pero inmediatamente podía llamarlo a mi sobrino por WhatsApp.
1: Esteban, hay que dejarse llevar a veces. Hay que fluir a veces cuando vemos que no podemos controlar una situación que nos desborda, en una situación con riesgo de vida, obviamente. Pero hay algo, darle tiempo al tiempo a veces.
4: Bueno, sí, en este campo, bueno, entender que lo espiritual no tiene tiempo lineal, como lo tiene la conciencia y la experiencia que nosotros transitamos. Estamos viviendo este domingo y dentro de 3 horas ya estás pensando en lo que vas a hacer mañana lunes. Entonces eso es un tiempo que bueno, nos ajusta, que nos lleva, que nos acelera. Pero bueno, también uno tiene que poner los piecitos en la tierra y dejarse sorprender, ¿no? Porque si vos te sientas hoy en tu patio, en el que tengas, no hay problema, y te permites observar, ahí vas a estar en conexión más con tu campo espiritual y con tu esencia. Pensemos que esta vida, Pablo, no va a volver. Claro. Una vez que termine la experiencia de esta encarnación, no va a volver el asadito, el abrazo, no va a volver las lágrimas, no va a volver el aprendizaje.
1: La gente con quien estuvimos, también eso.
4: Exactamente.
1: Eso es lo más.
4: Lo maravilloso sería, bueno, yo lo aprendí también de mi padre. Él agarraba el teléfono y se ponía a hablar mucho tiempo con sus amigos de Mendoza y con amigos de Córdoba que a veces no veía. Y entonces él reemplazaba a través del teléfono lo social que nosotros hacemos cuando nos encontramos, ¿no? Sí, sí. Pero bueno, hoy un domingo muy bonito para permitirte sentir y dejar que la vida te traspase y que te sorprenda. Y bueno, si tenés algunas preocupaciones, hay un psicólogo que yo aprecio mucho, se llama Ricardo Córdoba, por la duda nos está escuchando. Él, aprendí de él, desde que él me dijo esto: si tu problema tiene solución, ¿para qué hacerse problema? Y si no lo tiene,
1: ¿para qué?
4: También, ¿para qué hacerse problema? Entonces te lleva siempre, pero bueno, es un aprendizaje, ¿no? Así no en es. Todas las cosas podemos reaccionar de la misma manera.
1: Che, Esteban, por último, reiterame la página, el contacto, para aquellos que les interesa estar en noviembre en el encuentro con Sofía Hellinger. ¿A dónde
4: se
1: entran?
4: Se llama Sí, sí, se llama en Instagram Equipo Hellinger Argentina. Ahí van a saber de todas las novedades. Claro. Ahí hay una ficha ya de inscripción para que puedan hacer las inscripciones. Gracias, bueno, gracias a la gente que tiene ganas de aprender. Hay mucha gente ya inscripta y los cupos son limitados. Bueno. Sí, muchísimas, más de 200 personas ya están inscriptas. Y el espacio físico que tenemos es limitado, así que yo les diría que no se dejen estar. Y por otro lado, el tema también de que como son 2 días, tenés que estar sí o sí hospedados. Y bueno, con la venida del Papa, entiendo que va a ser bastante también complejo porque el Papa llega el 9, entonces para que la gente no se deje estar, ¿no? Bueno. Así que, y bueno, y el sábado que, el domingo que viene, vamos a hablar del taller que ya se viene el 12
1: ya se viene el otro.
4: De septiembre.
1: Dale, sí, claro. Dale, se viene otro taller. Buen mediodía, buen domingo, lindo sol para vos, amigo.
4: Pablo, te sentás en el tren bueno, y disfrutas.
1: ¿Sí? No voy a parar con esto. Ya hay muchísimos oyentes que me quieren acompañar. Así que,
4: por supuesto, allá
1: vamos, mi vida. Así es. Abrazo, abrazo.
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1: Bueno, como vienen estos dos, los vamos a disfrutar pegaditos, juntitos, Sabu. Pequeña y frágil. ¿Dónde estás y cómo estás? Y después Miguel Gallardo, Gorrión.

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0: Buenos días, Radio Mitre. Le habla el gaucho Santillán. Señor Colazo y todo el equipo, un saludo. Mire, yo me jubilé de taxista hace 6 meses ya. Y le puedo asegurar que lo peor que manejé en mi vida fue el rastrojero Cono Sur, que fue a finales de los 70, principios de los 80. Era un rastrojero, pero hecho auto. Lo hacía una fábrica llamada Cono Sur. Es lo peor que manejé en la vida, mire. Si uno manejaba eso, se recibía de macho, le aviso. 12 horas arriba de eso. Y bueno, es lo que había, eran otros tiempos. Un abrazo y buen programa.
1: Bueno, amigo, gracias. Bueno, los mensajitos, las experiencias de los oyentes, 351-6300-810.
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3: Hola Mitre Club, qué buenos recuerdos. Sabu cantaba Pequeña y Frágil. Había un lento hermoso de Claudio Baglioni y comenzaba Gorrioncito, qué melancolía. Buenos tiempos de la música. Raúl de Alta Córdoba.
4: Gorrioncito, qué melancolía. Si no tengo tus caricias ya.
3: Claudio Colazo se viene.
4: Sé que la culpa ha sido mía. Gorrioncito, dime dónde estás. ¿A dónde fueron mis amores que volaban? Esa es la canción.
3: Muy bien.
2: ¿Sabes? Próximamente en todas las disquerías del
5: guarda,
2: país.
5: El tren. En el tren y cantando. Es un espectáculo. Es un espectáculo.
2: ¡Qué gran combo!
1: Te está comprando todo lo
3: va a pasar la gorra, Colazo.
1: Wow. 3516-308-10. Vamos.
6: Hola, Pablo, querido. Muchas gracias por haber traído esta reflexión sobre el rastrojero de la mano de Mónica Sacco. Te habla alguien que tiene 26 años, casi ingeniero industrial. Sí, si Dios quiere, ahora fin de año me recibo. Y la verdad es que estoy enamorado de la industria argentina, pero a la vez apenado, porque yo también soy un enamorado del proyecto y la idea que el rastrojero tiene. Hay un documental muy lindo que se llama Rastrojero, Utopías de la Argentina Potencia, muy bueno para entender lo que fue la industria argentina y el boom de la industria cordobesa en aquel momento. Yo aprovecho para pasarles a mis alumnos, lamentablemente con el avance de la globalización y un poco del desprecio de lo nacional que hemos cultivado a lo largo de tantas décadas, al menos recordar esa historia nos muestra lo que pudo llegar a ser nuestro país.
1: Bueno, muy bien.
2: Qué buen mensaje.
1: Buen mensaje.
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1: Bueno, el libro de hoy, que está a la disposición de los oyentes porque les va a interesar un montón. De Martín Lombardero, La tiranía del diagnóstico. Martín, ¿cómo estás? Buen día.
7: Hola, buen día. ¿Cómo les va? Gracias por llamar.
1: No, al contrario. Hay diagnósticos que cambian una vida. Hay palabras que pueden cambiarla todavía más. Esto referido...

0: acuerdo al diagnóstico el que se le dice al paciente?
1: Eso, por ejemplo, es referido al diagnóstico y al pronóstico, cómo le decís al paciente y cómo se lo decís. Por ejemplo, pensemos en esto. Una palabra de un médico no es neutra. Genera un impacto biológico en tu cuerpo que va a repercutir los días siguientes y noches, sobre todo cuando el ruido del entorno se calla y comienza el ruido de uno de adentro. ¿Qué me dijo? ¿Qué me quiso decir? ¿Qué no me dijo? ¿Qué me quiso? Hay dos importantes instancias en esto. Uno, cuando tiene uno un diagnóstico que no es relevante para tu vida y vos vivís preocupado por ese diagnóstico. Eso es una diagnosticosis, que lo pongo en el libro como la alteración del diagnóstico. Cuando el diagnóstico te enferma más que la enfermedad misma. Tu enfermedad no es relevante, pero vos vivís con miedo, ese miedo genera inflamación y esa es una segunda enfermedad, que es una inflamación crónica persistente por el miedo que tengo de lo que tengo, ¿no? Eso es uno. Y el segundo es cuando vos tenés algo realmente relevante y el médico te lo cuenta de una manera tal que te hace pensar en que estás en un diagnóstico modo muerte. Y eso no puede ser porque vos, primero, por más estadística que tengas en tu mano, nunca vas a saber realmente qué le va a pasar al paciente. Segundo, si hablamos de mal pronóstico, todos tenemos mal pronóstico porque todos nos vamos a ir de este plano. Entonces hay que ser muy cauto con lo que uno dice. Y he visto en 33 años que llevo de cardiólogo y que hago imagen cardíaca, me dedico a esto, a hacer imagen cardíaca, que he visto que muchos, algunos pacientes evolucionan de una manera diferente de acuerdo a lo que vos le decís, a la esperanza que le das, a la esperanza con sentido que le das. Porque siempre hay un punto positivo en una enfermedad. Muchos pacientes con un infarto que no sea invalidante, por supuesto, y hacen una vida relativamente normal, cambian inclusive su forma de ser. Dicen, ahora estoy mejor. ¿Por qué? Porque valoro más la vida, valoro más la charla con mis hijos, hago ejercicio, dejé de fumar, estoy en peso, me cuido. El ser humano, Pablo, Gabriel y Federico, no es tan inteligente como cree. El ser humano valora la salud cuando la pierde y eso no es inteligente. Claro. Entonces hay que valorarla ahora, agradecer todo el tiempo y a la vez estar en una comunicación donde el médico está arriba de un pedestal gigantesco, lleno de currículum, lleno de congresos, lleno de todo, en una relación asimétrica, hablándole a un paciente vulnerable con miedo. La empatía, perdón, la verdad dicha sin empatía en un consultorio es ego.
0: Claro, porque uno, lo voy a llevar a lo terrenal. Primera pregunta, ¿hay alguna especie de protocolo de cómo un médico debe comunicar un diagnóstico que a veces es penoso a un paciente? ¿O eso está reservado a la manera en que lo haga cada profesional?
1: Pablo, hemos aprendido mucho de prevención, tratamiento, de diagnóstico, de intervención. Pero no hemos aprendido la biología interpretativa porque no existe protocolo. Vos tenés que poner en tu consultorio inteligencia emocional. Y a la inteligencia artificial que nos está inundando y nos va a reemplazar en muchas de las actividades que tenemos los médicos, si no pones inteligencia emocional, te quedas fuera del sistema. Si no sobrehumanizás la relación, te quedas fuera del sistema. Escuchar a un paciente, mirar a los ojos, escucharlo 8 minutos que cuente todo lo que quiera y preguntarle a un paciente hipertenso, a un paciente que tiene una enfermedad coronaria, que tiene stent, ¿cómo estás viviendo esto? ¿Qué es lo que te preocupa? ¿Qué es lo que más te preocupa? Porque los eventos cardiovasculares, sí, que tienen que ver con el primer libro que escribí, ese que se llama El corazón es consciente, se gatillan por las emociones, no las primarias, sino los estados emocionales que uno tiene.
0: Vos sabés, Martín, que me tocó acompañar a una persona que yo quería mucho, en un momento clave. El que le da el diagnóstico, un médico relativamente joven, con lentes de marca, un guardapolvo inmaculado, unos zapatos que valían lo que podía llegar a valer un auto, todo ahí, pero con una frialdad absoluta. De ahí nos trasladamos a otro hospital más humilde, donde él tenía que hacer la quimio, y una médica, muy jovencita, le dijo, vos sabés que mi abuelo tenía lo mismo que vos, y salió adelante, y le cambió, y le cambió la cara al viejo. El otro tenía un muestrario de marcas caras arriba, un bon vivant, un genio, y la médica esta le dijo, Mi abuelo lo tuvo eso. A veces es así, ¿no? No sé si sirve, sirve como
1: ejemplo. Es importante, pero sirve como ejemplo, es el libro. Esa es la historia del libro, porque son todas historias en el libro. Ese podría ser este capítulo 10. Fíjate cómo le dio esperanza con sentido. Esperanza con un sentido. Solamente decirle eso, apretás el botón de autocuración. En cada enfermedad que uno tiene, muchas inclusive son todas de autocuración, pero muchas empiezan cuando el médico aprieta ese botón de confianza y de autocuración y decir, pará, tenés mucha vida por delante, vamos a trabajar en esto. Vamos a hacer todo lo posible, vamos a tener una medicación adecuada.
0: Puede haber una luz al final del túnel. El médico se siente presionado porque a la vez el paciente le dice, doctor, dígame la verdad. Pero en eso, dígame la verdad, está también diciendo, deme una esperanza.
1: No se trata de no decir la verdad, se trata de darla con esperanza. Claro. No es lo mismo decir, tuviste un infarto, no vas a hacer, no puedes hacer más nada, ¿qué estás haciendo? ¿Estás jugando al pádel? Esto, el otro. La verdad, mira, el mejor consejo es que te retires y nada, y te quedes en un libro, y pasa esto, Distinto es decirle, mira, tenés mucha vida por delante, ¿qué quieres hacer? ¿Jugar al pádel? ¿Jugar al tenis? Vas a volver a jugar al pádel y al tenis, pero vamos a trabajar para eso, juntos. Vas a rehabilitarte, vamos a monitorearte y en 6 meses vas a volver a una vida lo más parecida a antes, pero con otros hábitos, para que no te vuelva a pasar. Mira cómo cambia la cosa.
0: Claro, es lo mismo. Bueno, Martín, muchas gracias. Muchas gracias por este tiempo.
1: No, por favor.
0: Martín Lombardero, La tiranía del diagnóstico, está a disposición de ustedes. ¿Qué quisiera? Que contaran algún mensaje que cambie a veces esta mirada que tenemos de tanto rigor entre un médico y el paciente. Alguna experiencia de vida, si es que la tienen. Y si no, se anotan. Se llama La tiranía del diagnóstico. Agradecemos a la gente de Editorial, El Ateneo.

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6: El discurso de padre o madre a un niño, a vos no te va a querer nadie, vos siempre vas a estar solo. Listo. Si eso se incorpora como mandato, yo voy a ir a buscar personas que le den la razón a mis viejos. Ves que siempre, que no le importa a nadie, ves que siempre termino solo. Al final tenían razón mis viejos.
0: Y como lo menos a veces es más, que algo quede, es lo importante.

0: Les mando los mejores deseos a aquellos que van a ir conmigo en tren. Aquellos que manifiestan su voluntad de corazón. Y van a llevar la canastita como si fuese un picnic. Qué lindo, qué lindo, qué lindo. 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
2: Mensajito aquí de Graciela, año 1998. Veníamos a Córdoba de vacaciones y nuestro paseo era ir a los shoppings y centros comerciales. A la salida de los mismos me llamaba la atención los carros con niños y adultos en las calles. Y el 2012 vinimos a vivir aquí, no los vi más. Y ahora es lamentable la gente que come de la basura y muchos de ellos descalzos, sin calzado. El gobierno no lo ve. Abrazo, Graciela.
0: Y cuando tenés hambre, podés encontrar un manjar. Yo que hice el servicio militar obligatorio en racionamiento, nos habían castigado más y habían tirado pastel de carne a la basura. No sabe cómo está, para chuparse los dedos. Con el hambre que teníamos y lo sacamos de ahí. Pongo como ejemplo. Y a usted le parece imposible, increíble y se puede llegar así. Cada vez hay más gente con hambre. Cada vez somos más sensibles, somos más permeables a esa cosa que le pasan a los otros, o nos contenta porque decimos, a mí no me va a pasar. Bueno, más mensajitos que tenemos.
1: Hola Pablo querido, mi nombre es Ana María, tengo 72 años. No sé si estoy en condiciones de dar consejos, pero sí te puedo decir que lo lindo de estar vivo es poder darnos cuenta de la inmensidad del mundo y todo lo que nos falta por conocer. Celebro que ahora quieras conocer lo que es viajar en tren. Espero que lo puedas hacer pronto, ya sea el tren de las sierras, señor, o el tren de las nubes, pero es una experiencia que vas a disfrutar. No te arrepientas de los años que pasaste sin viajar en tren. Ten esperanza por tantos años que te quedan para recorrer muchos andenes.
0: Bien, bien.
1: Y participa por el producto que estamos regalando del Infar, el Gen Life.
0: Estamos regalándolo, no tiene ganas. Ve, ustedes, cuando se cerró el micrófono, ¿qué me dijeron? Infeliz, estúpido. ¿Qué cree ahora viajar en tren? Anda, subite a la calecita, ahí, o al trencito, al gusano del Parque Sarmiento.
1: Al tren fantasma.
0: Son tan mala gente. Esta es la esperanza que necesito de mi público, de mis chicas, de mi gente que cree en mí. Claro que sí. Bueno, música en vivo. Qué platos artesanales. 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
0: Bueno, Julián Riboira ha dialogado con el jefe del Departamento de Diagnóstico Molecular de LACE Laboratorios. Porque queremos que ustedes tengan buena data, estén formados. Por eso la razón de estos capítulos. Es Néstor Portela quien cuenta que es la microbiota, por qué es importante para nuestra salud y para qué sirve analizar la microbiota de una persona. Vamos a escuchar.
3: Bueno, en sí podemos definir a la microbiota como un conjunto de microorganismos que está compuesta por bacterias, virus, hongos y algunos parásitos que viven en nuestro cuerpo y que se ubican en distintos sitios anatómicos, como puede ser la piel, la boca, el tracto urogenital y principalmente nuestro intestino. Y esta comunidad es importante porque participa en un montón de funciones y principalmente ayuda a nuestro organismo a regular el sistema inmunológico y el metabolismo.
4: Bien, clarísimo, Néstor. Y a ver, ¿qué cuestiones pueden modificar nuestra microbiota?
3: Bueno, la microbiota hay que tener claro que no es algo fijo, sino que va cambiando constantemente y estos cambios dependen mucho de nuestra alimentación, de nuestra edad, del ambiente en el cual nos desarrollamos,
4: bien,
3: de la utilización de distintos medicamentos, como pueden ser algunos antibióticos. También el estrés y la actividad física van a regular nuestra microbiota e incluso en distintas etapas de nuestra vida va a ir cambiando. Bien. Si esta es una comunidad que es muy dinámica y que se adapta constantemente a lo que nosotros hacemos y a lo que nos pasa.
4: muy interesante. ¿Existe alguna relación entre nuestras enfermedades diarias, ya puede ser como una gripe o alguna enfermedad ya más congénita, una enfermedad más grave, por decirlo de alguna manera, con la microbiota?
3: Sí, sí, incluso actualmente hay muchas líneas de investigación en cuanto a buscar relación entre la microbiota y las distintas enfermedades. Hoy sabemos que cambios en la composición de la misma y principalmente cambios en su función se asocian a enfermedades como trastornos intestinales, también está relacionada con la obesidad, la diabetes, distintos procesos inflamatorios. Por ejemplo, también se ha investigado en relación al cáncer. Y hay una línea de investigación muy interesante que se conoce como eje intestino-cerebro, que busca cómo la microbiota puede regular la aparición de enfermedades como la enfermedad de Alzheimer e incluso el Parkinson.
4: Y por último, quería consultarte, Néstor, ¿para qué sirve analizar la microbiota de una persona y cómo es el estudio, el procedimiento que se hace enlace para analizarla?
3: Bueno, analizar hoy la microbiota nos va a permitir conocer qué microorganismos viven en nuestro cuerpo, cuáles de esos predominan, cómo interaccionan y qué tan diversa es esa comunidad. Si en sí el análisis nos va a aportar una información complementaria sobre el paciente para ayudarnos a comprender cuál es su cuadro clínico, y especialmente si lo interpretamos en base a toda la información clínica que nos puede dar un profesional médico, ¿sí? Como los antecedentes, la sintomatología que tiene, incluso si aportamos información en base a la alimentación, va a ser de mucha ayuda. Toda esta información la vamos a utilizar como una herramienta complementaria para orientar posibles cambios en la alimentación y en el estilo de vida y evaluar cuáles pueden ser los factores que están modificando esa microbiota que repercuten en el cuadro clínico del paciente. En sí, el estudio hoy lo podemos realizar dependiendo si queremos conocer la microbiota oral o la microbiota intestinal en distintos tipos de muestra. Por ejemplo, la microbiota intestinal la realizamos a partir de una muestra de materia fecal. En base a distintos estudios, principalmente secuenciación del ADN, podemos conocer cuál es la composición y la diversidad de microorganismos que posee un paciente.
4: Perfecto, Néstor, ha sido muy amable. Gracias por estos minutos con el Mitre Club. Clarísimos los conceptos. Esperemos encontrarnos nuevamente aquí en el aire de Radio Mitre Córdoba. Un fuerte abrazo.
3: Bueno, muchas gracias, Julián, por la invitación y por el espacio. Un saludo grande para todos.
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0: Seguimos en el Mitre Club. Ahora, para hablar un poco de sector inmobiliario, de inmuebles, estamos con Miriam Pagani. Miriam, buen día, ¿cómo estás?
1: Buen día, Federico, ¿cómo están ustedes? Un gusto.
0: Bien, un día que parece que por ahí, ahora está hermoso, por ahí se nubla un poco.
1: Muy lindo.
0: No. Debe ser como el mercado inmobiliario. si puedes o no, hay así como nubarrones, sol. Hablamos y convocamos a Miriam para hablar. Bueno, esta semana fue noticia el anuncio del ministro de Economía de créditos hipotecarios, más allá del anuncio y lo que significa, que entiendo que debe ser una buena noticia, no creo que cambie del todo, pero es una buena noticia para el sector. Mi pregunta, y mi pregunta en general es, ¿conviene un crédito hipotecario? ¿Cuándo conviene y cuándo no? Para eso está Miriam, con su experiencia, para que hablemos más de las cuestiones personales o, digamos, de experiencia sobre los créditos hipotecarios.
1: Federico, o sea, la noticia resulta muy buena. También tenemos que entender que estamos próximos a un año eleccionario. Entonces siempre son noticias como alentadoras, que buscan su repercusión política también.
0: Claro, nunca viene mal.
1: Los créditos nunca viene mal. Los créditos hipotecarios son muy buenos y tendrían que ser acceso fácil para el común denominador de la gente y de los trabajadores, porque el que va a sacar un crédito hipotecario es porque no tiene todo el capital junto para ir y comprar un inmueble de contado, ¿verdad?
0: Claro.
1: Si me preguntas la posibilidad que existe, siempre se tiene que tener en cuenta que el crédito no son tasa cero, va la tasa más un UVA. Bien, entonces la gente dice que ahora tienen que tener un capital mensual aproximado de ingresos que lo unen con todo el ámbito familiar de 3.500.000. Consejo,
0: sí.
1: Y esto entiéndase desde la experiencia, Federico, los sueldos no van conforme aumento como va comúnmente el resto de las cosas. Entonces tiene que haber sí o sí dentro de ese núcleo familiar un ingreso bueno, firme, para poder soportar cualquier situación que se pudiera producir ante un cambio de gobierno, o si continúa este gobierno, ¿cuáles son las medidas a futuros?
0: O sea, ¿bien? lo que no entonces, recomendás seguir, es como hacerlo justito, digamos, llegamos justo con esto, embargamos, estamos, y bueno, nos arriesgamos la casa. Yo, por mucha historia que conozco, también pasó eso. Hicieron un cálculo muy justo sobre lo que iban a comprar o cuánto ingresaba, y después se desacomodó.
1: Exactamente, que eso pasó en el 2018. 2017, que estuvo el Procrear, ese fue un crédito muy aprovechado, muy beneficioso, pero después, cuando en el 2018 hubo un cambio, que empezaron todo el tema UVA, ¿qué pasó? Gente que sacó, suponte, $100,000, a los 6 meses debía $150,000. Pero ¿cuál es lo que no se tiene en cuenta? El UVA, el valor UVA, es lo que va enlazado con la inflación del país. Entonces, no es que se subió el precio porque los intereses y demás. No, varió el valor UVA. Entonces, cuando vos sacaste el crédito, el valor UVA, suponte, estaba en $100, pero vos a los 6 meses, esos $100 eran $500, el valor UVA. Y claro, ahí tenés la diferencia y el desfasaje que se produce en los aumentos de la cuota y demás. Y llegó gente que tenía los justitos y no podía seguir pagándolo.
0: Miriam, y para el que vende, para el propietario que tiene que vender bajo la condición, digamos, de crédito hipotecario, ¿es muy engorroso o no?
1: No, hoy el crédito que está saliendo es Banco Nación. Banco Nación sí tiene un requisito clave, que es la documentación toda impecable, más los planos. Sin plano no te otorgan el crédito.
0: Bien.
1: Después eso se presenta, toda la documentación y demás, y va a ir un perito tasador a tasar el inmueble, que según vos dices, estás comprando por $100,000, y si verdaderamente ese inmueble vale ese monto. Bien, entonces el perito tasador es el que va a informarle al banco si este inmueble vale, siempre teniendo en cuenta que el banco no te otorga el 100% de crédito, te da un porcentaje, un 75%, un 80%, y vos tenés que tener esa diferencia en efectivo de contado para poder afrontar la compra. Más o menos hoy están demorando entre 4 y 5 meses.
0: Bien. Otra consulta, por ejemplo. Supongamos que yo tengo el dinero para comprar una vivienda de, vamos a poner un número de unos $100,000. Pero también puedo acceder a un crédito. ¿Me conviene, por ejemplo, decir, bueno, mira, saco $50,000 más de crédito y me compro una vivienda mejor, o mejor ubicada, o más grande? O, por ejemplo, compro la de 100,000 que pretendía, pero me guardo 50,000 para arreglarla, para mejorarla. ¿Conviene eso? O me decís, no, mira, hacerlo en efectivo y andarlo seguro, no genera una hipoteca sobre el inmueble, o sí, o tuviste casos de esos.
1: No, he tenido casos, lo que pasa que nos vamos al comienzo de la conversación, o sea, en la medida que tengas un buen ingreso y te va a convenir sacarlo al crédito, porque vos no te descapitalizás, si vos tenés ese capital en efectivo, listo, yo pago la cuota, pero sigo teniendo un capital en efectivo, lo invierto en otra cosa, lo invierto en mejora, claro. Lo invierto en algo que me ayuda a sumar a esa cuota, ¿me explico?
0: Sí, sí, tener...
1: Todo va de acuerdo, como quien diría, al ingreso de la familia.
0: Y a charlarlo, a discutirlo y sentarte con la gente que sabe, que tiene experiencia, y decir, che, mira, esta, deja pasar esta, aprovecha esta, como Miriam, que siempre está para esa charlita, ¿no?
1: Sí, me ha pasado gente de asesorarles y decirles, porque uno entra en esa confianza, ¿y vos qué harías? Bueno, decime cuáles son tus ingresos. Bueno, si vos podés esperarlo a mejorar tus ingresos, no te metas todavía en el crédito. Pero los créditos son, claro, para que no te ahorques, porque vos después terminas perdiendo, no es que vos vas a recuperar lo que vos ya pagaste, aportaste, porque cuando vos llegues un momento que estás ahorcado, no es tan fácil que, bueno, yo vendo la casa con una hipoteca, cambio el titular de la hipoteca, el banco no te lo recibe de esa forma, tiene que ser un crédito nuevo.
0: Claro.
1: Entonces vos tenés que vender la casa con alguien que compre con crédito, te lo pague de contado, y vos recibir esa plata e ir al banco y cancelar la deuda.
0: Genial, entonces
1: no se puede asesorarse, hacer traspaso, no son transferibles las hipotecas.
0: 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Miriam, mil gracias, y bueno, a seguir pensando y esperemos que esto se regularice, porque el crédito es importante, pero bueno...
1: Importante para la gente...
0: Sí.
1: Perdón, es importante para la gente y también es importante para el mercado inmobiliario, para los que trabajamos y dependemos de nuestros ingresos, de los que vendemos,
0: claro.
1: A los que acceden a los créditos.
0: Miriam, un beso grande.
1: Un abrazo, buen domingo.
0: Miriam Pagani, corredora inmobiliaria, servicios inmobiliarios, seguimos en el Mitre Club.
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0: Sí, señores, un tema muy reconocido. Y dale alegría a mi corazón. Exquisita versión de Julia Senko. La solución para algo concreto. 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S&C Inversiones. Bueno, muy bien. Tenemos para saludar ya a Aníbal Casas, que es el fundador de S&C Inversiones. ¿Cómo le va, Aníbal?
1: Hola, Pablo. Muy buenos días. ¿Cómo estás?
0: Bien. ¿Sabes que a veces pienso que ya las familias más o menos numerosas tendrían que tener un asesor en finanzas?
1: Ayudaría a llegar a fin de mes.
0: Claro, que por lo menos dijera, porque lo digo en serio, aunque parezca, usted ve gente que anda como perdida entre la inversión a la bolsa, el dólar, y no porque lo tenga, sino porque le falta. Pero cuando algo tiene, quiere darle buen destino, ¿no? Esa es la clave. ¿Cómo ve el panorama? Ya vamos a ir a un tema concreto, Aníbal. Después de algunos anuncios del presidente, de algunas paritarias que se abren, ¿qué olor le siente a la cosa en estos meses?
1: A ver, está claro que que terminó el Mundial y empezamos el año electoral. Es como que estamos en la previa, pero va increciendo cada vez que tenemos elecciones, y mucho más que cuando son elecciones presidenciales, y de alguna manera, como viene ocurriendo en los últimos tiempos, donde se ponen en juego, entre comillas, dos modelos muy diferentes de país, empieza todo este ruido. Creo que, y tratando de ser lo más objetivo posible, hay muchas cosas que este gobierno ha hecho muy bien, y que parecían poco probables de lograr, especialmente con el lío que les tocó encontrar al principio, pero más allá que, y está muy bien, ellos hacen, el gobierno va a hacer autobombo, es lo más normal del mundo, hay cuestiones que claramente no están funcionando todo lo bien que quisieran, y más allá que dicen que no van a hacer nada, están haciendo. El hecho de poner un piso a los salarios, por más que pueda parecer bajo, pero ayuda en ciertas cosas, el incentivo a los créditos hipotecarios con esta inversión del FGS, algunas cuestiones quizás un poquito más técnicas que han hecho estos últimos días con el tema de tasa de interés, apuntan a lograr que la actividad encuentre un piso, que el tema de la mora, que preocupa mucho, vaya acomodándose, y tratar de llegar con la economía funcionando a una velocidad creciente de acá a octubre del año que viene.
0: En algunas cuestiones yo veo que está como el tema de la manta corta, porque aumento de salario necesario, por cierto, más que necesario, significa aumento de precios en la mayoría de las veces. Y tenemos un gobierno que quiere estar totalmente aferrado a ese equilibrio fiscal. Entonces es una situación complicada. A los simples mortales le parece complicada. A esa capa de gente, a ese número de gente que depende de un salario, de una profesión menor, es complicado, ¿no?
1: A ver, no me cabe duda, simplemente no. Lo que alguna vez mi papá me decía, mirá, veamos qué es lo que pasa para sacar conclusiones. Y está claro que en los últimos, te diría 70 años, pero podemos casi decir ya casi 100, Argentina ha perdido posiciones relativas frente a casi cualquier país del mundo, inclusive frente a nuestros vecinos de América Latina. Es decir, a ver, la receta que quisimos aplicar no ha sido exitosa, ¿sí? Y entonces creo que hay que entender que más que inventar la pólvora, tratemos de mirar qué han hecho otros países, sí, que sí han sido exitosos, definiendo el éxito como mejorar la calidad de vida de la mayoría de la población. Y bueno, en ese sentido hay periodos de transición que no son sencillos, y como vos mencionabas recién, hay una manta corta, sí, pero hay cuestiones que se pueden ir haciendo y que van teniendo resultados, a veces no tan rápido como uno quisiera. Entonces, claro, de vuelta, hay cuestiones que se han hecho, es más, parecían imposibles de lograrse en estos escasos 3 años desde que asumió el gobierno, hay, claro, otras cosas que están, sí, pendientes. Bueno, veremos si tienen la capacidad de ponerlas en funcionamiento en este año que le falta hasta las elecciones.
0: Concretamente le voy a preguntar que nos explique, nos desasne, ¿qué es el mercado de capitales? Por algo que ha pasado esta semana en Córdoba.
1: Para el mercado de capitales, te lo hago por un ejemplo distinto. El mercado financiero, como se conoce habitualmente, es el mercado donde suelen intervenir los bancos. ¿Sí? ¿Qué hacen los bancos? Actúan como intermediarios entre gente que deja su dinero en el banco, en una caja de ahorro, en un plazo fijo, ¿sí?, y empresas o personas que necesitan financiamiento. Que entonces el banco administra de una manera, si se quiere, discrecional, más allá de las reglas que le impone el Banco Central, esos depósitos para prestárselo a empresas y eventualmente particulares. Bueno, el mercado de capitales es otro mercado. El mercado, como definición, es un lugar donde se encuentra gente. Vos tenés el mercado norte, el mercado sur, la gente va a comprar frutas, verduras, carne. Bueno, en los mercados financieros, en el mercado de capitales, la gente invierte dinero y hay otros que buscan financiamiento. Bueno, el mercado de capitales es otra alternativa donde existen intermediarios financieros que son los agentes de bolsa, las ALICs, como se conoce habitualmente, y algunos otros, pero donde el contacto es más directo entre los inversores y las empresas, ¿sí? Porque ya no es que una persona va, deja la plata y no sabe qué se hace con esa plata, sino que cada persona, cada empresa que invierte dinero, sabe a dónde se coloca ese dinero, ¿sí? Normalmente con el asesoramiento de entidades como puede ser CIS Inversiones,
0: claro,
1: que tratamos de ayudar a ese inversor a tomar decisiones adecuadas. A su vez, hay empresas, ¿sí?, que consiguen financiamiento para realizar actividades que impactan en la economía real, ¿no? O sea, y eso es importante. ¿Sí? Acá no es que la plata se esfuma y se va a algún lado que no sabemos, no. La mayoría de las empresas que consiguen financiamiento en el mercado de capitales invierten en una máquina, claro, en capital de trabajo, en financiar sus ventas, y eso tiene un impacto directo sobre la actividad económica.
0: Bueno, bien, le cuento a la audiencia que Apex, América y Promedón buscan ese financiamiento en dólares por hasta 7 millones, intentando precisamente fortalecer capital de trabajo, mejorar perfil de deudas. Las emisiones son organizadas por ustedes, por esas inversiones, ¿verdad?
1: Es correcto. Bueno, Apex América y Promedón son dos empresas muy conocidas en el medio local de Córdoba. Tienen, más allá que tienen, en el caso de Apex y, bueno, en el caso de los dos, tienen actividad no, claro, solamente en la provincia, sino a nivel nacional y a nivel transnacional. Apex América tiene diferentes contact centers en toda Latinoamérica y forma parte de una red global. Y Promedón hace muchísimos años es una empresa que tiene presencia en Europa, en Brasil, en Chile. La verdad que son empresas muy interesantes por lo que han logrado, habiendo sido fundadas por empresarios cordobeses, y siguen siendo gestionadas por esos empresarios. En el caso de emisiones negociables, sí, lo hemos charlado en alguna oportunidad con ustedes, es la posibilidad de que un inversor les preste dinero, en este caso dólares, con una tasa de interés y un esquema de devolución, y ese dinero estas empresas lo van a usar para capital de trabajo, es decir, las acciones habituales de una empresa más allá de inversiones puntuales, y para decir, para el año que viene es electoral, pasemos las deudas a un esquema más tranquilo, porque, bueno, siempre hay volatilidad en la Argentina cuando hay elecciones, entonces trabajemos con anticipación, le ofrezcamos a los inversores un rendimiento que puede ser atractivo, y eso es sano, digamos, prudente, porque son inversores, son empresas con mucha trayectoria, y de esa manera ellos aseguran también poder pasar un año electoral de manera más tranquila. La idea es que, bien, esto sea beneficioso para, claro, las partes.
0: Aníbal Casas, fundador de CIC Inversiones, Muchas gracias por este tiempo, ¿eh? Gracias.
1: Al contrario de las órdenes.
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0: Se fue el Negro Rada esta semana, ¿eh? Está de gira, ¿eh? Esas giras eternas, definitivas. Y esta canción identifica el momento más que ninguna.

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1: Tenía 83 años, sonaron tambores, hubo murga, hubo alegría.
2: Sí.
1: Como él quería. No obstante, este tipo de despedidas no son las mejores. Pero sonó la música, alguien muy versátil, desde la banda, donde se popularizó más aún, era Rubén Rada el integrante del grupo, allá estaba el tema malísimo, y empezó ahora para... En Latinoamérica es un referente de cada país, porque si bien es cierto que es uruguayo, es chileno, peruano, argentino. Aquí están éxitos de Rubén Rada.

0: Le gustaba disfrazarse, cando enviar a tal punto.
1: Hizo música para niños.
0: Que
1: también.
0: Los hijos le decían, papá, no te van a tomar en serio. Los mismos hijos, yo lo escuché en un reportaje. Y bueno, dice yo, mis hijos. Me dice.
1: Tan auténtico.
0: Claro, pero muy auténtico y muy querido, por cierto, y con muchísimos éxitos. Aquí está el tema al cual hacía referencia yo, malísimo. Allá en la década del 70, en LP, Rada hacía o se asomaba más concretamente al mundo de la música.

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0: Sí.
1: Por viajar conmigo en
0: siempre interesados.
1: Vamos nomás.
2: Por aquí también nos dejan otro mensajito. ¿Cuántos recuerdos del rastrojero? Tenía 15 años y mi primer novio, de 25, venía a buscarme con permiso de mi hermano. Se quería morir cuando me veía partir. Historias de vida, qué linda época y qué vieja estoy. Allá lejos y hace tiempo, esto nos dice Graciela.
1: La música es un soplo en este domingo también para acompañar el vuelo de...

0: Él construyó puentes entre Uruguay y el mundo, contribuyendo a proyectar la riqueza y diversidad cultural, ¿no? Si bien es cierto que él era uruguayo, representaba esa mixtura de la música latina.
1: Sí, aparte rioplatense. Ayer lo escuchaba en una entrevista decir que él nunca se olvidó de su pobreza, de la pobreza extrema en la que ellos vivieron, nacieron con su familia, y que era algo, una tristeza que lo acompañaba dentro eternamente.
0: Y es así. Aquí Valderrama con la murga Agarrate Catalina y la presencia de Rubén.

0: un colorcito de candombe a un tema como Valderrama.
1: Tremendo.
0: Grabo con Mercedes Sosa, con tanta gente. 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
2: En el 2002 lo entrevistamos a Rubén, aquí por la tarde. Fue la última nota que nosotros hicimos. Hay un problema.
0: A ver. Sos vos, Pierucci, sos vos
1: está
0: con
1: cargado,
0: tu descarga eléctrica, Pierucci.
2: Estoy cargado.
0: Claro. Estoy cargado, vos se echa cargado.
2: ¿No será el negro Rada que está tirando la...
1: siempre buenas ondas.
0: Siempre buenas ondas.
2: Le preguntamos en aquella época sobre su humor, porque habíamos hecho con hiperhumor y siempre fue muy gracioso, y él nos decía de dónde viene y por qué su humor y su estilo de humor. A ver si lo recordamos.
0: Rubén, en tu genética de artista, esa beta donde podés hacer humor, podés plantarte en un escenario, ¿viene de ella? ¿De tu mamá? ¿O de dónde viene esa parte?
3: No, la verdad es que no viene. Es un don que te nace tuyo. También puede ser de juntarlo cuando era más chico, por ejemplo, en el barrio Ancina o Cuarén. Los negros tenemos otro humor. Que la gente, por ejemplo, vos cuando ves las películas norteamericanas, cuando están en Harley, hablan de otras cosas, los chistes son otra cosa. Cada etnia tiene su humor, y mezclado con el humor de los uruguayos y de los argentinos, fue que logré esas cosas. Yo jugué mucho con el asunto del negro, ¿viste? Porque me cansé de ponerme triste y llenarme de complejo por las cosas que digan. Yo lo que hice fue empezar a reírme de las cosas que me decían.
0: Homenaje a Rubén Rada.

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0: Tenés razón, fue en el...
2: Esa parte
0: hace unos años atrás.
2: Hace 4 años atrás. Ya, sí. Está rico, cuando estaba viendo y buscándolo. Sí. Ese audio que hice, me cansé de llorar. Cuando me decían negro, me puse a reírme. Me parece de lo más lindo que dejó esa nota. Y otra pregunta que le hacíamos, o que trataba de contestar, esto de rioplatense. Sí. Que un poco lo que usamos los argentinos o los uruguayos cuando no queremos darle del todo al otro, decir no es uruguayo. Bueno, él dice que sí, que es uruguayo. No es rioplatense.
3: Yo trato de decir a la gente siempre que soy uruguayo, viste, a muerte. Rioplatense, bueno, lo que pasa es que cuando vos sos rioplatense es como que realmente te gustaría ser de los dos lados. Yo soy uruguayo respetado en Argentina y agradezco a Argentina que me dé la posibilidad de trabajar en su país. De hecho, bueno, tengo mis 3 hijos son argentinos, mi mujer es argentina, yo siempre estuve muy muy pegado a Argentina, pero soy uruguayo, si no te quedas sin nada, quedas en el medio.
0: Claro.
3: Río Platense, tenés que ponerte en el medio del río.
0: Bueno, gracias Rubén, por todo lo dado, lo otorgado, lo aprendido y obviamente lo dejado. Señores, partido de gira esta semana. Rubén Rada, otro de sus perfiles, Flowers in the Night.

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0: en el escenario que hoy montamos imaginariamente. Estamos en contacto con Eduardo Blanco. ¿Cómo estás, Eduardo?
1: Hola, buenos días, ¿cómo están? Buen día para todos.
0: Bueno, un gustazo que estés con nosotros. ¿Cuándo?
1: Bueno, muchas gracias.
0: ¿Cuándo venís a Córdoba? ¿El fin de que viene?
1: Bueno, en realidad, no el fin, del jueves estamos en Villa María, hacemos función en Villa María, uh-huh. Y viernes, sábado y domingo, sí, en el Teatro Real, ahí en la ciudad de Córdoba. Tanto viernes, sábado y domingo, o sea que hasta la semana que viene, sí. Hasta el jueves no estoy por la provincia, digamos. Claro. Con una historia que la verdad que estamos recorriendo el país, que ya la hicimos en Buenos Aires y que nos gusta mucho hacerla, y bueno, y tenemos la suerte de que la gente también, así que estoy seguro que va a pasar lo mismo ahí.
0: Sí, es seguro. Empieza con D, siete letras. ¿De qué va?
1: Se llama.
0: ¿De qué se trata?
1: Bueno, mira, a ver, podríamos titularla, es una obra en principio, para quien no sabe, dirigida por Juan José Campanella y escrita por Juan José Campanella y Cecilia Monti, que es su mujer, ¿no? Y que la escribieron entre los dos. Podríamos titularla, no sé, como una comedia romántica, podríamos titularla como una comedia dramática. En realidad yo te diría que a quienes gustan de las historias de Campanella, las historias propias, no se van a sentir defraudados, porque me parece que los elementos que en general conjugan en sus historias están en esta también, ¿no? Que, a ver, yo qué podría decir, tanto

0: películas, como televisión o en las obras de teatro, inclusive como Parque Lezama, que no era una obra propia, pero también conjugaba las mismas cosas, ¿no? Que es el humor, que es la emoción, y que es, a él le gusta mucho hablar de los vínculos, ¿no? Y creo que esta es una obra que no somos los únicos dos personajes los que vivimos la historia de amor, está también el hijo de él, el ex marido de ella, y eso da pie para que, bueno, se abra un abanico de posibilidades para que la gente, sin ninguna duda, por eso ya te lo digo, confirmado por la experiencia que ya tenemos recorriendo con esta obra ya desde hace muchas funciones, ¿no? Y la gente se ve identificada, y eso siempre te invita a repensarte, ¿no? Porque seguramente hay algunas cosas que te hacen ruido, que te hacen pregunta, ¿no? De tu propia vida, y eso, como decía Beto Brandoni, es una obra que no termina cuando baja el telón, sino que sigue con la necesidad de seguir compartiendo algo de lo que viste, o bien con quien fuiste a verlo, o a lo mejor en la semana con quien no la vio y tenés necesidad de compartirle algo que te pasó, ¿no? Esto por lo menos es lo que nos transmite la gente, la verdad.
1: Qué notable tu actuación, tu papel en Parque Lezama. Obviamente, como en otra...
0: Linda experiencia.
1: Notable. Maravilloso, por cierto. Esta obra ya ha sido probada, pero felizmente, como nunca antes, el teatro sale al país. Y entonces hay obras consagradas en Buenos Aires, que después de un tiempo están en Mendoza, en Córdoba, en Santa Fe, y a nosotros nos parece importante, a la vez que fascinante. Porque tenemos
0: sí,
1: ese
0: contacto. Y para nosotros también, ¿eh? Y para nosotros también. Lo que pasa es que yo supongo que si no lo hacen más obras, pues nosotros tenemos un país hermoso, grande, y con una cantidad de teatros increíbles y bellos, pero bueno, a veces los costos son muy caros para las obras, para trasladarse, ese claro. Es el tema, no es porque no quieran ir, entonces son muy grandes. Vos fíjate, yo la última vez que hice gira, bueno, y Beto, Brandoni, Campanella también fue con Parque Lezama, que justamente en Córdoba también estuvimos, en muchos sitios de Córdoba, pero sí, en la ciudad de Córdoba, en el Teatro Real también, y es la última vez que estuve ahí, hace 11 años de esto, después no volví a hacer gira, lamentablemente, pero bueno, los costos a veces se hacen el kilometraje, viste, que tienen, sobre todo cuando llevas una escenografía, así de pronto ese.
1: No termina la obra en el escenario cuando está el actor. Hay gente que es necesario que lo acompañe, como vos decís, hay gente que contratar, hay viáticos que pagar. Y eso no es tan fácil.
0: Son muchos los costos. Yo no produzco la obra, pero por lo que sé y por lo que tengo entendido. Entonces, pero bueno, estamos muy contentos. Nosotros sí, ya llevamos varios meses de gira y seguiremos hasta mediados de octubre. Creo que ahí terminamos la gira y este espectáculo. Porque, bueno, nada, por distintos compromisos tenemos que también los hay. Pero la verdad es que estamos muy contentos con la historia, muy contentos. Yo creo que a la gente le va a entusiasmar mucho. Y me parece, mira, además que están, pues es una historia de amor, mi personaje, en este caso de mi propia edad, digo, pues hablábamos de Parque Lezama antes, y cuando yo estrené en el teatro, no la película, en el teatro Parque Lezama, yo tenía 55 años y el personaje tenía 30 años más. En este caso, un personaje de mi edad. Campanella, por suerte, me escribió un personaje de mi edad. Y te diría que es un cardiólogo y un odontólogo, perdón, cardiólogo y cirujano, que se acaba recién de jubilar y que recientemente le acaba de... No estoy spoileando nada, así empieza la obra, con esta información. Y acaba de fallecer su esposa, una esposa de 40 años de relación, y justo se encuentra de casualidad con una mujer mucho más joven, 40 años, que viene de una relación de 10 años frustrada, si crees. Y claro, salir al mercado del amor para una mujer con 40 años después de 10 años de relación, o para un hombre también, quiero decir, ha cambiado el mercado del amor, ha cambiado. Ahora existen los Tinder, existen los miedos de comunicarse directamente con otra persona, en fin, hay un montón de cosas que han cambiado en el mercado del amor, por
1: está
0: llamarlo
1: bueno
0: de alguna manera.
1: Lo tomo eso, te lo voy a copiar, eso del mercado del amor. Está buenísimo.
0: Lo digo porque bueno, pues un poco eso, cuando uno de repente viene de una relación y está solo, y tenés, o te gusta estar en pareja, o te gusta, bueno, conocer gente, que yo, bueno, ya no es lo mismo que era antes, ¿no? Es esa situación, ¿viste? Por innumerable cantidad de cosas que vivimos todas las sociedades, ¿no? Y me parece que en este caso, además la diferencia de edad y demás, está muy bien en la obra entremezclada la mirada masculina y femenina, porque como la escribió Juan Campanella con su mujer, y me parece también que está bien mirada la mirada generacional también, porque bueno, en este caso no se llevan tanta edad, pero Campanella también tiene una mujer más joven que él, y creo que están muy bien entremezcladas esa combinación en la obra que hacemos, y creo que la gente la va a pasar muy bien, la verdad.
1: Empieza con D, siete letras, llega a Córdoba con este señor, con Eduardo Blanco, Victoria Almeida, Gastón
0: Cocharale
1: y Maru Zapata. Ahí está. ¿Cuándo es?
2: El viernes 4, sábado 5 y domingo 6 de septiembre en el Teatro Real, las entradas en venta por autoentrada o en la boletería del teatro, pero nosotros regalamos un par de entradas para la función del viernes.
1: Vayan anotándose.
0: Mira qué bueno. No, déjame pasar el chivo, que el jueves estamos en Villa María.
1: En Villa María, en el Teatro Verdi, seguramente que están. Un teatro que los va a sorprender. Les va a encantar.
0: Yo lo conozco. Sí. Mirá, ¿sos de Villa María? Sí. Yo lo conozco, ya estuve haciendo Parque Lezama también ahí, y creo que alguna otra obra, no es la primera vez que voy. Pero además estuve filmando una película, estuve durante un mes y medio en el 2022 en Villa María. En realidad la filmábamos la mayoría, un poco sí en Villa María, pero la mayoría en Morrison. Pero parábamos en Villa María.
1: Está Morrison, es un pueblito más chico, hermoso, entre Villa María y Belleville. Bueno, te esperamos a vos, al equipo, al elenco, con los brazos abiertos. Eduardo, gracias por este tiempo.
0: Va a ser un gusto. No, por favor, a ustedes, un abrazo grande.

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6: Señores, lo esperaban ustedes, las recomendaciones. Es un día muy lindo hoy para pasear y demás, no hay lluvia llovizna, pero hay que tener una reserva de data, de series y películas, por si se viene el chulo.
7: Claro,
8: claro.
7: Nunca bueno, se sabe.
6: También hay gente que mira series con sol.
8: Sol, totalmente. No, no.
7: 20 grados 6 la temperatura actual.
6: A la actual es esa. Bueno, vamos, ¿qué tenemos para hoy?
8: Tenemos películas en el día de hoy para recomendar. Con la primera, Un Hijo Propio, está las que vamos a mencionar en la plataforma Netflix.
9: Me sentí muy especial. Desde el momento en que la gente que te quiere te va tratando con ese cariño de espera, con esa ilusión. Que te llegan y te agarran la panza. Muchas veces me dan ganas de decir, esto no me está pasando.
8: Bueno, esta película se llama Un Hijo Propio. Trata sobre una mujer que atraviesa una vida marcada por las expectativas sociales y familiares en torno a la maternidad. Lo que comienza como un deseo profundamente personal va adquiriendo cada vez más peso, llevándola a enfrentarse a sus propias decisiones, a sus vínculos y a los límites que está dispuesta a cruzar. Invita a preguntarse cuánto de nuestras decisiones nace realmente de nosotros o cuánto es lo que los demás esperan. Parece que está claro.
6: Me dio un redadín ahí, pero bueno.
8: Porque justamente sobre una, por ahí se puede decir, expectativa que tiene la madre, pero ella capaz que no quiere serlo directamente.
6: Recuerden que en dos minutitos sorteamos un par de entradas para ver a Eduardo Blanco en Empieza con D, siete letras, el suplemento Ken Live del Infar, y el libro La tiranía del diagnóstico, de Martín Lombardero. Estamos ya preparando el sorteo.
8: Segunda película, No se desea, buena suerte.
3: ¿Te molestaría si mi amigo me lleva a la casa?
10: Si fuera tu padre, diría que no. Pero soy tu abuelo y te diré, usa tu cinturón y llámame si se pasa de listo.
3: Solo vamos a ensayar.
10: ¿Es como le dicen ahora?
11: ¿Te sientes bien con tu canción de audición?
8: Estamos hablando de la película No se desea buena suerte. Sophie, una adolescente de 16 años que es apasionada por la actuación y consigue el papel protagónico en un musical de su escuela. Sin embargo, su felicidad se ve atravesada por una dura noticia familiar, que es una dura enfermedad que tiene la madre, que esta enfermedad ha regresado. Y de esta manera, entre el escenario, sus sueños y el dolor, Sophie va a tener que aprender a afrontar una realidad que va a cambiar su vida. Es la hija de Adam Sandler, así que está comenzando en la actuación. Una película recomendada, está en el ranking de Netflix, No se desea buena suerte.
6: Bien, bien, señoras, señores. 12:53, hay más para los cinéfilos, los seguidores de series, los atrapadores de estrellas, sueños. Bueno, no sé qué decir acá.
8: Vamos, bueno, a todos los que les gusta las historias verídicas que tienen que ver con los narcos, con el Chapo Guzmán, llega la captura.
12: Oh, no. Estoy embarazada, Arturo.
13: Estamos pagando la casa.
6: La vi.
13: Buenísimo.
6: Buenísimo.
13: Estamos hasta el cuello, mija.
14: Reportan un 5621.
15: ¡Bájese!
6: Ja, hay que estar en esa de los dos canales.
8: Te la debo, ¿eh? Uno que quiere esconder.
6: Sí, uno parece muy confiable, el otro no tanto. Tiene un final que da una vuelta a caracol. Uno piensa que hay otro implicado.
8: Y lo bueno es que está inspirado en hechos reales. Concretamente en la recaptura de Joaquín El Chapo Guzmán allá por 2016.
6: No caen en la tentación, ¿eh?
8: Claro.
6: No caen en la tentación. ¡Mírale!
3: ¡Ándale!
8: Así que, ¿te gustó?
6: ¡Ah! Se la recomiendo.
8: Por eso está primera en el ranking de Netflix y es la tercera recomendada en este domingo del Mitre Club.
6: Bueno, 12:55, vamos preparando ya los sorteitos, los regalitos. 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
6: Vamos, que nos quedaba ya.
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6: Bueno, ¿hemos cumplido, mi reina?
16: Hemos cumplido, con todo el mundo.
6: ¿No le queda nada colgadito?
16: Yo diría que no. Ya estamos.
6: Mirá la voz. Tomando.
7: Tomando bueno, decisiones. Che,
6: las 12:56. Hay que ir al sorteo. ¿La pasaste bien, Pierucci?
7: No sabe, no
6: contesta. Es un hielo. Es una cosa bar. Che, ¿la pasaste?
14: No, hoy no la pasé.
6: ¿Hoy no? Estaba con sueño hoy.
14: No, yo no lo he entrevistado y otras cosas tan
6: complicadas. Ah, se nos complicó un poquito. Mira, va a salir un oyente al aire, lo invitamos que te va a decir que todo está bien.
14: Basta, porque eso también es
7: bueno, renegar eso.
6: Bueno, faltan 3 minutos para la 1 de la tarde. ¿Quién se lleva el producto del impar?
8: Tenemos ganadora, Ternowick Gladys, 325. Ternowick Gladys, 325, tiene que retirar su premio, el Gen Life Linfar, a través de la guardia de la radio.
6: Que venía a partir del martes.
8: El martes venga, a la tardecita, venga, a la tarde, véngase.
6: Véngase sí. A partir del miércoles. Se lo digo yo, que conozco las cuestiones, y lo va a encontrar ahí seguriola. ¿Eh?
15: Sí, no te enojes tanto, Pablo.
6: No, para darle más jueguito.
8: Pero claro que sí.
6: Bueno, el libro de Martín Lombardero, que está excelente, La tiranía del diagnóstico.
8: Ganador, Jorge Paz, 136. Jorge Paz, 136, también tiene que retirar el libro por la guardia de la radio, Avenida Fernando Fader 3469, de lunes a viernes, de 10 a 18 horas.
6: Bueno, ¿y quién va a ver en pie? Va a ver con compañía. Empieza con D7 letras.
8: Ganadora, Susana Borrajo, 738. Borrajo Susana, 738.
7: Para la función del viernes.
8: Exactamente.
7: Teatro Real.
8: Tiene que presentarse en boleterías del teatro.
7: La función es a las 21 y tiene que pasar media horita antes, ¿no?
8: Un rato
7: antes
8: anticipación. Por la boletería. Claro que sí.
6: Dale, cabrerita, repetí. Ganadores, rapidito.
8: Y ganadores del suplemento Gen Life Linfar, Ternowick Gladys 325. Ganador del libro de Martín Lombardero, La tiranía del diagnóstico, Jorge Paz, 136. Y ganadora para ir a ver, empieza con D, 7 letras, Borrajo Susana, 738.
6: Señoras, señores, nos vamos. Hemos dado lo mejor. Los invitamos para el próximo fin de semana a este encuentro para la familia, solos, solas, para todos. Un club abierto que no tiene inscripción, ni mucho menos cuota. ¿Eh? ¿Qué le parece?
8: Ah, bueno.
6: Un club del aire, un club de la radio. Chao, bambina.

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0: Sergio querido, muy buenas tardes.
1: Hola, hola, hola, hola, ¿qué tal? Bienvenidos a un nuevo capítulo, a un nuevo domingo con Motor Total y con toda la actividad deportiva mecánica. Hoy vamos a tener a todo el equipo desplegado, o a gran parte del equipo desplegado en distintos lugares de Sudamérica, por llamarle de alguna forma, porque tenemos el Rally Mundial, lo vamos a tener a Juan Cruz Matus desde Paraguay, tenemos el Turismo Nacional que se está corriendo a la final de clase 2 en Misiones con Lichi Truco y todo el resto del equipo. En nuestra mesa de trabajo con Anita Abaca en la producción, en la sala de máquinas está Leo Pizarro manejando absolutamente todo, con el señor Rodolfo Buta, con el señor Reinaldo Vallejos, con todos los voy a ir presentando.
2: ¿Cómo sería la sala de máquinas?
1: Maneja todo, absolutamente todo lo que es control. Exactamente, el es que esto es casi un barco.
2: Un acorazado.
1: Más allá de sí. Y usted, Leito.
2: Portaaviones, serio.
1: Usted, Leito, tiene toda la botonera para disparar los torpedos cuando usted quiera, ¿eh? En esa sala de máquina, ¿con cuántos años, Leo? ¿Cuántos años manejando la sala de máquina, Leito? Cuéntenos.
2: Más o menos.
1: Está haciendo números. De la época, de LB3, LB2, ¿no es cierto? La vieja LB2.
2: 2-7, escuché bien. Más o menos.
3: 30 ¿Sabe años. Quién fue? ¿Sabe quién fue el jefe de Leo?
1: ¿Su papá?
3: Mi padre.
1: Mira vos, ¿le enseñó a manejar los controles?
3: Por supuesto.
1: Ahí está. Bueno, Rodolfo, ¿cómo estás? Buenas
2: bien,
1: tardes.
2: Bien, bien, bien. Como decías, el fin de semana.
1: Sí, es especial porque tenemos un rally mundial.
2: Sí, lo más cerca que tenemos el rally, bueno, ponerle después será Chile. Pero la verdad, bueno, y ha pasado absolutamente de todo, en lo deportivo y en lo climatológico.
1: Sí, y tenemos.
2: Casi que se llevó, una se noticia, llevó la categoría, digamos.
1: Exacto. Tenemos una noticia que es muy importante, que la vamos a desarrollar entre todos, pero puntualmente, el tema de la renovación de contrato de Franquito Colapinto, que no es un dato menor, ¿no?
2: Sí, tal cual.
1: Que lo hemos venido desarrollando durante la semana en Radio Mitre, sí. Pero vamos a puntualizar.
2: Era lo que esperábamos todos, lo que casi era lo más lógico y racional, pero bueno, hasta que no ve el contrato y el breaking de que estaba hecha la continuidad, bueno, uno nunca lo puede dar por sentado. Así que bueno, de todo eso vamos a estar hablando. Hay un par de lindas notas que ha hecho Juan
1: Cruz.
2: Con un par de íconos del rally en la historia. Así que bueno, vamos a aprovechar también para analizar, porque me parece que deja cosas, conceptos muy interesantes, sobre todo Gustavo Trelle.
1: Claro, cada cual en su momento, cada cual, Luis Moya en la butaca de Carlos Sainz, campeón del mundo en su momento.
2: Sí.
1: El Canario 4 veces campeón del mundo de grupo de producción. 2 campeones del mundo vamos a tener hoy en nuestro Motor Total, tratando de entregar lo mejor desde nuestra producción.
2: Se está definiendo, yo te diría que falta el Power Stage porque se ha cancelado el anteúltimo tramo de Paraguay. A las 14:15, en un rato nada más, se larga el Power Stage.
1: Yo tenía la esperanza.
2: ¿De qué?
1: Pero era esperanza nada más. Que se iba a cortar la hegemonía de
2: ¿Sammy Pajari?
1: Sí.
2: De Toyota.
1: De Toyota.
2: Sí, La realidad que ha sido un rally muy cambiante.
1: Lo que fueron 5 autos de Toyota.
2: Sí, igual se meta. Hoy en este momento están segundo y tercero. Sí. Insisto, las carreras terminan cuando pasen el último tacleo. Está ganando Pajari con 26 segundos de ventaja, pero tiene a 2 Hyundai atrás. A Padon y a Adrián Formo, que ha logrado doblegar en el tercer escalón del podio a Elfyn Evans.
1: Bien, tenemos algunas tuerquitas sueltas, Vallejo.
3: Primero vamos con quienes hacen posible la puesta en el aire de este programa.
1: Sí, espere, no se apure, Vallejo, acá lo tenemos a todos.
2: Dale para que maneje, dale el timón.
1: Dale, vamos Leito. 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Un saludo muy especial para el amigo Pablito Montaner y todo el equipo, ¿no?
2: Sí, por supuesto.
1: Que siempre están acompañando a Motor Total.
2: Apoyándonos.
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1: Bien, vamos entonces. 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Ya lo vamos a conectar con los muchachos en la Mesopotamia Argentina, Lichi. En Paraguay, si la tormenta.
2: Ah, sí.
1: Está el amigo Lichi, ¿da?
3: Nublado, ¿eh?
1: Nos vamos a ir entonces, se está desarrollando la final de clase 2 con Colpinari.
2: Para mí, paisajísticamente...
1: Uno de los mejores circuitos,
2: y
1: ¿no?
2: Yo te diría que con el Sonda sanjuanino, obviamente con dos panoramas totalmente distintos.
1: Con topografía totalmente distinta.
2: Uno un árido, pero con un es majestuoso el Sonda, ahí en la quebrada, y este otro, para mí, el más bello del automovilismo argentino, que es el Autódromo de Overa.
3: 29 máquinas en la clase 2, 29 máquinas en la clase 3.
1: Ahí están las tuerquitas sueltas de Vallejo. Bien, sí, bien, sí. 29. Bueno, me dijeron que estaba esbozando un poema porque está enamorado de el entorno del circuito, señor Lichi Truco. ¿Es así? ¿Cómo le va?
4: ¿Qué tal, Sergio? ¿Cómo estás? Buenas tardes, saludos para vos y para toda la audiencia. Sumo a las palabras que decía Rodolfo, realmente es un circuito fantástico, espectacular, hermoso, súper exigente, súper desafiante, pero es muy pintoresco, por cierto, decías allí, cuando escuchan a los autos de la clase 2 detrás, que están disputándose la final, y quedan las últimas dos vueltas de la final de la
2: clase 2. Está romántico, está romántico el amigo.
4: Sí. Pero
2: bueno,
4: de hecho, justamente...
2: Esto es automovilismo, amigo, así que...
4: Sumado. Sumado a estos autódromos, el Sonda, sí, que mencionabas,
2: sí,
4: el de Vinicum también es un circuito fantástico,
2: sí,
4: por todo, incluido también el paisaje que te envuelve, ¿no? La cordillera, la precordillera, acá te envuelve la vegetación.
2: Sí, y otro, yo sumaría, el de Salta, el autódromo de Salta también es muy bien. Está enclavado también en
1: un dibujo muy especial,
2: muy
1: lindo. Con esa curva del cuadro del avión.
2: Metido en la quebrada del cerro.
1: Sí, sin lugar a dudas. Bueno, contanos un poco, tenemos, antes que se ponga en marcha, se está corriendo la final de clase 2, pero antes que se ponga en marcha la final de clase 3, sí. Lichi, hablaste con el mendocino volador, como usted le dice, Lichi.
4: No, yo no le digo así, sí, los relatores y las demás cuestiones. Yo solamente Julián Santero, que es el campeón de la clase 3 del TN,
1: veo,
4: y
1: con la no, no hace, rápida. Veo que no hay buena química usted con Santero, ¿no?
2: Con nadie.
4: Tengo la mejor.
2: El que no tiene buena, el que no tiene buena química con nadie es él.
1: Es él, sí. Medio osco el muchacho, ¿no? ¿O Lichi?
4: No, yo por eso digo, conmigo es al 1000% la relación de bonomía, pero... no me gusta decirle los sobrenombres así que ponen los relatores, por eso.
1: Bueno,
4: simplemente.
1: Está bien, pero no se enoje, Lichi. Vamos a ir.
4: Me enojo porque no corresponde, es nombre y apellido.
1: Ah, bueno, sí. Bueno,
2: perfecto. Muy bien. Estamos muy bien.
1: Bueno, lo escuchamos entonces a Julián Santero, a ver qué decía.
4: Sí, el campeón.
5: Bueno, Juli, tantos cambios para un fin de semana y estás ganando el primer final. ¿Esto era pensado? ¿Cómo estás? Felicitaciones.
6: Gracias, la verdad que sí, contento. Obviamente las expectativas eran las de mejorar, las de andar bien. No sé si ganar así en la primera carrera que corremos junto al Ambrogio Racing, pero bueno, uno siempre busca funcionar lo mejor posible, así que contento con lo hecho hasta ahora.
5: Pudiste tantear obviamente poco del ritmo tuyo, sí, pero pensando en Canapino, que él claramente es el más rápido hasta acá, sabiendo que la serie él no fue completa, digamos.
6: Exacto, es difícil compararse con otra serie cuando me parece que estuvo un poco más fresca, nosotros un poco más de calor. Bueno, habrá que ver en la final, habrá que largar ahí de igual a igual y ver cómo funcionamos.
5: Había una cosita en el Power Shift, creo que tenías ayer, un inconveniente, ¿lo pueden solucionar 100%? ¿Ya sin drama en ese sentido?
6: Sí, ya solucionado, ya anda bien, así que... Por ahora sin inconvenientes, ojalá podamos redondear una buena final.
5: Y cierro con esto. Si sale el sol, ¿hay un parámetro? O si sigue así seco, tenés un parámetro de la serie. Si llueve, ¿Es una incógnita absoluta en tu caso?
6: En mi caso sí, por lo menos con este equipo, ¿no? No sé, si me decías del equipo anterior, ya había corrido muchas carreras con lluvia. Este equipo no sé cómo ponen a punto el auto, me tendré que adaptar a lo que ellos decidan hacer.
5: Gracias, a lo mejor buen domingo, muy amable.
2: Gracias. Pues yo te voy a la mierda.
5: Gracias.
1: Bien,
2: está...
1: sale un rapidito, pero no importa.
2: Sí, bueno, pero sí, la verdad. El mendocino, la verdad, Lichi, porque, digamos, tiene un auto que claramente es de los más competitivos. El Virtus hoy por hoy es uno de los autos que mejor está funcionando. Pero bueno, pegó un golpe de timón en el hecho de sumarse a una estructura como la del Ambrogio, que digamos, claro, no hace falta, digamos,
1: tiene todos los pergaminos,
2: decir demasiado para saber lo eficiente que es el equipo de Marcelo, ¿no?
4: Sí, de hecho, por eso justamente hablaba del cambio de equipo, ¿no? Pasa de estar muchos años en una misma estructura a la de Marcelo Ambrogio, que si bien todavía en el TN está encontrando el rumbo, es nueva la categoría, ¿no? Pero bueno, obviamente muchísimos años, sobre todo en el TC2000, y hoy también incluso le hace el soporte al equipo y al BMW con el que llegaron el turismo de carretera, el propio Julián Santero, ¿no? Sí. Entonces las capacidades están claras, y bueno, ya primera carrera están largando primero la final.
2: Está largando, por eso, no hizo la pole, pero sí la serie, la
4: pero
2: serie
4: quedó más a, pero quedó a 36.
2: Sí, a nada.
4: Muy parejo con Agustín Canapino, claramente el mejor auto sin duda hoy en la categoría, que de hecho no lo haga primero en la final, si es que transcurría como debería transcurrir, porque hubo una autoseguridad. Así claro, que esperemos una gran final seguramente entre uno de los mejores pilotos del país, no Santero y Canapín.
2: Lichi, tengo una consulta, digo, acaba de terminar la clase 2, ya después lo...
4: Sí, ganó la clase 2.
2: Después ahí actualizamos. Pero tengo una pregunta, para ayer me llamó mucho la atención, si fue a propósito, digo, en esto de que todos saben que los están mirando los Chevrolet como que han sido los más beneficiados en estas cuestiones reglamentarias. Ayer en el entrenamiento estaban los cuatro al último, casi sin tiempos. ¿Fue casualidad?
4: No, yo no te sabría decir el resto. Sí sé que Agustín Canapino, pues, lo dijo y lo contó. Sí. Es que, y de hecho un poder colega aquí, medio jugado, le preguntó, ¿estabas escondiendo? Y dice, yo no escondo nunca. Sí. Lo que estaba haciendo, bicho Canapino igual también, porque ¿qué hacía? Parcializaba los tres sectores hasta la recta. En la recta no te cerraba vuelta, entonces sabía que estaba rápido y le faltaba el parcial de recta. Y claro, eso después va a aparecer en la clasificación.
2: Sí, Barrio hizo algo parecido. A ver, era llamativo, estaban en los cuatro últimos lugares y con tiempo, o sea, a 5 segundos. No sé, pero vos después veías los parciales y te das cuenta que iba a terminar pasando lo que terminó pasando, que Canapino hiciera la pole.
4: Es un juego también de viveza, ¿no? Y bueno, acá también. Lo que pasa es que también el auto de Canapino, que a diferencia del resto de los otros Chevrolet, ha sido construido ya con una matriz de velocidad. Sí. Justamente el equipo y los ingenieros de Marcelo Ambrogio.
2: Sí.
4: Entonces se sabe que si tenés el mejor auto, que
2: todo y a uno de los mejores pilotos, no tengo duda.
4: Y claro, y sí. La ecuación, uno dice, che, pero tan pasado, puede ser, no digo que no, pero a ver, también sabés que tenés una conjunción que no tiene ningún otro, o casi ningún otro.
2: Bien. Y bueno, digo, para la final, después lo contabas.
1: ¿Está muy lejos usted del podio?
2: No,
4: sí, estamos re lejos al podio.
2: Sí, acá tenés, no, acá nada de cerca en Overa.
4: Y es subida y bajada, esto es espectacular.
2: Sí, hermoso.
4: Un ejercicio físico hermoso.
2: Hermoso. El Facu Chapur ha remontado, había quedado, no hizo una buena vuelta de clasificación, pero avanzó un par de lugares en la serie.
4: Correcto, sí, remontó para los lugares de la grilla de la final, ¿no? Pero sí, indudablemente que en la clasificación había costado. En realidad no pudo cerrar una vuelta rápida, clasificó noveno, no estuvo tan lejos, pero en la serie hoy se vino para adelante, así que bueno, veremos qué pasa. También justamente estuvo la serie de Canapino, así que quedó ahí un poco atravesado por el auto de seguridad. Veremos qué tiene Chapur en la final, en el ritmo.
1: Bien, vamos a hacer una segunda pasadita por el autódromo. Dale. Contigo en instante nada más, cuando vos tengas ya todos los integrantes del podio de clase 2. En unos minutos venimos contigo.
4: Dale, nos reencontramos un ratito desde el podio de la clase 2.
1: Gracias. Francisco Caltrinelli. Gracias, Lichi. Directamente desde esta nueva fecha en Millones del Turismo Nacional. Acaba de terminar hace muy pocos minutos la clase 2. Vamos a vender, Leo, y luego vamos a seguir con nuestro motor total.
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0: Nos metemos entonces de lleno, como veníamos anticipando, todo lo que está sucediendo en el Rally Mundial en Paraguay, con el triunfo, con la hegemonía adelante, marcando diferencia de Toyota, con un joven piloto, 24 años tiene Sammy Pajari, ¿no?
1: Sí, es muy joven. Una de las grandes apuestas de, en este caso, de Jari Matti Latvala, que ha sido su mentor, sí. su padrino deportivo, así como Mäkinen en algún momento apadrinó a algún otro de los que fueron emergiendo, en el caso de Robampera, claro. En este caso, bueno, en el caso de Robampera también tuvo mucho que ver
0: Jari Matti. A la aduana no lo acompañó en su carrera en su momento Tommy Mäkinen también, creo que sí.
1: Y sí, porque era cuando era jefe de Toyota, claro. Jari Matti era piloto.
0: El número uno.
1: Pero bueno, entre él y te diría que Solberg, que ahora lo vamos a escuchar el análisis que hace Gustavo Trelles, es un chico que va rapidísimo, pero tiene esa zona entre el ir rápido y el ser eficiente, que lo lleva a cometer errores y a veces...
0: Propio también de su juventud, ¿no?
1: Sí, pero fíjate que en este caso este otro chico, Sammy Pajari, es un chico que va rápido... Va por la tercera consecutiva, no es poco, ¿eh?
0: ¿Qué va a hacer la
1: segunda? Ganó Estonia, ha ganado Finlandia y está a punto de ganar, en un ratito se larga el Power Stage, está a punto de ganar su tercera consecutiva y se prende en el campeonato, o sea, se prende, ya está prendido. Digo, se pone a tiro para pelearle el campeonato del mundo a Elfyn Evans. Si vos ves los ganadores de tramos, y te diría que... Adrián Formó ha sido uno de los que más ha ganado. Estoy contabilizando 1, 2, 3, 4, 5, 6, 7, 8, 9 tramos ha ganado de los 20 que se han. Casi el 50% los ganó Adrián Formó. Y no está pudiendo ni siquiera aspirar a la victoria. Está tercero. Y Solberg también ganó unos cuantos. Y yo digo, acá meto el
0: Graje
1: Gaitán, ¿sí? Elfyn Evans. Ganó un solo tramo.
0: Especula como el mejor, ¿verdad?
1: Yo digo que van a tener que rever el sistema de puntuación. Ya pasó en la carrera de Finlandia, te lo decía. Ganó un carrerón Sammy Pajari. Y Elfyn Evans, con este tema del Super Sunday, el Power Stage, con los puntos, sí, del Power Stage, terminó perdiendo 2 puntos nada más.
2: Ahora, ¿por qué decís que van a tener que rever?
1: Pero por esto, porque, digamos, vos especulas... En los primeros días que no dan tanto punto, sino que lo terminás consiguiendo en el final con el total de puntos, pero además con el Super Domingo y con el Power Stage. Y minimizás daños. Si uno se fija lo que han sido la puntuación de las carreras pasadas, acá la estoy buscando. Sammy Pajari sumó 25 de la cosa, 1 y 1 del domingo y del... Y del Power Stage, y Elfyn Evans solo 15, o sea, 10 puntos menos, pero después sumó 9 entre el Super Domingo y los 5 del Power Stage. Entonces, digamos, vos acelerás un solo tramo y ya te ganaste 5.
0: Claro.
1: Y aceleraste un poquito el domingo, y hiciste muy buena la etapa y saliste segundo y ya te ganaste 4. Claro. Entonces digo, no está bueno, porque para mí fomenta demasiado la especulación. Sobre todo en los últimos días, en la primera parte, nada, hace la plancha.
2: Coincido con vos.
1: Entonces me parece que de alguna manera lo van a tener que rever. Pero bueno, decíamos, una carrera que planteó de todo. Se cobró víctimas desde el arranque.
0: El piloto tuvo un
1: revolcón. El samurái...
0: Entre medio de la planta de bananas.
1: Sí, que anduvo a los revolcones, pero a samurái como es... Sí. Se puso en 4 ruedas de vuelta como cayó.
0: Puso primero y siguió.
1: Después,
0: llegó desarmado la asistencia.
1: Tuvo que parar finalmente porque había roto bastante y había roto algo también de la parte de motor en el golpe. Y después, bueno, Ogier en la primera etapa, Neuville en la primera etapa, Solberg en la primera etapa, muchos de los grandes animadores se cayeron en el arranque, y ahí apareció un Hayden Paddon, que hacía mucho que no estaba subido a un Hyundai.
0: En alguna oportunidad ganó acá en la Argentina, ¿te acordás?
1: Exactamente.
0: Sí, no. Pero por nada, ya ganó por miles, si no me acuerdo.
1: Y después, bueno, Elfyn Evans, como te decía, especulando con la cañita, ya estaba metido en tercero, pero bueno, le empezó a descontar. Adrián Formó y en esta etapa lo ha desplazado del tercer lugar. Y una muy linda carrera en el Rally 2. con un gran trabajo de Diego Domínguez, sí, el paraguayo, que viene ganando, le viene ganando nada más y nada menos que a Gus Greensmith, que es uno de los grandes animadores, los más experimentados.
0: Mucho palmarés, sí, encima. Sí.
1: Y no tuvo una buena primera etapa el Fau Saldívar con el Kirra de Roganesian en la butaca derecha. Tuvieron una muy mala primera etapa, muy poca suerte. Y después se fueron recuperando. Y tengo que ver cómo están hoy, pero me parece que ha desaparecido de la clase.
0: ¿De la acción?
1: Sí, no sé si ha tenido que abandonar. Sí, no lo veo.
0: Vamos a escuchar. Es una linda nota, sí, que hizo Juan Cruz.
1: Extrayendo quizás, me parece, la parte más, porque con el Canario podés hablar 6 horas si quieres.
0: Sí,
1: pero
0: sí, sí. Al Canario, le hace una pregunta generalizada y también.
1: No, pero es muy interesante lo que habla con Juan en esta primera parte sobre esto, ¿no? De que cuáles son los pilotos que él ve como más destacados. Pero sobre todo, después escuchen, prestenle atención, el análisis que hace de lo que es el momento que vive la categoría.
0: Bien, lo escuchamos entonces.
3: En tu día a día, porque decías hacía rato que no venía un rally del campeonato del mundo y demás, ¿sos un tipo que está muy relajado en tus actividades o sos un seguidor de la categoría?
4: No, vos sabés que de casa, o sea, no estoy en contacto.
3: Sí, de casa, los nombres, digo, sí, los pilotos.
4: Sí, obviamente que sí, sí, obviamente sí. Que sí. Que
3: ¿Te sorprende alguien?
4: Bueno, yo creo que... Oliver Solberg, yo creo que es pilotazo. Un poco excedido a veces en su pasión de ir por delante con mucha ventaja y no saber administrarla o no tener conciencia de administrarla, pero creo que ahí en este momento tiene a Peter al lado, que yo creo que lo hace calmar. Lo que pasa que entre la velocidad que puede ir y cuando se tiene que calmar, hay un espacio vacío en el medio que es el que tiene que llenar un poquito. Me da la impresión de verlo de afuera. Después oye un fenómeno, digo... Es siempre una
3: siempre
4: masa,
3: está.
4: Siempre está donde se juegue. Bueno, tiene 9 campeonatos del mundo y ha hecho, no sé, 14 veces el campeonato del mundo. Entonces, contra eso, algún piloto que entra hoy es imposible que le pueda ganar una prueba especial, ¿no?
3: Bueno, el chico Pajari ganó Estonia y Finlandia y no faltan horas para que termine el rally. Quién sabe si no se llega una tercera consecutiva. La verdad que está sorprendiendo también, ¿no? El jovencito finlandés. Una más, Gustavo, en la técnica. Hay como una cuestión casi contradictoria. Los Rally 2 están brillantes, con modelos hermosos, lucha de marcas, lucha de equipo de varias nacionalidades. Está todo bien. Los Rally 3 son un lindo prospecto. En tracción simple, los Rally 4 son un lindo prospecto. La flaqueza mayor de la categoría hoy está en la clase más grande, en la Rally 1, ¿no? Para colmo, dicen que el año que viene se va a Hyundai, hay cambio reglamentario. Vos que estuviste tantos años en el rally a nivel internacional, en lo más alto, ¿qué le haría falta esto para estar más saludable ahí arriba?
4: Mira, yo... Debe ser el piloto que más peleó cuando estaba en los grupos A para que no se hiciera la categoría World Rally Car. ¿Por qué? Porque me parecía que iban a ser inalcanzables para ciertos pilotos, para todos los pilotos que estábamos compitiendo en grupo A.
3: Y así fue.
4: Bueno, entonces, me tuve que pelear, pero ¿qué pasa? La plana mayor de ese momento, todos los pilotos que sabían que tenían su asiento asegurado en los World Rally Car,
3: se quedaron
4: eran los que sí y no, y tendieron a que sí, que había que dar ese paso. Bueno, yo creo que hicieron rico a 2 o 3 preparadores y 20 años después siguieron con el RC1, otro disparate más grande, y las marcas no lo pueden seguir. O sea, ya sea que además otra cosa, los vi muy peligrosos cuando ya el accidente de Monte Carlo de bueno, no me recuerdo quién fue. Digo, estos autos van a dar muchos problemas. Van muy rápido y conozco el campeonato del mundo rally. Hay lugares que podés ir muy rápido y hay otros lugares que no se puede ir.
3: Son para golpearse.
4: Ahí va, para golpearse. Oh. Creo que eso se han dado cuenta. 2 cosas. Primero, que nadie podía seguir ese ritmo de las marcas. De hecho, están volviendo para atrás, ¿no? Y bueno, yo creo que para mí deberían ir sobre los Rally 2, los R2, la segunda categoría. Y bueno, este kit que están viendo de hacer y todo lo demás, siempre complicando las cosas. Para que las marcas entren, tienen que ser el auto que tienen ahí y que puedan hacerlo todos iguales.
3: En Almuerzo con Moya, hoy es domingo, el miércoles o jueves pasado, yo decía que es una voz muy mía, ¿no? Pero me parece que ahora vos estás diciendo exactamente lo mismo. ¿Y si se dejaran de tanto papeleo y la Rally 2 fuera la clase top con equipos privados? Batanen fue campeón del mundo con un equipo privado en el 81. Mira qué lindo si eso pudiera suceder.
4: Pero hoy en día. Eso es lo que

0: pero por lo menos va a ser un campeonato que corren 40, 50 y todos puntúan, ¿no?
1: Bien.
2: Nada.
1: Excelente.
2: Suscribo 150%. Un gran análisis de un tipo que desapasionadamente, pero con la experiencia del canario, dice la realidad, ¿sí? El invento de los World Rally Car terminó beneficiando a tres tipos que han hecho mucho dinero.
1: Mucho.
2: Pero que deportivamente ha desembocado en esto, en un campeonato en el que hay dos equipos, porque la realidad es que son dos equipos, y para el año que viene Hyundai
1: no va a estar.
2: No va a estar. Toyota dominando casi a voluntad, como el WEC de hace un par de años atrás.
1: Claro, contaban solo.
2: Y con Malcolm Wilson en Ford facturando, porque ese es su gran negocio, con clientes que aportan un montón de dinero.
1: Dos o tres clientes por carrera, con eso sabes.
2: Y por el otro lado tenés un Rally 2 con autos que son mucho más económicos, pero sumamente competitivos, y un campeonato largamente disputado y mucho más cercano en lo económico a muchos otros. Me parece que lo que dice el canario es tal cual, ¿no? En lo de los pilotos, apuntó a los dos. Creo que, bueno, Juan agregó lo de Pajarí, que me parece que es la gran revelación de estas últimas carreras. Solberg, el otro. Y en cuanto a la realidad del campeonato, viste, porque nosotros añoramos mucho y vemos hoy en Paraguay y decir, ¿y cuándo vuelve a la Argentina? Decir, yo, a mí me encantaría que vuelva, pero que vuelva un campeonato del mundo en serio.
1: Sí, porque si vamos a tener un campeonato del mundo en el 27,
2: sí,
1: con solo Toyota como equipo oficial,
2: la verdad es aburridísimo.
1: O sea, desabrido, no, diría yo.
2: Sí, a ver, por el folclore.
1: ¿Cuál de los
2: Toyota
1: gana?
2: A ver, por el folclore de ir a la montaña y demás, qué sé yo, está buenísimo. Y entre nada y eso.
1: Sí.
2: Eso, claramente. Pero me encantaría que gozara de un poco mejor de salud el Rally Mundial. Así que bueno, decíamos. Estoy 14-15 se larga, se ha cancelado, decíamos, el anteúltimo. 14-15 se larga el Power Stage, así que a ver, 22 segundos debería pasar algo muy extraordinariamente raro para que lo pierda la carrera. Pero bueno, la realidad es que, bueno, nada, las carreras terminan, como dijo Fangio, cuando te bajan la bandera cuadra.
1: Vamos a hacer un impasse con el rally y, Leito, vamos a preparar qué es la vida de... Porque hoy tenemos un piloto que marcó la diferencia. Él está, Anita, ¿dónde está? ¿En la Vuelta al Mundo o en la... ¿A dónde está él? Cuénteme. Está en un parque, ¿no?
3: Está en un parque, me dijo que estaba haciendo una fila, así que quizás...
1: Vamos a ver si nos da bolilla. El amigo que se va a despedir en poco tiempo más. A ver, Leito.
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1: ¿Qué es de la vida? ¿Está por subirse a la montaña rusa? ¿A dónde se está por subir, amigo Henry Martin? ¿Cómo andás? Buenas tardes.
5: Sergio, ¿qué tal? ¿Cómo estás? Sí, a una montaña rusa en un parque que se llama Portaventura, que queda en Tarragona, España.
1: Qué lindo lugar, Henry. Acá te van a saludar alguien que pasó algunas temporadas contigo en el TC2000. A ver.
2: ¿Cómo andás, Henry, querido? Rodolfo Buta te saluda. Qué gusto escucharte.
5: ¡Oh, la Buta que te parió!
2: ¿Cómo andás, loco?
5: Amigazo.
2: ¿Cómo andás, loco?
5: Bien, muy bien.
2: Qué lindo.
5: Hermoso recuerdo allá, sí, por el 94.
2: Las Coupé Fuego con Peón, Sopelsa y Henry. Arrancamos ese proyecto del primer Pro Racing, Henry.
5: Sí, ahí fue cuando nació. Mm. Me acuerdo que andaba Víctor Rosso con la agendita esa, sí, librito Casio.
2: Sí.
5: Y lo encontré en Buenos Aires. Y me contó el proyecto, me citó para ir a Córdoba. Y bueno, fui a visitar el taller, creo que se llamaba Nueva Córdoba la zona. Y
2: no, y Henry, ¿dónde estaba? Era en la calle Bransen, en barrio San Martín.
1: San Martín.
5: Pensé que era Nueva Córdoba.
2: No, Nueva Córdoba es muy cheto.
5: Cuando llegué ya.
2: Es muy cheto para los autos.
5: Sí, cuando llegué ahí ya Víctor tenía la coupé ploteada.

0: No, por todo.
1: Claro.
2: Rápido, Víctor, ¿no? Rápido, Víctor. Bueno,
0: sí, más rápido que el teléfono. Pero bueno, fue una temporada maravillosa trabajando con Monti. Genial, la verdad que para mí fue un temporadón con ese gran mecánico Otis, que lamentablemente lo perdimos.
1: Sí.
0: Qué paso, la verdad que lo que le vi hacer a Lotti en coche trabajando, me acuerdo un día, un calorazo infernal entre tanda y tanda, cambió motor, caja, se desmayó adentro del auto el calor, sí. Le tiramos agua, pampa, qué grande, qué mecánico.
1: Sí. Y después todo lo que vino, Henry, ¿no? Una linda historia, bueno, y vos después llegando al equipo oficial Ford, el campeonato del a ganar el campeonato en el TC2000, compartir nada más eso con Daniel, con Cingolani, en la estructura de Berta, nada, y hoy estar a punto de vivir tu despedida, ¿no?
3: Nada menos, en el Sonda
1: y ante tu gente.
0: Sí, bueno, el año pasado Juan Robledo, que es la persona encargada de la Federación Sanjuanina de Automovilismo y que se puso al hombro la reapertura del Sonda, me invitó y bueno, en una cena ahí me dijo: y el año que viene vamos a correr de noche y te vamos a hacer la carrera de despedida. Lo de la iluminación finalmente no se pudo concretar, pero bueno, donde se concretó la fecha del TC2000, ahí nomás empezaron a mover los hilos, y gracias a la gestión de Marcelo Rego, el gobernador, la gente del TC2000, esto se puede hacer realidad.
4: Qué lindo. Henry, realmente una carrera, una trayectoria impresionante, ¿no? En el automovilismo. Debutaste en el karting, pasaste por la Fórmula Renault, pasaste por la Fórmula 3 Sudamericana, por el TC2000, por el turismo de carretera. Bueno, ahora en muy pocos días te hacen la despedida en el Sonda. En el 2013 dejaste el automovilismo. Está la misma. Sí, te escucho.
0: Hola. Sí, te escuchamos. Corrí en el 2015 las 24 horas de Nürburgring.
4: Sí.
0: En el 2012 había retomado el karting y estuve activo hasta el 2018 con el karting, corriendo los mundiales de Rotax. Claro. Pero de automovilismo, lo último, fueron las 24 horas en el 2015.
1: Está bien. Bien, aparte, lo sigo en las redes, cruzamos por ahí el mensaje con Henry. Está cromado, está intacto, está igual que siempre, Henry. Y además, en algún momento también haciendo coaching y dedicado también al negocio de los autos. No te apartas nunca vos de los autos, Henry.
0: Pero cuando me vine a España, Copa por la Argentina pasó a Portugal y trabajé 2 años ahí como coach. Y bueno, luego eso se cortó, ese trabajo. Intenté colaborar con el Campeonato de Cataluña de karting y finalmente tampoco tuvo continuidad. Y es muy distinto el automovilismo acá. No hay un automovilismo rico como tenemos nosotros en Argentina, ya sea los zonales, ya sea categorías nacionales. Es mucho mejor y más apasionado el automovilismo argentino. Mira. Acá tienen la suerte de estar en Europa, donde están los escenarios principales. Pero no llegan los mejores pilotos porque esta actividad la practican los que son millonarios.
1: Claro.
0: digamos, no está la chance como en Argentina, que un grupo de amigos en un barrio arman un auto y arrancan en un zonal. Eso acá no existe.
1: La verdad es que viste muchas veces que nosotros miramos con la boca abierta en la Europa y los circuitos de Europa. No. Y esta es la realidad, y Henry, te lo cuento, un tipo que la vivió desde abajo, desde muy abajo, con un gran sacrificio de los viejos, en el karting, y en ese sentido marcamos una gran diferencia, Henry, ¿no? Con lo super profesionalizado del europeo, pero que, como decís vos, solo para millonarios.
0: Claro, ya mismo del karting. Hoy una carrera de karting para el campeonato local cuesta entre 3,000 y 5,000 euros un fin de semana. Claro. Entonces, desconozco cómo están los precios en Argentina, pero supongo que puede ser aproximadamente la mitad. Pero también, digamos, las circunstancias que tenemos allá,
3: no me digas que se nos cortó.
1: No, sí, pues.
0: También hace que la.
1: Lo
0: que despide el piloto argentino sea mejor.
2: Bien, Henry,
1: déjalo que suba la.
2: Toma la pastillita para la montaña rusa.
0: se llama el diablo, me voy al diablo.
1: O sea que cuento la última con esta. Un día en el Sonda, un día espectacular a la mañana.
2: Sí, como hoy.
1: Un día como hoy acá en Córdoba. Y vino una brisa, se hizo como un remolino, y la mamá de Henry me dijo, me parece que se viene el Sonda. Y yo le dije, esta señora, no sé, debe desayunó con anís, con grapa, porque estaba divino. A las 12 del mediodía nos llevó, hasta, ¿te acordás? Hasta tumbó el semi, que
0: era el
1: del TC2000, que era el de podio.
0: Sí.
1: No, tu vieja me
0: dice. Más de 120 kilómetros.
1: Sí. El recuerdo de tus viejos también, dos personas excepcionales. Así que bueno, un abrazo grande, Henry. El gusto de habernos encontrado después de tanto tiempo. Y seguramente, bueno, nada, con la alegría de poder verte de nuevo en Argentina y despidiéndote ante tu gente.
0: Bueno, espero verte en el Sonda, Roberto. Cariño grande.
2: Bueno, Henry, la última. ¿De vez en cuando practicamos en el carro o no?
0: No, estoy totalmente parado. Hace 6 años que no manejo ni la radio.
2: Un abrazo grande, Henry, y te esperamos en Argentina por el Sonda para tu merecida, muy merecida despedida del automovilismo argentino. Abrazo gigante.
0: Gracias, chao, chao.
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0: Bien, vamos a hablar antes de entrar con Anita. O lo hemos asustado juntos.
1: Es que era mi idea.
2: ¿Esa era la idea?
0: Tranquilícese. La veo, después de lo de anoche, en la cancha, en el Estadio Córdoba, la veo complicada, Anita, desde el punto
1: no
0: de vista.
1: No es el Estadio Córdoba, hace muchísimos años.
0: Bueno, pero le decimos así porque el gran freezer ese. Bueno.
1: ¿Dónde usted salió campeón?
0: Sí, ahí el único momento que tuvo calor.
3: Ayer le dicen sanguchero nuevo porque hace uno y se come tres.
2: Vamos con la Fórmula 1.
4: Es muy tendencioso lo suyo. Leito,
0: bueno, Leo. Vamos con el pit line, Leito. A ver.
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0: Bueno, ella es muy particular, ella es muy especial, ella está transitando el camino del periodismo de muy buena manera, polifacética, ella hace fútbol, ella hace automovilismo.
2: Hace deporte
0: en general.
1: Sí.
0: ¿Está contento usted con el género por haber salido campeón del mundo de las Leones? Me imagino que sí.
1: Sí, súper contenta, y hoy los Leones que consiguieron el bronce también.
4: La vi publicar ayer en sus redes.
0: O sea que abarcamos todas las aristas del deporte.
1: Todas las áreas. Y sí, como tiene que ser un periodista deportivo.
0: Muy bien. Tantos medios bélicos sobre esta chica. Y el lichi.
4: Es la sangre joven.
1: Generación.
0: Y recuerde, nunca la primera nota es la mejor.
1: Y ayer me pasó una terrible.
2: Depende con qué criterio se mire.
0: Si hay 50 periodistas y usted quiere hacer una nota, nunca la suya va a ser la mejor.
4: No.
0: Deje que pregunte. Bueno, es mi postura. Cada cual tiene su postura.
4: Sí noto una cuestión de las nuevas generaciones.
1: Sí.
4: Y es un tono de crítica, porque todos hemos pasado. Que no preguntan, sino que inducen la respuesta. O sea, hacen una opinión en la pregunta, esperando la respuesta. Y en realidad la pregunta es pregunta. Te lo estoy diciendo por vos, digo, lo noto en general.
0: No, pero no ponga cara, Anita. ¿Por qué pone cara, Anita?
1: No puse cara. Estoy preparando el pit lane.
0: Bueno. Vamos con el pit lane entonces, con Anita Vaca, que nos va a dar información. Vamos a redondear con todo el equipo, con Rodolfo, con Reinaldo, el tema de el contrato de Franco Colapinto, que es muy bueno.
4: Entre otras cosas.
0: Yo, en un determinado momento, les creía que iba a firmar para el 27.
4: ¿Pero por qué?
0: Y bueno, porque es tan impredecible el accionar del señor Flavio Briatore, que lo dejó a Pechito López en su momento afuera, cuando todo indicaba.
4: Pero Pechito López sin un peso.
0: Sí, ese es el tema.
2: Perro verde. Perro verde le dicen a Briatore. Es más raro que.
4: Es bastante previsible.
0: ¿Puedes decir que es previsible? A ver, Anita. A ver, arranca.
1: Arranco. El coso el preguntado. Bueno, sí, se dio la renovación de Franco Colapinto. Para mí, no tarde, pero yo creo que era algo que se podía confirmar antes. No sé para qué tanto misterio.
0: Antes del parón europeo, antes del verano europeo. Dijiste.
1: Antes del parón europeo, al final del Gran Premio de Hungría, creí que iba a ser ahí donde se iba a confirmar. Y lo hicieron de una forma bastante cómica. Sí. Colapinto, Gasly y Briatore ahí actuando, mostrando esa pintura.
4: El video que hicieron, la verdad. Sale de lo habitual, y en ese sentido la capacidad histriónica de Briatore. Bueno, de Franco ya la conocemos. Gasly mete su bocadillo
1: y Briatore que dice estamos guardando plata.
4: Hay que guardar plata.
2: Pero tenemos Colapinto hasta el 2027. Después seguimos.
1: Es lo más importante.
4: Seguro.
1: Es una categoría muy impredecible. Hay muchos asientos todavía que no se saben quién va a estar. Caso Aston Martin, bueno, en realidad ya se lo tiene a Stroll más adentro que afuera, obviamente, teniendo el padre.
4: Sí.
1: Alonso es prácticamente, tendría que salir el anuncio de que Alonso sigue.
4: Sí. ¿Y qué otra opción tiene Alonso? A ver, sí. Tanta vuelta que dan.
1: En su momento, cuando hablaban de que Franco Colapinto no iba a seguir, la mala prensa, que no iba a seguir y lo iba a reemplazar a Alonso. La europrensa.
4: De Europa. Y de España, básicamente.
1: Sí.
4: Básicamente lo que pasa también en el fútbol, mucho de eso se replica en el periodismo de España. Y básicamente con los argentinos.
0: El encono con Argentina es muy marcado.
4: Es muy marcado. Son muy obvios.
0: A ver, Anita.
1: Un asiento que no está confirmado todavía, que está en duda, es Esteban Ocon, en Haas.
4: Ese sí que me parece que está más
1: complicado.
4: Más complicado.
1: Puede ser. hay varios candidatos, entre ellos está Yuki Tsunoda, que recordemos que está ocupando el lugar de Liam Lawson en Racing Bulls. Sí. Porque Liam Lawson está en Red Bull. Y porque Hansard está lesionado. Es todo un dominó.
2: Verstappen ya firmó hasta el año 2030. Y otro que firmó un muy buen contrato, como si fuera un piloto top, que arrastra apellido, es Carlos Sainz. 30 millones de euros.
1: Sí. Y otro también fue Lando Norris.
4: Sí, Lando.
1: El campeón. Bueno,
4: pero el último, tenés con qué defenderlo con el contrato.
1: Sí, sí, tal cual.
4: Con que sea con la chapa,
0: Anita,
4: de campeón.
0: ¿Se sabe algo de Cadillac?
4: Los mismos pilotos,
1: probablemente.
4: Sí, han incorporado en el staff de la dirección. Sí. A un nombre importante, precisamente un ex Alpine.
1: Pero
4: bueno, yo digo, volviendo a lo del tema de Franco Colapinto, me parece que costo-beneficio para cualquier equipo es un negociazo, ¿eh?
0: Sí, sin duda.
4: Un chico barato, porque hoy por hoy Franco no es un tipo que te vaya a
2: cobre, el que menos cobre.
1: Y muy importante, Franco Colapinto no tuvo abandonos en esta temporada.
4: Es el piloto con más arribos de la parrilla actual, pero por lejos, el piloto con más arribo, o sea, con no DNF, digamos.
1: Claro.
4: Esta sigla en inglés, que significa abandono. Bueno, claro. Es el que menos tiene, es Franco Colapinto. Un chico que es buen largador, consistente
1: en
4: carrera.
1: Muy buen largador.
4: Muy. Te diría que si no es el mejor, pega en el palo hoy por
1: Totalmente.
4: Hoy de la grilla. De Verstappen también es un gran largador, pero bueno, está comparando con cuatro veces campeón del mundo. Un tipo que te trae el auto casi siempre entero, lo lleva hasta el final, se adapta muy bien a lo que es un trabajo en equipo, porque lo quieren sus mecánicos, lo quieren los
0: mecaneros. Es muy apático.
4: Y te cuesta poca plata.
1: Muy querido por muchos. Sí. Y sí, también.
4: Y ni hablar todo lo que te genera a nivel de redes, a nivel de popularidad, de nada.
0: Debe ser uno de los pilotos, si no el más piloto que más tracción en redes dentro de la Fórmula 1.
1: Sí, totalmente.
4: A punto tal que Fórmula 1, que en su vida había hecho publicaciones en español, hoy tiene casi 50 y 50 publicaciones en español. En sus redes a partir de lo que pasó con Franco.
0: Exactamente.
2: Anita, mañana lunes va a haber el Congreso de la Espía en un hotel céntrico en Buenos Aires. Donde va a estar el presidente Milei, va a estar César Carman, va a estar Jorge Macri, va a estar gente del World Rally Car,
4: el más importante va a estar Ben Surayam, que el presidente de la FIA.
2: De todas maneras, César Carman no aseguró qué va a pasar en el 2027 con la Fórmula 1. Él dio del 1 al 10 un puntaje del 1 al 6. O del 1 al 6, 6. ¿Por qué? Porque depende de la economía de este país, punto número uno. Punto número dos, depende de lo que pasa bélicamente en el Medio Oriente. Porque si hay fechas que se caen, bueno, sí, Argentina puede tener alguna posibilidad. Puede tener alguna posibilidad. Él se inclina más que para el 2027. No creo que haya la posibilidad. Se inclina para el 2028.
1: Es que no sé por qué se adelantaron a hablar de que la Fórmula 1 iba a volar a la Argentina cuando el autódromo se está renovando para el MotoGP.
2: MotoGP.
1: Como que se desvió mucho el foco de lo que es realmente.
4: Aparte el trabajo que hay que hacer, a ver, si bien se avanza un montón con lo del MotoGP, es muchísimo lo que hay que hacer para que ese mismo autódromo pase.
0: Pero, Anita, el trabajo que se tiene que hacer en el autódromo se iba a hacer en dos etapas. La segunda etapa, cuando se realizara, iba a estar habilitado para la Fórmula 1.
1: Claro.
0: Mientras tanto, están trabajando
1: principal
0: en el primer, permítame, en el primer segmento de obra, para que venga el MotoGP.
1: Entonces, claro.
0: Cuando esté confirmado el segundo segmento de obra, ahí está, podría llegar a venir la Fórmula 1.
1: Pero ahí vamos a empezar a hablar de la Fórmula 1 como tal.
4: Pero aparte no hay plazos que no se pueden acortar ni queriendo en una obra de esa magnitud.
1: Aparte es algo que se tiene
2: en
1: que
2: En teoría,
1: planificar.
2: En marzo o abril estaría listo el autódromo y va a ser el autódromo más moderno del mundo, el Gálvez.
1: Bueno. Más moderno.
4: ¿Quién dijo eso?
1: ¿Quién dijo eso?
2: Escuché, hace cercano.
0: Bueno, y Carmen, vamos a vender. Bien,
1: es algo que se tiene que planificar muchísimo. Voy a volver a poner ejemplo al Madryn, que lo tenemos ya en la próxima fecha encima, y ese circuito no está terminado todavía. Y estamos hablando, Anita, de España.
0: Anita, se habla que van a terminar muy con lo justo, ¿no?
1: Muy con lo justo. Es más, hubieron unos test, si no me equivoco, de Fórmula 3. Sí. Ahí en el autódromo hubieron como 19 banderas rojas. O sea,
0: No pasó el test de la Fórmula 3, imagínate lo que es la categoría de mayor potencia. Una que me quedó colgada de Colapinto.
1: Sí. Sí.
0: Anita, ¿está confirmado que Colapinto va a Monza con las variables nuevas?
1: Sí, porque...
0: Porque no deja de ser importante. Mira que es un circuito veloz.
1: Tiene razón. Es importante. Recordemos que fue Gasly el que tuvo las mejoras en Salzburg, en el Gran Premio de Países Bajos. Porque, las tuvieron antes para él, pero iban a tener los dos autos ya para Monza las modificaciones. Ambos autos por igual.
4: Que de todas maneras, ¿no? Siempre, los argentinos, ¿viste? Nos adelantamos a todo. Sí. O sea, llevar un paquete de actualizaciones no te implica que vayan a funcionar.
1: Y mira, Gasly, no se alejó tanto, la verdad.
4: No es que descollo, digamos.
0: Sí, en momentos en clasificación, con el nuevo paquete aerodinámico, Gasly no le hacía gran diferencia. A Colapinto, no era muy grande la diferencia.
2: 6 de septiembre se viene la Fórmula 1 en Monza.
0: Sí, estamos.
2: Y la próxima fecha es el 13 de septiembre en el Gran Premio de España.
0: Bien. Anita, yo sé que usted siempre tiene algo más. A ver.
1: Obvio. habíamos mencionado a Hadjar y le refrescamos la memoria a la gente por ahí que no sabe qué le pasó a Isaac Hadjar y por qué no está corriendo en Red Bull ahora. Porque se lesionó. Con la muñeca.
4: Tiene problema con la muñeca.
1: Pero con la muñeca en serio.
4: Sí.
1: Habló de la recuperación, dijo que la muñeca ya no está hinchada y que está recuperando movilidad día a día. Evoluciona y espera poder volver a Monza, pero...
4: Red Bull ya dijo que va a esperar hasta último momento para ver
1: si lo confirma o no.
4: No es una articulación menor para un piloto de Fórmula 1.
1: No, vaya, totalmente.
4: Es básicamente, lo que más necesitan.
1: Caso, me acuerdo, Daniel Ricciardo también, que se rompió la muñeca, no me acuerdo en qué circuito fue, qué carrera que era en PMO. Creo que fue en una práctica libre o en una clasificación y también lo tuvieron. Y quedó afuera.
4: Sí.
1: Por bastante tiempo.
0: Y otro salvando la distancia en lo que es la categoría más importante en motociclismo a nivel mundial, le pasó absolutamente lo mismo al tercero del campeonato, que estaba a tiro del campeonato, Ai Ogura, el japonés, que se quebró un dedo en una práctica y no pudo estar hoy en Aragón peleando la punta con una moto que decididamente está dentro del top de la categoría. Ogura, el japonés, que anda muy bien, no pudo estar hoy. Después vamos a hablar un poquito de MotoGP, que fue una carrera fantástica.
1: Justo menciona un japonés, lo quiero enlazar con otro japonés, Yuki Tsunoda.
0: Sí.
1: Que recordemos que ya no está en la categoría como tal, está como piloto de reserva y ahora está ocupando el lugar de Liam Lawson, como había dicho antes, pero él como que va tirando palos, le va diciendo a los equipos, llámenme, pero está muy difícil porque no hay ningún asiento disponible, a menos que quiera apuntar a otra categoría, la hueca, la... Fórmula 3.
0: Generalmente hacen web, o si no, se van a Estados Unidos.
1: O a la IndyCar.
0: Sí.
1: No sé, igual. Pero Yuki Tsunoda es piloto japonés. O sea, para mí los japoneses son también como los... Bueno, como los alemanes, y muchos casos del piloto que son cracks. Para mí que Tsunoda tiene que seguir buscando asiento, porque dejó claro que no quiere seguir siendo piloto de reserva o piloto de test. Y en el Gran Premio de Sandburg le fue bastante bien. O sea, terminó 11º.
0: ¿Usted quiere
4: decir una cosa lo que quiere el piloto, otra cosa lo que
0: se puede?
4: La realidad de la categoría.
1: Él obviamente quiere estar en la
2: categoría y otra cosa en la práctica.
4: Y esto tiene que ver, también con lo que estamos hablando de Colapinto, que es, ponerlo en real dimensión de lo que ha logrado este chico. Cualquier piloto, entre un argentino y un japonés, y no tenga duda que para cualquier escudería significa muchísimo más un piloto japonés. Sí. Por todo lo que implica, un mercado como Japón.
0: Y que viene con un presupuesto importante casi siempre.
4: Y probablemente con un gran presupuesto. Y así como como él, hay un montón de grandes pilotos. Obvio. Y que hoy, chicos que vienen empujando desde las fórmulas.
1: Fórmula 2 ahora que tiene un montón
4: y está lleno pilotos. de chicos europeos.
0: Yo tengo un piloto de Fórmula 2 que...
4: Pero sin ir más lejos, dentro de
0: Mini.
4: Mini.
0: ¿Eh? Ojo conmigo.
4: Sí, bueno, también.
0: Va a llegar el 28, va a llegar.
4: Obvio, pero pues digo, pero pongamos en el foco y realmente en la dimensión de lo que ha conseguido solito, con un gran grupo de que lo maneja, porque la gente de quienes son sus representantes han hecho un gran trabajo, y también de todo lo que él ha sido capaz de conseguir, Bizarrap mediante, con todo el resto de sponsors. Pero la verdad, es para sacarse el sombrero lo que he hecho con la pinta.
0: Sin duda. ¿Le queda algo más, Anita?
1: Puede ser.
0: Lo vamos a llamar.
1: Es un datito de color.
0: A ver.
1: Bueno, supongo que recordarán que
0: no
1: le dieron
0: que
1: premio
0: color
1: de...
0: rojo, porque usted siempre...
1: No. Traigo paz hoy. No va a ser de color rojo. El gran premio de Zandvoort, de Países Bajos, hubo un toque entre los Williams.
0: Sí.
1: Que quedó ahí como medio picando qué pasó. Y bueno, ya saben que la prensa europea, más que nada, le gusta exagerar todo. Ya empezaron a comparar lo que fue Rosberg, Hamilton, Verstappen, Ricciardo, un montón de cosas. Pero Sainz, en su modo de disculpa con Albon, porque terminó quedando fuera de carrera por ese toque que tuvieron, le pagó el desayuno a Albon. Y así hicieron las paces.
4: ¿Ese fue todo el pago?
1: Ese fue todo el...
4: O sea, lo tiró a la mierda, y... Sí, lo tiró a la mierda, literal.
1: Fueron a desayunar juntos al día siguiente y Sainz se ofreció a pagar la cuenta.
0: ¿Sabes qué? Eso no también... se lo conoce acá a Sainz, no se lo conoce por ser mano suelta.
4: ¿Sabe por qué pasa eso también? Porque estaban peleando 16, 17, y, 17, sí. 18.
1: Claro. Si
4: Anda esa misma maniobra entre los dos Mercedes hoy.
1: Sí.
4: ¿Sabes qué? Tan del escándalo todavía. Qué desayuno.
1: Están por eso.
2: Con un fal.
4: No, pero entre los mismos pilotos.
0: Bueno,
1: sí.
0: Bueno, Anita.
4: Eso marca la realidad de Williams.
0: Ha estado sobre. ¿Viste cuando Medina en la facultad te dice: traiga la libreta, está muy bien? Es así, está excelente.
1: Anoche lo vi a Fernando Medina. Hablé muchísimo con él, gran persona, gran periodista y gran profesor.
0: Ajá. ¿Estaba sufriendo con usted?
1: No. Criticábamos juntos, de hecho, el partido.
0: Bueno, Anita,
2: Fernando, ¿cómo está? Bueno.
1: Gracias.
0: Bien, vamos, Leito, tenemos tanda, si no lo vamos a atrasar demasiado. Ya venimos.
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0: Bien, nos vamos a meter nuevamente en el turismo nacional, nos vamos a Misiones para que Lichi nos haga un raconto de todo lo que ha pasado en la final de clase 2. Antes de ir con la nota, de Coltrinelli que ganó Lichi, contanos un poco cómo se fue dando esta final al estilo TN. Te escuchamos.
1: Sí, absolutamente, Sergio. La final de clase 2, ¿no? Que estuvo como ganador Francisco Coltrinelli. Ciertamente peleada, principalmente la segunda colocación entre Ezequiel Bastidas y Juan Ignacio Canela. Finalmente termina este último, Canela siendo la escolta o el segundo en la competencia definitiva, pero se puso más apretada la final cuando apareció la lluvia. Por un momento a otro aquí empezó a llover, pero fue quizás un minuto con todo. Y después apareció el sol. En ese interín, el primero perdió espacio de diferencia con Canela, que venía segundo. Y algunos que otros se jugó a poner goma de lluvia, que duró, como digo, no sé, un minuto y medio, y después salió el sol. Fue increíble ese momento en la final de la clase 2, que una vez que se restableció la climatología y apareció el sol, o la resolana en todo caso, bueno, finalmente Coltrinelli nadie lo pudo correr, nadie tenía el ritmo de Coltrinelli, y el piloto salteño se llevó con la victoria.
2: Lichi, antes de escucharlo, porque estamos viendo la clase 3, digamos, sí. Que está peleada entre Santero y Canapino, entre el auto de seguridad, tiene algo que ver, digamos, los autos que han salido, y los que han salido, porque mostraban recién el radar del movimiento de las nubes y la lluvia.
3: Se viene negro el sur, ¿eh?
2: ¿Cómo está en este momento? ¿Tiene algo que ver la lluvia con la condición de pista o se han ido solos?
1: Sí. Acá todavía no está lloviendo. Acá las apuestas están en que vuelta 6, 9, 12, va a estar más o menos lloviendo, pero por ahora solamente apuesta. El radar muestra que estaría cerca de la tormenta, pero te digo que está muy negro. Acá es muy cambiante, ese es el tema, ¿no? Pero claro, quizás hasta puede pasar que pase de largo, ¿no?
2: Que pase
1: de
2: largo,
1: y que no llueva.
2: Sí.
1: Había un momento, un ratito, la final mismo de la clase 3, había unas gotitas, ahora no. Pero bueno, digo, es muy cambiante aquí el lugar. Y bueno, eso es lo que tiene también Misiones, sin duda, ¿no? Y el circuito mismo, porque en la clase 2 me contaban justamente algunos que han corrido a la final, que le pasaba que a lo mejor en una curva llovía y en otro lado estaba completamente seco. Es increíble, es Malasia.
2: Sí, tal cual. ¿Escuchamos al ganador?
1: Dale, lo escuchamos a Francisco Coltrinelli, el salteño que ahora además es el líder del campeonato de la división menor y obviamente irá en esa condición a Río Cuarto, que es la próxima fecha.
0: Con Peugeot, 208, ¿no?
1: Claro. Sí, correcto, del equipo de Iván Saturni, el ex piloto.
0: Saturni
1: Racing.
0: A ver.
4: Bueno, Francisco Coltrinelli, ganador de la final de la clase 2 del TN aquí en Oberá. Circuitazo para ganar y un gran fin de semana. ¿Cómo estás, Fran? Felicitaciones.
5: Hola, ¿qué tal? Contento. En condición de pista seca, pero nada, se vio todo, la final lo mismo, empezó a llover a la mitad de la final, una vuelta lloviendo, y después creo que teníamos un ritmo superior, cuidamos bien la goma en las primeras vueltas, entre el segundo y tercero se venían molestando, así que nos dejó hacer una diferencia. Así que nada, contento con el gran rendimiento que tuvimos este fin de semana.
4: Me decía dos cuestiones de tus rivales, que fueron Canela en primer término, porque fue el segundo, y Bastidas. Juan dice que él, si seguía lloviendo, te la ganaba porque él sintió que descontó mucho cuando llovía. No sé si vos venías cuidando o no, pero y la otra cuestión es que me decía cuando llovía Bastidas otra cosa, que tuvo miedo. En otras palabras, vos te imaginás cuáles, que no se pueden decir. ¿Qué sentiste vos adelante? Porque vos ibas abriendo un camino cuando llovía, no llovía, estaba seco en un lado, lloviendo en otro.
5: No sé, venía rápido Juani, creo que venía con la referencia nuestra. Nosotros éramos el muñequito de prueba, había curvas que llovía, curvas que no, entonces, y él tenía una diferencia como para tomarnos como referencia. Capaz que se nos hacía más cuesta arriba la final, pero creo que teníamos un gran auto y no íbamos a poder defender, porque anduvimos rápido todo el fin de semana. Se hizo un trabajo espectacular, sea cual sea la condición. Creo que es mérito del trabajo de todo el equipo. Poco se habla de lo que se hace previo a venir, creo que estamos en todos los detalles, así que agradecido a todo el Saturni Racing.
0: Bien. Bien, Lichi, entonces la palabra del piloto del Peugeot 208, que trabajó muchísimo en esta finalísima en el autódromo. Se está desarrollando la clase 3, Bueno, lo decíamos con su nota, con Santero, ¿no? Que iba a ser protagonista y vaya, se lo está haciendo, ¿no? Dura lucha con Canapino.
1: Vamos a ver si... Es lo que decíamos también en la previa, ¿no? Que Canapino tiene el auto más rápido y por eso lo está cobrando. Zafó ahora por el auto de seguridad. Igual no va a ser fácil pasar a Santero, convengamos también que tiene auto y es piloto. Pero Canapino claramente tiene, al menos hasta acá, más ritmo. Ahora... todo calmo, hay auto de seguridad, hay neutralización.
2: Lichi, me llama la atención, digo, estamos acostumbrados a un TN combativo, con maniobras de superación y demás. Me llama la atención, porque es un autódromo, tiene por lo menos nítidamente dos lugares de sobrepaso, pero digamos, el automovilismo cada vez tiende más a esto, ¿no? A la fila india y hasta el turismo nacional. Digo, me llama la atención ver una carrera en la que ha habido realmente poco sobrepaso.
1: Sí, por el momento la verdad que sí. También puede ser porque el turismo está tan sucio que si salen de la huella, también es dificultoso transitar ahí, ¿no? Obviamente. De hecho, Gómez le pasó que intentó en esta misma final, Sebastián Gómez intentó el sobrepaso y se salió de la huella y perdió más posiciones que la que quiso ganar. Puede ser eso también, y también puede ser que a veces está tan parejo y no se encuentra el lugar. Es un circuito que es muy técnico, muy trabado, tiene lugares sobrepaso, pero también están curvado, que por ahí tampoco es tan simple, y convengamos que también es vieja escuela, ¿no? Es estrecho.
2: Sí, tal cual. Bien, bueno, está última vuelta la S.
0: Exactamente. Estamos a mitad de carrera, Lichi, No sé si vamos a hacer tiempo para hacer una salidita sobre el final, pero lo vamos a intentar, a ver si usted tiene alguno de los protagonistas de esta clase 3. Nos reencontramos, Dios mediante, si no hay mucho auto de seguridad, no creo, para que croniquemos, hagamos una pequeña crónica de la final de la clase 3 desde Misiones. Gracias, Lichi.
1: Hasta luego. Chau, gracias.
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0: Bien, vamos a iniciar el segmento del rally provincial. Usted en la sala de máquinas, Leito, lo ponemos de esta manera.
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0: Bien, el enorme placer de hablar. ¿Terminó el budín de pan ya? Buenas tardes, ¿cómo le va?
4: El pusito. Ah, no, está tragando todavía, por eso ni salud. Ni
0: señor
4: salud.
0: Becaría, ¿cómo le va? No, buenas tardes.
5: Buenas tardes.
0: ¿Ha terminado el budín de pan ya?
5: No, estoy con un matambit de cerdo de la tarde, muy rico.
6: Se me participa por el asado.
0: No, es casi como... Nosotros estamos caminando hacia el precipicio porque no tenemos...
4: Un cortado tenemos. Un
0: cortado en vaso de plástico tenemos.
5: No es por la zona de desear, pero...
0: El mato de cerdo con limón
5: está muy... La verdad que está riquísimo.
4: Alguna vez que se confunde e invite, que no sea un domingo.
5: Pero ustedes están ahí ocupados, ¿no? Por eso no los quiero interrumpir.
0: Escúchame, señor Becaria, le hago una consulta. En algún momento, cuando comience la temperatura a ser distinta a las noches frías de Córdoba, ¿Nos puede llegar a visitar en el streaming de Canal 12? ¿Tendrá usted, lo dejarán venir tipo 10 y pico de la noche?
5: Pero con todo gusto, será un placer acompañarlo.
0: Bueno, placer fue el suyo el último fin de semana con una definición en los últimos metros.
4: Tiene un guionista.
0: Usted, me parece que usted se juntó con Olmedo, se juntó con Santino,
4: con Baldo Echeverría,
0: con todos Santino. Estos chicos nuevos y delinearon un final apoteótico, como que pasó, ¿no?
5: Qué lindas carreras así, ¿no? Esas carreras que se definen en el último tramo, con esos golpes de escena, realmente uno no sabía quién ganara, ¿no?
4: Sí, la
5: verdad que...
4: Lo mejor que te puede pasar, Gustavo, viste, cuando llegan y entre los navegantes se empiezan a ver los tiempos, porque nadie sabe quién, todos saben que han venido rápido, pero no saben cómo vino el otro.
5: Pues es que hoy te ayuda mucho la tecnología, porque te va en el enlace, agarra el celular y empezar a ver los tiempos. Los que venimos de algunos años antes, cuando no existía esa tecnología, hasta que no llegabas al final, llegabas al parque cerrado. No sabías qué había pasado.
0: La buena nueva
5: el tiempo, pero el de atrás no sabía cómo había venido.
0: La buena nueva estaba en la mesa cuando llegaba y preguntaba desesperado, Gustavito, ¿no?
5: Sí. La verdad que deportivamente el carrera fue espectacular. En general las carreras del llano son espectaculares, son apasionantes a definirse
4: a la décima.
5: Eso te dan muchas carreras del llano, te dan esa carrera así tan apretada que son lindas para correrla, y bueno, uno que está de afuera también para verlo está muy bueno. Y la carrera salió fantástica, la verdad, estuvo muy, muy buena.
4: Pero además en todo, ¿no? Porque yo digo que lo del sábado fue muy bueno, con una enorme cantidad de gente, generando un súper especial que fue entretenido, además, fácil, accesible para que lo pueda ver mucha gente. Lo de la noche ahí en el subnivel también, bueno, ya nos tiene acostumbrado, ¿no? Pero me parece que ha sido uno de los mejores años. Y lo del domingo le puso la frutilla, ¿no? Un fin de semana redondito.
5: Sí, sale todo lindo. Pues es que cuando surge la posibilidad, estamos en el grupo de Villa María, de los organizadores locales.
4: Sí.
5: Y viene uno de los chicos, el papá de Renato Marchetto.
4: Sí.
5: Él consiguió el permiso para usar ese campo y dice, che, tengo este permiso, me hace este permiso.
4: Claro.
5: Y además facilitó maquinaria y todo para poderlo dibujar. Y bueno, cuando lo dibujamos y lo vimos, dijimos, esto va a ser fantástico, porque está muy fácil para que llegue la gente.
4: Sí.
5: Si bien ese tramo tiene muchos accesos, había gente en todos lados, pero bueno, ahí los veía los autos ir y venir con algunas curvas bien amplias, bien sostenidas, lo hacía muy muy divertido, así que estuvo, la verdad que estuvo muy
4: bien. ¿Y te das cuenta en las redes cuando se empieza la cantidad de imágenes que había de ese tramo? Claro. Que claro, rápidamente empezaron empiezan a subirse a las redes, te das cuenta que evidentemente fue masivo y que además la gente tenía mucha posibilidad porque se veía desde, como decís vos, desde mucho del tramo, desde un lugar cómodo.
5: Sí, cuando lo dibujamos, lo tratamos de dejar bien lejos, estaba a más de 50 metros del alambrado, de manera que la gente pudiera estar bien sobre el alambrado y poderlo ver bien. Se le dejamos el trazado de lo que fue el alambrado para que la gente se pudiera acomodar mejor y lo pudiera ver bien, y en una extensión importante. Así que no, la verdad que salió buenísimo esa parte, y bueno, lo que voy a decir, el predio del subnivel te da esa posibilidad de que la gente se quede arriba, los autos abajo, y enclavado en pleno centro de Villa María. Entonces por ahí lo hablan, que va saliendo gente de trabajarlo. Y no se enteró que había un rally, se entera ahí en ese momento.
4: Claro.
5: Porque claro, te chocas con el, sí, con
4: todo el rampa, show, el circo.
5: Ya, exactamente. Así que la verdad que estuvo bueno, y bueno, después de internet se terminó en una autocarrera.
0: Claro. Es un doble desafío siempre correr, hacer una carrera. Vos como gran promotor y productor de todo esto, en casa, en Villa María, en tu caso. Pero qué bien cuando hay mucha gente como quien nos nombras, que ayudó, colaboró, puso a disposición máquinas, hicieron el dibujo.
5: Sí. No, hablamos un lindo grupo de trabajo de Villa María.
0: Claro, es buenísimo.
5: Me nombré a uno, pero había muchos. Algunos que corren, otros que son aficionados y fanáticos del rally, que nos empezamos a llamar y a convocar, y son los que están siempre, ¿no?
4: Inclusive Gustavo, que es el amigo Fenoglio, por ejemplo, ¿no? El hecho de ya desde la previa, con poner el lugar para la conferencia de prensa, digamos, que todos suman, digamos,
0: está
4: muy bueno, cada uno con su granito de arena.
5: Sí, claro, y van a hacerlo ahí en el museo, con lo que significa ese lugar.
0: El lugar más tuerca de Villa María, sin duda, con todo lo que tenés ahí.
5: Sí, alucinando. O sea, el museo de Niria es realmente alucinante para aquellos que no han ido. Cuando pasen por Villa María, van a verlo, porque los autos que tiene ahí, la belleza de autos que hay ahí, es impresionante, realmente impresionante. Me parece un buen lugar, y como se planteamos a Alberto, le fuimos a plantear eso, pero es el líder de la vida, ¿no?
4: Claro.
5: No, abrió las puertas y nos apareció todo, sí.
4: Se viene otra, digamos, te vas viniendo cada vez más cerquita de Córdoba. No quiero decir nada, ¿no? Digo, pero bueno, Villa María, Laguna Larga. ¿Se viene Laguna Larga?
5: Claro. Sí, Laguna Larga. Ayer terminamos de armar la carrera completa.
4: Che, ¿y cómo hacemos que...? El Mati Torresena, abandonó el barco, no así, la pasión, no, está cumpliendo otra función el ex intendente, pero ha dejado la semillita, ¿no?, de la organización.
5: Sí, no, está colaborando Matías también. Se reunieron los chicos ayer casualmente, porque ayer teníamos definido toda la carrera.
0: Ah, bien.
5: Ya la dibujamos.
0: ¿Está fresquito eso?
5: Sí,
0: claro.
5: Ayer la dibujamos completa, la terminamos de marcar toda, de medirla. La verdad que es una linda carrera, tiene algo de 94 kilómetros de pruebas especiales, como Villa María.
0: ¿Y vos como navegante le metiste tu impronta ahí, ¿no?
5: Y uno trata de aportar algunas cosas, pero mira, carrera 100% llano, y hay un tramo del día domingo que no tiene ni una sola chicana.
0: Buenísimo.
4: ¿Qué te dije? Sí, buenísimo. Hablábamos acá en la previa, ¿viste? Me decía, me decía Laguna, digo, se la están ingeniando porque, a ver, el llano no es la montaña, pero no han salido carreras, al contrario, en todas las carreras han sido, por los propios protagonistas, la verdad, sorprendido del diseño de carrera, porque sale de lo que uno cree habitualmente, que van a ser caminos de rurales
0: y por eso,
4: ¿no?, a 90 grados y chicana.
0: Y por eso no es que le quiera pasar a Barney Becaría, pero usted tiene mucho que ver en eso.
5: Yo trato de hecho no se lo, esa parte no le dejo a nadie, y me voy yo a ver los caminos,
0: claro.
5: Tratamos de dibujar. Ayer hicimos un par de reformas ahí que estuvieron muy buenas. Pero nada, aparte, bueno, están los chicos de Laguna Larga que laburan un montón, laburan muchísimo, muchísimo. Así que va a ser una linda, y es la edición 25 de Laguna Larga.
4: Ah, mira.
5: Las más tradicionales de.
4: Las bodas de plata.
0: Va a haber algunos festejos ahí, seguro que va a haber algunos festejos.
5: Seguramente algo iríamos a ligar, ¿ah?
0: ¿Eh? Sí, sí, sí. Alguna tarjeta que llegue, aunque sea la compartimos con Rodolfo, no hay problema. Va el sábado a él, el domingo voy yo, como ustedes quieran.
5: Pero no, ya va a estar, creo que estaba linda la carrera, y ya empezamos a trabajar también la carrera de Alma Fuerte, ya estamos buscando alguna parte como para hacer algo, a ver si podemos modificar.

0: ¿Semana complica?
1: Claro, ahí corre un miércoles y jueves para que pueda correr chapu.
0: Para que corra chapu hay que correr, claro, entre semanas.
1: Claro, lunes y martes.
2: Claro, claro, pero si no va, escuche, si no va chapu, por ahí tenemos algún ¿quién? Otro entusiasta. ¿Algún otro entusiasta?
0: Ah, otro que se sumó también en el streaming, como cuando nos visitó, fue Marcelito Rodio. Dice, yo quiero correr, dijo.
2: Si no quiere,
1: lo escuché.
2: Si no lo deja correr el gobernador, como dice él, me parece, por lo menos déjenme manejar el auto cero.
1: Algo de mal, pero sí, lo escuché como reclamaba un auto.
0: Sí,
1: como,
0: sí, no, sí.
2: A Rodio, toma el auto de viento, así que casi conseguido tenemos el auto. Y un buen auto. ¿Usted lo conoce el auto?
1: ¿Ah, sí?
2: Un Polo Turbo. ¿Le gusta?
1: Ajá.
2: Es justo para Rodio.
0: Un Polo Turbo.
2: ¿Usted lo conoce el auto? Usted trabajó muchísimo en el reglamento.
1: Claro, claro. ¿Eh? Sí.
2: El tema es que por el momento no tenemos navegante.
0: Pero no está disponible. Vicaria no está disponible.
2: No, porque usted tiene que... No puede patear el córner y cabecearlo, Vicaria.
1: No, menos en ese carrera, con todo lo que va a tener.
2: No, claro.
1: Con todos los habitantes que va a tener ese carrera.
2: Sí, por ahí ponemos algún bravo, también consigue algún bravo que lo acompaña a Rodio.
1: Sí, pero... Pero bueno, también estamos trabajando de Gran Premio.
0: Bien.
2: No se puede
0: hacer nada. Va a ser una carrera.
1: Hay que armar el recorrido.
0: Va a ser una carrera, un antes y un después.
2: Sí, vamos a tener que bachear algunos lugares de...
0: No digamos nada.
2: Bacher, dije yo. Así que vamos a tener que hablar.
0: ¿Sabes que te vive tirando cosas?
2: Pero. Con la mejor onda. Es un capítulo especial de la charla.
1: En realidad, este semana tenemos una reunión ahí en Córdoba.
0: Sí.
1: Donde vamos a terminar de cerrar algunas cosas. Yo te diría que ya está. 99.9.
0: Sí. Y al viceintendente también, al amigo Preto, le vamos a tener.
1: También quiere correr.
0: ¿Viste? Nosotros vamos desde el streaming ahí con Team RS, nosotros vamos. Preste. Y desde Motor Total, te vamos arreando personajes.
2: ¿Preto estaría en condiciones de correr?
0: ¿Preto? Sí, ¿cómo que va a tener? Sí.
2: No, bueno, habría que ver si Preto puede correr. Pero bueno, vamos a ver.
1: Sí,
0: con
1: poder se puede.
0: Sí, y si no, siempre tenemos el cero, el doble cero, el triple cero.
1: Es como caro. Algo le agarramos.
0: Le damos la llave para que cierre, algo le damos.
2: Todos sus discípulos que forman parte de la comisión directiva del rally provincial, ¿van a estar presentes en Laguna Larga? El señor Martín, sí. O el señor Mancilla, que a propósito, el señor Mancilla, y esta es la última de mi parte, lo crucé hace dos o tres días atrás en un centro de...
0: Estética
2: de cabello. Así que... No se ría, Buto. ¿Por qué se ría? ¿Usted sabía de eso?
1: ¿Abandonó una publicidad?
2: Y puede ser no.
0: Sí, le planteó canje y le dijeron que milagros no hace.
2: Menos mal que pasó agosto, no, claro. El mes de los vientos, imagínense con...
0: Le dijeron que milagros no hace.
2: Cito ahí.
0: Que ellos hacen implante capilar, no milagro.
2: No. Bueno, Gustavo,
1: que termine. Aprovecho, si usted me regalan un minuto más.
0: Sí, te lo regalamos.
1: El sábado 19 de septiembre... en Laguna Larga vamos a hacer el almuerzo del reencuentro del Rally Cordobés.
0: Mientras te hacías el presidente de la FIA, más o menos, y te volando en helicóptero, Mancilla, sí. Algo nos anticipa, porque vos estabas volando el rally y nosotros seguíamos trabajando.
1: Fui de nuevo, la atención de la familia Olmedo.
0: Ah,
2: mira.
1: Y fui a dar una vuelta y aproveché para ver desde el aire el último tramo de carrera cuando salieron a definir el último tramo, entonces los vi un poquito como venían los muchachos apurados.
0: Claro,
1: desde arriba sí. Se lo veía como venían apuraditos.
0: Bien, bueno, ahí algo nos anticipó, nos dijo de esto que nos estás empezando a contar ahora. ¿Cómo es el...? Contanos bien los detalles.
1: Hace dos años atrás, ¿se acuerdan que hicimos por los 40 años? Hicimos un almuerzo en Laguna Larga y la verdad que quedó bien y muchos nos empezaron a reclamar, che, ¿cuándo hacemos otro? Porque muchos se reencontraron después de tantísimos años de no verse, se volvieron a reencontrar ahí, ¿no? Entonces nos pareció...

0: una buena oportunidad. Estamos en la décima temporada de, de Radio Cordés, que nosotros nos hicimos, cargo.
1: Décimo año de la gestión, digamos.
0: Exactamente. Y bueno, dijimos, era una buena excusa. En realidad son excusas para juntarnos. No.
1: Claro, sí. Que cualquier, bueno, cualquier excusa es buena.
0: Cualquier excusa buena. Y sí, el almuerzo del reencuentro del Radio Cordés va a ser el sábado 19. Lo volvemos a repetir en Laguna Larga. Otra vez, estuvo bueno. La verdad que la otra vez te permite un montón de comodidades que por ahí la gran ciudad no te lo permite. Lo definimos hacer en Laguna Larga. Una de las cosas que me llamó la atención cuando estábamos viendo salones en Córdoba, y nos dijeron, ustedes tienen la seguridad por los autos que hay afuera y todo.
1: Sí.
0: Y ahí se nos empezó a caer la ficha de algunas cosas. Claro. Larga, la verdad que, que si bien en ese momento nos habían puesto la gente de seguridad ciudadana dando vuelta y todo, bueno, eso es otra la realidad.
1: Claro.
0: Ahí. Y es almuerzo porque la idea es hacer una gran sobremesa, ¿no? Quedarnos después tomando mate, café, lo que sea, y charlando y mintiendo un poco,
1: levantando un poco de tierra y quemando nafta.
0: Y sí. Pero bueno, se vuelve a repetir,
1: hay que
0: 19 en la hora larga.
1: Ah, bueno. Vos sé que sigo insistiendo que, y yo hace rato que lo había hablado con Matías, con Torresena, tenemos que hacer alguna transmisión especial desde ahí.
2: Qué bueno sería.
1: Ese fin de semana empecemos a trabajar y hagamos alguna cobertura especial.
2: Una streaming por el canal de YouTube del Rally. ¿Por qué no?
1: Sí, claro. Bueno,
0: sí, claro.
1: Y por esta radio misma también, por más allá.
2: Sí, a ver, ¿me permite un segundo, si es tan amable?
0: Sí.
2: ¿Me permite un segundo? Sí, simplemente, él está en la toma. Él está en la toma por el campeonato provincial de Rally Cordobés. Ya vamos a hablar con usted, señor. Usted que es experto en el streaming. Buenas tardes, ¿cómo le va?
1: Lo piso un auto.
2: Bueno, Gustavito, no lo queremos molestar más.
1: Se le va a pasar el matambre.
2: Sí. Échele mucho limón, ¿eh?
0: Sí, con mucho limón, está riquísimo.
2: Ah, bueno, Gustavito, gracias por todo. Gracias por la atención, como siempre, con nuestro Motor Total. Que la pase bien, ¿eh?
0: Ah, muchas gracias a ustedes por estar siempre.
2: ¿Hay tarjeta para el 19 o no? ¿Cuánto sale la tarjeta para el 19?
1: Así va ahorrando graso.
0: 47.000 pesos sin bebida aparte. 47.000 pesos.
2: Bueno,
0: creemos que fue un número.
1: La botella de Fernet la podemos.
3: Unos pesos más.
1: La botella de Fernet la podemos llevar aparte, digamos.
2: Sí, sí, sí.
0: Ya después ya escondí en el saco.
2: Como dirían en Vito Dolores, la quirquincha de 5 litros la llevamos nosotros, quédese tranquilo.
0: Exactamente.
2: Abrazo, gracias.
0: Vamos a tratar de poner un precio lo más lógico posible, porque, bueno, la idea es que...
1: Para que vayan muchos.
0: Mucha gente, claro. Sí. Y la idea es que vayan todos aquellos que alguna vez fueron parte de Rally Córdoba, desde los inicios, hasta por el año 85 hasta ahora, ahí está invitado todo el mundo, los actuales y aquellos los históricos que nos gustó mucho vernos, reencontrarnos y estar ahí. La verdad que fue un gran gusto y ojalá que podamos volver a hacer mucho para seguir ahí charlando de esto que tanto nos gusta, ¿no?
2: Bueno, muchas gracias, Gustavito. Estamos en contacto. Abrazo gigante, ¿eh?
0: Un abrazo, gracias. Chau.
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2: Vamos buscando el final de nuestro programa. Nos vamos a ir a otra de las especialidades de rally, al rally puntano. Nos vamos a La Toma, en la provincia de San Luis. Te estamos escuchando, Alberto Panela. ¿Qué tal? ¿Cómo estás? Buenas tardes.
7: Muy buenas tardes para vos, con todo el equipo de Motor Total.
2: ¿Estás corriendo?
7: Estamos en la provincia de San Luis, en La Toma, en la capital nacional del Onix, donde acaba de terminar la quinta fecha del campeonato puntano 2026.
1: ¿Qué te Beto?
2: ¿Está corriendo una maratón, Beto?
1: ¿Qué está corriendo? ¿Qué, o te está llevando el viento? ¿Qué es lo que se siente? Raro.
7: O usted cuando va al rally no hay viento, no hay lluvia.
1: Bueno, póngale la manito. Póngale la manito al teléfono, porque se lo...
7: Le voy a poner las dos manitos. ¿Ahí le parece?
1: Ahí está mucho mejor, ahí está mucho mejor. Ahora lo entendemos.
2: Primer año, segundo semestre, primer año de la facultad, Beto.
7: Sí. Escúchenme, no se ponga áspero, graso, porque va a ir un momento para atrás. Le cierro usted, sí. Y ahí va a estar lo que dos más uno.
1: Bueno, me contabas en la semana, Beto, cantidad, calidad de ese certamen que siempre tiene siempre es atractivo, ¿no?
7: Sí, muy lindo, estuvo todo, la clase, la RC5, estuvo con un gambeta, un sanjuanino, imbatible, veloz, rapidísimo, le ganó al local, que las venía ganando todas, a de la Mota, realmente no encontró una, aparentemente habría ganado el shakedown, dijeron así, pero realmente lo del pibe gambeta...
1: Sí.
7: Le preguntábamos al final si volvería al rally argentino, ¿se acuerdan los problemas que hubo?
1: Sí, sí.
7: Y capaz, dijo.
1: Capaz.
7: Sí. Voy a pensar un ratito.
1: ¿Ha hecho su sesión de streaming para el evento?
7: No, lo vamos a dejar para San Francisco.
1: No gasta el vicio, digamos.
7: O sea, ¿usted lo que quiere decir que no gasto pólvora en Chimango?
1: No, no sé, usted lo está diciendo.
2: Qué duro,
1: usted lo está diciendo usted.
7: Usted empezó con agresión, por eso
1: le estoy preguntando. No, pero claro, está diciendo, no, me reservo para, claro, él hace nacional.
2: Todos los móviles de hoy, los tres móviles de hoy, han tomado en la noche. Sopa de León anoche, North Suiza de León, ayer los tres, han estado, excepto Becaría, que estuvo bastante afable.
1: Pero él no es móvil.
2: Es casi un móvil, es casi un columnista.
1: Es un columnista estrella.
2: Bueno, haga la síntesis, si es tan amable, de lo que ha sido el rally. Termine, haga el remate, como se dice.
7: Sí, no, por supuesto, le estoy buscando a Lepi Valleri, trayendo tenía la vista y se me ha desaparecido en este momento. Pero realmente una excelente faena, la ganó de punta a punta. Después uno que va a ir al rally, para que lo tengan en cuenta, en la RC5, el sobrino de Mario Razo, de aquí de La Toma,
1: sí.
7: Está viendo si debuta o no en San Francisco, o debuta en Dolor. Vamos a ver cuál de las dos sería. El internacional de Luis García, el chileno, también es una muy buena carrera, terminó segundo.
1: ¿Cómo es el esquema cómo es el esquema deportivo? ¿Es también así el estilo Rally Cordobés? ¿Un solo día, todo concentrado en domingo?
7: No, hacen normalmente acá en San Luis, hacen el viernes la rampa, el día sábado se corren dos prime, que se repiten dos veces cada uno, y el domingo hacen dos prime que se repite dos veces nuevamente.
2: Mejor distribuido, un poquito mejor distribuido, pero bueno.
7: Y lo distribuye más para que quede más ingreso a las localidades donde se hace el rally.
2: Beto, me dijiste, ¿está totalmente confirmado? Porque por ahí tenía una información. ¿Está totalmente confirmado en Villa Dolores el argentino? ¿Totalmente confirmado?
7: Sí. Ya, está pago, estoy tranquilo.
2: Ah, bueno.
7: No, yo lo vi, no me lo contó nadie.
2: Usted estuvo en la sala.
1: Él estaba de incógnito en el momento.
2: ¿En
1: la firma de contrato?
7: Sí, enganché justo firmando, así que yo vi toda la secuencia, así que quedé tranquilo que sí o sí estaba para noviembre.
2: Ah, bueno, está bien.
7: Están laburando full, le digo, están haciendo reconocimientos muy buenos por los caminos que van a hacer, sobre todo en la segunda etapa. Están viendo si lo tiran para el lado de San Pedro, San Vicente,
1: el rally lleva la denominación de Tras la Sierra, o sea, con lo cual excede a Villa Dolores, a la zona, digamos.
7: Ponele entre comillas, un solo provincia va a ser Mina Clavero, que es el del aeródromo. Claro. Y después lo demás se va a correr la gruta subiendo por Cuesta de Alta Alpina hasta la Ciénaga, estoy contando en primicia. Y después se va a hacer la Ciénaga, Mina Clavero bajando, y después van a venir a Villa Dolores, hacen parque de asistencia, hacen una parte ahí de la piedra pintada por el aeroclub, que están armándolo, es nuevo, una parte. Y después vuelven a repetir la gruta Alta Alpina y la Ciénaga, Mina Clavero, y después termina en el aeroclub en Sassen.
2: Claro, el capitán Escarlata lo va a meter preso, no puede contar todo el recorrido.
1: No, bueno, ¿por qué? Si tiene la primicia, ¿por qué no lo va a contar? La tarde de todo buen periodista.
7: El caso lo quiere tener él, siempre se cuenta que él tiene las cosas, pero mentira, le paso yo siempre por borrador para que se
1: luzca. Sí, él no cita la fuente, es el tema. Es una falta de ética periodística.
2: Beto.
7: Hermano Buta, quédese tranquilo, en noviembre ese muchacho va a ir a Dolores.
1: Vale, ya va a pasar por el campo.
7: Estamos esperando con los patobicas ahí en la entrada.
2: Bueno, Betito, el agradecimiento pleno. ¿Le queda algo más?
7: Sí. Un gran abrazo, muchachos. Bueno, buen fin de semana a todos.
1: Vaya,
7: bárbaro.
1: Vaya a comer. Vaya a comer.
7: No, estoy a dieta. Le estoy copiando a usted la dieta.
1: Sí.
7: ¿Qué? ¿No te quiere que le suba el colesterol? 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
1: Lo que pasa es que, bueno, el Beto se está cuidando. Está en una etapa distinta de su vida.
2: Está transitando un camino de bosques encantado con algunas doncellas.
7: Sí. Escúcheme. Sí. ¿Qué? ¿Qué es esa agresión al último? La traíamos bárbara.
2: Pero le estoy diciendo, bosques encantados con doncellas. ¿Qué más quiere?
1: No, con una doncella sola, no con doncella.
2: Me habían dicho con...
3: ¡Pan casero!
1: No, una sola.
2: ¡Pan casero!
7: ¡Pan casero! No ven esas cosas.
1: Lo están cuidando al Beto, por eso ahora ya no...
2: Bien. Bueno, Betito, el agradecimiento por la salida. ¿Me reconfirma quién ganó el rally?
7: El Epi González, realmente demoledor. Camino Moreno García en la clase A, y en la general Gambetta terminó segundo, realmente impresionante con un clase 5.
2: Bien, nos estamos reencontrando, Betito, un abrazo gigante.
7: Un abrazo para todos ustedes, buen regreso a casa, chao, hasta el fin de semana que viene.
1: Chao. Bien. El fue el regreso para él.
2: Para él, claro. El regreso a casa. Bueno.
1: Sí, bueno, es que el Beto hay que desearle buen regreso porque suelen cruzar los chanchos.
2: Exactamente, sí, sí.
1: Le cruza algún chancho.
2: Sí, sí, un osado chofer. Tenemos la última tanda, vamos.
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0: Bien, vamos buscando el final de Motor Total con el Rally Mundial en Paraguay. Rodolfo, no falta nada, muy poquito, ¿no?
1: No, se está corriendo el Power Stage. Venimos viendo, digamos, los... A ver, en función de la carrera, decíamos, son 10 kilómetros, todo puede pasar. Estamos viendo los parciales en la página oficial. Por el momento, y sí, lo ha ganado, lo viene ganando Oliver Solberg, 5:42.2. Segundo, Adrián Formó, 5:45.7. Y el tercero, falta arribar todavía, está Hayden Paddon, que también viene haciendo un muy buen tiempo, pero hasta el momento está tercero Elfyn Evans. Lo que está claro, digamos, es que no lo va a ganar Evans, que es lo que busca siempre. Ya está tercero y puede llegar a perder quizás dos posiciones más si es que Paddon y el que viene ganando la carrera, que es Sammy Pajari, le logran bajar ese registro. Decir que entonces, en función de la carrera, la general absoluta lo muestra hasta el anteúltimo tramo, ganador con 26 segundos 1 de diferencia a Sammy Pajari, tercero Adrián Formó, cuartos Evans, quinto Solberg, McKirlian y John Armstrong, los dos Puma Rally 1 del equipo Ford, que tuvieron un buen arranque, están terminando sexto y séptimo. Y para destacar, el octavo lugar en la general, ganando el Rally 2, Diego Domínguez, el piloto paraguayo, en su tierra, ganándole nada más y nada menos que a Gus Greensmith.
0: Creo que va a Chile, creo que va
1: sí,
0: a Chile.
1: Porque él está haciendo el mundial, claro. Digamos, en el caso, obviamente, en el caso de Diego Domínguez, lo hace aisladamente, pero ganar siempre, como si, no sé, en Argentina, le ganara alguno de los nuestros, más allá de que no haga el mundial, es verdaderamente valorable porque te permite esa posibilidad. Y esto es lo que hablábamos, ¿no? Del rally, ¿no? Que el rally 2, hoy, si vos tenés un auto de última generación, podés insertarte. Podés pelear el mundial de esa categoría.
0: Tranquilamente.
1: Cosa que no podés hacer ni en los mejores de tus sueños en un World Rally Car.
0: En una expresión de deseo, ojalá que en un futuro cercano nuestro Santino Rossi pueda pelear en el Rally 2 alguna carrera por el Mundial.
1: Y decir que en función de los navegantes argentinos, y sobre 13 todo
0: fueron,
1: un montón,
0: 13.
1: Y hay uno que, digamos, que está, que es Marcelo Toyotoshi, que es el navegante de Alejandro Galanti, digamos, el que está,
0: experimentadísimo.
1: Sí, y es el que estaría mejor en la general absoluta, porque está en el décimo lugar. Y después está Lucho Allende, que es navegante de Miguel Saldívar, Pepe Díaz, navegante de Augusto Bestart, el Kirra de Organización, están 14, 15 y 16, el enano Diego Cañotti, 18, con Miguel Ortega. Atención con este, Marito del Riego, que me escribió hacía muchísimo, bueno, ha vuelto, están ganando la categoría, el Rally 3, con un piloto boliviano, con Nathaniel Brun.
0: Sí, el gran trabajo también me venía haciendo buen trabajo ayer.
1: Sí, y Rubéncito García también, acá lo estoy viendo. Bueno, en definitiva, se está terminando el rally de Paraguay. Una gran fecha, inclusive soportando los embates del clima. Les desarmó, desintegró el parque de servicio en la madrugada del sábado. La tormenta se llevó absolutamente todo.
0: Bien, vamos poniendo punto final con el Rally Mundial. Decimos entonces que en el Turismo Nacional Misiones ganó en la clase 3, en la clase mayor, Julián Santero y Francisco Pancho Coltinari ganó la clase 2 con un Peugeot 208. Estuvo Lichi Truco desde Misiones con el TN y hemos estado informando absolutamente todo. Mundial también con el Rally de Paraguay. El próximo fin de semana tenemos Fórmula 1 en Monza.
1: Sí, señor, Fórmula 1 en Monza. Y se viene el fútbol.
0: Con
1: el amigo Anelo.
0: River Banfield.
1: Con el amigo.
0: Técnico alterno en River porque se nos fue.
1: Duró poquito.
0: Y se vino de España. Dijo, nos reencontramos en cualquier momento. Muchas gracias. Chau, chau.
1: Chau, chau.
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2: Se corta el partido.
3: En una posición de ser peligroso.
2: La pelota la tiene Martínez Cuarta, sale del fondo, 0 River, 0 Banfield. Por Radio Mitre, cruza la mitad de la cancha Martínez Cuarta, toca de primera, entrega la pelota abierta para el costado derecho para Correa, Correa con el balón, toca otra vez atrás, entregando la pelota para Otamendi, Otamendi para el costado izquierdo, vuelve la pelota para Cuña, Cuña toca para el medio para Galván, quiere Galván, no llega Galván, tampoco Driussi, la pelota queda en el fondo para Oviedo, la saca Oviedo, toca la mitad de la cancha, salva el taladro, sale de contra por derecha, buena pelota y a correr, se viene por derecha Federico Medina, va Medina hasta el fondo, mete el centro, viene pasado, cruza el ancho del área, que defiende Beltrán, se fue la pelota, dice el asistente que no, que sí, que siga, dice el árbitro, que no salió, le queda Abraham, Abraham mete el centro al punto del penal, la saca Martínez Cuarta, después termina complementándolo contra Fausto Vera, se arma River ahora, toca Fausto Vera, toca para Galván, Galván para Otamendi, la pasó mal el este de borde River, Espina.
3: Sí, porque no quedó bien parado y porque tuvo que correr desesperadamente hacia atrás, el centro no quedó bueno.
2: A Montiel, Montiel sale por derecha, entretenido partido, tenemos bajo el sur del sur, aquí en Banfield y por Radio Mitre, empata el River y el taladro, 0-0-7.
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2: Otamendi toca con Galván, de primera le pegó a la izquierda, va el primero, le queda la pelota a Thiago, Thiago al medio, no se animó a pegar y cuando entraba Driussi le cobraron offside. Pero no se animó a pegar, Thiago igual estaba en offside. A él le cobró el asistente número 2, Agustín Méndez, la posición adelantada. Pero qué raro que Thiago, cuando le quedó en el área para la zurda, después de una buena descarga de Driussi que fue a buscar la devolución, Thiago Almada no se animó a pegar y lo buscó a Driussi por el medio. La buena está de River, Marcelo.
3: Fue buena la jugada porque partió allá lejos con Otamendi. Yo creo que no se tuvo confianza a meter el zurdazo, por eso buscó hacia adentro, a pesar de que estaban fuera de juego.
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2: Gana River la pelota en la mitad de la cancha con Acuña, toca Acuña, Acuña por el medio. Entrega para Driussi, muy movedizo. Traba en la mitad de la cancha y termina ganando Andrada. Termina quedando la pelota por el costado derecho y atacar por derecha con Montiel. Se viene Montiel, Montiel con la pelota, va a meter el centro contra el área. Viene el centro, lo buscaron a Driussi y no llegó. Es el ancho del área. La pelota se va a ir por el lateral, pegado el banderín del córner por derecha para Banfield. Pero empieza a tomar el dominio. dominio del partido River y a controlar la mitad de la cancha por intermedio Tobias Andrada, Marcelo.
3: Sí, una buena presión de Vera pasando la mitad de la cancha y después vino la acción de Montiel con Tobias Andrada, es el centro del lateral que quedó pasado.
2: Está rápido el partido y recupera rápido también la pelota River.
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2: Poncio conforme y paradito, Paulo.
5: Sí, muy conforme. Lo que quiere que la línea defensiva juegue en la mitad de la cancha. Indicaciones para Martínez, cuarta y Otamendi.
2: Se viene con la pelota Doriana. Doriana le pegó cruzado, una buena combinación de Pais. Terminó con un remate de afuera de Viado, saque de meta para River. Bueno, Banfield va a aprovechar esto, ¿no? Los espacios que deje River y algún mal retroceso del equipo de Poncio Pina.
3: Sí, porque River queda, si no se acomodan bien los laterales en el retroceso, queda con los dos centrales y con Vera por delante.
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2: Es el primer partido de hoy domingo, estamos abriendo la jornada con Banfield y River, Alejandro.
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2: La pelota viene abierta por el costado izquierdo. Ataca Dorian, ganó la cuerda, por afuera la tiene Abraham. Va hasta el fondo, va a meter el centro. Nadie lo marca, llegó, centro, está de cabeza. ¡Uy, lo que perdió! ¡Uy, lo que perdió abajo del arco! Solo entrando, erró el cabezazo. Lo que acaba de perder Machado, increíble, Lo tuvo en el punto del penal, un centro en la cabeza. Volvió a marcar muy mal River. Lo dejaron desbordar. Ganó la cuerda Dorian. Llegó hasta el fondo, metió el centro y Machado de cabeza en el punto del penal lo perdió. Creo que es la más clara del partido hasta aquí a favor de Banfield.
3: La más clara del partido, sí. Producto de un lanzamiento largo de Beltrán, la pelota volvió a favor del ataque de Banfield, que quedó pasado y mal marcando Montiel sobre la izquierda. El centro metió la cabeza como una tortuga.
2: Uy, para que se equivocó Martínez Cuarta. Mira qué contra tiene Machado. Machado para Dorian. Está el gol, se cayó a Dorian. Le queda Machado. Se rebaló Martínez Cuarta y Beltrán. Beltrán se quedó con la pelota. River perdió el balón en el medio, arrancó la contra Ignacio Pais, se juntó con Adorian, entregó para Machado, una serie de indecisiones y otra vez River pierde la pelota y salida increíble, la tercera de forma consecutiva. No hace pie en el partido en este momento. Ahora River, Marcelo.
3: La perdió la mitad de la cancha Martínez Cuarta. Estaba mirando hacia adelante a ver quién podía encontrar. La tocó larga y cuando la quiso dominar, la perdió y se le vino la contra. Que de casualidad no vino el primer gol de Banfield.
2: Estos errores de Martínez Cuarta se empiezan a hacer reiterativos y fastidian al mundo. River el otro día, antes del gol de Independiente Santa Fe, salió gambeteando, se metió en el embudo, perdió la pelota y lo dejó puesto a River, Marcelo.
3: Sí, sí, sí. Y además Martínez Cuarta como que una por partido tiene, ¿viste? Puede estar ganando, perdiendo River, pero una de estas te da.
2: Es el momento de Banfield, se viene Pai, pegó de afuera, claro. Acá es donde queda expuesto, ¿no? Juan Dorian, el que remató de afuera del área. Acá donde queda expuesto Banfield, es que no tiene demasiados argumentos y no llega con demasiada gente. Recupera bien, porque River se equivoca ante la presión de Banfield. Pero hay una realidad y hay un contexto que a Banfield le falta herramientas para lastimarlo a River, por lo menos por ahora, Marcelo.
3: Pero lo está presionando bien en la mitad de la cancha, Gaby, no lo deja jugar, porque cuando River quiere salir jugando rompe la línea de 5, queda con 4 y adelanta los volantes para presionar.
2: Mirá los Poncio, Paulo, salgan, ¿no? No regalen la pelota ahí, Paulo.
3: No juegue largo, claro.
5: Claro, constantemente lo que está pidiendo es que pase filtrado, que juegue largo, pero que no se arriesguen, no los quiere cerquita del área de River.
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2: Fausto mira con el pecho, toca para Thiago Almada. Thiago Almada entregó la mitad de la cancha para Tobias Andrada. Tobias Andrada entregando a la derecha para Montiel. Se viene Montiel, Montiel abierto. Abrió la cancha, ya juega con la pelota. Correa, va a Correa, hace el rodeo. Ganó por la derecha, va hasta el fondo, Correa, córner. Córner, se la mandaron al córner a Correa. Lo barrieron en el piso. Fue Nicolás Mediano. Tiro de esquina para River desde la derecha.
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2: A ver qué pasa con este córner. Es el arco donde están los hinchas de River. Lo hicieron corto el córner. La tiene Correa, Correa, penal. Penal, metió el centro, Correa. Para mí, penal para River, Penal para River, dijo que no el árbitro. Para mí hay una mano del jugador de Banfield. Pero le dicen al árbitro que no juega Rey Hilfer. Hay revisión de una posible mano dentro del área. Le dice Montiel Otamendi. que debe ser penal. Para mí es penal. Para mí es penal de Machado, ¿eh?
3: Inclina el cuerpo, ¿no?
2: Inclina el cuerpo.
3: Inclina el cuerpo.
2: Para mí es penal. Lateral, dice. Lateral. Para mí era penal, ¿eh? Para mí revisando. Inclina. Sí. A ver, hay una realidad. Inclina el cuerpo, pero me parece que la pelota, viendo las repeticiones acá, Marcelo, le termina dando en el hombro, ¿no?
3: Sí, le pega en el hombro, sí. En la imagen de atrás se nota claramente. Mueve el cuerpo, lo inclina, claro, pero le pega en el hombro.
2: Hace el gesto para aumentar el volumen, pero la pelota tuvo la suerte que le pegó en el hombro y no en la mano. Por eso se salvó y no le cobraron penal.
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2: Entrega mal la pelota por el medio, cuando jugaba Andrada. Andrada se equivocó, vino Otamendi, corta. Se acerca a la mitad de la cancha con Martínez cuarta de primera al medio. Sale Correa con la pelota, se viene Correa, ataca River, 14 minutos, 0-0. 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
2: La pelota atraviesa la mitad de la cancha, allí arma el juego River. La pelota viene por el costado izquierdo, domina Cuña, Cuña con la pelota, toca para Otamendi, Otamendi, para que pase y que se adelante con la pelota, Fausto Vera para Martínez cuarta con la pelota en campo de Banfield, la pisó Martínez cuarta, casi la pierde. ¿Cuántas dificultades tiene Martínez cuarta? Imagino también que ya los burbujos empiezan a pesar en él, Marcelo.
3: Sí, sí, y además se ha resbalado dos veces, Gaby, también.
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2: Otamendi, Otamendi para Cuña. Cuña de primera, rebota Santiago López García. Se va fuera al lateral, lateral para arriba. Lo toma Cuña. Acuña toca de primera para Andrada. Andrada para que juegue de primera. Tommy Almada. Otra vez para Almada. Almada mete el centro, punto el penal. Ganó Correa. Bueno, lo anticipó bien Correa. Oviedo hizo dominar la girada y rematar, pero cuando dominó le rebotó y se le fue larga. Se mueven mucho los delanteros de River. Aparece Correa por derecha, después por el centro, lo propio Thiago Almada. Se adelante Andrada. Hay mucha movilidad, pero poca conexión por ahora, Marcelo.
3: Sí, todavía le falta que fluya un poquito. Los dos puntas juegan suelto. Preferentemente Driussi, sabemos que se tira atrás, entonces Correa mete diagonal.
2: Equilibrado comienzo del partido. Aquí en el sur del conurbano bonaerense, empata Banfield con River 0-0.
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2: Le comieron la espalda a Cuña, ataca por el costado derecho Banfield, centro para Machado, mira el punto, al penal, se cruza. Tobías Andrada dejó la pelota atrás para que la tenga Beltrán. Por ahora, River tampoco hace pie defensivamente, insisto. No sé si tendrá herramientas colectivas Banfield para lastimar, pero hay momentos que lo presiona y le llega, Marcelo.
3: Sí, cuando toma la decisión de ir a presionarlo, logra recuperar la pelota o logra que River se equivoque con la pelota.
2: Galván con Acuña, toca Acuña, otra vez a la mitad de la cancha. La pelota sale por el medio, de primera con Correa, se retrasó, entregó para Montiel. Se viene Montiel con la pelota, toca otra vez al medio para Correa, Correa con la pelota, toca para Montiel, ataca River, tres cuartos de campo, todo por derecha por Radio Mitre, se viene Correa. Correa con la pelota, le hace la diagonal, Galván también se muestra por el medio, Andrada, pero la saca para Montiel, Montiel con la pelota, va por la derecha, toca la puerta del área, ataca River con Diego Almada, le quedó para la zurda, está el primero, viene, tapó el arquero, en la ratonera el rebote, queda la puerta del área, River tuvo el gol, lo tapó el ruso, queda otra vez para Galván, Galván perdió, después comete falta, tremenda tapada del ruso Rodríguez abajo. A la ratonera, la gol de Thiago Almada, que recibió la media luna en esta, se animó, le pegó de zurda abajo el ruso, tremendo, y después nos llegó el rebote, cuando quería el jugador de River, en el mano a mano, llevarse la pelota, pero extraordinaria reacción del ruso Rodríguez, después no pudo Montiel, y después Galván, termina cometiendo una falta, lo perdió Thiago Almada, buscó la ratonera, abajo, esquinado, extraordinario, el ruso Rodríguez, lo perdió River.
1: 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La más clara que tiene River, ¿eh? Con un Thiago Almada movedizo, jugando atrás de los puntas. Buen remate de zurda contra el palo derecho, el esfuerzo del ruso Rodríguez con la mano derecha.
2: Y Poncio dando indicaciones, que mueva, ¿no?
5: Sí, es así, ¿eh? Pero con aplausos para esa muy buena jugada colectiva que tuvo River.
2: Y a todo esto, Pedro Troglio
7: se pone muy nervioso con cada ataque de River y se lamenta por cada ataque que desperdicia. Banfield le habla mucho también a Brandon Oviedo para que juegue muy cerca de Thiago Almada.
2: 18 minutos, esta primera parte aquí en el sur. Banfield y River están empatando 0-0.
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2: 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Carvajal Edul, pegadito a nosotros para Independiente en Avellaneda, frente a Gimnasia de Mendoza. Después el polaco Caimi, Constantino Ciola para Independiente Rivadavia, que va a estar enfrentando a Racing de Avellaneda. La pelota la tiene en ataque River. Se viene por el costado derecho. La entregaron por el medio para Drusi. Drusi se rebala. Termina rematando. Muy encima de la marca del jugador de Banfield. Que me parece que dando una mano en Ignacio Pais. Que la mandó lateral, lateral para River. Viene para Montiel. Montiel por la derecha. Se junta River entregando la pelota de primera. Entregó para Thiago. Thiago la pone cortada. No buscaba Correa. Le queda otra vez a Thiago. Thiago para Montiel. Ataca River por derecha. Está rápido River. Atrás entrega para Andrada. Andrada a la puerta del área. Otra vez para Correa. Correa gira. Está en la media luna, tiene gol, Correa sacó de zurda el remate, termina rebotando. Pero otra vez la adjunta Galván. Galván toca de primera. La pelota a la puerta del área, mueve River, se defiende Banfield. De primera para Fausto Vera, Fausto Vera. Entrega por el medio y sale jugando bien Andrada. Andrada abrió para Montiel, Montiel para Andrada en la puerta del área. Bueno, para él, le queda Montiel. Le va a pegar en la media luna, Montiel, el remate de Correa. Un rebote, le queda Cuña, Cuña, Cuña, Cuña, Correa, Correa, Cuña. Buena para él, lo tiene, está, tapó el arquero. Le agarró con el empeine mordido Correa. Después de la pared con Acuña se levanta el público de River. Genera cosas nuevas River. Y cosas buenas también. Le salió de chiripa. Pero esta pared que hicieron entre Correa y Acuña, se la picó Acuña a Correa para que quede mano a mano. Le dio de volea de derecha con el empeine. La agarró mordido y le facilitó el trabajo al ruso Rodríguez Espina. Lo tuvo River.
3: Sí, bueno, porque se empieza a encontrar mejor con la pelota. Mucha movilidad, buena secuencia de pases. La agarró mordida, la cuchareó bárbaro Acuña. No la agarró bien Correa.
2: Y a ojo que ahora responde Banfield. Se viene a Dorian, va al fondo, centro. Se quedó con la pelota Santiago Beltrán. Beltrán que sale rápido. Entrega la pelota por el medio para Thiago Almada. Thiago Almada con la pelota. Lindo, me encanta el partido. Estamos 0-0.
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2: Otamendi, Otamendi abierto por derecha. Montiel, Montiel con la pelota. Con mucha gente ataca River. Empata 0-0. Le genera situaciones a Banfield. Pero esto lo hemos visto en varios primeros tiempos, ¿no?
3: Sí, claro.
2: Argentinos, Vélez, Independiente, Santa Fe. El tema es que en el primer tiempo River lo domina, es superior. El tema por ahora son los segundos tiempos, parce.
3: Sí, además, y además Gaby lo domina, pero no genera tantas situaciones de gol en relación al dominio del partido.
2: Se viene Acuña, Acuña con la pelota, toca para Galván, Galván se corre, va en el mano a mano, no gana Galván, pero le queda la pelota a él en el rebote, dominó hasta el fondo, mete el centro por el segundo palo, llega Montiel, Montiel con la pelota, dominó Montiel atrás, el remate va a venir afuera del área, está la parte exterior de la red, Diego Almada. Diego Almada otra vez se lamenta, le pegó en la parte exterior de la red, del palo izquierdo del ruso Rodríguez. Otro remate de Diego Almada en la media luna del área rasante. Creo que hasta la pelota termina dando en el palo. No solo da en la parte exterior de la red, sino que la pelota para mí besa el palo y se termina yendo afuera. Lo tuvo River el gol, se lo vuelve a perder Marcelo.
3: Sí, está claro River, le falta ajustar la mira, porque lo tuvo Correa, porque dos veces Almada, una se la sacó el arquero, esta pega en la parte de afuera del palo izquierdo del ruso Rodríguez, pero da la sensación que está al caer el gol de River.
2: Bueno, fíjate a Poncio, ¿no? Como le pide a los centrales que se peguen a los volantes cuando sale Banfield, Paulo, ¿no?
5: Sí, sí, quiere que presionen, obviamente, que jueguen muy cerquita de los volantes de River.
2: Lo quiera Martínez Cuarta y Otamendi pegadito a la cola de Fausto Vera, ¿no, Marcelo?
3: Sí, para que no quede el equipo largo. Si los volantes presionan, los de atrás tienen que acompañar.
2: Sale River con la pelota, con el medio, amplio dominio de River. Domina, Correa, Correa por afuera, entregó para Montiel. Montiel quiere armar una pared, se la manda afuera. El lateral para River en ataque. Lo hace el propio Montiel, Montiel atrás, entrega. De primera, para Andrada, Andrada con la pelota, se junta con Thiago, que tuvo dos remates al arco muy cerca. Entregó para Correa, Correa con Thiago, quiso armar una pared, la destruyeron. Termina ganando la mitad de la cancha Medina, sale por izquierda a correr con Pais. Pais la pone larga, se viene Matías Hernández, va contra el área, tiene que salir con otra vez para Pais, va de mano a mano, lo persigue, le van a quitar la pelota, se apoya atrás en Abraham. Domina Abraham, la pelota en la mitad del primer tiempo, la tiene Banfield con el partido 0-0.
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2: 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Aquí en el sur, Banfield 0, River 0.
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2: Pegadito a nosotros, se viene Independiente. Juega el rojo, relata José Gabriel, comenta Esteban Edul. Juega Independiente, Gimnasia de Mendoza.
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2: Manito se encarra, cara de preocupación. Sale del banco de suplentes Pedro Troglio, Nico Sánchez.
7: Sí, sí, da muchas indicaciones y se sigue lamentando porque cree que Banfield ya podría haber concretado alguna de todas las posibilidades que tuvo.
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2: Sale, corría, corría para Thiago Almada. Va vertical Thiago Almada, buena pelota para el gol. Está mano a mano, lo tiene Drussi, viene, tapó el ruso. Tapó el ruso Rodríguez. Falló Drussi, tapó el ruso Rodríguez. Salió, corría, corría, entregó para Thiago Almada. Thiago Almada para Drussi, fue mano a mano con el arquero, tapó el ruso Rodríguez. La pelota le queda a Thiago Almada otra vez en la puerta del área. Buena pared, entregó hasta la media luna. Está el remate, Drussi, Correa. Quedó mano a mano con el arquero, para mí estaba en offside, El hombre de River, para mí estaba en offside. La bandera levantada cuando hacía la diagonal Montiel. Al gol que perdió Drussi. Qué buen pase de Thiago Almada. Se fue mano a mano con Drussi. Se le fue un pasito largo, no tuvo decisión Drussi. Cuando dudó se lo comió el ruso Rodríguez, Marcelo.
3: Sí, y además se acercó mucho al ruso Rodríguez. Con los dos pasos que dio el arquero hacia adelante le terminó achicando bien. Una buena jugada que partió allá lejos desde los pies de Beltrán, jugando por la derecha con Montiel. Y vino la secuencia hasta que quedó mano a mano Drussi.
2: Bueno, ahora sí River genera pero no concreta, ¿no? Esto también es preocupante para River. Ya generó tres o cuatro, no lastima. Y cuando le llegan a River sí lo lastima, Marcelo.
3: No, claro, es cierto, es cierto. Por eso te decías antes que domina los partidos en muchos lapsos, pero que no genera tantas y tan claras.
2: Qué frío que corrió por el alma de los hinchas de Banfield, ¿eh?
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2: Algo le molesta a Troglio. Le protesta a Rey Hilfer. 25 minutos con el partido 0-0, mejor River.
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2: El gol del Almirante. El último turno, el polaco Caimi. Va a estar relatando Independiente Rivadavia frente a Racing. En Mendoza viene el centro contra el área de arriba, la pelota queda bollando. La termina sacando Galván. Gol de la Fragata. Gol de Isidro Casanova, dámelo Alejandro.
4: Tomás Villoldo a los 20, Almirante le gana 1-0 al Deportivo Madryn.
2: Ah, Durián la tira contra el área y una falla cuando quería Martínez Cuarta, quedó la pelota en el medio. La terminó pisando y perdió la pelota Pais. Todos se reclamaron, una falta, la tiraron largo y a correr para Drussi. Se viene Drussi, va en el mano a mano, pierde Drussi. Retrocedió, cortó y ganó. Se terminó quedando con la pelota el jugador de Banfield. Esto marca también que Drussi no está bien, ¿no? Porque le ganaron desde atrás en una corrida, Marcelo. Donde sí, marca bueno, que sí. Todavía Drussi le falta para estar al 100%.
3: Está recuperado de lo físico, creo que todavía le falta desde lo físico, pero en el juego. Está recuperado de la lesión, quiero decir.
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2: Se viene Otamendi, cruza la mitad de la cancha, toca Otamendi. Otamendi por el medio. De primera para Thiago Almada, Thiago Almada. Entregando otra vez a Fausto Vera, Fausto Vera para Martínez Cuarta. Se viene por la derecha, Correa, ataca River. Que merece estar arriba en el partido, pero empata 0-0, la toma Montiel. Montiel otra vez atrás, mueve la pelota arriba, la tiene Tobias Andrada. Tobias Andrada para Otamendi, se viene Otamendi. Levanta la cabeza, va por el medio. Ataca el área de Banfield, Otamendi. Lo cerraron, le queda a Thiago. Thiago profundo, entregó de primera para Correa. Correa por afuera para Cuña, Cuña. Se mete mucha gente atrás de Banfield. Se abroquela defensivamente, le queda a Thiago. Thiago tiene que volver atrás, se apoya a Fausto Vera. Fausto Vera, el reemplazante natural de Aníbal Moreno. Viene con Martínez Cuarta, círculo central, 27-0-0.
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2: Viene Thiago, Thiago para Correa, falta. Falta, ah, no. Es el Rey Hilfer que no. De Malanca. También había falta de Renzo Malanca. Le dijo que no, Rey Hilfer, no me compliques. Ahora Otamendi le reclama una mano. Rey Hilfer se la cobra. En la mitad de la cancha, tiro libre para River. Que no encuentra el espacio para lastimar y para dejar a un futbolista mano a mano con el ruso Rodríguez, Espina.
3: Sí, no es fácil. Cuando se adelanta Banfield le quedan estos espacios como antes le quedó a Drussi. Cuando retrocede Banfield ahí se le complica un poco más.
2: Para mí la falta de Malanca, ¿eh? Aquí en la reiteración que muestra la tele había falta y me parece que es lo que está protestando Poncio abajo, este tiro libre que no marcó el árbitro, que ahora va a ser en la mitad de la cancha para el River.
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2: 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Aquí en el River, aquí en el Florencio Sola, empata 0-0.
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2: La pelota la tiene Otamendi, Otamendi. Un poquito mejor River que Banfield, ¿no?
8: Sí, está mejor, sí, ya. Está mejor y Hernández y Machado cada vez se pegan más con su volante, les queda lejísimo Beltrán.
2: Se viene Galván, Galván para Thiago. Thiago de primera entregó para Driussi, Driussi para Thiago. Termina entregando mal, Driussi impreciso, no está teniendo un buen partido. La única clara que tuvo, que normalmente acierta en esta, se la tapó el ruso. Después está impreciso con la pelota. Recupera Fausto Vera, Fausto Vera. Toca de primera para Diego Almada. Diego Almada entregó mal la pelota y a correr para el otro lado. Sale con un pelotazo largo a Doriana. Doriana a la derecha corre, pero no llega Federico Medina. Se va fuera por el costado. Un aplaude el número 18 de Banfield. El lateral por la zona izquierda de la defensa de River, Marcos Acuña.
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2: La pelota viene por el medio. Thiago Almada retrocede mucho y va mucho. Cruzó la mitad de la cancha, entregó para Correa. Correa con la pelota. Abrió por el costado derecho para que la tenga Montiel. Montiel para Correa, se juntan. Pica Thiago Almada, diagonal. Se viene Thiago Almada, Thiago Almada. Va contra el área, a ver cómo la termina. Centro, picado, Driussi de cabeza. La va con el punto, el queda la pelota para Galván, la entrada llegaba de frente, la terminó perdiendo, reclamaban una falta que para mí no existió, y a correr porque se viene Ignacio Páez, va a la contra de Banfield, la tiene Páez, pica Hernández por el medio, la pone cortada en diagonal para Machado, va Machado, Machado habilitado, ganó la cuerda, va Machado mano a mano con Martínez, cuarta córner. Corner, tiro de esquina para Banfield. Está lindo el partido, lo tuvo River y ahora responde Banfield, Marcelo.
8: Está lindo el partido, sí. La soltura de Thiago Almada le da un ingrediente más a River para poder jugar mejor.
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2: Está rápido bajo el solcito del sur el partido.
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2: El corner para Banfield. ¿Quién va, Nico?
7: Va el número 20, Tomás Adorian.
2: Le va a pegar a Adorian. Está del otro lado, completamente enfrente, con el sol en contra. Aquí en la cabina, viene el centro, el primer palo, toca con Pais, Pais, Adorian. Adorian mete el centro con mucha roca. Esa cuota Mendy le quedó para el remate de zurda. Está de mío, casi gol de Machado. Casi gol de Machado, le quedó para la zurda, la ganó mordido. Y encima en el medio la pelota se desvió, gateando casi contra el palo izquierdo. Fue a Beltrán a buscar la pelota y se le metía. Bueno, casi de carambola lo terminan complicando a River. Este despeje de Otamendi, este zurdazo de Machado, un desvío en el medio, para mí igual estaba en offside. Terminó rebotando la pelota en Pais, no iba a valer, se quedó con la pelota Beltrán, Marcelo.
8: Este es el tipo de partido que quiere jugar y que puede jugar Banfield, ¿no? Apostando alguna contra, alguna pelota parada. Estaba libre en el borde del área Machado. El remate terminó siendo frágil y además había un fuera de juego.
2: Aguanta que va Montiel, Montiel toca de primera para Driussi, Driussi. ¡Oh! Driussi en la media luna con Thiago Almada. Driussi le empezó, tocó para Thiago Almada. Thiago Almada la cuchareó, le quedó otra vez a Driussi. Una combinación con Correa, tremenda maniobra de River para convertir el primer tanto del partido. Fue Driussi, Driussi, Correa, Correa con un sombrero para la volea de Driussi, que en esta no falló. ¡Qué exquisitez de zurda! Para que la termine picando Correa en el mano a mano. Le sigue Driussi de derecha. Le calce de volea. No deje sin chances al ruso Rodríguez. Y en cuatro toques River convierte el primer tanto del partido de cara a su gente. Rápido Poncio como buen número 5. Indicaciones a Fausto Vera. Ahí, ahí en la mitad. Equilibrame el juego. Lo festeja River, lo festeja Poncio. De Montiel para Driussi, Driussi para Correa, una asistencia de crack. para que le volee a Drussi. Ponga el primer tanto del partido y que River empiece a ganar. No merecía, era más. Drussi ya había perdido el primer mano a mano con el ruso y en este lo justició. Gana River 1-0 en la casa del taladro. El que martilla primero es el equipo de Núñez.
8: Y qué buen delantero que es Drussi, porque este 9 que no se desacostumbra a hacer goles, pero que también se tira atrás a jugar, una gran pared con Correa que se la cuchareó por arriba de los defensores, y la definición del 9 perfecta para el 1-0.
2: Otra vez 2 de 2, ¿no? Volvió, convirtió. Exacto. Y hoy vuelve a convertir. Es tremendo. Las estadísticas de Drussi,
8: qué bueno,
2: ¿no? Si no se lesiona, son tremendas. Lo que pasa es que es un jugador, Paulo, está casi más tiempo afuera que adentro, ¿no?
5: Claro, ha tenido muchas lesiones musculares que lo han dejado afuera, más una lesión en el tobillo que había sido en el Mundial de Clubes. Ya marcó 46 goles con la camiseta de River. Este es el 9º en el año.
4: Gavín.
2: Cautela de Poncio en el gol. Se viene Thiago Almada. Toca Thiago Almada, Thiago Almada para Drussi. Drussi abriendo por la izquierda para Acuña. Gana River 1-0. Por Radio Mitre, señores, estamos, la tiene Thiago Almada con la pelota, la saca toda para Montiel. Se viene Montiel por la derecha, pecho, la baja, la domina. Media baja para Montiel, Canilleras a la vista. Vuelve a entregar atrás la pelota para Martínez Cuarta, hacia Alejandro.
4: River se ubica en Sudamericana, está 9º con 36, baja un escalón Independiente, 34.
2: ¿Sí? Independiente juega en un ratito, tiene claro, un partido menos que River, claro. Sí,
4: falta mucho, Instituto también, bueno, hoy, ahora.
2: Con José Gabriel Carvajal en un rato. Se va la pelota afuera por el costado, lo gana bien River Espina en 34, ¿no?
8: Sí, lo gana bien porque había generado buenas situaciones de gol, buena circulación de la pelota, pero Drussi cuando está bien físicamente, un jugador de otra categoría.
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2: Se viene Correa después de Montiel, enganchó Correa, Corner cuando enganchó, le mandó la pelota afuera Ignacio Abraham. Correa también los primeros tiempos que viene haciendo son muy buenos, después se cansa. Estilo de esquina para River desde la derecha.
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2: La bronca de Troglio, se le cayó toda la estantería, Nico, ¿no?
7: Muchísima bronca, se metió al banco a hablar con su ayudante de campo, Gustavo Reggi, y salió a aplaudir a sus jugadores.
2: Corner corto de Thiago, toca para Correa, el centro se devuelve. Le queda otra vez a Andrada. Para Thiago, se viene Thiago Almada, mete el centro, pide mano, penal a Thiago Almada, se lo comieron de atrás. Penal a Thiago Almada, se lo comieron de atrás. Onza falta, penal para River. Penal para River. Se quedaron reclamando una mano en un centro. Pero estuvo atento Thiago Almada porque fue el primero en reclamar. Cuando le quedó la pelota a él después del rebote. Una zancadilla de atrás dentro del área. Claro, penal. Es para River. Toda de Thiago Almada. Él con el centro. Él con el reclamo y él con la falta desde atrás. No hay dudas, Espina. La falta fue de Tomás Adorián. Hay penal para River, Marce.
8: Sí, segundo tiro de esquina que River no lo ejecuta de una, sino que lo juega corto. Y en esto de jugarlo corto, le quedó Almada sobre la derecha. Tiró un centro que no le salió bien. El rebote le vuelve a quedar a él. Y a Adorián, que no lo ve venir, se le interpone.

0: 1 por un tanto contra 0. Viene Thiago Almada. A él se lo hicieron. Él lo quiere convertir. Se convirtió en la definición por penales el otro día frente Independiente de Santa Fe. Thiago llegó. Tapó el ruso. Tapó el ruso Rodríguez volando al palo izquierdo. Tapó el ruso Rodríguez volando al palo izquierdo. Voló Rodríguez, le tapó el penal a Thiago Almada. Tapó el ruso Rodríguez. Buscó el palo izquierdo. Voló el ruso. Atascador y el partido sigue 1-0, Marcelo.
1: Bueno, fuerte contra el palo izquierdo, como decías, le dio con el empeine lleno a Almada y la buena intervención del arquero, que si no es por él, River estaría ganando cómodamente el partido.
0: Ojo, ojo que puede haber adelantamiento, A ver, llama a los capitanes por algo el árbitro. ¿Qué pasó? ¿Se adelantó? A ver, ojo que puede haber adelantamiento, Ojo que puede haber adelantamiento. Me parece que eso le dijo a Diego Otamendi. Ojo que puede haber adelantamiento del ruso. Es finito el pie derecho, A ver. El pie derecho del ruso Rodríguez. A mí me parece que no se adelantó, Marcelo. A mí me parece que no se adelantó. Viendo la imagen en la reiteración. Habla Novelli. Pero el árbitro del partido, puede haber adelantamiento. Se puede repetir el penal. A ver. Penal de nuevo, Penal de nuevo. Se adelantó el ruso Rodríguez. Se adelantó el ruso Rodríguez, le dice Novelli. A mí no me parece adelantamiento.
1: Para mí nada, Gaby.
0: A mí no me parece adelantamiento,
1: Para mí tampoco.
0: Para mí no hay adelantamiento.
2: Sigue hablando con Novelli, Gaby,
1: Es raro,
2: Gaby, definió,
1: Para mí no se adelantó, Novelli. Pero nada,
0: No.
1: No sé qué le parece a Ale también.
0: Chicos.
1: Invasión.
0: Invasión. El jugador de Banfield. El que manda la pelota al córner.
3: Del número 27, Ignacio Abraham marcó el árbitro.
0: Eso le cobró. Abraham invade área y es el que manda la pelota al córner. Bueno, sí, en la imagen es claro. Invasión de área, Marcelo.
1: No, sí, en la invasión sí. Lo que pasa que en la reiteración, lo que se observaba acá en el monitor era lo del ruso Rodríguez, claro. Y no mostraban si había invasión.
0: Hubo invasión de Abraham, que es el que primero llega y en el rebote cuando va Correa le termina mandando la pelota al córner. Y tiene Thiago Almada la posibilidad otra vez de ejecutar el penal. 40 minutos. Va Thiago Almada con el penal. Se para de la misma manera. El ruso Rodríguez se mueve. Va Thiago Almada. Ya se lo atajó el ruso. Thiago Almada, cuenta regresiva. Puede aumentar River. A ver si cambio, va al mismo lugar. 3, 2, 1. Cobra algo ahora, le dice el ruso Rodríguez al árbitro del partido. No quiso dejar ninguna secuela de dudas. Diego Almada, que en la anterior se le había atajado el ruso, pero por la invasión de Abraham, que en el rebote cuando la fue a buscar Correa la mandó al córner. Novelli le dijo, va de nuevo. Y las segundas chances en este caso son buenas. Diego Almada pone a River merecidamente 2-0 arriba. Lo hizo Thiago de penal. Se saca la mufa. River arriba. Gana del sur. Lo ataladra el taladro 2-0.
1: Dudas, ¿no? Sin dudas, Almada fuerte contra el palo derecho. El ruso Rodríguez le adivinó la intención, pero fue tan fuerte que pasó por abajo de la mano del arquero de Banfield. Acertó el 23 de River, gana 2-0, justificadamente gana 2-0 bien.
0: Para River, se levanta el público de River. Lo festejó Poncio, se sacó la mufa Thiago Almada. Se para Poncio también para dar indicaciones a su futbolista, ¿no? Paulo.

0: Sí, aprovechó el entrenador para dar algún tipo de indicación. Primer gol con la camiseta de River para Thiago Almada.
1: Bueno, la bronca de Troglio por el penal atajado y la invasión de Abraham, ¿no, Nico?
2: Muchísima bronca por el lado de Troglio, que creo que este partido intentó tranquilizarse un poco más, porque la última fecha en Rosario se fue expulsado por el árbitro Viola.
1: Recupera la pelota Fausto Vera, toca Fausto Vera a la mitad. Al arriba, 2-0, 42 minutos y medio.
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1: 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La pelota viene por el costado derecho, va Medina, Medina con la pelota, entrega Medina de mano a mano. Se venía López García, se la mandaba afuera en el lateral, Acuña, el lateral de Banfield, el campo de River por derecha.
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1: Lo gana bien, 2-0, River a Banfield, Espina, o es sí, exagerado.
4: Sí, lo gana bien, Machado pudo ponerse 1-0 con Banfield arriba, ¿no? Con ese cabezazo. Pero después River fue el que más buscó y el que mejores situaciones de gol creó.
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1: Será complicado Banfield equilibrarlo en el último momento del partido.
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1: Pasa rápido este primer tiempo que lo tiene River. Arriba 2-0.
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1: Se agranda River, hay una falta contra Fausto Vera de Medina. Es otro tiro libre para River, cerquita del área que defiende el ruso Rodríguez.
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1: Para River 2-0. El primero lo hizo Drussi. El segundo de penal lo convirtió Thiago Almada. Primero se lo había atajado Diego Rodríguez, invasión de Abraham. Por segunda vez lo fue a ejecutar y convirtió. Por eso River arriba por dos goles.
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1: Le va a pegar Thiago Almada en este tiro libre para River. Va a caer en el punto al penal del área de Banfield.
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1: Altamente, Iván Martínez cuarta a buscar de cabeza. Viene el centro, viene pasado el segundo palo. Se va ancho, quería Montiel. Salida de meta para el ruso.
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1: Buen primer tiempo de River, como lo viene haciendo. Y la gran pregunta es, ¿cómo será el segundo tiempo, Marcelo?
4: Sí, como lo viene haciendo en los primeros tiempos, como con Vélez, como Independiente de Santa Fe, Bogotá. Bueno, hoy también se va a ir al descanso ganando bien el partido. Veremos en la segunda parte qué pasa, pero enfrente a otro rival también, ¿no?
1: Escalofrío en esta tarde para los hinchas de Banfield, que lo tenían controlado y ahora lo pierden 2-0.
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1: Dos minutos más, Paulo, para equilibrarlo, ¿no?
0: Vamos hasta los 47.
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1: Sale del fondo Mediano con la pelota, entregando por la izquierda para Abraham. Abraham va hasta el fondo, mete el centro, bien cortado. Llegó y terminó ganando con un taco Andrada. Después la recupera. Andrada fue de menor a mayor. Y se está ganando un lugar casi discutido en la mitad de la cancha de River, Marcelo.
4: Sí, porque le da esta doble función de un buen pasador de pelota y colabora en la recuperación.
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1: 46-20, se va a ir la primera parte. River gana 2-0. Con De Drus y Thiago Almada de penal.
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1: Domina Beltrán, va a salir el arquero. Se hace un autopase con la mano. Devuelve con un zurdazo, campo de Banfield. Se va la primera parte, arriba de cabeza Medina, la tira a la mitad de la cancha, intenta por el medio Hernández. Hernández no puede, le queda en la mitad de la cancha para Galván, el más flojito, ¿no? Galván, el que menos sí encajó en el funcionamiento de ataque de River, Marcelo.
4: Sí, el que menos participó también. Pero bueno, juega con todos los entrenadores, Gaby, ¿eh?
1: Sí, es verdad. La pelota viene por la izquierda, será la última. Se viene Abraham, Abraham con la pelota, va en el cuerpo a cuerpo, se le va, pero el árbitro marca al final, señores. Se terminó, dice Rijilfer. Primeros 47 minutos terminados. Este aplauso es del público de River. Así se fue con Vélez, después empató y fueron silbidos. Así se fue. No con Independiente, porque el primer tiempo había estado 0-0, pero había algo de satisfacción por el funcionamiento. Alguna protesta para Rijilfer, más que nada por la invasión que le cobraron a Abraham y la reiteración del penal de Thiago Almada, que en la primera instancia Diego Rodríguez, el ruso, se lo atacó. Señores, se terminó la primera parte con el aliento de los hinchas de River aquí en el sur. Ya descansan River 2, Cruz y Thiago Almada de penal, Banfield 0.
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2: Luego de reclamarle al árbitro Rijilfer por la repetición del penal, los 11 jugadores de Banfield abandonaron el campo de juego. Un equipo que no tiene amonestados y esperan en el banco de suplentes de Troglio, Gino Santilli, Santiago Danieles, Juan Luis Alfaro, Lautaro Cano, Santiago Esquivel, Fabio Álvarez, Lautaro Gómez, Lisandro Piñero, David Salazar, Manuel Arteaga, Federico Anselmo y Bruno Sepúlveda.
0: Gonzalo Montiel y Santiago Beltrán, los últimos futbolistas de River en abandonar el campo de juego. El equipo de Leo Poncio, que no tiene amonestados, y en el banco tiene a Centurión, Giovanni González, Rivero, Ortega, Silva, Arambarri, Mesa, Freitas, Pereira, Beltrán y Borré.
4: Bueno, lindo partido aquí en el sur, ¿eh? Lindo partido, una tarde hermosa, con mucho sol, no hace calor, lindo para jugarlo. Un partido que arrancó con ciertas confusiones para River, porque Banfield lo presionaba bien en la salida, pudo abrir el marcador, pero después de ese cabezazo de Machado y algunas imperfecciones de River, fundamentalmente con Martínez Cuarto en la toma de decisión con la pelota, que se demoraba, River se fue acomodando bien en el partido. En un momento lo veíamos a Poncio, que le hacía el gesto de equipo corto a los volantes, en este caso a Fausto Vera y a los defensores, para que no se quedaran largos. Y River empezó a manejar bien la pelota con un Thiago Almada suelto de enganche, con un Andrada movedizo y participativo, y con dos delanteros de mucha movilidad. Uno entra, el otro sale. Cuando uno entra, el otro mete diagonal. River lo está ganando bien este primer tiempo 2-0.
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1: Señores, una tanda por Radio Mitre, en la radio líder en transmisiones deportivas. Gana River 2-0, después José Gabriel Carvajal junto a Esteban Edul, para Independiente Gimnasia de Mendoza, y después para el cierre el polaco Caimi junto a Santino Ciola, para el otro Independiente mendocino frente a Racing. El fútbol se vive en Mitre, esta tanda para descansar y volver para el segundo tiempo y el comentario de Espina de una victoria de River 2-0 frente a Banfield aquí en el sur.
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0: volvemos por Radio Mitre, aquí en el Florencio Sola. Todavía dura el sol, los grifos encendidos para mojar y regar el campo de juego. Una muy buena victoria de River al cabo de estos primeros 47 minutos que se han disputado, con De Drussi, con De Thiago Almada de penal. Primero Diego Rodríguez le tajó el penal volando contra el palo izquierdo. Encontró Novelli un adelantamiento, una invasión de área de Ignacio Abraham. Hizo ejecutar de nuevo el penal, cambió Diego Almada. Fue a la derecha, abajo, rasante, inatajable para el arquero. Y River se puso 2-0. Por Radio Mitre, en análisis de estos primeros 45 minutos y la victoria parcial de River, la realiza Marcelo Espina.
1: Bueno, el partido comenzó con un Banfield armando una línea de 5 defensores, de las cuales Oviedo por momentos iba a tomarlo más lejos a Correa. Esa línea de 5 se transformaba en una línea de 4 porque uno de los marcadores centrales rompía para ir más lejos con Correa. Y ahí quedaba la línea de 4 cerrándose los otros dos marcadores centrales para estar cerquita de Driussi. Las veces que River quiso salir jugando, ahí Banfield adelantó los bloques, fue bien arriba, al borde del área de River, y lo llevó a confundirse en la salida y perder la pelota, o confundirse en la salida y forzar el error de River. Y en dos intervenciones en donde se da la particularidad que en las dos falla Martínez Cuarta, River tuvo que retroceder muy rápido porque había quedado mal parado, ya que Montiel y Acuña estaban más adelantados y había quedado en inferioridad numérica. Cuando lo presionaba, vuelvo a insistir, Banfield lo obligaba a equivocarse a River. Y tuvo una de Machado en un centro, un tiro de esquina que continúa la jugada, y en el segundo centro Machado con un cabezazo que mete la cabeza entre los hombros como si fuese una tortuga y no le pudo dar fuerza ni dirección. Por eso la pelota salió débil contra el palo izquierdo de Beltrán. Desde ahí en adelante fue River el que se acaparó de la pelota, del territorio, con un Fausto Vera silencioso en cuanto al juego posicional. No participó mucho el volante de River, pero sí le dio el respaldo de equilibrio que necesitaban los tres que juegan por delante del volante central. River está con un 4-1-3-2 o 4-3-1-2, que en definitiva la verdad que es prácticamente lo mismo, porque Galván juega a la izquierda de Fausto Vera, porque Andrada juega a la derecha, y porque acá sí se produjo una novedad, que es la presencia de Almada suelto, de enganche, para acompañar a Correa y a Driussi. Me gustó mucho el trabajo de los dos delanteros de River, por lo que remarqué durante la transmisión del primer tiempo, que son movedizos, que uno entra y el otro sale. Preferentemente el que entra es Driussi, pero también se da, como en la jugada del gol, que Driussi retrocede, engancha y tira la pared con Correa, y la devolución por arriba de cuchara, metiendo el pie abajo de la pelota para dejarlo a Driussi mano a mano con el arquero, y con un muy buen gesto técnico por el 1-0. Pero antes del 1-0 la había tenido Driussi en un mano a mano que achicó muy bien el ruso Rodríguez, la había tenido Almada con un zurdazo del borde del área que la había sacado bien el ruso Rodríguez contra la izquierda. River está bien en la circulación de la pelota, en la toma de decisión con la pelota, con un lateral que pasa constantemente, que es Montiel, con un lateral que yo creo que el Huevo Acuña juega con el freno de mano puesto, porque esto de las lesiones lo llevan a jugar un partido en que hay veces que puede ir y hay veces que se controla y no va tanto. Entonces River no tiene tanta profundidad por la izquierda, de hecho no atacó por la izquierda, porque Galván se cierra y porque no entró en juego, porque el Huevo Acuña no pasa, porque se queda contenido. Entonces todo se reduce a Almada por el medio, a Correa por el medio, a Driussi por el medio o a Montiel por la derecha. Pero después del 1-0 prácticamente River tuvo dos penales, pero no fueron los dos penales de Almada, uno que se lo atajaron y se volvió a repetir, y otro que convirtió el gol. Tuvo dos penales casi en la misma jugada, porque el gol de Driussi es un penal en movimiento, porque quedó en el punto del penal de volea mano a mano con el ruso Rodríguez. Después vino la falta sobre Thiaguito Almada, el penal que se repitió por invasión, el segundo penal que patea, y en el segundo convierte, 2-0, River cómodo con la pelota, seguro. Pero no es, esto en River no es sinónimo de victoria, el 2-0. Porque 2-0 iba con Vélez y se lo empataron. Porque 1-0, y siendo muy superior frente a los colombianos, y se lo empataron y después lo perdió. Entonces River tiene que salir en el segundo tiempo a jugar como lo hizo en 33 minutos, 35 minutos de la primera parte, para así llegar a un gol más. Cuando Gaby decía en un momento del relato, la toca poco Galván, yo en un momento me puse a pensar, y no está la chance para probar, no es una prueba porque ya jugó, no está la chance para probar con Ortega de lateral y el Huevo Acuña de volante por la izquierda en el lugar de Galván. Esto le va a permitir al Huevo Acuña a soltarse más en ataque y no tener tanta obligación de retroceso, porque hay un lateral que lo va a apoyar, que va a ser Ortega. Bueno, veremos qué hace Poncio para el segundo tiempo. Creo que van a salir los mismos porque el equipo está bien. Sí, hay que ver qué piensa Troglio para el segundo tiempo, porque si se desprotege la puede pasar mal, pero en algún momento se va a tener que desproteger porque va a tener que ir a buscar el descuento.
0: Señores, por Radio Mitre, lo comentó, lo explicó y lo analizó Marcelo Espina. Bueno, señores, casi todo listo para el segundo tiempo. ¿Tenemos cambios en Banfield? No, ¿no?
2: Sin cambios, los mismos 11 para el segundo tiempo, Gaby.
0: ¿Tenemos cambios en River, Paulo?
3: Sin variantes en el equipo de Leo Poncio.
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0: Bueno, va a dar la orden Rey Hilfer, cuando quiera, mi estimado amigo. Silbato a la boca, ahora para el sur, va River, para la capital va Banfield. El segundo tiempo ya está en marcha, pelotazo largo que viene para Correa. Hay una devolución rápida de cabeza de Meriano con la pelota, llega Driussi, se quedó corto y un despeje de punta para el costado de Pais, agachó la cabeza y se corrió Andrada porque se lo llevaba puesto el lateral en el comienzo del segundo tiempo frente al banco suplente de Troglio por derecha para River.
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0: Tranquilo Poncio, ¿no? Los primeros 45 minutos, Paulo, ¿no?
3: Sí, dio al principio sobre todo algunas indicaciones para acomodar algunas cuestiones, eso que la defensa juegue más cerca de la mitad de la cancha, pero muy tranquilo.
0: El que no estuvo demasiado tranquilo, por lo menos cuando empezaron a caer los goles de River, fue Troglio, Nico.
2: Muy activo en el comienzo, después cuando empezaron a llegar los goles de River, un poco más de resignación en el técnico de Banfield.
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0: Gana Mitre, el clásico sanjuanino, santiagueño, ¿no?
5: Claro, ante Central Norte. 2-0 los goles de Marcos Machado y Juan Zárate, final del primer tiempo. 2-0 los de Santiago, los de Salta.
0: Ah, claro, es Santiago Salta, tenés razón. Jueves es de Santiago. Centro que viene al área de River, Salta Otamendi, devuelve Otamendi de cabeza. Queda la pelota en la puerta del área. Domina por el costado izquierdo. Viene el centro que queda en la puerta del área. ¡Está el descuento! Al lado del palo lo gritaron todos, se pide, mirá. Lo gritaron todos, Mancelito, yo no. La agarró Medina en la media luna, dice una en la media luna, le sacó de derecha el remate abajo. Todos los de acá nos gritaron, viste Marce, menos yo.
1: Bueno, fue clara, un rechazo en el borde del área que lo vuelve a capitalizar Banfield y después vino el remate. Tiró el cuerpo hacia atrás Fernández para tratar de acomodar mejor el cuerpo, se fue al ladito del palo derecho, era ideal para que Banfield pudiera descontar en el arranque del segundo.
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0: Lo tuvo Martías Hernández. Sí. Arrancó mejor Banfield en el segundo tiempo. Mirá, Poncio, cómo le piden a los jugadores que se metan en partido y que reaccionen, Paulo.
3: Sí, obviamente no le gustó que River arrancara dormido este segundo tiempo.
0: Para River 2-0. Clarita, lo gritaron todos porque la pelota me parece que termina aquí pegando en un cartel. Y ese cartel hace mover la red. pegado al palo, y por eso la gran mayoría de los hinchas de Banfield, por lo pronto, aquí abajo de la cabina, gritaron gol.
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0: Sale con el pie el ruso, la pelota viene aquí abajo para que domine Abraham. Abraham con el balón, lo presiona en la salida Andrada, lo compromete. Pero igual se las ingenia Abraham para cruzar a campo de River y meter el centro contra el área. Punto el penal, sacó Otamendi. Mejor Banfield, ¿eh? Se va a jugar cerca del área de Beltrán en los primeros 3 minutos del segundo tiempo, Marcelo.
1: Así había arrancado quizás el primer tiempo, ¿te acordás, Gaby? Por un Banfield un poquito mejor en la presión, ahora arrancó igual. Necesita descontar rápido también el conjunto de Troglio.
0: Ahora en la posición adelantada, el número 20, Adorian, así en directo para River en su propia media luna.
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0: 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En un rato viene Carvajal con Edul para Independiente Gimnasia de Mendoza. Y más tarde el polaco Caimi con Santino Ciola para Independiente. Pero el mendocino enfrentando y recibiendo a Racing en el Gargantini.
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0: A correr Correa, se viene Correa, Correa mano a mano, domina la posición de la pelota con Palanca. Toca Correa, Correa a la puerta del área. De primera, entregaba para Andrada. 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Entrega para Montiel, Montiel para Andrada. Pone la pelota debajo de la suela, otra vez para Montiel. Montiel se apoya atrás de Martínez, cuarta de primera para Otamendi. Lo hacen correr, le hacen el 2-1 a Matías Hernández, que se perdió un descuento recién. Por afuera, domina la posición de la pelota Cuña. Cuña, como dijo Espina, jugando el tranquito, sabe Espina que todavía no debe estar al 100% recuperado. Le queda a Martínez Cuarta, pasó la ataca, pura gambeta, buena. Martínez Cuarta entregó para Thiago Silva, se viene Thiago, está el tercero de arriba, la perdió. Y otra vez a Martínez Cuarta. Martínez Cuarta entrega la pelota a la mitad de la cancha. Decía Marce.
1: No, no, que te iba a decir que para mí juega con el freno de mano puesto. Sí, se regula.
0: No tengo dudas. La pelota la tiene Montiel, Montiel entrega al medio para Andrada. Andrada con la pelota, Tobías entregando de primera para Correa. Correa se juntó por derecha, va Correa, buena pared. Hasta el fondo, Correa se juntó con Diego Almada, haciendo el punto, el penal lo llevó Drucci. La termina sacando Malanca, Malanca toca al medio. Pero hay un buen anticipo de Montiel, Montiel para Correa, no se entendieron, offside. Offside marca en línea de este lado, posición adelantada. Maxi del Yeso, es sin directo y es salida para Banfield.
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0: Por primera vez lo equilibró en la mitad de la cancha River con este anticipo de Montiel, pero no arrancó firme en el medio. Un buen trabajo que está haciendo Fausto Vera. Pero este segundo tiempo arranca esquivo para River en la mitad de la cancha, Pina.
1: Sí, tiene que recuperar más rápido la pelota. Hay un buen trabajo de Andrada, como decíamos, pero apagado. Sí, sigue estando ausente en el partido Galván.
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0: Ese tercer volante no lo encuentra, no lo ponga, no lo ponga.
1: Por eso te decía recién, Gaby.
0: ¿Por qué no Acuña?
1: ¿Y por qué no Ortega de lateral y Acuña de volante por la izquierda?
0: Claro, lo buscó.
1: No estaría mal, ¿eh?
0: Lo buscó con Freitas por la derecha, no lo encontró. Lo busca con Galván por la derecha, no lo encontró. Lo busca con Galván por la izquierda, tampoco lo encuentra. Y termina faltando ese tercer volante. ¿Para qué recuperó la pelota Banfield? Viene contra la media luna del área, corta, rompe. Martínez Cuarta con un puntazo sacándosela de encima para Drucci. Está en problemas River ahora en la salida del fondo. Superior Banfield en el comienzo del segundo tiempo, 6 minutos, pero pierde 2-0, Pina.
1: Sí, ha mejorado Banfield en relación a los últimos 30 del primer tiempo.
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5: Con Estudiantes.
0: Como para Coponcio.
3: Con las manos en los bolsillos, en silencio por ahora el técnico de River.
0: ¿Te gusta este momento de Banfield a Pedrito?
2: Mucho más conforme que en el primer tiempo y rápidamente mandó a mover a los suplentes.
0: ¿Con la ficha de Caseros?
5: Sí, de Fernando Duré. Pierde Ferro en Caseros, gana Estudiantes 1-0.
0: La pelota viene por el medio, la venía a buscar Machado, no llega, corre. La tiene Beltrán en la puerta del área, la reclamaba por izquierda Abraham. Dámela, dámela. Dámela sin miedo a salir el arquero de River.
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0: La pelota viene para Drucci, va contra la media luna. Falta, reclamaban, dice que no Reinhilfer. Queda la pelota por el medio. La toma Tobías Andrada. Cortó, ganó con un taco. Entrega por el medio para que se venga Thiago. Va Thiago por el medio, busca el tercero. La pelota abierta para Galván. Galván va contra el área. Centro Thiago. Thiago gira, está en el área, cae, igual se pone de pie, la tiene Thiago, Thiago se apoya atrás, entrega la pelota por el costado izquierdo para que se venga con la pelota y ataque River con Acuña. Acuña tiene que volver atrás, tira muy atrás, de primera para Otamendi, Otamendi cortito para Galván, Galván para Otamendi. Esto te demuestra, está el tranco Acuña, fíjate que ni siquiera vuelve, y en esta que tenía para acelerar no aceleró, Marcelo.
1: No, no, yo creo que él juega así, ¿no? Como lo que le va exigiendo el partido, porque no se quiere, debe querer lesionar.
0: Otamendi con la pelota, abrió para Acuña, a ver cómo termina esta jugada, se viene Acuña por el punto del penal, la tiene Driussi, viene otra vez para Correa, Correa le va a pegar de afuera, se perfila Correa de la derecha a la izquierda, lo marca Acuña, Acuña va al fondo, mete el centro, tiene Driussi, le pegó como venía, erró, erró el gol Driussi. Se confió, quiso pegarle con el pie abierto para cambiarle la trayectoria de la pelota. El segundo palo lo erró Driussi. Tuvo el tercero River, que empezó a manejar la pelota y otra vez se instala en el partido, Marcelo.
1: Buena conducción de Otamendi, casi hasta tres cuartos de cancha, hasta que la pelota le termina quedando sobre la izquierda para el centro de Driussi, que abrió mucho el pie, demasiado.
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0: ¿Con el Inter? No sé si iba a valer el gol, porque Acuña me parece que estaba un pasito adelantado cuando le da la pelota. El jugador de arriba, lateral que va a tomar Montiel. ¿Gol de quién, Alejandro?
5: Del Inter, el turco Hakan Çalhanoğlu. Ahora con Lautaro Martínez. Inter gana en Cerdeña al Cagliari 1-0.
0: ¿Sigue perdiendo Napoli?
5: Perdió 2-1 con Como.
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0: El Real Madrid ganó, goleó, ¿no?
5: 4-0 al Málaga en el Bernabéu.
0: Lateral que viene contra el área de River, punto el penal, la viene a buscar Machado. Machado no llega, abajo, sacar Diego Almada. Diego Almada dando una mano defensiva, sale por el costado derecho, la pelota la pisa Montiel, tira un túnel, entrega para Andrada. Andrada después pierde la pelota, pero sale por el medio Driussi. Driussi la tira larga, viene Correa, Correa no llega, es el despeje del fondo largo de Mediano, que termina quedando la pelota en las manos a Beltrán, va a salir el arquero de River cortito con Martínez Cuarta.
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0: Viene a buscar atrás Thiago entre los centrales. Toca Thiago. Llegó entregando la pelota para Acuña. Acuña otra vez al medio para Fausto Vera. En la River 2-0. En la nueva era, en la nueva etapa de Poncio. Y se mete. Si es que Independiente no gana en el partido de José Gabriel Carvajal, por ahora en la Sudamericana, River, ¿no, Alejandro?
5: Sí, está en el último que otorga. Queda abajo Independiente. También está Instituto. Hay que esperar.
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0: Bueno, se para Poncio, no le gusta este momento de River, Paulo.
3: No le gusta y comienza a mover el banco entre los que están haciendo la entrada en calor. Beltrán, Borré, Ortega y Arambarri.
5: Gaby.
0: ¿Sí?
5: Lo que hay que recordar es que Belgrano, que está octavo en la tabla anual en Sudamericana, va a la Libertadores por ser campeón, entonces libera dos casilleros, ¿no?
0: ¿Te gusta River a vos, Espina, en este momento?
1: Sí, me está gustando, sí, me está gustando. Estoy observando la presencia de Fausto Vera, Gaby, que ahora cuando tengamos un poquito de tiempo te la marco un poquito.
0: La pelota viene por el costado izquierdo, la abría para que venga Abraham, Abraham no llega, será lateral para River por el costado derecho. Se para Escudero, pide intensidad Poncio, 11 minutos, se va a venir, me parece, el primer cambio en el taladro. ¿Quién es? Piñedo el que se viene, ¿no?
2: Bruno Sepúlveda y Piñero, sí.
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0: Bueno, presentame el primer cambio, vamos.
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2: Se retiró con el número 18 Federico Medina e ingresó en su lugar con el número 7 Lisandro Piñero.
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2: Ya dejó la cancha con el número 28 Matías Hernández e ingresó en su lugar con el número 9 Bruno Sepúlveda.
0: Con otro atacante, pone a Piñero. Va a intentar lastimarlo Troglio a River con estas modificaciones que intenta hacer. Saca un volante como Medina, que por derecha no gravitó. Y Hernández, que tampoco demasiado cerca del área pudo hacer, Marce.
1: No, y además Piñero es más picante, más extremo, para que haga todo el carril. Y Sepúlveda, a mí me extraña que no sea titular. Bueno, ahora vamos a ver qué hace.
0: Se levanta el público de River gritando en la cabecera que da para la capital federal. Viene Driussi a buscar la pelota, queda sentido, reclama una falta, gana River 2-0. Segundo tiempo, 12 minutos. aquí en el sur, puede quedar eliminado de la Copa Sudamericana. La pelota viene por el costado izquierdo, intentaba pero no llegaba a buscar la posición de la pelota. Sepúlveda en el banco de suplente donde está Poncio. O ve la pelota jugar enérgico a Poncio ahora, Paulo, ¿no?
3: Sí, sí, ahora sí, porque hay momentos que no le gusta cuando Banfield le roba la pelota a River, quiere que la maneje su equipo.
0: Si a la par se para también Escudero. Y me parece que ahora están hablando con Fausto Vera. Marcelo, ¿algo querías decir de Fausto?
1: Sí, que a diferencia de Chacho, bueno, Poncio sabemos que el puesto de él, ¿no? Volante bien central. Fausto Vera juega pegadito a Martínez Cuarta y a Montiel y arman un triángulo bien cerradito en la zona defensiva.
0: Claro, lo liberan un poco más a Andrada, ¿no?
1: Lo libera más Andrada y recién te decía Martínez Cuarta y Otramendi, y él arman un triángulo, claro, ahí en la parte central.
0: ¿Por qué te digo lo sueltan un poco más Andrada? Porque Aníbal Moreno habitualmente se adelanta bastante, ¿no? Veremos cuando juegue Aníbal Moreno si por características puede hacer lo mismo de Fausto Vera o esto no se modifica.
1: Yo creo que lo puede hacer, ¿eh? Yo creo que lo puede hacer. Lo que pasa es que Poncio, siendo volante central, estaba más acostumbrado a esto, y me parece que quiere que Fausto Vera equilibre ahí, no pierda el rumbo.
0: Fausto Vera o el 5 que le toque jugar.
1: O el que
0: cinco,
1: le toque,
0: ¿no?
1: Claro, sí.
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0: 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Gana River 2-0 aquí en el sur. En el primer tiempo, goles de Drusi de penal, Diego Almada.
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0: Una vez que termine el partido, nos vamos a Avellaneda. Juega Independiente con José Gabriel Carvajal y Esteban Edul. El Rojo juega con Gimnasia Mendocino.
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0: Y una vez que termine Carvajal, se viene Caimi, se viene Sciolita, porque juega la Lepra Mendocino y Racing Mendoza.
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0: Equilibrado momento del partido, se viene Thiago tocando por el medio, no se juntaron con Galván, el más flojito de River. Pierde Galván, recupera por derecha López García, toca atrás López García para Meriano con la pelota aquí a la izquierda, saliendo con Abraham, debajo de la cabina. Ya la sombra llega casi hasta la mitad de la cancha, presiona y termina ganando Andrada. Che, me gusta Andrada, perdón que hiciste con esto, Espina,
1: No, juega bien, tiene mucha categoría. No nos olvidemos, Gaby, que tiene 19 años, que el cambio es grande de Vélez, y que no tiene 50 partidos en primera, me parece.
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0: Gritan los hinchas de River, son locales otra vez, le gritan a los de Banfield, ahora podés gritar. La pelota viene atrás para Meriano con la salida aquí a la izquierda para Abraham con la pelota, lo marcan el mano a mano, atrás Abraham, viene otra vez la pelota en la devolución larga, la termina peinando, corta Martínez Cuarta para Montiel, sale por el costado derecho, de primera para Andrada, Martínez Cuarta, la tira larga, Martínez Cuarta, va Correa, se la diagonal Drusi, tiene que salir el ruso Rodríguez con la zurda, devuelve el ruso con un puntazo largo, arriba Sepúlveda, anota Méndez, el que más alto salta, aquí en el sur, la pelota vuelve otra vez a la mitad de la cancha, el partido ahora cae en un pozo que lo favorece a River, porque le quita ritmo a Banfield y no llega, no inquieta el arco de Beltrán, Espina.
1: Sí, eso es cierto, Gaby, pero en este tipo de pozos, River ha entrado en otros partidos, claro, con otros rivales, que cuando cae River, aprovecha. Vamos a ver si Banfield lo puede aprovechar.
0: Se viene Abraham abriendo por la izquierda para Pais, falta. De dos sentidos, agarra el tobillo, es el número 7, Piñero. El lateral por la izquierda que va a tomar Abraham largo. Aguanta Sepúlveda, toca atrás otra vez para Abraham, entrega para Piñero, se juntan los que recién entraron. La pelota viene abierta por el costado derecho, ataca Banfield, gana River 2-0. 16 minutos y medio de la segunda parte aquí en el sur por Radio 20, la radio líder en transmisiones deportivas.
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0: Cruz el primero, Diego Almada de penal el segundo, todos en el primer tiempo para la victoria de River, que por ahora el aliciente es que entra a la Sudamericana.
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0: Todavía no llega a estar dentro de los 8, ¿no? Alejandro.
5: No, todavía no, Gaby. Está a 2 puntos.
0: La pelota viene a la mitad de la cancha. Arranca a Dorian para Piñero. Se viene Piñero. Enganchó contra el área antes de cuento. Remató Piñero. Corner. Rebotó la pelota Martínez Cuarta, que ponía las manos atrás, es córner. Es tiro de esquina para Banfield, que empieza a llegar contra el área de Beltrán.
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0: Bueno, River no sale de este pozo que lo puede sorprender, Marcelo.
1: Sí, porque Banfield rompió la línea de 5, quedó con 4 y decíamos que Piñero es picante. Bueno, fue al mano a mano, generó el córner.
0: Le va a pegar Piñero. La pelota está fuera del cuarto de círculo, totalmente afuera. La veo de aquí de la cabina porque tenemos una visión privilegiada. Ahora sí, hace tocar un pedacito la marca de Cal. Le va a pegar Piñero. Piñero con el tiro de esquina. Arco de los hinchas de River que da la capital. Gana River 2-0. Con el pie derecho viene Piñero. Primer palo, la saca Correa. Rebote en la puerta del área. No llegó Correa. Termina dominando y ganando el jugador de Banfield. Que llegó hasta el fondo. Mete el centro arriba de cabeza. Tata por arquero. Descuento. Gol de Banfield. ¡Gol! ¡Sepúlveda! Cabezazo en el primer palo, lo tapó Beltrán, de remetido apareció Sepúlveda y adentro estaba en un pozo River, en ese pozo que lo hace hundirse. River otra vez cae en un partido que tenía cómodo, otra vez River empieza a retroceder. Primero fue Meriano, tapó al arquero Beltrán y la remetida Sepúlveda, que recién ingresó. Queda media hora todavía. Lo pone a Banfield en partido. Señores, lo hizo Sepúlveda. Ahora, agárrate porque arranca un partido nuevo. River 2, Banfield 1, descontó Sepúlveda.
1: De los baches en los que entra River y a ver si Banfield lo podía aprovechar. Un buen centro a la altura del primer palo, el cabezazo de Meriano. Creo que hay una débil respuesta de Beltrán, que mete el manotazo con la izquierda y se la termina prácticamente entregando el frentazo de Sepúlveda para el descuento, el 2-1. La vuelve a tener Banfield.
0: Se viene Banfield y va al taladro ahora. La pelota viene contra el área, la tiene que sacar Montiel. Otra vez aturdido River. A ver cómo reacciona. Si es físico, si es mental. River lo ganaba cómodo 2-0. Y otra vez se mete. Uy, dura falta de tarjeta, Dura falta de tarjeta. Acuña reacciona. Le pegó Sepúlveda, primer amonestado del partido. O el 20, me parece que es a Dorian.
2: El número 20, el número 9, Bruno Sepúlveda, el primer amonestado en Banfield en el partido.
0: Tremenda patada. Reaccionó Acuña. No le gustó nada. Tremenda patada, es descalificadora, Marcelo.
1: Sí, sí, porque le fue a pegar directamente. Por eso el enojo y el fastidio de Acuña, que tiene razón.
0: Bueno, Poncio, ahora aturdido también como todo River, Paulo.
3: Y sabés que en el momento del gol estaba hablando con el Pichi Escudero para modificar algo en la mitad de la cancha, así que en cualquier momento comienza a meter variantes el entrenador de River.
0: Bueno, ahora los calientas son los hinchas de Banfield que se paran y Troglio que se ilusiona, Nico.
2: Mucha alegría en el banco de Banfield luego del gol, que Troglio aprovechó para dar muchas indicaciones en la mitad de la cancha.
0: Viene Andrada, Fausto Vera por la izquierda. Entrega para el huevo Acuña. Toca de primera y mueve la pelota a River. Se viene Thiago Almada, viene Thiago en cara. Thiago Almada con la pelota, va en el mano a mano. No marcan a Thiago Almada, se la mandan afuera por el costado. El lateral que corresponde a River en ataque frente al área del ruso Rodríguez, lo va a hacer Acuña.
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0: Una buena medida, Marcelo, ver cómo reacciona River, ¿no? Después de este golpe de Banfield.
1: Sí, fundamentalmente eso, ¿no? Porque se le han generado fantasmas cada vez que le convirtieron en los últimos partidos y que no pudo reaccionar.
0: Se viene Otamendi, gana River 2-1. Toca Otamendi para Correa. Va contra la media luna, Correa, Tego para Tego. Diego tiene el gol, tocó para Correa de primera. Para Dulce y Correa, salió el arquero. ¡Qué buena jugada hicieron! ¡Qué buena jugada hicieron! Una triple pared, salió el ruso. Se quedó con la pelota. Rápido River en una pareja. Si tiene el tercero, Marcelo.
1: Sí, se juntaron bien, porque se juntaron bien. Vuelve a tener el dominio de la pelota River. Una buena combinación por la parte central. River casi vuelve a estar con 2 de ventaja.
0: Ojo que se viene Piñero. Va Piñero por la derecha. Va en el mano a mano. Lo cortaron a Piñero. Reclama una falta. Nada. Y a correr porque se viene la contra. Va Thiago a la derecha para Correa. Se viene el River de contra. Toca Correa. Está abierto el partido y está rápido.
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0: Correa, Thiago, Thiago, Acuña. Se viene Acuña, Acuña se apoya atrás. Entrega Acuña para Galván. Galván con la pelota, el más flojito de arriba. Vuelve atrás para Fausto Vera. Fausto Vera la saca a la derecha. Viene la pelota para el número 50, que es Andrada. Andrada de primera para Martínez Cuarta. Martínez Cuarta por la mitad de la cancha. Se muestra River, toca Fausto Vera. Gana River 2-1. Ahora descontó Sepúlveda para Banfield.
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0: Va Beltrán, se resbala en la salida. Igual viene largo. Logra sacarla. Quiere Drusi, pierde Drusi. Falta de Diego Almada. Que siga, dice el árbitro. Le dio la ventaja. Balón a la mitad de la cancha. La tira Dorian. A Dorian con la pelota. Sale por derecha. Larga. Corre López García. No llegó. Los entendieron. Levanta el pulgar. Lateral para el River de tres. Acuña.
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0: Como Radio Mitre en el primer tiempo. Drusi de penal, Thiago Almada. Y en el segundo tiempo, descontó Sepúlveda para que el partido esté 2-1.
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0: Se vienen, creo que Giovanni González junto a Beltrán. Dos cambios en River, presentaba el primero.
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3: Afuera el autor del primer gol, Sebastián Drusi, con la 9. Adentro el 18, Luca Beltrán.
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0: Aguanta que se viene Correa, Correa pisó la pelota y se cayó. Le queda Correa, está gol de River. Hacían los cambios mientras Poncio quería reacomodar el equipo y sacar del pozo. Recuperó la pelota Galván. Galván entregó para Correa. Correa pisó la pelota y se cayó, pero lo terminó soltando Abraham. Me parece que Abraham se confió, que después de que la pelota la pierda Correa, también se resbala, pero con una recuperación enorme Correa se planta, gira, permite que Abraham se caiga y entre en un huequito entre palos y el ruso Rodríguez. Correa mete el tercero. Correa mete el tercero para River. Respira River, hasta recién azotado por el descuento de Sepúlveda. Un ángel, un ángel para River, que tiró de la correa para que River otra vez saque a flote el partido. Ahora 3-1. Angelito Correa, el tercero para River.
1: Bueno, parecía que se diluía la jugada de ataque después de la habilitación de Thiago Almada para Correa, porque Correa la pisa, se cae, pero para favor de Correa también se cae el que lo acompañaba, que era Abraham. Entonces se levantó más rápido el de River y después lo sorprendió el ruso Rodríguez. Yo creo que el ruso esperó el remate cruzado, se la tiró contra el primer palo, terminó sentado el arquero de Banfield y vuelve River a estar por 2 goles de diferencia.
0: Gana River por 3-1. Nos queda presentar un cambio, Paulo.
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3: Se retiró el 29, Gonzalo Montiel. Adentro el 20, Giovanni González.
0: Bueno, acá tenés una respuesta, Paulo. Sí. Hay algo que le pasa a Montiel, que aunque no pida el cambio, está consensuado que no puede terminar los partidos. Evidentemente algo le pasa. Puede no haberle pedido el cambio el otro día a Coudet, pero evidentemente Montiel no puede terminar los partidos. En un partido donde River estaba 2-1, Poncio toma la decisión de sacarlo, lo mismo que hace con Drusi, porque evidentemente no están para jugar los 90, Marcelo.
1: Sí, lo de Drusi es recontraentendible, porque tuvo un parate largo y lo tiene que llevar de a poco, un jugador que es fundamental. Pero lo de Montiel, coincido con vos, Gaby. Es mucha coincidencia que tanto Coudet como ahora Poncio lo terminen sacando. Algo le pasa.
0: Es que no está.
1: Sí, no está del todo.
0: A ver, uno puede cuestionarlo a Coudet, que lo que hizo en River estuvo bien, estuvo mal. Ahora, bueno, considero a Coudet un loco. De reacomodar toda la defensa haciendo un cambio táctico el otro día innecesario, porque a él se le ocurrió sacarlo a Montiel porque moviendo toda la defensa podía cambiar el equipo. Sí, lo sacó a Montiel porque no podía más, Marcelo.
1: Que no podía, y además a González no lo tenía dentro de los
0: inscriptos,
1: estuvo obligado a mover toda la defensa.
0: Claro. Se entiende, Paulo, lo que voy, ¿no? Por más que mañana te escriba el Pablo de Montiel y que Montiel no haya pedido el cambio, está consensuado que no puede terminar el partido, Filippi.
3: Claramente no terminó ninguno de los partidos, ni siquiera en el Mundial ha terminado
0: bueno,
3: en el partido. Y acá la estaba pasando mal con Piñeiro también, ¿eh?
0: Por eso,
3: el 7 complicado.
0: Por eso cuando la familia dice, no pidió el cambio. Bueno, no lo pidió, pero no puede terminar los partidos. Algo le pasa a Montiel, sin duda. Aquí sí, la pelota viene para aguantar, viene Sepúlveda, agarra la cuerda, córner. ¡Córner! Lo cerraron a Sepúlveda, tiro de esquina para Banfield en 28.
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0: Sí, Filippi, dale.
3: No, el tema es tener que mover a Martínez Cuarta, una posición donde no se siente cómodo. Hoy, por suerte, lo tiene Giovanni González para meter un lateral.
0: Al córner, el tiro de esquina para Banfield. Lindo partido, va Piñeiro. Gana River 3-1 en el debut de Poncio. Viene el córner, viene pasado, arriba de cabeza, tapó Beltrán. Tapó Beltrán contra el palo. Tapó Beltrán contra el palo. Tremendo cabezazo otra vez de Mediano. Ganó arriba Mediano. ¿Por qué digo otra vez? Porque en el gol de Banfield es Mediano el que gana de cabeza. Beltrán da rebote y gol de Sepúlveda. Ahora en el segundo palo Mediano. Todo el gol lo tapó Beltrán, Marcelo.
1: Sí, sí, sí, sigue sin ser fiable River defensivamente, porque o por abajo o por arriba, como fue ahora Mediano nuevamente, le generan situaciones de gol, ¿eh?
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0: A ver, que lo perdió Mediano, lo perdió Banfield el descuento.
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0: Era River 3-1 por Radio Mitre. La tiene Andrada, Andrada, buen pase para Thiago. Thiago pega encima de la marca. Ojo, se terminó golpeando el hombre de Banfield. El árbitro dice que seguir la tiene Beltrán, Beltrán con la pelota, Caro. Porque me parece que cuando le pega la pelota, Thiago Almada, con el recorrido del pie le termina pegando a López García, que inmediatamente queda sentido en el área. Por eso el árbitro paró el partido, Marcelo.
1: Sí, me parece que es tal cual lo que estás diciendo. Ya Banfield no queda bien parado atrás, pero termina sucediendo lo que acabas de comentar sin querer, ¿no?
0: Se viene Salazar y también se viene el 11, ¿no?
2: Sí, se viene con el número 40 David Salazar y con el número 11 Fabio Álvarez.
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0: Se levanta el público de River, vuelve a la victoria. Hasta me parece, Paulo, que esta es la primera victoria de junio a esta parte. Después de Belgrano, esta parte, si querés. Un lindo túnel de Correa, mete Andrada. Se pica el partido. Le pide el número 20 a Dorian que se levante el público de Banfield. Le dice el árbitro, pará, Dorian, tranquilo. Se enoja con Correa. Me parece que lo van a sacar a Dorian. Lo va a hacer una de las modificaciones de Pedro Troglio, media hora. Vamos con la primera, preséntamela.
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2: Se retira con el número 35 Ignacio Pais, ingresa en su lugar con el número 11 Fabio Álvarez.
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2: Ya dejó la cancha con el número 20 Tomás Adorián, ingresó en su lugar con el número 40 David Salazar.
0: La pelota viene contra el área, a ver qué hace Machado. Machado contra el mundo, evita el córner y termina barriendo Giovanni Moreno en offside. Parece que va a checar en línea de aquel lado. Agustín Méndez, una posición adelantada, estilo libre directo para el River, decía Paulo, después de Aldo Civio, después de Belgrano, la primera victoria del River de visitante, ¿no?
3: Sí, sí, la primera vez que gana de visitante. Además, en el torneo había ganado solamente el partido de local frente a Argentino Junior.
0: Y lo está ganando bien, Marcelo, ¿no? En 32 minutos.
1: Sí, lo está ganando bien. Sí, sí. Igual entró en un bajón futbolístico River. Después del 2-1, tuvo un ratito, vino el 3-1 y ahora otra vez volvió a punto muerto.
0: Ya está fresco la sombrita, hace frío. Aquí es cuando la sombra pega fuerte, está fresca la tarde. En la cancha de Banfield.
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0: Somos Radio Mitre, gana River 3-1. Brusi, que ya no está en cancha en el primer tiempo. Thiago Almada y Correa en el segundo. Sepúlveda había descontado. Por eso River está 2-1 en el partido.
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5: Uruguay.
0: Sí, vamos.
5: El clásico se está jugando. Final del primer tiempo. Nacional, gol de Calvo. Y gana 1-0 a Peñarol.
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0: Bueno, parece tenerlo controlado, equilibrado el partido River, aunque Banfield se juega las últimas fichas, Marcelo.
1: Sí, hasta ahora no lo sufre, ha mejorado en cuanto a la posesión de la pelota River, y Banfield tampoco tiene tantos recursos, ¿no?, para ir a complicarlo.
0: Se viene Santiago López García, le pega de afuera a Beltrán. Beltrán se queda con la pelota. Este remate de afuera del área, Beltrán se quedó con la pelota, el arquero de River va a devolver en 33. Hace Poncio Paulo.
3: Habla con Escudero, para mí va a meter mano. Algún futbolista que vean cansado, seguramente vendrá alguna otra variante.
0: ¿Qué hace Troglio?
2: Muy enojado con el funcionamiento de su equipo en este segundo tiempo, después del tercer gol de River. A pesar de que llega, le molesta que no concreta las situaciones.
0: Paulo, River va a tener una semana de descanso en la cual va a poder trabajar Poncio. River, ¿cuándo viene a jugar, Paulo, de nuevo por el campeonato?
3: Vuelve a jugar el próximo domingo frente a Independiente Rivadavia como local, 19-15.
0: Bueno, River tiene, a River le pasa esto. No solo tiene la responsabilidad de ser campeón por ser River, Marcelo, y por tener el plantel que tiene, sino por ser un equipo que no compite ni en Copa Argentina, claro, ni en Sudamericana, Marce.
1: No, sí, además porque se tiene que meter a la Copa Libertadores, y ese es un buen lugar también para tratar de conseguirlo. River no puede estar fuera de la Copa Libertadores con el presupuesto que tiene.
0: Aquí Andrada perdió, le daba contrapierna cuando quería Correa. Largo pelotazo de zurda. A mí lo que me preocupa, ¿sabés lo que más me preocupa de River? Más allá del número 2, como dicen muchos hinchas de River, es la inconexión.

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1: Último cambio, se fue el 22, Alexander Machado, ingresó con el número 30, Federico Anselmo.
2: Va a venir el córner para Banfield, viene el centro, arriba de cabeza Beltrán. De una mano, la pelota queda fuera del área, la tiran al punto, el penal otra vez, Sepúlveda quiere de zurda, la colgó. La colgó Abraham, la tiró arriba del travesaño, fuera, salida de meta para River, 35, gana River 3-1. Aumentó Correa cuando Sepúlveda había puesto un signo de pregunta en el partido, Pina.
3: Sí, yo estaba pensando dentro de los cambios, bueno, antes te dije el de Ortega para adelantar a Acuña, también tira a Arambarri, ¿no? Para darle algo en la mitad de la cancha.
4: Gaby.
2: Señor.
4: Lo vieron tocarse a Acuña, por eso ya lo llamaron a Francisco Ortega. Se va a venir el cambio en River, ¿eh? No va a ir más el lateral izquierdo.
3: Otro tema, sí.
2: Qué tema, ¿eh? Acuña, Montiel, Driussi y las lesiones. Yo vuelvo siempre a la misma pregunta, Paulo, porque esto marca de cuerpo y alma. ¿Cuánto tiempo estuvo parado Acuña?
4: 24 días.
2: 24 días. 24, 27 días. Estuvo el tiempo adecuado para recuperarse, no lo operaron, no lo apuraron, perdón. Y vuelve a tocarse, Marcelo. Es muy difícil así, ¿eh?
3: Y sí, porque no puede terminar los partidos. Por eso hicimos hincapié en el primer tiempo y en el comienzo del segundo, que juega con el freno de mano, Gaby.
2: Preséntame el cambio.
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4: Adentro con la camiseta número 3, Francisco Ortega. Afuera el 21, el huevo Acuña. Por eso, Gaby, el noveno penal el otro día con Independiente Santa Fe. Terminó tocado, ¿eh?
2: Ah, está bien, pero para mí el penal no hay manera, claro, que no lo patees.
3: Es un penal, ¿no?
2: No, yo creo
4: lo mismo, ¿eh? Yo creo lo mismo, pero cuando pregunté...
3: Es un penal, son dos pasos de carrera, no.
2: No, sí, no. No hay manera de que pongas a un...
3: Salvo que esté agarrado.
4: Bueno, el jugador, cuando yo pregunté por qué no pateó entre los primeros cinco, que además era la idea inicial, me dijeron que tenía que ver con que estaba con una molestia.
2: Paulo, como le pedimos a Boca y lo cuestionamos a Boca... Sinceramiento, Acuña está jugando. Acuña está jugando hoy. O sea, si Acuña pudo jugar hoy, el otro día, Marcelo, vos tuviste dentro de una cancha, sí, podías patear un penal.
3: Déjense
2: de joder, viejo.
4: Y lo pateó bien, yo no lo justifico, solamente te cuento cuál fue la situación.
2: Pero cuál fue, no la entiendo, raro, la situación, ¿eh?
4: Que estaba con una molestia, que terminó con una molestia, por eso no fue entre los primeros cinco.
3: No digo entre los primeros cinco, pero seis, siete.
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2: Va Correa, la tira larga para Beltrán. Tiene Beltrán el gol, tapó el arquero, le queda Beltrán, el ruso con los pies atrás. El remate de Correa afuera, lo perdió bajo del arco. La inició Correa, es el mejor refuerzo de River. Correa hasta aquí, él la inició, la tiró larga para Beltrán. Beltrán fue mano a mano con el arquero, lo tapó el ruso. El rebote le quedó Beltrán, centro atrás, Correa le dio mordido con el empeine afuera. Lo perdió Correa, lo perdió River. La mejor incorporación de River hasta aquí, Correa, Marcelo.
3: Y además porque ya empieza a tener ritmo futbolístico, físicamente se lo nota bien, buena habilitación para Beltrán. Sabes que él se aceleró y se terminó cayendo arriba de la pelota, por eso el remate le terminó saliendo casi encima del arquero.
2: Por el lado de Ortega, ganó la cuerda, vino un centro pasado contra el área, la bajó de cabeza Piñero mal, le quedó a Sepúlveda, que giró, hizo el rodeo, le pegó de derecha, la clavó en un ángulo, creo que Agata pudo tocarla Beltrán, la pelota se metió en el ángulo ahí adentro, y otra vez Banfield se pone en partido, y otra vez Banfield le muestra los dientes arriba, y otra vez Banfield se ilusiona. Ahora Banfield 2, River 3. Sepúlveda, que entró, lo pedía Espina y se preguntaba por qué no estaba. Le responde con dos goles. Sepúlveda, para ponerlo a River contra las cuerdas. Sepúlveda, para meter a Banfield en partido. Sepúlveda, para River 3, Banfield 2.

0: rápida porque se la bajan de cabeza, la pelota le queda de espalda, hace un movimiento corporal que con ese movimiento lo arrastra al rival hacia la derecha y él gira para el otro lado, metió un derechazo bárbaro. Creo que también vuelve a ser frágil la intervención de Beltrán porque la toca, pero se le metió arriba.
1: Aguanta que se viene Correa, va Correa, viene contra el área, mano a mano con Abraham. La tiene Correa, el partido está recontra abierto, es un partidazo aquí en el sur. Por Radio Mitre, se van a venir dos cambios en River. ¿Quiénes son, Paulo?
2: Arambarri y Rivero.
1: Claro, hay que acomodar esa mitad de la cancha. Sí, sí, ahí sí. Me parece que Poncio tardó en sacar a Galván y poner a un volante que lo acompaña a Fausto Vera, me parece, Marce.
0: Sí, me parece que sí, por eso recién te decía, refrescar la mitad de la cancha, porque ahí es donde tiene el problema.
1: Se viene con la pelota, Viedo, la pone contra el área, salió Beltrán. Se queda con la pelota Beltrán, 40 minutos. A salir el arquero de River, insisto, corre frío por las venas de los hinchas de River por el gol que acaba de convertir Banfield. El frío es temor porque se pone Banfield en partido.
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1: Y se viene Banfield, y se viene Banfield con coraje en 41.
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1: Sale rápido, mediano, mediano, largo. La devuelve Ortega, entró mal Ortega. Falló la primera, devuelve con un pelotazo largo, no hay nadie de River. Viene a luchar Beltrán, la pelota queda otra vez atrás para Viedo.
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1: La pelota viene a la mitad de la cancha, sale River. Entrega por el medio para Galván, Galván. Bueno, para él por el costado izquierdo, corre Thiago, Thiago no llega. Thiago se cansa, ¿eh? En los segundos tiempos, Thiago Almada no es el mismo que en el primer tiempo. Se cansa rápido en los segundos tiempos, Marcelo.
0: Sí, es un aspecto físico que tiene que ir tratando de mejorar Thiago Almada, porque cuando está bien es distinto.
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1: Bueno, me dijiste Rivero y me dijiste también el otro, ¿quién es?
2: Arambarri. 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
2: Deja la cancha el 50, Tobías Andrada. Adentro el 8, Mauro Arambarri.
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2: Deja la cancha Martínez Cuarta. Adentro con la 13, Lautaro Rivero.
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1: Lo de Rivero por Martínez Cuarta, explícalo vos, ¿no? Lo corre a Otamendi, ¿no?
0: Claro, lo corre a Otamendi y Rivero de segundo marcador central, y lo observaba a lo lejos a Poncio, que le decía Almada por la izquierda. River va a quedar 4-4-1-1 con Correa enganchado.
1: La pelota viene a la mitad de la cancha, va Sepúlveda, autor de los dos goles de Banfield. El partido está abierto 3-2 aquí en el sur.
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1: Se viene Abraham, domina Abraham. Cruza la mitad de la cancha. La tira larga para Sepúlveda. Intentaba Piñero. Entraron bien los cambios en Banfield, ¿eh? La verdad sí, que entraron bien. Sale Beltrán. Beltrán por la derecha. Lo mira Beltrán después del paseo también. Y lo agarra. Falta contra Beltrán. Tiro libre para... ¡No! La mira falta contra Beltrán. Recupera la pelota en el medio. Otra vez Beltrán, luchó, entregó. Tocó para Damarri. Este por afuera para Thiago. Thiago de primera para Correa. Correa para afuera para Ortega. Ataca River, duerme la pelota en la mitad de la cancha. 3-2 el partido en la final. Va Correa, Correa, Ortega. Pica por el punto del penal Thiago Almada. Se frenó bien Ortega. Ortega para Correa, le va a pegar afuera. No enganchó. La tiene Correa. No tiene un pase cerca. Ahora sí toca para Damarri. Damarri con la pelota. Otra vez para Correa. Correa mueve la pelota. Hace el rodeo. Girova contra el área. Ataca River contra el arco de Banfield. 44 minutos. Queda un minuto y gana 3-2.
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1: Falta contra Correa de López García. Tiro libre para River. Se queda un ratito en el piso para que lo atienda la Correa.
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1: Calofrío para los hinchas de River que quieren que termine el partido y está abierto 3-2.
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1: Va Correo, Correa, Thiago, Thiago, toca corto, perdió. Recupera la pelota a la mitad de la cancha, sale jugando Anselmo, saliendo por el costado derecho, pelotazo largo de López García, va Sepúlveda, va a cortar Otamendi, Otamendi se queda con la pelota, entrega Otamendi atrás para Beltrán, Beltrán con el pie, sale por el medio River, maneja la pelota con Fausto Vera, Fausto Vera con Ortega, Ortega con Fausto Vera, se arma por la mitad de la cancha, River la pide Thiago cortita, prefiere tocar de primera para Thiago, Thiago por afuera con Correa, se viene Correa, Correa con la pelota, ataca River, 3-2 sobre el final, Ortega, Ortega ganó la cuerda, llega hasta el fondo, Ortega mete el centro, punto el penal, le queda Beltrán, lo tiene, baja Beltrán, remató encima de la marca, le queda Correa, Correa con la pelota, la media luna la perdió, mete a Ramarri, Ramarri traba, gana, le queda Fausto Vera, prueba de afuera, tapó el arquero volando al palo derecho, Diego Rodríguez da rebote y la termina sacando Malanta, la saca Malanta, llegó River, Marcelo.
0: Y llegó bien, Gaby, llegó bien porque participaron todas las líneas, la línea defensiva, la línea del medio, la línea de ataque, hasta que vino esta última acción. River se perdió el cuarto para poder liquidarlo.
1: Aguanta que va Galván, Galván, Thiago, Thiago, Correa, Correa, Thiago, córner, córner, toqueteó River la pelota, córner, tiro de esquina para River, que quiere jugar en área de Bati en el final del partido, y córner.
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1: Cinco, Paulo, ¿no? Hasta los 50.
2: Así es, vamos hasta los 50.
1: Hasta los 50, vamos. Hay córner para arriba, le va a pegar Diego Almada.
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1: Correr corto, dice Rey Hilfer otra vez. Muevan la pelota rápido en el tiro de esquina.
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1: Correa, Correa, se junta con Ortega. Se mueve la pelota para el costado izquierdo. Subir la mía, Tegus. Gana la cuerda, Correa con falta. Tiro libre y salida para Bafi en el fondo.
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1: Sale el ruso, largo, largo, largo del ruso. La peina Sepúlveda, gana la cuerda y se viene por el costado derecho Anselmo. Anselmo va hasta el fondo, mete el centro con las manos atrás y Otamendi. Con las manos atrás y Otamendi, lateral de Banfield. Se levanta el público de Banfield, dramático final, 47 de 50. Lo va a tomar López García. Dame un poquito más ambiente, subime. Es un hervidero el estadio. Lateral que va a tomar por el costado derecho. Está Sepúlveda en el piso. Acusa un golpe en el rostro. El delantero de Banfield, se interrumpe el juego.
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1: Aguanta los hinchas de River atrás del arco de Beltrán. Gana River 3-2. Lo ganaba 2-0 Sepúlveda. Lo ganaba 3-1 Sepúlveda. 3-2 y lateral que va a tomar López García. 44 minutos de 50, viene el lateral a la área, la peinaron, punto del penal, rebote, le queda Sepúlveda, está el gol de Banfield, pero en offside no vale, pero en offside no vale, lo hacía Sepúlveda, Sepúlveda empataba el partido, le levantó la bandera, Méndez, la tendremos que ver, a mí me parece que estaba en offside, Sepúlveda tuvo el empate, adelantado correctamente, se salvó River, Marcelo.
0: Sí, pero qué fácil, ¿no? Porque es un lateral con un despeje y en el rebote, con la intención de rematar al arco, lo encuentra en el camino a Sepúlveda. Justito salió la línea defensiva de River que lo dejó adelantado 9.
1: Ahora, qué momento de Sepúlveda, claro, ¿no?
0: Sí, viste que te dije en un momento, no sé por qué no juega, me llama la atención.
1: Lo dijo el gurú, lo dijo Espina, dale bola, Troglio. ¡Ponelo Sepúlveda!
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1: Lateral de Giovanni González, viene a buscar la pelota Beltrán y a la gente de River. La gente de River alentando, no lo puede creer Troglio y Ricci en el banco de los suplentes. La saca Fausto Vera con una pifia. La pelota viene larga para Beltrán. Un minuto la tiene que aguantar Beltrán para que gane River. Toca Beltrán. La rebota Giovanni. Se va fuera por el costado. Lateral para River que gana 3-2.
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1: El frío que corrió por la vena derecha de River cuando Sepúlveda hizo el tercero y levantó la bandera Méndez, el asistente número 2.
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1: Lateral que toma Giovanni. 50 minutos, para mí se va a jugar uno más igual, sí. Por el tiempo que tuvo Sepúlveda en el piso. Lateral para River, se lo alcanza Piñero. Lo va a hacer Giovanni González. River frente al área del ruso Rodríguez. Tiempo cumplido ya a 50. Va Giovanni con el lateral. Giovanni con Beltrán. Beltrán la aguanta, la banderita del córner. Viene atrás para Giovanni. Giovanni entrega para el centro contra el área. Finalmente de Ramarri. La pelota de rebota. Buena pared. Va Beltrán. Beltrán se está a punto del penal. Travesaño. Se lo perdió Thiago. Se lo perdió Thiago. De arremetida dio en el travesaño y lo perdió. Thiago Almada viniendo de atrás. O Galván fue. Galván lo perdió, señores. Ganó River. Señores, lo perdió Galván. Dio en el travesaño. Se terminó el partido. Ganó River. Ganó River, señores. Y es noticia de la mano de Poncio en su debut. Después que se lo perdió Galván y dio en el travesaño. Sepúlveda en la anterior había tenido el empate.
4: Atención.
1: Ganó River, señores. 3-2. Vuelve a ganar River, vuelve a haber tranquilidad en Núñez, aunque no le sobra nada a River. En el primer tiempo, Driussi, Almada dos veces de penal, porque en la primera se lo atajaron. Sepúlveda puso el descuento, Correa puso el 3-1, Sepúlveda el 3-2. Algunas protestas del ruso Rodríguez para con el árbitro del partido. Señores, se terminó. Ha ganado River en una cancha difícil contra un rival que se despertó en el segundo tiempo. River, señores, 3, Banfield 2. Primera victoria de River de visitante. Festeja a los hinchas que vinieron al sur. Ganó River y es final.
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6: Los jugadores de Banfield que levantan los brazos hacia su público y se marchan lentamente del campo de juego. Un equipo que tuvo un solo amonestado al autor de los dos goles y que es el goleador de Banfield en este campeonato con 4, Bruno Sepúlveda, y que la próxima fecha, el sábado 5 de septiembre, desde la 1:30 de la tarde, visitará el 2 Simi por la fecha 8.
2: Primer triunfo de River en el torneo en condición de visitante, segundo triunfo en el campeonato. River no tuvo amonestados. Y el próximo partido será como local en el Estadio Monumental el domingo 6 de septiembre a las 19:15 frente a Independiente Rivadavia de Mendoza.
7: Bueno, lo terminó ganando el Millonario, un partido que creo que en líneas generales lo gana bien, o por lo menos la victoria está justificada porque hizo algo más que Banfield para poder ganarlo. Así todo le cuesta una enormidad quedarse tranquilo en un partido. Le cuesta una enormidad porque siguen sobrevolando esas inseguridades que River tiene. Cuando está ganando incluso, tiene inseguridades que lo lleva a tomar ciertos riesgos que el rival los aprovecha. Bueno, los cambios a Troglio le dieron resultado porque Piñero entró bien, ni que hablar la presencia de Sepúlveda, que siempre lo mantuvo en partido el 9 de Banfield al taladro, porque descontó y porque casi lo podría haber puesto en un problemón a River si no hubiese sido por el fuera de juego final. Pero creo que hay un River que todavía da buenas sensaciones de juego porque muestra cosas positivas en el juego, genera situaciones de gol, pero todavía ciertas inseguridades, como decía anteriormente, algo frágil de mitad de cancha hacia atrás. Creo que la victoria le puede dar aire para poder trabajar, para poder empezar a tomar confianza. Por el lado de Banfield me parece que tanto su entrenador, sus jugadores y su gente se tienen que quedar tranquilos porque compitieron dentro de sus posibilidades y sus recursos, compitieron hasta el final y casi lo empatan.
1: Bueno, rápido, creo que está Thiago Almada. A ver, ¿lo tenemos a Thiago Almada?
8: Sí. Creo que arrancamos muy bien. El segundo tiempo quizás nos apagamos un poco. ahí llegaron los goles de ellos. Pero bueno, lo importante es que ganamos, que pudimos sumar de a tres. Era un desafío importante para nosotros después de lo que pasó el miércoles pasado. Tratar de ganar este partido. Y bueno, así que hoy le damos una alegría a la gente, a nuestra familia y al grupo que se lo merece mucho.
4: ¿Estabas esperando tu primer gol?
8: Sí, sí, la verdad que bueno, tuve varias en el primer tiempo. Una pegó en el palo, una me sacó el arquero. Tenía muchas ganas de hacer un gol con esta camiseta.
4: Empezaste a enfrentarte mucho con Ángel Correa, ¿no? Mucha sociedad hoy, mucha pared.
8: Sí, sí, creo que nos estamos conociendo cada vez más, mismo con todo el equipo, trajimos muchos jugadores y la verdad que nos estamos sintiendo cada vez mejor. Quizás en los partidos anteriores hicimos un gran partido, pero no tuvimos la suerte de nuestro lado, que seguramente merecimos más, pero bueno, es parte del fútbol y espero que a partir de ahora le podamos dar todos los fines de semana alegría a esta gente.
4: Muchas gracias.
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1: Después, Paulo, a ver si podemos tener un toquecito con los hinchas de River que van dejando aquí el estadio. Tenemos una hora después partido, está hablando Correa. A ver si lo podemos tener, Angelito Correa, el autor del tercer gol de River. A ver, Correa.
4: Con Ángel Correa, Ángel, imagino que anímicamente este triunfo les viene muy bien, ¿no?
9: Sí, sí, era súper importante sumar de a tres después del golpe duro de la eliminación de la Copa, que estábamos todos ilusionados con seguir ahí compitiendo, pero bueno, no pudo ser así, es fútbol y bueno, teníamos que seguir y hoy era muy importante sumar de a tres y bueno, contento porque lo pudimos hacer.
4: Te pregunto, ¿qué les pidió Poncio antes del partido?
9: Bueno, que sigamos haciendo lo que veníamos haciendo en los partidos anteriores, que habíamos hecho con el Chacho muchas cosas positivas. Bueno, los últimos dos partidos creo que habían sido muy buenos del equipo. Un poco eso, que seamos nosotros, que disfrutemos del lugar donde estamos y que nada, que ganemos el partido.
4: Te pregunto en lo personal, ¿te estás sintiendo cada vez más cómodo, no? Se nota que te va soltando cada vez más.
9: Sí, bueno, prácticamente no hice la pretemporada con el equipo, algunos de mis compañeros tampoco, fue todo los que íbamos entrando en el equipo. Bueno, déjame agradecerle al Chacho que él es el que armó prácticamente este equipo y bueno, hoy no está acá con nosotros, pero nada, esta victoria se la dedicamos a él, que seguramente la estará pasando mal.
4: Se quedaron con una espina con eso porque él se tuvo que ir, porque todo el plantel lo apoyaba evidentemente, ¿no?
9: Sí, sin duda, yo en lo personal a mí me ayudó muchísimo, yo la estaba pasando mal en México y él como persona estuvo ahí para que yo no me decaiga porque estaba muy mal. Y nada, gracias a él que estoy acá defendiendo esta camiseta hoy. Me hubiese gustado el otro día en Copa poder haber ayudado al equipo con un gol para que él siguiera con nosotros, pero bueno, lamentablemente el fútbol no quiso entrar el otro día, hoy sí, así que nada, a seguir ahora para adelante.
4: Gracias, Ángel.
1: Bueno, la banca de sí. Beltrán el otro día para Codet y ahora también de Correa, pero por más banca que haya cuando los resultados no se dan, es muy difícil poder sostenerlo, y lo de Covet era casi insostenible más allá de esta relación que muestra permanentemente el plantel, ¿no, Marcelo?
7: Sí, sí. Yo pensé que, te soy sincero, Gaby, yo pensé que iba a aguantar un poquito más porque... ¿Por qué? Porque ya tenía casi todos los jugadores a disposición, porque el equipo estaba ahí para ganar, no le quedaba mucho, tenía que cambiar un poco la dinámica. Bueno, hoy con su sobresalto ganó. Pensándolo yo, digo, bueno, a ver, agachará la cabeza y sostendrá un poco más, pero bueno, la gente tampoco estaba contenta, el equipo lamentablemente no le daba la victoria que merecía, porque lo merecía, y la banca del equipo era lo que me daba a mí la sensación de que él iba a aguantar un poquito más, pero bueno, ya sabemos cómo es esto.
1: La derrota de la Sudamericana, me parece, Marcelo, sí, golpeó, que hizo insostenible la continuidad. Sí, sí. Me parece que la derrota de la Sudamericana ya casi era imposible de que Coudet pueda seguir.
7: Sí, coincido. Me parece que venía por ahí, pero bueno, viste, yo creo que la amargura que debe tener él es que sabía que él estaba a nada, a una rosquita de poder ganar y poder calmar un poco todo esto, pero debió haber sido el otro día.
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1: Bueno, debutó Poncio con una victoria para River de visitante. La primera, Paulo, ¿por qué sector estás?
10: Yo estoy todavía dentro del estadio porque hay algunas cuestiones de medida de seguridad que no la dejaban salir. Sé que Nico Sánchez, por otro lado, fue para lo que es la salida de los hinchas de River. Nosotros esperando entonces en un ratito por el debutante entrenador de River.
1: Bueno, a ver, Nico, vos.
11: Sí, Gaby, estamos aquí en la salida de los hinchas. ¿Qué te pareció el debut de Poncio?
12: Le tengo fe, la verdad. Sufrimos como uno boludo, como siempre, pero tengo fe. Si ordenamos el equipo, podemos andar bien. Nosotros tenemos muy buen equipo.
11: ¿Crees que es el indicado para el puesto?
12: Vamos viendo. Hay resultados, por su resultado. No sabemos cómo dirige, vamos a aprender a poquito cómo se lleva con un jugador y cómo se muestra en la cancha.
11: Ahí va, gracias. Bueno, Gaby, ahí la primera palabra a los hinchas. Discúlpame, ¿cómo viste el debut de Poncio?
13: No, aguante River y nada más, amigo. Un saludo para todos.
11: Bárbaro, gracias. Bueno, Gaby, seguiremos buscando la palabra de los primeros hinchas que salen de aquí, del Florencio Sola. Disculpame, ¿cómo viste el debut de Poncio hoy?
14: Sí, estuvo bueno, hizo buenos cambios. La verdad que estuvo bien lo que hizo.
11: ¿Te gustó cómo jugó River?
14: Sí, para que venía jugando bien, sí, está bien jugando.
11: Bárbaro, muchas gracias. Bueno, Gaby, hasta ahí la primera palabra de los hinchas.
1: Bueno, ya vuelvo con Nico Sánchez a las afueras del estadio. Cuando se gana hay conformismo, cuando se pierde hay injusto. Claro. Más allá de quién le toca ser el técnico, me parece, Marcelo, ¿no?
7: Sí, la gente tiene un semblante cuando se gana y cuando se pierde. Pero bueno, hoy ganó, que era lo que necesitaba, Gaby. Hoy necesitaba ganar River.
1: Y ganó.
7: Sí.
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1: Bueno, acaba de ganar River aquí en la casa de Banfield por 3-2. En un rato nos vamos para Avellaneda. José Gabriel Carvajal y Esteban Edul. A las 7 juega Independiente frente a Gimnasia de Mendoza. Nico, me das una tandita de 3-4 hinchas de River más que van dejando el estadio.
11: Dale, vamos. Dale, Gaby. ¿Cómo, amigo, cómo viste el debut de Poncio hoy? ¿Cómo viste el debut de Poncio hoy?
15: Muy bien, ganamos ahí, le rompimos la otra.
11: Bárbaro, bueno, está bien. ¿Cómo viste el debut de Poncio hoy?
16: Bien, la verdad que Poncio toda la fe con vos, dale River, ¿eh?
11: ¿Qué te pareció River hoy, amigo?
15: River, la verdad que hoy mostró cordura. Bueno, se durmió en el segundo tiempo, pero hoy mostró lo que es River. Poncio, toda la fe, hermano, escuchar a la gente, que la gente no trabaja, si aguante los pies 24 que se paga, siempre está presente.
11: Bueno, gracias. Amigo, ¿qué te pareció hoy el debut de Poncio?
17: Estuvo bien, se complicó un poquito el partido, pero bueno, pudimos ganar, que eso es lo importante, hay que seguir así.
11: ¿Te gustó cómo jugó River?
17: Me gustó, un par de jugadores que me gustó, Martínez Cuarta mejoró bastante y lo vi bien, así que bueno, hay que seguir así.
11: Dale, Barra, ¿a vos qué te pareció el debut de Poncio?
18: Me pareció muy bueno, el primer tiempo mejor, el segundo se nos complicó ahí sí, pero sí que pudimos encontrar el tercero, que pudimos encontrar esa victoria. Y mejoró mucho
11: Bueno, muchas gracias. Está ahí la palabra del hincha. Amigo, ¿cómo viste el debut de Poncio hoy?
19: ¡Me rompimos el orto!
11: Bueno, hasta ahí los primeros hinchas que empiezan a dejar el Florencio Sola. la hinchada visitante de River. Maestro, ¿cómo vio a River hoy? ¿Qué le pareció el debut de Poncio?
19: Muy bueno, la verdad que vamos a ir avanzando con él y vamos a ver cómo seguimos, ¿sí?
11: ¿Te tiene fe a Poncio?
19: Sí, Poncio sí, seguro, seguro.
11: Bueno, muchas gracias. Amigo, ¿cómo viste el debut de Poncio hoy a River?
20: Bien, ganamos, volvimos a la victoria, así que vamos.
11: Bueno, muchas gracias. Bien. Bueno, Gaby, hasta ahí los primeros hinchas que van saliendo.
1: Conformismo de los hinchas de River que van dejando el estadio. Tendrá que evaluar Poncio, tendrá que evaluar River y seguramente será parte del comentario de Marcelo Espina. Los buenos primeros minutos que hace River, los buenos primeros tiempos en realidad que hace River, lo hizo con Vélez y empató, lo hizo con Independiente de Santa Fe y empató, lo hizo hoy y casi le empatan, ¿no? Me parece que hay un síntoma de muy buenos primeros 45 minutos. Y vuelvo a la pregunta que te hacía Marcelo en la previa del partido, ¿no? Es un tema físico, evidentemente hay. Y hay un tema psicológico, evidentemente también hay, para que este River en los segundos 45 minutos se caiga. Pero creo que sobre todas las cosas es físico, Marcelo.
7: Sí, puede ser. Y lo dijo recién Correa cuando terminó el partido en la entrevista post-juego, que él se va sintiendo mejor y que fueron llegando y fueron entrando. Y a eso hay que sumarle Montiel y Otamendi, y a eso hay que sumarle a Acuña, que todavía no está. Y a eso hay que sumarle Driussi, que viene de una lesión. Entonces, los pones a todos en una juguera, los que fueron llegando y los tiraron a la cancha, los que vienen del Mundial, los dos o tres que estaban lesionados, los pones en una juguera todos, Gaby, y al final de cuentas, ninguno, ¿quién podríamos decir? Fausto Vera, Martínez Cuarta, de lo físico digo, no de lo futbolístico. Fausto Vera, Martínez Cuarta, Andrada, y después para de contar.
1: Sí, yo creo que hoy River tiene a Montiel a un 50%, a Acuña a un 50%, a Driussi a un 50%, a Correa a un 70%, a Thiago Almada a un 60-70%, 65% si querés. Digo, la mitad del equipo para mí
7: es mucho.
1: No está al 100. Después,
7: es mucho, por eso, cada por uno eso el podrá, equipo se desinfla.
1: Después cada uno ponga el porcentaje que cree adecuado. Pero para mí hay cinco jugadores: Montiel, Acuña, Correa, Thiago Almada y Driussi, que físicamente no están al 100%, Marcelo.
7: Para un equipo que muchísimo. Son todos titulares, es un montón. Entonces, está claro, el equipo cuando arranca de cero, arranca bien, porque están todos con aire, están todos frescos, las piernas están bien, pero después va avanzando el partido, se van cansando. Imagínate, si están a un porcentaje menor, el que sea, 50, 60, en el segundo tiempo, ya no estás al 60, al 50, estás al 30 de tus posibilidades. Entonces da mucha ventaja y el equipo se empieza a desinflar. ¿Qué es lo que le pasa a River? Y si encima, cuando te vas quedando por el cansancio en inferioridad futbolística, y si encima el rival te hace goles, más complicado.
1: Nico, vuelvo con vos a las afueras con los hinchas de River que van dejando el estadio. Nico Sánchez.
11: Gaby, señor, ¿cómo le va? ¿Cómo le va a River hoy?
20: Y hoy jugamos bien, la verdad que se nota, por lo menos puse a huevo hoy, un poco de actitud.
11: ¿Te tenés fe a Poncio en este ciclo?
20: Y me da un poco de miedo, pero bueno, es lo que hay que ganar, sí, hay que ganar siempre.
11: Dale.
20: Pero bueno, nada,
11: gracias. Hola, ¿cómo te va? ¿Cómo viste a River en el debut de Poncio?
20: Dentro de todo bien, pudimos ganar, que era lo importante.
11: Dale, gracias. Bueno, ahí están pasando los hinchas River. Señor, ¿cómo le va? ¿Cómo vio a River en el debut de Poncio?
21: La verdad, de primera, hoy vinieron los que son realmente hinchas de River. Los que estamos en la buena y en la mala.
11: ¿Le tenés fe a Poncio este ciclo?
21: A pleno. Siempre River.
11: Bárbaro, muchas gracias. Bueno, ahí mientras va saliendo la hinchada de River también, Gaby, que va abandonando el estadio Florencio Sola. ¿Cómo viste a River el debut de Poncio?
22: Bueno, la visitante de todo el fútbol argentino, loco. Mirá la fiesta que le armaba
11: Pero bueno, ahí van pasando los hinchas de River. Mientras abandonan el estadio también los borrachos de tablón con los bombos, aproximadamente 300 personas que van saliendo del colegio Sola.
1: Bien, bien, señor, magnífico. Ha ganado River 3-2 a esta hora, Alejandro. Sin que haya jugado Independiente, que será el partido que viene a continuación con José Gabriel Carvajal y con Esteban Edul. Por ahora River está en la Sudamericana, ¿no, Ale?
23: Sí, efectivamente, está en la posición número 9, es el último que está ingresando, y siempre teniendo en cuenta que Belgrano, que está por el River Platense, por arriba del River Platense, ya va a la Copa Libertadores de América, entonces hipotéticamente también podemos decir que Independiente se ubica en el segundo torneo continental.
1: ¿A cuánto quedó Independiente de Rivadavia, que es el por ahora el campeón de la general, Alejandro?
23: 42-36, 6 puntos entre River e Independiente Rivadavia.
1: Claro, pero Independiente juega la noche, que lo relata el polaco, sí, con Racing en Mendoza. Serán rivales la próxima fecha. Pero en el medio hay un montón de equipos, ¿no? Creo que tiene como 8 o 9 equipos River.
23: Sí. Tiene a, bueno, Argentinos, Vélez, Boca, Central, Gimnasia, Estudiantes. Bah, todos.
1: Bueno, es una buena fecha para acercarse los de abajo, porque Central perdió con Gimnasia en Rosario y porque Vélez empató con Riestra, ¿no, Alejandro?
23: Claro, y ahora está perdiendo Argentinos. Te iba a indicar que se había arrancado el partido y gol de Aldosivi. En la Paternal hay gol de Aldosivi, entonces allí queda Argentinos clavado con Independiente Rivadavia con 42 puntos. Está perdiendo Argentinos Junior. Mala noticia lo de Aldosivi para Banfield, ¿no? Banfield está 18º de 30, 1-0-52 con el promedio. Ahora se le acerca Aldosivi a 0-8-36 y último Estudiante de Río Cuarto. Hay que tener en cuenta que dividen distinto Banfield y los otros dos.
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1: Paulo, vestuario de River, dirigentes, cara sonriente, Poncio con sus muchachos, ¿qué hay abajo, Paulo?
0: Obviamente que ha cambiado el semblante, obviamente que River necesitaba esta victoria. La segunda, como remarcábamos en el torneo, la primera en condición de visitante, porque había perdido con Gimnasia y con Tigre. Así que obviamente los ánimos cambian. Sabe que esto es largo, pero que River necesitaba hoy quedarse con los 3 puntos.
1: Bueno, perfecto. Me dijiste que el gol lo hizo Bombergar, ¿no?
23: Sí, para la victoria. A los 9 minutos, ganando Civi, bueno, 1-0 a Argentinos en la Paternal.
1: En la primera nacional finalmente ganó Almirante, ¿no?
23: Ganó efectivamente el equipo de Almirante 1-0 al Deportivo Madryn y Mitre. Central Norte empataron 2-2, pero hay resultados muy interesantes a 10 minutos del final de la fecha, Gaby.
1: Dámelos.
23: All Boys y Chaco Forever empatan 0-0. En Villa Crespo gana San Martín de San Juan 1-0 Atlanta. Lo ganaba Estudiantes 1-0 en Casero. Ferro se lo dio vuelta 2-1. Sacaron del medio y empató el equipo de Caseros, Estudiantes Ferro 2-2. Pero también empata Morón 1-1 con San Miguel. Patronato pierde en Paraná. Vuelve a perder el equipo de Entre Ríos. Le gana Almagro 1-0. Y en 12 minutos del primer tiempo, Racing de Córdoba y Colón están igualando 0-0.
1: A las 7 hay un partidazo, un clásico del Estadio Centenario, Joaquín Temperley, ¿no, Alejandro?
23: Quilmes-Temperley, y previamente hay otros dos, Godoy Cruz San Telmo y San Martín de Tucumán-Güemes.
1: Celta de Vigo sigue perdiendo, ¿vale?
23: El Celta de Vigo sigue perdiendo la posibilidad que estaba teniendo, que se le presentaba en Balaídos, cerca de la finalización precisamente del partido, Gaby.
1: Bueno, pero ¿cómo está?
23: En este momento te lo ubico 2-0 está perdiendo.
1: Bueno,
23: Berenguer, perfecto. Y Navarro, el Athletic Bilbao, el que ganó fue La Coruña, ascendido 3-1 a Valencia.
1: Perfecto, ¿qué pasó con la Lazio? ¿Está ganando? ¿Está jugando ahora Lazio 1-0?
23: Lazio está jugando, gana 1-0 con el gol del ex Inter Fratesi, precisamente el equipo de Lautaro. Está ganando en la isla de Cerdeña 1-0 ante Cagliari, el gol de Çalhanoğlu. Ni bien arrancó el partido.
1: ¿Cómo es la desconcentración de los hinchas de River? Nico Sánchez afuera.
2: Bueno, siguen saliendo los hinchas de River en gran número. Todavía no se ha vaciado por completo la popular visitante del estadio Florencio Sola, pero muy tranquilamente caminando por las calles de Banfield se van retirando del estadio.
1: ¿Querés hacer una tandita más? ¿Conformidad o no con esta victoria de River en el debut de Poncio? ¿Querés hacer tres o cuatro hinchas más? Vamos.
2: Señor, ¿cómo vio el debut de Poncio, Enrique?
5: Creo que fue un partido que empezó bastante bien para River. El primer tiempo fue
6: ¡Busca la concha, tu madre!
2: un partido que me gustó. Y en el segundo tiempo la verdad que mejoró Banfield, River se fue un poquito para atrás y pero lo pudo ganar bien. Gracias a Correa, gracias a Almada, creo que fueron bien los dos.
4: Bien, muchas gracias.
2: Hola, señor, ¿cómo le va? ¿Cómo vio River de Poncho hoy?
4: Bien, tranquilo.
2: ¿Te tiene fe a Poncho en este ciclo?
4: Sí, hola Ramón.
2: ¡Qué bueno Ramón!
4: ¡Qué bueno Ramón!
2: Bueno, muchas gracias. Voy a River hoy.
4: ¡Hermano!
2: ¡Está abajo de los tramos, lo vi, la base River! ¡La lucha de tu madre, Vito! Bueno, ahí la palabra de los chicas. ¿Cómo viste a River hoy en el debut de Poncho?
4: De River, bueno, muy buen corazón, es lo que teníamos que tener, estos partidos difíciles. Y bueno, hay que ganar, esto es importante, hay que ganar y bueno, estamos mejorando, olvidate.
2: Gracias. ¿Vos cómo viste a River en el debut de Poncho?
6: Ni lo vi, mirá.
2: Bueno, hay una palabra de los hinchas bueno. que van teniendo el problema sola.
23: Podemos escuchar lo que piensa Poncio de sí mismo en este primer partido. Ahí está el técnico de River.
1: Bueno, está arrancando la conferencia de prensa. Vamos a escuchar a Poncio en el arranque de su primera conferencia de prensa. A ver.
8: Todo demasiado rápido en tu vida últimamente. Hace 4 días quizás estabas en otro lugar del club y hoy te toca tomar las riendas en un momento bravo, difícil, caliente. ¿Cómo fueron tus horas y especialmente qué intentaste darle en este poco tiempo de trabajo a este grupo de jugadores que ha llegado tan golpeado a esta cancha?
9: Bueno, buenas tardes a todos. Nada, el que me conoce sabe que mis momentos y de tomar decisiones en River fueron cada vez un poquito más locas, porque la verdad que lo veo de ese lado, pero muy contento, feliz. Me debo a esta institución. Siento que cuando hay que estar hay que poner la cara y bueno, y así fue. Y después darle nada, hay un grupo de jugadores impresionantes. Estuve casi todo desde que empezó esta temporada al lado de ellos, porque ustedes saben, y conocía un poquito de cómo se iba manejando, y si vos conocés un poco cómo se manejan también te hace más fácil entrarles. Así que nada, la verdad que no se habían dado anteriormente los resultados por ciertas situaciones deportivas, porque el fútbol tiene estas cosas. Hoy se logró ganar y es todo de lo que se venía trabajando y más de los chicos.
24: Leo, ¿cómo te va? Rodrigo Áncora, estamos en vivo para Dispor Radio. Hacerte 2-1, primero, ¿qué análisis haces del partido en líneas generales? Y después, ¿cómo fue la charla previa que tuviste con los dirigentes para asumir este cargo?
9: El partido, lo que vieron ustedes, nosotros con dominio en la cuestión de poder intentar jugar por dentro, intentar de que le llegue la pelota a Thiago, a Correa, a Seba Driussi, porque en el medio tenemos un buen pie, y se marcó desde el lado que pudimos abrir, después, bueno, te pones arriba de vuelta, después seguramente jugando de visitante, el local tiene que hacer todo el esfuerzo como para poder sostener un resultado. Nosotros hicimos el 3-1, donde creo que fue donde mejor te ibas a poner en un partido, porque la realidad que estaba peleado. Y nada, bueno, después el 3-2, un lindo gol del delantero, de los cuales no se puede hacer nada. ¿Y la otra?
24: ¿Cómo fue la charla previa para...?
9: La charla previa, nada.
24: ¿Para hacerse este cargo?
9: Es como la deben haber sentido todos ustedes, de premeditar una situación que el Chacho dejó de ser entrenador y en esa dinámica, desde parte del presidente y Enzo, me lo propusieron, y como me conocen, en toda esta dinámica de mi vida y por lo que quiero esta institución, acepté.
25: Pablo Filippini, estamos en vivo por Radio Mitre. Debo preguntarte si lo pudiste disfrutar, si lo sufriste, y preguntarte además cómo está el equipo físicamente, porque se nota que en los segundos tiempos al equipo le está costando. Esto venía pasando con el Chacho y le pasó incluso hoy.
9: No, físicamente es normal después de todo un trajín con jugadores de selección, con jugadores que por ahí se bajaron de un avión y vinieron a jugar y quisieron, yo les dije, muchachos, todo lo que están acá es porque ustedes quisieron estar, no hay nadie que les obligó y eso quiere decir mucho. Siento que el fútbol hoy argentino es muy dinámico, el fútbol argentino es más físico que otras cosas, nosotros tenemos jugadores muy técnicos y bueno, en el técnico meterle lo físico también es un poco de que si no juega con la pelota se va a sufrir, pero bueno, la realidad lo hicimos bien. Y esta profesión ahora me la empiezo a dar, ojalá que sea una cuestión de que empiece a disfrutarla. Yo cuando me retiré del fútbol dije que disfruté, me di cuenta en otro momento que había disfrutado.
6: pero de sufrir se va a sufrir siempre, y siempre en la dinámica de poder querer hacer el trabajo bien.
10: Leo, ¿cómo estás? Buenas tardes, Marcela Brachetti para Relatores. Te pregunto por dos jugadores puntuales, por el Chino Martínez Cuarta y también por Vera y por Moreno. Hoy le tocó a Vera porque, bueno, Aníbal tuvo una pequeña lesión. Vos, conociendo justamente esa posición, si es algo de los puntos, digamos, a mejorar en los volantes, y también el Chino, que no atraviesa un buen momento, si es más anímico o crees que puede ser futbolista.
6: Lo de Aníbal, lo de Aníbal, lo de Vera, lo de Lucas Silva, que es medio centro, nada, es el ser 5 de River, y todo el mundo lo sabe, se hace difícil porque a veces tenés que atajar de todos lados. Ellos tienen calidad, tienen buen pie, Lucas de la casa, así que tienen todo como para triunfar. Y lo del Chino, veo que es un momento, como me ha tocado a mí, lo he vivido en carne propia, en un momento de tener todas las miradas. Yo lo veo muy bien, lo veo en el sentido que lo conozco de chiquito y lo he criado, y siento que tiene un corazón por esta institución y siente todo, más que siento que muchos. Entonces lo de él va a ser una circunstancia de momentos, de que tampoco es a él, yo creo que él tiene calidad, jugó en selección, jugó en Europa, así que son momentos.
12: Leo, buenas tardes, Antonio Santarciero por la Sintonía Monumental. Bueno, primero, ¿cuándo vamos a ver tu mano? Lógicamente que es muy pronto, pero hoy fue como una prolongación de lo que hacía el Chacho con ese esquema del volante central, de los tres enlaces y los dos delanteros, y después también me dio la sensación que no te quisiste complicar, lateral por lateral, y bueno, y central por central también, etcétera. Y al margen de esto, si hablaste con Tobías Andrada, si te sorprendió, porque recién remarcaste lo que él hace en cancha y el buen pie que tiene, y bueno, lógicamente, y también añadiendo a la pregunta de Marce, al vos haber jugado en esa posición.
6: Sí, a ver, mi idea es un proceso de muchas cosas, y ustedes van a ver mi idea reflejada cuando ganemos y cuando lo vean de otro lado. Fui jugador y cuando he perdido se veía lo malo, cuando jugás y ganás se ve lo bueno. La verdad que eso es un proceso de tiempo, un proceso de que ustedes van a tener un análisis siempre. A lo mejor a veces compartimos, a veces no, y que eso es parte de esto. Y lo de Tobías, la verdad que tiene calidad, pie, garra, corazón, porque la verdad que tener todo junto es difícil. Así que nada, tenemos un lindo equipo.
13: Leo, aquí, Sebas Rur, ¿cómo andas? Felicitaciones. Dos en una. Uno, ¿esto es un interinato o va para largo, si fuera por vos este cargo tuyo? Y lo otro, ¿se va a sumar Johnny Maidana, Coco, alguien más ahí con vos? Gracias.
6: Y la palabra fue interinato, así que hay que saberla respetar. Yo sé que esto va a ser una consecuencia de muchos partidos y después se verá. Y en cuanto a los nombres que das, la verdad que hay que darle valor, porque son históricos en este club. Siempre todo histórico y que tenga la predisposición de estar, bienvenido serán. Pero bueno, ahora hay que respetar a Escudero, a Manfredi, el profe Segura. La verdad que ellos, al venir de reserva y poner la cara también de esta situación, que la verdad que están felices porque te lo demuestran. Así que nada, hay que esperar.
14: Última pregunta.
16: Buenas tardes, Diego, acá a tu izquierda, Germán Balcarce para Revista 1986. Bueno, vos en más de una ocasión dijiste que no estaba en tus planes ser director técnico. Ahora estás en el cargo, más allá de interinato, de manera firme. La pregunta es, ¿de qué técnicos tomaste referencias para armar tu librito como entrenador?
6: Bueno, a ver, siempre por algo se empieza, y siempre cuando hay alguna incitación te despierta algo. Mi vida, tengo 44 años y creo que pasé 30 adentro de una cancha de fútbol, así que por ahí mis presiones para no eran por ahí cubrirme en cierta situación. Pero bueno, algo por dentro siempre hay. Y saqué de todos. Siempre soy mucho de los que me parece que en cualquier profesión el poder tener al lado personas en vos poder delegar y confiar. Hoy en día tengo dos personas, las cuales vienen con una experiencia muy grande, entonces me siento cómodo. Y la realidad es que también me gusta en esta institución, en estos clubes, porque lo viví así. Cuando estás muy cercano al jugador, cuando sabes lo que le pasa, cuando realmente hay una dinámica de día a día que es como la que me pasó a mí estas 48 horas, que decís, che, que sos, la verdad que no entendés por qué te ponen en tal lado. Pero bueno, esto es River, es un país entero y hay que saberlo llevar.
13: Gracias a todos.
26: Bueno, gracias. Hasta ahí Poncio, cortito, concreto,
1: explicando algunas cuestiones sobre su carrera como entrenador, dejando en claro que si le va bien me parece que tiene ganas de seguir, ¿no? Cuando le preguntaron sobre el interinato, sobre el armado del cuerpo técnico, no se habló demasiado del partido, ¿no? De lo que puede dar a River. Es verdad que también tiene poco trabajo, él ha asumido hace un par de días, no ha tenido demasiado tiempo para trabajar. Probablemente se pueda ver algunas cuestiones en esta semana, pero sí notamos algo con Marcelo, que en un ratito va a comentar el partido, que la posición del 5 de Fausto Vera fue una posición distinta a la de Aníbal Moreno. Y yo le preguntaba en el medio del partido a Marcelo si es porque Fausto Vera está más cómodo jugando entre medio de los centrales y por ahí Aníbal Moreno se suelta un poco más, o el 5 que juegue en River va a jugar metiendo la cola entre los marcadores centrales, se llame como se llame, Marcelo.
7: Yo creo, Gaby, que parte siempre de la característica de lo que fue uno como futbolista y que le quiere inculcar a su, en este caso, a su volante central. River, los mejores River se han caracterizado por un solo volante central más posicional entre los centrales, Merlo, el Tolo Gallego, Leo Astrada, Leo Poncio, en algún momento Enzo Pérez, de otra característica, porque Enzo Pérez arrancó siendo delantero, entonces no lo quiero poner, pero siempre River tuvo este volante central. Y yo hoy, en un momento del partido, lo empecé a seguir, sin seguir la pelota, me gusta, a veces no sigo la pelota y sigo a determinados jugadores, ¿para qué? Para ver sus movimientos o su posición, y lo noté mucho a Fausto Vera armando un triángulo muy cercano con los dos centrales. Y eso es para darle equilibrio y en el retroceso. De hecho, en el retroceso muchas veces quedó entre Martínez Cuarta y Otamendiel. Y de esa manera sostener una estructura que generalmente es de ataque, porque los dos laterales se van al ataque, porque los dos volantes internos se van al ataque. Bueno, vamos a ver, yo creo que con Fausto Vera, con Aníbal Moreno, con el que sea, me parece que esto se va a volver a repetir.
1: Recién marcabas algo, y marcábamos algo, que hay un volante que a River le está faltando. Probablemente le faltó Coudet, probablemente le esté faltando a Poncio. Coudet probó con Galván por la derecha, probó con Galván por la izquierda, probó con Freitas por la derecha. Hoy Poncio prueba con Galván de nuevo, y daría la sensación que Galván, más allá de haber tenido la última jugada en el travesaño que podía haber cerrado el 4-2 del final del partido, no hizo un buen juego. Recién hablabas de equilibrio en la mitad de la cancha, ¿no? Y también planteabas, ¿por qué no Ortega de tres, adelantarlo a Cuña y poder resolver el problema de ese volante que te está faltando, ya sea por derecha o por izquierda? Porque River tiene jugadores de mitad de cancha en adelante que le es indistinto jugar por derecha o por izquierda. Caso Correa, que si juega por la derecha juega bien, si juega por el centro juega bien, si juega por la izquierda juega bien. Thiago Almada, si juega por izquierda juega bien, si juega por el centro juega bien, quizás no se siente tan cómodo por la derecha. Tiene jugadores que pueden modificar la posición natural en la cancha. Es una locura pensar resignar ese volante que no encuentro, que hoy es Galván, y poner un doble 5 nuevamente para que River compense más un poco más, Marcelo.
7: No es descabellado. Yo lo decía, lo de Acuña más adelantado de volante por la izquierda, y el acompañamiento de Ortega desde atrás, porque para mí Ortega, desde que llegó, que también se bajó del avión, ¿no? Y empezó a jugar, y lo hizo bien, para mí lo hizo bien Ortega. Lo relacionaba a Gaby más porque Acuña, que lo fuimos hablando, que Acuña partió su carrera siendo volante, no lateral. Después, con el correr de los años, pasó a jugar de lateral. Pero es un lateral de mucha vocación ofensiva. Y como todavía físicamente él no está para soltarse en ataque, va regulando los ataques o los avances de él. Va una, tres no va, va una, dos no va. Porque acordate el año pasado, que era uno de los mejores, y nosotros íbamos continuamente al Monumental. Se iba al ataque todos los tiros, ¿te acordás? Y ahora no se va al ataque. Entonces, sí. Desde ese lugar, creo que a lo mejor la presencia de Ortega más atrás y a él soltarlo, le puede dar a River más de ataque. Y cuando tiene que volver, ya no tiene que volver atrás de Otamendi. Tiene que volver al costado del volante central. O sea, los recorridos son menores. Bueno, yo tengo buena referencia de Arrambarri. Soy sincero, no tengo tan visto el fútbol español. Me han hablado bien de él.
15: está volviendo después de esa ausencia en el partido frente a Gimnasia en La Plata, que se dobló el tobillo, pero a lo mejor ahí también encuentra otro volante, porque Andrada es polifuncional. Andrada te puede jugar de doble cinco, de interno por derecha, de interno por izquierda, es un pibe dinámico, es un pibe, bueno, como decía Leo Poncio, reúne varios requisitos: buen pie, inteligencia, dinámico, carácter. Entonces también ahí puede encontrar algo mejor si Arambarri se pone bien físicamente y si además juega bien, obviamente, ¿no?
17: El otro día me contaban de Arambarri, creo que quien me lo contó no se está escuchando, me decía que él jugaba en una posición, en un equipo chico de España.
15: Claro.
17: ¿Sí? Y jugaba en una posición casi de a la retranca, pero con un equipo que no estaba acostumbrado atacar y a jugar, ¿no? Entonces, ¿desde qué lugar vos a Arambarri lo vas a utilizar diciéndole hoy, bueno, hoy tenés que atacar, hoy tenés que jugar, hoy estás en un equipo grande, cuando probablemente un equipo chico él tenía otro trabajo que hacer, ¿no? Por eso a veces nos preguntamos quién hace el scouting, por qué llegan los jugadores, quién lo vio más allá del gusto del entrenador que puede tener, que en este caso Coudet lo conocía y lo sabía. Ahora, trajiste un jugador que jugaba de 5 en una posición de retranca, de retroceso, y que era un equipo que no atacaba. Bueno, hoy River es todo lo contrario. ¿Por qué lo trajiste? ¿Qué le vas a pedir? ¿Qué va a hacer? ¿Va a hacer algo parecido a lo que hacía antes? ¿Lo va a poder hacer? Digo, ahí empiezan todas las preguntas que nos hacemos respecto a los jugadores que llegan a los clubes, Marcelo.
15: Sí, es cierto que jugaba en un equipo menor, porque Getafe es un equipo que siempre transita desde la mitad de la tabla para abajo, con el principal objetivo de salvar la categoría. Con lo que hacía en Getafe no le va a alcanzar para River. O sea, tendrá que reunir más cosas futbolísticas.
17: Es que la pregunta es si puede hacer algo más.
15: No, yo creo que lo sí.
17: Porque lo que está visto es lo que hizo Getafe, no otra cosa.
15: Ah, bueno, está bien. Se tendrá que acomodar a un equipo que le va a exigir más cosas, Gaby. Si no, obviamente no va a poder jugar, pero bueno. A ver, no porque jugaste en un equipo chico no podés jugar en un equipo grande, la verdad.
17: Yo no digo que jugaste en un equipo grande no podés jugar en un chico, si jugaste en un chico no podés jugar en un grande. Hablo de características, ¿no? Si el jugador jugó en un equipo donde estaba acostumbrado a hacer un determinado trabajo, me pregunto si puede hacer otro. Esa es la pregunta, ¿no? Si en el Getafe él jugaba en una mitad de la cancha para cuidar y para defender, hoy me pregunto si puede jugar en un equipo grande donde la característica del volante es recuperar y atacar,
15: ¿no? Bueno, tendrá que acostumbrarse a eso, tendrá que agregarle más cosas a su juego, retroceder, cortar, pasar, llegar, pisar el área rival, porque en River te exige que los volantes internos tengan que pisar el área rival. Bueno, tendrá que agregarle todo eso. ¿Cómo lo agrega? Bueno, estando bien físicamente, porque necesitas tener un desgaste mayor, porque tenés que pisar de tu área a la otra área para poder llegar. Bueno, todas esas cosas las va a tener que involucrar en este juego, en un River que obviamente de ataque que le va a pedir mucho más de lo que le podían pedir en Getafe, de eso no hay ninguna duda.
17: Bueno, en un ratito nos vamos a ir a Avellaneda porque se viene Independiente Gimnasia de Mendoza. Paulo, ya va a comentar Marcelo Espina porque todavía nos falta el comentario, no comentó por qué River aquí en el sur le ganó Banfield 3-2. Paulo, ¿qué hay en la zona baja por el lado de River después de la conferencia de prensa de Poncio?
0: Esperando nosotros aquí en la zona mixta para ver si alguno de los futbolistas del equipo de Poncio habla con la prensa, y obviamente va a ser una semana clave para un tema que no es menor, que tiene que ver con la recuperación de varios futbolistas, porque están al límite de lo físico. River por primera vez en mucho tiempo tendrá una semana larga, lo que le va a permitir esa recuperación de la que hablamos, sumado a lo de Aníbal Moreno, obviamente, con esa molestia lumbar que lo ha dejado afuera del partido de hoy.
17: Yo creo que lo primero que tiene que hacer es recuperar a Acuña, recuperar a Montiel y recuperar a Driussi, o mejor dicho, recuperarlos, no, llevarlos a que puedan estar al 100% nuevamente, Paulo.
0: Sí, coincido plenamente. Y yo a esta lista le voy a agregar dos nombres, porque le cuesta mucho terminar los partidos. Terminan por nombre de preso propio, porque además no puede hacer más cambios ninguno de los
17: Correa y Thiago Almada.
0: Claro, te iba a remarcar eso. La realidad es que si el técnico hubiese tenido la oportunidad de hacer dos cambios más, seguramente Correa y Thiago no hubieran terminado el partido.
17: Igual,
0: porque uno
17: no sé, Marcelo, si vos lo compartís conmigo, pero me da la sensación que Correa, partido a partido, como que aguanta 5 minutos más, ¿no? Thiago Almada se funde en los primeros tiempos, pero Correa me da la sensación como que partido a partido aguanta 5 minutos más. El primer partido aguantó hasta el primer tiempo, el segundo partido aguantó hasta los 5 minutos del segundo tiempo, y después hasta los 10, y después hasta los 15, y hoy hasta los 20. Me da la sensación como que Correa es el que más rápido se está reconstruyendo, ¿no? Físicamente.
15: Sí, también vino mejor, Gaby, porque ya había hecho gran parte de la pretemporada con Tigres, al margen de las dificultades, y Almada volvió del Mundial, se fue de vacaciones. Obviamente que después de un Mundial, lo único que querés es relajarte, y creo que fue lo que hizo. Entonces, me parece que están en caminos diferentes de la puesta a punto físicamente. Pero bueno, lamentablemente, lo dijimos antes del partido, River tuvo que recurrir urgentemente a que ellos jugaran, y bueno, sí. Esto es, van mejorando a medida que van jugando.
17: Paulo, lo que a mí me queda claro, me parece, es que lo de Freitas esta semana se va a cerrar, más allá de la diferencia que River quiere vender el 80 y Flamengo quiere comprar el 6 por 17 millones de dólares, porque hoy no jugó un minuto, y me parece que la decisión de River es no lo metas a ver si pasa algo.

0: pueden tirar o armar alguna pared. Es claro que Beltrán hoy está un encalón encima que Borré. Ahora, hay una desconexión entre ese 9 que es tremendo.
1: Sí, porque el que mejor características tiene es Driussi para engancharse, porque además le gusta engancharse, porque le gusta tirarse atrás. Es un 10, podríamos decir, jugando de 9, ¿no? Y además no pierde ese olfato de goleador, porque a pesar de que se tira atrás en algunas jugadas, después termina adentro, que es donde tiene que terminar. Me parece que el que le sigue a esto de poder unirse al circuito es Beltrán.
0: Pero están lejísimos, ¿eh?
1: Sí. Y después Borré, para jugar adentro del área y para terminar la jugada, siempre ha sido así. Y si la pelota no le llega, además que no está bien, ya los últimos años de Borré no fueron buenos. Y si además no está bien, y si el contexto del equipo no está bien, obviamente que él queda más expuesto.
0: Como dicen los técnicos, ¿no? La posición de 9-10, ¿no? Claro. El 9 que pasa posición de 10, el 10 que pasa posición de 9.
1: Sí, para ser un 9, Gaby, que no intervenga tanto en el juego, tenés que ser recontra goleador, tipo Haaland, ¿viste? Sí, claro, no interviene, sí. No la toca, qué
0: pero
1: sé yo.
0: Pero cuando la toca, te la manda.
1: Pero que le caen adentro del área a dos y te hace dos.
0: Bien, ya va a comentar Marcelo Espina, todavía nos queda ello. En un ratito nos vamos a Avellaneda, está José Gabriel Carvajal y Esteban Edul. Juega Independiente a las 7 de la tarde. ¿Qué pasa con Argentinos Juniors y Defensa y Justicia, Alejandro?
2: Gana Argentinos, gana Aldo Civi, 1-0 a Argentinos. Pero yo te llamaba, Gaby, porque según el diario Extra de Ecuador, Marcelo Gallardo ya es el técnico en reemplazo de Becasese de la selección ecuatoriana. Asume la primera semana de septiembre. Será presentado oficialmente en la casa de la selección en Quito. Tendría su primera prueba el 24 de septiembre, cuando se mida con Corea del Sur en el Sawon World Cup Stadium. Para, de esta manera, el argentino empiece a mostrar las primeras señales, dice el diario Extra. Luego llegará a Japón. El encuentro está programado para el 1 de octubre en el Yokohama Stadium. El 5 de octubre Ecuador jugará por el título o por el tercer puesto en el Estadio Nacional de Tokio frente a Panamá o Nueva Zelanda. Bueno, desafío inmediato, según el diario Extra de Ecuador, Gallardo es el técnico de la selección.
0: Se asegura Marcelo Gallardo dirigir el Mundial, ¿no? Solamente una tragedia deportiva haría que Ecuador no juegue el Mundial, teniendo en cuenta que de 10 selecciones sudamericanas clasifican 6, 11. Una por repechaje. ¿Cómo?
1: Dentro de poco de 10 clasifican 11.
0: Ah, pues claro, no te entendí. Claro, digo, clasifican 12 más. Están hablando de que probablemente no haya una eliminatoria que clasifique todos y que en definitiva se juegue un campeonato y se dispute quién es el campeón, ¿no? Porque todos van a clasificar en Sudamérica para jugar el Mundial.
1: Sí, de eso no hay ninguna duda, porque...
0: Y más si se amplía el cupo.
1: Y si se amplía el cupo y si...
0: Yo creo que si se amplía el cupo, vamos nosotros.
1: Armamos un equipo nosotros.
0: Bueno, señores, vamos a ir una tanda y comente Espina. Antes de irnos a Avellaneda, comente Espina lo que fue la victoria de River 3-2. El primer gol lo hizo Drius, el segundo Thiago Almada de penal, que lo tuvo que matar dos veces en primer turno. Diego Rodríguez se lo atajó, pero Abraham, su invasión de área, por eso desde el VAR, Novelli lo llamó a Rey Hilfer, lo hizo patear de nuevo. Después, desde el ingreso de Sepúlveda, el partido cambió, descontó Sepúlveda, Correa puso el 3-1 y Sepúlveda el 3-2 con un signo de pregunta, que Sepúlveda en posición adelantada puso el 3-3 y la verdad le corrió frío por todo el cuerpo a los hinchas de River porque casi lo terminan empatando. Ganó River 3-2, nos vamos una tanda y a la vuelta Espina por Mitre explica los pormenores de esta victoria del equipo millonario.
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0: volvemos ya en la recta final de esta transmisión. Me parece que está hablando Fausto Vera. A ver si lo tenemos a Paulo, a Fausto Vera, el volante central de River hoy. A ver, Paulo, ¿estás con Fausto? No. ¿Ustedes, Alejandro, lo tienen?
1: Compañero, pero ahí está. Pero bueno, ¿sí? hoy quizás volviste a sentir que ese puesto te acomoda un poco más.
2: Sí, bueno, una lástima a lo de Aníbal, que tiene que hacerse algunos estudios, creo. Pero bueno, sí, siempre fue mi posición natural, es donde me siento cómodo. Cuando vine a principio de año con Marcelo, vine para cumplir ese rol también. Pero bueno, también uno se va adaptando a lo que le piden los diferentes entrenadores y al final es dar lo mejor e intentar ayudar al grupo. Así que bueno, hoy me toca acá y donde me toque también intentar hacerlo de la mejor manera y bueno, intentar ganar todos los partidos posibles también.
3: ¿Qué hablaste con Poncio? Porque fue una semana muy difícil. Ustedes, ¿qué les dijo Poncio del primer entrenamiento hasta el día de hoy con la victoria ante Banfield?
2: No, Leo nos transmitió confianza, que desde el juego sigamos haciendo cosas que veníamos haciendo bien, obviamente corrigió algunos errores y bueno, es eso, ¿no? Entrar a la cancha, hacernos cargo de la camiseta que llevamos, ser protagonista y sea de local o de visitante, siempre salir a ganar los partidos.
3: ¿Hablaron con Beltrán después?
4: ¿Qué te dijo Jota después del primer gol?
2: Del primer gol a favor.
4: Sí.
2: ¿Sí? No, que sigamos concentrados, que sigamos trabajando el partido, que lo veníamos haciendo bien. Y bueno, siempre con esa tranquilidad por ahí que nos venía faltando para cerrar los partidos. Y bueno, quedar bien parados atrás sobre todas las cosas.
5: ¿Hablaste con Beltrán luego de la victoria?
6: Y ahora sea el técnico, ¿fue más fácil para esta adaptación de estos días?
2: Sí, bueno, ya todos sabemos lo que es Leo para la institución. Todo lo que ha ganado con este club, así que bueno, sobre todo para mí es un referente en la posición, así que bueno, a intentar aprender mucho y a sumar de donde toque.
3: ¿Parece que siempre hay que sufrir con River para en este año para ganarlo o no? ¿Cómo lo ven ustedes adentro?
2: No, obviamente que viene siendo quizá un comienzo de semestre, la verdad, complicado y no se han dado los resultados. Pero bueno, de a poco ir encaminando lo que es la historia de este club. Y bueno, partido a partido, poder cerrar ante los partidos y no terminar sufriendo. Así que bueno, la idea obviamente es esa.
1: Hoy están, dijiste que quedan 9 finales, hoy están lejos de la clasificación a la Copa Libertadores, pero con este escudo, con este plantel, con esta camiseta, ¿nada es imposible?
2: Sí, más que nada es imposible, es una obligación. Sabemos eso y nos hacemos cargo. Creo que estamos todos a la altura de afrontarlo de esa manera. Y bueno, como te dije antes, el grupo día a día se tiene que fortalecer más y en estos momentos difíciles sacar adelante la situación.
3: ¿Qué mensaje le dejás al hincha? Bueno, justamente decías que le estabas pidiendo disculpas, pero ¿qué mensaje se merece el hincha hoy a bancar esta situación, de tratar de revertir la situación que está viviendo el equipo?
2: No, al hincha primero agradecerle siempre. Hoy la verdad que estaba repleta la tribuna, siempre alentándonos y bueno, sinceramente de nuestra parte lo primero que queremos hacer es darle alegrías. Sabemos que no lo hemos conseguido en estos partidos y bueno, ese compromiso máximo de a fin de año poder darles alegría que no se nos vino dando.
1: Fausto Vera.
0: Bueno, bien, Paulo, está ahí Fausto Vera. Antes del comentario, Marcelo, quiero preguntarte, teniendo en cuenta esto que vos remarcaste varias veces, que tiene que ver con la posición del volante central. Poncio conoce como pocos la posición del volante central en el mundo River. River tiene, más allá de Arambarri, que todavía es un signo de pregunta para nosotros, tiene 2 5, uno es Fausto Vera que recién escuchábamos, otro es Aníbal Moreno, y tiene un pibe que es Lucas Silva. ¿Cuál será el 5 más parecido a Poncio o el 5 que más le gustaría a Poncio utilizar como volante central, Marcelo?
7: No, yo creo que va a estar entre Aníbal Moreno y Fausto Vera. El otro día Aníbal Moreno, viste que lo hablábamos, Gaby,
0: para mí
7: es un partidazo el otro día.
0: Me encantó.
7: Porque además tiene esto de ser tiempista. Me da la sensación que tiene más agresividad en la marca que Fausto Vera. Quizás Fausto Vera tiene un mejor pie en la distribución de la pelota. Siento que los dos se superponen. Que el que tuvo que sacrificarse un poco fue Vera, recién lo dijo, me tuve que adaptar. ¿Que lo puede hacer? Sí, viste, esto puede jugar de 3 y sí puede jugar de 3, pero no es 3.
0: Claro.
7: O sea, esas cosas se dan en el fútbol, pero vamos a ver, yo creo que por lo que fue Leo como jugador, viste, uno quiere replicar lo que uno fue como jugador en ese jugador que sea como la proyección de uno que se imagina jugando el partido. Me parece que va a jugar con uno de los dos, y me parece que va a terminar siendo, por lo menos en el arranque, estando bien, ¿cómo es? Aníbal Moreno.
0: Sí, sí, sí. 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
0: Bueno, pregunto, ¿sigue perdiendo argentinos con Defensa y Justicia, Alejandro?
9: Sí, al término del primer tiempo, gol a los 9 minutos del equipo de Aldosivi, Andrés Bombergar. 1-0 para el conjunto de Mar del Plata ante los de la Paternal.
0: Resultados abiertos en la Primera Nacional, Alejandro.
9: En la Primera Nacional, el abierto solamente Racing de Córdoba 1, Colón 0. Después, si querés, ahora te repaso los finales importantes.
0: Dale.
9: All Boys y Chaco Forever 0-0 perdió Atlanta finalmente. Villa Crespo 1-0 con San Martín de San Juan. Se dio el empate entre Estudiantes y Ferro 2-2. La victoria, los 80 minutos del Deportivo Morón, 2-1 ante San Miguel. Almagro se confirma que le ganó 1-0 a Patronato. Y lo dicho, Racing de Córdoba le está ganando 1-0 a Colón. Ahora Ferro 53, Morón 49, Colón 45. Y en la otra zona, Tristán Suárez 48, Gimnasia de Jujuy 45 y Temperley, que juega con Quilmes a las 19, la oportunidad de quedar segundo, 43.
0: Santiago Almada, con el penal, se para de la misma manera, el ruso Rodríguez se mueve, va Thiago Almada, ya se lo atajó el ruso, Thiago Almada, cuenta regresiva, puede aumentar River, a ver si cambio, va al mismo lugar, 3, 2, 1... Al árbitro del partido, no quiso dejar ninguna secuela de dudas. Thiago Almada, que en la anterior se la había atajado el ruso, pero por la invasión de Abraham, que en el rebote cuando la fue a buscar Correa, la mandó al córner. Novelli le dijo, va de nuevo. Y las segundas chances, en este caso, son buenas. Thiago Almada pone a River merecidamente 2-0 arriba. Lo hizo Thiago de penal. Se saca la bufa. River arriba. Gana del sur. Lo ataladra el taladro 2-0. 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
0: Señores y señores, en la recta final ya se viene Independiente, se viene Gimnasia de Mendoza, con José Gabriel Carvajal y Esteban Edul. Cierra esta jornada el polaco Caimi en Mendoza para Independiente frente a Racing, pero aquí el momento de analizar, el momento de explicar, el momento de los por qué. Por Radio Mitre, ¿por qué? Marcelo Espina, lo explica Mitre.
7: Y el por qué ganó River. Primero porque fue mejor que Banfield, de eso no hay duda. Que la pasó mal en algunos momentos del partido, sobre todo en el segundo tiempo, sí, es cierto. También es cierto que en el fútbol argentino o en el fútbol en general hay momentos que un equipo se tiene que acostumbrar a pasarla mal dentro de un trámite de un partido, porque baja la tensión del partido, porque baja la concentración del partido, porque el rival, cuando está perdiendo, no tiene mucho más que perder, simplemente si el partido ya lo está perdiendo, entonces arriesga más, y ahí se van soltando algunas cosas, y esto pasa. Pero bueno, es cierto que también a River, como le ha pasado en los últimos partidos, ya lo hemos hablado, 2-0, 2-2 con Vélez, 1-0 cómodamente frente a Independiente Santa Fe y 1-1, en partidos que River estaba tranquilo, sin tanta dificultad, con la posibilidad de ganarlo cada uno de esos juegos de manera hasta cómoda, porque un 2-0 es un resultado siempre peligroso, pero es cómodo, y un 1-0 con la superioridad que tenía. Pero bueno, River hoy comenzó el partido, como lo dijimos en el primer tiempo, con algunas dificultades en el arranque, por la presión de Banfield y por algunas imperfecciones en la salida. Después de esos primeros 10 minutos aproximadamente, River se empezó a acomodar bien con la pelota, con un Thiago Almada suelto, con un Correa y Driussi en el doble 9, que no son 9, en definitiva, los dos, porque los dos entran, salen, se tiran atrás, intervienen en acciones del juego, intervienen en acciones de ataque, por eso los dos convirtieron. Y River había generado dos situaciones de gol, porque un remate de Thiago Almada que sacó el ruso Rodríguez abajo, una mano a mano de Driussi que se terminó acercando mucho al ruso Rodríguez, y no lo podía abrir hasta que vino el 1-0 en una jugada fantástica entre Driussi y Correita, toque de evolución, habilitación por arriba de los defensores, el 1-0, y enseguida vino el 2-0 del penal, que ya lo hemos hablado, se tuvo que reiterar por invasión, y el 2-0. Y así terminó el primer tiempo con un Banfield que en los últimos 30 de la primera parte no pudo hacer nada. De hecho, ninguno de los dos de ataque pudieron, ni Hernández ni Machado, que en definitiva en el segundo tiempo dejaron el campo de juego, no pudieron hacer nada. En el segundo tiempo, el partido arranca con un Banfield sin cambios, pero mejor, adelantó algunas cositas, la línea de 5 se desarticuló y ya pasó a jugar con línea de 4, adelantó a los volantes. River no encontraba la pelota, Banfield no llegaba, la verdad que Beltrán no tenía trabajo, pero ya se empezaban a notar algunas debilidades de River en esto que hemos remarcado en el partido, ¿no? River se va quedando sin energía, pero no porque el equipo está mal preparado. Se va quedando sin energía porque hizo una pretemporada con 14, porque los titularísimos fueron llegando a medida que los partidos se iban jugando, porque así llegó Otamendi y así llegó Montiel, y porque después vino Correa y porque después vinieron los demás, y era bajar, entrenar un día y jugar. Y entonces, obviamente, esos jugadores no están óptimos físicamente. Entonces el equipo va perdiendo, se va diluyendo en cuanto a la energía. Y obviamente que cuando uno se va cansando, se va poniendo impreciso, porque lo que te pide la cabeza no te la entregan las piernas, porque las piernas están cansadas y porque el rival obviamente se empieza a animar. En un momento del partido, cuando ingresó Sepúlveda, y a mí me llama la atención porque Sepúlveda no juega de titular, pero bueno, ingresaron Sepúlveda, ingresó Piñero, y ahí mejoró Banfield. Fue más agresivo, fue más punzante, fue a buscar, vino el descuento, y parecía que River no se acomodaba hasta que encontró de vuelta la pelota durante 10 minutos, que empezaron a combinar bien con Almada, con Correa que retrocedía, con un Andrada que a mí me gusta mucho cómo juega, me gusta mucho, y obviamente que recién llegó y es un chico y hay que darle más tiempo, pero que a River yo creo que le va a rendir un montón. Y vino la jugada del 3-1, en una jugada que termina siendo fortuita, ¿no? Termina siendo fortuita porque se resbala Correa, pero también se resbala su marcador. Y en estos dos resbalones, el delantero de River le terminó sacando provecho, metió un derechazo contra el palo izquierdo del ruso Rodríguez, que creo que pensó que la pelota se le iba a cruzar, y cuando reaccionó ya le estaba pasando por la izquierda, y la pelota entre arquero y primer palo se le metió, y vino el 3-1. Parecía que estaba todo liquidado, ¿no? Poncio metió un par de cambios en la mitad de la cancha, armó un 4-4 porque ingresó a Arambarri, porque le llevó a Galván a la derecha, entonces quedó con Galván a Arambarri, Fausto Vera, y lo llevó a Thiago Almada a la izquierda, enganchado Correa y arriba Beltrán, que había ingresado en lugar de un Driussi cansado, y además que lo quieren llevar de a poco, igual que Montiel, para el ingreso de González. Poncio entendió que en la mitad de la cancha necesitaba más pierna fresca y correrlo el partido y quizás no jugarlo tanto. Bueno, vino el descuento de Sepúlveda y ahí se prendieron las alarmas nuevamente. Porque claro, River ante cada gol del rival es como que se encuentra tambaleando y no brinda seguridades. Todavía es un equipo que está endeble de mitad de cancha hacia atrás. Pero lo tendrá que ir corrigiendo. Yo creo que lo va a corregir con los entrenamientos, se va a ir corrigiendo con los resultados positivos, porque el equipo se va a soltar. Hoy marcamos varias veces la ubicación de Fausto Vera, bien pegadito a Martínez Cuarta y a Otamendi, armando un triángulo muy cercano entre los tres para hacer un volante bien tapón, a la antigua, ¿no? El volante 5 tapón delante de los centrales. Porque de esa manera, quizás no tiene tanto recorrido, ante la pérdida de la pelota, él retrocede junto a los centrales, porque los laterales están bien abiertos, él empieza a retroceder y ahí se hacen fuerte en el borde del área. Bueno, casi se lo empata, porque le anularon un gol en fuera de juego de Sepúlveda, y casi lo termina ganando por un gol más, porque en la última del partido Galván la estrelló en el travesaño y ahí terminó el juego. Creo que lo gana bien River, pero todavía tiene cosas que tiene que ir puliendo. ¿Quién es el volante por la izquierda? Si va a ser Arambarri con Andrada por la izquierda. Yo hablaba varias veces, hablé de un Acuña por la izquierda para que Ortega se involucre como lateral y que Acuña se pueda soltar bien. Bueno, todavía hay cosas que Poncio tendrá que ir evaluando, obviamente. Un entrenador que hace 2 minutos se hizo cargo del equipo, que mucho no lo tocó, algunas cositas, pero que mucho no lo tocó, y que con el transcurrir de los partidos, el rendimiento de los jugadores, la mejor versión de cada uno de ellos en el aspecto físico, le van a dar una mejor perspectiva de cómo lo tiene que ir armando, pero no va a variar mucho este River de lo que hemos visto en cuanto a los nombres. Si todos están óptimos en cuanto a lo físico, yo creo que hay un lugar que tiene que cubrir, que es ese de Galván. Si es Galván, si es Arambarri, si es algún otro volante, si es Fausto Vera con Aníbal Moreno cuando vuelva, me parece que ese es el lugar que tiene que todavía pensar. Después me parece que el resto va por esta dinámica. River tenía que ganar hoy, ganó, creo que ganó bien, con algunos desajustes, pero era imperiosamente ganar por lo menos para que baje un poquito la espuma negativa que tenía.
0: Señoras y señores, por Radio Mitre, esta victoria de River aquí en la cancha de Banfield en el sur, la comentó, la explicó y la analizó Marcelo Espina. Aguanta que se viene Correa, Correa pisó la pelota y se cayó, le quedó Correa, está gol de River. Acomodar el equipo y sacar del pozo. Recuperó la pelota Galván. Entregó para Correa. Correa pisó la pelota y se cayó. Pero lo terminó soltando Abraham. Me parece que Abraham se confió. Que después de que la pelota la pierda Correa, también se resbala. Pero con una recuperación enorme Correa. Se planta, gira. Permite que Abraham se caiga. Y entrenó un huequito entre palos. Rodríguez, Correa mete el tercero para River. Respira River, hasta recién azotado por el descuento de Sepúlveda. Un ángel para River, que tiró de la Correa para que River otra vez saque a flote el partido. Ahora 3-1, Angelito Correa, el tercero para River. Bueno, señores, nosotros aquí en Soledad, Paulo, cerramos tu trabajo, Filippini.
10: Próximo partido será como local frente a Independiente Rivadavia de Mendoza, el próximo domingo 19:15 en el Estadio Monumental.
0: Abrazo, Paulo. Nico Sánchez, cerramos tu trabajo en el vestuario de Banfield.
11: Próximo sábado 5 de septiembre de las 13:30, visitará Aldo Civi en Mar del Plata para la octava fecha el conjunto de Pedro Troglio.
0: Abrazo, Nico. Un placer, Marcelo. Nos reencontramos en el próximo partido, ¿eh?
7: Un placer. Saludos para todos. Chau, chau.
0: Marcelo Espina, Alejandro Lichetti se queda en la transmisión con José Gabriel Carvajal, con el querido Esteban Edul. Ariel González, Castellano, Gustavito Castellano aquí en la parte técnica, ya vamos dejando todo. José, abrazo, estás en Avellaneda ya para saludarte y para que te quedes con la transmisión y la apertura del Mono Schaefer. Hola, José.
12: Cavi, ¿cómo te va? Qué gusto saludarte. Sí, señor, aquí estamos en Avellaneda, la cancha de Independiente. Linda tardecita la que tenemos, va llegando la gente tranquila. Independiente y Gimnasia de Mendoza 2, que vienen a buscar la punta de su zona, es verdad. Independiente con los barquinazos del último tiempo, el cambio de técnico, se va el goleador, se ha ido Ábalos, hoy es el primer partido sin él en el campo de juego. Bueno, muchas cosas para hablar del rojo de cara a este partido con los mendocinos aquí junto a Esteban Adul, con Agustín Falcón, en la cancha de Independiente, donde le damos continuidad al Super Mitre, esperando el segundo de los partidos que tenemos en este domingo tremendo de fútbol, Gaby.
0: Y me imagino, José Gabriel, más allá de la detención en las últimas horas de Bebote Álvarez, el jefe de la barra histórico de Independiente, un clima político importante, porque a medida que pasan las fechas y llegamos a fin de año, se vienen las elecciones, José Gabriel.
13: Así es, Gaby, te saludo, buenas tardes.
0: Hola, Esteban.
13: Mucho clima político, recién cuando caminábamos por acá con José, con el resto de los compañeros, pasacalles, carteles, reuniones de agrupaciones, porque Independiente me parece que atraviesa un momento en donde va a haber un verdadero cambio de mando. Viste que los clubes a veces hay continuidades encubiertas y otras veces se generan golpes de timón. Y acá me parece que será el fin de una era, de una larga era, y el inicio de otra. Por lo menos así se presenta, el fútbol es muy dinámico, puede cambiar, pero es cierto que hay mucha política porque son los últimos partidos de local en donde más se trabaja de cara a las elecciones.
12: Pero un ciclo que ha sido, que ha tenido parquinazos.
13: Sí, sí, claro. Pero en décadas muy difíciles para Independiente.
12: Sí, sí, claramente. Sí, Gaby.
0: No, digo, la pregunta es qué va a hacer el oficialismo con Grindetti, qué va a hacer Gaudio, qué va a hacer Ritondo y el grupo Champagne. No, digo, cómo, más que nada, el problema está y las dudas están del lado del oficialismo y no de la oposición, que parece tener mucho más claro el partido que quiere jugar, muchachos, ¿no?
13: Claro, claro. Por eso te decía golpe de timón, porque ese grupo que vos mencionás, en algún momento con los Moyano, en algún momento improvisando un candidato como Doman, después en una continuidad con Grindetti, pero hace muchos años que de alguna manera son los mismos, casi 10 años. Y ahora, aparentemente, eso podría cortarse, aunque como vos bien decís, están tratando de poner un candidato de renombre como Gaudio, para ver si encuentran nueva continuidad. No sé si tendrán el apoyo de la gente, porque cada vez que uno viene a este estadio, por lo menos la manifestación general es de mucho enojo, así que la sensación es que podría haber un cambio importante, pero bueno, eso se sabrá en las urnas.
12: El tema es saber si ese cambio, Gaby, Esteban, de la llegada, por ejemplo, de una figura como Gaudio, ¿es alguien para atraer votos o atrás hay un proyecto en serio y una forma de conducir, un proyecto que tenga cierta garantía? A ver, cuando hablamos de garantías, garantías de que vamos a ir por acá. Después, el margen de aciertos y error, como pasa siempre en el fútbol, te va condicionando o te va marcando la huella. Creo que ni siquiera hay fecha todavía para las elecciones de Independiente a fin de año, Gaby, ¿eh?
0: No, pero hay algo interesantísimo y no le quiero quitar más tiempo, porque el gran candidato es Luciano Nakis, una persona que está muy cercana a Chiqui Tapia.
12: Sí, señor.
0: La gran pregunta es, ¿qué va a hacer el socio Independiente, no? Porque Chiqui Tapia hoy probablemente sea una persona que no tiene el consenso del público en general, más allá de su gestión en la selección, pero hay muchos que dicen, bueno, pero para ser campeón hay que estar bien con la AFA, y si estamos bien con la AFA hay que estar bien con Tapia, y este está bien con Tapia, pero por otro lado, el denominador común es, che, yo no quiero saber nada con la AFA. Entonces, ¿dónde se mete el hincha de Independiente? ¿Atrás de Tapia y de Nakis? ¿O del otro lado de la vereda? Bueno, es algo que van a compartir seguramente con Agustín Falcón. No les quito más tiempo. Aquí ha ganado River. Hay un partido donde hay un puntero que se puede quedar con la zona. Así que imagino que con Schaefer en la locución comercial arrancan esta transmisión en Avellaneda. Los estaré escuchando. Carvajal, el querido Esteban Edul. Función asegurada por Radio Mitre después de esta victoria de River aquí en el sur. Abrazo, compañeros, los escucho.
12: Abrazo grande, Gaby.
0: Señores, nos vamos. Se viene Independiente. Se viene Gimnasia de Mendoza. Se viene el fútbol en Radio Mitre, en esta continuidad en la radio más escuchada de la Argentina. Aquí en el sur ganó River 3-2. Primera victoria en el debut de Poncio como técnico millonario. Chau.
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14: 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Ricardo Enrique Bochini, Independiente, Gimnasia de Mendoza. Por Radio Mitre lo comenta Esteban Edul. Lo relata José Gabriel, José Gabriel Carvajal.

0: Sierra, saludo formal desde Avellaneda, en la cancha de Independiente, donde el Rojo juega frente a Gimnasia de Mendoza, en una hora, a las 19:15, a las 7:15 en la tarde, y aquí estamos a través de la radio líder de la Argentina. Independiente viene de empatar frente a otro mendocino, lo bueno es recibir visitas mendocinas, porque algún vino deben dejar, me imagino, pero más allá de la humorada, Independiente con Jansson Viera tomando las riendas del equipo después de lo que fue esa incendiaria salida de Gustavo Quinteros de la conducción del primer plantel aquí en Avellaneda. El panorama que planteaba Gaby recién en, en esta charla que manteníamos con Esteban Edul. Después algunas variantes, la salida de Ábalos. Ábalos no fue un goleador serial, pero 33 goles en 109 partidos no está mal. No estamos hablando de esos goleadores que pueden cambiar el curso de la historia de un club. Ahora, cuando estamos hablando de un tiempo en donde no hay goleadores de la talla de los de otrora, estos goleadores como Ábalos, a veces torpes de movimiento, convirtiendo goles de manera poco ortodoxa, otras muchas veces, con un 30% de porcentaje de gol por partido, no está mal. No es tal vez lo que las tribunas de este escenario, lo que la historia de Independiente está acostumbrado a ver, eso es verdad. Pero también no es menos cierto que no estamos en un tiempo, en una era donde los goleadores se caigan de las tribunas a la cancha para llenar los arcos rivales de goles. En el medio, el que estará pensando en esto es Jansson Viera, que llega recién en condiciones, y quiero ser respetuoso, casi precarias las que trae y con las que llega para dirigir a Independiente, porque hay elecciones, lo planteábamos, porque su contrato tiene algunas particularidades y porque además no llega precedido de resultados en Uruguay que hablen de un recorrido, que hablen de un tiempo como entrenador. En todo caso, quienes lo han visto trabajar dicen, trabaja bien, pero después eso, por ahora, las respuestas las deberá encontrar dirigiendo este equipo de Independiente. Digo, esa figura de Jansson Viera, que pasó por la Argentina como futbolista con la camiseta de Lanús, que fue ayudante del cacique Medina también en Vélez, en el propio Talleres cuando estuvo dirigiendo la Argentina, lo está, pero ahora ya sin él, tendrá que empezar a jugar sin Ábalos hoy, y tiene en principio a un chico de las inferiores, 20 años, Tampone, que es quien va a jugar hoy como número 9 o por lo menos como referencia en el ataque de Independiente. Ahora bien, si Independiente gana el partido esta noche, estará puntero hasta que juegue Instituto mañana, por lo menos, puntero de la zona. No es poca cosa para tantos barquinazos. Si uno mira que hay entre los grandes planteles como el de River, con un presupuesto hipermillonario comparado con lo que ha tenido que hacer Independiente, el mismo Boca, en otra escala, y sin embargo Independiente es, en la tabla de posiciones, a fotografía de esta tarde a las 18:15, el que mejor está. Esteban Adún, qué gusto saludarte.
1: Hola José, quiero ir, después de saludarte, ir un poco en línea con lo que vos venías diciendo, con muchas de las cosas que venías diciendo, arrancando por la ausencia de Ábalos, que aún sin ser un killer total, un goleador de época, sí le daba una forma al ataque de Independiente. Son casi 3 años en donde él fue el centrodelantero titular del Rojo, y como es un futbolista muy bueno en el juego aéreo y un centrodelantero a la histórica, de los que juegan contra los centrales, un poco la forma de jugar de Independiente en los últimos años estuvo muy marcada por la presencia de Ábalos, que tuvo momentos mejores, que tuvo momentos no tan buenos, un poquito más seco, un poquito más goleador, pero que referenció a Independiente como equipo en los últimos años. Hoy es Independiente, y creo que Rey y Ábalos eran los que estaban siempre. Tal vez Marcón en la mitad de la cancha también, pero fue entrando y saliendo, incluso en algún momento reemplazado. En cambio, ellos siempre estuvieron. Y hoy no está, y lo grave de que no esté es que no hay otro. Por supuesto que sí, Independiente tendrá su centro delantero, pero es un joven de un puñadito de minutos, de algún gol en Copa Argentina, pero que le cae hoy una responsabilidad gigante. Y no es lo mismo, siendo un juvenil, ganarse un puesto porque te venís destacando, no sé, se me viene a la mente Flores, que debe haber hecho una pretemporada bárbara y a Roberana dijo, este está para jugar, que ser un juvenil y que el técnico te tenga que poner por necesidad, que es lo que pasa en Independiente. Por ejemplo, a Rayago, que entró porque se lesionó uno, se lesionó el otro, al otro lo contrataron tarde. Y yo no sé cómo juega el chico, eso el tiempo lo dirá. Pero una cosa es ganarse el puesto y otra cosa es que te necesiten. Y aún así, después, si te necesitan, se te puede abrir un mundo. Pero no es lo mismo. Y con el centro delantero digo esto, si hubiese estado Ábalos no hubiese jugado. Hoy va a jugar, ojalá que le vaya bárbaro, porque siempre es bueno que a los chicos les vaya bien, porque uno va conociendo el esfuerzo que hacen ellos y su familia para llegar a primera, pero no lo sé. Y Independiente contrató a un futbolista importante de renombre como Ávila, pero que viene de una larga inactividad, y se habla de que va a contratar a otro, y estamos ya en la mitad del campeonato, entonces todo es casi inexplicable, pero pasa en el fútbol argentino. Y en el medio de todo eso, y siguiendo con tu línea de pensamiento, Jadson Viera, un técnico, vos lo definiste, yo agrego, parece estar como de prestado, como que le prestaron la llave de la casa, y el tipo dice, y sí, es Independiente la casa que hoy me alberga, ¿cómo no voy a aprovecharla? Y acepta cuestiones que por ahí un técnico más hecho no hubiese aceptado, esto de tener que irse sin indemnización, si llega una dirigencia, si llega la otra, porque claro, es más grande.
0: Pero vive un rato en una casa, claro, que tiene lavarropa, equipo de música y aire acondicionado.
1: Exactamente, es más grande la posibilidad que el peso de su apellido hoy. ¿Qué sé yo? Puede pasarle a Poncio lo mismo, que lo que pasa es que Poncio tiene mucha historia en el club.
0: Hay una identidad.
1: Una identidad marcada.
0: Permanencia.
1: Jadson Viera con Independiente no tiene absolutamente nada que ver, le da la oportunidad y después, bueno, es fútbol y te puede ir bien o mal, de acuerdo a un montón de circunstancias que no solo tienen que ver con su capacidad, pero sí creo que el partido de hoy es muy importante para marcar de acá al final, porque si Independiente gana, quedaría bien arriba en su zona, compartiendo, pero con los de arriba. Y en una clasificación de 8, ya un poco que te liberás, y eso te puede soltar para el próximo partido. Ahora, si no gana de local ante un equipo que viene del ascenso, aunque está haciendo una campaña bárbara, su mirada, o la mirada del hincha respecto a Viera, va a ser otra. Bueno, un montón de cosas que empezaremos a desarrollar de acá hasta el partido y durante el partido, por supuesto.
0: Somos el Supermíster, estamos en el Estadio Independiente, muy linda la cancha, la están regando, hay cuadrados de cinta por donde harán el calentamiento los equipos de Independiente y de Gimnasia Mendocino, el conjunto de Darío Franco, que tiene buenas intenciones, y así como planteaba Esteban, si ganara el equipo mendocino también queda puntero, claro, de la, claro, zona, ¿eh?
1: Sí,
0: es un partido bárbaro, interesante, para... porque además tiene buenas intenciones Gimnasia.
1: Sí, claro, para propios y para ajenos, desde el cambio de técnico Gimnasia levantó mucho, y hoy tiene el goleador de fútbol argentino, que eso significa muchísimo.
0: Somos el Supermitre, en Avellaneda los saludo a Agustín Falcón en la zona de los vestuarios. Hola Agustín.
2: ¿Cómo estás, José? Abrazo grande para vos, para Esteban y obviamente para toda la gente que está prendida a Radio Mister del otro lado. Bueno, me pego un poco con lo que decían ustedes. Es evidente que la salida de Ábalos para Independiente, por lo menos a priori, se hace o se hará sentir, porque si bien es cierto que no tuvo cifras estratosféricas, fue un delantero que ha estado siempre o casi siempre a disposición, que ha hecho goles, varios de ellos importantes, por ejemplo, el que sirvió para que Independiente este año le gane Racing, en los que, al menos, en mi criterio y hasta acá, fue el mejor triunfo de Independiente en lo que va del año. Lo cierto es que hoy va a jugar el pibe Tempone, después te voy a contar algo más de él, pero tiene 20 años, nació en Avellaneda y está bien considerado por Jadson Viera, pero también es igual de cierto que Independiente fue a buscar al Jimmy Ávila. Y esto lo marco, si bien también lo había señalado Esteban hace algún minutito atrás, porque la idea de Independiente era cerrar un delantero centro bastante antes para tenerlo a plena y entera disposición cuando se vaya Ábalos. Bueno, esto no sucedió. Está claro que el mercado de pases para todos y obviamente para Independiente también es... Pero hoy el rojo va a tener que recurrir a la presencia del pibe Tempone. Te prometo, porque voy a arrancar con el equipo que está confirmado, pero te prometo, para ir recorriendo este camino de la previa...
0: No juega Arias, ¿no, Agustín?
2: ¿Cómo, José?
0: No juega Arias, digo, ¿no?
2: Exactamente, es uno de los futbolistas que no va a jugar. Después te voy a dar más detalles también de por qué no puede ser presente, pero va a estar ocupando su lugar en el carril derecho de la defensa Leo Godoy. El arquero va a ser con la 33 Rodrigo Rey, 29 para Godoy, 26 los Mónaco, 35 Rayago, 22 Zavala, mitad de la cancha, 23 y capitán Iván Marcone, 14 Millán, 7 Montiel, veremos si vuelve a esa posición que le había encontrado Gustavo Quinteros, 28 Gutiérrez, 24 Palais, la 34 del pibe te pone los 11 que eligió Jackson Viera.
0: Bueno, a ver, allí está Montiel en el 11 titular. Está también Gutiérrez, el chileno. A mí me gusta mucho cómo juega Gutiérrez. Debilidades personales, sí, ahí, sí. Pero a mí las veces que vine a relatarlo lo he visto jugar muy bien. Ahora, si está Montiel y está Gutiérrez, porque los he visto jugar en el mismo lugar de la cancha muchas veces.
1: Sí.
0: Es más, el otro día creo que el cambio fue Gutiérrez por Montiel.
1: Gutiérrez por Montiel.
0: Y más de una vez ha sido este, o al revés, si ha jugado Gutiérrez de titular alguna vez, ha enterado Montiel por él. ¿Quién juega de qué cosa? Desde la función. ¿Dónde Gutiérrez, que me parece que es más extremo, y Montiel qué? ¿Enganche? ¿Dónde lo ubicamos? ¿O volante por izquierda?
2: La sensación y un poco de información también hay en el medio, es que Montiel va a ocupar esa posición de tercer mediocampista, de enganche, de enlace, llámelo como ustedes quieran. Es ese puesto que le había encontrado Gustavo Quinteros, jugando detrás de Ábalos y en el centro de Abaldo, o en su defecto el pibe Palais, y Maxi Gutiérrez. La sensación es que Gutiérrez irá a la derecha y que el pibe Palais seguirá ocupando el costado izquierdo.
1: Hubo dos cosas, creo yo, que lo llevaron a Montiel a esa posición con el técnico anterior. La primera fue que Malcorra no funcionó. Malcorra, que era una buena apuesta, sí, porque claro, venía muy bien de central, incluso hizo un gol jugando para Unión este fin de semana. Y que Gutiérrez fue un hallazgo un poco inesperado, porque él llega de un equipo de los no más o no tan importantes de Chile. Sin embargo, empezó a mostrar cosas interesantes. Entonces Quintero dijo, bueno, a los buenos los junto. Y como Malcorra no funcionaba, lo tiró Montiel un poco más atrás y a Gutiérrez adelante. Yo coincido con José, para mí son los dos mejores jugadores de Independiente, ¿no? Lamentablemente para los técnicos justo juegan de lo mismo. Aunque pueden jugar por algo, alguno puede jugar por el otro lado. Pero no es mala la idea de sumarlos. Y si sos el centro delantero de Independiente, le pasaba a Ábalos, y vos tenés a Montiel por detrás tuyo, a Gutiérrez por la derecha, y por la izquierda otro delantero, que en este caso sería Palais, pero hasta fue Abaldo, estás como bien rodeado. Es
0: sí,
1: un
0: claro,
1: equipo que rodea bien al 9.
0: Ahora, también está bien por el lugar por donde vas, Esteban. Ahora, eso tal vez implica tener un 9 de determinadas características. Claro. Yo no sé si Ábalos era el 9
1: no,
0: para todo este circuito de juego.
1: No, Ábalos lo que mejor hacía para mí era el pivoteo del juego aéreo.
0: Sí.
1: Incluso Ábalos jugó mejor cuando Independiente jugó mal, por ejemplo en el ciclo del técnico anterior, Quinteros, y Ábalos no jugó tan bien cuando Independiente jugaba bien en el ciclo del otro técnico, porque los técnicos pasan tan rápido que uno ya se los va olvidando, que es cuando estuvo cerca de ser campeón en aquella definición con Huracán. Entonces es cierto que habrá que ver las características de este chico, o si Ávila se pone bien también puede ser,
0: sí,
1: si
0: él, señor,
1: porque es un jugador de más técnica y de más juego asociado, ¿no?
0: Un 9 más técnico que
1: yo creo que le sentaría mejor a este equipo,
0: sí, totalmente.
1: Pero hay que encontrar esos 9 porque no lo vos repasás todo el fútbol argentino y vos fijate que tienen problema todo. River extrañó a Driussi, Central hoy no tiene un 9. A muchos equipos le cuesta, equipos importantes, de economías importantes. A Independiente le pasa.
0: Somos el Supermitre, aquí estamos en la cancha de Independiente, por el lado del conjunto de Guillermo, de Darío Franco. ¿Qué tenemos, Agustín?
2: Bueno, lo primero para marcar es que viene de meter un triunfo bárbaro en cancha de Gimnasia, ¿no? Con los 3 goles de Agustín Módica, que por cierto, y como también se mencionó, es el goleador de este torneo clausura, acumula 8 goles en 6 partidos, un número digno de un delantero de cualquiera o de los mejores de los equipos grandes. Todavía no lo tengo confirmado por planilla el equipo de Darío Franco, que está haciendo un campañón y que la previa por eso no se espera que meta modificaciones. Por eso, e insisto, a la espera de que acá pegue la planilla, el arquero será Rigamonti, Paredes, Mondino, Muñoz, Ezequiel Muñoz, con pasado en Independiente, pero que no llegó a jugar ni un solo partido. Recalde completa la defensa, Antonini, O'Connor, el ex central, Fernández, Lencioni, Singolani y Módica, los 11, a priori del equipo mendocino.
0: Relató Gavianelo, ganó River en la cancha de Banfield más temprano, 3-2, en un muy buen partido. Estamos para Independiente, Gimnasia de Mendoza. Luego será el turno de Independiente Rivadavia frente a Racing, con el relato de Leo Gávez a través de la radio, con el relato del polaco Caimi a través de la radio líder de la Argentina. Los saludo Alejandro Leschetti en los estudios centrales, en el sillón de Juan José Lujambio, para actualizarnos todo el fútbol de la Argentina a esta hora de la tarde. Hola, Alejandro.
3: Hola, José Gabriel, renovamos el saludo a través del Gran Domingo en el Super Mitre Deportivo. El primer tiempo lo perdió Argentinos Juniors con Aldo Civi, el gol de Andrés Bombergar, y en el segundo lo dio vuelta Alan Lescano, magistral tiro libre, y recién Gastón Verón de cabeza le están dando la punta de la tabla anual, 3 puntos sobre Independiente Rivadavia a Argentinos Juniors, y la punta en su zona con 16. Último en la tabla anual está el equipo de Mar del Plata. Recordamos que Marcelo Gallardo será el director técnico de Ecuador, y ya es tapa en los diarios italianos que Boca negocia ahora con el Parma por el Changuito Ceballos. La cosa cambió para el lado del Parma, porque quedaría en Boca un importante porcentaje del futuro de la venta del Changuito para la entidad de la Ribera. O sea que es muy firme la posibilidad que Ceballos se vaya al Parma. Ganó el Real Madrid, ganó el Chelsea con el Dibu y algo de Barco, ganó el Manchester United con 3 de Bruno, ganó Inter, perdió Napoli, ganó el Mónaco al Olympique Marsella, el AVE Nacional empató Ferro, ganó Morón, en un rato juegan Quilmes Temperley, perdió Atlanta, pierde Colón, el clásico uruguayo fue para Nacional ante Peñarol, los Leones al podio, bronce después de 12 años en el Mundial de Hockey, y en el Abierto de los Estados Unidos, Thiago Tirante le ha ganado el primer set al francés Manarino de un 2-4, pasó el argentino al 6-4 en el primer set en el Abierto de los Estados Unidos.
0: Somos el Super Mitre, aquí estamos en Avellaneda, juega Independiente en 45 minutos frente a Gimnasia de Mendoza, que ha salido ya para hacer el calentamiento al campo de juego. Campera negra, pantalón y medias blancas para el plantel mendocino. Hacemos una pausa y seguimos en la previa por Mitre.

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1: Por Mitre estamos aquí en Avellaneda, juega Independiente. Se han salido los arqueros de Independiente, también se venderá el plantel para hacer el calentamiento previo a la competencia. Repasemos entonces el 11 que ya está confirmado, por lo menos que ya está la base o la casi certeza de que será el 11 de Jadson Viera esta tarde, Agustín.
2: El 11 de Independiente, José, absolutamente confirmado, bien. Cierto. Será con Rodrigo Rey en el arco, con el dorsal 33, 29 para Godoy, 26 lo Mónaco, 35 a Rayago, 22 a Bala para completar la línea de fondo. Centro del campo, 23 Marcone, 14 Millán, 7 Montiel, 28 chileno, Maxi Gutiérrez, que cuando quiera te voy a estar contando en qué quedó su transferencia o no al fútbol ruso. 24 Palais, 34 te pone los 11 que eligió Jadson Viera.
1: Hay novedades en la saga porque juega Godoy hoy, decías, el colombiano lesionado no será de la partida.
2: Exacto, exactamente. Lo cierto es que nunca hubo un parte médico de qué le sucedió a Arias, pero también es verdad que terminó el último partido que Independiente jugó en este mismo estadio, frente a Independiente Rivadavia, con algún tipo de complicación física. Eso lo hizo que se pierda alguno de los entrenamientos de la semana. Por eso Jadson Viera no quiso arriesgar, no lo vio del todo fino de lo físico. Por eso juega Godoy, y también hay que decirlo, Arias tampoco lo venía haciendo demasiado bien, que digamos. Y no solo no juega Arias, sino que incluso se quedó fuera del banco de los suplentes.
1: Sí, bueno, lo charlábamos fuera de micrófono recién con Esteban. Los marcadores de punta durante la etapa de Gustavo Quinteros entraban y salían con la misma facilidad que pasaba, sí, en la selección argentina.
3: Claro, correcto. Eran puestos sin dueño.
1: Claro, tal cual.
3: Zavala, que no había arrancado bien. No me acuerdo ahora el nombre del lateral izquierdo que terminó jugando el partido contra Valenzuela.
1: Valenzuela.
3: Que increíblemente jugó el partido más importante y a los dos días ya se estaba yendo porque no era tenido en cuenta. Vaya a saber por qué lo pusieron.
1: Ahora Zavala, que hoy está firme. En algún Zavala momento recuerdo silbidos, sí, acá de la gente, claro, que tenía que se fuera.
3: Lo que pasa es que a Zavala le tocó la dura tarea de reemplazar a Angulo, que había sido un jugador que rindió muchísimo con goles importantes.
1: Pagó una cifra importante por él, además.
3: Claro, que cuando se fue se lo canjeó por Busquets. Pero en realidad, más que nada, ¿sabes qué pasó? Se peleó con la dirigencia y la gente lo tomó como bandera. Entonces Zavala pagó el precio de tener que reemplazar a un jugador querido. Pero ahora para mí es de lo mejor que de los defensores de Independiente es el de mejor actualidad.
1: Hoy sí, pero en aquel momento eran flojas sus
3: actuaciones. Sí, no, de entrada.
1: Había silbidos que tal vez tenían alguna otra, sí, connotación, pero también lo que ofrecía Zavala en la cancha no era bueno.
3: Y a lo que Independiente no le encuentra la vuelta desde la salida de Loyola es al acompañante de Marconi. Que en algún momento fue Millán, que en otro momento fue Pérez Cursi, que se probó con alguna alternativa como Malcorra más metido.
1: Está Fernández Cedrés.
3: Fernández Cedrés en una especie de doble cinco que tampoco funcionó. Ese puesto, desde que se fue el chileno Loyola, nadie lo supo tener. A mí Millán y Pérez Cursi me parecen buenos futbolistas, jóvenes, cada uno con sus características. Millán maneja mejor la pelota y tiene un poquito más de gol.
1: Les cuesta alcanzar el techo, me parece.
3: Les cuesta ser dueños, tienen que dar ese salto que te saca de promesa y te convierte en realidad. O si no lo das, te hace naufragar en la intrascendencia de esos jugadores que después salen a préstamo y se van perdiendo un poco. Para mí tienen buenas condiciones. Veremos si alguno de los dos puede ya, de alguna manera, adueñarse de la mitad de la cancha del rojo.
1: ¿Y Arrayago llega para quedarse con la camiseta número 6, por ejemplo? Porque digo, tiene un puñado de partidos. Ahora, el otro, sí, día jugó muy bien.
3: El otro día jugó muy bien. Yo vi en él, es una opinión, un futbolista muy rápido.
1: ¿Técnico?
3: Técnico. Y técnico y rápido, que para un marcador central me parece algo importante. Todavía con el hecho de tener que estar un poquito más en el horno como para ser un jugador de primera, sí, división, lo cual es lógico porque tiene 17 años. Pero bueno, dejó buenas impresiones. Se contrató Calderón. Está Freire, que perdón, el otro marcador central que
2: Fedorco.
3: Es Fedorco, muy bien, ahí se me ha habido el apellido, se me habían mezclado los apellidos, que es un jugador más hecho, pero que bueno, también tiene más limitaciones técnicas.
2: José.
1: Sí.
2: No, y aparte de toda la lista de zagueros que están nombrando, no estamos teniendo en cuenta a Sebastián Valdés.
1: Claro, que está lesionado.
2: Claro, en realidad está la trama final de la recuperación. Se tuvo que operar de un leve guince que había tenido en su rodilla. Intentó volver con algunas sesiones de kinesiología. Lo cierto es que el dolor nunca se le fue. Se sometió a una operación. Eso le hizo que se le tire unos más o menos 20 días más de recuperación. Está en el tramo final. La idea es tenerlo pronto, así que ahí va a tener más o menos una, no sé, un futbolista por lo menos más importante de la saga, Sacho Viera.
1: No tenga ninguna duda, Valdés mejoró bastante la saga de Independiente cuando le tocó jugar en un tiempo en donde el nivel de lo Mónaco, por ejemplo, no respondía a los antecedentes no tan lejanos con esta misma camiseta.
3: Y hace bien Agustín en mencionarlo, porque de los que tiene Independiente en la saga fue el que mejor funcionó en aquel buen equipo, en donde estaba justamente, como bien decís, en la saga con los Mónaco, los dos juntos. Y además, en ese semestre fue el equipo menos goleado. O sea, era un equipo que jugaba bien, que quedó eliminado por penales, pero además consiguió ser el equipo menos goleado de los 30 de Primera División, lo cual es un valor importante.
1: Hoy tiene una oportunidad para mostrarle este chico Rayago, que tiene 17 años, tampoco le vamos a pedir que hoy nos dé, porque como bien decís, le falta horno. Le faltan, vos ves si faltan músculos así, vos ves si falta trabajo físico. No falta trabajo físico, faltan años de crecimiento.
3: Lógicos.
1: Y hoy tiene que jugar contra un 9 que va a exigir mucho de eso.
3: Sí, que tiene el arco abierto. Módica es el goleador del fútbol argentino, no lo es de casualidad. En el inicio de la temporada él no era titular cuando llegó de central. Se fue ganando el puesto con los partidos, tuvo una buena apertura, pero lo de esta clausura rompe absolutamente con todo lo esperado, porque la verdad que está jugando en un nivel bárbaro. Con un físico de delantero espigado.

0: suplentes de Vélez, Calderón y Fedorco, los dos zagueros suplentes. Martino Velardes, son todos chicos, por eso voy despacito. El Tata Martínez, Facundo Cruz, Vélez Cursi, Maxi Mesa, Cabral, Avaldo y el Chimi Ávila.
1: Hacemos una pausa en el Super Mitre. Ya seguimos en Avellaneda esperando por Independiente Gimnasia de Mendoza.
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0: del Super Mitre en Avellaneda, donde juega Independiente. Está en la cancha, también está Gimnasia de Mendoza. Repasemos el equipo de Darío Franco, el equipo que trae aquí a Avellaneda el conjunto mendocino esta tardecita, Agustín.
1: Que sorprendentemente sigue sin estar confirmado, José. Yo sigo acá parado esperando la planilla. A priori el arquero Rigamonti, Paredes, Mondino, Ezequiel Muñoz y Recalde, los cuatro del fondo. Antonini, O'Connor, Fernández, Lencioni y Singolani en la mitad de la cancha. El único delantero a priori sería el goleador de este torneo clausura, que se llama Agustín Módica.
0: ¿Ese O'Connor es el mismo que jugó en Central?
1: Exacto, el centrocampista.
0: Ah, oh, buen jugador, ¿eh?
1: Hombres conocidos se trata, bueno, habíamos mencionado justamente a Ezequiel Muñoz, que tiene una historia muy particular porque él llega Independiente después de un paso por el fútbol, creo que había sido español, un equipo de segundo o tercer orden del fútbol español. Llegó Independiente y en sus primeros días tuvo la mala fortuna de romperse los ligamentos. Se terminó su contrato, no llegó a debutar, bueno, después se fue a Lanús. Hoy se encuentra jugando en el equipo de Mendoza, pero bueno, fue futbolista de Independiente. Firmó contrato, aunque nunca logró ponerse la camiseta en un partido por los puntos.
0: Bueno, muy bien, y en el banco, no está confirmado todavía, me decías, el equipo mendocino.
1: Exacto, nosotros seguimos acá esperando la planilla, ni bien se confirme todo oficialmente, te pego el grito y lo confirmamos al aire.
0: Bueno, está jugando Argentino, ya terminó ese partido, Alejandro.
2: No, José, no ha terminado, 5 minutos faltan. El descuento que otorgue Luis Lobo Medina lo ganaba Bombergar para Aldo Civi, lo empató Lescano con un soberbio tiro libre y lo gana Verón. Por ahora Argentinos 2-1, faltan 5 y el descuento.
0: Muy bien, lo cuenta Alejandro Lechetti en el sillón de Juan José Lujambio en la previa de Independiente frente a Gimnasia de Mendoza. Ibas a hablar de las

0: salida que ahora parece no será tal del chileno Gutiérrez, un buen futbolista, buen pie, un extremo moderno. El otro día entró y la primera que tuvo casi la clava en el ángulo. Es un buen jugador, pero necesidades económicas muchas veces imponen que futbolistas que llegan se ponen la camiseta de un equipo, parece que hubieran jugado toda la vida en las inferiores del club, saltan a primera, juegan bien, tengan que emigrar. ¿Cuál es la situación ahora, Agustín?
1: Y bueno, por eso también Independiente estaba dispuesto a conversar y dejarlo ir, ¿no? Justamente por esto de las negociaciones. A ver, la información es que todo el mercado de pases, el Dinamo de Moscú, tuvo traspasos que lo tenía como una de las opciones para reforzar su delantera, pero que siempre tuvo un plan A, quiero decir, o sea, Gutiérrez era el plan B de los rusos, el plan A que tenían se les cayó, aceleraron por Maxi Gutiérrez, yo tengo incluso la información de que hicieron dos ofertas que llegaron a Cabellaneda como para tratar de comprar el pase, no se pusieron de acuerdo con Independiente, que pretendía algo así como 8 millones de dólares por el 100% del pase, recordando que Independiente tiene solamente el 50%, no se terminó de hacerlo de Independiente, reflotaron la opción A, que tengo entendido que es la de Gonzalo Plata, el ex futbolista de Flamengo, por eso finalmente Maximiliano Gutiérrez va a permanecer en Avellaneda.
0: Bueno, sospecho que para la tesorería puede no ser una buena noticia para el técnico.
2: Sí, seguro. La sensación es que la dirigencia, antes de irse, está tratando de prolijar algunas cuentas, casi rindiéndose ante la posibilidad deportiva de lo que queda del año. En el momento creo yo que quedó fuera de la Copa Argentina, se rindieron y dijeron esto va a ser muy difícil. Entonces prefirieron tal vez acomodar algunos números a tratar de competir. Entonces si podían vender a Gutiérrez lo vendían, lo de Montiel, lo de los Mónaco que se intentó, lo propio de Ábalos. Y también incluyo en esto la contratación de un técnico que después puede pasar cualquier cosa, pero no parece ser un técnico para ser campeón, por lo menos desde lo que es su espalda. En algún momento los técnicos salen campeón, por primera vez en algún momento lo consiguen o no, pero no creo que sea esta contratación con esa búsqueda, sino tratar de terminar lo más prolijamente que se pueda un mandato que parece terminarse, que puede tener continuidad si es que Gaudio acepta encabezar una lista que tendría estos mismos personajes que comandan hoy. Pero mi sensación es que, por lo que uno entiende en el enojo que hay en el hincha, la posibilidad de que haya un cambio importante si es que votan a alguno de los candidatos de la oposición, ¿no?
0: Ese enojo que en esto de estar entre los clasificados, de ser el mejor de los grandes hoy por hoy, se va maquillando.
2: Sí.
0: Y ese maquillaje tiene que ver con esto que venimos hablando, con futbolistas que de pronto Arrayago apareciendo de las inferiores, vos sabés, Esteban, aparece un chico de las inferiores y juega como Arrayago en la saga central de un equipo como Independiente, y la gente es capaz de decir, hoy no iba a ir a la cancha, pero voy a ver hoy, para ver este pibe que juega muy bien. El caso de Chileno Gutiérrez es uno de esos futbolistas que le da un plus, que le da un salto de calidad al juego del equipo.
2: A mí me gusta verlo jugar porque además tiene un tranco y una velocidad que otros no tienen. Cuando acelera, cuando cambia el ritmo, te pasa sin necesitar habilidad para gambetearte, y eso vale mucho. Por eso no me extraña lo más mínimo que haya sido buscado desde Europa. Incluso creo que su futuro mediano, corto, largo plazo va a estar en Europa, porque condiciones no le faltan para nada.
0: Somos el Supermitre, estamos esperando por Independiente, por Gimnasia de Mendoza. Venimos del relato de Gaby Anhelo, la victoria de River. Vamos hacia Racing, que se presenta en Mendoza contra Independiente Rivadavia. Va a relatar el polaco Caimi aquí en la radio líder de la Argentina. Hacemos una pausa y ya seguimos viviendo la previa.

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2: Le pregunto a Alejandro Lischetti cómo sigue esta séptima fecha que ya tiene a Boca habiendo ganado a su partido de anoche, que tiene, perdón, del viernes a la noche, que tiene a River que ganó más temprano, lo relató Gaby Anhelo, juega Independiente ahora en un ratito nada más. ¿Cómo sigue esta fecha número 7 en el fútbol de la Argentina, Alejandro?
3: Muy bien, con el arbitraje de Álvaro Carranza, Independiente, Rivadavia y Racing, para cerrar este gran domingo del Supermitre Deportivo. Y para mañana se completa a las 19, Corrientes Ñul con Juan Pafundi, Juan Pablo Lustó para Defensa y Justicia Platense, 21:15 de mañana, Facundo Tello con Tigre Barracas y Andrés Gariano para Instituto San Lorenzo.
2: Bien, hablábamos recién del Chico Tempone, 20 años el atacante de Independiente hoy. Datos de quien hoy juega por Ábalos en el rojo, Agustín.
4: Bueno, lo primero para mencionar es que nacido en Avellaneda, hizo todas las inferiores en Independiente, es un chico que quiero decir, hizo todo el recorrido como tenía que ser. Es cierto que por ahí no tuvo la chance de jugar tanto en reserva por esta cuestión de la necesidad de Independiente, ¿no?, de subirlo a la primera, pero que está muy bien considerado, que como había dejado entrever Esteban, ya jugó por Copa Argentina, incluso tiene un gol este mismo año en cancha de Defensa y Justicia. Pero es un futbolista que todos los técnicos por los que pasaron a Independiente en estos últimos meses le han visto condiciones. Ya Bacari le había puesto el ojo, algo también habrá visto Gustavo Quintero, que algo de rodaje le dio en algún momento puntual. Y ni habla Salson Viera, ¿no?, que ante la primera de cambio por la salida justamente de Gabriel Ábalos se inclina por él. Es un futbolista bastante ágil, no es precisamente alto, pero sí que va bien el espacio, tiene uno contra uno y hay mucha confianza depositada en este futbolista que, insisto, nació en Avellaneda y que solo tiene 20 años.
2: ¿Siempre en las inferiores de Independiente, Agustín?
4: Sí, correcto. Es un chico que hizo todo el recorrido de las inferiores de Independiente y que también, y muy a poco, ya hace un tiempo, empezó a ganarse algo de lugar en la primera división.
2: Bueno, muy bien, otro de los chicos que salta. Y por la izquierda va Palay, Josías Palay, otro de los chicos que ha aparecido en el último tiempo, ganándole el lugar a Baldo, que parecía titular ahí, ¿no?
5: Sí, dejó una buena impresión, Agustín, si no me corregís, en el partido que gana Mateu como técnico en el interinato contra Lanús.
2: Claro.
5: Y creo que lo que hizo Jason Viera es tratar de sostenerle un poquito la confianza, sobre todo porque a Baldo del Mundial a esta parte, coincidente con que, sí, con que le compraron el pase, no rindió del todo bien. Y se lo ve un chico hábil y también le noté buenos retrocesos. Viste que a los delanteros también hay que medirles un poquito el esfuerzo físico que hacen para atrás. Y vi que lo hace. Pero bueno, después también es cierto que en el rigor de los partidos, ya jugar de tus tres delanteros, que dos sean jugadores que son juveniles o que sumen pocos minutos, me parece a mí que para un fútbol tan duro como el argentino es dar ventaja, pero las condiciones las tienen y si lo aprovechan, están ante posibilidades únicas.
3: Yo sé que... ¿Ganó Argentinos?
2: ¿Cómo?
3: ¿Ganó Argentinos?
2: Ganó Argentino, se terminó el partido, ha ganado el bicho de la Paternal, Alejandro.
3: Sí, lo perdía en el primer tiempo con el gol de Andrés Bombergar y lo ganó en el segundo con el tiro libre de Lescano y el cabezazo de Gastón Verón. Supera por 3 puntos, se está haciendo de la tabla anual Argentino Junior ante Independiente Rivadavia, que juega por la noche. Aldo Civi está último en la tabla anual y anteúltimo en el promedio del descenso.
2: Bueno, bien,
4: José,
2: sí.
4: Tengo confirmado Gimnasia de Mendoza.
2: A ver, vamos despacito y por las piedras entonces con el equipo mendocino.
4: Que no es otro que le habíamos mencionado en la previa del partido. El arquero con el dorsal 23 era Rigamonti, el ex hombre de Belgrano entre otros. Jugará de lateral derecho el 32 Paredes. 2, y capitán Mondino. 4, Ezequiel Muñoz, el ex Independiente precisamente. Y 3, para completar la defensa, el futbolista Recalde. El volante central con la 21 será Antonini. 28, O'Connor. 30, Fernández. 26, Lencioni. 7, Singolani. Completa el 11 con la camiseta 9, Agustín Módica.
5: Mucho jugador a préstamo, mucho jugador que se sumó para esta temporada. Y lo más importante que tiene este equipo es el funcionamiento que le dio Darío Franco, que de un inicio con complicaciones numéricas, o sea, ganar poco, pero siempre separándose bastante de Estudiantes de Río Cuarto, digo porque es la comparación directa entre los dos equipos que ascendieron, uno, este, Gimnasia, hizo pie, el otro, Estudiantes de Río Cuarto, no lo hizo en ningún momento, y recién cuando leíamos las estadísticas, junto con Aldo Civi, estamos hablando de los equipos que estarían perdiendo la categoría, empezó a levantar de la mano de un técnico que tiene personalidad fuerte y que apuesta por el funcionamiento, y que hoy atraviesa un presente interesantísimo, tratando de meterse arriba, de por qué no liderar la zona, y los puntos que ha sacado vienen de la mano de una manera de jugar en donde le está yendo bastante bien.
2: Bien, están los árbitros. El árbitro principal es
4: Sebastián Zunino, el árbitro principal, otro amigo de la casa.
2: Ah, muy bien. ¿Tenelo con los colaboradores así?
4: Por supuesto, Juan Mamani, el asistente número uno. El segundo es Juan Ricciardi, Mariano Negrete, el cuarto hombre. Y en el bar van a estar otro amigo de la casa, Adrián Franklin. Y en el ABAR, o la ABAR, será Belén Bebeleacqua.
2: ¿Qué es lo que le facturan a Zunino aquí en Avellaneda?
4: Todo, viste cómo funciona, hay que abrir el paraguas.
2: Casi todo, está muy bien.
5: No, cosa que la falta de credibilidad del fútbol argentino, argumentada falta de credibilidad, ¿no? Porque no es que la perdieron, la rifaron, ¿no?
2: Este fin de hemos tenido...
5: aportaron a la falta de credibilidad, hace que cualquier árbitro sea observado. La verdad que estamos atravesando una etapa absolutamente negra desde el punto de vista arbitral para el fútbol argentino.
2: El momento, el tiempo de mayor descompostura del arbitraje desde que yo tengo noción, Esteban,
5: ¿eh? Nunca fueron tan poco valorados los árbitros. Siempre, incluso, se les decía la autoridad del partido.
2: Sí, hoy no.
5: Y hoy, si hay algo que no tienen, es autoridad.
2: Absolutamente,
5: ¿no?
2: Han perdido por completo. Sí. Porque tengo la impresión que como pocas veces, esa descompostura viene muy desde arriba.
5: No, totalmente. Ya cuando la cabeza es quien es, y todos lo conocemos, y sabemos por qué está ahí, y las cosas que hace, de ahí para abajo quedan todos manchados.
2: Nada podría ser bueno a partir de ahí, y efectivamente, nada es bueno a partir de ahí. Vamos a hacer una pausa. Después, cuando vengamos, vamos a ver, tenemos un audio de Gaudio, que ha hablado a la llegada de la cancha, diciendo que le gustaría ser el presidente de Independiente. El audio puede no estar bien, así que vamos a intentar escucharlo. Pero hacemos la pausa, ya venimos para ver si podemos escuchar a Gaudio, que ha dicho hace instante nada más llegando aquí al estadio de Independiente en Avellaneda, que está dispuesto a asumir el reto de ser candidato a presidente de Independiente. Nuestros anunciantes y ya volvemos.

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1: Somos el Super Mitre aquí en el Estadio de Independiente. Sigue llegando mucho público para el partido que arrancará en un ratito nada más. A ver si podemos, si tenemos allí el audio de lo que dijo Gastón Gaudio a la llegada a este estadio respecto de la posibilidad de ser candidato a presidente o no. ¿Lo podemos poner al aire, Alejandro?
2: Sí, sí.
1: A ver.
2: Sí, está diciendo que si todo se da como las cosas que tengo pensado hacer o que me gustaría hacer en el club y que realmente cambie esto de poder después de 20 años, sí, hay mucha gente de que sí. Todavía no tengo, me faltan una cosa, dos cosas reales que me faltan para confirmar para que esto pase.
3: ¿Qué cosas? ¿Se puede decir?
2: No, sí, o sea, tener un el secretario de, no, mejor dicho, el director deportivo, me gustaría o alguien que es para mí otro nivel, mejor lejos de acá, y todavía no cerré, o sea, entonces si no tengo eso y después otro tema muy importante es que Independiente realmente necesita tener un equipo competitivo, y para eso necesitamos recursos y sponsoreo a otro nivel. Entonces, esas son fundamentales.
4: Esas cosas que buscás Independiente en un futuro, que son, además de este secretario deportivo que mencionabas, ¿y con qué gente de la política de Independiente crees que lo puedes llevar a cabo?
2: Mira, yo estuve escuchando a todos los que me llamaron, las agrupaciones. La verdad que a mí me gustaría estar con gente que no estuvo en el club. Porque ya vemos lo que está pasando hace 20 años que estamos esperando que suceda algo que no sucede. Entonces estaría bueno estar con gente que no estuvo. Después de todos los que no estuvieron, y quieren ayudar al club como quiero ayudar yo, bienvenido sea.
1: Bueno, buenas declaraciones de Gastón Gaudio, ¿no?
5: Sí, sí. Tema. Ahora... No, jugadas además, sí, ¿eh? Porque sí, sí, sí, sí. Hasta acá siempre era todo como una especie de coqueteo, y acá ya directamente te está hablando de un proyecto al que le faltan las dos cosas más importantes, ¿no? El director deportivo y la plata, porque cuando habla del sponsorío, sí, sí, está hablando de la plata.
1: ¿Qué se hace el director deportivo, no?
5: Sí. Sí, dice, dijo el mejor lejos de la zona, no sé a quién se ve... Se refiere porque a veces los directores deportivos pueden ser personas emblemáticas del fútbol, pueden ser personas que no necesariamente tengan que ser
1: identificados con Independiente,
5: claro,
1: pero con mucho conocimiento de.
5: Conocimiento.
1: De la tarea.
5: Si fuiste jugador, si no fuiste jugador. El tema es la capacidad, siempre en esto. El tema es que a mí lo que me sorprende es lo que él dijo, que le gustaría estar con gente que no haya estado, porque yo siempre lo vinculé, capaz que desde el desconocimiento, a que él podía ser el elegido por este famoso grupo Champagne, como para tener una continuidad encubierta. Y él acá acaba de apostar por otra cosa, que es, por lo menos públicamente dijo, me gustaría estar con gente que no estuvo.
1: Medio que no quiere quedar condicionado, claro, por quienes están, claro, Independientes o en Estado.
5: ¿Es así, Agustín?
6: Claro, sí, exactamente. Es más, yo quiero aportar a modo de información que tengo entendido que Gaudio se ha reunido, si no con todas, con casi todas las agrupaciones que integran el arco político de Independiente. Y esto quiere decir que creo que ni el propio Gaudio ha definido para quién va a jugar en términos políticos, por supuesto. Me parece que es algo que se va a confirmar conforme sigan avanzando las semanas o incluso meses, porque vos fíjate que todavía no sabemos cuándo habrá elecciones en Independiente, aunque está todo dado para que sean en el mes de diciembre.
5: El famoso grupo Champagne, en algún momento, para poder presentarse, eligieron a Doman, que era un presidente rentado. En ese momento él no tenía trabajo, le ofrecieron entre todos una especie de sueldo, y él estuvo a cargo de Independiente. Salió muy mal porque ante la primera mala se asustó y se quiso ir. La mala, digo, que te insulte la gente, el público, temas con las barras y todas esas cosas, le dio miedo, le dio susto y renunció, y se quedó Grindetti, que era un hombre de la política, pero que en ese momento tenía otras aspiraciones. Que pongan, que el mismo grupo Champagne ponga a otra persona de afuera, me parece que no sería lo que la gente más acompañaría. Ahora, si Gaudio va con otra de las agrupaciones que él menciona, me parece que le puede dar más posibilidades. Y después el apellido de Nakis, que está muy bueno lo que vos planteabas y conversábamos con Gaby al principio. ¿Qué quiere el hincha respecto a la AFA? Porque no la quieren a la AFA, ¿no? Está claro, acá Tapia lo reprueban en cada uno de los partidos. Ahora, ¿vos querés enfrentarte o querés alinearte y obtener hipotéticos beneficios,
1: o por lo
5: de
1: menos
5: estar alineado.
1: No perjuicios.
5: O no perjuicios mínimamente. Es todo un tema, porque el hincha, yo no sé si lo que quiere es justicia, sino que quiere que a su equipo, como dijiste vos, por lo menos no lo perjudiquen. Independiente, yo creo que está dentro de esa línea de equipos en donde lo vienen perjudicando en los últimos años.
1: Planteaba recién la figura de Doman, que era naturalmente una figura decorativa, era un muñequito puesto arriba de la torta. A mí me parece que Gaudio, desconozco cuál es la formación de Gaudio después de haber dejado de ser tenista.
5: Eso a mí es lo que más ha servido.
1: Está bien. Sí digo, sin conocer eso, alguien que estuvo, aun cuando no sea el fútbol, alguien que estuvo en el deporte por lo menos una noción de lo que es la organización del deporte, por lo menos tiene.
5: Sí.
1: Lo que no quiere decir conocimiento, y lo que no quiere, o mejor dicho, quiere decir, tengo la certeza de que Gaudio se acepta es porque va a querer tomar decisiones.
5: Claro.
1: No para que lo pongan como el muñequito de la torta, como pusieron a Doman
5: aquí. Exacto, exacto. Sí, ¿sí? Me parece que sería distinto porque tiene otra personalidad. Y siempre se lo vinculó a grupos empresariales, incluso de los Emiratos, de París, sí, de Jeque, ¿viste?
1: Sí,
5: siempre tuvo esa...
1: buenos vínculos a nivel internacional.
5: Bueno, que está cerca de lo que acá medio que no se permite, que igual es un debate mucho más largo, las inversiones que vengan por afuera del fútbol o no, a cambio de que vienen, pero me parece que él siempre estuvo más vinculado a eso. Veremos si lo podría proponer para Independiente.
1: Hay un dato interesante en esta parte del debate, Esteban, que tiene que ver con, en esto que escuchamos recién de Gaudio, él dice, si no está, esto que marcamos recién, si no está el director deportivo que es el mejor, el que yo quiero, yo no tomo. Digo, ya ese es tomar partido.
5: Claro.
1: Es una decisión.
5: Sí.
1: Si yo tengo quien va a conducir la parte deportiva, porque yo tal vez no entienda de los futbolistas que juegan bien,
5: quiere
1: decir que el tipo viene para tomar decisiones, para ser el que corta la torta, no para ser el muñequito que está arriba de la
5: torta.
1: Exacto.
5: Por el otro lado, el gran candidato parece ser Macky, porque está como más armado ya hace tiempo.
1: Tiene otras espaldas y otro pedigrí político, ¿no?
5: Y Agüero ya ha declarado que va a estar cercano a él, lo cual también puede ser acercamiento de sponsor o de grupos empresarios. Y también va a tener trabajando con él, por lo que se sabe, gente cercana a Milito, que a Independiente, al socio Independiente, intuyo, le puede generar una especie de seducción, saber que hay una cercanía con Milito. No sé si para que el día de mañana pueda ser técnico o no, pero sí por lo menos para una especie de monitoreo.
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1: Aparece Independiente, aparece Gimnasia de Mendoza. ¿Qué clima tenemos en Avellaneda? Está Independiente en el campo de juego, señoras, señores. Camiseta roja, pantalón azul, medias rojas para el equipo de Samson Viera, los de Franco con la camiseta que los identifica, pastones verticales, negros y blancos. Allí está Gimnasia de Mendoza saludando respetuosamente a la mitad de la cancha. Señoras, señores, con el banderín de Independiente que ofrecerá su capitán parado delante de la línea de sus compañeros, Iván Marcone. presenta el saludo que lo vincula con la historia, el aplauso de sus hinchas. Está Independiente, está Gimnasia de Mendoza. Se nos viene lo que creo puede ser un buen partido. Última pausa en la previa del Super Mitre.

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1: Equipos en la cancha. Estamos a nada del arranque del juego. La Avellaneda juega Independiente. Gimnasia de Mendoza. Está muy lindo el campo de juego, ¿eh? Esto que, como todas, en algún momento bajó la calidad otra vez Independiente a...
2: Sí.
1: Vuelve a tener uno de los mejores pisos del país, ¿eh?
2: Hace varios años que logra sostener un muy buen campo de juego. Incluso, como bien dice José, en tiempos en donde, no sé, se vio mal el estadio de River, el de Boca, el de Racing, que viene con problemas hace tiempo. Independiente eso lo ha sabido sostener, incluso en un invierno que ha sido muy complicado porque el sol estuvo secuestrado, no sé qué le pasó.
1: Tal cual, apareció poco.
2: Apareció poco, no dio la cara.
1: Bueno, vamos a ver Independiente. Pues se arrima Módica para ser el equipo que ponga en marcha el partido. Tengo la expectativa de un buen juego esta noche.
2: Yo aquí, Esteban, ¿eh? Sí, sí, porque hay necesidad por parte de Independiente. Y puede ser un equipo complementario el de Franco para tratar de lastimar ante esa necesidad. O Independiente tiene que dar la cara. El partido anterior de Jason Viera era con un puñadito de entrenamiento y ante un rival muy difícil como la Lepra Mendocina. Y hoy tiene obligaciones. Veremos si puede hacerse cargo, si tiene temperamento el equipo como para imponerse.
1: Rey, Godoy, Lo Mónaco, Arrayago, Zavala, Marcone, Nizán, Gutiérrez, Montiel, Palaisi, Tempone, la formación de Independiente, Rigamonti, Paredes, Mondino, Muñoz, Recalde, O'Connor, Antonini, Esteban Fernández, Lencioni, Singolani, Módica, el equipo de Darío Franco. El árbitro esperando que le den el ok para poner en marcha el partido. Tiene que mover Gimnasia de Mendoza. Allí está Zunino. Todo listo, señoras, señores. Se pone en marcha el partido aquí en Avellaneda.
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1: Va a pitar Zunino, acomoda el cronómetro, conversa allí con Esteban Fernández a la pasada. Lo mira Millán como diciendo, tenemos ganas de jugar. El árbitro se va. Ahora va a pitar, arranca el partido, pita el árbitro, toca Módica jugando el balón hacia atrás, hace cuenta que no le salida, la van tirando atrás para Mondino, Mondino que la cambia a la izquierda, jugando el balón que viene para Recalde, Recalde contra la marca de Gutiérrez, toca por afuera, jugando la pelota que va para Singolani, Singolani que entrega adentro para O'Connor, O'Connor otra vez para Mondino, sale el número 2 con Paredes, la tira por aquel costado Luciano Paredes, pegada a la raza, abre, tocándola para Lencioni, corre Cordobés, la va a buscar Módica de puntero derecho, recupera la pelota Zavala para Independiente, enganchando muy bien con el empeño del pie zurdo, tocó atrás para Lo Mónaco, sale el back del rojo Lo Mónaco y la pelota, dejando cortito atrás para el primer Rezago, Rezago tocando otra vez la pelota para Lo Mónaco, aquí la tiene Lo Mónaco conduciendo la salida del rojo, cruza la raza central, cabeza levantada, la pone por abajo para Gutiérrez, Gutiérrez tocando la pelota otra vez para Lo Mónaco, vuelve para marcar y saca la pelota O'Connor, O'Connor que la tira para Módica, Módica se la lleva por delante, consigue dejar la pelota en poder de Lencioni, gran quinta después de Millán, Millán entregando la pelota que viene para Tempone, Tempone para Montiel, Montiel sobre la izquierda casi le engancha, abriendo la pelota, la punta la tiro para Palay, tiene una infracción Montiel. La pelota la tiene para ahí, la tira hacia adentro, jugándola para Millán. Millán que se va a meter en el área, se la lleva de buen izquierdo. Engancha contra la marca de Paredes, saca la pelota hacia atrás, la tira otra vez para Montiel, que se recupera una vertical, levanta el centro, viene el segundo palo. Entró Tempone, lo tuvo, se pasó Gutiérrez. Y la pelota se pierde afuera contra el palo zurdo, lejos. Qué buena jugada de Independiente. No llegó primero Tempone, después tampoco Gutiérrez con la pierna hacia adelante. Una muy buena llegada de izquierda hacia el centro del equipo de Samson Viera. Buena jugada de Independiente.
2: Lo tuvo Independiente porque hubo movilidad en el ataque y porque Montiel, que había quedado tirado, recibe de Millán y mete en un centro picante, rápido. Tal vez Gutiérrez estaba adelantado o no, no lo sé, era muy finita, pero le pasó muy cerca al chileno.
1: Salida incómoda ahora por la presión de Independiente del 11 mendocino. El lateral lo tiene que hacer Leo Godoy. Ahí va a ser Leonardo Godoy el lateral para Independiente, el número 29, para ponerla otra vez en juego. Se adelanta Godoy, Godoy que la va a tirar contra el área, se mueve Tempone, en la derecha está Gutiérrez, Nizán más adentro, vino para Tempone, juega con el picho, pierde contra el Recalde que gira para afuera, despeja con zurda tirando la pelota hasta la mitad del terreno, antes Marcone, Marcone la pone contra el vértice del área, viene quedando para Montiel, cachetea de primera, dejó la pelota para Nizán, Nizán que la tira atrás para Tempone, la deja para Paray, se está tirando, tapó el arquero Rigamonti, tapó el arquero Rigamonti, el remate de Josías Palais, otra muy buena jugada, estupendo Marcone. Tempone cortando arriba contra la raya a la derecha. Después la pelota llegó a Tempone, no pudo rematar y tuvo el buen tino de prolongar la jugada a la izquierda para la llegada de Palais, Esteban.
2: Qué mal le pegó Palais, sí. Porque en una jugada que tuvo virtudes y un accidente en un rebote, pero que le llega bien, él tenía el arco de frente con su mejor perfil, le pegó con cara interna y le salió una masita para Rigamonti, al medio, fácil de controlar, si le pegaba fuerte, Independiente llegaba al gol.
1: Estamos en 2 minutos 40, ataca otra vez Independiente, pelota que va para Tempone, galón entrado del área, la tira atrás, tira para Villano, un rebote, terminó cerrando Antonini con lo justo, Paca para buscar la pelota, Lencioni por aquel costado la perdió, le quedó el balón para Zavala, Zavala que la tira para Tempone, remató la carrera a Millán, al rebote, después el Mondini, va la respuesta del equipo mendocino, la sacan bien sobre la derecha, entrega la pelota al futbolista Fernández, Fernández tocándole en aquel costado para O'Connor, O'Connor que la tira para Mónica, Mónica que la pierde, pelea otra vez Lencioni, se le viene encima la, el jugador Mónica a Montiel, la consigue sacar atrás para lo Mónaco con la pelota, la lleva por la derecha, la respuesta de Independiente, 3 minutos del primer tiempo, el partido 0-0, la tira de la punta para Gutiérrez, el cruce de Recalde mandándola afuera, Independiente lo desborda el equipo mendocino, saque de costado para el rojo.
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1: Lateral otra vez, pero ahora para los mendocinos, porque se le escapó la pelota al chico Tempone, de buen físico, saque de banda para Gimnasia.
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1: Matías Recalde para hacer el lateral, se va a poner en movimiento otra vez la pelota, 3 minutos y medio del primer tiempo, el pelota, la pelota que viene para Módica, la baja muy bien, tocando lateral, jugando el balón que viene quedando en posición del número 30, Fernández, Esteban Fernández, se la mandan afuera del terreno, será lateral, hay algo el que tiene que hacerse, tete de izquierda por Recalde para Gimnasia.
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1: Pelota larga a la izquierda, termina pegando el Misán, se escapa fuera del terreno. Laterales para el 11 mendocino.
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2: Arrancó bien Independiente en el partido, ya tuvo sus dos acciones de peligro, no las pudo concretar, pero sí arrancó enchufado, metido, haciéndose cargo de la necesidad y de la localía. Gutiérrez no llegó en la primera, Palais le pegó mal en la segunda, pero en pocos minutos ya tuvo acciones de ataque, de peligro.
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1: Aquí la pelota la tiene Independiente, había una infracción en el árbitro, un segundo, se enoja a los hinchas. La pelota que viene quedando entonces para O'Connor, buen pase para Cingolani, Cingolani de un izquierdo, domina Cingolani, enganchó para la derecha, levanta centro, viene para Mónica, la está el primero, la bajó de pecho para O'Connor, que llegaba desde atrás, se lo perdió, sacó con lo justo el pibe Rayago, que de arriba había perdido con lo Mónaco, pero después muy bien se paró para cerrar como último hombre, llegó el equipo mendocino, se arma buen partido, Esteban.
2: Sí, sí, sí, la paró Mónica como centro delantero, como 9 en el área, y cuando la jugada amenazaba con ser de mucho peligro, tuvo buen timing a Rayago para cortar y para despejar largo.
1: Estamos en 6 minutos del primer tiempo. Hay lateral para Independiente. Lo tiene que hacer desde la derecha Godoy. Godoy entregando la pelota para Tempone. Golpe de cabeza sacándola de Muñoz. Muñoz que la tiraba para Cingolani. Quiso jugar de primero para Lencioni. Baja a Montiel. Buena recuperación. La toca 50 metros atrás para Rodrigo Rey. Rodrigo Rey tocando la pelota para Rayago. Así está Juan Miguel Rayago. Rayago para Montiel. Montiel que casi de libero. Toca la pelota otra vez para Rayago. Se adelanta al zaguero central. Toca para Zavala. Raza media. Engancha hacia adentro. Descarga hacia atrás. Tocó otra vez para Rayago. Recibe con el pie derecho, domina ahora con zurda, saliendo Rezago, cabeza levantada, al tranquito, espera la presión que se le viene encima por intermedio de Esteban Fernández, bien digo, jugó entonces para el arquero Rey para lo Mónaco en la pelota, estamos en 7 minutos casi del primer tiempo, será Independiente, 0 Gimnasia de Mendoza, ahora baja Marcone tocando la pelota para Rezago, Rezago que va contra la izquierda, cruza la cañada, se viene Rezago, la pone a la punta, el tiro no es bueno, saque de meta para Gimnasia de Mendoza.
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1: Está rápido el equipo de Independiente en el comienzo.
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1: Sale Gimnasia, pelota a la derecha que viene para Lencioni, Lencioni para Módica, Módica otra vez para Lencioni, perdieron. Quedó el balón contra la punta izquierda para Palais, se va Palais, buena maniobra de Palais de Wynn. Enganchó para adentro, que abrió la cintura, que bien que la hizo, después no pudo. Termina cometiendo infracción dura en ataque, se salva de la tarjeta amarilla el chico Palais. Tiro libre para Gimnasia de Mendoza, le había hecho bien al principio. Después me parece que se engolosinó a partir de la virtud de la gambeta.
2: Sí. Había conseguido lo más difícil, que era sacarse la marca de encima. Y encarando al área en velocidad, después se termina enredando y comete una infracción fuerte. Abajo, pero sobre el tobillo de la marca de Paredes, que me parece que se salvó de una amarilla que hubiese correspondido.
1: Bueno, allí está caído un jugador del equipo mendocino, no sé si es Paredes. Sí, porque Paredes. Mondino es está Paredes, de pie.
4: Sí, es Paredes, y de hecho en el banco de Gimnasia todos se van a quejar con el cuarto hombre porque entienden que justamente era para tarjeta amarilla.
1: Bueno, muy bien, hay otro jugador del equipo mendocino que está cambiando los botines allá en aquel costado, pero no alcanzo a ver quién es el que ha salido de la cancha. Me parece que es Módica, no, Módica está adentro. Allí vuelve Antonini, me parece, el número 21.
4: Exactamente.
1: Tiro libre para Gimnasia de Mendoza, 0-0 el partido. Estamos en 8 minutos 20 del primer tiempo. 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Más tarde relata el polaco Caimi. Juega Racing de Mendoza contra Independiente Rivadavia. Tiro libre ahora para Lobo Mendocino.
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1: Saca la pelota Rigamonti, Rigamonti tirándola hacia adelante para Módica, para de pecho Marcone, la pelota deriva para Fernández, Fernández que toca para Antonini, Antonini giró muy bien, domina la pelota con O'Connor, O'Connor que la pone a la punta derecha, recupera entonces Palai, quebró la cintura, la adelanta la pelota, la pelea te pone, sin embargo atento a la marca estaba Mondino, Mondino jugando la pelota para Ezequiel Muñoz, la tiene el segundo marcador central, abrió para Recalde, viene a presionar Gutiérrez, siempre Recalde, Recalde obligado, tiene que tocar hacia atrás, retrocede con Godoy, con Muñoz, Muñoz para el arquero, la tiene César Rigamonti. Monti, el arquero cordobés de Gimnasia de Mendoza, vestido completamente de celeste, jugó en el pirata, la pelota se trajo la ropa, la van jugando sobre la izquierda para Recalde, Recalde la tira a la punta, la marca de Godoy, despeja sacándola para Gutiérrez, parece infracción contra Gutiérrez de Recalde, la marca, el árbitro del partido, tiro libre para el rojo.
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1: Sacaron el pase para el Mónaco tirándola para Marcone, Marcone que la viene jugando sobre la izquierda para Razago, pasa entre dos, le robaron la pelota, queda para Antonini, Antonini tocando el balón que va para O'Connor, O'Connor que gira, se queda con la pelota en la punta derecha, otra vez para Antonini, Antonini que toca para O'Connor, O'Connor que la tira para Esteban Fernández, se va de puntero derecho, Fernández contra la marca de Arrayago, la tiene por afuera, muy bueno para Paredes, va a levantar el centro, tiró la pelota a ras del piso, cruzó toda la área, no la pudo empujar, Módica se salvó Independiente, la pelota que viene quedando después para Recalde, insiste por la izquierda, la tiran para Singolani, Singolani en el bárbaro contra Godoy, Singolani por afuera, levanta el centro de zurda, va el segundo palo, pelota muy pasada, entró de, no, y de cabeza la termina sacando Zavala atrás para su arquero Rey, se ha salvado Independiente, buena llegada otra vez, sí, a los mendocinos.
2: Sí, una mala salida de Arrayago, sí, con un pase equivocado, derivó en un desborde por la derecha, Zavala había quedado estirado, y en el buen centro de Esteban Fernández no le quedó cómoda ni a Módica ni a Singolani, a uno le pasó por delante, al otro le pasó por detrás, tuvo el primero el equipo de Franco.
1: Saliendo Independiente, la pelota de Rezago para Zavala, viene hasta la mitad del terreno, larga, la tira sobre la punta izquierda, el balón para Palais, marca de Paredes, que termina cerrando muy bien, se permite inclusive un lujo, enganchando frente a Palais para sacar la pelota, desde atrás Palais, después será Pellizca, al final el rebote le queda para Mondino, la saca Mondino, le tira hasta la mitad de la cancha, tomó Marcone, quedó después para Fernández, buena gambeta del patacorta, domina la pelota jugándola sobre la punta derecha, muy bueno para Lencioni, pica por adentro, la pelota viene para O'Connor, O'Connor la tira para Singolani, jugada de gol, atención, mano a mano con Godoy, cerró Godoy, tiró la pelota afuera, después queda golpeado por infracción de Singolani, que va a ser amonestado el primero del partido, lo encontraron mal parado Independiente. Si esa pelota va un poco más larga, la iba a pasar mal Rey Esteban, ¿eh?
2: Sí, sí, sí, porque nuevamente sobre el sector derecho del ataque, el equipo visitante pudo prosperar, pudo atacar, pudo lastimar otra vez con Fernández como protagonista. Después a Cingolani el pase le queda largo, vuelve bien Godoy y Cingolani tirándose al piso en la desesperación lo termina chocando al lateral y se gana la primera amarilla.
1: Es el primer amonestado del partido, Agustín Falcón.
4: Exacto, con la camiseta 26, Facundo Lesione.
1: El Mono Sheffer, nuestro locutor en el aire de Radio Mitre.
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1: La salida de Independiente, sí.
4: Cingolani el amonestado, no rectifico.
1: Cingolani, sí, Cingolani el amonestado. La pelota va para lo Mónaco cruza la cañada, dejando el balón que queda para Gutiérrez. Gutiérrez gira, toca hacia adentro para Tempone. Gran respuesta de Recalde, corta y va al marcador de punta. Se la lleva hasta el anillo central. Descarga para el otro marcador de punta. Muy bueno, Paredes pasó el ataque, no pueden con él. Va Paredes en la punta derecha. Después la pelota le rebota, había hecho todo bien. Le sacó la vista a la pelota y se fue con pelota y todo para afuera. Saque de costado para Independiente.
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1: Casi rompen el equilibrio de Independiente en la última jugada.
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1: Me quedé pensando en lo que se perdió Gutiérrez para Independiente.
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1: Tomó la pelota Millán. Va por afuera y por la izquierda. Juega adentro para Tempone. Tempone descarga muy bien para Palay. Palay que la deja para Millán. Millán para Tempone. Foul. No. El árbitro entiende que es lateral. Parecía infracción contra Millán. Lateral para Gimnasia.
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2: Tempone tiene características distintas a Ábalos. Aporta más movilidad, sí. Sale a los costados, es más rápido, tiene 15 años menos. Y eso naturalmente se nota en el despliegue y en la velocidad. Pero por supuesto, habrá que ver el aspecto goleador, el aspecto técnico, el olfato. Que sí, Gabriel Ábalos lo tenía muy aceitado, porque viene de jugar la Copa del Mundo, entre otras cosas.
1: Sacó lo Mónaco de cabeza, una infracción de Esteban Fernández. Hay un hombre de Independiente que ha quedado golpeado, creo que es Zavala, que ahora se levanta por algún dolor. Tiro libre, era Marcone finalmente. Marcone, el que se levanta ahora, la pelota va para Montiel, cruza la raza central, conduce Montiel, pase largo desde la punta, cualquier parte, termina marcando Mondino. Mondino que la toca para Lencioni, Lencioni atrás por O'Connor, O'Connor devuelve de primera, pero corta Zavala para Independiente, se hace de la pelota al rojo. Va por afuera contra la izquierda, tres cuartos de cancha, siempre Zavala, se le viene encima Lencioni, quebró la cintura, engancha, retrocede, juega la pelota atrás para el capitán, la tiene Marcone, Marcone más atrás para Razago.
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1: Qué frío que está haciendo estos días, Mono.
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1: La pelota viene para Marcone, quiso evitar un lateral para el rival, no lo consiguió. Hay saque de costado porque la pelota pegó en Mondino, pero ya estaba fuera cuando la sacaba Marcone. Lateral, Aubol para el equipo visitante.
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1: Más tarde juegan Racing Independiente, Rivadavia, relata el polaco Caimi.
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1: Aubol que va a ser efectivo, Matías Recalde, el marcador de punta. Así está el número 3, Recalde, que la puede tirar adelante sobre Módica. La tira para el número 9, giró, descargó para Cingolani, llegó con lo justo, que bien que dominó. Se le va un poco larga, viene Gutiérrez, quita para lo Mónaco, tocó hacia atrás, quedó para Godoy. Se tira con todo Módica, la pelota la van sacando adelante. Para el pique por este lado de Tempone. Atrás la juegan para el arquero Rigamonte. Se le viene encima al número 34 Tempone. El pelotazo de Rigamonte obligado cae en las manos del arquero Rey.
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1: 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Buen taco de Zavala, la tira para Palais, acompaña a Zavala. Ahora se quedó para recibir hacia atrás Palais, el individual. Escapó por la izquierda, levanta centro, le queda Gutiérrez, pega de volea muy alto afuera. Pero fue buena. Otra vez Palais por la izquierda y Gutiérrez por la derecha. Le entró a la pelota desde el vértice del área chica, le pegó muy alto. Saque de meta para Gimnasia, pero fue buena la llegada, sí, de Independiente.
2: Porque Palais encara al área, y eso siempre es un buen síntoma porque habla de habilidad, pero también de confianza. Y a Gutiérrez le quedó alta, yo creo que era más para el cabezazo que para la volea que intentó, pero el ataque fue bueno.
1: Se lo perdió Gutiérrez en Independiente.
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1: La toma Gutiérrez de zurda muy larga, la tira para Palais, sale el arquero, domina Rigamonti.
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1: Pelota a la derecha para Paredes, cruza la raza central, se le tiran desde atrás. ¡Aul! Infracción de Palais, que vuelve a cometer otra falta ya muy en el límite. Tiro libre para Gimnasia de Mendoza.
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1: Bueno, se paró el técnico del equipo mendocino para llamarle atención él al árbitro del partido por esta segunda infracción del pibe de Independiente. Estoy hablando de Franco. Aquí la tiene mientras tanto Recalde tocándola hacia atrás. Jugó la pelota para Muñoz. Muñoz que la cambia más atrás para Mondino. La tiene Mondino. Mondino que puede jugar cortito en la salida sobre la ubicación del futbolista O'Connor. O'Connor que la tira para Paredes. Paredes a la punta derecha jugando el balón bien profundo para Lencioni. Desborda contra la punta derecha. Se frenó, quebró la cintura, enganchó para adentro. Se lleva el balón por delante. Se le escapa fuera del terreno lateral para Independiente.
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1: Outball que vienen haciendo por Zavala. Un rebote que le queda otra vez para Zavala. Cabecilla, pero no es bueno. Le queda la pelota después para O'Connor. La tira larga, corre Mónica, sale el arquero. Toca para Mónaco para Rey. Pelotazo del arquero de la raza central. Arriba con golpe de cabeza del número 2, el jugador Mondino. Mondino la dejaba para Paredes. Paredes quiso tocar para Singolani. Marcó Gutiérrez. Queda la pelota para Muñoz. Muñoz para Recalde. Cruza la raza central. La tira larga para Singolani. Va en el pique. Rapidito, Lo corre Godoy. Lo persigue Singolani. La pelota pega en el de Gimnasia de Mendoza. Lateral para Independiente.
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1: Un toque de serenidad le falta a Independiente para hacerse el dueño del partido.
2: Había arrancado bien, enchufado y se quedó. Y ahora el partido es desprolijo y no tiene el control del juego Independiente, que en los primeros minutos parecía tenerlo.
1: La salida de Paredes, entregando el balón que va para Fernández. Fernández para O'Connor. O'Connor que la pierde. Bien Marcones, cerró, se lleva el fútbol contra la izquierda. Escapó de la marca del futbolista del número 30, Fernández. La toca a través de la punta izquierda. El balón que viene para Montiel. Desde atrás lo marca Mondino. De zurda la tira para fuera del terreno. Será lateral. Hay agua para el rojo.
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1: Outball que hará Zavala con las manos, entregando la pelota larga para Tempone. Giró Tempone para Palai. Se le escapa por raza de fondo la pelota. Salida de meta para Gimnasia.
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1: Singolani, Godoy, un duelo de rápidos en el partido.
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1: Paredes con un lateral para los mendocinos. Justo en la raza central, 0-0 está el partido. Tenemos 20 minutos ya, 20 minutos y medio de la primera parte. El lateral se tiene que hacer efectivo por Paredes. Para Simonioso, el marcador de punta, la tira hacia adelante, jugando la pelota para 9. Mamódica se lo lleva contra la punta. Rayagua enganchó para adentro. Entre Zavala y el back le terminaron quitando. Pelea Módica, rebota en la pelota. Queda otra vez para Zavala. Zavala para Rayago. A Rayago de zurda la tira hasta la mitad de la cancha para Montiel. La domina con la pierna izquierda. Después lo marcan desde atrás. Con infracción, dice el árbitro del partido. Tiro libre para Independiente.
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1: Cruzado de brazos el técnico de Independiente, Agustín.
4: Sí, es cierto, sin dar tantas indicaciones. Igual Sansón Viera, con el que más abra, con el primer rezago.
1: Pelota de lo Mónaco a la izquierda, no es bueno el pase, robó Lención y la baja de pecho, acelera contra la marca de Montiel, pega en este último, favorece el quite de Zavala que regresa tocándola para Rezago, a Rezago y la pelota, sale cortito dejando el balón para Iván Marcone, la tiene el capitán de Independiente, tocándolo otra vez para el pibe, Rezago y la pelota, se arrima hasta la mitad de la cancha, cabeza levantada, abre los brazos como diciendo no tengo a nadie, libre a quien dársela, se la entrega Marcone, la garantía de dársela al capitán, Marcone que la tira para Montiel, Montiel que para la pelota con un leve saltito, jugando la pelota para Zavala, Zavala obligado a retroceder, toca jugando para Rezago, a Rezago que va a combinar con lo Mónaco, juega para este, acelera lo Mónaco, cruza la cañada, se manda el ataque, nadie lo sigue, se viene lo Mónaco, metió la diagonal, levanta la cabeza, va pensando en el remate, la quiso poner contra el área, se fue atorando en su propia falta de decisión de cómo resolver la jugada, la pelota que quiere otra vez para Marcón, insiste Independiente, abre el juego a la derecha, entrega el balón que va para Millán, la tiene Millán, así está Millán, Millán tocándolo otra vez para Marcón, Marcón y la pelota, la juegan para Rezago, Rezago en el círculo central, va a jugar otra vez hacia atrás para Marcón, la tiene Rezago, Rezago para Marcón, se repliega ahora el equipo mendocino, decide ir por la derecha, toca otra vez para lo Mónaco, se adelanta lo Mónaco, aceleró, lo corre desde atrás Módica, lo Mónaco se va contra el área, engancha la pelota, la pone muy bueno, viene a Godoy, está el gol, centro atrás, entró Tempone, pegó en el palo, el remate de Millán a la carrera, pegó en el palo, estaba en posición adelantada, le están cobrando Godoy en el arranque de una muy buena jugada, después Millán remataba al palo derecho de Rigamonti. Ha cobrado posición adelantada el juez de línea, pero fue muy buena la acción, sí, Esteban.
2: Sí, la conducción de lo Mónaco fue muy buena. Cuando la suelta a Godoy para el juez de línea estaba en posición adelantada. Y Godoy hace lo que tiene que hacer un lateral, que es llegar al fondo, tirar el centro atrás. En la continuidad de la jugada la pelota pegaba en el palo. Con el famoso delay lo terminan parando cuando la jugada ya había terminado. Pero esta sí fue buena de Independiente en un ataque profundo, en donde la jugada era muy, pero muy finita, ¿eh? Se hubiese tenido que poner a trabajar mucho en el VAR para determinar si Godoy estaba adelantado o no.
1: La pelota a la derecha para Paredes, salida para Gimnasia de Mendoza y un lateral. No te confíes que en cualquier momento viene el frío, mono.
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1: Pelota para Cingolani, que esta vez se cerró, lo corre Godoy, Cingolani que la tira para Lencioni. Lencioni baja, tocando atrás para Mondino, Mondino para Paredes, el pase no es bueno, domina con el empate del pie derecho, de espaldas al terreno rival, giró hacia afuera, después descarga la pelota, la quiso tirar sobre ubicación de Antonini que no pudo, marca Zavala, pega a Antonini, lateral de Independiente.
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0: cambio de frente, de izquierda a derecha del rezago que se escapa fuera del terreno. No estaban atentos ni Godoy ni Gutiérrez. Hay lateral para Gimnasia.
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0: Uy, qué patadón pegó Connor, que había enganchado, perdió la pelota, le entró duro. A Montiel, la gente se enoja porque no hay tarjeta amarilla para O'Connor. Tiro libre para Independiente.
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0: Si hay que salir después de esta jugada para votar, es otro el voto del hincha de Independiente, el socio Independiente. Digo, en aquello, el de que el tema de la previa.
2: Sí, sí, sin duda, sin duda.
0: ¿Por qué era amarilla?
2: Era una jugada de tarjeta amarilla y el árbitro se la guardó de una mala salida, de un mal lateral que hizo el equipo mendocino y de una rápida recuperación de Montiel.
0: Hay tiro libre, dos en la barrera, le pega Montiel. Es una buena pelota quieta que tiene Independiente en el filo de los 26 minutos del primer tiempo, con el partido 0-0. Dos hombres en la barrera, los grandotes van a buscar en el área, hacia adelante Montiel, tocó cortito, dejó para Godoy, Godoy que abre a la izquierda para Zavala, Zavala que levanta el centro desde el otro costado, entró lo Mónaco, la peinó, le quedó la pelota bien abierta para Millán, la corre fuera del área, lo marca Singolani, insiste Millán, lo lleva Singolani, lo empuja Singolani, el árbitro marca la falta, tiro libre desde la punta derecha para Independiente.
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2: Se apuró innecesariamente Singolani, porque Millán estaba en la peor condición, que era contra la línea. Incluso Millán quería que la pelota salga para tener un lateral a favor, y Singolani lo caminó por arriba y le terminó haciendo falta.
0: El tiro libre se tomó rápido, el árbitro dice que debe esperar su decisión, su pitazo, para poner en marcha otra vez el juego. Hay tiro libre desde la punta derecha para Independiente.
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0: Nuevamente se tiene que ejecutar pegado a la raya Montiel para levantar el centro contra el área. Está también con él Millán para darle de derecha. Montiel de zurda, Millán de derecha. Atención a este tiro libre favorable Independiente. Conversan aquí Millán y Montiel. Allá mientras tanto Rayago, lo Mónaco, Tempone, Marcone, viene el centro, el segundo palo, entró a Rayago, la pelota lo supera, la da de zurda igual, la pone adentro muy bien, la corre Marcone del otro lado evitando que salga la pelota por Rosa de fondo, la revolea después sacando el balón de punta y para adelante por intermedio del jugador del número 26, Lencioni, la tira a la punta derecha, allá la busca Antonini, termina perdiendo, se le viene Zavala, enganchó para adentro, escapó también de la marca de Connor que esperaba para marcar, tocando el balón hacia atrás, jugando la pelota para Godoy que esperaba del último hombre. La tira para Lencioni que volvió rápido de esa pelota que puso muy bien de izquierda a derecha. Tira atrás para lo Mónaco. Recibe como último hombre lo Mónaco Independiente. Lo Mónaco que la cambia a la derecha. Jugando el balón que viene para Godoy. Godoy que se frena. Va a tocar otra vez para lo Mónaco. 28 minutos tenemos. El público de Independiente que le exige un poco más al equipo. La tocan para Rezago. Rezago que la tira a la punta. El largo envío viene para Zavala. Marca sacando las paredes. Luciano Paredes la regalaron. Quedó el balón para Tempone. Pelea. Pero pierde esta vez contra la marca de O'Connor. Que la saca hacia adelante. Se la viene llevando contra la mitad de la cancha, Brown, quita de Millán, recuperó la pelota, Millán dejándola para Tempone, se tira atrás el 9, Tempone para Millán, Millán que la va a poner a la punta derecha, muy bueno para Godoy, se la juega, ¡ay! No pudo llegar, buen cruce de Muñoz, lateral para Independiente.
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0: El balón a la punta derecha viene para Millán, Millán adentro para Gutiérrez, la tiene Maxi Gutiérrez, gira el chileno hacia adentro, la gente quería que fuera para afuera, Gutiérrez que la tira atrás para Rezago, círculo central del lado de Gimnasia, todo Independiente metido en el terreno rival, tocaron para Zavala, Zavala que la domina justo en la mitad del terreno, quiere poner el pase profundo, no lo dejan, juega para Páez que esperaba pegado a la raya, tocando cortito, sacó para Montiel, Montiel cachetea la pelota otra vez para Zavala, Zavala la punta izquierda domina, hace la pausa, la pone bajo la suela, toca hacia atrás, retrocede jugando el balón que viene para Rezago, Rezago para lo Mónaco, lo marca Módica, es un momento total de Independiente en el dominio de la pelota. Esteban,
2: sí, volvió a tener el control del juego y el dominio del partido. Lo que no tiene son acciones de gol, más allá de aquella anulada por offside de Godoy. Independiente llega hasta tres cuartos y ahí se apaga.
0: Casi 30 minutos tenemos, media hora del primer tiempo. Por Radio Mitre estamos 0-0 el partido. Lo Mónaco la tira profundo para el pique de Gutiérrez. Va contra Recalde, sale Muñoz con el cuerpo. Gutiérrez que insiste, presiona, sale bien el central. Tocando la pelota para Recalde, Recalde por bajo para Fernández.

0: Molina, Fernández con un gran toque, pero Connor le pone para Módica, cerró con lo justo Rayago, estaba habilitado, Módica se iba solo, era muy buen pase de O'Connor, se salvó Independiente en esta, le recupera los monos entregando el balón para Millán, que la pone cortada, muy bueno para Gutiérrez, corre para marcarlo al número 3, pone el cuerpo, Recalde, infracción de Gutiérrez, tiro libre para Gimnasia de Mendoza en media hora del primer tiempo.
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2: Arrayago resuelve cuestiones defensivas con velocidad. Es un marcador central rapidísimo y recién tuvo un muy buen cierre. Por ahora está desprolijo con la pelota, pero firme en la marca.
0: Sale Gimnasia de Mendoza al partido 0-0. La pelota a la derecha viene para Mondino. Mondino que la puede poner en ataque contra la punta derecha, la pide Antonini, viene cortito sobre el balón, para sobrecostado para Paredes, Paredes que domina el balón, la termina perdiendo, sacó Zavala, Zavala para Tempón, el pase es largo, entonces marca Mondino jugándola para Recalde, Recalde que la puede abrir para Cingolani, la pelota para el número 7, recibe pegado a la raza, se viene hacia adentro perseguido por lo Mónaco, casi la pierde, tocó para Fernández que recupera muy bien de pata corta, dominio cortito de la pelota, la tiene Esteban Fernández, le pica Paredes en la derecha, qué buen pase metió, allá se va el marcador de punta, controla contra la raza de fondo, levanta el centro Zavala al córner, Zavala cerró con lo justo al córner, sensacional, pase a la punta derecha de Fernández, tiro de esquina para Gimnasia.
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2: Fernández está siendo el jugador más peligroso en el equipo de Franco, a veces tirado por la derecha, en esta en posición central, poniendo a correr a Paredes y llevándose un córner que vale mucho.
0: El córner desde la punta derecha, atención. Vendrá el remate, le va a pegar Fernández a la pelota, tiro de esquina para Gimnasia de Mendoza. Qué grandote que es el jugador Paredes, viene el centro, salió el arquero, dominó muy bien, un mal córner. Después con una mano la van entregando sobre Gutiérrez, la tiene Maxi Gutiérrez, a seguir al chileno, cruzó la raza central, la tira adelante y a correr. Va mirando Tempone, no le pudo pegar bien, la quiso poner a las espaldas. El jugador Recalde que tuvo una gran reacción para el cierre, le queda para Módica. Módica la tira en la punta izquierda, ojos y pasa, Rayago, espectacular cruce a las espaldas de los Mónaco cuando se venía Fernández. El partido se puso bueno otra vez, la pelota la tiene los Mónaco, porque el Independiente respondió el equipo mendocino. Va otra vez Independiente, el balón que va para Millán, Millán contra la punta derecha, la cambia a la izquierda, la tira para Zavala. Zavala la tiene que ir a buscar porque la pelota era muy larga. La viene a buscar otra vez por el medio Millán, juegan para Marcone, el capitán cabeza levantada, atraviesa la raza central al tranco, domina la pelota a Marcone, Marcone se frena ahora, después toca a la izquierda otra vez para Zavala, Zavala y la pelota, cruza la cañada, se manda el ataque contra la punta, no tiene que andarse nada, ahora se comprime mucho Gimnasia esperando a la Independiente, juegan el balón que viene quedando para Millán, Millán la tira más atrás para Rayago.
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0: Arrayago jugando el balón adentro para Marcone, Marcone contra la marca de O'Connor, toca hacia atrás. Arrayago otra vez para Millán. Millán que la va a cambiar a la derecha para Gutiérrez, la tira por este costado para Godoy. Se deja caer Godoy, no hay infracción de ninguna manera, saque de costado para Gimnasia de Mendoza.
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2: Le falta, perdón, un conductor a Independiente.
0: Sí, eso.
2: Montiel
0: sí,
2: intenta hacerlo, pero la pelota termina pasando mucho por Marconi y por los centrales. Yo pienso que para la idea que Jason Viera dice tener, Cabral puede ser un jugador a recuperar.
0: Aquí se viene Gutiérrez, gran pase a Palay dentro del área, quebró la cintura, le pegó la mano, domina igual, esto vale, tiró Rigamonti, remate mordido. Y Rigamonti que muere abajo contra el palo zurdo para atajar una pelota que no tenía mucha potencia. Llegó Independiente, pedían una mano. Se enojaron los jugadores de Gimnasia. Recupera la pelota Independiente. Se viene con ella Millán. Millán para Marcone. Marcone que engancha, se frena. Lo corre Esteban Fernández, bien digo. Lo tiene Marcone. Ay, jugó mal el capitán. La perdió. Y ojo con esta lesión, entregando la pelota a la mitad de la cancha para Antonini. Antonini la tira para Cingolani. Cingolani mano a mano con los Mónaco. Se la va a llevar por afuera en velocidad. A salir a Cingolani. Quebró la cintura bien los Mónaco. Lo fue rodeando. Le ganó la pelota. Después sale los Mónaco. Se le escapa fuera del terreno los Mónaco. Hay lateral para Gimnasia. Error conceptual de los Mónaco. Lateral para el equipo mendocino.
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0: Se lo perdió Palais.
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0: Jugaron para Módica, casi en la media luna, gira Módica para la derecha, tiró. Cruzado afuera, qué giro que metió afuera del área el grandote y después sacó el remate buscando el palo derecho, no le pegó del todo bien, pero eran tres para marcarlo, no pudieron con el tiro de arco para Independiente, Esteban.
2: Una de goleador hizo, sí, porque sí, se gestionó solo un ataque, un remate al arco, es cierto, con todas las incomodidades posibles, porque estaba lejos, porque estaba rodeado, pero se los cargó a todos girando y terminó probando al arco, le salió desviado.
0: Sale Independiente el partido en 35 minutos, 0-0, Mono.
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0: 0-0, pero se nos va rápido el primer tiempo.
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0: Un centro desde la izquierda de Zavala, salió muy bien el arquero Rigamonte cuando entraba Tempone, lo sacó con el cuerpo Mondino en el salto al centro delantero de Independiente. La toma en la salida Mondino. Mondino enganchó contra Tempone, se le tira los pies, le manda la pelota afuera y lateral para Gimnasia de Mendoza. Y a todo esto, Franco, ¿qué dice Agustín?
3: Camina por el corralito el técnico de Gimnasia Mendoza, está bastante caliente con el arbitraje del partido, pero en líneas generales está conforme con la tarea de sus dirigidos.
0: Saque de banda que va haciendo Paredes, la tira para Módica, Módica contra la marca de dos jugadores, se lo lleva a Zavala y al chico Rayago contra la punta derecha, se le escapa el balón afuera del terreno, laterales para Independiente.
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0: La pelota se le escapa a Godoy afuera del terreno en el pase de lo Mónaco. Imprecisiones innecesarias. Independiente perdió equilibrio.
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0: Estuvo muy lindo, pero no te descuides que viene el frío, Mono.
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0: Cuento que... Uy, quedó golpeado, quedó golpeado Recalde cuando fue a jugar. Va a ver amarilla para Godoy, que dejó la suela levantada. Tiró hacia afuera para tocar la pelota con el en vez del pie zurdo. El hombre de Gimnasia de Mendoza, primer amonestado en Independiente, Agustín.
3: Exacto, Leonardo Godoy con la camiseta 29, el primero del rojo.
0: Hay tiro libre para Gimnasia de Mendoza.
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0: Así están atendiendo, no, al final no entró nadie. Es el árbitro del partido el que le dice, ¿quiere atención o no quiere atención? Y ahora sí, están pidiendo el ingreso de los médicos para el jugador de Gimnasia de Mendoza, para Recalde. Tengo tiempo para Alejandro Leschetti en los estudios centrales de Radio Mitre.
4: Parciales en la Primera Nacional, cerca del final, Godoy Cruz la gana 3-0 a San Telmo. Victoria de Güemes en Tucumán, 1-0 ante San Martín. Final del primer tiempo, Quilmes, Temperley, 0-0.
0: Pobre Godoy Cruz, juegan ahora Gimnasia de Mendoza, más tarde Independiente, pusieron la transmisión.
2: Claro.
0: Vos sos hincha Godoy Cruz, estás escuchando el partido en la radio.
2: Sí.
0: Y el de Estudios Centrales de la Radio Mendocina, el Alejandro Leschetti Mendocina, claro, les cuenta cómo están estos partidos y dice, esto están jugando primero y otra vez en la
2: y aparte el año pasado era al revés, viste.
0: Tal cual, por
2: estaban
0: eso.
2: Estaban alternados y estos de este lado.
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0: Bueno, se levanta finalmente Recalde. El árbitro le dice que tiene que salir con los médicos de Gimnasia de Mendoza. Se va a quedar con un hombre de menos por un minuto 39 del primer tiempo. El partido 0-0.
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0: Pelota al pecho de Lo Mónaco. Consigue sacar para Godoy, después para Millán. Millán para Gutiérrez, Juan de Recalde. Infracción de Recalde en el límite. Tiro libre para Independiente. La gente está fastidiosa. No sé si todo por los fallos arbitrales o porque tampoco el equipo termina de dar ese salto que le piden, ¿eh?
2: Las dos cosas. Y además porque el partido se para mucho, Agustín.
3: Ya no sé si no hay que hacer reglamento, pero Recalde no tendría que haber salido.
2: No, porque hubo amarilla para Godoy.
0: La pelota... Ah, tenés razón.
2: Al haber amarilla puede quedarse en campo.
0: La saca desde la derecha Paredes, la roba Zavala para Independiente. Le cometen infracción a Zavala. Tiro libre. Se cortó, se quejó el partido, Esteban, ¿eh?
2: Sí. El partido está frenado. Entre infracciones, errores, imperfecciones, no fluye. Y eso es negocio para el equipo de Franco y es un muy mal negocio para Independiente, que le van pasando los minutos y no ataca. Después le voy a preguntar a Agustín por Ávila, por el Chimi Ávila y la situación futbolística, porque creo que a Tempone el partido le está costando muchísimo.
0: El tiro libre para Independiente, le pega creo que Millán. Está también Montiel de zurda, Millán de derecha. Atención a este centro. Lo Mónaco se coloca como el centro delantero. Tempone un poco atrás. Viene el remate al primer palo. Golpe de cabeza. Sacó Módica el marcador, el centro delantero, pero jugando de marcador central. La pelota que viene sobre ubicación de O'Connor. Lo pasa por arriba. Queda para Maxi Gutiérrez. Apunta como para pegarle. La tira pinchada larga para Mionza. Tiene un tres buen solito. Se lo perdió Tempone. Estaba en offside. Posición adelantada del centro atacante de Independiente. Le había pinchado bien Maxi Gutiérrez, el chileno del rojo, Esteban.
2: Amenazó con un remate que no ejecutó y terminó picando la pelota por arriba de la defensa para ver si Tempone quedaba mano a mano, pero estaba, no solo estaba adelantado, sino que además le pifió la pelota.
0: Sale Gimnasia en los últimos instantes del primer tiempo. Van 41 de la primera parte.
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0: La regaló Godoy, se la lleva Recalde. Se viene el 3, la tiró a la punta cuando debió cambiarla al otro lado. La domina Módica contra la punta izquierda del ataque de Gimnasia. La tira muy bueno adentro. La pelota que viene al borde para Fernández. ¡Lo tiene! ¡Gol! De Gimnasia de Mendoza. Esta vez no lo hizo Módica, lo hizo Fernández, Esteban Fernández, el mejor del equipo mendocino. Pata corta, buen jugador. Una pelota contra la punta izquierda, se la llevó por allí Módica. Había metido una buena diagonal hacia adentro Recalde. La pelota le quedó para Lencioni después del toque corto, y Lencioni la jugó entre tres jugadores de Independiente para Fernández. Recibió solito entrando de 10 al área y sacó el remate abajo contra la ratonera del arquero Rey para anotar el primero de la noche. Gimnasia de Mendoza 1, Independiente 0. Irán a revisar la posición de Módica en el arranque de la jugada. El árbitro convalida el gol. Gimnasia 1, Independiente 0. Golazo de Esteban Fernández. 42 minutos del primer tiempo.
2: Responsabilidad absoluta de Godoy. La pelota la tenía Independiente, no supo qué hacer, juega acelerado, con torpeza la perdió, y a partir de ahí el equipo de Franco armó una jugada bárbara con un toque hacia la derecha, con el desborde de Módica que se acomodó, que la tiró adentro, y con la participación del mejor futbolista del equipo, Esteban Fernández, que se perfiló para su diestra y que ajustó el remate al lado del palo. Rey no tuvo nada que hacer. La primera de peligro en el equipo de Franco fue adentro, y en un momento en donde el partido estaba desprolijo, la visita hace un gol que a Independiente le duele mucho.
0: Hay lateral, saque de banda para Gimnasia de Mendoza, casi en el final del primer tiempo, 44 minutos. Está perdiendo Independiente por este golazo del chico Esteban Fernández, que la clavó abajo contra la derecha. Saque de banda para Gimnasia, Mono.
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0: Bueno, entendió todo bien Módica. Se tiró afuera, dejó un hueco, claro. Entró Fernández por allí. Recalde había metido la diagonal, lo trabajó bien en esta jugada.
2: La jugada la hicieron muy bien.
0: Después es verdad el error de...
2: Aprovechando cuatro, ¿no? Un desacople de Godoy, sí. Porque él se quedó con la pelota, hizo que todos queden de costado. La perdió y Independiente quedó tan mal parado que Gimnasia hizo movimientos perfectos para aprovecharlo.
0: Lencioni que la abre para Módica. Módica tocando la tela para Recalde. Recalde para Cingolani y para Lencioni. Recibe la pelota Alex Belgrano. Domina Lencioni que se ha venido a jugar ahora más sobre la izquierda. Toca la pelota cortita. Desde el piso la pierde. Después recupera O'Connor. O'Connor para Antonini. Antonini para Fernández. Círculo central. La tiene Fernández. Fernández para Paredes. Paredes que abre la punta derecha. Entregando el balón para Cingolani que se fue de puntero derecho. Han cambiado los extremos. Ahora en el equipo mendocino. Una infracción allá. Se la están cobrando, creo que a Palais, tiro libre para el Lobo mendocino. ¿Cuánto más se juega en este primer tiempo, Agustín?
3: Se van a jugar 3 minutos más, relator.
0: Tiro libre para Gimnasia.
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0: Paredes que levanta contra el área, viene para Módica, la baja de cabeza, peinándola contra la punta derecha, presiona por este lado Recalde. Sacó Godoy, pegan Recalde, lateral para Independiente.
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0: Quedó la pelota para Lencioni, Lencioni para Fernández, Fernández para Recalde, Recalde tocándolo para O'Connor, para Recalde, para O'Connor, largo para Módica, cierra lo Mónaco con suficiencia, toca hacia Tenal, la pelota que viene para el arquero Rey, le revolea hasta la raza media, golpe de cabeza, te fija muy bien sacando la Mondino, robó Zavala, se confió en la mitad de la cancha, sigue el chico Cingolani, la pelota a la punta izquierda, viene para Palay, buen ataque de Independiente, se le sirve a Palay, se enganchó para adentro, Palay que la va a tocar sobre la ubicación de Zavala, siempre Palay con la pelota, demora mucho, toca Zavala, Zavala en la punta, la puede tirar contra el área, así Zavala enganchó, se quedó sin perfil para el remate y después la quiso poner para el pique de Montiel. La pelota por raya de fondo afuera, tiro de meta para el Lobo mendocino.
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0: No termina de encontrar el partido Montiel, Esteban.
2: No. Montiel es un jugador habilidoso y lo ponen a ser el creativo y son funciones contrapuestas. Montiel no está para pensar, está para gambetear. Él es hábil, pero no es un jugador cerebral. Entonces, si el técnico confunde las funciones más esenciales de los futbolistas, nada bueno puede salir. Le está ocurriendo a Independiente, nada bueno le ocurre en esta primera etapa, ¿no?
0: Saca Paredes, rebota en Palais, rebote tan largo que cae en el área de Rigamonti, que con mucha seguridad domina en un costado de la 18, 47 minutos de 48 que vamos a jugar en el primer tiempo. Aquí en Avellaneda está perdiendo Independiente.
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0: La devuelve Rigamonti, la tira a la punta derecha, el balón que viene quedando después para el futbolista Rayago, Rayago la tira para Zavala, Zavala que gambetea, pero tiene que tocar hacia atrás otra vez para Rayago, Rayago retrocede más aún, tocó para Rey, Rey para Rayago, Rayago adentro para lo Mónaco comprometido por la presencia de Lencioni, la tira otra vez para Rodrigo Rey de zurda, la abre a la derecha para Godoy, se va primer tiempo, la gente se enoja porque el equipo no pone la pelota en terreno rival. Godoy que duda, toca hacia adentro, el silbido para Godoy, juegan para Marcone, Marcone para los Mónacos. Se terminó, señoras, señores, el primer tiempo. Ha terminado la primera parte. Independiente 0, Gimnasia de Mendoza 1. Gol de Esteban Fernández a los 41. Es el final de los 45 iniciales.
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3: De a poco entonces los futbolistas de Independiente se juntan en el círculo central para dejar el campo de juego. Tiene a un amonestado el conjunto local, que es su lateral derecho, Leonardo Godoy, y aguarda su oportunidad en el banco de los relevos. Mele, Calderón, Fedorco, Martino, Velarde, Martínez, Cruz, Pérez, Cursi, Mesa, Cabral, Abaldo y el Chivi Ávila, que veremos si tiene su estreno en el segundo tiempo. Por el lado de la visita, que también se retira obviamente mucho más conforme con lo que sucedió en este primer tiempo, también tiene un amonestado, que es el número 7, Cingolani, y en el banco de los relevos su entrenador Darío Franco cuenta con Petrucci, Carrera, Grifrey, Cortés, Sánchez, Barbosa, Ceballos, el Monito Vargas, Andrada, Rodríguez, Sabatini Santi Simone.
2: El partido en líneas generales fue parejo y eso ya es un mérito del equipo visitante, que habrá sufrido los primeros 5 minutos, pero después se acomodó y emparejó la cuestión. Y después hay una situación que hasta el que menos conoce de fútbol se imagina que se puede dar, que la visita, sabiendo que la responsabilidad es del local, va a jugar al error, a tratar de aprovechar un error. Entonces, el equipo que se supone tiene más recursos, en este caso Independiente, lo que tiene que tratar es de equivocarse lo menos posible. Godoy se equivoca, regala una pelota absurda, conceptual. Ya se había equivocado en todo Godoy, en una falta a Recalde, en una mala salida por la derecha, no se entendió con Gutiérrez, no se entendió cuando lo Mónaco le dio un pase tirando pelotas directamente afuera de la cancha. Quiso quedársela, sus compañeros acomodaron para un pase que no dio, la perdió, y ahí nace una jugada fantástica, bien manejada, con Cingolani, con Módica, con el remate rastrero de Fernández para el 1-0, que expone a Independiente, que lo deja en una situación absolutamente incómoda, y que deja como líder hasta el momento al equipo de Franco.
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0: Alejandro Lischetti para actualizar el fútbol argentino, el fútbol del mundo. Y después de la pausa, venimos para escuchar el comentario de Esteban Edul. Aquí en la avellaneda donde Independiente está perdiendo 1-0 con Gimnasia de Mendoza.
4: José Gabriel Carvajal relató el regalito que le hizo Esteban Fernández a Gimnasia en el cumpleaños 118 del equipo mendocino, 118 años de la fundación, el regalo de Esteban Fernández y la punta para Gimnasia de Mendoza, que le gana 1-0 Independiente. River triunfó 3-2 ante Banfield. Sebastián Driussi, Thiago Almada de penal y Ángel Correa, los 3 goles de River, los 2 de Banfield. Bruno Sepúlveda ganó Argentino Juniors, que por ahora es el líder en su zona y en la tabla general. Lo perdía con Aldo Civi por el gol de Andrés Bombergar. Alan Lescano, lo mejor del partido, soberbio, tiro libre, y Gastón Verón para la victoria del equipo 10. Argentinos 2-1 ante Aldo Civi. 21-30 con el polaco Caimi y Santi Ciola. Independiente Rivadavia ante Racing. Es por eso que Gimnasia tiene 15, Vélez 13, Instituto también 13, Defensa 11, 10 para Unión, 10 para Ñul, 10 para Independiente y 10 para Boca. Hasta aquí los clasificados en el grupo A. En el grupo B, Argentinos, como te contaba, 16, Sarmiento, Gimnasia 12, Belgrano 11, con Tigre Central, Atlético Tucumán 10 y Huracán 9. Son los 8 que están marcando la zona B. El resumen del ascenso en el Gran Domingo, en el Supermite Deportivo. Almirante Brown en la Primera Nacional le ganó 1-0 al Deportivo Madryn. Empataron en Santiago del Estero, Mitre y Central Norte 2-2. Empataron en Floresta, All Boys y Chaco Forever 0-0. Ganó San Martín de San Juan en Villa Crespo 1-0 ante Atlanta. Un gran partido con muchos goles en Caseros y cambiante en el marcador. Estudiantes y Ferro empataron 2-2. Además, Almagro le ganó 1-0 a Patronato. Deportivo Morón 2-1 a San Miguel. Final Racing de Córdoba le ganó 1-0 a Colón. Final Godoy Cruz le ganó 3-0 a San Telmo. Media hora del segundo tiempo en Tucumán pierde el Ciruja San Martín con Güemes 1-0. Y 4 minutos del segundo tiempo Quilmes y Temperley empataron 0-0. En tanto que la B Metro Armeño le ganó 1-0 a Villa San Carlos. Argentino de Merlo y Villa Dálmine empataron 0-0. Y Flandria le ganó 2-0 a San Martín de Bursaco. Uno de Mbappé. Otro golazo del francés. Ganó el Real Madrid 4-0 a Málaga. Perdió Celta de Vigo. Ganó La Coruña en Inglaterra. Con el Dibu. Chelsea le ganó 4-3 al Brighton. Con algunos minutos también de Barco. Y se despertó el Manchester United. Con 3 goles de Bruno. 3 goles del portugués Bruno Fernández. 1 de penal. La victoria del United 5-2 ante el Ipswich. En Italia perdió el Napoli, ganó el Como Compás. Ganó la Lazio, gol de Fratesi, 1-0 a Genoa. Ganó el Inter, tanto de Çalhanoğlu con Martínez desde el arranque en el equipo interista. Recordamos además en Brasil, Flamengo le ganó 3-0 a Botafogo. Recomiendo el tercer gol, el de Carrascal. En Uruguay ganó Nacional a Peñarol el clásico. Otra vez perdió Gago con la U de Chile. Quedó a 15 puntos del Colo-Colo. Ya había perdido el clásico. Recordamos que renunció Sampaoli a la dirección técnica de Talleres. Que Gallardo será el nuevo director técnico de Huracán de Ecuador. Que Boca negocia ahora con el Parma por el pase de Ceballos. Y finalmente entonces Thiago Tirante frente a Adrián Manarino. El abierto de los Estados Unidos, el argentino 6-4, 6-3, 3-6, va por el cuarto set ahora. Tomás Echeverry 6-3, 6-4 ante Vítko Priva de República Checa. Y los Leones al podio después de 12 años, bronce en el Mundial de Hockey. Para esperar el segundo tiempo de José Gabriel, de Esteban Edul. Gana Gimnasia de Mendoza 1-0 Independiente en el Gran Domingo del Supermitre Deportivo.

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2: Está perdiendo Independiente al término de los 45 iniciales. Gol de Fernández para Gimnasia de Mendoza. Para entenderlo, aquí está hacia todo el país por Mitre el comentario de Esteban Edul.
3: Partido que se presenta como clave en las aspiraciones de los equipos, porque quedar, por lo menos en el fin del domingo, como líder del grupo, le puede dar a uno y a otro una tranquilidad de cara al futuro, que igual puede ser interpretada de distintas maneras. Independiente lo necesita desde la urgencia, y para el equipo mendocino es casi como tocar el cielo con las manos. Ser el mejor de 15 en primera división para un equipo con la humildad y con el ascenso de hace pocos meses. El objetivo es el mismo, pero lo que se disfrutaría ese objetivo es distinto. Y lo más curioso es que en lo apretado que está todo, Independiente podría pasar de ser un potencial puntero a estar en crisis. Y en este entretiempo está en crisis, porque está perdiendo 1-0, pero por sobre todas las cosas está jugando muy mal al fútbol. Y se trató de hacer cargo el equipo en los primeros 5 minutos, 8 minutos, de la responsabilidad de ir a ganar, pero duró lo que dura un vientito, porque después al fútbol hay que sostenerlo con cabeza, por sobre todas las cosas, que es lo que le ha faltado. Digo, cabeza en cuanto a organización, a conducción de equipo, y este conjunto no lo ha tenido. La pelota la han pasado todo el tiempo lo Mónaco y Arrayago. Marcone se mete para una salida que no es tal, y Montiel, que es un jugador habilidoso, a los futbolistas de ataque muchas veces los dividimos entre los pensantes y los habilidosos. Montiel es habilidoso y lo ponen a pensar, y no es lo suyo. No es un jugador cerebral. Él es un jugador que en el duelo individual puede marcar la diferencia, pero si lo pones a pensar, lo pones a hacer algo que no es lo suyo y le quitas lo que sí es lo suyo, lo cual demuestra un desconocimiento absoluto de las condiciones de los jugadores. Entonces, el equipo visitante, el equipo de Franco, fue emparejando las cuestiones, empezó a manejar algunas cuestiones de juego. Hubo un desborde por la derecha muy bueno, en donde ya Esteban Fernández mostraba tener preponderancia en el partido. Tiró un centro rasante que ni Módica ni Singolani pudieron conectar. Después llegó un córner por una buena conducción de Esteban Fernández con una trepada de Paredes, en donde Zavala cortó el centro con lo justo, pero ya empezamos a hablar del juego del equipo mendocino. Y hubo un tramo de los 25 minutos en adelante hasta los 35, 38, 40, cuando en definitiva se termina poniendo en ventaja, en donde el partido fue un corso a contramano, fue una desprolijidad andante. No era ni de uno ni del otro, infracción, uno que caía, el otro que se hacía amonestar, una pelota que se iba al lateral, un centro mal ejecutado, una salida confusa, un pelotazo sin destino. Y en ese mundo de desprolijidades que se había convertido el primer tiempo, estaba claro que no había que equivocarse, porque el que se equivocaba lo podía pagar muy caro. Y a la hora de equivocarse, lo que se necesita, o para no hacerlo, es inteligencia. Es, bueno, el pase por acá, las salidas por allá, no arriesgar demasiado, no jugar una pelota innecesaria. Y para la falta de inteligencia apareció Godoy como máximo responsable del inicio del gol del equipo mendocino. Pierde la pelota por la derecha, lo Mónaco queda mal parado, Marcone queda metido entre los centrales, Arrayago no llega a salir, y hay una muy buena combinación entre la recuperación, la salida hacia la derecha, en donde Módica deja el área para que quede un espacio vacío, queda hacia afuera, pero tira la pelota al medio, un pase, dos pases, para que el jugador más preponderante de la primera etapa, que fue Esteban Fernández, quede de frente al arco, y él consigue sacar un remate rasante y al primer palo, que pasa entre las piernas de Arrayago, que salió a tratar de tapar el incendio a la desesperada, y la pelota se ajustó perfecta al lado del palo de Rey. Fue el único y el primer remate del equipo mendocino, del visitante, en esta primera etapa, y fue adentro, fue efectividad plena, producto de la buena eficacia en la convivencia con un error por falta de inteligencia. El combo perfecto para que Independiente sufra en esta primera etapa, y veremos si hay cambios para el segundo tiempo. Yo creo que los necesita, sobre todo porque el equipo está mal armado, poniendo de conductor un jugador habilidoso, y tiene como centro delantero un jugador como Tempone, que en la primera etapa puede hacer un gol, puede agarrar un rebote, puede definir, pero demostró que le falta mucho de horno para ser un futbolista de primera división. Se viene la segunda etapa, veremos si el rojo la puede revertir, pero tiene el camino cuesta arriba.
2: Comentó Esteban Edul. Bueno, sin variantes están los equipos para la parte final, Agustín.
4: Exacto, los mismos 22 futbolistas.
2: Todo listo, tiene que mover Independiente, señoras, señores. Se nos viene la parte final en el Super Mitre, el árbitro esperando que se terminen de acomodar para pitar el arranque del segundo tiempo aquí en Avellaneda, sin variantes. Todavía no hay pulgar para arriba. Ahora sí va a mover Independiente.
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2: Mueve Independiente, recupera la pelota rápidamente el equipo mendocino por O'Connor. O'Connor entregándola para Fernández, marcó Iván Marcone, sacándola atrás para Arrayago. Arrayago y la pelota se arrima hasta la mitad del terreno, pide cortita Marcone, va para él, otra vez para el zaguero central. El pibito cruza la raya media, cruza la cañada, se manda al ataque, amagó, quebró la cintura, se va contra la punta izquierda, cabeza levantada para meter el centro, y la pone muy buena, viene para Palerra, sale fondo, centro atrás, está el empate. La pelota que viene al borde del área, marcó con lo justo, sacándola O'Connor. Estupendo quite de O'Connor, salvando lo que era una buena llegada de Independiente. La mandó afuera del terreno. No, la pelota no salió, la toma otra vez el rojo, pero fue muy buena. Deriva la pelota para Marcone. Marcone que la tira para Zavala, que entraba en diagonal. Chocó Zavala contra Paredes, cayó y viene la respuesta ahora del equipo mendocino. Fue con esto que está mal parado Independiente, porque Zavala no está. La tiran en la punta derecha, el balón para Cingolani. Ganó Cingolani. Módica está para el gol del otro lado. Cingolani lo tiene, cruzó. Entró Módica, está. Sacó con lo justo lo Mónaco. Sacó con lo justo lo Mónaco. La pelota quedó para O'Connor. O'Connor que la tira para Lencioni. Lencioni atrás. Le queda Cingolani. Está el segundo. Salvó ahora Marcón en el punto penal. Se viene la carrera Mondino y la tira a la tribuna, desperdiciando todo lo bueno que había hecho Gimnasia de Mendoza. Tuvo el empate Independiente. Tuvo el segundo Gimnasia en el arranque de la parte final.
3: Arrancó con todo, porque en un minuto hubo tres ocasiones de gol. La de Independiente no fue porque el centro atrás de Palais no encontró un compañero de frente para empujarla. Y en la continuidad Zavala quedó al ataque, Palais quedó al ataque, la banda izquierda del rojo quedó absolutamente despoblada. Y lo tuvo la lepra en la corrida de Cingolani, en un rebote que no dio, en un cierre de lo Mónaco que la sacó como pudo, y después la pelota termina dando Marcone cuando pudo haberse metido.
2: Hay lateral para Independiente desde la izquierda en el costado de Zavala, que va a poner el tres cuartos de cancha en movimiento el balón, la tira hacia larga, viene para Tempone, lo domina con la suela, que viene de puntero izquierdo, se le escapa un poco la pelota, le pelea igual y le ganó, raza de fondo, centro atrás, entró Montiel, no pudo, le quedó igual para Zavala, quebró la cintura, Caceres en penal, la saca del área, la domina siempre Zavala, Zavala en el mano a mano, así está contra Cingolani, Zavala que la acomoda para la derecha, después para la zurda, después para la derecha otra vez, pero con zurda, toca hacia atrás, jugó para Arrayago, se viene con todo Independiente, qué buen centro, el segundo palo, cabezazo para sacar así de Recalde, la pelota al borde del área, queda para Lencioni, Lencioni que la tira para O'Connor, O'Connor larga para Fernández, cruza lo Mónaco, cerrando en retroceso para el arquero, domina Rey.
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2: Sale Independiente, la pelota la toma Arrayago. Arrayago para Marcone, Marcone para Arrayago. Arrayago bien hasta la raza central. Tres minutos del segundo tiempo, somos Radio Mitre. Así está Arrayago, lo termina perdiendo. Marca Cingolani, Cingolani entregando el balón por O'Connor. O'Connor en la punta derecha, acelera O'Connor. Después se frena, engancha O'Connor. Quiere escapar por afuera, no lo dejan. Parón afuera del terreno, será lateral. Saque de banda que tiene que hacer el equipo de Darío Franco.
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2: La salida desde la derecha por intermedio de Paredes, 1-0 el partido. Así está el número 32, Luciano Paredes, con la mano se entregando para Módica. Módica parándola con el pincho, lo marca desde atrás Zavala, pelea Módica contra el rezago, puso bien el cuerpo, la sacó, quedó corto, pelea Paredes, bien Zavala, aguantó la embestida y después con un zurdazo potente la tira hasta la raza central. De cabeza Mondino, gana el zaguero de Gimnasia, la pelota que viene quedando después sobre Paredes, Paredes que la tira atrás para el número 4 Muñoz. Muñoz para el arquero, domina Rigamonti, Rigamonti presionado por Montiel. Qué bien que cachó Rigamonti contra Montiel, lo dejó en el camino, la toca cortito después, sacando el balón para Lencioni, Lencioni que la cambia de frente, la mete para Singolani, atento Zavala, va para la pelota de pecho, la pone contra el piso, Singolani que no corra, ambos ganan el círculo central, gana Independiente, tocando el balón para Montiel, Montiel por abajo, la pone para Millán, se mete en el área, Millán lo tiene de zurda, empate, y el cierre providencial de Montiel, ¿por qué no remató al arco Millán? La tira hacia atrás, la juega para Palay, levanta el centro, golpe de cabeza, marca Mondino, fija tirándola a la punta derecha, viene para Singolani, abierto Independiente, mira que contra arma Gimnasia, la tiene Singolani, Singolani entregándola para O'Connor, sin embargo cruza la línea de la pelota, tres o cuatro jugadores de Independiente lo obligan a Singolani a retroceder, sale Gimnasia.
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2: 4 minutos del complemento, 1-0 el partido, la pelota la tiene por la izquierda Recalde, Recalde entregando hacia adentro, lo hace mal, gran corte de Marcone, la adelanta Marcone, lo trabaron, le terminan quitando por Antonini, recupera Marcone, saca Paredes, cabecilla Godoy, deja para la Mónaco, tocan otra vez para Leonardo Godoy, se manda el ataque, tres cuartos de cancha, le deja para Gutiérrez, pone el cuerpo Gutiérrez. Es estupendo quito del número 2 Mondino. La pelota rebota después en el propio Gutiérrez. Hay lateral para Gimnasia.
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2: Lateral que tiene que hacer Gimnasia de Mendoza. 5 minutos del complemento. La pelota se escapa fuera del terreno. Lateral ahora para Independiente. Está con ganas de romperse definitivamente el partido.
3: Sí, sí, sí, porque ahora Independiente está muy jugado el ataque y la sensación es que o lo puede empatar si es que tiene con qué, o lo pueden agarrar muy desprotegido. Lo tuvo Millán y no se animó a patear al arco, buscó un centro de zurda en una jugada próspera de Independiente en ataque.
2: Falta de confianza. Sí,
3: sí, es falta de confianza, porque no confió fundamentalmente en su zurda, porque era para patear.
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2: Hay tiro libre para Independiente que tiene que hacerse por Iván Marcone. Reproches al árbitro. Sigue la pelea entre Zavala y Fernández. Ahora esta pelea lo que hizo es retrasar el tiro libre por lo menos 30 segundos a un minuto. La pelota hacia atrás. Hay minutos tenemos de la parte final. Somos Radio Mitre M790. Estamos en Avellaneda perdiendo Independiente. La pelota de los Mónaco hacia atrás. La tocan para Rayago. Rayago jugándola a la izquierda. Tocando el balón que va para Marcone. Marcone que juega sobre Zavala. Zavala quebró la cintura. Viene para adentro siempre Zavala. Zavala que la puede poner hacia el área. Se arrepiente Zavala. Juega la pelota a la punta. Viene para Palais. Palais tocándola otra vez para Marcone. Marcone más hacia atrás. Juegan para Rayago. Todo Independiente menos Rey en terreno del Lobo Mendocino. Le tiran a la derecha para Godoy. La bajó de cabeza para Montiel. Le tiene Montiel. Así la pone bajo la suela. Lo espera Lo Mónaco. La descarga justo. Se viene Lo Mónaco. Sin embargo, la tiene que tirar hacia atrás. El pase no es bueno. La corre hasta la raza central para recuperarla al final. Iván Marcone.
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2: Marcone jugando para Rayago, a Rayago para Millán, Millán para Rayago, a Rayago para Marcone, no. La deja para Zavala, la pide Millán, la pelota va para él. Se le escapó, no lo pudo controlar, marca sacando a Antonini, Antonini jugando el balón que venía para Lencioni, este para Fernández, Fernández para Antonini, Antonini tocándolo para Lencioni. Es offside, pero se va con la pelota dominada, 9, cara a cara con el arquero, tapó Rey. Juez de línea levantó la bandera rápidamente. Yo creo que debió dejar correr la jugada, Sí, porque creo que era posición adelantada, pero tampoco con tanto margen como para que el juez de línea no cumpliera con el famoso delay en marcar la posición adelantada. Esteban,
3: sí, sí, tenés que estar muy seguro. Mira, la volvió a perder Godoy.
2: Y aquí se viene otra vez Gimnasia de Mendoza. La pelota de Lencioni y le va a pegar al arco. ¡Gol!

0: recuperó rápido la pelota al equipo mendocino, quedó la pelota para el cordobés Lencioni, condujo muy bien entrando de número 10, le pegó de 30 metros, el zurdazo arriba, cuando reaccionó Rey ya era tarde, la pelota pegó en el travesaño, picó dentro del arco. Gimnasia de Mendoza 2, Independiente 0, una pelota perdida en la salida de Independiente, le recuperaron para Lencioni, no dejaron conducir y sacó un tremendo remate desde afuera del área, algo adelantado el arquero, la pelota arriba pegó en el travesaño. Gimnasia de Mendoza 2, Independiente 0, 8 minutos de la parte final, golazo de Lencioni.
1: Es una caldera el estadio de Independiente ahora, insultos para los jugadores. La vuelve a perder Godoy, la vuelve a perder Godoy, que intentó gambetear en la mitad de la cancha, como en el primer gol, y no solo se equivoca, sino que le ocurren las desgracias, porque después que él la pierde, Lencioni encara y mete un remate que es maravilloso, la pelota fue inatajable para Rey, se clavó en un ángulo, picó en el suelo después de pegar en el travesaño, y como José Gabriel les dijo, el partido estaba como para terminar de abrirse definitivamente, y lo hizo el equipo mendocino con este 2-0.
0: 2-0 ganando Gimnasia. La pelota que viene quedando para Recalde, Recalde para Lencioni, Lencioni para Antonini, Antonini para Fernández, Fernández para Lencioni, le cometen infracción, el árbitro dice que no, lateral para Independiente, es una hoguera, el Estadio del Rojo, 10 minutos del complemento, somos Radio Mitra M790 en todo el país.
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0: Saca Recalde, la pelota rebota en Gutiérrez, tiro de arco para Gimnasia.
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0: Primero se lo perdió Módica.
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0: Largo tiro terreno de Independiente, marca Zavala, cabecea fuera del terreno lateral para Gimnasia.
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0: ¿Y ahora qué hacemos? Se viene el frío, mono.
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0: Auball frente al área de Independiente, lo tiene que hacer Luciano Paredes. Con las manos jugó para Módica, atento Rayago, sacó de cabeza, quedó para Antonini, para el número 28, Connor marca, devolviendo la pelota a Zavala, recupera el Recalde, Recalde tocándolo para Lencioni, Lencioni jugándolo para Antonini, pega el Marcone, aprovecha para tomar Gutiérrez, se lleva el fútbol de Independiente contra la punta derecha, la suelta para Montiel, Montiel que no llega, aparece para marcar Muñoz, la tiene Ezequiel Muñoz, tocó para Recalde, Recalde toca dentro para Antonini, Antonini lo tiene Connor, prefiere otra vez por afuera, juega para Recalde, retrocede tocando la pelota para Muñoz, buena gambeta, escapando de la marca de Tempone, juega por un costado, la devuelve para atrás Recalde y al retroceso para el arquero domina Rigamonti, sacó el zurdazo porque se le venían encima, golpe de cabeza después de Fernández, la peina para Módica y Zavala la tira atrás para su propio arquero.
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0: Escuchen.
1: Los insultos son para el secretario general de
0: Ciudadanos, ¿no?
1: Claro, que más allá de no ser un personaje tan conocido en el mundo del fútbol, ejerce casi como presidente de Independiente, por lo menos en la parte del fútbol, y la gente lo insulta directamente a él.
0: La toma Montiel, Montiel a la derecha, la pone muy buena Godoy, buena jugada, raza de fondo, ganó centro atrás, el cruce le queda otra vez para Godoy, córner, la dejó salir Godoy para ganar el córner. Hay tiro de esquina desde la punta derecha para Independiente.
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0: Se van a venir los cambios en Independiente, aunque me parece que serán después del tiro de esquina. Van a venir variantes en Independiente. Atención al córner, le pega Montiel. 12 minutos 40, viene el centro al segundo palo. Creció Mondino, la corre Gutiérrez, Gutiérrez de puntero zurdo, domina Gutiérrez en el mano a mano, se mete en el área Gutiérrez, le pega el arco, muy mal, le pegó muy mal, la tiró a la tribuna Gutiérrez, saque de meta, tiro de arco para Gimnasia, se vienen las variantes en el rojo, Agustín.
3: Es correcto, uno de los que va a entrar es con la camiseta 19 Baldo, afuera Maxi Gutiérrez con la 28, el otro que sale con la 24 es Josías Falais, para que haga su estreno en Independiente con el dorsal número 6,
1: Bueno, doble 9 ahora con Ávila y Tempone. Calculo que Montiel irá de puntero, que es de lo que sabe jugar y de lo que tiene que jugar. Lo de él no es pensar, es desequilibrar. E irá por la banda derecha y Abaldo por la izquierda.
0: Se vinieron dos cambios en Independiente.
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0: La pelota que va el árbitro, juez de línea ahora también vio una opción que no la cobró. Se ve que le marcaron aquella observación que le habíamos hecho en la jugada previa del segundo gol de Gimnasia. Tiro de meta para Independiente.
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0: Aparece cambiando de frente Ávila, la tira muy mal al otro lado, afuera del terreno, la primera pelota que toca con la camiseta de Independiente, lateral para Gimnasia.
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0: Más grande el número de la camiseta, ¿no? Lateral que hace Paredes, Paredes tocándola para Fernández, Fernández para Paredes, Paredes atrás, jugaron por O'Connor, O'Connor para Fernández, la tiene Esteban Fernández, toca muy bien atrás para Lesiones, le deja venir y le pega otra vez. ¡Gol! El cordobés de zurda le pegó con rosca, esta vez la pelota se le metió nuevamente por arriba al Rey. 14 minutos del segundo tiempo, Gimnasia de cumpleaños en Avellaneda le mete el tercero a Independiente. Una jugada que Ávila regaló la pelota a la mitad de la cancha, fue lateral, la trabajaron muy bien, la jugaron para Lencioni y el cordobés recibió el pase de Fernández con caño incluido contra Marconi, le pegó en comba por arriba del arquero para clavarla arriba cerca del ángulo y anotar el tercero. Un golazo mejor que el anterior. Gimnasia 3, Independiente 0. Nuevamente Lencioni con una pegada exquisita para dejar en silencio al estadio de Independiente. Ahora 15 del segundo tiempo, Gimnasia lo golea al rojo en Avellaneda.
1: Y esto es histórico porque el resultado es inesperado, pero el juego lo argumenta. Hizo cambios Viera, lo puso a Ávila. Ávila la tiró afuera directamente, pero ahorrándole por metros y por falta de calidad individual, por falta de concepción de lo que la jugada pedía, la tira afuera. Sacan el lateral y Lencioni queda perfilado, le pega bárbaro. Yo creo que Rey tampoco estaba del todo bien parado. Se está haciendo un festín el equipo de Franco con Independiente, que es un desconcierto viviente dentro de la cancha.
0: Se vendrán dos variantes en Gimnasia de Mendoza, en el lobo mendocino. Aquí Módica cambia mal, una pelota a la derecha para Cingolani. Lateral para Independiente, se están preparando dos o tres cambios en el conjunto de Darío Franco, que gana 3-0. Me parece que son dos las variantes. La pelota la toma, la salida de Razago, Razago entre... ¡Qué golazo este tercero, eh! Porque además lo mira, lo ve el arquero, sí, un poco adelantado, y la tira así con comba.
1: Le dio con cara interna muy y la puso remate por arriba del arquero, muy bien.
0: Toma Baldo, insiste Independiente, van 17 de la parte final, tiran para Marcone, Marcone que la termina perdiendo, la salida de Mondino para Esteban Fernández, se va Fernández contra la punta, zurda, escapó, abrió para Mónica, se la lleva Mónica, el goleador la tiene por aquel costado, enganchó para adentro, atención, le puede pegar al arco, lo deja venir, tiró al arco, apenas afuera, remató en comba la pelota contra el palo zurdo del arquero Rey, tenía pase pero le gustó para darle de media distancia. Casi el cuarto de Gimnasia, tiro de meta para Independiente cuando vienen los cambios, Agustín.
3: Sí, correcto. Uno de los que va a entrar va a ser el Monito Vargas con la camiseta número 8. Afuera con la 30, Esteban Fernández. Ese es el primer cambio. El otro que sale es con la camiseta 7, el futbolista Cingolani amonestado. Ya te confirmo quién es el otro que ingresa en su lugar.
0: Los cambios en Gimnasia.
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0: ¿Quién es el otro que entró?
3: Uno de los que entró es con el 8, el Monito Vargas. Ya te confirmo quién es el segundo.
0: El otro del 20, el 33.
3: Con la camiseta número 33 es Brian Andrada.
0: Muy bien, Andrada, el segundo cambio en Gimnasia Mono.
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1: Son cambios en donde refrescan los extremos, Iván Cingolani y Fernández, que hicieron buen partido, los dos. Bueno, todo el equipo mendocino hizo un gran partido.
0: Aquí ataca Recalde, se viene Gimnasia, Recalde tiró el buscapié, pegó en Godoy, lateral para Gimnasia. Frente al área de Independiente, en 18 minutos de la parte final.
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0: El hombre caído será Módica, sí. Es Módica, ¿no, Agustín?
3: Está sentido Mónica y me parece que mandaron a llamar a alguien más.
0: Sí, señor. Se va a venir como una ventana porque me parece que Mónica no va más. El árbitro le dice que salga de la cancha el número 9. Hay lateral para Gimnasia. Se va a venir otra variante entonces. ¿Quién es el que entra, Agustín?
3: Todavía no lo llegué a divisar, José. Se está preparando. El número 17 va a ser el que hace su aparición. Es Ignacio Sabatini.
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0: Pero no, metiendo el cambio, Mono, el de cambio, está haciendo un cambio aquí, ahí lateral, la pelota la marca, lo Mono con la saca afuera, entró Sabatini, se fue Módica, Mono.
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0: contraataque, la juega la punta derecha, el balón para Andrada. Andrada pone el cuerpo, va contra la marca de Zavala, que termina salvando y tocando la pelota atrás para Rosagos al Independiente. 20 minutos del complemento.
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0: Se lo perdió Paredes en Gimnasia.
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0: Independiente ha perdido por completo el equilibrio.
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0: Qué rápido marcó los dos goles del segundo tiempo, Gimnasia.
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0: Ojo que se viene el frío otra vez, mono.
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0: Hay un hombre de Independiente caído, me parece que es lo Mónaco, que se levanta ahora. El juego mientras tanto sigue, lo Mónaco casi que se le cuelga de los hombros al árbitro para protestarle. Hay un tiro de esquina ahora favorable a Independiente. 21 del complemento, 3-0 el partido, ganando Gimnasia.
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0: Le pega Montiel desde la punta derecha, atención. Le va a pegar Montiel al tiro de esquina. Había dos pelotas dentro de la cancha, por eso se demora. Se arrima a Baldo para recibir el pase cortito de Montiel. Por si hiciera falta, le pega Montiel. Viene el centro del zurdo al segundo palo. Entró muy bueno Chini Ávila. Cabeció bien boquillada en las manos del arquero. Sale Rigamonti.
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0: Aquí robaron la pelota para el Mono Vargas. La cambia y está en el cuarto. Se lo perdió del otro lado. Solito entrando Sabatini. Estaba el cuarto gol de Gimnasia. El Mono Vargas recibió el pase de su arquero, desbordó a Zavala, la puso adentro, cara a cara con el arquero. Le pegó mal Sabatini. Era el cuarto gol de Gimnasia. Aquí viene por el descuento Independiente. Tapó Rigamonti. El remate del jugador Tempone. Se quedó con ella Rigamonti. Otras dos jugadas de un partido que sigue estando bueno pese a la disparidad ahora en el marcador.
2: Absoluta, porque el desorden de Independiente hace del partido un lugar atractivo. El Monito Vargas con una corrida por la derecha abasteció a Sabatini para el gol. Increíblemente el que lo corría era Baldo. Imagínense el desorden que es Independiente. Y en la contra, Tempone por primera vez tuvo el arco de frente, no la hizo mal, le pegó cruzado, respondió Rigamonti.
0: Se lo perdió Sabatini, mono.
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0: Arrayago para Ávila, domina en el círculo central el número 6, dejándolo para Marcone. Marca Mondino, Mondino la tira a la punta derecha, tira para Arrayago, domina el juvenil. 23 minutos del segundo tiempo, somos Radio Mitre, N790. Racing Independiente, Rivadavia de Mendoza, juega la continuación, relata el polaco Caimi. ¿Lo sirvan a Marcone, capitán?
2: Sí, lo sirvan a Marcone.
3: Entre otro, ¿no?
0: La pelota va para Millán, Millán quebró la cintura, esperó por Abaldo, la acomoda para la derecha, siempre Millán, tocó a Marcone. Marcone que la pone filtrada, muy bueno dentro del área, está el descuento dentro de Montiel, la tira adentro, salvó con lo justo Mondino cuando era gol, entrando de Tempón, una muy buena jugada de abate. Estaba en offside, estaba en posición adelantada Montiel. Allá en la punta no valía, había sido muy bueno el pase de Marcone al que silbaban, tiro indirecto para Gimnasia.
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2: Es duro que a Marcone lo silben como lo sí, están claro. Silbando. Yo creo que en el campeonato ha sido hasta, si querés, de lo mejor de Independiente, en un muy mal campeonato. Lo silban por antecedentes y aplauden a chicos como Arrayago que todavía no muestra tener la cocción de la primera división.
0: El Mono Vargas la tira para Sabatini, tiene la revancha, salió el arquero Rey. Otro muy buen pase del Monito Vargas para Sabatini. Rey evitó lo que era el cuarto de Gimnasia, el arquero de Independiente. La saca después, pum, para arriba, golpe de cabeza devolviendo Muñoz. Muñoz que la tira a la punta izquierda, no puede, no consigue dominar en aquel costado. El futbolista Connor será laterales para Independiente. Lo toman rápidamente, jugando el balón para Ávila. El Chini Ávila tocando la pelota más hacia atrás. Jugó para Godoy que la perdió, le quedó para Sabatini. Sabatini quebró la cintura, la juega hacia atrás para Lencioni. Lencioni tocándola adentro para O'Connor. O'Connor que escapa de Ávila, juega el balón cortito, viene sobre ocasión de Andrada. Andrada tocándolo otra vez para O'Connor. O'Connor que espera, suelta muy bueno la punta izquierda para Lencioni. Le pasa el ataque Recalde, tocan atrás, viene para O'Connor. O'Connor muy bueno, bien para Recalde, levanta al centro, hasta el cuarto, entró el Mono Vargas, no la pudo empujar y la pelota cruza toda el área, se escapa del otro lado, afuera al lado del banderín.

0: Junior, tiro de meta para Independiente.
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0: La salida de Rezago para Zavala, que se va fuera, está descompuesto Independiente.
2: Claro, claro, en el nerviosismo, en el nudo de nervios, Rezago tiró la pelota directamente al lateral.
0: Lateral que hace Paredes para el Mono Vargas, lo domina el Monito Vargas, se lleva el balón contra la punta derecha, siempre Vargas. Al final se le escapa el balón afuera del terreno. El árbitro dice que había infracción de Vargas, tiro libre para Independiente. Se toma rápidamente en dirección de Iván Marcones, el libro para el capitán del rojo. Marcones que la tira hacia adelante para Chini Áviles, para Tempones. Sale Mondino con el pecho, impecable parándola, tocó la pelota para Sabatini. La termina perdiendo Sabatini, que no entró en sintonía. El balón que queda después por Marcones, Marcones que la suelta a la derecha. Jugando la pelota sobre ubicación de Millán, que se tira por aquel costado. Tira atrás para los Monocos y este más atrás todavía para Rey.
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0: Baja Ávila cambiando de frente para los Mónacos, hacia la derecha frente a Sabatini, tocándola hacia atrás. La pelota que deriva para los Mónacos y este para Rezago. El pibe va hasta la raza central, 3-0 el partido. Dura derrota de Independiente, 26 minutos de la parte final. Hay una infracción cometida ahora por O'Connor contra Rezago. Acusa un golpe el hombre de Gimnasia de Mendoza, pero el árbitro cobra su infracción porque había cometido falta. Primero tiro libre para Independiente.
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3: Gol de Temperley.
0: ¿Hay gol de quién?
3: De Temperley.
0: Ah, muy bien, más tarde juega Temperley además. Pero mientras tanto,
3: Brandán le está dando la victoria a Temperley sobre Quilmes, 1-0, a 2 del final. Temperley se pone a 2 puntos de Tristán Suárez.
0: Pelota adentro que viene para Antonini. Antonini jugándola para O'Connor. Tomás O'Connor domina como volante central. Presiona Marcone. Deriva atrás para Muñoz. Muñoz que la pone a la punta izquierda para Sabatini. No puede contra la marca de Godoy. Lateral para Independiente. 27 minutos del complemento. 3-0 ganando el conjunto de Darío Franco Mendigo.
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0: Pelota para Godoy a la punta derecha, levanta centro, viene para Tempone, no pudo cabecear. La pelota quedó para Zavala, tiene en penal. El árbitro marca antes una posición adelantada del hombre de Independiente, por esto no hay nada para reclamar. Tiro indirecto para Gimnasia, 28 minutos del complemento. 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Pegado el fútbol en Avellaneda, juega a Racing en Mendoza contra Independiente. Rivadavia, relata el polaco Caimi en la radio líder de la Argentina.
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0: Están pensando en otro cambio, me parece, en Gimnasia de Mendoza, ¿eh? Se va a venir otro cambio más. Dos cambios más, me parece. Dos variantes más, son dos los que se sacan pechera. Hay tiro libre para Gimnasia, 3-0 está ganando aquí en Avellaneda.
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0: Pero que estaba bien preparado, es uno de ellos que tenía hasta una calza larga que ahora le cuesta sacársela. Menos mal que el cambio no hubo que hacerlo rápido, ¿no? Aquí la pelota en la mitad del terreno, una falta en ataque, tiro libre a favor de Independiente, justo en el círculo central, 29 minutos tenemos del segundo tiempo por Mitre en Avellaneda, 3-0, una dura goleada para el 11 de Samson Viera. El balón que viene para Chini Ávila, mal pase, termina sacando Muñoz de punta y para arriba, la pelota la recoge Zavala, cabecea en dirección de Ávila, Ávila gana levantando una pierna, cae dolorido un volante, tira al arco, después el rebote, viene quedando otra vez para Antonini, que desde el piso saca la pelota igual con la suela, la pelota derivó sobre ubicación de Romona, con Romona tocando el balón para Rezago, Rezago para Baldo, rebota en el Moro Vargas, será lateral, saque de banda para Independiente.
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0: La tiene lo Mónaco en el círculo central, juega cortito entregando para Rezago, casi en media hora de la parte final, el cambio de frente del zurdo, el back de Independiente, la tiran a la punta derecha, Montiel ahora jugando de extremo, la pone de cabeza hacia adentro y pierde, el balón deriva de todas maneras, atención para la embestida de el futbolista Tempone, la terminó perdiendo y da la respuesta de Independiente, se sirva el balón contra la izquierda, el jugador O'Connor, tocándola adentro para Lencioni, autor de dos de los tres goles, dos zapatazos tremendo, la pelota para el Monito Vargas, el Monito Vargas Vargas en la derecha, la juega para Andrada, Andrada que se va en el vértice, prolongó para Paredes, raza de fondo, centro atrás, muy bueno, arremete por el otro lado, le enciende y le bajó de cabeza, Conor devuelve Godoy y la tira a la derecha para Montiel, la para de pecho, engancha muy bien, quebró la cintura, la pone para Tempone, se viene Tempone con Avalde, está fuera de Independiente, la pone a la derecha, viene para Montiel, Montiel solo en el mano a mano, enganchó contra la marca de Andrada, gran regreso de Andrada para quitar, gran regreso de Andrada para quitar una pelota difícil en el ataque de Independiente.
2: No le salió una Montiel, ni en lo suyo, que puede llegar a ser una gambeta, la había perdido Independiente de vuelta en la salida con Godoy, en el centro quedó mal parado Gimnasia de Mendoza y después Montiel la perdió.
0: Se va Sabatini de puntero zurdo, perfectamente habilitado en la punta, mano a mano con Lomono, pues espera compañeros en el área, se frena Sabatini, juega corto atrás, entregando el balón que viene quedando Berencioni para O'Connor, O'Connor otra vez para Sabatini, Sabatini que la va a tirar contra el área, está solo el Mono Vargas, se viene Sabatini, sale el Mono de la media luna, lo deja recibir, gran devolución para Sabatini, Sabatini solo para acá con el arquero, se cerró mucho, domina la pelota, gana un córner Sabatini que no ha entrado del todo bien al partido, se ha perdido tres chances claras, esta era para definir de primera, otro gran pase del bonito Vargas.
2: Sí, Esteban, sí, sí, que entró muy bien, que es un jugador de mucha habilidad, hay que ver su condición física porque viene de muchos años en un fútbol poco exigente, pero su clase se nota.
0: Paró los cambios ahora, Franco, ¿no?
4: Sí, paró los dos cambios. Donde se van a venir cambios es en Independiente, porque se va a salir con la camiseta número 29, Leonardo Godoy, para que entre con el dorsal número 13, Juan Manuel Pedorco. El otro que sale con la camiseta número 14, Lautaro Mizar, ingresa con la camiseta 8, Maximiliano Mesa.
0: Los cambios en el rojo.
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0: Franco frenó las variantes que iba a hacer, esperando tal vez los cambios en Independiente. Adentro Mesa, adentro Fedorco. Se fueron Godoy y Millán. Hay tiro de esquina desde la punta zurda que va a ser Lencioni para Gimnasia. Autor de dos goles del equipo mendocino. Levanta centro. El segundo para otro Mondino. Lo bajó de cabeza. Sin embargo, casi que rechazó. Tomó Marcone. La tira para Ávila. Son dos contra dos. Esto termina en gol de Independiente. Y Ávila mira hacia la izquierda. Hizo tocar a la derecha. La terminó perdiendo. Muy lento de movimiento. Regresa Lencioni. La tira atrás para el arquero. Domina Rigamonti. Rigamonti la saca después muy bien. Entregando la pelota a Paredes. 32 minutos del segundo tiempo. Y el 32 en Paredes. Rebota el balón en Mesa. Ahí lateral para Gimnasia. Los cambios en el conjunto mendocino, Agustín.
4: Sí, precisamente. Bueno, uno de los que va a ingresar es con la camiseta 11, Mortadela Rodríguez. Se va a ir con la 28, Tomás O'Connor. El otro que deja la cancha con el dorsal 21 es Antonini. Ingresa con la camiseta 5, Barbosa.
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2: Dejó de mitad de cancha para adelante solo a Lencioni, que es la gran figura del partido después de los dos goles, sus dos teledirigidos. Podrían ser varios igual, figuras en el equipo de Franco, pero Lencioni se ha destacado porque metió dos zurdazos impresionantes.
0: Lateral desde la derecha, la pelota para el Mono Vargas, que la pone a la punta, el rebote le queda para el Mono que la tira para Andrada, Andrada en el mano a mano, se la llevó igual Andrada con la pelota, mira para adentro, frena ahora, quiso tocar entre dos, le cometió una infracción, aguantó la pelota, bien Andrada, se la lleva hacia atrás Andrada, maniobra Andrada, lo marcan dos, la terminó regalando, debió largarla antes, le queda para Marcone, Marcone de contra, le pone para Zavala y Zavala buena contra la punta izquierda, allá lo sigue el número 5, Barbosa, rebota en él, lateral para Independiente, apuran para Marcone, la controla con el muslo de la pierna derecha, dejándolo otra vez para Zavala, Zavala que viene por dentro, una encerrona de Zavala, logró salir muy bien, Zavala con la pelota no puede rematar, la pone adentro, la pierde, la saca la pelota Rodríguez, la tira a la punta derecha para el Mono Vargas, para Rodríguez, para Vargas, Vargas que la va a tocar otra vez para Lencioni, la cambian de frente para Sabatini, lo Mónaco, la termina bajando con el pecho atrás para Rey.
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0: 34 minutos, se fue rápido el segundo tiempo.
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0: Ojo que se viene el frío, Mono.
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0: Perdió por completo el equilibrio Independiente.
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0: Va a ser la lateral Sabatini, que se perdió tres jugadas muy claras, Sabatini.
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0: Lateral en dirección de Rodríguez, así está Rodríguez, Rodríguez giró, dejó para Sabatini, remete Recalde, marca sacando la pelota a Baldo, casi de marcador central a Baldo, lo que habla de El desconcierto en el que entró Independiente en este segundo tiempo. Largo tiro que viene así para el Jimmy Ávila, le que puede pegar un arco, gran pase, Tempone tiene el gol, tiró, lo terminaron justo. Estaba en posición adelantada, Tempone, Ávila le había hecho bien a esta. Hay tiro indirecto para Gimnasia de Mendoza, 35 minutos del segundo.
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0: Se desmoronó muy fácil Independiente.
2: Sí, sí, claro. La piña del primer gol lo expuso por completo y en el inicio del segundo tiempo, el segundo gol ya definitivamente lo terminó de liquidar. Creo que hubiese preferido que el partido terminara en ese momento, porque todo lo que vino fue para peor.
0: Pelota a la punta izquierda para Sabatini, mano a mano con lo Mónaco. Sabatini enganchó para adentro, se viene Sabatini, buen toque, jugó la pelota para Rodríguez, el quite de Maxi Mesa, que toca la pelota para Marcone para Zavala, la pierde Zavala, recupera muy bien Andrada por este costado, dejándola atrás para Paredes, Paredes tocando el balón hacia adentro para el futbolista Barbosa, Barbosa que la tira otra vez a la derecha para Paredes, Paredes que la juega para Rodríguez, perfectamente habilitado, demoró el giro y desde atrás se lo comieron, le sacaron la pelota en otra jugada que podía haber terminado contra el arco del Rey. Se la lleva Maxi Mesa, domina la pelota contra el Mono Vargas, círculo central, le pide a Montiel que vaya para adelante, Montiel que se frena, toca la pelota para Zavala, Zavala la puede poner otra vez para Maxi Mesa, la tiene Zavala, Zavala que abre la cancha, la juegan para Arrazago que andaba de buen izquierdo, hay lateral para Gimnasia.
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0: ¿Sí? Otra victoria de visitante de Gimnasia de Mendoza, marcando 3 goles como frente a su homónimo de La Plata en
2: claro, 3-2. ¿Eh? Aquel partido fue mucho más competitivo porque ganaba 2-0, se lo empataron y lo terminó ganando 3-2, incluso con alguna polémica arbitral, o sea, fue parejo. Este está ganando con una absoluta autoridad.
0: Marcones, sí, escucho.
3: La última vez que Independiente perdió, recibió 3 goles como local, 11 de mayo del 24, 3-1, en ese caso ante Talleres, el fin de Carlos Tevez al mando del equipo.
0: La pelota de lo Mónaco aquí contra Rodríguez, tocando para Arrayago, Arrayago para Maxi Mesa, Maxi Mesa otra vez para Arrayago, domina la pelota Maxi Mesa, lo tiene Arrayago a la izquierda, la pelota adelante que viene para Zavala, Zavala que ha ido de volante, Arrayago más afuera de la izquierda con la entrada de Fedorco y lo Mónaco queda más sobre la derecha. En realidad son casi 3 en el fondo en este momento. Pelota para Baldo, Baldo en la punta derecha, tocándose adentro, juega el balón para Marcone, Marcone que la tira a la punta, viene para lo Mónaco, lo Mónaco de win derecho, lo Mónaco la tira para Baldo, buena roce de fondo, a Baldo, roce de fondo, centro atrás, el arquero que no pudo y con lo justo termina salvando la pelota, después Paredes de zurda mandando el balón afuera, no pudo amortiguar del todo el toque adentro el arquero Rigamonti, pero estaba atento al marcador de punta para salvar el arco de Gimnasia. El córner se hizo rápido para Independiente, viene para lo Mónaco, vértice del área, levanta el centro, va al segundo palo, la pelota muy pasada, no llega Zavala, la corre Arrazago, la pelota estaba fuera del terreno, saque de meta para Gimnasia Mendocino, 38 del segundo tiempo, 3-0 está ganando Gimnasia.
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2: Sí, el descuento Independiente con ese desborde de Abaldo, que termina en centro adentro, Rigamonti amortigua, pero nadie la pudo empujar, la pelota derivó en un corner, fue de lo más peligroso de Independiente en la segunda etapa.
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0: Aquí Barbosa jugando para Sabatini, Sabatini para Barbosa, quebró la cintura, escapó de Maxi Mesa, descarga la pelota para Recalde, Recalde tocando adentro otra vez para Barbosa, Barbosa jugando el balón sobre vacación de Lencioni, Lencioni que la tira más hacia atrás para el futbolista número 33 Andrada, que se ha ido al otro lado ahora, le queda para Recalde, rebota en el hombro de Independiente, después le pegó a él, por eso la revolea para evitar el lateral frente a su propia área, lo Mónaco, 40 metros atrás para Rey.
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0: Casi 40 del segundo tiempo, un largo tiro para Tempone, resuelve bien con golpe de cabeza sacando la pelota Mondino, el número 2, había posición adelantada de Tempone, tiro indirecto para Gimnasia de Mendoza, que gana 3-0 con 2 goles de Lencioni, de Facundo Lencioni, el ex Belgrano. Dos tremendos zurdazos en este segundo tiempo para darle una abultada cifra a favor al equipo mendocino el de Darío Franco contra Independiente. Saca la pelota el arquero Rigamonti. Frontal, la tira hacia adelante para el número 11 Rodríguez. Golpe de cabeza, sacaba Fedorco. Queda la pelota para Arrazago. Arrazago que la tira adelante para Chini Ávila. Baja para marcar y quedarse con ella Lencioni. Dejándola para Barbosa, que toca para Mondino. Otra vez para Barbosa. El número 5 domina Barbosa, sacando la pelota a la izquierda. Jugó para Recalde. Recalde contra.